0: en varias acciones importantes, sobre todo con Montaño y Klinger, y al final, pues la jugada del gol del jugador Medina, en una pelota que no fue firme en la recuperación, el jugador Salazar, muy bien el centro de Hallam Loboa, y define muy bien Jason Medina ante la salida del arquero. Pero después el partido se tornó en tierra de nadie. Lo intentaba más el Medellín, sí, desde seguramente desde la construcción de juego, desde fútbol elaborado, pero no fue profundo, y fue ya reactivo el Boyacá Chicó, que con juego directo intentó acercarse a la portería de Salvador Ichazo. Pero no es el gran partido, pero no hemos dejado de ver de manera constante el intento de ataque del Medellín y del cuadro Boyacá Chicó. Debe sí el Medellín en el segundo tiempo imponer más ese rol hegemónico para marcar diferencia y buscar la victoria en su visita a Tunja.
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6: Sí, señor. El Medellín que le gusta perea y esto hace parte del partido. Porque sí, como dice Mauro, no es un gran partido, pero entretiene. Entretiene. Y el Medellín que le gusta perea iba a partir de eso, de esos laterales profundos, y eso lo ha logrado con los dos venas, Sneijder por la derecha, por la izquierda Jan, la participación con pelota de Jason, que abre el espacio, va desde la mitad de la cancha, recoge muy abajo, arma la jugada, él va y acompaña, porque no es de los que entrega y se queda, no, este entrega y va acompañar la jugada. Muy bien. El premio es el gol. Se lo merece bastante Medina porque lucha, te ayuda a tapar la salida del contrario, te retrasa la salida también del mismo y es un hombre que te construye el juego y que te lo sabe definir como demostró en esa pelota. Voy con el Medellín que quiere y que está formando de la mitad hacia arriba el técnico Amaranto Perea. E iba en Medina. Sobre Medina ya lo habíamos hablado, con un Martegani que acompaña, que por momentos no es continuo, se va del juego, y con un Montaño impresionante. Montaño se puede definir como un jugador que sabe para dónde debe continuar la jugada, y eso lo encierra todo. Mira antes de recibir, sabe para dónde continuar la montaña, sabe definir igualmente, y ese Montaño es el que estamos viendo en Independiente Medellín. El Medellín que todavía no ha encontrado a Amaranto y que trata de hacerlo, porque Medellín se demoró mucho para entrar en el partido. Y imagínense, por entrar tarde, le marcaron un gol y le volvieron a coger la pelota y le buscaron el área. Lógicamente, después del minuto 17, Medellín ya se asentó, cerró la línea de pase, alejó del arco de hinchazo al Chico, pero es el Medellín que Perea está buscando, y está buscando es el Medellín que no le cojan tanto la pelota, que el rival no disponga tanto, y al Medellín le cogieron la pelota y se demoró mucho para encontrarla, casi que no, y esas tenencias largas del contrario son los que no le gustan a Luis Amaranto Perea, y esas tenencias largas tan contrario son los que descuadran los equipos, y descuadró al Medellín, le buscó y le encontró muchos espacios a Medellín. Entonces ese es el proceso que está llevando a Perea a llevar un equipo más compacto y sobre todo más confiable. Lo que no debe hacer Medellín es renunciar a sus posibilidades cuando está adueñado del partido.
5: Fechas, esta sería la tercera. El Deportivo Independiente Medellín que está jugando lejos del Atanasio. Jugó el 3 de septiembre ante Pereira, le ganó 3-0. Luego fue a visitar a Pasto. A Pasto el 9 de septiembre le terminó ganando 4-1. Y hoy tiene el partido empatado. Yo y Mauricio, en la ruta, en la salida del Atanasio hasta ahora, es muy bueno el rendimiento del Medellín.
6: Sí, sobre todo que hace goles. Pero también le marcan, ¿no? También le marcan. Pero es un equipo, digamos que transmite esa confianza para jugar lejos de casa, porque hay equipos que lo sacan de la casa y qué problema, ¿no? Medellín también sabe pellizcar y con buenos trazos de fútbol por momentos jugar lejos del Atanasio Girardot.
7: Uno de los pecados de este Medellín a lo largo del campeonato, incluso contando con los dos partidos ante Vasco en Copa Sudamericana, es que nunca ha podido ser el dueño absoluto del juego de principio a fin. Sé que es difícil, pero debe ser mucho más constante en ese rol hegemónico en el trámite del juego. Y le ha costado un montón realmente al equipo de Luis Amaranto Perea. Hoy ya no lo logró, veremos si lo logra en el segundo tiempo con un movimiento particular a mi manera de ver, Fernando y Campo. Y es que hoy, por primera vez desde que estoy viendo a Martegani esta temporada con el Medellín, lo veo que en la intención del profe Amaranto Perea es tenerlo un poco más suelto. Lo he visto detrás de Medina, al lado incluso ahí por carril central, entre los extremos, entre Montaño y Klinger, pero hoy no está pesando tanto en el juego. Quizás de pronto unos metros más atrás pueda pesar un poco más y aportar mucho más en el circuito de juego, en ese comienzo, en ese inicio de juego, como sí lo había hecho en partidos anteriores y como no lo está haciendo hoy ante el Boyacá Chico.
5: Sí, hay una ventaja, y es que el partido hoy ha tenido la chispa del Medellín, ha estado por los costados, no por las zonas donde va Martegani. No lo ha necesitado tanto Piolín por el centro del campo, y si más, ha explotado a Montaño y ha explotado a Mena.
6: Claro, porque Martegani, acuérdense que al principio del partido, ¿cuál es la función de Martegani? De pronto ir sobre el costado izquierdo, y arrancó sobre el costado izquierdo, se vio muy aislado, y minutos después entró por el centro, y lo decimos, se desconecta a veces del partido. Como usted dice, han asumido todo el peso del fútbol los costados de Medellín, que son muy buenos. Sneijder por un costado, Jan Mena, ojo con esta llave, Jan Mena y el jugador Montaño. Ese Montaño se adapta muy bien, tanto a Mena como a Fabra cuando lo acompaña por ese costado.
5: Dos amonestados tiene el partido. El jugador Sneijder Mena en el conjunto del Deportivo Independiente Medellín, y Johnny Heralomía, uno de los centrales del conjunto del Boyacá Chicó. Se espera un Boyacá Chicó distinto. Yo no creo que Chicó tenga tanto para mostrarnos diferente a lo que fue el arranque del partido en esta segunda parte.
7: Es que no creo, Campo, porque es que el Boyacá Chicó es lo que mostró hoy. De pronto en los primeros minutos sale, a lo mejor intentando sacar ventaja de la altura, asfixiar al rival, pero se va quedando, se va diluyendo, y tampoco es que tenga muchas armas, ¿no? No es un equipo que tenga una gran nómina, elementos que desde lo individual te pueda marcar diferencia. No, creo que va a ser un poco más especulativo, va a ser mucho más reactivo, de pronto tratando de sacar ventaja de un Medellín que puede dejar espacios en la intención de, seguramente el poderoso, salir a buscar mucho más el partido.
5: Ya están los equipos en el terreno de juego, ya el árbitro, el central del partido, José Ortiz, va a dar inicio a la segunda parte, que en el fenómeno del fútbol de Caracol la relata el fenomenal JJ Trujillo.
8: Gracias, querido Campo. Amigos oyentes de la primera cadena radial colombiana, inicia el segundo periodo con un Medellín que carga con todo. Tocó el balón el equipo del pueblo. Estamos en la segunda mitad de este partido que está 1-1. Deportivo Independiente Medellín viene sur-norte. Lo contrario, por obvia razón, era el equipo del Boyacá Chicó, norte a sur. La bola que se ha ido sobre la zona lateral. Allí volverá otra vez a pedir la redonda del equipo del Boyacá Chicó. Para hacerlo está Cristian Mosquera, el marcador derecho. Toma posición al carril de la zona alta de este escenario. Viene marcando Mena para devolverla. Tiene el control de la pelota. Allí la viene esperando otra vez el Deportivo Independiente Medellín. La va a mover sobre el sector de Occidental. Corre para ganar la raya. Atención que viene Medina, el autor de la igualdad. Gana la pelota, la toca el del Boyacá Chicó, Mauricio, y es lateral para el equipo visitante.
7: Sí, un detalle. Estoy viendo en la cancha al número 2, a Daniel Polanco, central. Y estaba tratando de identificar, creo que se fue a Lomía. Jomier a Lomía, recordemos que tenía la tarjeta amarilla, estaba al límite, le perdonó la segunda amarilla al árbitro, de modo que por ahí va la cosa. Variante en el Boyacá Chico para el segundo tiempo, se fue Jomier a Lomía con el 5, entró Daniel Polanco con el número 2.
8: Confirmado entonces, Mauro, ¿cierto? Se fue a Lomía. ¿Lo cuidan, no?
7: Sí, señor, sí.
8: Perfecto. Saca Medellín, espera desde atrás Kevin Mantilla. El despeje para que aparezca la quinta del Boyacá Chicó. La va tomando Klinger sobre el jugador Martegani. Recupera Deportivo Independiente Medellín. Viene saliendo desde atrás Sarría para pedirla. La tocaron los muchachos otra vez del Medellín. Devuelve sobre su terreno para que aparezca Sneijder Mena. Y ubica a Salvador Hinchazo. Fernando, por su parte, Medellín sin cambio, ¿no?
6: No, los mismos que terminaron la primera parte arrancan esta segunda.
8: Sí, señor, tiene el balón de Medellín. La pide el jugador antioqueño. para que salga a la mitad del campo. El creo que había al número 10 en el terreno de juego del Medellín. La juega Baldo. Atención que se mete Montaño. Viene Mena bastante abierto. Quita la pelota sobre el sector de Oriental. Y allí recuperó otra vez el ajedrezado con el jugador Sarri, Mauro y Piolo.
6: Jota, el 10 en el Medellín es Cataño y está lesionado hace 3 fechas.
8: ¿Entonces cuál es ese 10 que se ve en el Boyac, en el Medellín ahí? ¿O estoy confundiendo el número 20?
6: El 20 es Montaño.
8: El 20 es Montaño, sí señor.
5: Ponga pero las luces altas.
8: Sí, sí, está alto eso, ¿no? Campo, nos confunde, nos encandila la iluminación de este majestuoso
5: estadio.
8: Claro, ya uno con 40, hombre, los ojitos empiezan a molestar, ya la vista no es 20-20. Sale Medallo, allí viene llegando el chico Klinger que se escapa al de Guacheme, la va a tocar a la mitad del terreno. Abierto se va acercando, ¿quién? La pide la gente del Deportivo Independiente Medellín que se desmarca. Klinger para perforar la zona izquierda, allí carretea la redonda desde la banda para pedirla, ¿quién? El toque del balón es para la gente del equipo antioqueño. Baldomero se la deja, Martegani se viene moviendo al centro del campo, viene Medina, el autor material del primer y único gol del Deportivo Independiente Medellín. Campo, estamos en 3 minutos del segundo periodo.
5: Y hay un cambio que se nota de inmediato en el Medellín y es el del toque, la tenencia de la pelota con toque y triangulaciones.
8: Viene tocando Medellín, la peinan para que aparezca Martegani, se la juega para Medina, espera el balón sobre el sector de Oriental, línea baja del estadio boyacense, recupera Pimentel que pierde el rumbo por completo de la pelota, salió Kevin Mantilla, la va lanzando sobre Haaland, Globoa, llegando finalmente Schneider, repite para Haaland y otra vez la toma Medellín desde su propio terreno.
7: Es que esa vía de la que habla Campo fue la que le dio resultado al Medellín en el primer tiempo, la posesión de la pelota, la construcción de juego desde la posesión. El tema es que aunque tiene amplitud el Medellín, todavía no tiene la profundidad para generar oportunidades importantes.
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8: Este juego es duro, durísimo como la campana para Boyacá, chico. Y para Deportivo Independiente Medellín, allí viene Martegani, el árbitro Piolín le dice al del Medellín que se demoró, al pelado Giancarlo Mena.
6: Sí, a Mena, hay que ser rápido, ¿no? Hay que ser bastante rápido. Medellín tiene la pelota, hay que superar líneas de presión.
8: Sale tomando el balón el Boyacá, chico. Se muestra de atrás para quitar la redonda el jugador Joaquín Varela. Presiona por Occidental. Cifuentes que va al suelo. Mauro, lateral para el Boyacá, chico.
7: Sí, pero arranca el segundo tiempo enredado. Realmente el que intenta es el Medellín. No es claro porque siempre hay o buen marcaje o vigilancia por parte del Boyacá, chico. Y le está cortando el inicio de juego al poderoso de la montaña.
8: Juega Medellín para quitar el balón desde atrás, va saliendo Juan Carlos Díaz, el centro es defectuoso, marcando Schneider, Mena para colaborar, le espera con cara Loboa para Baldomero, Perlaza, la devolvió el vallecucano, se la centra para el bogotano Kevin Mantilla, el defensor central, ahora para el uruguayo, llegando Varela, Moreno, el charrúa que vino saliendo, centro para que aparezca Díaz para anticiparlo, la toca con Jefferson Mena, también de pasado en el equipo del pueblo, ¿cierto, Fernando? Jefferson.
6: Claro, Jefferson, son los tres Menas, ¿no? En Medellín estuvo Jefferson y Jair el centro delantero.
8: Sí, señor. Y Jorley, ¿cierto? Fue el otro.
6: Ay, Jorley Mena.
5: Jorley era el delantero, sí, ¿no?
6: El delantero, sí, el centro atacante.
5: Y el otro era central, el otro Mena.
8: Sí, señor. Se preparan más cambios en el equipo ajedrezado. 6 minutos del segundo periodo, 51 del global. El marcador está 1-1. Quedó golpeado Jacobo Pimentel, que creo que está acomodando sus últimos minutos en el terreno de juego.
5: Si bien es cierto, el Medellín tiene una tendencia a controlar más la pelota, a triangular, a utilizar más el toque como método no solamente de controlar el partido, sino de buscar avanzar. El Boyacá Chicó es un equipo compacto. Se vienen cambios en el Boyacá Chicó, se retira el número 21 y va a ingresar el número 22, también va a ingresar Jesús Cabrera y se va el número 7. Dos cambios en el Boyacá Chicó.
7: Sí, se va un centro atacante que es Cifuentes, entra con el número 10 Jesús Cabrera, un hombre de mucha experiencia. El otro que se va es Jacobo Pimentel, creo que ya cumplió la cuota del partido. Y el que ingresa con el 22 es Alejandro Maya. Este Alejandro Maya es un atacante, tiene 22 años, es decir, Maya va seguramente a la posición que tenía el jugador Cifuentes. Mientras que va al sector medular el volante experimentado ya sus carreras con la Liga.
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8: Viene Boyacá Chico buscando la portería, ¿no? Sur, donde se viene defendiendo el equipo del pueblo. Medellín es el que va atrás, la bola que va centro en el área, estaba mostrándose Alejandro Maya, la quitó el Medellín. Martegani va a cruzar la frontera, se la va filtrando para Montaño. Llega primero el jugador Agudelo Ospina, sacó la bola de rebote y cayó a la mitad del terreno donde la viene bajando Maya.
5: Cabrera se coloca detrás del 9 claramente para tener un poco más de control de la pelota y de inmediato ya ha tenido participación en el partido.
8: Mira para Jesús que la reparte. Allí viene tirando el balón. El centro que puede venir desde atrás. Mucha atención. Se acerca sobre la izquierda pidiendo la pelota el jugador del Boyacá Chico. Ante la interrupción del Medellín. Este Díaz abierto está apareciendo. Hablamos de Jesús. Segundo, Cabrera Ramírez, el cartagenero, el paisano del comentarista nuestro. Llegó Quiseno. Jesús que la esperaba. La viene tocando otra vez en la mitad para Bolanco, que se muestra y tiene el control Boyacá Chico en 9 minutos. Mauricio,
7: sí la toca realmente, pero no la toca con influencia en zona de compromiso, lo toca en la mitad de la cancha, ya casi que es una doble línea de marca, de expresión, el Deportivo Independiente Medellín, que no lo sufre y pierde, sucumbe el equipo ajedrezado en la intención de generar juego en la mitad de la cancha.
8: Recupera Medellín, pone a correr a Montaño, viene el jugador Jefferson de Nace, viene el freno y le ganó la posición al equipo antioqueño.
5: Ambos con la intención de juego. Con los cambios, la Flecha Gómez lo que quiere es retomar el control de la pelota y buscar ser ofensivo. Y el Medellín intenta tener también control de balón.
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8: Llegamos a 55 minutos del tiempo global, 10 de la segunda mitad. Boyacá Chico en su reducto, en su estadio, tiene uno. Gol del Pelao Mera. Uno tiene Deportivo Independiente Medellín. Va a sacar de lateral. Lo va a hacer Giancarlo Mera y destroza el marcador izquierdo del equipo del pueblo. Recupera la redonda Medellín. Atención que viene saliendo sobre el sector oriental. Hablamos del hombre que defiende. Finalmente vino marcando. Lo tumba en el ataque. Maya se llevó por delante al jugador Baldomero Perlaza. Perlaza, y se detiene el juego por falta para Medallo.
5: Aunque es cierto que el juego no pasa por las zonas de Baldomero. Baldomero se recoge muy bien, muy cercano a sus centrales Varela y Mantilla, y terminan haciendo en ese sector superioridades, y Baldomero va bien a los costados intentando hacer relevos.
8: Se va a reanudar el partido. Roja. Llegamos a 11 minutos, ¿sí?
7: Roja. Sí, para un expulsado en el banco de Chico,
8: el asistente de la Flecha.
7: Sí, pero
8: va Medallo, va Medallo, viene Neider. Atención, viene Medellín, se muestra Neider. Mena tira al centro, el arquero la deja corta. Atención que viene Klinger, le va a pegar Klinger para golazo. Klinger defina, Klinger suéltela. Klinger no hizo nada y Klinger perdonó.
6: Sí, qué salida la del Medellín tan rápido. Y ese es Neider, el mismo profundo, el mismo que está atento a la salida, el mismo que te manda el pase. ¿Qué pase le mandó a Klinger? Pero Klinger, una, dos, tres y nada. El que estaba esperando el rebote era justamente Medina, pero el que lo recoge es Klinger y decide mal.
5: Le quedó corto el rechazo al portero después de una muy buena aparición de Mena, y Klinger tiene chispazos en el partido. A veces se demora mucho para tomar la decisión correcta. Aquí la jugada pedía remate de primera. Él se complicó con un mal control y luego estuvo bien la defensa del Boyacá Chicó presionando.
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8: Bueno, se acabó la calentura. Cortó por lo sano el árbitro, le llamó la atención, charla motivacional. Y allí se dieron la mano los muchachos Mera,
6: ¿Y si les viste las caras, Jota?
8: Unos para niños, unos teteros.
6: De cuarto A. Los de cuarto A, los pelados de cuarto A.
8: Creo que son bien bravucones, ¿no? Calentones, prenden como un fosforito.
7: Aletositos dirían por ahí.
8: Aletositos, sí, señor. Bueno, juego que sigue detenido, muchachos, no se reanuda aún.
5: Ha sido muy bueno el partido de Mena, de Sneijder Mena por derecha. Ha encontrado el espacio, a veces se lo fabrica él, a veces se lo da el conjunto de Boyacá Chicó, pero siempre ha sido salida por ese sector derecho.
8: Allí va a ir jugando de atrás David Santiago Dudelo Espina, el guardameta del equipo ajedrezado. Desde la portería norte tocó el balón. Centro que quedó para Baldomero Perlaza. Hay bandera arriba, lo señala Fuente del Cesar. Y marca el fuera de juego Mauro, que corresponde otra vez a que Medellín salga de atrás.
7: Pero queda claro que la vía por la que más está intentando hacer daño, y en efecto lo ha podido dejar ver en un par de acciones, es el juego directo, el Deportivo Independiente Medellín, al espacio, como en esta jugada.
8: Corre Medellín, viene Montaño, John Edwin se frena, John Edwin en el borde del área, John Edwin abajo y otra vez encontró a David Santiago Dudelo Espina. Creo que la jugada merecía otra cosa, Campo y Piolo.
5: Sí, es que le entró mal a la pelota, pero nuevamente el juego directo y buscando a aquel jugador alejado libre, el Medellín encontró una opción importante en el partido.
6: Pero Medellín siempre deja el hombre libre, siempre deja el hombre libre y lo sabe buscar, pero el como dice Jota, pedía otra situación de juego esa llegada.
8: Bueno, muy bien, se va a reanudar este partido. Señoras y señores, el juego sigue uno por uno. 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Hemos pasado el fatídico minuto 13 del complemento, son 58 del global. Muy cerca de los 14, cuando viene otro cambio en el ajedrezado, Mauro. Se fue el 3 y va el 15.
7: Sí, sí sale de la cancha el lateral izquierdo Juan Quiseno, de buen primer tiempo. Ingresa con el número 15, Sander Navarro. Veremos si lo pone por izquierda o hay cambio de perfil de los laterales.
8: El ex millonario, ¿no?
7: Sí, señor, el ex millonarios.
8: Seguramente. El registro pertenece al equipo albiazul, pero lo prestaron al Boyacá Chicó. Allí recuperó Varela, que salió. Varela Moreno, el uruguayo. Toca para Valgo. Perlaza ras de piso. La mueve sobre la izquierda. Allí viene llegando Martegani para tocarla sobre los pies de quien se escapa. Cruza el límite medio. Lo marcó Sebastián Salazar. Le quita la bola sobre Jesús Cabrera. Este viene conectando sobre el sector derecho. Salazar, que se apodera de la pelota. La rueda sobre Oriental. Allí distribuye sobre ese sector. Conectó finalmente la raya. Aparece Sarria para levantar la pelota que vino libre. Cabezazo de Mantilla. Recupera Martegani. La vuelve a tomar Medellín. Corre Martegani. Corre Medina. Atención, que ataca el equipo del pueblo. Uno contra dos. Uno contra tres. Uno contra cuatro. Uno contra cinco. Y obviamente iba a ganar el equipo que tenía más gente defendiendo.
5: Sí, a veces el juego directo hace que Medellín tenga jugadores en posiciones adelantadas, pero los acompañantes queden muy lejos. Aquí Medina apareció bien, pero ya después llegó primero la defensa del conjunto del Boyacá Chicó y sus compañeros no tuvieron tiempo de llegada para acompañar.
8: ¿Violó?
6: Sí, era Medina contra todos, contra todos. Él trató de aguantar la pelota para permitir la llegada de sus compañeros. Se demoraron demasiado y los que se aceleraron en el quite fueron los defensores del Chicó.
8: Mauro, finalmente Sander fue a la derecha y bajaron a Mosquera, ¿cierto?
7: Sí, sí, lo que decíamos, que de pronto se podía dar el cambio de perfil. Evidentemente, Sander Navarro, claro, es lateral derecho, va a su perfil natural y le deja el carril izquierdo a Cristian Mosquera con el 24.
8: Corre Boyacá Chicó, la recupera Medellín, la viene quitando Mena, la toca en el fondo para que aparezca pidiendo el balón Baldo, se la dejó Joaquín. Varela, que se asoma, lanza la pelota para Medina. El tributo lo viene marcando Jefferson Mena. La quita, está llegando Sarria. La va pidiendo Jesús Cabrera para Sarria de nuevo. Va transportando el balón, el centro demasiado anunciado, muy elevado. Aunque alcanza a llegar el jugador Mena, la bola lo desbordó y se va a la lateral de Oriental. Sacará de manos otra vez Medellín con Mena.
5: La diferencia es que cuando Medellín tiene la pelota, con juego directo, con juego asociado, se acerca y ya ha obligado a aparecer a David Agudelo, mientras que cuando Chicó tiene la pelota, le es muy difícil rematar directo a la portería de Ichazo.
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8: 62 minutos del tiempo global, 17 de la segunda mitad. Boyacá Chico tiene uno, Deportivo Independiente Medellín tiene uno. 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Toca la bola allí, su Cabrera que reparte, abriendo el juego por la banda. Atención que viene Mena, el autor del gol del Boyacá Chico. Cambio de frente, Sarria para vacarla. La sostiene Navarro que viene por su espalda. Se mete Sander de pierna derecha. Viene Mena, el balón que se va a ir adentro. Lo perdió el Boyacá Chico. Salvó el santo de la portería del Medellín. Y el palo para negarle el gol a Maya lo tuvo Boyacá Chico, que creo que hay tiro de esquina.
5: Reclamábamos que no había remate. Reclamábamos que no había remate del conjunto de Boyacá Chico a la portería. Una jugada que comienza del centro a la izquierda y que luego aquel jugador que tira el centro también es el que termina cerrando por el centro. Se salvó el Deportivo Independiente Medellín. Debajo del arco lo erró Boyacá Chico.
7: Iba a ser un golazo.
6: Lo salvó Hichazo y el palo. Hichazo y el palo. Los dos laterales, como son de buenos, atacando, son... livianitos, recuperando. Ni Mena cogió el de la derecha y tampoco el de la izquierda cogió a Mera. Que Mera fue el que qué bien entró este pelado libre y salvó Hichazo y miti-miti con el travesaño salvaron.
8: Y Mantilla, Mauro, ¿no? Al final se la sacó a Maya.
7: Sí, también, pero le decía que iba a ser un golazo porque la había iniciado Mera por la izquierda, claro. En la transición va a la derecha y luego Mera apareció para el remate.
8: Sí, señor, centro en el área. Cae el del Boyacá Chico. Se piscineaba, pedía penal. La agarra Klinger. Atención que viene el jugador Keiner, David Klinger Vázquez ataca. Allí la viene perdiendo. Salió Díaz, quitó el balón para el Boyacá Chico. Vuelve a tomar la bola sobre el sector derecho. Juega para Sebastián Salazar. La va abriendo. Viene Jesús Cabrera para filtrarla. La va colocando otra vez para Sarria. Se mete en el fondo. La quita Mena. Sarria y Mena. Mena y Sarria recupera el del Medellín. Es lateral ofensivo para el Chico Campo.
5: La más clara del segundo tiempo la tuvo Mena y no pudo definirlo. Gran atajada del portero del conjunto del Deportivo Independiente Medellín. Hichazo con el cuerpo adentro y las manos por fuera. Evitó que la pelota llegara. Están reclamando una acción de falta. Sí, lo tomaba por la camiseta el jugador del Boyacá Chico.
8: Aunque se dejaba caer Sarria, ¿no?
5: Sí, creo que ya Sarria va cayendo cuando la camiseta se estira. Igual la están revisando, pero al final nada, que juegue.
7: Estoy con esa. Ya
5: se iba cayendo.
7: Antes le estaba haciendo un favor el jugador del Medellín tratando de levantarlo.
8: Si no lo dejó caer, le hizo un favor, sí, señores. Bueno, ahí cambia Medellín, se va al 34.
6: Bueno, va Johnny González. Va a meter los dos extremos. Va a refrescar los extremos. Se va Yorley Mena. Apunta el 70. Juanco Córdoba, número 70. Va Johnny González, número 11. 11 para Johnny González.
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8: Sí, señor, viene el Boyacá Chico. Centro en el área, tocó la pelota. Salazar se movió, la rozó el del Medellín. Nuevo tiro de esquina. Va a ir otra vez el Boyacá Chico. Se le viene encima Campito. La van pelota a cobrar quieta. En corto.
5: A punta de pelota quieta se acerca el Boyacá Chico a esta altura.
8: Va a ir al disparo. Mucha atención. La pide Jesús Cabrera. Tiene un guante a la hora de levantar la pelota. La experiencia no se improvisa. La mete Jesús Cabrera. Pelota en el área. El balón de peligro lo sacó Medina. El rebote lo gana otra vez Cabrera. A la zona de oriental. Viene presionando Robert del Medellín. Dice que falta el juez central del partido, precisamente de Juan José Córdoba.
7: Ojo que el partido se lo está manejando el Chico al Medellín. Es el que está generando las mejores oportunidades. Se está montando en el partido. Está posicionado al borde del área del poderoso. Y la más clara del segundo tiempo la tuvo Mera, si no es por Salvador Hichazo. Empieza a hacer méritos el Boyacá Chico para conseguir la segunda anotación de la noche.
8: Ya son 22 minutos del segundo periodo. Cabrera se para delante del balón. Hablamos de Jesús segundo, Cabrera Ramírez. El cartagenero la levanta, pelota al punto, penalti, cabeció por arriba ese balón otra vez Maya. Se viene asomando con mucho riesgo Boyacá Chicó, que pareciera estar cerca de marcar el segundo gol.
5: Le está ganando por los costados, le está ganando con la pelota quieta, sufre el Deportivo Independiente Medellín con los centros cruzados. Aquí lo tuvo Maya, la pelota se le fue por encima, por eso los cambios de Amaranto. Amaranto refresca zonas de terreno para tratar de apretar en marca, pero también contraatacar.
8: Medellín que la viene buscando, pasamos la mitad del segundo periodo. Nos quedan 22-30, 67-30 del global, 22-30 de la segunda parte. Salazar que la desvía, saque de lateral desde occidental, zona alta del estadio, la bola que rueda en la Independencia de Tunca, en la cuna de la libertad colombiana, pelota que viene al pie de Johnny, la perdió Johnny Alexander González Copete, el atacante antioqueño, mire cómo corre, atención que viene Mena, toma un aire, Santiago Mena, el autor del gol del Chicó, centro atrás, la recibe, Jisoo para repartirla, conecta en el medio, allí viene Díaz para participar, se la toca Juan Carlos, la mete otra vez para Jisoo, Cabrera que viene atento para la izquierda para pedir la Mosquera, toma el balón él, allí viene a recibir, la va a lanzar en el área, juega a media altura, el balón que viene cerca del borde del área, otra vez para que venga Díaz para Jesús, Cabrera con Mosquera, el centro que viene de Mera, pelota en el área, golpe de cabeza al piso, golazo de Maya.

0: Boyacá, del Boyacá Chico. Alejandro Amaya con el primer gol, se veía venir y aprovecha el centro de la figura del equipo regresado. Mira, la levanta como con la mano y allí vino Maya para cabecearle el piso y poner el segundo. Tunca lo grita, el ajedrezado acaba de ponerle una firma de oro en esta noche. Chico tiene dos, Midoyo tiene uno en Caracol Radio.
1: Con juego, con posesión, con toque, con un gran Mera en el partido, un muy buen centro, y Maya, que ya había avisado hace un rato en el partido, aparece solo. Cabezazo abajo, imposible para el portero Hichazo, mano derecha, y lo pasa a ganar quien a esta altura juega mejor y controla el partido. Boyacá Chico.
2: Y lo habíamos advertido, Campo, que estaba jugando mucho mejor el Boyacá Chico, que estaba sacando ventaja de la apertura de cancha por banda. Y en esta oportunidad es Cristian Mosquera el que aparece con el centro, que cambió de perfil como lateral, ocupó el espacio que estaba ocupando Mera. ¡Qué gran centro! Reparte mal los espacios la defensa de Medellín y Maya de cabeza marca el 2-1. Las variantes, los cambios le dieron resultado de la flecha Gómez.
3: Muy mal en conceptos individuales y grupales. Primero Johnny González, acabado de entrar, se le va a su lateral Mosquera y lo mira. Bueno, ya Mosquera tira un buen centro, en zona de los centrales cabecea Maya, en zona de los centrales nada podría hacer Hichazo, pero mérito para el Chico que se le fue encima al poderoso.
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6: Viene Boyacá Chico, que lo está ganando. Boyacá Chico, que viene de darle golpe al Once Caldas, pero sigue atacando, lo gana 2-1. Sarria la pide por derecha, no es casualidad lo que estamos viendo esta noche, Campo.
1: No, y sobre todo que lo está consiguiendo en el segundo tiempo con buen fútbol. Comenzó distraído el segundo tiempo, pero ya se ha hecho dueño de la pelota. Toca con tranquilidad el conjunto del Boyacá Chico.
6: Va Boyacá Chico, la toca Sarria, se va a meter en el área Sander para pedirle acento al segundo palo. Lo sobró Mauricio. ¿Qué le pasó al Boyacá Chico? 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
2: No, creció evidentemente desde las variantes. Lo de Jesús Cabrera ha sido importante, de una dinámica distinta. Puso a circular mucho más la pelota. Mire que llegó Jesús Cabrera y volvieron a activarse los extremos. Lo de Sarria por derecha y lo del jugador Santiago Mera por izquierda ha sido clave. Eso hizo que creciera mucho en el juego el equipo local, que justamente está parcialmente quedándose con la victoria.
6: 72 minutos, avanzan los minutos y los segundos en este estadio. Medellín está pagando cara la derrota ante el Boyacá Chico. Se hace fuerte el equipo ajedrezado, que no se quiere ir a la segunda división. Vino Baldomero, Perlaza la viene tocando por derecha para que salga sobre este carril, la pide Córdoba para tocarla, el centro que va para Johnny, la va recibiendo González, la viene recuperando González, sigue González, trata Villa, va al suelo, el árbitro señaló la falta, pero al contrario Piolín dice que es para el Boyacá Chico cuando se caían dos del Medellín.
3: Sí, se cayó solo además Johnny, ¿no? No pudo estabilizarse. La amarilla es para Loboa, ¿no? Para Loboa. Pero miren los cambios del Medellín. Entran fresco a Johnny González por un costado. Entran por el otro. Y tiene la marca en el gol, que fue fatal. Por el otro, igualmente va Juanjo Córdoba. Hay que volver otra vez a conectar los costados. Otra vez. Ah, pero primero hay que coger el balón. Ese Jesús Cabrera, desde que entró, siempre recibe libre.
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6: Bueno, este partido sigue 2-1 para local. Derrota el Boyacá Chico al Deportivo Independiente Medellín. 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Boyacá Chico 2, Mauro, Medellín 1.
2: Sí, aquí va a haber otro amonestado. Mire, hasta ahora las cuatro variantes del Chico tienen sentido. Lo de Polanco, evidentemente, para reemplazar a Lomía, que estaba amonestado. Cuando le muestran tarjeta amarilla al jugador Sebastián Salazar con el número 8. El tema de Sander Navarro, y este tiene amarilla ya. Ojo que tiene amarilla Salazar, había visto la amarilla hace 10 minutos. Segunda amarilla para el volante Salazar, número 8 en Boyacá Chicó, y se va expulsado en 73 minutos. Falta en la mitad de la cancha, claro, abrió el brazo, primero el codo, luego la mano derecha sobre Martegani, muy cerca al árbitro, es una falta de amarilla y evidentemente se va expulsado. Esto creo que puede cambiar el decorado de un partido que tiene enredado el Poderoso.
1: Pero ¿sabe qué? Una falta de ahí de control emocional de Salazar en una zona muy lejana de su pórtico, con jugadores que venían detrás de él, compañeros que podían respaldar si a él lo pasaban. Estiró el brazo, golpeó a Martegani, segunda amarilla, y en el mejor momento de Boyacá Chicó se queda con un hombre menos.
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6: Martegani se queda con uno menos el Boyacá Chicó. Martegani para meterla en el área. La recibe Schneider Mena. A ver si es probable que lo aproveche el Medellín. La toma Haaland. Lo boga para Baldomero Perlaza. La distribuyó desde la izquierda para que venga Joaquín. Varela la lanza en el borde del área. Viene llegando quién. Montaño abierto. La pide Mena. Levanta el balón. El centro a Medina. Va a cabecear. Primero sacaba Córdoba, que se venía mostrando. Atención, que vino quitando el balón el equipo del Medellín, que la roba, pero sale otra vez Maya en el medio, el autor del segundo gol del equipo regresado.
1: Ahora es una zona clave para el conjunto de Boyacá Chicó. Es en la mitad de la cancha, sector central. Veremos cómo lo aprovecha el Medellín y cómo lo suple el conjunto de Boyacá Chicó, seguramente retrasando a Jesús Cabrera a esa zona.
6: Va a ir otra vez pidiendo el balón sobre el sector de la derecha, donde viene ganando la línea Córdoba. Se la tocó en la mitad. Ha venido quién para manejarla. Haaland se metió, el perrito le pegó desde la izquierda a Mena y el perrito se paseó. Afortunadamente no lo golpearon, pero el arquero se acostó, anudó los pies y se llevó la bola para el equipo ajedrezado.
1: Bueno, sobre esa zona, Piolín, movió la pelota el conjunto de el Deportivo Independiente Medellín.
3: Claro, cayendo sobre ese costado izquierdo, Jan Mena. Lo que no puede hacer Medellín ahora, y sería muy mal, es perder la paciencia. No se puede desesperar, que cada uno no tire a resolver. Confíen en el equipo, que todavía hay tiempo.
6: Lobo a la toca, ya son 32 minutos del segundo tiempo. ¿Quién maneja el balón sobre la izquierda? Joaquín. Varela sobre Mena. Este Giancarlo Benitoza. Atento va Varela. Pegado a la raya de Occidental. Zona superior de este estadio. Levanta Varela. Mena que quema la línea. Atención, que ataca Medellín. Tira al freno. Engancha Mena. Va a levantar la pelota. Se tarda un poco. La viene tirando en el área. La viene peinando. El despeje. Córdoba pega. Córdoba viene. Johnny para el empate. Sacó el Boyacá Chicó. Recibe Medina. Insiste en la media vuelta. Y el nombre de la que ha está en el suelo. La marca Varela. La va a meter para Martegani. Está llegando Martegani, centro a la mitad del campo, cabeció el Boyacá Chicó con Polanco, la baja Medina, rebote de Johnny, vuelve a luchar, espera el del Boyacá Chicó, no empujaron y el referee está dando la falta y se quedan los dos en el suelo.
1: La reacción fue inmediata del Deportivo Independiente Medellín y sintió de inmediato también Boyacá Chicó la ausencia de Salazar. Es como si hubiesen bajado un interruptor. Después de la salida de Salazar, de inmediato Boyacá Chicó cede pelota al Deportivo Independiente Medellín, que ahora tiene control de partido.
2: El que está en el piso es Sander Navarro, pero solito, no hay falta. Alcanza a pisarlo finalmente el hombre del Medellín. Claro, en el tobillo del pie izquierdo, ya por fortuna se recupera. El que hizo el cierre providencial para el que parecía el remate del empate del Poderoso fue Cristian Mosquera, que se cerró y alcanzó a tocar la pelota.
6: Bueno, vienen los cambios en Medellín, Piolito.
3: Sí, se fue Martegani, entra Diego Moreno, apúntele la placa número 31. Y Carlos Lucumí, atacante, centro atacante para Carlos Lucumí, número 32.
6: Hace los cambios, ingresó Diego Fernando Moreno y Carlos Alberto Lucumí. A ver cómo le vienen las variantes al equipo del profesor Luis Amaranto Perea, el técnico del equipo del Deportivo Independiente Medellín. Llegando Maya, a la derecha Sarria se mueve, pierde el balón. ¿Y quiénes se fueron en medallo, Piolón?
3: se fue Martegani y ya lo voy a confirmar el otro.
6: Sí, Loboa fue el otro.
3: Ay, Haaland, sacó un volante entonces.
9: Sí, que sí. Tenía amarilla además.
3: Sí.
6: Ingresó el caleño Carlos Alberto y el jugador antioqueño Diego Fernando Moreno. Corre Medellín, balón para que venga Medina. Salía Johnny. Don Caldel Boyacá Chico será lateral en Oriental Ofensivo. Mauro para la visita.
2: Sí, cambia sin duda alguna el decorado del partido. Ya se defiende el Boyacá Chico con doble línea de cuatro. El único que no se mete en ese bloque defensivo es Maya, el centroatacante. Hijo que empieza a dar mucho rebote el arquero tras los remates del poderoso de la montaña.
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6: Va Medellín, balón en el área. La recibe Carlos Lucumí. Carlos Alberto Lucumí González. No, Diego Fernando Moreno, la primera que tuvo. Y la mandó a la fila 37 de la tribuna norte. Increíble campo, muchachos. Era el empate del Medellín.
9: Y es una pelota que sale desde el fondo. Le queda a él para el remate, nunca logra estabilizar bien el cuerpo al momento de rematar. El remate se termina yendo por arriba luego de poderla controlar ahí en el corazón del área. Se precipitó Moreno y la pelota se fue por arriba.
6: Otra vez Medellín, el pase de Baldomero, Berlaza. Últimos 10 minutos, Piolo, ahora o nunca para Medallo.
3: Sí, pero ahora ya es, el goleador, el cabezazo milagroso, el tiro de media distancia milagroso. Vamos a ver cómo se reparten los espacios. Lucumí y Jason Medina.
6: Va a sacar de costado Medellín, que ataca de nuevo Schneider. Mena, que la toca para Kevin Andrés Mantilla. Este Juan José. Córdoba, que viene Juan José. La toca atrás, recibe quien se asoma, Johnny. Le

0: balón que viene de Neider Mena, tira el centro al área, la saca el guardameta, revienta la defensa del Boyacá Chicó.
1: Y se salva el conjunto del Boyacá Chicó, cambió totalmente el decorado del partido. Medellín juega en el área del conjunto local.
0: Encaminado el equipo antioqueño, viene Medallo, el decano centro en el área, bola pasada, la va recibiendo Neider Mena, pedían una mano, pero el jugador del Chicó, Mauricio, la tenía pegada al cuerpo cuando hablamos del pelado Mena.
2: Sí, no había acción ilícita realmente en la jugada, aunque todos lo revisan. Y un detalle, en este remate de Mena, otra vez la soltó el arquero David Agudelo, lo está soltando todo el arquero del Boyacá Chicó.
0: Bueno, estamos en 82 minutos, el reloj no se detiene. El tiempo, Fernando Calle, Piolín, es el peor enemigo para Medellín.
3: Ahora, hay que ser también consecuentes con lo que está pasando. Medellín no había hecho un solo tiro al arco. No había hecho, este es el primer tiro al arco que hace en el segundo tiempo. Porque hasta antes de la expulsión de Salazar ni siquiera llegaba.
0: Viene sacando el Boyacá Chicó, controla la bola sobre el carril izquierdo. Desde abajo tiene el control y la potestad del balón. El manejo lo va a hacer a la mitad de la cancha. La va distribuyendo Cabrera. Jesús que tocaba a Maya, el autor del segundo. La toma de atrás Diego Moreno. Carretea Córdoba. Juan José que la viene extendiendo. Hablamos de Juan José Córdoba. Zapata la viene tocando. Allí viene ganando la línea. Se movió Medina para evacuar a la mitad del terreno. Otra vez con Córdoba. Sale sobre el campamento izquierdo. La va tocando Juan José. El antioqueño la manda para Varela. Pega desde afuera. Remata Varela. Toma demasiada altura. La intención es buena, campo, pero se va a la raya final.
1: Sí, pero lo intenta de por todas las vías en Medellín. Y Varela ha comenzado a tener un gran rol protagónico en el partido, porque en su zona no hay marcadores del Boyacá Chicó. Está totalmente retrasado Boyacá Chicó y eso hace que Varela tenga libertades para subir y para comenzar a ser lanzador en el Deportivo Independiente Medellín.
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0: Es el momento de apostar y ganar en el compromiso que se pone bueno. El remate, porque ya vamos sobre 39, nos van a quedar un poco más de 6 minutos y adición, Pioli Mauro.
3: Sobre todo que es que Medellín ya empezó con la desesperada, ¿no? Ya no hay de otra, quedan 6 minutos mala reposición. Entonces, a ver, sobre todo, cómo definen, a ver si se toman ese segundito de más para pensar el último remate.
2: Le está costando mucho el Medellín jugando con una defensa tan densa como la del Boyacá Chicó. No hay lanzador como Juanfer, no hay un pensante como Cataño. En estos partidos y en estas instancias de juegos donde hacen falta jugadores claves, como los ya mencionamos.
0: Hay que pensar un poquitito más en las últimas jugadas. Corría Córdoba, no alcanza a ir. Llegamos a los 40 minutos del segundo tiempo. Un poco más de 5 y fracción, campo Elías Terán Junior.
1: Renunció totalmente a la fase ofensiva el Boyacá Chicó. Replegado, y se ha convertido el Medellín en un equipo lanzador. Un equipo que, si bien es cierto, tiene la pelota, no logra encontrar el pase filtrado para hallar claridad.
0: Sale el Medellín, se adelanta. Desde la mitad hacia adelante para buscar la paridad. Quiere por lo menos llevar un punto a la ciudad de Medellín. Juega Johnny Alexander González Copete. Este se frena. Johnny. Luis Amaranto le dice, y es papá. La toca Mena. Cambia de sector. Conecta por la raya de Occidental. Arriba la baja Juaco. Varela. Sobre los pies de quién. La sostiene de atrás para levantarla. Se anima pidiendo la Mena. Va llegando Córdoba también. Finalmente Varela. Regresa sobre Kevin Andrés Mantilla Camargo. El defensor bogotano. La tocó por la zona de Schneider. Allí viene el de Ujía, chocó. El hijo del viento que sale en su disparada, pero lo frenan inmediatamente los del Chicó. Otra vez le taponó. Mena le cerró el camino. Es paciente. Intenta no perder el rumbo el Medellín. Juan José. Córdoba la pica. Centro para que venga. Carlos Alberto Lucumí la toca el del Chicó. Se va a la línea final. ¿Habrá o no habrá tiro de esquina? No. Dice que hay saque de portería.
1: Sí, pero ahí encontró el Deportivo Independiente Medellín un espacio, nuevamente con un lanzamiento, un buen control, pero ahí estaba el hombre del Boyacá Chicó. Se estrella el conjunto del Medellín con una pared que intenta poner Boyacá Chicó, eso sí, muy metido en su área.
4: Falta.
1: El
4: tema es que, dale, Mauricio, dale.
2: Sí, no, el tema es que tiene que ser quirúrgico el Medellín en ese último pase, porque tiene que tener paciencia, sí, pero el

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1: Es el piano de los sueños de Constructora Bolívar, llegando Diego Fernando Moreno Quintero. La toca el jugador apartadoense, la deja en los pies de Johnny, sale por la zona de occidental, abajo la viene filtrando Schneider, toca para Medina, gana en el área Pulanco, que lo cubre y la desvía a la zona lateral, repone otra vez de costado Medellín, que busca el empate.
2: Y que trata de inclinar la cancha. El partido está totalmente volcado hacia el arco del Boyacá Chico. Hay desespero y hay poca claridad en el último pase en el poderoso.
1: Al disparo, centro de Baldomero, Perlaza, la lucha. La va vacando Baldo, la va a meter sobre Carlos Alberto. Remata Córdoba, el arquero le metió las manos. El desvío es corto, sigue atacando Medellín. La controla de izquierda Johnny, se mueve Johnny González. Levanta el balón para quien, Medina, que viene por poco. La toca de autogol Polanco y el arquero bien ubicado. Se quedó con el balón, lo atenaza seguro. Angu acude, los pide el arquero del Chico.
2: Le faltó desconfiar a Medina. Una serie de rebotes que no pueden terminar de despejar los jugadores del Boyacá Chicó. La acción termina en un remate de media distancia, una gran atajada de Agudelo, un centro que llega desde la derecha y le faltó desconfianza a Medina. La pelota pasó frente a él.
1: Piolo, llegó Medellín.
3: Esto también es de suerte, esto es de suerte. Suerte para Agudelo, que salva. La suerte que necesita Independiente Medellín, con Córdoba, que la tiró de media distancia, y un central que se iba equivocando, pero le cayó a las manos del arquero Agudelo.
1: Va llegando Cristian Mosquera, ataca, la mete a Mena, Medellín se defiende, va el Chico para el tercero. El rebote de Mosquera lo marca Juan Carlos Díaz, la va a tocar hacia atrás, se acomoda en el centro Mauricio, sostiene y trabaja la victoria Chico, que tiene un hombre menos.
4: Pero qué mal defiende el Medellín, no es porque está decidido al ataque, no, es un equipo que muestra muchas deficiencias, no solamente en el juego aéreo defensivo, sino a ras de piso. Aquí porque le faltó ese punch que necesitaba la jugada en la combinación del lateral y el extremo por banda derecha, lo de Cristian Mosquera y Santiago Mera por banda izquierda, y muy bien Salvador Hinchazo salvó lo que pudo haber sido el tercero del equipo local.
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1: Bueno, Piole, y noticia en el Medellín.
3: ¿Cuál? ¿Está perdiendo el segundo partido?
1: No, que se fue Córdoba y metieron a Murillo.
4: No duró nada.
3: Uy, sí. Pero lesionado, claro. Y viene a recuperarse de una lesión. Oiga, ese viene a recuperarse de una lesión. Hoy reaparecía. Mire cómo está. Impresionante.
1: Sí,
3: qué mal
1: ingresó.
3: Momento. Lamentable. Lo de Juanjo Córdoba.
2: Oiga, claro, a propósito, ¿no? El doctor Quiseno termina siendo también refuerzo para el Medellín.
1: Claro, sí, señor.
3: Ah, sí.
1: Se toma el muslo de la pierna derecha, ¿no? Piolo, el jugador del Medellín.
3: Sí,
1: una pena por el muchacho.
3: Sí. Claro. Es que ya, este es la tercera vez que sale por lesión, ¿no? Y venía a recuperarse de una. Se demoró tres fechas para regresar. Volvía otra vez y mire.
2: Todas son musculares, Piolo.
3: Sí.
1: Llevan cinco minutos de adición, muchachos. Se cumple el primer minuto. Nos van a quedar cuatro. Medellín está perdiendo frente al Boyacá Chicó, 2-1. Entonces recuérdeme el cambio, Piolito. ¿Quién ingresó en Medellín?
3: Bueno, en el poderoso entró...
1: Murillo.
3: Ese es Jair Murillo. Ese es debut. No, debut. Te va de extremo, te va de lateral. Tiene 17 años. Es de Tadeo Chocó, número 3. Para Jair Murillo, que está debutando, que también lo hace de extremo.
1: Bueno, se va terminando el tiempo. Muchas gracias, don Álvaro Gómez Zafra. Nos oímos mañana en la animación comercial de la primera transmisión de la radio en Colombia. Schneider la pide, tocó hacia la mitad del campo. Llega Baldomero. Uno menos para el Boyacá Chicó por la expulsión de Sebastián Enrique Salazar Bertrán, el jugador bogotano. Medellín pierde ante el Boyacá Chicó, 2-1. Tres invitados especiales. Medellín no quiere renunciar. Moreno, que la toca. Va llegando el jugador Mena desde la izquierda. Hablamos de Giancarlos. Se acerca Baldomero. Perlaza sobre Johnny. Alexander González comete. Sigue Johnny. Centro en globo. Pelota en el área. Medina la espera. Atención que va otra vez Medellín. Se defiende el Boyacá Chicó. La va sacando Sander Navarro. Tiro de esquina para el equipo antioqueño.
2: Más allá de la expulsión de la expulsión de Salazar JJ y de obviamente la arremetida del Deportivo Independiente Medellín, y a pesar de tener una clara en las barbas del portero Comera, le hizo falta a Boyacá Chicó en el segundo tiempo tener un poco más la pelota para sufrir menos. De todas maneras, va ganando el partido 2-1.
1: Sí, señor, al final vio fuera de lugar Mauricio.
4: Sí. No dio el tiro de esquina, había posición adelantada. Igual se está defendiendo como puede y se está tratando de defender bien el Boyacá Chicó en los últimos instantes del juego, un poco más lejos de la portería del arquero David Agudo.
1: Sale pidiendo el balón Díaz por la zona de Oriental. Allí la viene metiendo desde la raya para sacudir. Tocan el balón. Los muchachos del Boyacá Chicó ganan 2-1. Entienden que están un poco más de 2 minutos el equipo de la Flecha Gómez de ganar un nuevo juego en esta liga. Y tanto lo necesita, sí.
4: Es un triunfazo. Es que el Chicó está metiéndose de manera consecutiva 2 victorias impresionantes. Una ante el Once Caldas, 2-0. Y está 2-1 ante el Deportivo Independiente Medellín, con un buen tramo en el segundo tiempo, con un hombre menos con relación al rival. Casilla 15 para el Boyacá Chicó, que parcialmente llega a 8 puntos en la tabla de clasificación.
2: Que le ha terminado ganando equipos que están dentro de los 8, que están peleando por la clasificación.
3: Esta es la segunda victoria, ¿cierto?
4: Sí, segunda victoria.
3: Segunda victoria, bueno, y la segunda caída del Medellín, hasta ahora.
1: Bueno, va a ir para el cobro el Boyacá Chicó. Que no se resigna, lo gana 2-1. Este es Sarria. Ante Jesús Cabrera se la sacó Mena. Marcando Diego Moreno, la toca Cabrera para meter el centro. Hinchazo, se quedó con el balón, lo encajonó seguro el arquero antioqueño, que lo empujó Jesús Cabrera y salió.
2: Pero cortó bien el juego allí Jesús Cabrera. Bajó mucho el Boyacá Chicó después de la expulsión de Salazar. La sintió muchísimo y Medellín no ha tenido y no ha podido tener claridad en el partido.
1: Ir Deportivo Independiente Medellín, se le acaban los minutos, se le acaba el instante, se le acaba el tiempo al equipo de Luis Amaranto. Medellín, que en la tabla de posiciones es tercero, ¿no, Fernando? Con 15 puntos.
3: Sí, son 5 victorias, 2 derrotas, pues con esto, ¿no? 5 victorias, 2 derrotas.
1: Sí, señor, están perdiendo 2 de los colíderes del fútbol colombiano. Ayer perdió Tolima frente a Santa Fe, que se encumbró. Medellín está perdiendo frente al Boyacá Chicó. Mañana jugará América, el lunes jugará América y mañana jugará Millonarios, que es quinto. De ganarlo se les pondría segundo frente al Cúcuta Deportivo, que no se la va a poner nada fácil, porque si Cúcuta gana se mete al grupo de los 8. Se va acabando el juego, campo, 30 segundos para que finalice el partido. Emocionante nuestro fútbol, llegando a la jornada 10 del balompié.
2: Gran partido en el Boyacá Chicó de Santiago Mera, el número 16. De principio a fin fue de lo mejor que presentó el equipo de la Flecha Gómez en el partido. Jugador clave en esta victoria.
1: Sí, señor, va a tomar la redonda el equipo del Deportivo Independiente Medellín. La va a jugar primero en el área el Boyacá Chicó. Si nada extraordinario ocurre, será victoria del equipo de la Flecha Gómez. Se acaba el partido. Cabrera para meterla. Mucha atención. La toca larga. Allí viene saliendo precisamente para la marca del Medellín. Mira su cronómetro. Saca hinchazo y lo va a acabar de tiempo. ¿Verdad? Se acabó. Ganó. Boyacá Chicó derrotó 2-1. Terminó. Y el Boyacá Chicó venció al Medellín. El ajedrezado resolvió la partida con un último movimiento en Tuca. Y celebra con los golazos de Mery y de Amaya. Derrotó 2-1 al Medellín, que descontó por intermedio de Jason Medina. Señoras y señores, triunfo sonoro del equipo de la Flecha Gómez.
2: Gracias. Fenomenal, usted ha relatado la gran victoria de Boyacá Chicó 2-1 sobre el Deportivo Independiente Medellín, y el próximo rival del Boyacá Chicó, Mauricio y Piolo, será Alianza, rival directo este próximo martes.
4: Sin duda alguna, Boyacá Chicó, que en este momento es último en la tabla del promedio del descenso, pero está así: 20 Chicó, 19 Jaguares, 18 Cúcuta y 17 Alianza, y sí que le sirve al equipo ajedrezado estos 3 puntos, porque son 6 en los últimos 2 partidos para la tabla del promedio. Digamos que lo ganó bien, porque cuando tuvo la oportunidad de marcar diferencia en la portería rival lo hizo, y aunque sufrió un poco, dadas las condiciones del juego, lo supo defender y se queda con el triunfo en condición de local.
3: Para mí, ganó bien Chicó, perdió mal Medellín. Perdió mal. Chico, muchas veces en el primer tiempo estuvo por encima del marcador. Cuando Medellín estuvo por encima del partido, no lo supo aprovechar. Y en el segundo tiempo, todo fue Chico, con 10 y con 11 hombres.
2: La fecha tendrá un partido este fin de semana. Falta uno este sábado. A las 8:20, en un rato estarán jugando Alianza contra el Junior de Barranquilla. Y mañana habrá 4 partidos. A las 2 de la tarde, Pereira contra Bucaramanga. A las 4:05, Atlético Nacional, que presentará a James Rodríguez, estará recibiendo a Águilas Doradas. 11 Caldas, partidazo. Estará recibiendo al Deportivo Cali a las 6:10 en Manizales. Y Cúcuta estará recibiendo al conjunto de Millonarios a las 8:15. Le hizo mucha falta Quintero y Fabra hoy al Medellín, Piolo.
3: Indudablemente, indudablemente. Pero este era un equipo también para responder. Claro, los buenos jugadores, campo, y más cuando pierdes, sí, se notan más. Pero los buenos jugadores siempre serán garantía, como Fabra y como el mismo Juanfer Quintero. Pero este equipo estaba para responder. Incluso estaba para un marcador mejor que el que consiguió. Sí, lo que pasa es que también hay que darle méritos al Chico, que lo superó.
2: ¿Será esporádico, Mauricio, o será el renacer de Boyacá, Chico? Porque lleva 2 victorias consecutivas.
4: Pues es que es difícil decir que es esporádico cuando justamente tiene esos 2 triunfos consecutivos ante 2 equipos importantes, Once Caldas y Deportivo Independiente Medellín. Pero va a ser difícil realmente que pueda mantenerse con ese rendimiento en lo que queda del campeonato. Hoy digamos que le surtió efecto, campo, y fue clave el tema de las variantes, el replanteo de John Jaime La Flecha Gómez. Las 4 modificaciones tuvieron su granito de arena en esa intención de montarse en el juego y por lo menos buscar la victoria, que al final es la tarea que logra conseguir.
2: Piolo, ¿el próximo partido del Medellín contra quién y cuándo será?
3: El otro martes, ¿no? El otro martes, de este martes que viene, al otro recibe a Jaguares en el Atanasio Girardot.
2: Tendrá tiempo Amaranto Perea para replantear, para recuperar jugadores y para volver a la victoria de este Deportivo Independiente Medellín. Mauricio, un abrazo, muchísimas gracias.
4: Abrazo, campo, un placer.
2: Piolo, abrazo.
3: Abrazo grande y un placer.
2: Nos despedimos en el fenómeno del fútbol. Ganó Boyacá Chicó, segunda victoria consecutiva, 2-1 contra el Deportivo Independiente Medellín. Un abrazo a todos.
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7: 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En Caracol Radio son las... En Caracol Radio... Son las 8:08.
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16: Hola, muy pero muy buenas noches a todos. Bienvenidos. Aquí abrimos puertas, ventanas y corazón de este espacio que nos permite, con las herramientas que nos comparten nuestros expertos, mejorar nuestra calidad de vida, nuestra salud mental, nuestra salud emocional y nuestro bienestar en todos los niveles. Así que acomódense muy bien, que ya vamos a comenzar.
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1: Y nuestra frase de la semana dice así: procuremos ajustar el foco de la vida para no estar solo concentrándonos en el error que cometimos, en las dificultades que existen o en lo que no está funcionando. Abramos un poco más la mirada y reconozcamos qué cosas buenas hay. Siempre hay cosas buenas que estamos aprendiendo de esta situación. Puede ser paciencia, puede ser perseverancia o puede ser disciplina. Cuando cambiamos la mirada, nos conectamos con posibilidades y oportunidades. Y hasta ahora le damos un saludo muy especial a nuestro primer invitado. Nos encanta que esté aquí con nosotros. Él es Quique Santander, una joya de la música colombiana, compositor, productor, ganador de 4 Latin Grammys. Es médico cirujano de profesión también y es creador de música para sanar. Quique, qué rico, bienvenido. Feliz noche, ¿cómo estás?
2: Hola Clara, hola a todos, muy bien, estoy por acá en Sudamérica, en Paraguay, en la tierra de mi esposa, en unas cortas vacaciones de verano. Bueno, acá es invierno, en la parte sur, en el hemisferio sur, pero no, todo muy bien, espectacular, encantado de escucharte.
1: Como decimos nosotros, tus coterráneos, chupando frío, estás chupando frío.
2: Bueno, aquí no es que haga mucho frío porque el calentamiento global definitivamente, bueno, inevitablemente, sí. Para los que no creen en eso, que salgan por la calle y se den cuenta de que ya no hace tanto frío como antes, en ninguna parte.
1: Así es, así es. Bueno, Quique, tú llevas un muy buen tiempo dedicado, además de la música que no para, tú sigues produciendo canciones, componiendo canciones, y a la par de esto, estás con un proyecto muy especial, y es que estás ayudando y contribuyendo a que las personas vivan con bienestar, ¿no?
2: Así es, tal cual.
1: Y en ese sentido, hoy queremos que nos ayudes y nos apoyes con algo bien importante, y es qué son las caminatas conscientes y cómo podemos ponerlas en práctica para que ellas sean para nosotros unas herramientas de enfoque, de reducción de estrés, de mayor descanso y de poder vivir en armonía, en equilibrio, con bienestar.
2: Te cuento, mira, este tema de caminar, yo llevo muchos años interesado en el tema de la caminata porque uno podría imaginarse que caminar es, bueno, el acto más básico de transporte del ser humano, pero es que caminar tiene una relación muy grande con la salud del ser humano. ¿Por qué? Por ejemplo, está demostrado que uno de los indicadores más claros de la vida que le queda a cada persona está en la velocidad a la que camina. Y uno se da cuenta, en la medida en que alguien comienza a caminar más lento, uno como que puede decir, esta persona se está acercando al ocaso de su vida. Y no es simplemente por debilidad muscular de algunos del abductores, y eso no, del psoas, no. Hay una relación directa entre el estado vital de la persona, el estado neurológico de la persona, y la forma como camina la persona, como cuando se dice esta persona ya está arrastrando los pies, ya va para el ataúd. Es así, es una realidad. Entonces, la caminata tiene una relación con la salud muy grande porque está relacionado con todo el sistema musculoesquelético y el sistema neurológico. Caminar está demostrado que rejuvenece el estado neurológico del cerebro, por un lado. Por otro lado, obviamente, caminar evita lastimar las caderas y lastimar las rodillas con el impacto del trote. No quiere decir que no se debe trotar, pero especialmente hasta cierta edad, no sé, a los 20, 30, 40 años, digamos que trotemos, y eso que hay que trotar con técnica adecuada. Por un lado está eso. Entonces, caminar es una de las prácticas más directamente relacionadas con prolongar la vida saludable y feliz de las personas. Ahí sin mente sana, en cuerpo sano, encaja como anillo al dedo, por un lado. Entonces, yo me interesé hace mucho tiempo en cómo se puede lograr que la música ayude a una caminata más efectiva. Porque no solamente está eso, está el otro factor psicológico. Cuando uno camina, y ustedes todos lo sabemos porque lo hemos experimentado, hay una especie de oxigenación, no solamente pulmonar, oxigenación emocional. Sí. Uno tiene contacto con el aire, con el sol, con la naturaleza, con el exterior, con la vida afuera. Y eso te abre la mente, te suelta el estrés, te saca del estado, digamos, de encerramiento mental en el que uno está metido en ese bucle, ¿cierto? Y entonces ahí viene otra cosa, y es que ese es un momento propicio para conectar con uno mismo, para conectar internamente la mente y el cuerpo. En otras palabras, para meditar. Porque se tiene la idea de que la meditación solamente se debe y se puede hacer en quietud, ojos cerrados, sentado o recostado, en una especie de remanso físico para poder conectar mi mente y mi cuerpo y entrar en un estado de conexión interior. Y resulta que después de ir investigando, y de probando en carne propia, yo me di cuenta de que si uno camina y conecta al mismo tiempo las partes de uno, la emoción, la mente y el cuerpo, uno hace a lo que nosotros llamamos en Alo Harmony meditación en acción. Y lo que hicimos, junto con mi esposa Adriana, que es mi mano derecha en todo, y ella me ayudó muchísimo a desarrollar esta herramienta de Alo Harmony, que se llama Caminatas Conscientes, que se llama My Daily Trek, ese es el nombre, mi caminata diaria en inglés, desarrollamos unas caminatas que tienen una voz que le va diciendo a uno pensamientos positivos, que lo va llevando a uno a respirar, a conectarse con la respiración, con el contacto de los pies en la tierra, te va diciendo pensamientos de yo puedo, de yo quiero, de yo me quiero a mí mismo. Y entonces terminamos desarrollando una meditación en acción que al mismo tiempo hace todo lo que les he dicho de los beneficios de la caminata, y es espectacular. Y es parte de uno de las herramientas principales de nuestro aplicativo para celulares, para Android, para Apple y para computadores, que se llama Alo Harmony, que se escribe como Alo, cuando uno contesta el teléfono, Alo, ajá, pegado de la palabra Harmony con H y con Y al final. Entonces, esto es algo que yo practico con Adriana todas las semanas, 4 o 5 días semanales, 40 minutos a 60 minutos de caminata consciente, y no se imaginan lo bien que se siente uno y cómo te equilibra no solamente la emoción, el sistema hormonal, todo el sistema, digamos, de tu funcionamiento, del cortisol, de la dopamina, de las hormonas del bienestar. Entonces, soy un abocado absoluto de las caminatas conscientes, y como te digo, hemos creado música específica para las caminatas, que es positiva, que es energizante, y no solamente tenemos caminatas, sino que tenemos trotes, tenemos ejercicios de intervalo, ejercicios, caminatas en forma de pirámide, caminatas con paradas para personas que tienen menos acondicionamiento, paradas mucho más tranquilas, de 1 minuto para respirar, debajo de un arbolito, en fin. Eso es más o menos lo que te puedo decir de como parte de todo este repertorio de herramientas que tiene nuestro aplicativo de bienestar de música terapéutica Alo Harmony, que para mí finalmente es una misión de seguir expandiendo mis conocimientos musicales y todos estos 40 años que llevo haciendo música en todas las áreas, en el área del bienestar y ahora también en el área de la educación musical a través de la academia virtual que estoy creando, que ya está creada, que se llama Ike Santander Academy, donde estoy dando cursos de composición, cursos de el negocio de la música, de cómo crear los demos de uno. Entonces estoy ayudándole a la nueva generación de compositores. Es una forma, digamos, de expandir mi servicio a la comunidad a través del eje principal mío, que es, o de los ejes principales, que son tres, que es la música, la medicina y la meditación.
1: Qué bonito. Y eso es lo que finalmente necesitamos, aprender a vivir un poquito mejor, porque nosotros vivimos como en automático, Quique. Nosotros vivimos como apagando fuegos todos los días y creemos que esa es la normalidad, que la normalidad de nosotros es levantarnos como un ringlete cuando suena el despertador, mecánicamente irnos a la ducha, tomar un café, o si se puede desayunar, y salir corriendo a cumplir con todas las tareas o las responsabilidades. O incluso cuando uno se queda en casa, el trabajo es en casa, pues igual, es uno como afanado, como acelerado, y no disfrutando de ese regalo que es ese día, ¿no? Nosotros no le damos la importancia y lo damos por sentado que cada día nos llega porque nos llega. Es un regalo, y si uno empieza a darse cuenta de ese regalo, pues empieza a hacer cualquier actividad. Y eso de la caminada me encanta, porque no todas las personas están, como tú lo dices, acondicionadas, o porque tienen alguna lesión o porque tienen alguna limitación en su movilidad. Entonces no pueden hacer ejercicio.
2: Trotar.
1: Exactamente, no pueden hacer un ejercicio que les
2: esfuerce.
1: Exactamente, entonces la caminada se convierte en una super herramienta. Por lo que tú dices, cuando uno sale de su casa, así sea al parque de la esquina, a darle una, dos, tres vueltas, pues uno está conectado con los animalitos, pajaritos que están por ahí, con los árboles, con las personas que están también caminando con uno. Y si uno lo hace de una manera mucho más consciente, pues seguramente llega a su casa recargado, ¿no?
2: Exactamente, que mira, aparte de todos los beneficios de la caminata, que ya te lo he dicho, uno, mira, una persona que camine entre 150 y 200 minutos semanales, está demostrado que prolonga la vida varios años de una vida saludable. Uh-huh. Y si tú divides 200 minutos semanales, estamos hablando de 40 minutos cinco veces a la semana, que 40 minutos si uno los hace idealmente por la mañana, porque si uno, el ejercicio mejor es matutino, hay personas que son más pepetinas, pero el ejercicio libera la, estimula la liberación de cortisol, y el cortisol es la hormona de la actividad, y cuando uno hace ejercicio muy tarde en el día, cuando llega la hora de dormir, tiene niveles de cortisol sanguíneo demasiado altos, y te interrumpen o se oponen al estado en el cual el cortisol debe bajar, y prepararse ya para el estado de reposo. Eso es por un lado ese aspecto. Entonces, con respecto a esto, digamos, de caminar, yo como te digo, lo hago con Adriana, lo hago todo el tiempo. Y la otra cosa es lo que tú estás diciendo, cómo vivir el día correctamente con menos estrés. Y yo te digo lo que yo hago. Yo me despierto, lo primero que hago, abro mis ojos, me conecto con mi esposa, que está ahí al lado mío, le toco un bracito y le doy gracias a Dios, claro, por haber amanecido vivo y por haber amanecido sano, y comienzo a apreciar ese día nuevo que comienza. Y al terminar el día, antes de dormirme, cuando estoy en mi cama, vuelvo y aprecio el día que tuve, le doy gracias a Dios por ese día que tuve, y me preparo y le pido que ojalá me dé otro día y otro día y otro día. Y durante el día la clave es liberar la atención de las cosas que le impiden a uno conectar con lo que pide cada momento presente. Porque la cosa es, si yo estoy almorzando, yo tengo que conectarme con el sabor de mi sopa, de mi arroz, yo tengo que estar con mi cuerpito relajado, apreciando ese alimento, y no pensando en la reunión que tengo a las 3 de la tarde ni lo que me pasó por la mañana. Y luego cuando entro a mi trabajo y entonces me conecto con lo que tengo que hacer en ese momento, pero no con lo que tengo que hacer mañana,
1: sí,
2: sino con lo que tengo que hacer. Y así sucesivamente, llego a mi casa, estoy con mis hijos, con mi familia, me desconecto de todo el estrés, de todo lo que pasó, no importa si tuve problemas, y me conecto con esa maravilla de lo que es tener seres queridos a quien uno quiere y que lo quieren a uno. Porque si uno vive preocupado y con la mente puesta en el sitio diferente y con la emoción puesta en el sitio que no corresponde al momento presente, finalmente la vida se le escurre a uno como agua entre, sí, las manos. Uno no está viviendo, sí, uno está sobreviviendo. La única forma de vivir es estar en el presente, y para vivir en el presente yo tengo que aprender a relajar mi cuerpo, a conectar con mi respiración y conectar con el sentimiento de aprecio y de asombro y de maravilla de todas las bellezas que le ofrece a uno la simpleza de la vida. Uno no necesita estar por allá en París o en Las Vegas jugando en un casino para estar en el cielo. Uno tiene que estar apreciando la luz del sol, el sabor de la comida, el aire que respiro, que mi cuerpo está sano, o si no está del todo sano, bueno, las partes que sí funcionan bien, y el amor por las personas. Para mí la clave está en vivir en gratitud y en aprecio.
1: Eso es cierto y muy, muy importante que nunca se nos olvide, como lo dices tú, que lo hago yo también, en la mañana, que nunca se nos olvide, por más afán con el que nos levantemos, por más cosas que tengamos que hacer, un minuto, dos minutos para ser conscientes de me desperté, aquí estoy, puedo abrir mis ojos, puedo oír, puedo estar consciente, presente, gracias, gracias Dios, gracias vida, porque tengo una oportunidad nueva. Y en la noche también, que no se nos olvide, agradecer, nosotros damos todo por sentado. Y lo digo yo que he tenido diagnóstico de cáncer, de condrosarcoma de pelvis y luego lupus eritematoso sistémico. La salud uno la da aquí que por sentado, uno cree que eso es un deber, o sea, que la vida tiene que estar funcionando así, que la salud lo tiene que acompañar a uno. Cuando no lo acompaña, uno dice, ay carambas, la salud es un regalo y hay que nutrir ese regalo. Y ese regalo no solo se nutre con la alimentación, que es muy importante, se nutre con lo que tú nos estás invitando a hacer. Ser conscientes. Qué bueno que exista una aplicación que nos ayude no solo a las aplicaciones a las que tanto recurrimos, que son para ver la vida de los otros o para mostrar nuestra propia vida, que está bien, pero que haya aplicaciones que nos inviten a conectar con nosotros mismos, a vivir en agradecimiento y a estimular nuestro bienestar, porque el bienestar en últimas no es un lujo, es un derecho que todos tenemos y al que podemos acceder cuando queremos realmente trabajar en nosotros, ¿verdad?
2: Exactamente, así es, Clara. Y hay otro punto importante que te quería comentar ahora de lo que estás diciendo. Uno no puede, nadie puede vivir conscientemente todo el tiempo, porque uno vive, como tú dijiste, en automático el 99.9%, pero yo puedo rescatar momentos cuando yo me acuerdo o cuando yo pongo un despertador. Yo puedo rescatar y decir, un momentico, estoy todo estresado, estoy todo acelerado, y entro en un momento de 60 segundos, cierro mis ojos, me quedo tranquilo y comienzo a relajar me doy cuenta de que tengo los hombros todos apretados, tengo el ceño fruncido, la mandíbula apretada, tengo el plexo, el estómago apretado, estoy. Y entonces yo simplemente comienzo a relajar mi cuerpo, lo voy soltando y conecto con el aire que entra y sale por mi nariz, que llega hasta el pecho, y voy dejando como que todo se suelte. Y te digo que si uno hace eso, un minuto, si uno hace ese contacto de un minuto, ponle tú tres veces al día, dos veces al día, cuatro veces al día, eso vale por muchísimo tiempo. En vez de yo estar diciendo, no, es que yo no me puedo relajar, eso es imposible, me relajo por momentos. Y en Aloha Harmony nosotros tenemos una herramienta que se llama Minuto de Conciencia. Y es tal como te lo digo, uno pone play y hay una voz que te dice que cierra los ojos, tranquilízate, estando en la oficina, estando donde yo esté, y en 60 segundos te va llevando a un contacto con uno mismo, y eso es como entrar a la estación de gasolina y ponerle un poquito de gasolina al tanque de oxígeno y de gasolina. Entonces, y hay recordatorios, uno le pone, mándame un recordatorio a las 10 de la mañana, que es cuando más acelerado estoy, o cuando tengo una parada para el café, otro a las 3 de la tarde. Entonces uno tiene que ir introduciendo hábitos de vida, de contacto con uno mismo, sin pretender, digamos, saltar por encima de las rodillas, porque uno llega y se frustra, ¿no? El ego de uno siempre lo que quiere es que uno esté todo estresado para que se lo coma uno, pero si uno es inteligente y uno va rescatando de forma realista momentos de vida, y obviamente pedirse en el almuerzo, con la familia, en la casa al regresar, soltar todo el estrés, todas las ideas, todo lo que no se resolvió, eso se resolverá mañana. Entonces ya estar en el momento en el que uno debe estar, y por la noche, con más razón, entrar en un estado de tranquilidad, y para eso tenemos música en Aloha Harmony, música terapéutica que lleva al cerebro a que se ponga más lento en sus vibraciones eléctricas, y que el cuerpo vaya entrando en ondas Z y en ondas Delta, que son las ondas del sueño. Y cuando menos pensás, comenzás a sentir un sueño delicioso y te quedas dormido si aprendes a atender cada momento del día con la atención y con el estado emocional que se requiere, y no al revés, porque uno mantiene el motor a 1000 cuando resulta que no es momento de tenerlo a 1000, que es el momento de abrazar a los hijos y estar uno ahí tranquilo y relajarse y dejarse entrar en el ¿cómo se llama esto? En el oasis del hogar, por ejemplo, o en el oasis de la pareja, o de ir a ver cine. En fin, es cuestión de vivir inteligentemente y adecuadamente cada momento del día, armonizadamente. Por eso nosotros nos llamamos Alo Harmony.
1: Alo Harmony. Y en ese sentido, Quique, y tú que, bueno, llevas tantísimos años, más de 40 años en el mundo de la música, y en esta ocasión estás mezclando tus dos pasiones, que es pues la medicina, lo que estudiaste en la Universidad del Valle, con esta gran virtud que tienes de componer y de producir canciones maravillosas que nos han alegrado la vida en muchos momentos. ¿Cómo entendemos nosotros que la música nos trae ese beneficio para vivir de una manera distinta?
2: Mira, la música, obviamente todos sabemos que tiene un efecto en nuestro mundo emocional y físico y mental. Es un alimento, ¿cierto? Pero yo descubrí y comencé a investigar desde hace, como te digo, ya mucho tiempo. Yo no sé cuánto tiempo yo, ya me acordé, desde el año 2000 más o menos. Uh-huh. Eso quiere decir hace 26 años que me interesé por qué más puede ofrecer la música, porque la música es vibración. Sí. Ya lo sabemos, y todo en el mundo, todo es vibración. Los átomos, las partículas subatómicas, la materia es vibración, etcétera. Entonces, la vibración sonora, yo comenzarme a investigar y a descubrir que la música no solamente afecta el mundo emocional, los centros, digamos, emocional, motriz e intelectual, sino que afecta directamente, hay cierto tipo de frecuencias musicales, de frecuencias de sonido, ¿no? Que hacen en que se enganchan con el cerebro. Eso es una cosa increíble, eso se llama sincronización cerebral, o en inglés se llama brainwave entrainment, y eso se descubrió hace más o menos un siglo, en el cual cuando el cerebro recibe un estímulo repetitivo, y que se llama isocrónico, eso quiere decir que es repetitivo, ya sea visual, ya sea... Te cuento un cuento corto, una persona que había un ventilador por el cual se filtraba la luz del sol, estaba en un cuarto y el ventilador hacía que titilaba el cuarto la luz y le dio sueño. Y dijo, ¿por qué esta titilación me da sueño? Comenzó a hacer experimentos con electroencefalografía y se dio cuenta que cuando el cerebro recibe estímulos repetitivos, la velocidad del cerebro se sincroniza con la velocidad del estímulo. Entonces, de ahí se desarrolló todo lo que es sincronización cerebral, y es que hay ciertos sonidos que cuando van vibrando más lento, el cerebro va vibrando a la misma velocidad del sonido y le va dando sueño o se va tranquilizando, o cuando uno necesita resolver problemas, estudiar en la universidad, estar en la oficina, entonces hay música que tiene vibraciones que aceleran la velocidad de vibración del cerebro y lo llevan a uno a estados de actividad mental, para uno poder atender las cosas laborales, las cosas académicas. Entonces, hay seis diferentes rangos de velocidad de vibración del cerebro y hay seis velocidades de música, y cada una conecta con la velocidad que necesita uno que el cerebro funcione. Y nosotros lo que hicimos fue meterle música, convertir esa velocidad de vibración de esos sonidos y sincronizarlos con la música. Eso se llama sincronización generada por música, y ese es el fruto de más de 10, 15 años, no me acuerdo, a esa altura ya 15 años de desarrollo de combinar arte con ciencia, arte y ciencia, y entonces lo que hacemos es que hay música que cambia la velocidad a la que vibra el cerebro. Aparte de eso, hay ondas que activan los chakras, los centros energéticos, hay frecuencias específicas que también las tenemos en Alo Harmony. Entonces, la música no solamente sirve para el entretenimiento, sino para la salud, porque toca el agua del cuerpo. Qué cambia el agua del cuerpo, cambia la velocidad a la que funciona el sistema nervioso central, y alinea y activa los centros energéticos llamados los chakras.
1: Qué
2: Entonces,
1: importante.
2: Imagínate que la música tiene unos alcances enormes, y al mismo tiempo, cuando uno le pone música hermosa a toda esta parte terapéutica, la emoción del ser humano también se activa, porque dice, qué lindo esto, estos violines chinos, estas campanas tibetanas me generan una paz, este sonido del viento, y al mismo tiempo detrás están las ondas terapéuticas haciendo su efecto directo En el sistema nervioso central.
1: Y lo tenemos en Alo Harmony, que es tu aplicación. Quique, muchísimas, muchísimas gracias. Bienvenido siempre cuando quieras estar acá. Este es tu programa para hablar de salud y de bienestar mezclado con música. Siempre bienvenido.
2: Muchísimas gracias, Clara, por la oportunidad de hablarte a ti y a todos los que están escuchando. Les mando un abrazo súper enorme desde por acá, la tierra de mi esposa, de Paraguay. Y espero vernos muy pronto.
1: Claro que sí. El gran Quique Santander con nosotros. Hacemos una pausa y ya volvemos.
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0: Y seguimos aquí a esta hora con todos ustedes, agradeciéndoles infinitamente su compañía, el que estén aquí con nosotros en este espacio creado por Caracol Radio para recibir herramientas que nos comparten nuestros invitados cada fin de semana y con ellas poder conectar cuerpo, mente, emociones y espíritu y ayudarnos a tener buena salud mental, salud física y salud emocional para de esa manera poder sacar nuestra mayor versión, nuestra mejor versión, nuestro mayor potencial y de esa manera poder enfrentar cualquier dificultad, cualquier situación de nuestra vida parados desde un lugar diferente. No desde el que pesar, yo soy así, la vida me trata mal, o desde el lugar en el que esta situación me está enseñando, voy a aprender lo que tengo que aprender y voy a seguir y salir adelante. Y nuestro siguiente invitado es un hombre de la casa. Resulta que hace muchos, muchos años, ¿cuántos años serán? 30 y tantos, más o menos, 35 años, 34 años, creció y nació en Caracol Radio La Luciérnaga. ¿Se acuerdan con aquel apagón en aquella época, con la hora Gaviria, cuando tuvimos ese gran apagón en nuestro país y decidieron en Caracol Radio crear La Luciérnaga? Pues La Luciérnaga tenía humor y ese humor estaba a cargo de uno de estos, de nuestro personaje a esta hora, del personaje que tenemos en este momento. Él es Saulo García, es comediante, es escritor y es psicólogo. Y está con nosotros, creó un término llamado showferencia, en el que hace trabajo de terapia y de risa. Saulo García, bienvenido aquí a Vibrar en Armonía, ¿cómo estás?
1: Clara, qué alegría, gracias, gracias por invitarme, es una gran oportunidad para mí recordar ese tiempo de La Luciérnaga, Los Marinillos, que allí, pues nosotros fundamos Los Marinillos y estuvimos afortunadamente en esta casa y la seguimos sintiendo como propia. Muchísimas gracias, Clara.
0: Y así es, ¿verdad? Hace como 35 años y fue cuando inició La Luciérnaga.
1: Correcto, sí señora, correcto.
0: Bueno, pues qué rico volverte a tener aquí en los micrófonos de Caracol Radio en nuestro país. Hablando de otra cosa, hablando del humor, pero aplicado a otra cosa, y es a nuestro bienestar. Y cómo a nosotros nos cuesta tanto sentir que nos podemos reír de nosotros mismos. Y cuando nosotros tenemos la capacidad de reírnos de nosotros mismos, somos capaces de reconocer lo que de pronto no hacemos bien, lo que no salió como queríamos, para poder hacerlo mejor. Pero nosotros tenemos como una tara en la que la burla hacia nosotros es prohibida, como que eso no, y menos que alguien se burle de nosotros tampoco. Entonces, el humor, ¿cómo lo mezclamos o cómo hacemos que funcione en nuestro bienestar y en nuestra vida, sintiéndola, digamos, mucho más liviana?
1: Sí, correcto, Clara. Lo que pasa es que el ego es tan bravo que el ego no nos deja mostrarnos vulnerables nunca. Entonces, lo que hacemos los comediantes es que aprendemos a mostrarnos vulnerables nosotros primero y luego mostramos la vulnerabilidad de una sociedad. A Eugenio Derbez, un comediante muy famoso mexicano, le preguntaban: entonces usted que es comediante debe estar todo el día pensando en cosas divertidas, cosas chistosas. Y dice: no, yo todo el día pienso en cosas que me incomodan, cosas que me molestan, cosas que me duelen, porque el humor tiene una propiedad curativa. El humor nos ayuda a sanar, porque cuando nos reímos de las cosas, les quitamos importancia y de ese modo nos duelen menos.
0: El humor y la psicología. Tú eres humorista y eres psicólogo. ¿Cómo lo mezclas? ¿Cómo ayudas a las personas a través del humor a entenderse mejor y a poder sanar todo lo que tienen que sanar?
1: Bueno, sí, gracias, gracias, Clara. Yo me inventé un formato que se llama showferencia, porque pues yo he hecho shows toda mi vida. Soy trovador, comediante, improvisador, compositor, canto, toco guitarra. Entonces toda mi vida he hecho shows, pero mi inquietud por la psicología ha sido de toda la vida, y cuando ya tuve la oportunidad de estudiar 4 años mi carrera, dije, tengo que juntar mis dos pasiones, y me inventé el término showferencia, porque a veces las conferencias son un poco secas, un poco difíciles, la gente empieza a bostezar a veces si el conferencista no es muy bueno, y yo dije, voy a inventar algo que sea muy divertido, pero que a la vez le eduque a las personas. Y yo tomo la psicología más desde el punto observacional del comportamiento de las personas, y no lo hago de un modo tan académico, tan pesado, porque pues para eso hay otras personas que lo hacen mejor. Yo tomo ejemplos de la vida, le pongo a la gente un espejo en su cara y me la pongo yo mismo en mi cara, y ahí nos reímos de lo que nos pasa y algo aprendemos siempre.
0: ¿Y cómo nos reímos entonces de nosotros sin sentir que estamos menospreciándonos? Porque una burla siempre tiene como un cáliz peyorativo, como de crítica, como que cuando uno se burla de alguien, le está sacando su lado menos agradable. ¿Cómo entenderla y cómo voltearla a nuestro favor?
1: Sí, lo que pasa es que el humor, digamos, ha sido mal tomado a veces y ha sido confundido con eso, con la burla, con el bullying, y resulta que no, es que, digamos, el buen humor, el humor inteligente, el humor que realmente ayuda a estos procesos, es un humor que toma una situación, la muestra como sucede tal cual, sin burlarse de las personas, sino de lo que la persona está sintiendo, lo que la persona muchas veces hace, no atacando a la persona directamente, sino a la situación, y cómo la puedo yo resolver. Por ejemplo, en los refranes que los tratamos tanto en la comedia que yo tengo, que llama Del Dicho al Hecho, que es una showferencia, yo hablo de cómo los refranes nos han formado como un mapa por el que hemos transitado toda nuestra vida, y a veces sin darnos cuenta.
0: Y eso me parece importantísimo, y bueno, los refranes hacen parte de nuestra idiosincrasia colombiana. ¿Qué tal si nos empiezas a compartir refranes y nos das como esa explicación o ese análisis que tú has hecho a lo largo de tu experiencia con la showferencia?
1: Correcto. Primero te voy a compartir una pequeña lista, y vas a ver cómo nos identificamos con casi todas estas frases. Las hemos oído, nos hemos dado cuenta, las hemos repetido toda la vida. Por ejemplo, dice, la mujer debe priorizar la familia que los estudios. La mujer es de la casa, el hombre de la calle. Son refranes de los abuelos, ¿no? Uh-huh. Lo bueno no dura, es demasiado arriesgado. Nadie me entiende. El amor verdadero duele. Si me cela es porque me ama. Siempre he sido así y no puedo cambiar. No tengo suerte en el amor. De buenas en el juego, de malas en el amor. No se puede tener todo. De algo nos tenemos que morir. Para eso me sacrifico, para gastar como quiera. A uno solo le queda lo que se come y lo que viaja. Gastemos, que cuando morimos no nos llevamos nada. Ese es el que se gasta una herencia en 2 meses y después lo tienen que enterrar haciendo unas empanadas bailables porque no pensó en su futuro, no pensó en su vejez. Después del gusto, que venga el susto. ¿Y qué tal este que es tan machista? Dice, la suerte de la fea, la bonita la desea. El que nace pobre muere pobre, al pobre nunca le toca. Ya estoy muy viejo para eso, de eso tan bueno no dan tanto. Y así podríamos continuar aquí toda la tarde, todo el día, toda la noche, y encontraríamos frases que hemos escuchado toda la vida y las seguimos repitiendo sin saber que a veces están determinando el modo como nos comportamos en la vida.
0: Claro, tú naciste en el departamento de Antioquia, ¿verdad?
1: Sí, yo nací en Marinilla.
0: En Marinilla, por eso aquello de los marinillos, ¿no?
1: Por eso lo de los marinillos,
0: bueno,
1: correcto.
0: ¿Cómo fue esa etapa, esa infancia? ¿Cómo te marcaron a ti todos esos dichos que decían tus padres, tu papá o tus abuelos? ¿Y cómo hoy los ves distinto y qué rescatas de ellos?
1: Sí, cómo no, y los trato y hago catarsis de ellos en los escenarios. Por ejemplo, a usted le decían, casi todas las mamás, no solo de Colombia ni de Marinilla, de Latinoamérica, decían, tómese la sopa, usted no quería la sopa, tómese la sopa porque si no se la toma, eso es muy malo porque hay niños que se acuestan sin comer. Entonces uno pensaba de niño, bueno, ¿y a mí qué me importa que ellos se acuesten sin comer si no tenían apetito? Dice uno en broma, ¿no? Entonces uno que le tocaba tragarse la sopa y además tragarse la culpa, porque si usted no comía la sopa, se estaba tragando la culpa. El papá y la mamá le decía a uno, no diga mentiras, no diga mentiras, pero cuando tocaba el que le debía plata a la mamá, decía, dígale que no estoy. Entonces uno necesitaba coherencia cuando estaba niño. Y todo eso se le queda a uno. Entonces uno crece muy confundido. Por ejemplo, decía, lo principal en esta familia es el respeto. Y la mamá iba a opinar y el papá le decía, usted se calla. Entonces, ¿dónde estaba el respeto? ¿Cierto? O la mamá, las frases que lo llenaron de culpa a uno de las mamás, que no es culpa de ellas, porque a ellas también se las dijeron. La mamá le decía a uno, tanto que me sacrifico por ustedes y así me pagan. Entonces uno se siente culpable. Cuando yo me muera, se van a arrepentir. O usted de
0: Mientras
1: adolescente
0: usted
1: se
0: viva
1: ve.
0: en esta casa,
1: Ah,
0: también.
1: sí, mientras usted vive en esa casa, se hace lo que yo diga. ¿O qué tal esto? Usted increpaba al papá y le decía, ¿por qué, papá? Decía, porque yo digo y punto, y se acabó. Entonces, ¿eso qué pasa? Que el niño crece y entonces le cuesta cuestionar a los demás, evita las conversaciones incómodas. Ese niño que espera que los problemas pasen, pero nunca los afronta con su pareja, porque le dijeron, no, es que es lo que yo digo y es como yo digo y punto. Ese es el que se casa con una narcisista después, ¿sí o no?
0: Claro, y por eso hay que sentarse a analizar cuáles son las creencias que tenemos en estos momentos.
1: Nos
0: ¿Qué
1: dijeron, por
0: alimenta?
1: ejemplo, Clara, nos dijeron, por ejemplo, Clara, la vida es dura, ¿cierto? Eso lo dejan a uno, la vida es dura. Entonces uno crece pensando que es que la vida es muy dura. Resulta que la vida tiene cosas, pero la vida no es dura, no tiene que ser siempre dura para todo el mundo. Entonces esta es la esposa que se casa y se consigue un novio de esos tóxicos que la trata mal y que le pegue. Y dice, no, es que si me pega es porque me ama, pero es que eso es así, porque es que la vida es dura. Es el sesgo de confirmación. Como usted de niño pensaba que la vida era dura, busca motivos y busca situaciones que le hagan ver que la vida es dura. Entonces usted tiene que pensar siempre, ¿esto que me está sucediendo es porque yo soy muy resiliente o es porque yo estoy sufriendo por bobo? Porque esto se puede cambiar, porque usted siempre sabe que hay cosas que usted puede cambiar, pero usted no las cambia. ¿Por qué? Porque es que esto es lo normal, ¿cierto? A usted le dijeron, mejor malo conocido que bueno por conocer. Y usted trabaja picando piedra, entonces dice, no, es que algo es algo, mejor malo conocido que bueno por conocer. La calle está dura, usted sabe lo que tiene que hacer, sabe que lo puede hacer, sabe que tiene otras capacidades, pero sin embargo no lo hace. ¿Por qué? Porque le da miedo. Y dice, y empieza el y sí, y si me equivoco, y si no me sale, y si no me resulta. Y luego entra el Perú, pero es que estoy muy viejo, pero es que estoy muy joven, pero es que no estoy. Estoy listo. Entonces este va y le pregunta a un amigo que es más pesimista que él, que tiene la misma creencia, y le dice, hermano, me salgo de este trabajo, ya, ni loco, mejor la goterita que el chorro, mejor malo conocido que bueno por conocer, porque le tenemos

0: Veces de estas frases que yo digo, cuáles me sirven y cuáles no, cuáles me avanzan, cuáles me retroceden. Algunas le sirvieron a mis abuelos o a mis papás, pero a mí ya no, ya la situación cambió. Por ejemplo, la situación del dinero, hay unas frases que nos instalan creencias terribles sobre el dinero, ¿cierto? Por ejemplo, dice, la plata es sucia, bienaventurados los pobres porque ellos es el reino de los cielos, el rico es malo, la plata no es la alegría, pero yo digo, es mejor llorar en un Ferrari que en un vagón del metro, ¿sí o no? El pobre dice, es mejor ser pobre y dormir tranquilo que ser rico y desvelarse, dice, ese es un dicho que hay, es mejor ser pobre y dormir tranquilo que ser rico y desvelarse. Yo les pregunto, ¿quién duerme mejor, el rico o el pobre? El rico que tiene todo pagado. Cuando un rico se desvela es porque comió de más, cuando un pobre se desvela es porque ganó de menos. Un rico se desvela contando ovejas, un pobre se desvela contando deudas. Entonces no nos creamos. A veces hasta Dios nos da miedo pedirle plata. Yo escuché una persona que dijo algo que repite mucha gente que dice, yo cuando rezo, yo a mi Dios solo le pido salud porque la plata me la consigo yo. Y yo le dije, ¿por qué no le pedí las dos cosas teniéndolo ahí al frente el dueño del universo? Pedirle las dos cosas, pedirle la plata, la salud, un carro, otro apartamento, que la suegra vive lejos, pedirle, hombre, no seas bobo, pero nos da miedo pedir por eso, porque la plata es mala y porque la plata a lo mejor nos va a mandar es al infierno, según nos decían cuando estábamos chiquitos.
1: Claro. ¿Qué otro, digamos, otro tema es recurrente en tu showferencia que ayuda a recapacitar o a reflexionar frente a lo que nosotros creemos de la vida?
0: Por ejemplo, Clara, el tema del llanto, de manifestar las emociones, de autodescubrir nuestra vulnerabilidad y no tener miedo a exponerla. Nos dijeron a todos los varoncitos de nuestra época, nos dijeron, los hombres no lloran. Y creo que hay madres que todavía se lo dicen a sus hijos, los hombres no lloran. Usted se tiraba al piso con una pataleta de niño, que son tan normales. La mamá le decía, los hombres no lloran. Por eso es que en el cine usted ve que hay muchos hombres que se ponen la gafa oscura antes de cuando termina la película, porque les da pena llorar, les da vergüenza. Claro que el moco los delata a la salida, pero los hombres no lloran, ¿cierto? Porque hay que ser fuerte y uno en la calle tiene que ser fuerte. Y a veces nosotros los hombres somos muy fuertes en la calle, pero en la casa nos quebramos, nos da una gripa y nos morimos del dolor. Entonces los hombres no lloran y ahora Shakira nos dice que las mujeres tampoco. Entonces tenemos que recuperar la tranquilidad de llorar. Llorar es lo más normal del mundo. Llorar es tan normal como reír. No tenemos que avergonzarnos de llorar, de mostrarnos que a veces nos ponemos débiles, que a veces estamos frágiles.
1: Claro, las emociones todas son dignas de expresarse y todas tienen un mensaje para darnos. Lo que pasa es que muchas veces creemos que solo podemos sentir lo agradable y lo
0: Así
1: que
0: es,
1: es
0: así es.
1: incómodo lo debemos evitar y
0: Es
1: alejar de
0: cierto.
1: nosotros. Y resulta que esas emociones incómodas nos están dando un mensaje. ¿Cuál es? Entonces, cuando nos sintamos de alguna manera incómoda, decir, ¿qué me está queriendo decir a mí esta emoción? ¿Por dónde va el agua al, cómo se dice el dicho?
0: Al
1: ¿Cuál?
0: molino.
1: Sí, ¿por dónde va el agua al molino? Haciendo uso de tus refranes,
0: Sí,
1: como
0: sí,
1: también
0: sí.
1: para analizar, porque en últimas ese no nos está limitando, sino que nos está diciendo, piense un poquito más, busque una opción y busque una alternativa, ¿verdad?
0: Así es que lo decía Carl Jung, decía, es que a veces esos problemas que uno tiene, esa sombra que aflora, esa rabia, es una puerta, hay que tomarla, hay que mirarla con normalidad, las emociones son normales, hay que observarlas, porque no las podemos evitar ni esconder, porque entonces va a ser peor. A usted la mamá muchas veces le decía al niño, sin querer, porque la mamá tenía rabia también por algo, es que usted no sirve para nada. Usted le dijeron eso de niño, yo creo que a muchos nos lo dijeron alguna vez. Y no es que la mamá realmente piense que uno sirve para nada, sino que es que le quería decir, usted no sirve para hacer eso, pero usted no sirve para nada. Eso se le queda a uno en la cabeza, se le queda en la cabeza y eso le sale, en el subconsciente le aparece. Por ejemplo, usted va a una entrevista de trabajo y usted va inseguro, usted va con preocupación. ¿Por qué? Porque por dentro tiene la voz de la mamá que le dice, usted no sirve para nada. Entonces, cuando llega a donde el entrevistado, usted le dice, ¿cómo es su nombre? Ah, mi nombre es Saulo García. Y la cabeza le dice, yo soy el que no sirvo para nada. Entonces se muestra inseguro. no le dan el trabajo, y entonces ahí viene una cosa que llama el sesgo de confirmación. Yo sabía, no sirvo para nada, no me lo dieron, es que mi mamá tenía razón, yo no sirvo para nada.
1: Entonces,
0: ¿cómo su hermano pudo y usted no?
1: Sí. Saulo, sí. Entonces, ¿cómo?

0: ¿Cómo hacer cuando nos han repetido mucho frases de estas populares que terminaron convirtiéndose en un destino, como esa que nos estás compartiendo, que me parece muy apropiada, porque en algún momento muchos la hemos oído? ¿Cómo la volteamos? ¿Cómo hacer, antes de llegar a la entrevista de trabajo, ese ejemplo que nos estabas dando, para no dejarnos invadir de esa idea que lleva taladrando mucho tiempo en nuestra cabeza hasta el punto que la estamos creyendo?
1: Sí, pues primero escuchar esto y saber que eso a veces sale en automático. A veces usted ni siquiera dice, es que mi mamá me está diciendo yo no sirvo para nada, sino que usted, cuando va para esa entrevista de trabajo a presentar ese examen, usted siente una incomodidad en el cuerpo, usted siente algo como que, como una sensación de insuficiencia, como que no voy a ser capaz, como que algo va a salir mal, y es que ahí debajo está la mamá diciéndole, usted no sirve para nada. Entonces lo primero que usted tiene que hacer es observar esa emoción, observar en esa parte del cuerpo que usted tiene esa sensación, observar ese pensamiento que se cruzó de me va a ir mal, me van a rechazar, y preguntarse, bueno, ¿pero por qué? Entonces, cuando usted encuentra que las razones a veces están en esa niñez, usted dice, bueno, pues ya no tienen poder sobre mí, yo ya soy un adulto, eso me lo dijo mi mamá, pero ella no quería realmente decir eso. O sea, poner como sobre la mesa el refrán, el dicho, lo que te dijeron, y abrirlo y decir, bueno, esto no es tan grave como yo lo estoy sintiendo en estos momentos. O sea, cuestionarlo mucho.
0: Claro, como una cebollita, irle quitando capas e ir diciendo, esto no, esto ya no me funciona, esto era en esa época, esto hace parte del pasado, hoy tengo un presente distinto, en este presente yo quiero vivir de esta manera, por eso yo tengo que sanar, perdonar y entender que lo que me podían decir en algún momento era producto o de una emoción exacerbada de mi mamá, de mi papá, de mis hermanos, de alguien que estaba cerca a mí y que en últimas lo que quería era descargar la rabia que tenía o cualquiera de esas emociones fuertes, pero no necesariamente es lo que yo soy y es lo que yo tengo adentro, ¿verdad?
1: Correctamente, es como cuando la mamá le decía a uno, pero es que eso es obvio, le decían a uno, cuando usted le dice que eso es obvio, le están diciendo, es que usted no alcanza el nivel de inteligencia necesaria, ¿cómo usted no pensó en eso? Eso es obvio, le están diciendo prácticamente, usted es bruto, pero ella no se lo está queriendo decir de verdad, porque es que ella tampoco sabía gestionar eso. Entonces, no podemos cambiar la familia que tuvimos, pero sí podemos decidir qué cosas vamos a seguir cargando. No podemos seguir cargando con los dichos de papá que le hicieron daño a él y que me han hecho daño a mí hasta ahorita. Y ahí vienen los refranes buenos, y este hay que aplicarlo. Nunca es tarde para empezar. Nunca es tarde para empezar. Y dígale a sus hijos, enséñele que no todos los refranes que oiga son de verdad. Dígale, no todo lo que brilla es oro. No se crea que cualquier frase que le están diciendo es cierta. Porque hay refranes buenos también. Al que madruga Dios le ayuda, el tiempo es oro. Hay uno que parece bueno, pero que a veces es malo, que dice, el tiempo perdido lo cobra Dios. Entonces uno dice, sí, qué bueno, porque uno tiene que aprovechar el tiempo, pero es el que los que crecimos con este refrán, a veces nos echamos una siesta, nos echamos a descansar o nos vamos de vacaciones y nos desconectamos 3 horas, 4 horas o un día entero y sentimos culpa por el descanso. Y uno no sabe por qué, es porque le dijeron, el tiempo perdido lo cobra Dios. Y uno dice, yo no quiero que Dios me cobre este tiempo.
0: Exactamente, así que a disfrutar la vida, a pausar cuando hay que pausar, a entender qué hay dentro de nosotros que seguimos cargando de ese pasado y a recordar esos refranes y a decir, este no lo vuelvo a decir porque este ya no me representa. Saulo García, qué placer, qué gusto tenerte de nuevo en los micrófonos de Caracol Radio. ¿Dónde te encuentran los oyentes para tener más información, claro, mira, de tus shows o de tus terapias?
1: Sí, muchas gracias. Hacemos conferencias en toda Latinoamérica. Yo vivo en los Estados Unidos, trabajo mucho en un teatro de Nueva York, en Manhattan. En todas las redes sociales, Saulo García, Saulo con S, Saulo García, Psicolocura con P.
0: Perfecto.
1: En Instagram, TikTok y en Facebook. Y saulogarcia.com. También consiguen mis libros. Hay uno que se llama Mejor Reír que Lamentar. Y si me amas, trátame como a un desconocido, que es la manera de recuperar la cortesía que brindamos a los extraños y traerla también a la familia, porque a veces
0: Perfecto.
1: mientras más confianza tenemos con alguien, peor lo tratamos.
0: Muchas,
1: Muchas
0: muchas
1: gracias, Clara.
0: gracias. Un abrazo y a todos ustedes también un abrazo muy grande. Que tengan un excelente resto de fin de semana, una semana increíble y nos oímos el próximo domingo aquí en las noches de Caracol Radio. Un beso, un abrazo, chao.
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3: De la noche, un minuto, actualizamos las noticias en última hora. Caracol, la Defensoría del Pueblo exigió a las autoridades nacionales y departamentales medidas de seguridad para civiles y personal de la misión médica en el Catatumbo Norte de Santander. Nos informa José Andrés González.
4: Cristina, la Defensoría del Pueblo exigió la liberación de un conductor de ambulancia secuestrado desde el pasado jueves en Tibú Norte de Santander. Aún no se sabe qué grupo criminal lo raptó. El organismo humanitario también solicitó a las autoridades nacionales y departamentales adoptar medidas para proteger a la misión médica en la región del Catatumbo, pues los llamados de la Defensoría se producen luego de que esta semana dos personas fueron víctimas de minas antipersona en zona rural de Orú. También en Tibú, hombres armados se llevaron una ambulancia y su conductor lo secuestraron por unas horas. Y otra ambulancia que se desplazaba a Cúcuta fue amedrentada por un dron.
3: Empresarios en Cúcuta aseguran que el terrorismo está afectando las inversiones en la región. La información la tiene Esmeralda Rojas.
5: Los empresarios en la región han llamado la atención a las autoridades porque los brotes de violencia siguen afectando al sector productivo de la región. Francisco Hunda, gerente de la ANDI.
6: La extorsión además en un aumento indiscriminado, las amenazas, las explosiones y los ataques que se hicieron con drones afectando a la población civil. Y en el área metropolitana de Cúcuta pues tenemos una incidencia muy importante en extorsión y también en robos pues a mano armada.
5: Los recientes ataques terroristas en el área metropolitana, advierte la ANDI, alejan a los inversionistas en el oriente del país.
3: Un muerto y un capturado dejó un operativo de las fuerzas militares en el norte de Antioquia. Sebastián Estrada.
7: Un integrante del Frente 36 de las disidencias de las FARC fue dado de baja en medio de un enfrentamiento con el Ejército Nacional en el municipio de San Andrés de Cuerquia, al norte del departamento de Antioquia. Además, otra persona fue capturada. De acuerdo con la información entregada por el presidente Abelardo de la Espriella en la cuenta de X, se captaron dos fusiles, un arma corta, 19 proveedores, 977 municiones, 4 artefactos explosivos improvisados y una granada de mano. Finalmente, se encontró también material de intendencia.
3: El representante a la Cámara por el Quindío, Miguel Grisales, le puso una tutela al ministro de Agricultura, Indalecio Dangón, después de que afirmara en el Congreso que quienes producen alimentos no se van a llamar campesinos, sino pequeños empresarios del campo, y calificara la palabra campesino como despectiva. Nos informa Adrián Trejos.
8: Así lo confirmó el representante a la Cámara del Pacto Histórico, Miguel Grisales, quien señaló que busca precisamente que el ministro de Agricultura no siga con la idea de borrar la palabra campesinos.
9: Como representante de la Cámara por el departamento del Quindío, les quiero contar que radiqué una acción de tutela contra el Ministerio de Agricultura en defensa de la dignidad, la identidad y de los derechos del campesinado quindiano y colombiano. Por ello acudimos ante el juez constitucional para solicitar la rectificación del pronunciamiento del ministro de Agricultura.
8: Se espera que pueda pasar con esta tutela que fue presentada ante un juez en la ciudad de Bogotá.
3: A propósito del conflicto en Oriente Medio, la ONU revela altas cifras de ciudadanos desplazados. Nos informa Julián Hernández.
10: Al menos 76.000 personas han sido desplazadas en Yemen desde julio, según la Organización Internacional para las Migraciones. Esta cifra se cuadriplicó en la última semana debido a la intensificación de los combates entre las fuerzas del gobierno y los rebeldes hutíes, respaldados por Irán. Solo desde comienzos de septiembre, más de 70.000 personas habían huido de sus hogares. La ONU advierte que familias enteras se están desplazando incluso durante la noche sin encontrar lugares seguros para resguardarse. Los equipos humanitarios distribuyen suministros de emergencia, pero las necesidades superan su capacidad de respuesta.
3: Animalistas en Cali solicitaron al gobierno municipal no demoler los edificios afectados por el terremoto, en donde se han detectado que aún hay animales de compañía vivos. Juan Carlos Díaz.
11: Organizaciones y rescatistas de la capital del Valle hicieron en las últimas horas un llamado a la Secretaría de Gestión de Riesgo de Cali para no demoler edificios afectados por el sismo del pasado 10 de agosto ante la presencia aún de animales silvestres o animales compañeros en los edificios abandonados. Terry Hurtado es concejal y animalista de Cali.
12: Le reiteramos un llamado a la administración municipal para que se establezca un protocolo concertado de búsqueda y rescate de los animales que están en edificios en riesgo de colapso y que estos no sean demolidos.
11: Son 16 las edificaciones en Cali que serán demolidas por el terremoto del pasado 10 de agosto.
3: Y el Carnaval de Barranquilla 2027 ya tiene completa su monarquía. La información, Valentina Utría.
13: El alcalde de Barranquilla, Alejandro Char, anunció la conformación de la monarquía del Carnaval 2027, encabezada por la reina Salwa Maloff, el rey Momo Abraham Cáceres y los reyes del Carnaval de los Niños, Isabela Daez García y Pedro Alejandro Fandiño. Abraham Cáceres fue designado rey Momo como homenaje a su trayectoria cultural y a su aporte a la preservación de las tradiciones afrocaribeñas. Por su parte, Isabela Daez García, de 11 años, y Pedro Alejandro Fandiño, de 9, serán los reyes del Carnaval de los Niños 2027. Ambos tendrán la tarea de representar a las nuevas generaciones y mantener vivo el Carnaval de Barranquilla.
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0: Un saludo muy especial a todos los oyentes de Caracol Radio en Colombia y en el exterior en este fin de semana. Y a partir de este momento comienza De Película, el espacio del Grupo Prisa dedicado al séptimo arte, porque la única sala de cine en la radio de nuestro país es De Película. Todos ustedes, nuestros amables oyentes, nos pueden seguir escribiendo a nuestras redes sociales. En X somos arroba Caracol De Peli, también estamos en Instagram como De Película Caracol Radio. Y esta es la canción de las brujas a cargo de Marianne Faithfull y nuestro especial de fin de semana aquí en De Película de Caracol Radio, muy a nuestro estilo a través de las anécdotas, la información, la música y los largometrajes, tiene que ver con las brujas más hermosas, las hechiceras más lindas del cine, con motivo del estreno de la presencia en la cartelera después de varios años de la secuela de Practical Magic 2. O Hechizo de Amor, la magia continúa. Esa historia acerca de brujas y hechiceras que protagonizaron Sandra Bullock y Nicole Kidman y que llega en esta segunda entrega con la dirección de Susan Bier. Y en nuestro especial de fin de semana aquí en De Película de Caracol Radio, Juntos Más Compañía, estaremos recordando precisamente a esas hermosas brujas y hechiceras del cine. Sean ustedes bienvenidos, esto es De Película de Caracol Radio y esta es la canción de las brujas de Marianne Faithfull.
1: Vaya escena que hizo en Skylar's. Arrebataba revistas a los chiquillos y los echaba de la tienda.
2: Algo le dolerá. Y a Clyde también, ya empezó a beber. Está confuso.
0: Y estos sonidos doblados al español latino hacen parte de una producción de 1987 y de 1 hora 58 minutos de duración en medio de la fantasía, el terror y la comedia. Una película titulada The Witches of Eastwick o Las Brujas de Eastwick.
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2: Ustedes son mi familia.
0: La dirección a cargo de un tremendo realizador australiano, el maestro George Miller, el mismo hombre de varias de las entregas de Mad Max. Y aquí nuestras brujas de turno eran tres mujeres absolutamente fascinantes. Aparecía Alexandra Medford, interpretada por la cantante y actriz Cher. También Jane Spofford, que era el rol a cargo de Susan Sarandon. Y Suki Richmond, que era el rol interpretado por Michelle Pfeiffer. Y en este elenco lo complementaban Richard Jenkins, el maestro Richard Jenkins, Veronica Cartwright y Jack Nicholson, como ese famoso Daryl Van Horn, el diablo.
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0: Y en la pequeña y tranquila población de Eastwick, Nueva Inglaterra, viven Jane, Suki y Alexandra, tres modernas y aburridas mujeres, hartas de esperar al hombre capaz de satisfacerlas. Una noche de lluvia, se reúnen e inocentemente invocan al hombre perfecto. Pronto las tres mujeres descubren sus extraordinarios poderes de hechicería cuando llegan a la ciudad. El misterioso Daryl Van Horn, el rol a cargo de Jack Nicholson, un personaje tan diabólico como seductor.
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0: En una entrevista concedida a la revista australiana Cinema Papers a principios de la década de 1990, el director George Miller reveló que el rodaje había sido extremadamente difícil porque al principio no estaba familiarizado con la comunicación al estilo de Hollywood. En una reunión para discutir formas de reducir el presupuesto, Miller se ofreció a entregar su tráiler porque siempre lo necesitaban en el set y no tenía tiempo para usarlo. El estudio llegó a la conclusión de que era fácil de convencer, por lo que empezaron a interferir con sus solicitudes de producción. Si él pedía 50 extras, el estudio le daba una docena. Si pedía dos cámaras, le proporcionaban una. Miller decidió combatir el fuego con fuego y se negó a rodar cada escena hasta que se cumplieran sus exigencias de producción. El estudio respondió buscando un nuevo director, pero el señor Jack Nicholson, quien apoyó a Miller, prometió dejar la producción si lo reemplazaban, y así el maestro George Miller terminó dirigiendo Las Brujas de Eastwick. Y de la banda sonora de esta cinta de 1987, aquí escuchamos a Ella Fitzgerald con esta canción titulada Someone to Watch Over Me.

0: really love him. It's like fireworks and nothing else matters.
1: Cuando realmente lo amas, son como juegos artificiales y nada más importa, dice nuestra brujita de turno. En esta producción de 2016 de 2 horas de duración, en medio del terror, el romance y la comedia, una película titulada The Love Witch. La dirección corrió a cargo de una mujer licenciada en la UCLA, que es guionista y realizadora, Anna Biller. Y aquí nuestra bruja es Samantha Robinson, interpretando a Elaine Parks. Esta actriz es oriunda de la ciudad de Nueva York, de la Gran Manzana, de padres panameños e ingleses, de 1.65 m de estatura, absolutamente encantadora, fascinante. Qué mujer tan linda, Samantha Robinson. En esta producción, donde el elenco lo complementaban Jeffrey, Vincent Paris y Laura Waddell. Sí, básicamente todos los hombres quedan sometidos a sus encantos, también con una serie de hechizos, conjuros y pociones, entre las que se incluye una bastante exótica. Una joven bruja está empeñada en encontrar el amor a base de conjuros y pócimas que le permitan seducir a cualquiera. Cuando por fin encuentra al hombre de sus sueños, su deseo se convierte en desesperación y locura. Esta película, pues lo más llamativo que tiene de Love Witch es su parte visual, un estilo que hace homenaje a los thrillers en Technicolor de los años 70 de Love Witch. Explora las fantasías femeninas y las consecuencias del narcisismo exacerbado. Mientras escribía el guión de La Bruja del Amor, como se presentó en algunos países, Anna Biller había estado leyendo libros de autoayuda sobre relaciones, y un consejo en particular que le llamó la atención, que fue que si una mujer quería mantener a un hombre cerca, debería amarlo menos de lo que él la ama. Ella notó un paralelismo entre este consejo y los personajes femeninos del cine clásico que aman a alguien hasta la muerte, como Ellen en Que el cielo la juzgue, de 1945, con Jean Tierney, por lo que decidió crear el personaje de Elaine en la misma línea. Y de la banda sonora de esta producción de 2016, The Love Witch, aquí escuchamos su soundtrack con este tema titulado Love is a Magical Thing.

0: Y estos sonidos en el español latino hacen parte de una producción de 2020 y de 1 hora 37 minutos de duración en medio de el terror adolescente y la comedia. Una película titulada The Craft Legacy, Jóvenes Brujas.
1: Esto que tenemos es real. Ok, alguien me lo...
0: La dirección corrió a cargo de una actriz y escritora llamada Zoe Lister Jones y en el elenco aparecía una muy linda bruja que además es cantante de origen estadounidense, nacida en Springfield, Missouri, Kaylee Spani, que también estuvo como Priscila en esa producción biopic acerca de la esposa de Elvis Presley. Y también fue Rain en Alien Romulus.
1: Hasta percibir tu don. No tengo la menor idea de qué están hablando.
0: Y también aparecían otras brujas como Frankie Tavi, interpretadas por Lovey Simon y Gideon Adlon. Y pasando a la historia, esta secuela de Jóvenes y Brujas tiene lugar 20 años después de la cinta original, donde Lily, el rol a cargo de Kaylee Spani, la protagonista es una adolescente que se muda a la casa de la nueva pareja de su madre. Su cambio de residencia, además de convivir con un padrastro y tres hermanastros, supone convertirse en la chica nueva del instituto y, lo que es peor, en el centro de las burlas de uno de los chicos populares de la clase. Sin embargo, su suerte cambia cuando tres compañeras le invitan a unirse a un grupo. Sus nuevas amigas le demostrarán que, como ellas, es una bruja y la iniciarán en el mundo de la magia.
1: Decías que no se podía.
2: A la etapa 3 llegaremos muy pronto.
1: Que sea sorpresa.
0: El desarrollo de esta secuela comenzó a finales de los 90 hasta 2010 como una continuación directa en video, pero nada llegó a ningún lado. Más tarde, en mayo de 2016, Sony Pictures anunció que sería una fiel secuela de Jóvenes y Brujas de 1996 y sería escrita y dirigida por Leigh Janiak. Fue desechada debido a las reacciones negativas de los fanáticos de la original. Luego, en marzo de 2019, se anunció que Blumhouse Productions estaba desarrollando un remake en toda regla, pero debido a las críticas de los fanáticos por tratarse de un remake, Sony se asustó y volvió a rodar escenas adicionales en el último momento para intentar conectarlas con la película original a modo de reinicio. Y de la banda sonora de Jóvenes Brujas, El Legado, del año 2020, aquí escuchamos a una muy vendedora artista, Alanis Morissette, con esta canción, Hand in My Pocket.

0: a tropas y una segunda malvada bruja que solo desea destruir a todo el mundo, en especial a mí.
1: Podemos vencerlas. Debe haber algo. Algo que no hemos considerado, algo que no estamos viendo, algo que espera ser descubierto.
2: Linda. Y estos sonidos pertenecen a una producción de 2013 de 2 horas 10 minutos de duración, en medio de la fantasía, las aventuras y el romance. Una película titulada originalmente Oz the Great and Powerful y que se presentó en algunos lugares como Oz, un mundo de fantasía.
1: Tiene que haber una razón.
2: La dirección a cargo del gran guionista y realizador estadounidense Sam Raimi, el mismo hombre que hizo alguna de las entregas de Spider-Man y también El Ejército de las Tinieblas en 1992. Y aquí tres brujas absolutamente preciosas, adorables: Annie, interpretada por Michelle Williams; Theodora, que era el rol a cargo de Mila Kunis, mi favorita; y Evanora, interpretada por Rachel Weisz. En el elenco también aparecía Zach Braff y Joy King.
1: Sí, con gusto.
2: Y Oscar Dix, el rol a cargo de James Franco, es un mago de circo de dudosa reputación que tiene que abandonar la polvorienta Kansas y trasladarse al brillante país de Oz. Está convencido que a partir de ahora la fama y la fortuna le sonreirán, pero cuando las brujas Theodora, Evanora y Glinda empiezan a dudar de su categoría como mago, empezará a tener problemas. Si quiere triunfar, tendrá que averiguar cuanto antes quiénes son los buenos y quiénes son los malos. Oz da su nombre completo como Oscar Zoroaster Frederick Isaac Norman Henkel Emanuel Ambrose Dix. De ahí salen sus iniciales O-Z-P-I-N-H-E-A-D. Y en los libros explica que no le gustó la parte de Pinhead, así que simplemente se quedó con el nombre de Oz. Y de la banda sonora de Oz the Great and Powerful, la película del año 2013, aquí escuchamos a Mariah Carey, la reina de las navidades, con esta canción titulada Almost Home.

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1: La etapa con castigadora cuesta de la Vuelta a España a un día del final dejó muchas cosas claras. Colombia volvió a ganar el título de la montaña después de 22 años de no hacerlo y también dejó todo definido en los tres cajones del podio. La victoria de la jornada fue para Mikel Landa. Enric Mas, con mucha cabeza, quedó a una etapa para conseguir el título general. Sufrieron los colombianos. Con mucho sacrificio, Santiago Buitrago defendió la camiseta de mejor escalador y es el campeón de la montaña. Harold Tejada quedó en el top 10 de la general. Richard Carapaz, que detonó el lote con dos fulminantes ataques, manifestó:
2: no estoy jugando nada aquí, no tengo nada que demostrar y yo creo que, pues bueno, no. Siempre poner un poco patas arriba a la carrera es lo mejor para mí, así que, sin más, yo creo que disfrutando de esta vuelta, ¿no? Cada día ya pues acercándonos al final a Granada y bueno, con muchas ganas.
1: Mañana final en Granada, 112 kilómetros. La general Enric Mas, líder. Segundo, Primo Roglic, el esloveno, a 2 minutos y 15 segundos. Tercero, el austríaco Felix Gall, a 2:44. Puesto 10 para Carol Tejada, a 14 minutos y 40 segundos. Y Santiago Buitrago, con 78 puntos, es el mejor escalador de la ronda ibérica.
3: A los 33 años de edad, David Machado, lateral izquierdo de la selección colombiana de fútbol y mundialista en la más reciente Copa del Mundo, ya tiene nuevo equipo después de salir del Nantes de Francia y es el Rodina de Moscú, equipo de la primera división del fútbol de Rusia. Ha firmado por 2 años hasta el 2028 y después de pasar por Atlético Nacional en 2 oportunidades, por Alianza Petrolera, Millonarios, el Gand de Bélgica, el Toulouse, Lens y Nantes en Francia, tendrá su primera experiencia en el fútbol de Rusia. Además, con selección tiene una Copa del Mundo y también una Copa América disputada.

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1: Ya te lo dije. Ron no tiene fuerzas para aparecerse.
2: Entonces, iremos a pie.
3: Y estos sonidos que tenemos de fondo en el español latino hacen parte de una de las tantas entregas de una extensa y millonaria saga cinematográfica inspirada en las novelas de J.K. Rowling. Con el largometraje del año 2010 de 2 horas 26 minutos de duración, en medio de la fantasía épica, la fantasía oscura y el romance. Una película titulada Harry Potter y las Reliquias de la Muerte, parte 1. Sí, aquí la dirección corrió a cargo de David Yates y nuestra brujita de turno en ese entonces tenía ya 21 años de edad, ahora tiene 36, nacida el 15 de abril de 1990 en París, Francia, la gran Emma Watson, sí, la legendaria Hermione Granger de la saga de Harry Potter que la vimos crecer en la pantalla y que ahí en adelante pues ha tenido una carrera importante en el cine, incluyendo su papel de Bella en La Bella y la Bestia del año 2017 y también como Sam en Las Ventajas de Ser un Marginado.
1: ¡Ay, por Dios!
2: ¿Qué?
1: Luego te digo.
3: Y el elenco lo complementaban los actores ya reconocidos en esta saga, incluyendo a Daniel Radcliffe como Harry Potter, Rupert Grint, que era Ron Weasley, y en este elenco estaban figuras de la talla de Harry Melling, Bill Nighy, Richard Griffiths y también Ian Kelly.
1: Harry ya destruyó un Horrocrux, ¿no? El diario de Tom en la Cámara de los Secretos.
3: Y esta fue la primera parte de la adaptación al cine del último libro de la saga de Harry Potter. Es una continuación de la historia recogida en El Misterio del Príncipe. Una misión casi imposible cae sobre los hombros de Harry y él debe encontrar y destruir a los últimos Horrocruxes para poner fin al reinado de Lord Voldemort, el innombrable. En el episodio final de la saga, el joven hechicero de 17 años emprende junto con sus amigos Hermione y Ron un peligroso viaje por Inglaterra para encontrar los objetos que contienen los fragmentos del alma del Señor Tenebroso.
1: Lo que otros ignoran.
2: Sí, pero solo hay un problema con eso.
3: Rupert Grint y Emma Watson recibieron un total de 30 millones de dólares cada uno por las dos últimas entregas de Harry Potter en su saga cinematográfica. Eso equivale a 240 veces sus respectivos salarios. Harry Potter y la Piedra Filosofal del año 2001. Y de la banda sonora de Harry Potter, aquí escuchamos esta clásica canción Double Trouble.

0: de gusanos podridos y horribles.
1: Y estos sonidos están disponibles en HBO Max con una nueva versión de una película de 1990 inspirada en la obra de Roald Dahl. Un largometraje de 1 hora 46 minutos de duración y de 2020 con fantasía, misterio y aventuras a bordo. Un film titulado The Witches o Las Brujas.
0: ¿Docenas? Lo que veo son cientos. Estoy viendo cientos de...
1: La dirección corrió a cargo del gran Robert Zemeckis, el hombre responsable de películas tan clásicas como Volver al Futuro, como Forrest Gump y también The Flight o El Vuelo del año 2012 con Denzel Washington. Y hay que hacer una salvedad, en el momento en que están mostrándose al mundo y no en su forma abominable, pues aquí aparece la gran madre bruja, absolutamente preciosa y divina, y pues se trata de una neoyorquina nacida en Brooklyn, la gran Anne Hathaway, la mujer de 1.73 metros de estatura, que también fue Selina Kyle en Batman, que estuvo como Fantine en Los Miserables, y que fue Bran en Interstellar.
0: ¿Tiene un plan? ¿Cómo podríamos acabar?
1: Sí, ya ahí completamente transformada, incluso conserva sus preciosos ojos. En esta película, las brujas que tenía en el elenco a Stanley Tucci, a Chris Rock, también aparecía Octavia Spencer y Josette Simon.
0: Esa fue una buena pregunta, insubordinada, pero...
1: Sí, bueno, cuando les dice que quítense los guantes y las pelucas, pues ya quedan convertidas en unas horripilantes brujas. Y la historia cuenta el conmovedor relato de un pequeño huérfano Bruno que a finales de 1967 se va a vivir con su querida abuela, el rol a cargo de Octavia Spencer, a Demópolis, un pueblo de Alabama. El niño y su abuela tienen extraños encuentros con algunas brujas aparentemente glamurosas, pero absolutamente diabólicas. Así que ella decide quitarse de en medio y llevarse al joven a un hotel de lujo en la costa, pero infortunadamente llegan exactamente al mismo tiempo que la gran bruja, el rol a cargo de Anne Hathaway, ha reunido a sus cómplices de todo el planeta que van de incógnito para llevar a cabo sus horribles planes.
0: $100 nuevas.
2: Habitación 666.
1: Y Anne Hathaway estaba embarazada de su hijo Jack en el momento del rodaje de esta película del año 2020.
3: Solía tener otra percepción de mí, pero luego de esto ya soy alguien más. Todavía soy yo, eso creo, pero... eso no es lo que ve la gente ahora.
1: Y estos sonidos están disponibles en Disney Plus, con una producción del año 2016 y 2 horas 27 minutos de duración, en medio del cine de superhéroes y la ciencia ficción. Una película titulada Captain America Civil War o Capitán América Guerra Civil.
4: Es un misterio, y aún así es parte de mí.
3: ¿Tienes miedo de ella?
1: Aquí la dirección a cargo de los Russo y nuestra bruja de turno apareció en los cómics de Marvel, escrito por Stan Lee y Jack Kirby, debutando en la denominada Edad de Plata de las historietas. Sí, nuestra bruja escarlata o Scarlet Witch, el nombre clave de Wanda Maximoff.
4: Y como alternativa, ¿no quieres ordenar una pizza?
1: Y esa bruja fue interpretada por una maravillosa y preciosa actriz nacida en los Estados Unidos, Elizabeth Olsen, que también ha estado en otras películas como Marta, Mercy, May, Marlene del año 2011 y en la película Wind River, una producción del año 2017.
3: ¿Y tú qué es lo que quieres?
4: Que pueda verte la gente, igual que yo.
1: Después de que otro incidente internacional involucre a los Avengers, causando varios daños colaterales, aumentan las presiones políticas para instaurar un sistema que exija más responsabilidades y que determine cuándo deben contratar los servicios del grupo de superhéroes. Esta nueva situación divide a los Vengadores mientras intentan proteger al mundo de un nuevo y terrible villano. Se convirtió en la tercera entrega de la saga del Capitán América. Y en esta película, Capitán América, Guerra Civil, se empezaba a mostrar el vínculo que se forma entre Scarlet Witch y Vision, quienes estuvieron casados durante un tiempo en los cómics y que también dio origen a la serie de Disney Plus, WandaVision. Y de la banda sonora de Capitán América Civil War, aquí escuchamos esta canción de Al Jay titulada Left Hand Free.

0: Por más de 200 años, nosotras, las mujeres Owens, hemos sido culpadas de todo lo que ha salido mal en este pueblo.
1: Y antes de hablar de la película, el gran estreno que nos inspiró nuestro especial de fin de semana, viajamos atrás en el tiempo para el largometraje de 1998, de 1 hora 44 minutos de duración, en medio del romance, la fantasía, la comedia y el drama. Una película titulada originalmente Practical Magic y que en Hispanoamérica se presentó como Hechizo de Amor. Y aquí la dirección corrió a cargo de un hombre más reconocido como actor, Griffin Dunne, que lo mencionábamos en nuestro especial acerca de películas que transcurren en una sola noche, en Después de Hora, donde en 1985 interpretó a Paul. También fue el famoso Jack en el clásico del cine de terror, Un Hombre Lobo Americano en Londres, de 1981.
0: Ella tenía el don de la magia.
1: Y aquí las grandes protagonistas que repiten sus papeles en este 2026 interpretando a una de esas hechiceras, de esas brujas, Sally Owens. Estaba una actriz ganadora del premio Oscar de la Academia, la misma mujer de Speed o Máxima Velocidad, la misma actriz de Miss Congeniality, la gran Sandra Bullock.

0: Pero Sally, más rebelde que Gillian, está dispuesta a alejarse de ellas para vivir con el amor de su vida.
1: Eso se convirtió en una maldición. Una maldición sobre todos los hombres que se atrevan a amar a una mujer Owens.
0: Sí, ahí está la famosa maldición de las Owens. Toda la casa de la cinta original era una estructura arquitectónica especialmente construida que fue demolida después del rodaje. Se construyó en terrenos alquilados e incluso las flores de los árboles son falsas y fueron hechas de seda.
1: Y sabía que cuando tú escuchas la señal del escarabajo, el hombre que amas tendrá que morir.
2: Ninguna magia es más fuerte que la hermandad. Marcada por el destino, probada en el tiempo y jamás rota.
0: Y con estos sonidos de su tráiler en el español latino, hablamos del gran estreno de esta semana que nos inspiró nuestro especial acerca de las brujas y hechiceras más lindas del cine. Con un largometraje de 1 hora 50 minutos de duración en los mismos géneros romance, fantasía, drama y comedia. Se titula originalmente Practical Magic y se presenta para el público en nuestro país como Hechizo de Amor, la magia continúa.
3: ¿Te acuerdas cuando mamá nos contaba cuentos en los que todos los que se enamoraban morían?
0: Y la dirección aquí corre a cargo de Susan Beer, una mujer nacida en la fascinante ciudad de Copenhague, responsable de Después de la Boda y también una tremenda producción del cine alternativo In a Better World, In un Mundo Mejor, del año 2010. Y aquí en el elenco también continúa Diane Wiest, la ganadora del premio Oscar de la Academia, y en este reparto sobresale la presencia de Joy King, una actriz que empezó apenas cuando tenía 4 años. A ella lo hemos visto en Bullet Train, el largometraje del año 2022, y también Un Asunto Familiar de 2024.
2: Deben trabajar juntas.
0: Y aparece la famosa Arya Stark, la actriz inglesa nacida el 15 de abril de 1997, Maisie Williams. Sí, la mujer que le dio el golpe de gracia a los seres de la noche en uno de los peores finales que se puede recordar de una serie, y tratándose de HBO, pues duele más. Y el elenco de Hechizo de Amor, la magia continúa, lo interpreta un actor muy alto, mide 1.95 metros de estatura. Fue el protagonista de un biopic que se hizo acerca del creador del famoso DeLorean, el auto que aparece en Volver al Futuro y que también estuvo como Ronan en Guardianes de la Galaxia, el gran Lee Pace. Y aquí Sandra Bullock y Nicole Kidman vuelven a esta secuela de Hechizo de Amor basada en la novela homónima de la escritora Alice Hoffman. Y tras la muerte de sus padres, ellas vuelven a enfrentarse a prejuicios ancestrales y a una resurrección que sale mal, mientras intentan encontrar la felicidad frente a una maldición familiar que condena a muerte a todos sus amantes.
4: Buenos días.
5: Bien, ¿estás vestido?
0: En 2022, durante una entrevista en CBS Sunday Morning, Sandra Bullock anunció que se tomaría un descanso de la actuación para centrarse en su familia y criar a sus 2 hijos. Aunque varios medios se refirieron a ella como una jubilación anticipada, ese no fue el caso. Tras el 25 aniversario de la película original, de la que hablamos, de 1998, en 2024, se le preguntó a Nicole Kidman sobre la posibilidad de hacer una secuela. Ella confirmó que había hablado con Sandra Bullock y la idea estaba muy viva. A principios de 2025 se anunció oficialmente la secuela con un adelanto que se estrenaría en 2026, lo que supuso el esperado regreso de Bullock a la actuación tras un paréntesis de 4 años y a la reunión del elenco original casi 30 años después de esa primera película.
5: El amor es nuestra perdición, ¿no será que todas ustedes son?
0: Y a la preciosa y sensacional actriz de Westworld, Evan Rachel Wood, que también estuvo en Across the Universe, no le pidieron que regresara, a pesar de que ella ofreció sus servicios, aunque fuera para una escena o una línea, y le dijeron que volverían a hacer el casting. Explicó: he leído el libro y parece que no lo están siguiendo. Creo que en el libro habría tenido sentido traerme de vuelta. Creo que por la forma en que lo están rehaciendo y abordando no tenía sentido, pero es triste porque nos unimos mucho a ese elenco cuando éramos niños. Por eso perder la oportunidad de ver ese elenco, ver esa casa ya como adultos y ver la historia en nuestros ojos es algo que no se puede fingir. Me entristece que no exista, especialmente para los fanáticos, pero les deseo lo mejor y obviamente le deseo lo mejor a Joy King. Espero que lo hayan pasado muy bien.
2: La idea de que tengan el mismo poder me aterroriza.
0: Sí, una secuela que trata de tener esa magia de esos hechizos de la cinta de 1998, pero que suena más a tratar de...

explotar una supuesta franquicia que inició a finales de los años 90 y que logró una muy buena química entre sus protagonistas y que aquí tratan de reverdecer laureles con la presencia de dos jóvenes actrices como lo son Joy King y la propia Maisie Williams. Y de la banda sonora de esta producción, que es el gran estreno de esta semana, Hechizo de Amor, La Magia Continúa, aquí escuchamos la canción que aparece en su tráiler a cargo de otra preciosa y talentosa mujer, la gran Lana del Rey, con esta canción Season of the Witch.

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1: Son las 10 en punto de la noche y estas son las noticias de última hora en Colombia y el mundo. El gobierno nacional anunció que utilizará el mecanismo de obras por impuestos para impulsar la reconstrucción en las zonas afectadas por el terremoto del 10 de agosto. Cuéntenos, Adrián Trejos.
2: Durante su visita al Quindío, el presidente Abelardo de las Priella habló de uno de los mecanismos para impulsar la reconstrucción en las zonas afectadas por el terremoto, obras por impuestos.
3: Obras por impuestos. O sea que todo lo que se haya caído lo vamos a levantar con obras por impuestos y, ¿por qué no?, iniciar nuevos proyectos. A inversores internacionales y nacionales a que vengan a invertir en el Quindío con unas gabelas especiales que les va a dar el gobierno.
2: El mandatario nacional también anunció 3.000 millones de pesos para impulsar el turismo tan afectado en esta zona del país por el sismo del 10 de agosto.
1: El ministro de Defensa también le respondió al jefe criminal alias Pinocho y le dio un ultimátum. José Andrés González, buenas noches.
4: Alison, buenas noches. A través de su cuenta en X, el ministro de la Defensa del general en retiro, Jorge Mora, indicó que trabajará de manera coordinada con el ministro de Justicia para que Freddy Castillo Carrillo, alias Pinocho, se someta en el marco de la ley. En el trino, dice el ministro de Defensa, que si alias Pinocho persiste en sus acciones criminales y se presentan las condiciones previstas por la ley para el uso legítimo de la fuerza pública actuará con decisión. Añadió en ese mensaje que no habrá impunidad ni permisividad. Más temprano, el presidente de la República, Abelardo de las Priella, le dio a alias Pinocho una semana de plazo para que se entregue, o de lo contrario, sería neutralizado. Esa orden se produjo luego de que el jefe de las autodefensas conquistadoras de la Sierra Nevada dijo en la revista Semana que estaría dispuesto a entregarse.
1: Caracol Radio conoció que la Operación Urano se convertirá en una estrategia para crear una nueva fuerza de tarea de las fuerzas militares que se concentrará en el centro logístico del ELN y el corredor hacia el Catatumbo. José David Rodríguez.
5: La nueva Fuerza de Tarea Conjunta Urano concentrará sus operaciones en el departamento del Cesar, zona identificada por inteligencia militar como un centro logístico del ELN, desde donde ese grupo criminal proyecta atentados terroristas hacia distintos municipios del Cesar y norte de Santander. La nueva unidad tendrá componentes de las fuerzas militares y de la Policía Nacional y contará con un puesto de mando en Valledupar. Esto con el objetivo de avanzar en las operaciones para el control territorial. A esta estrategia se suma el componente tecnológico. Dice el Ministerio de Defensa que se destinarán recursos para instalar cámaras inteligentes con identificación biométrica y sistemas antidrones, con el propósito de vigilar corredores estratégicos, identificar movimientos de grupos criminales y mejorar la respuesta frente al uso de aeronaves no tripuladas. El objetivo es claro, dicen las fuerzas militares, golpear toda la cadena criminal del ELN.
1: Entre otras noticias, se registra un aumento de intentos de homicidio en Bogotá. Paola Poveda.
6: Así es, el concejal Julián Sastoque alertó sobre el aumento de los intentos de suicidio en Bogotá, pues de acuerdo con cifras de Saludata, entre el 1 de enero y el 30 de junio de 2026, se registraron 4.549 casos, lo que representa un promedio de 25 reportes al día.
7: Hoy, en donde predomina esta dolorosa realidad, es en la localidad de Suba, de Kennedy y de Bosa.
6: Sastoque además insiste que se debe fortalecer este tipo de formación para que la ciudadanía pueda responder de la manera adecuada.
1: Y la registraduría definió una nueva fecha para la creación del área metropolitana del Oriente de Antioquia. Cuéntenos, Sebastián Estrada.
8: Será el 29 de noviembre cuando se desarrolle la consulta para la creación del área metropolitana del Oriente. Esto tras la confirmación de la registraduría que incluye a los municipios de Río Negro, La Ceja, El Carmen de Bora, El Guarne, El Retiro, Santuario, San Vicente Ferrer y La Unión. Recordemos que este proceso se había intentado hacer en dos ocasiones, pero debido a la falta de recursos por el no giro de la presidencia de Gustavo Petro, no se pudo hacer esa consulta. Ahora se espera que en esa fecha se conozca si la mayoría de los habitantes de esta región del departamento de Antioquia aprueba la creación de esta entidad.
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0: Aquí estamos, listos para iniciar este sábado, es el fin de semana y compartimos con ustedes, desde luego, esto que se llama La Noche Fantástica.
1: ¡Fantástica!
0: Aquí estamos, sí señor. Muy bien, Colombia, gracias en Bogotá, Medellín, Barranquilla, Cali, Pereira, Armenia, Quibdó, a la gente que nos escucha en Santa Marta, Barranquilla, Cartagena, en el Putumayo, en Ipiales, en Pasto, en fin, sí. En cualquier rincón de Colombia llega la señal de Caracol Radio.
1: Así es, en cualquier rincón de Colombia y por eso usted escucha aquí también la mejor música, las mejores canciones y ¿sabe qué no hemos vuelto a hacer? A poner ese WhatsApp, pero yo creo que Pipe lo metió al mar y lo dañó.
0: Sí, qué lástima, porque ese era un buen contacto. Pero mire que a mí me escriben mucho a través de arroba Instagram. Muchas
1: saludos,
0: personas.
1: Saludos. ¿Tiene, sí. ¿Tiene saludos por ahí?
0: Sí, claro, por supuesto. Espéreme, yo abro rapiditamente, rápido esta aplicación.
1: ¿A través de arroba Vicente Moros, es arroba?
0: Sí, señor, arroba Vicente Moros. Por ejemplo, quiero saludar de manera muy especial a Eduardo Hernández.
1: Sí.
0: En sintonía desde la ciudad de Barranquilla, Rafael Tobar en la ciudad de Bogotá. Muchas gracias a Martica J72. Mil gracias por reportar sintonía. Vamos a ver por aquí a Jairo Gómez Tamayo, que es ya nuestro...
1: Él es oyente fiel.
0: Fiel. Andrés y Judy en Miami, escuchándolos, nos traen algo de la preciosa Colombia. Muchas gracias también a Sofía Romero, a Yajaira Romero, un par de hermanas que están escuchándonos a esta hora. Muchas gracias, a ver, por aquí. Esto es lo que así aparentemente alcanzo a buscar. Pero son muchas las personas que diariamente están con... O bueno, los fines de semana se conectan con nosotros.
1: Así es, mucha gente conectada aquí disfrutando de la buena música del fin de semana en La Noche Fantástica.
0: Encontré más. Está Ricardo Oyuela Guerra.
1: Sí.
0: El de la J, Joel Tau. Gracias a Lunita. A Diana ya la había saludado. Soy Lady Suárez.
1: Sí.
0: También está Tatiana Mendoza. Desde la Hacienda 1 Simacota. No sé. Hacienda el 1 sin Macota, algo así.
1: Okay.
0: Mike Navarro, Santi, bueno, muchas personas a través de arroba Vicente. Sí, muchas gracias, de verdad.
1: Venga, vámonos con música, pongamos
0: ¿listo?
1: Una canción.
0: Arranquemos.
1: ¿Qué cree usted que querrá escuchar toda esa gente que le escribió?
0: Pues yo creo que si nos vamos a Colombia, salsa, merengue, vallenato. Uh-huh. Ya está popular. Sin problema. Y si estamos en el extranjero, vallenato, salsa y algo de lo nuestro. Puede ser, por ejemplo, música llanera. Le gusta mucho a la gente. Boleritos.
1: Vámonos con vallenato. ¿Sabe por qué? Porque el día de ayer, pues que estuvimos con el hijo de Juana, no pusimos, creo que casi vallenato.
0: Sí, es verdad.
1: Entonces quedamos ahí cortos.
0: Voy a arrancar con Las Locuras Mías de Silvestre Dangond.
1: ¡Ay, qué temazo!

0: cómo es de rico escuchar salsa y que esa salsa le ponga azuquita al café. Está la noche fantástica disfrutando de la buena vibra y de las buenas canciones, Vicente.
1: Así es, fin de semana, en 8 días es amor y amistad, ¿no?
0: Ah, vea pues.
1: ¿Sí? ¿Es en 8 días?
0: No sé, yo no soy bueno para eso, ¿sabes?
1: Sí, es 15, sí, sí, es amor y amistad ya dentro de 8 días, sí.
0: ¿Y qué va a hacer? ¿Está jugando Amigo Secreto?
1: Sí, estamos jugando Amigo Secreto tanto en Bésame como en Santa Fe.
0: Ah.
1: Sí. ¿Y usted está jugando Amigo Secreto?
0: No, nunca juego Amigo Secreto.
1: ¿Por qué?
0: No me gusta.
1: ¿No le gusta?
0: No.
1: Yo sí entro como en ese rol de compañeros que les gusta ese tipo de cosas. Venga, metámonos.
0: ¿Sí?
1: Y hay que endulzar y hay que ir a comprar el dulcecito y...
0: Y el regalito y la vaina y tal.
1: Y el regalo, y se pone una cuota de regalo mínimo de...
0: ¿Cuánto tiene la cuota?
1: Mire que la pusieron barata, 100,000 pesos.
0: Está bien, sí.
1: Cien mil pesitos a partir de...
0: ¿A partir de 100,000?
1: A partir de 100,000. O sea, de 100,000 para arriba, lo que sea, pero de 100,000 para abajo, no. Ahí está, pues. Bueno, la gente va a disfrutar de este amor y amistad y desde luego nosotros vamos a disfrutar también de toda la música porque este mes debería respetarse para amor y amistad.
0: Sí, okay, señor.
1: Lo digo esto con a boca llena porque no, porque no está Pipe. Porque Pipe sí es de los que le gustan los bre.
0: Sí, señor. Uh-huh. Él sí le gusta eso. Venga, es tiempo de escuchar música. Deberíamos irnos con algo bien bonito que nos ponga ahí en modo amor y amistad.
1: El amor más bonito, por ejemplo. Hay una versión de Daniela Romo.
0: Sí.
1: Y hay, Rocío Dúrcal. Y hay una versión de Tito Nieves. ¿Cuál quiero oír?
0: La de Rocío Dúrcal.
1: La de Rocío
0: Dúrcal. Hace rato no suena.
1: Bueno, aquí está. En esta noche fantástica de Caracol Radio.

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1: El capitán de Santa Fe, Hugo Rodallega, aseguró que entiende la situación que está viviendo el volante Gilmar Velázquez, quien por una diferencia con el cuerpo técnico no ha tenido minutos con el equipo cardenal. Pero además de entenderla, también sabe que el fútbol presenta estos retos.
2: Con Gilmar tengo una gran relación, así como la tengo con el presidente, con el profe. Acá hemos intentado intervenir para bien del equipo, siempre junto con Daniel, con Marmo. Ya hablamos con Gilmar, él tomó obviamente su decisión, ya tuvo sus conversaciones con el entrenador y con el presidente. Ya eso son cosas que quedan a la interna. Es una lástima porque obviamente Gilmar es un gran jugador y es una muy buena persona, un hombre que ya ganó cosas acá con Santa Fe, con nosotros. Pero el fútbol tiene esto de que cuando quizás hay este tipo de inconvenientes se toman decisiones.
1: Gilmar Velázquez jugó su último partido con el equipo cardenal como titular el pasado 5 de abril en el encuentro donde Santa Fe igualó 2-2 con Tolima. El más reciente encuentro donde participó fue el 20 de mayo en el encuentro ante River Plate por Copa Sudamericana, donde apenas tuvo 6 minutos de juego. En el resto de la temporada no ha tenido la posibilidad de aparecer en la formación y el mismo jugador pidió a la junta directiva entrenar al margen del plantel a la espera de buscar una solución a esta situación que vive.
3: Deportivo Pereira jugará por tercera ocasión consecutiva como local en el estadio del Deportivo Cali, esta vez recibiendo Atlético Bucaramanga en partido correspondiente a la fecha 10 de la liga. Para dicho compromiso, el cual también será puerta cerrada este domingo a las 2 de la tarde, el arquero matecaña seguirá siendo Juan Miguel Betancur, quien a sus 22 años está viviendo su primera experiencia profesional.
4: Día, sí, la verdad, muy feliz, muy contento en lo personal, porque era una oportunidad que estuve esperando hace mucho tiempo. La verdad, he venido trabajando muy fuerte. Desde el año 2022 que estoy con el equipo profesional, he venido trabajando por ese sueño y bueno, gracias a Dios se me dio la oportunidad este año, este segundo semestre, gracias a la confianza del profe Arturo, de la confianza de mis compañeros, y muy feliz, muy contento en lo personal. Obviamente hay que seguir trabajando, vienen muchos partidos más y bueno, ahorita pensando en el partido del domingo, que es lo más importante.
3: Deportivo Pereira y Bucaramanga tienen hasta la fecha 181 enfrentamientos directos, de los cuales 72 han sido ganados por el Deportivo Pereira y 66 por Bucaramanga, con 43 empates. El goleador histórico del duelo es Américo Montanini del Leopardo con 15 goles, seguido por Eusebio Escobar del Matecaña con 10 anotaciones.

0: Seguimos en esta noche fantástica de Caracol Radio. ¡Una bullita! ¿Usted con qué fue que llegó, Juanse?
1: Vea, con una comparsa que llega directamente desde Barranquilla, o Quillami, como le dicen también.
0: Y una linda y espectacular mujer, la reina del carnaval de Barranquilla. ¿Salúa?
2: Salúa, sí.
1: ¿Salúa?
2: Sí.
0: Salúa Maluf Habib.
2: Salúa Maluf Habib, sí.
0: Cuando
2: sí.
0: la llamaban a la lista en el colegio.
2: Ah, no, todos los nombres.
0: ¿Sí?
2: Sí, sí.
1: Venga, pero ¿cómo le decían? Decían? ¿Cómo le decían en el colegio?
2: No, de todo, Salva, Salma, Salomé, Salgua.
1: Lo que salía.
2: Ávila, Salvia, Salsa, Selva, Salamalecum. Sí.
1: Salamalecum.
2: Todo me han dicho. Y ahora desde Reina, los nombres se han intensificado y se ha agrandado esa lista, y los apellidos también.
0: Sí, claro, me imagino. ¿Por qué? ¿Por qué cree?
2: Bueno, es un poco complejo, sobre todo, pero bueno, un hombre de raíces árabes y...
0: ¿Sus padres?
2: Ambos.
0: Ambos.
2: Sí, tengo ahí una raíz de...
0: ¿Pero ellos son barranquilleros o...?
2: Barranquilleros.
0: Barranquilleros.
2: Sí, mis abuelos son los que, pues, migraron y viven en Barranquilla. Hay mucho árabe.
1: Sí, y se come muy buena comida
2: árabe. Se come muy buena comida árabe, eso, todos los fines de semana, cuando uno se encuentra con su familia, es comiendo árabe.
0: Así es.
1: Rico.
0: Qué rico... ¿O qué no tan rico es ser reina?
2: Ay, no, todo es delicioso. ¿Todo? Además que se vive una vez en la vida. Creo que es el sueño de toda barranquillera, o por lo menos el de muchas barranquilleras. Y saber que cada año solamente una mujer lo puede lograr. Uno tiene el compromiso aún mayor de representar a todas esas mujeres y representar este carnaval que además es patrimonio.
0: Juanse, y oyentes de Caracol Radio... Siempre he visto que cuando eligen una reina en Barranquilla, hay controversia.
1: Hay controversia.
0: Que sí, sí, que no sé qué, que eso le pagaron, no, que no sé cuánto. Pero con Salúa no sucedió eso.
2: Gracias
0: a Dios. La gente
1: era unánime la decisión.
0: Súper bien.
2: Sí, además que nosotros tenemos que hacer también un proceso. Tenemos que prepararnos. Y desde hace, bueno, el año pasado yo también fui aspirante. La reina fue Michelle Char, amiga mía también, y bueno, y este año se me dio la oportunidad, pero para eso también siento que todo pasa por algo, y yo también necesitaba seguir sumergiéndome en el carnaval de Barranquilla, o sea, tenía que prepararme aún más, entender también la fiesta, los hacedores, cómo se vive desde adentro el carnaval, y realmente para hoy en día, saber a lo que quiero darle protagonismo, que eso...
0: ¿Qué encontró que hace un año no había logrado ver?
1: ¿Qué construyó, tiene que decirle?
2: Bueno, uno siempre ve lo lindo de la fiesta. Uno siempre ve...
0: La guachafa y la alegría.
2: Sí, exacto. Y los grupos saliendo con sus vestidos, todos con sus coreografías. Pero al momento que uno no se detiene de pronto a preguntarle sus historias, sus necesidades, qué les hace falta. Y de pronto ahí fue donde empecé a ver... y a conectar con muchísimas personas de diferentes grupos, porque también pertenezco a un grupo, a una cumbiamba en Barranquilla. Y lo viví igual que ellos, los trasnoché igual que ellos, salimos en las diferentes desfiles, y me di cuenta que ellos necesitan, por ejemplo, la salud.
0: Okay.
2: Y es por eso que una de mis banderas para este carnaval es salud para todo el mundo.
0: ¿Cómo lo logra una reina? Tiene que hacer gestión, ¿qué articula?
2: Mucha gestión, sobre todo también aliarnos pues con Carnaval de Barranquilla y con todos los entes que pues tenemos en nuestra ciudad, y lo que queremos es hacer una brigada de salud para todos los hacedores del carnaval, brindarles una membresía gratuita con la Clínica Misericordia Internacional, y aparte de eso asegurarnos de que ellos lleguen realmente sanos, con buen bienestar, por supuesto, a la hora de sus desfiles y a la hora del carnaval. ¿Por qué? Porque muchos hacedores también fallecen sin saber las causas.
1: Claro.
2: Entonces, aquí tenemos nosotros también que ver qué es lo que está pasando con estas personas.
0: Claro.
1: Vea, la fiesta social.
0: Sí, así es.
1: Venga, aquí ponemos canciones de cualquier cosa, menos que lo único que no ponemos, tal vez metal. Nunca hemos puesto metal.
0: No lo hemos puesto.
1: Pero no creo que usted vaya a poner metal, entonces.
0: Por aquí ha pasado Jorge Celedón, Eddie Herrera, ha pasado artistas internacionales por este espacio de Caracol Radio.
1: Ha pasado todo el mundo.
0: Y casi siempre les preguntamos de esos gustos, algunos culposos. Otros de...
1: Culposos son gustos de cantar en la ducha, puede ser.
0: O de eso que nadie se imagina que a la reina le gusta eso.
1: Sí.
0: Una canción deja culposa por decir algo, no sé, le gusta la carranga, ¿cierto? Por decir
2: Oigan,
0: algo.
2: Oigan, a mí me pongo su ejemplo, a la gente no me cree que yo soy la propia que canta los diomedazos.
0: Y... No, pero yo sí le creo, costeña.
2: No, no me creen, fíjate, yo digo, me dicen que, a ver, cántate el cóndor herido, yo se los canto y la gente dice, ah, pensé que no te la sabías, ¿dónde la estás leyendo? Y yo, no, porque a mí me gusta Dios ver.
0: ¿Cómo dice el cóndor herido?
2: Ay, no me vas a hacer eso, esa vergüenza.
0: ¿Cómo dice el cóndor herido?
2: No, por favor. Yo bailo, no canto. Por favor, cántela.
3: Vallenato,
2: no, ¿viste? ¿Viste? Ahí te la dejo.
0: Bueno, pero entonces hay que ponerlas a bailar, entonces.
1: Hay que ponerlas a bailar, sí, señor. Pero bueno, ¿con qué canción?
0: Sí, pero antes de ponerla a bailar ya para ir cerrando, porque aquí están presionando por todo lado. Unas canciones que a usted le gusten de otros géneros o de todos los géneros, del rock, de la balada, de la salsa, del merengue.
2: Me encanta el merengue.
0: Del urbano, el merengue. ¿Cuál es el
2: merengue? Me encanta el merengue. Además que, por ejemplo, me encanta, soy Juan Luis Guerra, Sergio Vargas, me fascina, Eddie Herrera, lo que pasa es que hay muchos merengazos. Por ejemplo, quiero que sepas que ahora mismo yo soy como la reina del gin. El gin es un merengazo, la nena del gin es un merengazo de los 90, si no estoy mal.
0: Sí, sí, la nena del gin.
2: Yo esa la bailé el año pasado en una y se viralizó, se hizo un trend y ahora, el viernes 11 de septiembre, decreté en Barranquilla Jeans Day para todo el mundo.
0: Eso está bien.
2: Y por esa canción.
0: Bueno, eso en el merengue.
2: Sí.
0: ¿Qué otro género le gusta?
2: La salsa me gusta.
0: ¿Baila salsa?
2: Sí, claro, me gusta. Además que en Barranquilla también hay mucho lugar para bailar salsa. Está
1: sí.
2: La Troja o salsa. Increíble, sobre todo después de los desfiles, uno en carnaval se va para esos lugares a bailar.
0: Ok, ¿y cuál de salsa?
1: Romántica,
0: De Golpe, Gran Combo,
1: Guateque.
2: Me gusta, por ejemplo, Willy Colón, me gusta mucho.
1: Muy bueno.
2: Me parece increíble.
0: Sin Poderte Hablar, Idilio.
2: Gilberto Santa Rosa.
0: Gilberto Santa Rosa.
2: Espectacular.
0: Ahí está, pues.
1: Bueno.
0: Y una baladita para cerrar.
2: Una baladita.
0: Sí. Un pop.
1: También cabe música en inglés.
0: En inglés, o la que te guste. De pronto tú dices, mira, gente de Caracol Radio, a mí me gusta, aunque no lo crean, no sé, la música disco, el anglo. Sí, piénsalo.
2: Sí, pensándolo,
0: piénsalo. Cuando vas en el carro, cuando estás en tu casa.
2: Bueno, Fonseca, por ejemplo.
0: Ah, exacto.
2: O sea, amo Fonseca, Carlos Vives, todo, o sea, soy. Pero Fonseca me puede cantar todos los días en el carro.
0: ¿Cuál de Fonseca?
2: Ay, me encanta. Pedacito de Playa. Parece espectacular.
1: Linda canción.
2: Hermosa.
0: Entonces las ponemos, ¿no?
1: Sí, claro.
2: Loco Enamorado, que es nueva, me parece
1: también
2: divina.
1: Es muy buena.
0: Voy a sacar mi celular y voy a grabar el video porque no podemos dejar que se vaya sin bailar.
1: Exactamente.
0: ¿Le parece?
1: No podemos dejar que se vaya sin bailar.
0: Y esto lo publicamos.
1: Eso sí, sí.
0: Perfecto.
1: Hágale.
2: Eso.
0: Reina, este no es el gran escenario, pero queremos verla bailar.
2: Gracias. Claro que sí, enseguida.
0: A ver, ¿cómo dice? En esta noche fantástica.

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3: Son las 11 y 3 de la noche. Estas son las noticias de última hora en Colombia y el mundo. El ministro del Interior anunció apoyo aéreo para combatir un incendio forestal que ya consume cerca de 300 hectáreas del páramo de Santander, una donde el difícil acceso ha complicado las labores de los organismos de socorro. Infórmenos, María José Parra.
4: La emergencia se registra en la alta zona del municipio de Coromoro, donde las llamas están afectando vegetación de páramo y frailejones. Según la comunidad, llegar al punto del incendio puede tomar hasta 6 horas desde el casco urbano, lo que ha dificultado las labores por tierra. Además del daño a la vegetación, preocupa que el fuego avance cerca de fuentes hídricas que alimentan la cuenca del río Fonce. El ministro del Interior, Rodrigo Lara, anunció apoyo aéreo para reforzar las labores de control. La comunidad espera que esa ayuda llegue porque, según cuenta, las condiciones del terreno consideran que es clave para contener el incendio.
3: Además, más de 20 hectáreas han sido afectadas por el incendio en la isla Salamanca, en el departamento del Magdalena. En las últimas horas se refuerza el operativo para intentar contenerlo. David de Chávez.
5: Así es, más de 20 hectáreas han resultado afectadas por el incendio forestal que permanece activo en el Vía Parque Isla de Salamanca en jurisdicción de Sitio Nuevo, Magdalena. Las labores de control avanzan en más de un 25% mientras brigadistas y bomberos trabajan para contener el fuego y evitar que siga extendiéndose por este ecosistema. A estas tareas ya se sumaron 12 unidades del Comando de Ingenieros del Ejército como refuerzo al operativo desplegado para controlar la emergencia. La situación es monitoreada desde un puesto de mando unificado con participación de organismos de socorro, autoridades locales y parques nacionales.
3: Entre otras noticias, el representante a la Cámara por el Quindío, Miguel Grisales, entuteló al ministro de Agricultura, Indalecio Dangón, después de que afirmara que el Congreso, que quienes producen alimentos, no se van a llamar campesinos, sino pequeños empresarios del campo, y calificará la palabra campesino como despectiva. Cuéntenos, Adrián Tejos.
6: Así lo confirmó el representante de la Cámara del Pacto Histórico, Miguel Grisales, quien señaló que busca precisamente que el ministro de Agricultura no siga con la idea de borrar la palabra campesinos.
7: Como representante de la Cámara por el departamento del Quindío, les quiero contar que radiqué una acción de tutela contra el Ministerio de Agricultura en defensa de la dignidad, la identidad y de los derechos del campesinado quindiano y colombiano. Por ello acudimos ante el juez constitucional para solicitar la rectificación del pronunciamiento del ministro de Agricultura.
6: Se espera que pueda pasar con esta tutela que fue presentada ante un juez en la ciudad de Bogotá.
3: Anuncian una recompensa de 50 millones para capturar a los responsables del homicidio de una reconocida líder social en el Tolima. ¿De qué se trata, Alejandro Hernández?
8: El crimen de María Mercedes Díaz Perdomo ha generado repudio en el departamento del Tolima. La líder social de 56 años fue asesinada en zona rural de Venadillo y su cuerpo presentaba síntomas de tortura y hasta la mutilación de uno de sus brazos. Sandra Maecha es la secretaria de la Mujer del Tolima.
9: Mujer, madre, cabeza de familia, lideresa del sector de Venadillo y vinculada a un hecho trágico de violencias contra la mujer. Queremos expresar a la comunidad que hemos estado atentos desde el primer momento.
8: Hasta 50 millones de pesos se ofrecen para capturar a los responsables de este crimen, sobre el cual hasta ahora no se maneja ninguna hipótesis.
3: Y en noticias de la cultura, Andrés Calamargo abraza a los afectados por el terremoto desde el Festival Cordillera. Vestido por completo de negro, con gafas oscuras y con la voz ronca, como es el sello personal de Andrés Calamargo, pues dio un abrazo afectuoso a las zonas afectadas por el terremoto en Colombia durante su presentación en el festival, que reconoció su primer día con el argentino, pues dijo en medio de su presentación: Colombia siempre agradeció por el respeto, la amistad y el entusiasmo por la música. Muchas gracias por querernos así.
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0: Ahí vamos,
1: sí, como dice Vicente aquí ahí en esta vamos. Noche fantástica después de haber tenido una reina maravillosa, apoteósica.
0: Oiga, muy linda, ¿no?
1: Hermosa, sí.
0: ¿Sabe que hay una de las cosas maravillosas que creo yo que tienen las mujeres? Es su poder de seducción y encanto que tienen, y ante eso sucumben muchos, o sucumbimos muchos hombres.
1: Sí, señor.
0: ¿Cierto?
1: Eso pasa mucho.
0: Eso pasa mucho, y esta niña está muy bonita.
1: Sí, agradable.
0: Muy. Salúa Maluf Habib.
1: Habib.
0: Dijo que me le decían de todo.
1: Salva.
0: Bueno, lo que sí es cierto es que aquí seguimos en esta noche fantástica. Y la invitación, pues, me imagino, para toda la gente que vaya al Carnaval de Barranquilla comenzando el año 2027. Que me imagino que este año que viene va a ser una cosa apoteósica, pues tienen presidente.
1: Sí, señor.
0: ¿Cierto? Y además de eso tienen la reina del carnaval, que por primera vez, como lo dije yo hace rato, vi que no hubo tanto problema con la elección de ella.
1: No hubo tanto problema, si la quieren.
0: La quieren. Sí. Ella se hace querer de la gente. Y de hecho es muy
1: sí, es chévere, agradable. Sí, sí, es muy agradable, eso es verdad. Vicente Moros, Juanse García y Pipe, que está por allá en Costa Rica. Ahorita lo estuvimos llamando, pero no contestó para que conociera a la reina.
0: Si usted está en Costa Rica, ¿usted cree que va a contestar una llamada a esta hora?
1: Pero si lo llama la reina del carnaval de Barranquilla.
0: Ah, pero como él no sabe que nosotros estamos. Bueno, lo que sí es cierto es que es fin de semana, que estamos en el mes del amor y la amistad, y que seguimos nosotros entregándoles. Hagamos una tripleta de amor y amistad, ¿le parece?
1: Muy listo, pero ¿en algún género en específico o crossover, como llaman?
0: Hagamos tripleta de canciones con el título Amor.
1: Canciones con el título Amor.
0: Que tengan el amor por algún lado.
1: Te quiero tanto.
0: Mi amor, amor. Eso es de Rey de la Paz, ¿no?
1: Sí, señor.
0: Esa canción es buena.
1: Muy buena.
0: Sí. Yo le voy a poner una que habla de un amor, pero un amor compartido.
1: Sí, ¿cuál? Sí.
0: ¿Se acuerda una de Stevie Wonder?
1: Part-time Lover.
0: Part-time Lover, pero la ópera en salsa. Sí.
1: Con esos, con el Cano Estremera.
0: El Cano Estremera, sí, sí.
1: Pero la orquesta del Boy Valentín.
0: Valentín. Sí, exactamente.
1: Señor. Amor a medio tiempo.
0: Amor a medio tiempo. Esa sería la segunda.
1: Esa sería la segunda.
0: Y la tercera sería, pongamos, no sé, un vallenato, pongamos un popcito, una balada.
1: Puede
0: Por ejemplo,
1: ser...
0: Julio Iglesias y este man de... José Luis Perales le han cantado al amor. Con el título Amor.
1: Con el título al amor.
0: El amor. Ay, el amor. Ese es de Barranquilla también. De Alex León.
1: ¿Sabes cuál estoy pensando? El amor más grande del planeta de
0: esa es bonita.
1: Pipe Peláez.
0: Vamos con esa.
1: Listo.
0: Listo. Aquí está la tripleta entonces.

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0: Seguimos en la noche fantástica, es fin de semana y aquí estamos nosotros compartiendo el tema en esta tripleta que acaba de pasar, el amor.
1: El amor, sí señor. El amor que es lo más maravilloso que le puede pasar a uno, pero también lo más difícil.
0: Sí señor, mire que uno mirando la historia de la humanidad, basada pues con los lineamientos religiosos, siempre ha estado el amor ahí de por medio. Jesús dice, sí, hay que amar a Dios sobre todas las cosas y al prójimo.
1: Sí, señor.
0: ¿Cierto? Y yo creo que cuando uno encuentra el amor en la vida, mi querido Juan, si oyentes de Caracol Radio, hay una etapa, lo más de bonita, que son como 6 meses, un año, cuando uno recién conoce a alguien.
1: En la etapa en enamoramiento.
0: Eso es una maravilla, ¿sí o no?
1: Sí, las mieles del amor.
0: Y luego vienen las...
1: Pero vea que
0: después
1: viene,
0: de las mieles vienen las...
1: Sí, viene lo difícil, que es como esa crisis. Mm. Y cuando usted supera esa crisis, ahí es cuando conoce verdad el amor.
0: Ahí es verdad.
1: Porque ahí usted ya, sí, ya sabe, o sea, ya entiende que el amor es tolerancia, es respeto, es compañía, es
0: y
1: también,
0: hay varios tipos de amor.
1: Sí, solidaridad.
0: ¿Y usted tiene amor entre, por ejemplo, de pareja?
1: De pareja.
0: Está el amor de padres a hijos.
1: Sí.
0: Está el amor de hermanos.
1: También.
0: Está el amor o el cariño entre compañeros de trabajo.
1: Sí.
0: Claro que algunos sí pasan esa barrera y meten el amor.
1: Exacto. Y vea que el amor tiene una particularidad y es que el amor de pareja necesita constancia. Los demás no.
0: Los demás no. Sí.
1: No.
0: Ya su hijo lo quiere y
1: lo puede dejar
0: lo quiere,
1: de ver.
0: Lo quiere y lo deja de ver y vuelve y lo ve y lo llama y cosas de estas.
1: Sí, con un amigo es igual. Usted puede dejar de ver a un amigo un año y se ven y es como si nada hubiese pasado.
0: Mire que yo tengo un amigo en Cali que se llama Guillermo Montoya.
1: Sí.
0: Y el viejo Guillo, como le digo yo, puede pasar 3, 4 meses, 6 meses. Creo que hemos tenido temporadas de no haber hablado un año.
1: Uh-huh.
0: Y nos encontramos y es como si...
1: Como si nada hubiera
0: pasado. Como si ayer hubiéramos hablado. Tan bacano que es eso, ¿sí o no?
1: Eso es una bacanería, sí señor. Tenemos tiempo para una canción, ¿no? Porque
0: sí,
1: ya nos toca deportes.
0: ¿Un rockcito o qué?
1: ¿Un rockcito?
0: Sí.
1: Bueno, listo. ¿Usted cómo le va con el rock argentino?
0: Bien.
1: ¿Sí? ¿Le gusta?
0: Me gusta, sí.
1: A mí me gusta mucho Soda Stereo.
0: A mí también.
1: ¿Le parece si ponemos esta canción de Soda Stereo que es muy buena, tiene un ritmito para el fin de semana y se llama Cuando Pase el Temblor?
0: Y aquí está, sonando en esta noche fantástica.

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4: El defensor central de 28 años, John Hanner Lukumi, reciente fichaje de la Juventus de Turín, el club más laureado de Italia, se refirió a lo que han sido sus primeros días, sus primeras impresiones en el equipo dirigido por Luciano Spalletti, con el que tiene contrato hasta 2030.
5: Bueno, no, desde antes te lo empiezas a imaginar, pero claramente cuando entras aquí te das cuenta de que la exigencia es... O sea, venía de una exigencia alta y aquí creo que es el doble. Creo que llegas a un equipo, obviamente respetando a todos los demás, porque cada equipo, cada persona trabaja por ganar, pero creo que aquí la exigencia es mucho más alta por el nombre que tiene el equipo, por creo que todos los títulos que ha tenido. Entonces cuando llegas aquí creo que eso te cambia y solo piensas en cuando sales en ganar. Creo que no hay otra mentalidad que no pueda ser esa. Creo que siempre debe salir con esa propuesta y creo que menos de eso nunca es bueno aquí. Entonces siempre te estás trabajando con la mentalidad de poder ganar, de poder conseguir objetivos grandes y eso creo que te cambia todo.
4: Juventus jugará mañana en condición de visitante a la 1:45 de la tarde ante el Sassuolo por la fecha 4 de la Serie A en condición de visitante.
6: El Real Madrid goleó en el Santiago Bernabéu al Rayo Vallecano 4-1 por la quinta fecha de la Liga Española. Los anotadores fueron Kylian Mbappé por cuenta doble, Jude Bellingham y Álvaro Carreras. De parte de los visitantes, Sergio Camello fue el que descontó. El Madrid se ubica en la segunda casilla con 12 puntos, empatado con el Fútbol Club Barcelona, que tendrá acción el día de mañana contra el Levante. Tercero, a la vez con 10, empatado con Sevilla, que se encuentra en la cuarta posición. El próximo partido del conjunto merengue es contra el Elche en condición de visitante este martes a las 2:30 de la tarde, en el marco de la sexta jornada del torneo doméstico.

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0: Noche fantástica poniendo música de toda, baladas, plancha, rock, merengue, salsa, vallenato, popular, pop también en inglés, bueno, hay de todo, es una mezcla fantástica, Vicente.
1: De eso se trata precisamente, de eso se trata, de que la gente pueda disfrutar de todo el abanico de oportunidades y de colores y de sabores y de ritmos que hay en Colombia. Mire que en una época, Juanse, y yo creo que usted no le tocó vivirla, pero hubo una época donde o usted era salsero, o usted era vallenatero, o usted era romántico, o usted era llanero, o usted era, mejor dicho,
0: No podía hacer crossover,
1: pero sí había gusto por otro tipo de música. Lo que pasa es que no se podía reconocer. O sea, usted tenía que definirse. Y eso se reflejaba incluso en las emisoras.
0: Claro.
1: Usted encontraba emisoras de rock.
0: En la forma de vestir también.
1: En la forma de vestir, todo. Y en la medida que ha pasado el tiempo, hoy en día, por ejemplo, usted puede ser perfectamente salsero, pero ir a un bar vallenato.
0: Sí.
1: Y ¿por qué no bailar reggaetón?
0: ¿Cierto? También.
1: Y si va para los llanos orientales a patear un rato.
0: Sí.
1: ¿Sí me entiende? O sea, esto es la maravilla de lo que ha venido evolucionando el tema de la música y la aceptación de otros géneros y de otros ritmos.
0: Exacto.
1: ¿Cierto? En Cali, en una época, yo me acuerdo que solamente sonaba salsa al 100%. Y las emisoras 100% de salsa. Y salió una emisora que dirigía un amigo mío que se llama John Jairo Megudan, que creo que él fue el creador de esa idea. La vallenata en Cali.
0: En Cali. ¿Y le iba bien?
1: Llegó a ser número uno. O sea, había algo tapadito ahí que la gente le gustaba, pero nadie decía.
0: Claro, porque por ejemplo a mí, ¿sabe qué me pareció muy curioso? Cuando estuve viajando en moto, me di cuenta que cuando usted sale como de la costa, pero sigue siendo la costa, como por ejemplo Aguachica, que usted ya va hacia Santander, puede ser.
1: Sí.
0: Venden muchas cosas como el interior del país. Entonces, el caldo del huevo es changua.
1: Sí.
0: Escuchan mucho vallenato allá en ese pedazo y eso se traslada también a Bucaramanga, Cúcuta. Todo eso, que también escuchan muchísimo vallenato, ¿no?
1: Claro.
0: Entonces ahí uno se da cuenta como que el país no está tan dividido como uno piensa.
1: Sí, sí, la verdad es que nos une y hoy en día con la globalización incluso uno empieza, mírenlo, las novelas.
0: Uy, las novelas coreanas,
1: las turcas. ¿Cómo se han metido en Colombia y cómo le gustan a la gente?
0: Acabaron tu voz estéreo.
1: Bueno, seguimos con música de este fin de semana. ¿Qué tenemos?
0: Bueno, vámonos con el fin de semana de los hermanos Rosario.
1: Sí.
0: Camine.
1: Arriba.

0: Continuamos en la noche, fantásticas fin de semana. Estamos despidiendo este sábado, vamos llegando ya a los minutos finales de este sábado y seguiremos buscando el domingo aquí en esta noche fantástica.
1: Así es, buscando los días, también podríamos llamarnos, buscando el fin de semana, atravesando el amanecer. Acabando la noche.
0: Buscando el amanecer. Buscando la melodía, dijo Henry Fiol.
1: ¿Eh? Oiga, Henry Fiol.
0: Oiga, hace rato que no ponemos a Henry. Hace rato creo que no lo hemos puesto.
1: Creo que nunca hemos puesto a Henry Fiol.
0: Hemos puesto a Henry Fiol. Podríamos ponerlo.
1: Sí, a mí me gusta Zúmbale. Me parece Zúmbale, una buena
0: está,
1: canción.
0: Está Changuería.
1: Changuería, sí. Está, Changuería, que es una forma de decir como cansona, sí. Intensa.
0: Está también Vuelve y Juega. Sí. ¿Cómo es que llama esa canción?
1: Esa canción se llama, creo que...
0: No es el Día de mi Suerte, porque esa no puede ser.
1: No, el Día de mi Suerte no es. Oiga, pero sí, nunca hemos puesto a Henry Fiol.
0: ¿Cuál ponemos de Henry Fiol?
1: A mí me gusta mucho Changuería.
0: ¿La ponemos
1: entonces? ¿Vale?
0: Sí, de una vez.
1: Aquí de una vez.
0: Sonando en esta noche fantástica.

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3: 12 en punto, esta es la actualización de las noticias de última hora en Colombia y el mundo. Transmilenio recordó que este 12 y 13 de septiembre tendrá operación especial por el Festival Cordillera después del horario habitual, con tres servicios transmisional habilitados desde la avenida Calle 53 con carrera 66A hacia Unicentro, Séptimazo y la avenida Primera de Mayo. La gobernación de Boyacá suspendió la compra de 4 computadores destinados a la oficina de pasaportes tras observaciones presentadas durante el proceso contractual. Felipe Carreño.
4: La administración revisará las observaciones antes de reanudar la contratación, cuyo criterio de selección será el menor precio entre las selecciones que cumplan los requisitos. Así lo dijo Jorge Mario Ibáñez, secretario de contratación de Boyacá.
5: Se suspendió precisamente para que la sectorial encargada resuelva las observaciones que fueron presentadas por algunos ciudadanos y una vez ya se tengan, se reanudarán los términos del procedimiento. Culminará de manera efectiva o bien con la adjudicación a la persona que establezca la mejor oferta.
4: La Secretaría General deberá presentar nuevamente el proyecto y la oficina de pasaportes podría contar con los 4 equipos en aproximadamente un mes.
3: Además, líderes sociales advierten nuevas protestas y bloqueos si no hay solución a cortes de energía prolongados en el Atlántico. Valentina Utría.
6: Habitantes de diferentes sectores de Barranquilla y el área metropolitana continúan denunciando cortes prolongados de energía que pueden durar días y hasta semanas. Líderes sociales advierten que si no reciben soluciones, podrían repetirse las protestas y bloqueos que se llevaron a cabo la semana pasada en vías principales de la ciudad. Habla Carlos Alcalá, veedor de la organización Aposervi.
7: Sí, la gente está en el plan de que si siguen esos cortes, que si siguen esos racionamientos que están haciendo programado, porque prácticamente son programados, van a seguir protestando.
6: A esto se suma la ola de calor que atraviesa la región, aumentando el impacto de las interrupciones del servicio en los hogares.
3: Además, un nuevo informe pone la lupa sobre las brechas que enfrentan las mujeres que tienen pequeños negocios en Colombia, informa Laura Rosso.
8: Las mujeres representan el 56% de los microempresarios atendidos en los bancos, pero solicitan créditos por montos en promedio 20% menores que los hombres. Este dato hace parte de un análisis presentado por Banca Mía y la Fundación Microfinanzas BBVA, que también encontró que ellas tienen un mejor comportamiento de pago, aunque una mayor proporción vive en condiciones de pobreza. En respuesta, el banco anunció un nuevo modelo de atención para mujeres, con cambios en la asignación de créditos, seguros, educación financiera y descuentos en la tasa de interés. El objetivo es reducir la brecha en el acceso a financiamiento para sus negocios.
3: Entre tanto, ya inició el pago de 1 millón para vendedores informales afectados por el terremoto en Pereira. Laura Quincero.
9: Desde la administración municipal se vienen implementando diferentes acciones para atender a las familias damnificadas, recuperar la infraestructura y dinamizar nuevamente la economía local. Uno de los principales frentes es la reactivación económica. Ya comenzó la entrega de un subsidio de 1 millón de pesos para cerca de 4.000 vendedores informales afectados por la emergencia. Además, esta semana inició el reconocimiento y entrega de 5 millones de pesos a comerciantes formales con una primera meta de beneficiar a 1.400 establecimientos. El alcalde de Pereira, Mauricio Salazar.
10: Estamos avanzando en un acuerdo con Familiar, con la Caja de Compensación, para que ellos, en una línea de crédito de hasta 40 millones de pesos, para comerciantes afectados, nosotros desde la administración asumamos por un año los intereses. Es decir, acá estamos haciendo lo propio.
9: Así, Pereira empieza a dejar atrás la fase más crítica de la emergencia y concentra sus esfuerzos en recuperar viviendas, infraestructura, empleo y actividad económica con obras y ayudas que buscan acelerar el regreso a la normalidad.
3: Y en noticias del mundo, Indonesia busca un ferry con 240 personas a bordo luego de perder contacto con la embarcación en el mar de Java. El Vigor Transport 8, cuando dejó de transmitir su posición alrededor de la 1 de la mañana, hora local, mientras que navegaba en condiciones meteorológicas adversas, pues las autoridades ya desplegaron varias embarcaciones para adelantar las labores de búsqueda y rescate.
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1: Cruzando ya el amanecer en esta noche fantástica, aquí disfrutando de la buena música, las historias y hablando un poquito del amor. Vicente, ¿cuál puede usted decir que fue el amor que le cambió la vida?
2: Yo creo que de alguna manera el primer amor es el que lo golpea a uno y lo hace conocer esas sensaciones
1: de sufrir
2: especiales. Porque cuando usted se está enamorando, eso es la locura. Eso uno no puede vivir sin hablar con esa persona, se tiene que ver a toda hora. Es como que está descubriendo el cuerpo y la mente esas nuevas sensaciones.
1: Sí.
2: Y obviamente lo dejan marcado a uno.
1: Sí,
2: porque
1: señor.
2: Rara vez el primer amor continúa hasta el final.
1: Rara vez
2: se acasa usted con la primera persona que se enamora. Luego de un tiempo, pues viene el cansancio, como es apenas lógico. O cuando uno está muy joven, empieza a ver otras posibilidades, tanto ellas como ellos. Y viene el desengaño. Y viene la primera tusa. Que yo creo que es la que más duele. Para mí, el primer amor es lo más.
1: Sí.
2: ¿Y para usted?
1: Yo estoy de acuerdo con usted. El primer amor es el que le abre a uno la puerta a sentir.
2: Sí.
1: Porque antes del primer amor, uno no sabe qué es eso, ¿no?
2: Sí,
1: no lo entiende.
2: Es que si uno echa cabeza y memoria, y para las personas que apenas están enamorándose o los que están en ese proceso, ese primer amor es...
1: Sí.
2: Eso no hay nada que hablar. O sea, la gente queda marcada. Si usted le pregunta a cualquier persona en la calle cuál fue el amor de su vida, y
1: se
2: casi
1: acuerda.
2: Siempre coincide con el primer amor.
1: No, y uno se acuerda perfectamente de quién fue, cuándo fue, todo, mejor dicho.
2: Exactamente, cada detalle.
1: Venga, hay tiempo de tripleta y deberíamos poner... una tripleta, ya que estamos en amor y amistad, ya hicimos de amor, hagamos de tusa.
2: ¿De tusa?
1: Sí.
2: Uy.
1: Hay varias.
2: Sí, hay muchas. Que no dicen tusa, pero...
1: Que no dicen tusa.
2: Uh-huh. Por ejemplo, no he podido olvidarte.
1: De eso es un vallenato, ¿no?
2: Eso
1: no
2: es de
1: he
2: los...
1: podido, Jorge Celedón. Sin sacarte de mi mente.
2: Sí. No sé si es de Jorge Celedón.
1: Creo que el que canta es Jorge Celedón y debe ser del Binomio de Oro.
2: No he podido... olvidarte, vallenato.
1: Ni sacarte
2: Binomio de Oro.
1: Sí, señor,
2: ah, no,
1: sí.
2: No puedo olvidarla.
1: No puedo olvidarla.
2: No puedo olvidar. No, eso es un merengue.
1: No puedo olvidarla.
2: La necesitado conmigo. 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Los inquietos del vallenato es no he podido olvidarte.
1: Ah.
2: ¿Vamos con esa?
1: Sí, hágale, vamos
2: bueno,
1: con esa.
2: Otra.
1: Podemos pegarle ni te tengo ni te olvido. Que esa también es una canción de tusa.
2: Ni te tengo.
1: Ni te olvido.
2: Eso es de Julio Iglesias.
1: Sí, señor, eso es de Julio Iglesias. Y podríamos también pegarle. ¿Usted cree que la canción del Gran Combo de Puerto Rico de Se Fue?
2: Se me fue.
1: Que la canta Charlie.
2: Sí.
1: ¿Es una canción de tusa? ¿O es una canción en la que uno ya superó la tusa?
2: Y más vale quiere que se vaya.
1: Más vale quiere que se vaya.
2: Se fue para Mayor. Quédate por allá.
1: Sí.
2: Le dice.
1: Bendito.
2: Bendito.
1: Otra vez. No aplica.
2: Esa no creería que aplique. Pero de salsa, por ejemplo, Gran Combo de Puerto Rico, Eddie Santiago, Willy González. Está también Maelo Ruiz.
1: Maelo Ruiz, sí.
2: Pero Maelo es como más enamorado, ¿no?
1: Sí.
2: Maelo es como que se enamora más.
1: Se enamora más.
2: De
1: se enamora más.
2: De tú, a ver. El grupo Nietzsche.
1: Y es que duele más y mucho
2: duele
1: más.
2: Y
1: duele más.
2: Esa canción es muy
1: más.
2: Buena. ¿Vamos con esa?
1: Hágale, esta es la noche fantástica.

0: Bueno, ahí están las tripletas y seguramente vamos a seguirlas haciendo a lo largo de este mes de septiembre, porque septiembre, como es conocido aquí en Colombia, pues es el mes del amor y la amistad. En 8 días sí. Estaremos jugando el amigo secreto, entre haciendo muchas invitaciones a la esposa, al esposo, al novio, a la novia. Y desde luego nosotros desde aquí, desde Caracol Radio, les acompañamos con buena música y buena charla.
1: Así es, Vicente, en esta noche fantástica que seguimos disfrutando de el mes de septiembre, que es el primero de los BRE. ¿Y sabe qué no hemos puesto en esta noche fantástica hablando de septiembre?
0: De música tropical.
1: No hemos puesto música tropical.
0: ¿Cerramos esta media hora con música tropical?
1: Cerremos. ¿Me deja cerrar a mí?
0: Claro, por supuesto.
1: Tengo a Rodolfo Aicardi con esto, Tormentos.
0: Uy, tremenda canción.
1: Tremenda.

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2: Sobre el avance de las obras del Estadio Metropolitano, el Supermetro, que será inaugurado el próximo 21 de noviembre, cuando es la final de la Copa Sudamericana, el alcalde Alejandro Char dio un avance de lo que podría ser una preinauguración con un partido del Junior y dice que se está avanzando en el tema.
3: Lo queremos preinaugurar, como acabas de decir, con un partido del Junior. Estamos en detalles, porque el estadio trae mucha tecnología. Tiene una pantalla 360 que da la vuelta al estadio, como lo tienen los grandes escenarios deportivos, la silletería especial. Hay una silletería especial que se está fabricando aquí en Colombia, pero que no se había hecho antes. Vamos a estrenarla aquí en el metro.
2: No solo la expectativa es tener al Junior jugando un partido internacional, sino también la presencia de los barranquilleros para que se vayan acomodando y ajustando lo que es el Supermetro. Miras a la final de la Sudamericana y lo que viene más adelante con Selección Colombia y por qué no la posibilidad del Junior poder jugar los cuadrangulares finales de la presente liga.
4: El descenso en Brasil está que arde. Vasco da Gama, con los colombianos Carlos Cuesta y Carlos Andrés Gómez, ganó 2-1 en el partido de la fecha ante Grêmio como visitante, equipo que también tuvo al colombiano José Enamorado en los últimos minutos de partido. Con la victoria 2-1, Vasco da Gama sigue en la casilla 17, zona de descenso, pero con 28 puntos, los mismos que Mirasol, que le gana la posición a Vasco por 1 de diferencia, y los mismos que Grêmio, que está mejor en cuanto a los goles. Vasco da Gama tiene menos 12 y Grêmio tiene menos 7. Es decir, que el equipo seguirá concentrado en las próximas jornadas por salvar la categoría. Esto mientras tendrá que enfrentar en Copa Sudamericana este martes a las 5 de la tarde como local a Independiente Santa Fe de Colombia por los cuartos de final de la Copa Sudamericana, compromiso que seguramente enfrentará con nómina alterna.
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6: En Caracol Radio, son las 12 de la mañana y 36 minutos.
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0: La Noche Fantástica que continúa. Oiga, este fin de semana sí que tuvimos buenos invitados. La reina del carnaval de Barranquilla, al hijo de Juana, todos esos sí caribeños del Caribe.
1: Y si usted quiere que lo invitemos aquí, pues simplemente nos escribe @ Vicente Moros y aquí lo invitamos para que venga a compartir como artista, sí, como actor, un rato con nosotros y charlemos aquí, botemos corriente con la música y sus gustos.
0: Oiga, un día en Navidad deberíamos hacer una noche fantástica de oyentes. Traer un par de oyentes y que nos cuenten sus historias y pongan también sus canciones. ¿Cómo la ve?
1: Sí, me parece muy bien. Oyente que le guste la música, que le guste botar corriente, que hable bastante.
0: Sí.
1: Aunque no sea muy tímido.
0: Que no sea tímido, que sea charladorcito, como dice.
1: Exactamente, que uno tenga que decirle, bueno, que sí. Espérate, vamos con música y ya regresamos.
0: Venga, creo que tenemos tiempo para la última tripleta del fin de semana.
1: Última tripleta de este amanecer del domingo.
0: ¿De qué la hacemos? ¿Qué tema le suena?
1: Bueno, hablemos de esas canciones del barrio.
0: Del barrio.
1: Casi siempre las canciones del barrio, de la esquina, de situaciones de calle, casi siempre son o populares o de salsa.
0: Sí, o de rap.
1: Y de rock, exacto. El rap sí tiene a la lata.
0: De todo.
1: De todo un poco. Una tripleta de canciones de barrio, de la esquina.
0: De la esquina.
1: Sí. A ver, arranquemos. Por ejemplo, cuando Willy Colón y Héctor Lavoe, que formaron esa dupla por allá en los años 70.
0: El Malo.
1: El Malo, exactamente. Ese álbum, pues, que fue muy...
0: Me gusta mucho la portada de ese álbum.
1: Sí, estaban jovencitos, tenían 17 años,
0: sí,
1: nada más.
0: 17 años, sí.
1: Hay varias canciones de Willy Colón que me gustan a mí que hablan del barrio. Una de ellas es Calle Luna, Calle Sol.
0: Sí, calle Luna, calle Sol.
1: Ajá. Mete la mano en el bolsillo, saca y abre tu cuchillo
0: y ten cuidado.
1: Póngale cuidado que en este barrio muchos guapos lo han matado.
0: Calle Luna, calle Sol.
1: Esa puede ser. Rururum. Esa es una,
0: sí, de barrio.
1: Uh-huh.
0: ¿Cuál otra de barrio puede haber? ¿Que sea de salsa también?
1: Puede ser de salsa o de...
0: Es que de salsa pondría a Rubén Blades.
1: ¿Cuál?
0: Puede ser de Rubén Blades.
1: Hay una que se llama Te Están Buscando.
0: Te Están Buscando, sí.
1: Uy, eso es puro barrio, eso pero barrio.
0: Sí. Y nos faltaría otra que también
1: te
0: sea de barrio.
1: Buscando.
0: Que sea de esquina.
1: De esquina. Por la... Esa es también de Rubén Blades.
0: Por la
1: esquina del viejo barrio lo vi pasar.
0: Ese es Juanito.
1: Con el tumbao que tienen los guapos al caminar. Ese es Rubén Blades, ¿no?
0: Sí, señores, es Rubén Blades con Pedro.
1: Pedro Navaja, así es. Hay otro, que no es Pedro Navaja, pero es Juanito Alimaña.
0: Que es Juanito Alimaña, que es de Héctor.
1: De Héctor Lavoe. Y suena aquí en esta Noche Fantástica de Caracol Radio.

0: bien. Mi querido Juanse, extrañamos a Pipe, que está en Costa Rica. Sí. Él no nos ha extrañado a nosotros para nada. Pero nosotros sí cumplimos nuestra cita con nuestros seguidores de Caracol Radio y la noche fantástica en el fin de semana.
1: Eso sí, le trajimos invitados a la lata.
0: Estuvo la reina del carnaval de Barranquilla. Estuvo el hijo de Juana. Y esto es lo que nos encanta. Esto es lo que nos gusta hacer y esto es lo que le transmitimos a ustedes, los seguidores de Caracol Radio.
1: Así es, Vicente. Esta es la noche fantástica. Feliz de acompañarlos, de estar aquí con ustedes en otro fin de semana, en este momento especial en el que la radio se convierte en su mejor compañía, con buena música, con canciones especiales y sobre todo con una buena charla de amigos.
0: Bueno, para despedirnos, una música, canción, no sé, música disco, anglo.
1: Sí, señor, no hemos puesto casi música anglo y quedémonos con esto de Madonna, que nos dice La Isla Bonita.

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1: Buenos días, esta es la actualización de las noticias de última hora en Colombia y el mundo. Primer balance del incidente de un ferry no localizado en Indonesia. Muere una persona y 102 fueron rescatadas tras el mal tiempo que afectó a un ferry con 243 personas a bordo en Indonesia. La embarcación habría perdido contacto mientras navegaba por el mar de Java. Y en Colombia, tras el cierre del centro de detención del norte, donde había más de 300 reclusos hacinados, los 30 policías que lo custodiaban reforzarán la seguridad de Santa Marta y se reabrirán dos calles del centro histórico. David Chávez.
2: La desocupación del Centro de Detención Transitorio Norte abre una nueva etapa para la recuperación del Centro Histórico de Santa Marta. El alcalde Carlos Pineda anunció que los 30 policías destinados a custodiar el inmueble pasarán a reforzar la seguridad ciudadana y que una vez concluya el traslado de los detenidos de la estación, serán reabiertas las calles 10 y cuarta, dos vías estratégicas del corazón turístico y comercial de la ciudad. La decisión es celebrada por empresarios del sector turístico, comerciantes y residentes que durante años reclamaron por la presencia de un centro de detención en una zona de alta actividad comercial y turística. La apuesta ahora es recuperar movilidad, seguridad y tranquilidad en uno de los sectores más emblemáticos de Santa Marta.
1: Y en el Quindío, la policía capturó a dos hombres que desde la calle lanzaban droga a uno de los patios de la cárcel de medida de seguridad, Peñas Blancas, informa Adrián Trejos.
3: La policía del Quindío capturó a dos hombres de 27 y 33 años de edad por el delito de tráfico, fabricación o porte de estupefacientes. Según el comandante de la policía, coronel Gustavo Morales, los dos hombres fueron sorprendidos en una motocicleta lanzando drogas a la cárcel Peñas Blancas de Calarcá.
4: A quienes se les incautó marihuana, cocaína. Estas personas fueron sorprendidas lanzando estos elementos, estas sustancias al interior de la cárcel de Peñas Blancas.
3: No es la primera vez que se presenta este tipo de acciones en las afueras de la cárcel Peñas Blancas de Calarcá, teniendo en cuenta que está al lado de una avenida en este municipio.
1: Y en Bogotá, el alcalde Carlos Fernando Galán confirmó el balance del más de 90% en las obras del proyecto Bronze Distrito Creativo. Margerly Pulido.
5: El proyecto Bronze Distrito Creativo fue recibido en un 24% de avance por el alcalde Carlos Fernando Galán y ahora se encuentra en el 98% de finalización en la primera etapa. La entrega se realizará el 14 de noviembre con la intervención de 35.000 metros cuadrados en la recuperación y restauración del espacio público, la inversión histórica, la sostenibilidad ambiental y el trabajo comunitario. La transformación del Bronze comenzó en el 2016 con el propósito de consolidar una visión integral y de revitalización urbana para el centro de Bogotá.
1: El gobierno nacional entregó 140 títulos de propiedad a familias del barrio La Nora en Villavicencio. Laura Rosso.
6: La entrega se realizó a través del Ministerio de Vivienda en el marco del programa Colombia País de Propietarios. Los beneficiarios, muchos de ellos víctimas del desplazamiento, esperaron durante años la formalización de sus viviendas. Con estos títulos obtienen seguridad jurídica sobre sus hogares y nuevas posibilidades de acceder a crédito, subsidios y fortalecer su patrimonio. El proceso fue posible gracias al trabajo conjunto entre el Ministerio de Vivienda, la Superintendencia de Notariado y Registro y la Alcaldía de Villavicencio.
1: Y en el Carmen de Bolívar, 90 personas fueron capacitadas para fortalecer la atención en salud, especialmente en las zonas rurales del municipio. Johnny Lanz Puerta.
7: La estrategia busca fortalecer las capacidades del personal encargado para brindar atención en los diferentes sectores del municipio, especialmente en los trabajos de prevención, promoción de salud y atención cercana a los habitantes. Los 90 integrantes recibieron formación para mejorar la respuesta de los equipos frente a las necesidades de la población y fortalecer el acompañamiento de las comunidades. Esta iniciativa hace parte de las acciones para consolidar una atención en salud más oportuna, integral y cercana, especialmente en zonas que requieren mayor presencia institucional.
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Así arranca esta canción del grupo Niche, del maestro Jairo Varela, que a propósito, hoy se estará presentando en el Festival Cordillera. Y allá iremos a verlo, por supuesto que sí. El grupo Niche, mi hijo y yo sonando en esta noche fantástica que no se detiene. Seguimos. Y aquí está Shakira Mebarak. La barranquillera, el próximo fin de semana, no este, sino el siguiente, inicia su residencia en Madrid, España. Y bueno, vamos a recordarla con una de las canciones más importantes de su carrera, que se llama Hips Don't Lie, aquí en la noche fantástica de Caracol Radio.

Hansel y Raúl, muy exitosos en Barranquilla. ¿Cómo les gusta la música de Hansel y Raúl en Barranquilla? En menor proporción en Medellín y Cali, y desde luego no la disfrutamos el resto del país con canciones como esta. Hansel y Raúl en Cali pueden tener perfectamente 6-7 temas pegados, y en el resto del país un par, nada más. Y entre ese par está María Teresa y Danilo. Esta es una historia, pues, de familias de ponecachos, como dicen por ahí, donde se dan cuenta, pero cuando ya la niña va a cumplir los 15 años, o cuando se va a casar, es que es... cuando se va a casar, ¿sí? Ah, son estos dos personajes. Él siempre viste de traje, ella se viste de hilo, dice la canción. Bueno, Hansel y Raúl con María Teresa y Danilo. Voy a presentarles ahora a Fonseca. Esta es una de las canciones que más piden aquí en La Noche Fantástica y la colocamos con mucho gusto para todos ustedes. Se llama Hace Tiempo. Sigue el amanecer con La Noche Fantástica de Caracol Radio.

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1: Tenis de campo de Richard Alda vuelve a aportar una raqueta al equipo colombiano que afrontará los días 18 y 19 de septiembre la confrontación de la Copa Davis ante Países Bajos. Como en su momento lo hicieron Santiago Giraldo y Eduardo Strubay, esta vez lo hará el pereirano Samuel Heredia, hecho que es destacado por Valentina Gutiérrez, directora general de la Liga Risaraldense de Tenis de Campo.
2: Es una noticia que nos llena de orgullo, y llena de orgullo al tenis de Risaralda, en donde Samu fue convocado por primera vez a la Selección Colombia de Copa Davis, convirtiéndose en uno de los cinco tenistas que Alejandro Falla seleccionó para representar el país. La convocatoria a este importante evento pues representa un nuevo capítulo para Samu en su carrera deportiva, quien actualmente pues forma parte del equipo Colsanitas y viene desarrollando una importante gira internacional.
1: El equipo nacional de Copa Davis será capitaneado por Alejandro Falla y, además de Samuel Heredia, también estará integrado por Nicolás Mejía, Nicolás Barrientos, Miguel Tobón y Johan Rodríguez.
3: A las 11 de la mañana en Lodz será el tercer y último partido de la fase de grupos de la selección colombiana de fútbol categoría sub-20 en el Mundial de Polonia. Enfrentará a la favorita del grupo, hablamos del equipo de Corea del Norte, que tiene 6 puntos después de 2 salidas, después de ganarle a Portugal y a Costa Rica. El equipo colombiano ya clasificado a la siguiente ronda con los 4 puntos que tiene, tercero Portugal con 1 punto y va a estar enfrentando a la débil Costa Rica también a partir de las 11 de la mañana. Los 4 puntos ya le permiten al equipo colombiano estar en la siguiente ronda del campeonato mundial categoría sub-20. Obviamente puede ser primero, tener que evitar algún rival difícil en la próxima fase, como es el vigente campeón del mundo, la selección española.
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Me gusta esta versión de Aguanile. La conocí inicialmente con el señor Héctor Lavoe y en la voz de Marc Anthony me enamoró aún más esa canción. Tremendo tema para bailar, para cantar, para disfrutarlo y para escucharlo en la noche fantástica de Caracol Radio. Bueno, y después de escuchar a Marc Anthony, nos vamos con José Tempo Alomar, cuando cantó con la orquesta de Roberto Roena. Esta canción quizás es uno de los temas románticos donde desconocíamos el sonido de Roberto Roena, que siempre fue muy clásico y de mucho golpe. Y cuando Roberto Roena con Tempo Alomar sacaron esta canción, nos encantó a los salseros. Y ahí me incluyo, le pongo el chulito. La canción se llama ¿Cómo te hago entender? En la noche fantástica de Caracol Radio.

Sonora Matancera, el decano de los conjuntos cubanos. 101 años tiene esta banda y sigue radicada en la ciudad de Miami, aunque está dividido el nombre entre Miami y Cuba, porque en Cuba viven los músicos y en Miami registraron el nombre. Pero bueno, en los 90 fue una de las canciones, de las últimas canciones que registraron como tal la Sonora Matancera, esta que acabamos de escuchar, que se llama Fiesta. Y como estamos de fiesta y como estamos de fin de semana y como estamos disfrutando de la música y sacándole una alegría y una sonrisa a la vida, voy a presentarles ahora otra canción que seguramente les va a subir el ánimo. Aquí está Wilfrido Vargas y ¿qué será? Sonando en la noche fantástica de Caracol.

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1: Esta es la actualización de las noticias de última hora en Colombia y el mundo. En noticias internacionales, Irak reabrió sus pasos fronterizos con Irán tras reforzar la seguridad luego de cerrarlos por los ataques con drones contra el oleoducto de Arabia Saudí. La reapertura será gradual y se extenderá hasta el próximo 17 de septiembre. Y en Colombia, durante una asamblea política en Santa Marta, el pacto histórico definió su estrategia de oposición y confirmó que buscará disputar la alcaldía y la gobernación del Magdalena. Cuéntenos, David Chávez.
2: El pacto histórico reunió en Santa Marta a dirigentes y sectores de la colectividad para definir su organización y agenda política. El senador Iván Cepeda, quien llegó posteriormente al encuentro con las bases, planteó construir un frente amplio de oposición al gobierno y aseguró que el pacto histórico buscará disputar alcaldía y gobernación en el Magdalena, respaldado en el capital político obtenido en las últimas elecciones. En el departamento, Patricia Caicedo y Felipe Hernández anunciaron oposición al alcalde de Santa Marta, Carlos Pinedo, y a la gobernadora del Magdalena, Margarita Guerra. El senador Kevin Paz anticipó además un debate sobre transición energética y sus efectos en el Caribe colombiano.
1: En otras noticias, hay alerta en el Cauca por el aumento de los ataques contra los liderazgos comunitarios en esta región. Los reportes dan cuenta de 3 líderes sociales asesinados en este mes. Nos informa Richard Vidal.
3: El caso más reciente es el asesinato del guardia indígena Jacob Guacheta Zambrano en el municipio de Morales. El área de derechos humanos del CRIC señaló que la víctima sufrió torturas antes de recibir 4 disparos en el resguardo de Honduras. Al asesinato del guardia se suman los homicidios de James Flor y Ovidia Palechor, ultimados en su casa por hombres armados quienes abrieron fuego contra los líderes. Mauricio Capaz, coordinador del área de derechos humanos del CRIC, explicó que la ejecución de defensores territoriales representa una táctica de intimidación dirigida por actores armados con el objetivo de paralizar el control social que ejercen las autoridades ancestrales.
4: En las últimas semanas las comunidades han atravesado una serie de exacerbaciones de hechos en contra de sus territorios, sus voceros, sus procesos organizativos que se repiten constante y que involucran el asesinato de sus protectores, defensores de derechos humanos.
3: El coordinador explicó que las acciones violentas motivaron el despliegue de una exigencia de las autoridades indígenas para consolidar mecanismos propios de seguridad como única herramienta efectiva de protección ante la inacción gubernamental.
1: Además, 11 familias en el Copey Cesar dejaron de usar caballos para cargar sus carreteras tras recibir nuevos motocarros para sus trabajos. Ana Rodríguez.
5: El municipio de El Copey dio el primer paso para acabar con la tracción animal en sus calles. En una alianza entre la alcaldía local y la senadora Andrea Padilla, 11 cocheros entregaron sus caballos y yeguas para que pasen adopción y reciban descanso. A cambio, la comunidad recibió vehículos tipo motocarro para seguir trabajando sin maltratar a los animales. La meta desde el Congreso es conseguir recursos para jubilar a más de 5.900 equinos de carga en todo el país. Con la firma de las actas, las autoridades locales confirmaron que buscarán más recursos para beneficiar al resto de carreteros del municipio.
1: Y en ambiente, la Corporación Ambiental del Oriente ha declarado en alerta amarilla los ríos más importantes del norte de Santander por grave descenso en el caudal de los ríos a propósito del fenómeno del Niño. Esmeralda Rojas.
6: Buenos días. Las autoridades ambientales expresan su preocupación por el descenso en el nivel de los ríos más importantes que atraviesan el departamento de Norte de Santander y que está asociado a los cambios climáticos que se han sentido durante las últimas semanas como consecuencia del fenómeno del Niño. El director de la Corporación Ambiental de la Frontera Corponor, Humberto Camacho, explica lo que está ocurriendo.
7: Desde la corporación declaramos la alerta amarilla preventiva para las cuencas de los ríos Pamplonita y Zulia, una medida que nos permite fortalecer los monitoreos y anticiparnos a posibles situaciones de desabastecimiento de nuestro recurso hídrico. Nuestro equipo técnico de la Subdirección de Cambio Climático mantiene vigilancia permanente sobre estas y otras fuentes hídricas del departamento, como los ríos Algodonal, Nuevo Presidente, Sardinata y Tibú.
6: Y es que en algunos municipios de la región ya empieza a escasear el agua.
1: Gracias, Esmeralda. Tras 8 días, incendios forestales en Yumbo ya afectan más de 587 hectáreas. Ahora este incendio es subterráneo y se activa un foco. Mayron Benavides, denos los detalles.
8: Así es, 8 días completa el incendio forestal en la ladera de Yumbo. La emergencia ya afecta más de 587 hectáreas y este sábado se reactivó uno de los focos. El fuego ahora es subterráneo debido a las características del terreno y al tipo de bosque afectado. Por esta situación, la Brigada de Ingenieros de Atención y Prevención de Desastres del Ejército se sumó a las labores de extinción junto a los bomberos de Yumbo. La Fuerza Aérea Colombiana también ha apoyado las operaciones con descargas de más de 50.000 galones de agua mediante el sistema Bambi. En tierra, los organismos de socorro remueven material vegetal, buscan puntos calientes y monitorean permanentemente la zona para evitar nuevas reactivaciones. La preocupación está en que el fuego continúa bajo tierra y los focos no siempre son visibles durante el día, lo que mantiene el riesgo para la comunidad y el medio ambiente.
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República Dominicana, Michelle El Buenón. Esta canción se llama Maldito el Tiempo. Está amaneciendo en la ciudad de Bogotá, está amaneciendo en Colombia. Para los que nos escuchan en el extranjero, mil y mil gracias por estar con Caracol Radio y esta noche fantástica. Soy Vicente Moro, su anfitrión. En la producción está Julián Mariño y seguimos entregándoles a ustedes más música. Aquí está Alejandro Sanz. Te lo agradezco, pero no, aquí en la noche fantástica.

Ahí pasaba, qué buena canción esta con el grupo Niche, Ganas, cantando Mauro Castillo. Bonita canción esta, que disfrutan ustedes a través de La Noche Fantástica de Caracol Radio. Gracias a la gente que me escribe a través de arroba Vicente Moros, a través de Instagram, de TikTok, de Facebook. Yo estoy en todas las redes sociales como arroba Vicente Moros. Y en este amanecer, gracias por permitirme meterme allí en su radio, meterme en su celular, meterme en su pantalla y que usted pueda escuchar la música de Caracol y La Noche Fantástica. No los voy a defraudar con buena música. Por ejemplo, esta, de Sin Ánimo de Lucro. ¿Hace cuánto no la escuchaban? Pero suena sabroso, ¿cierto? Se llama El Parrandero, Noche Fantástica.

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1: 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En Caracol Radio son las 2 de la mañana y 31 minutos.
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6: Con cambios en su nómina con relación al último partido de la Liga, el Once Caldas enfrentará este domingo como local al Deportivo Cali en el Estadio Palo Grande de Manizales a partir de las 6 de la tarde. La nómina seguramente será la misma que utilizó esta semana en la victoria 1-0 ante Alianza por Copa, es decir, con Jorge Cardona de nuevo como central, Andrés Correa como lateral izquierdo y Sindairo Moreno que irá al banco de suplentes. Otro de los que podría reaparecer es el volante Juan Pablo Nieto, tal cual lo confirmó el técnico Hernán Darío Herrera.
7: Ahora viene Nieto ya también a ayudarnos, que yo creo que ya está listo para jugar, para competir, y esperamos. No es que uno se conforme con un resultado, no. Creo que hay que seguir trabajando. La meta de nosotros, como le digo, es la Copa y es la Liga. Y en eso estamos.
6: Once Caldas y Deportivo Cali tienen hasta la fecha 235 enfrentamientos directos, de los cuales 70 han sido ganados por el Blanco Blanco y 112 por el Azucarero, con un total de 53 empates. El goleador histórico de dicho duelo es Sergio Galván Rey con 11 Caldas, con 17 goles, seguido por Alberto el Tigre Benítez del Cali con 16 anotaciones.
8: La tenista bogotana Paula Michelle López alcanzó el título en doble junior en silla de ruedas en el US Open, donde formó pareja con la japonesa Seira Matsuoka. La dupla venció en la final al dueto integrado por la sueca Emma Hersted y la norteamericana Lucy Held, con parciales 6-4 y 6-3. Mientras tanto, la barranquillera María Fernanda Erazo, junto a la italiana Federica Sacco, alcanzaron el título en dobles en el World Tennis Tour de Hurghada en Egipto. La dupla se impuso a la pareja conformada por la local Yasmine Esat y la francesa Laia Petrich, con parciales 6-4 y 6-3.
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Es el negrito de la salsa con la agrupación ecuatoriana Fiebre Latina sonando en esta noche fantástica. Sigue el amanecer, seguimos en la mitad de la noche y compartiendo con ustedes buena música. Para la gente que está saliendo de rumbear en las distintas ciudades de Colombia, gracias por sintonizar Caracol Radio y esta noche fantástica. Y ahora les voy a presentar una canción con Ramón Orlando Baloy, el hijo de Cuco Baloy, uno de los grandes representantes del merengue dominicano. La canción se llama El Venao, suena aquí en esta noche fantástica de Caracol.

0: Manuel Fernando cantó esta canción. Es un colombiano, Manuel Fernando. La hizo en versión romántica por allá en la década de los 80s y le fue muy bien. Luego el grupo Caneo dijo, vamos a hacer una versión en salsa. Cuando estaba en apogeo eso de coger las canciones que estaban de moda en las baladas y llevarlas a la salsa. Y también le fue muy bien al grupo Caneo con este tema, ¿quién piensa en ti? ¿Quién se ha robado tu mirada feliz? Dice la canción y suena aquí en esta noche fantástica de Caracol Radio. ¿Y ahora nos vamos con qué, Julián?
1: Vamos para la conga.
0: ¿Vamos para la conga? Ah, ok, con la agrupación Latin Hits. Vamos para la conga, suena así en este amanecer de Caracol Radio y la noche fantástica.

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2: Buenos días, esta es la actualización de las noticias de última hora en Colombia y el mundo. La policía y el FBI capturaron en Cali a un hombre requerido en Estados Unidos por 24 cargos de pornografía infantil. Informa Myron Benavides.
3: Así es, con dos órdenes judiciales vigentes en Estados Unidos y un requerimiento por 24 cargos relacionados con pornografía infantil y explotación de menores, fue capturado en Cali un ciudadano colombo-estadounidense de 63 años. Se trata de Juan Carlos Betancur Gutiérrez, alias Juanca, requerido por una corte de Florida y capturado con fines de extradición en una operación conjunta de la policía a través de la DIGIN Interpol, la Fiscalía y el FBI. Según la investigación, Betancur habría huido de Estados Unidos en septiembre del año pasado, cuando enfrentaba un proceso judicial y posteriormente se radicó en Cali. Las autoridades aseguran que el ciberpatrullaje y la inteligencia digital permitieron establecer que, ya estando en Colombia, precisamente en Cali, al parecer habría continuado realizando prácticas pedófilas mediante perfiles falsos en redes sociales. Una de las órdenes judiciales en su contra está relacionada con explotación sexual y material de abuso sexual infantil. La segunda corresponde al desacato procesal y fuga, luego de no comparecer a una audiencia de juicio oral. El capturado quedó a disposición de la fiscalía mientras avanzan los trámites legales y diplomáticos para su eventual extradición a Estados Unidos.
2: Y en Pasto, autoridades reportan la captura de 13 personas que durante los últimos días habrían protagonizado quemas prohibidas e incendios. Sebastián Villada.
4: Y esas capturas se dan luego de una escalada de incendios que han tenido que atender las autoridades en la ciudad de Pasto. Son por lo menos 7 las emergencias que se registran al día. El coronel Nelson Patiño, comandante operativo de la Policía Metropolitana de Pasto.
5: Nuestra Policía Rural ha venido haciendo un trabajo bien importante en compañía de bomberos, en compañía de los corregidores. En total llevamos un total de 13 capturas por los delitos de incendio y contaminación ambiental. Nosotros nos ponemos a disposición de la Fiscalía de la Nación, si son ellos los que son encargados de llevarlos ante los señores jueces.
4: Las autoridades reforzaron la vigilancia en varias zonas en las que se han registrado estas emergencias, dado que varias de estas personas han quedado en libertad luego de los procesos judiciales.
2: Gracias. Más de 700.000 personas en Bogotá aún están pendientes de recibir la vacuna contra la influenza. Alerta a la Secretaría de Salud de la ciudad. Paola Poveda.
6: Así es, una alerta que va dirigida a las 739.000 personas en Bogotá que aún están pendientes de recibir la vacuna contra la influenza, especialmente a los 230.000 niños y niñas de 6 meses a 5 años y las más de 190.000 personas de 60 años o más. También atención las madres gestantes, las personas con enfermedades o condiciones clínicas de riesgo, los convivientes de menores de 18 años con cáncer y trabajadores de la salud. Es por eso que las autoridades mantienen jornadas en IPS y puntos extramurales para reducir el riesgo de complicaciones y proteger también a las personas del entorno.
2: También inició el programa académico en periodismo, donde fueron becados 16 jóvenes de zonas rurales de Antioquia en honor al periodista asesinado Mateo Pérez. Información con Sebastián Estrada.
7: Se trata de 16 jóvenes de Tarazá, apartado de Gachí, Valdivia, Arboletes, Caucasia, Montebello, Sonsón, San Luis, Yarumal, Puerto Berrío, San Francisco, Angostura y El Santuario, municipios de Antioquia, quienes recibieron la beca de periodismo Mateo Pérez Rueda en honor al joven periodista asesinado a principios de este año por parte de las disidencias en el norte de Antioquia. Estos 16 estudiantes van a recibir una formación de 768 horas en contenidos teóricos y prácticos para certificarse certificarse como técnicos laborales en periodismo digital y podrán adelantar etapa de práctica en el Diario El Colombiano y el Canal Público Teleantioquia, gracias al apoyo de la Gobernación de Antioquia en la creación de esta beca, que busca que jóvenes de diferentes contextos y realidades municipales puedan entrar en esta formación para visibilizar las condiciones de sus poblaciones.
2: Además, Cartagena vuelve a destacarse como uno de los principales motores de la economía colombiana, pues el puerto de la ciudad lideró el movimiento de carga en el país durante el primer semestre del 2026. ¿De qué trata John Lines Puerta?
1: Entre enero y junio del presente año, por los puertos marítimos de Colombia se movilizaron cerca de 66 millones de toneladas de mercancía y Cartagena concentró la mayor participación, esto con más de 22,4 millones de toneladas movilizadas durante este periodo. La cifra confirma el peso estratégico de la heroica en el comercio exterior y su importancia como punto de conexión para el comercio y salida de mercancías hacia diferentes mercados internacionales.
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Seguimos entregándoles a ustedes la noche fantástica. Iniciamos una hora más de música. ¿Saben que hay una cosa que me gusta de Caracol Radio? Que espero que ustedes la compartan conmigo. Durante toda la semana nosotros estamos informando 24/7. Llega el fin de semana y el mood tiene que cambiar, la actitud tiene que cambiar, el estilo de vida por lo general cambia en todos los seres humanos. ¿Por qué? Por ahí ustedes lo dicen y lo leen continuamente. Tu cuerpo sabe que hoy es viernes, que hoy es sábado, que es fin de semana. Y desde luego nosotros también tomamos esa actitud en Caracol Radio y nos encanta poder acompañarles a todos ustedes con esta noche fantástica. Así que mil y mil gracias. Ahí pasaba el grupo Galé, esta agrupación fundada en el año de 1989 por Diego Galé en la ciudad de Medellín. Y esta canción que pegó en el año 2000 que se llama Beso a Beso. Ahora me voy con una de las más recientes producciones de Yandel al unirse con Faith. Hace como 3 años pegaron esta canción, que fue todo un éxito, top número 1 en la lista Billboard y en algunas de las estaciones más importantes de radio en el mundo. Yandel 150 suena aquí en la Noche Fantástica de Caracol Radio.

Fue como un carro de fuego nuestro amor, canta Jan Collazos, otro puertorriqueño que fue llamado a la Orquesta Madera de Colombia, Guayacán, y que pegó esta canción por todo lo alto. Qué bueno que es compartir con ustedes este amanecer del domingo y entregarles a ustedes la noche fantástica que no se detiene. Aquí está el binomio de oro. La canción se llama Te Eché de Menos. Suena en la noche fantástica.

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3: Con el propósito de sacar de la profunda crisis deportiva que vive la Alianza de Valledupar, asumió la dirección técnica del equipo cesarense el tolimense Flavio Torres, acompañado de Pedro Luis Alzate como asistente técnico y de Johnny Castañeda como preparador físico.
4: A pesar de la situación del equipo en el momento en la tabla, estoy seguro que podemos dar una mano, estoy seguro que podemos hacer un trabajo, estoy seguro que con el equipo que hay se pueden revertir las cosas y estamos acá para eso, ¿no? Nosotros tenemos claro que es un reto difícil, bueno, y esperamos nosotros poder darle la alegría a la hinchada del equipo.
3: Alianza es puesto 18 en la liga, en 7 partidos, ha perdido 5 y ha empatado solo 2, no ha ganado, ha recibido 15 goles y solo ha podido marcar en 5 oportunidades.
5: La tenista kazaja nueva número 1 del ranking de la WTA, Elena Rybakina, venció a la bicampeona del US Open, la bielorrusa Arina Sabalenka, con parciales 6-4, 5-7 y 6-2, consagrándose así como campeona del US Open por primera vez. Con este triunfo, Rybakina conquista su tercer Grand Slam a lo largo de su carrera. Anteriormente había ganado el Wimbledon de 2022 y el Abierto de Australia de este año. Hoy se disputará la final de los hombres entre el alemán Alexander Zverev, que viene de eliminar al ruso Karen Khachanov, contra el estadounidense Ben Shelton, que dejó por el camino a figuras como Carlos Alcaraz en cuartos de final y Francis Tiafoe en las semifinales.

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liberé. Saben que con esta canción muchas veces arranca el Gran Combo de Puerto Rico sus presentaciones y sus conciertos. Casi siempre, en los últimos 2 o 3 años que los he visto, siempre han arrancado con esta canción. Esperemos verlos en la próxima Feria de Cali, en la próxima Feria de Manizales y ojalá en los carnavales de negros y blancos en Pasto, porque se acercan ya a la temporada de fin y comienzo de año y desde luego nosotros vamos a estar allí con Caracol Radio acompañando a toda la gente con todas estas actividades. El Gran Combo de Puerto Rico, me liberé. Y ahora nos quedamos en Puerto Rico, porque allí nació el señor Mariano Cívico y nos hizo una canción que es muy bonita. Cuando la salsa romántica de los 90 estaba como en una crisis, Costa Brava, que es otra agrupación puertorriqueña en la que cantaba el señor Mariano Cívico, lanzó esta canción que se llama Te Voy a Hacer Feliz. Qué bueno. Luego Mariano Cívico decidió hacer una versión propia que también fue muy exitosa. Aquí está, Te Voy a Hacer Feliz, Mariano Cívico, en la noche fantástica de Caracol Radio.

0: Shakira, Mebarak, qué buena canción, el Waka Waka. Y es que esto es un carrusel de emociones, esto es una montaña rusa de sensaciones, de colores y de ritmos los que tenemos para ustedes en este amanecer del domingo con Caracol Radio y La Noche Fantástica. Y después de escuchar a Shakira Mebarak, que en 8 días inicia su residencia en la ciudad de Madrid, en España, pues vamos a continuar con más música, un poquito más, porque ya nos despedimos. Y ya, Julián, tranquilo, me estoy despidiendo, un buen amanecer para todos ustedes, bendiciones, y me voy a despedir con ¿qué canción?
1: La Bajando.
0: Ah, bueno, Gilberto Santa Rosa. Esta canción se llama La Agarro Bajando.

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1: 4:00 de la mañana y esta es la actualización de las noticias de última hora en Colombia y el mundo. Ucrania reporta una nueva ofensiva aérea rusa con 453 drones lanzados durante la noche. Kiev asegura que 409 fueron neutralizados, pero hubo impactos en 13 puntos. En Odessa, además, dos personas murieron tras el impacto de un misil ruso contra un edificio residencial. Y en Colombia, 11 ciudadanos extranjeros fueron expulsados del país después de ser identificados como residentes en infracciones de convivencia durante operativos en el área metropolitana de Bucaramanga. María José Parra.
2: Migración Colombia informó que entre las conductas registradas están el porte de armas cortopunzantes, consumo o porte de sustancias en lugares prohibidos, afectaciones a la tranquilidad y comportamientos que ponían en riesgo a otras personas. Los operativos se realizaron con la Policía Nacional y la Alcaldía de Bucaramanga. Tras revisar cada caso, la autoridad migratoria ordenó la expulsión de los 11 extranjeros. El alcalde de Bucaramanga, Cristian Portilla, se refirió a estos controles y a las medidas que se vienen tomando frente a personas reincidentes.
3: El mensaje es claro. En nuestro territorio, todo ciudadano extranjero que llegue a nuestra ciudad debe acatar la ley y respetar a la autoridad. Quien venga a delinquir o alterar la tranquilidad de los ciudadanos será capturado y expulsado de nuestro territorio.
2: Migración Colombia también anunció que las verificaciones van a continuar para identificar nuevos casos y definir las medidas administrativas correspondientes.
1: El alcalde de Armenia, James Padilla, anunció la destinación de 32 mil millones de pesos para mejoramiento de vivienda de ciudadanos afectados por el terremoto. La información con Adrián Trejos.
4: Así lo anunció el alcalde de Armenia, James Padilla, que manifestó que este es el primer aporte que hace la administración para apoyar a aquellas personas que han resultado afectadas por el terremoto.
5: En este momento, un poco más de 32 mil millones de pesos por parte del municipio y que seguimos esperando el apoyo del gobierno nacional para lo que tiene que ver con la total reconstrucción.
4: Según los datos de la alcaldía de Armenia, son más de 12.000 las personas afectadas por el terremoto en esta ciudad.
1: Además, siguen habilitando importantes vías de Pereira tras el terremoto. Los agentes de tránsito regulan la movilidad y piden conducir con precaución. La información con Laura Quinceno.
6: Ya fue habilitado nuevamente el paso vehicular en la zona de Invico, en la avenida Circunvalar con calle 14, como parte de la recuperación de la movilidad tras el terremoto. Los semáforos aún están fuera de servicio, por lo que los agentes de tránsito regulan la circulación. Mauricio Vega, director del Instituto de Movilidad de Pereira.
7: Estamos haciendo un esfuerzo grande para reactivar y dinamizar nuevamente la movilidad de la ciudad.
6: Las autoridades piden reducir la velocidad, respetar las indicaciones y conducir con precaución.
1: De las emergencias en el país, Cartagena le pidió al gobierno nacional tomar medidas frente a los posibles efectos del fenómeno del Niño, especialmente por el riesgo de sequía, las altas temperaturas y la presión sobre el servicio de energía. Yolains Puerta.
8: La ciudad participó en la segunda mesa técnica de seguimiento a ASO Capitales, donde presentó las acciones que vienen adelantando para prepararse ante escenarios como las altas temperaturas, la disponibilidad del agua y los recursos de incendios. Gabriela Tinoco, directora de gestión de riesgo Cartagena.
9: Pudimos manifestar en la mesa cómo está preparándose Cartagena para este fenómeno y cuáles son esas medidas que como autoridad distrital estamos llevando a cabo a través de nuestra campaña Pilas con el Niño.
8: Uno de los principales llamados estuvo relacionado con el megaproyecto del Canal del Dique, una iniciativa considerada fundamental para Cartagena debido a que este canal es la principal fuente de captación y abastecimiento de agua de la ciudad. La segunda solicitud fue dirigida ante la CREG para que revise medidas relacionadas con el consumo de energía durante el fenómeno del Niño.
1: Y en el norte de Santander tiene el primer municipio que empieza a quedarse sin agua por culpa del intenso verano. Esmeralda Rojas.
10: En el municipio turístico de la playa de Belén, al norte del departamento, en la región del Catatumbo, ya escasea el agua como consecuencia de la intensa sequía que se vive en esta zona. Anderson Jiménez es concejal del municipio y explica lo que está ocurriendo.
11: La sequía es general, entonces si así hay un vehículo, pues no hay de dónde de pronto traer ese preciado líquido para poder abastecer el municipio. Ya se escuchan voces, por ejemplo, de que las clases pues más probable es que se deban suspender o pasar a la virtualidad, porque el colegio pues demanda bastante consumo y pues no les llega tampoco pues, suficiente el agua. También pues las fiestas que estaban previstas para realizarse en honor a la Virgen de las Mercedes fueron canceladas por esta misma situación.
10: Las autoridades han declarado la alerta amarilla para monitorear el nivel de las cuencas hidrográficas en esta zona del país.
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13: Haré lo que pueda. Quiero hablar con Barnabas Collins, por favor.
14: Ah, él está... ¿Quién?
13: Ay, creo que ya sabe quién. Cabello negro, hermosos rasgos, extraño atuendo, cubierto de sangre fresca.
15: Un saludo muy especial a todos los oyentes de Caracol Radio en Colombia y en el exterior en este fin de semana. Y a partir de este momento comienza De Película, el espacio del Grupo Prisa dedicado al séptimo arte, porque la única sala de cine en la radio de nuestro país es De Película. Todos ustedes, nuestros amables oyentes, nos pueden seguir escribiendo en nuestras redes sociales en X, somos @caracoldepeli, también estamos en Instagram como De Película Caracol Radio.
13: Debe ser Caroline. Nos convertimos en una criatura encantadora.
15: Y en este fin de semana, aquí en De Película de Caracol Radio, Juntos Más Compañía, estamos en un especial acerca de las brujas y hechiceras más hermosas del cine, con motivo de la presencia en la cartelera de Practical Magic 2 o Hechizo de Amor 2, La Magia Continúa, con Nicole Kidman y Sandra Bullock.
13: Está durmiendo, qué pena. Durante el día... Qué raro.
15: Y estos sonidos que tenemos de fondo en el español latino hacen parte de una producción de 2012 y de 1 hora 53 minutos de duración, en medio de la fantasía, el terror y la comedia. Una película titulada Dark Shadows o Sombras Tenebrosas.
13: Mi nombre es Angie Bouchard.
15: Sí, ahí está nuestra bruja absolutamente preciosa, Angie Bouchard. El rol interpretado por una actriz nacida en París, Francia, en 1980, Eva Green, que también estuvo en The Dreamers, Los Soñadores, y que fue una de las clásicas y más célebres chicas Bond, como Vesper Lynd en Casino Royale en el año 2006, y que también estuvo como Ava en Sin City 2 en 2014. Sí, ahí nuevamente tiene bajo sus hechizos y su lujuria al pobre de Barnabas Collins. En esta producción que tuvo en la dirección a Tim Burton, el hombre nacido en Burbank, California, el mismo realizador de Eduardo Manos de Tijera y Sweeney Todd, el barbero demoníaco de la calle Fleet. Y aquí un elenco impresionante, Johnny Depp interpretando a Barnabas Collins. También estaba Helena Bonham Carter, Michelle Pfeiffer, Johnny Lee Miller y Jackie Earle Haley.
13: Aquí...
15: Bueno, y la niña que llegaba escuchando música en su Walkman era Chloe Grace Moretz interpretando a Caroline Stoddard. Y la historia se desarrolla en 1752. Los Collins y su hijo Barnabas zarpan de Liverpool con destino a América para librarse de la misteriosa maldición que pesa sobre su familia. Con el paso de los años, Barnabas, un playboy impertinente, se convierte en un hombre rico y poderoso que comete el grave error de romperle el corazón a Angelique. El rol a cargo de Eva Green. Ella es una bruja y lo condena a un destino peor que la muerte. Lo convierte en vampiro y lo entierra vivo. Dos siglos después, en 1972, Barnabas consigue salir de su tumba y se encuentra con un mundo irreconocible. Esta fue una adaptación de la serie de televisión creada por Dan Curtis en 1966 que tuvo un remake en 1991.
16: Los habitantes de Collinsport saben que su adorada Angie es una zorra de Belcebú.
15: Cuando Barnabas Collins quiso organizar un happening, Caroline Stoddard sugirió invitar a Alice Cooper. Barnabas respondió entonces: me parece recordar ese nombre en mi juventud. Alice Cooper tomó su nombre artístico de una mujer del siglo XVI que había sido acusada de brujería. Alice Cooper era el nombre original de la banda, no la persona. Fue solo después de que la gente empezó a llamarlo así que Alice cambió su nombre. Y la elección no tuvo nada que ver con la mujer acusada de brujería. Y de la banda sonora The Dark Shadow o Sombras Tenebrosas del año 2012, aquí escuchamos a Donovan con Season of the Witch.

0: suite de luna de miel, noche, diagonal noche. Darren y Samantha sentados en la cama. Y ellos...
1: Solo lee la parte que dice Samantha.
2: Y esta bruja que habla y doblada al español latino es Isabel Bigelow. En una película del año 2005, una producción de 1 hora 42 minutos de duración, en medio del romance y la fantasía, y que rendía homenaje a una clásica serie de los años 60, la película Bewitched o Hechizada.
1: Aquí no dejaban ver hechizada.
0: No.
2: La dirección a cargo de una realizadora fallecida en el año 2012, nacida en Massachusetts, Nora Ephron, la misma mujer que hizo el guión de Cuando Harry encontró a Sally en 1989 y You Got a Mail en 1998. Y aquí nuestra bruja de turno, esa que escuchábamos, Isabel Bigelow, interpretada por una actriz australiana de 1.80 m de estatura, la fascinante y preciosa Nicole Kidman, acompañada en ese elenco por Will Ferrell, Shirley MacLaine y Michael Caine.
1: Sí.
0: Soy una bruja, Darren, de las casas encantadas, con escoba voladora y caldero mágico, bruja.
2: Basada en una vieja serie de televisión de los años 60, Isabel, el rol a cargo de Nicole Kidman, es una bruja que trata de liberarse de sus sobrenaturales poderes para complacer a su mortal marido, interpretado aquí por Will Ferrell en el rol de Jack Wyatt.
1: ¿Es una bruja?
0: Sí.
1: Bien. ¿Tus padres también son brujos?
2: Y el homenaje también iba a la parte musical de esta película Bewitched o Hechizada del año 2005, y en mitad de la cinta se escucha el tema Bewitched, que muchos creerían que es de Frank Sinatra, el hombre de los ojos azules, pero en realidad fue una grabación de 1964 hecha por Steve Lawrence, conocido por su asombrosa imitación de Sinatra. Pues a esta hora, aquí en De Película de Caracol Radio, escuchamos Bewitched a cargo de Steve Lawrence.

0: ¡Ay, se ve que solo quiere estar de vuelta y quedarse con mi corona! ¡Desecharme como si fuera un estorbo, una basura! ¡Ay, qué!
1: Tal vez el príncipe no la encuentre.
2: Y esta es una película de 2007 de 1 hora 47 minutos de duración, un cuento de hadas moderno en medio del romance. Una película titulada originalmente Enchanted y que se presentó como Encantada.
0: Un hombre me quisiera lo suficiente como para ir por él.
2: La dirección a cargo de un hombre nació en Rhode Island, el señor Kevin Lima, también responsable de Tarzán, la película de 1999. Y aquí, además del protagónico de Amy Adams como Giselle, aparecía nuestra bruja malvada, la reina Narissa, interpretada por la sensacional, maravillosa, talentosa, hermosa Susan Sarandon, la misma mujer de Thelma y Louise. Y el elenco lo complementaban James Marsden y Patrick Dempsey, el hombre de Loverboy o Amante a Domicilio.
3: ¡Levántenlo!
2: Y aquí se narra la odisea que debe vivir la bella princesa Giselle, el rol a cargo de Amy Adams, que es transportada por un hechizo de la malvada bruja Narissa, el rol a cargo de Susan Sarandon, desde su mágico mundo a la moderna y caótica Manhattan, y ella inmersa en un entorno en el que dice que fueron felices y comieron perdices, pues nada funciona. Giselle deambula por un mundo caótico que necesita urgentemente unos cuantos hechizos. Y aquí el director Kevin Lima tenía que tener una canción para la villana Susan Sarandon, que se suponía iba a ser Nobody Gets in My Way, pero finalmente se desechó. Idina Menzel, que aparece como cantante y también hace parte del elenco, iba a usar otra canción llamada Enchanted, pero finalmente fue reemplazada por la canción que vamos a escuchar a continuación, Ever Ever After, a cargo de Carrie Underwood.

0: vas a temer a Gregory desde ahora, mi hermosa hermanita.
1: Gracias, mi reina.
2: Y esta es una película de 2014 de 1 hora 42 minutos de duración, en medio de la fantasía, las aventuras y la acción. Un largometraje titulado Seventh Son o El Séptimo Hijo. La dirección a cargo de un hombre nacido en Rusia, que es también guionista y productor, Sergei Bodrov, que también hizo El Prisionero de las Montañas. Y nuestra bruja invitada es la poderosa Madre Malkin, el rol interpretado por una tremenda actriz que pareciera que en todos sus contratos ella exige que alguna de sus escenas tiene que involucrar el llanto. Se trata de Julianne Moore, sí, la misma actriz de Boogie Nights y también de Far From Heaven del año 2002. Y el elenco lo complementaban Ben Barnes, Jeff Bridges, que se juntaba con Julianne Moore después del Gran Lebowski, Alicia Vikander y también Kit Harington, el famoso Jon Snow de Juego de Tronos. Y el maestro Gregory es un caballero que siglos atrás capturó a la maléfica y poderosa bruja Madre Malkin, pero la bruja consiguió escapar y prepara su venganza. Tras convocar a todos sus seguidores, Malkin decide actuar, mientras el maestro Gregory se propone enseñar en un tiempo récord a su joven aprendiz, Tom Ward, a luchar contra la magia negra.
3: Esto es para comprarte botas.
2: En el idioma hindi, Malkin significa amante o jefa. Y de la banda sonora de El Séptimo Hijo, la película del año 2014 del Reino Unido, aquí escuchamos Seventh Son of a Seventh Son de Iron Maiden.

0: 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En Caracol Radio son las...
1: En Caracol Radio son las 4 de la mañana y 30 minutos.
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7: Rafael Dudamel, técnico del Deportivo Cali, valoró la decisión de James Rodríguez y de Juan Guillermo Cuadrado de regresar al fútbol colombiano. Esto dijo el estratega del Deportivo Cali.
8: Bueno, me parece que va a ayudar muchísimo a la liga, al torneo local. Los focos internacionales van a estar más direccionados hacia acá. Si ya por la calidad de los futbolistas colombianos se mira mucho el fútbol nacional, ahora mucho más. Yo soy defensor de todos aquellos jugadores de carreras brillantes, de profesionalismo, de liderazgo ejemplar, llámese James, llámese Cuadrado, y todos aquellos que merezcan el respeto y nuestras consideraciones. Así que bienvenidos y claro que le va a dar mucha más calidad al torneo.
7: Cali no ha sido ajeno al regreso de jugadores de carácter internacional, como el caso de Avilés Hurtado y de Nicolás Benedetti.
9: El piloto inglés Lando Norris en McLaren, último campeón del mundo, partirá hoy primero en el nuevo circuito semiurbano de Madrid, donde se disputa el Gran Premio de España de Fórmula 1. Norris logró su 19ª pole en la categoría, la tercera del año. Segundo partirá el italiano Kimi Antonelli de Mercedes, líder del campeonato, mientras que el 4 veces campeón, el neerlandés Max Verstappen de Red Bull, lo hará desde la tercera posición. La competencia comenzará a las 8 de la mañana. Transcurridas 13 válidas de 24 que tiene el Mundial, el italiano Antonelli domina con 267 puntos. George Russell es segundo con 201. Tercero, Lewis Hamilton con 191 puntos. Cuarto, Norris con 171. Y quinto, Charles Leclerc con 155 unidades.

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1: Ya te lo dije. Ron no tiene fuerzas para aparecerse.
2: Entonces, iremos a pie.
3: Y después de la pausa, continuamos aquí en De Película de Caracol Radio, Juntos Más Compañía, en nuestro tramo final de este especial de fin de semana acerca de las brujas y hechiceras más lindas del cine, con motivo de la presencia en la cartelera de Hechizo de Amor, La Magia Continúa, la secuela de Practical Magic, protagonizada por Nicole Kidman y Sandra Bullock. Y estos sonidos que tenemos de fondo en el español latino hacen parte de una de las tantas entregas de una extensa y millonaria saga cinematográfica inspirada en las novelas de J.K. Rowling. Con el largometraje del año 2010 de 2 horas 26 minutos de duración, en medio de la fantasía épica, la fantasía oscura y el romance. Una película titulada Harry Potter y las Reliquias de la Muerte, parte 1. Sí, aquí la dirección corrió a cargo de David Yates y nuestra brujita de turno en ese entonces tenía ya 21 años de edad, ahora tiene 36, nacida el 15 de abril de 1990 en París, Francia, la gran Emma Watson, sí, la legendaria Hermione Granger de la saga de Harry Potter, que la vimos crecer en la pantalla y que en adelante pues ha tenido una carrera importante en el cine, incluyendo su papel de Bella en La Bella y la Bestia del año 2017 y también como Sam en Las Ventajas de Ser un Marginal.
1: ¡Ay, por Dios!
2: ¿Qué?
1: Luego te digo.
3: Y el elenco lo complementaban los actores ya reconocidos en esta saga, incluyendo a Daniel Radcliffe como Harry Potter, Rupert Grint, que era Ron Weasley, y en este elenco estaban figuras de la talla de Harry Melling, Bill Nighy, Richard Griffiths y también Ian Kelly.
1: Harry ya destruyó un Horrocrux, ¿no? El diario de Tom en la Cámara de los Secretos.
3: Y esta fue la primera parte de la adaptación al cine del último libro de la saga de Harry Potter. Es una continuación de la historia recogida en El Misterio del Príncipe. Una misión casi imposible cae sobre los hombros de Harry y él debe encontrar y destruir a los últimos Horrocruxes para poner fin al reinado de Lord Voldemort, el innombrable. En el episodio final de la saga, el joven hechicero de 17 años emprende junto con sus amigos Hermione y Ron un peligroso viaje por Inglaterra para encontrar los objetos que contienen los fragmentos del alma del Señor Tenebroso.
1: Lo que otros ignoran.
2: Sí, pero solo hay un problema con eso.
3: Rupert Grint y Emma Watson recibieron un total de 30 millones de dólares cada uno por las dos últimas entregas de Harry Potter en su saga cinematográfica. Eso equivale a 240 veces sus respectivos salarios. Harry Potter y la Piedra Filosofal del año 2001. Y de la banda sonora de Harry Potter, aquí escuchamos esta clásica canción Double Trouble.

0: de gusanos podridos y horribles.
1: Y estos sonidos están disponibles en HBO Max con una nueva versión de una película de 1990 inspirada en la obra de Roald Dahl. Un largometraje de 1 hora 46 minutos de duración y de 2020 con fantasía, misterio y aventuras a bordo. Un film titulado The Witches o Las Brujas.
0: ¿Docenas? Lo que veo son cientos. Estoy viendo cientos de...
1: La dirección corrió a cargo del gran Robert Zemeckis, el hombre responsable de películas tan clásicas como Volver al Futuro, como Forrest Gump y también The Flight o El Vuelo del año 2012 con Denzel Washington. Y hay que hacer una salvedad, en el momento en que están mostrándose al mundo y no en su forma abominable, pues aquí aparece la gran madre bruja, absolutamente preciosa y divina, y pues se trata de una neoyorquina nacida en Brooklyn, la gran Anne Hathaway, la mujer de 1.73 metros de estatura, que también fue Selina Kyle en Batman, que estuvo como Fantine en Los Miserables y que fue Bran en Interstellar.
0: ¿Tiene un plan? ¿Cómo podríamos acabar?
1: Sí, ya ahí completamente transformada, incluso conserva sus preciosos ojos. En esta película, las brujas que tenía en el elenco a Stanley Tucci, a Chris Rock, también aparecía Octavia Spencer y Josette Simon.
0: Esa fue una buena pregunta, insubordinada, pero...
1: Sí, bueno. Cuando les dice que quítense los guantes y las pelucas, pues ya quedan convertidas en unas horripilantes brujas. Y la historia cuenta el conmovedor relato de un pequeño huérfano Bruno que a finales de 1967 se va a vivir con su querida abuela, el rol a cargo de Octavia Spencer, a Demópolis, un pueblo de Alabama. El niño y su abuela tienen extraños encuentros con algunas brujas aparentemente glamurosas, pero absolutamente diabólicas. Así que ella decide quitarse de en medio y llevarse al joven a un hotel de lujo en la costa, pero infortunadamente llegan exactamente al mismo tiempo que la gran bruja, el rol a cargo de Anne Hathaway, ha reunido a sus cómplices de todo el planeta que van de incógnito para llevar a cabo sus horribles planes.
0: $100 nuevas.
2: Habitación 666.
1: Y Anne Hathaway estaba embarazada de su hijo Jack en el momento del rodaje de esta película del año 2020. Y de la banda sonora de The Witches, de Robert Zemeckis, aquí escuchamos a Isley Brothers con esta canción, It's Your Theme.

0: solía tener otra percepción de mí. Pero luego de esto, ya soy alguien más. Todavía soy yo, eso creo. Pero eso no es lo que ve la gente ahora.
1: Y estos sonidos están disponibles en Disney Plus, con una producción del año 2016 y 2 horas 27 minutos de duración, en medio del cine de superhéroes y la ciencia ficción. Una película titulada Captain America Civil War o Capitán América Guerra Civil.
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0: ¿Tienes miedo de ella?
1: Aquí la dirección a cargo de los Russo, y nuestra bruja de turno apareció en los cómics de Marvel, escrito por Stan Lee y Jack Kirby, debutando en la denominada Edad de Plata de las historietas. Sí, nuestra bruja escarlata o Scarlet Witch, el nombre clave de Wanda Maximoff.
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1: Y esa bruja fue interpretada por una maravillosa y preciosa actriz nacida en los Estados Unidos, Elizabeth Olsen, que también ha estado en otras películas como Marta, Mercy, May, Marlene del año 2011 y en la película Wind River, una producción del año 2017.
0: ¿Y tú qué es lo que quieres?
2: Que pueda verte la gente, igual que yo.
1: Después de que otro incidente internacional involucre a los Avengers, causando varios daños colaterales, aumentan las presiones políticas para instaurar un sistema que exija más responsabilidades y que determine cuándo deben contratar los servicios del grupo de superhéroes. Esta nueva situación divide a los Vengadores mientras intentan proteger al mundo de un nuevo y terrible villano. Se convirtió en la tercera entrega de la saga del Capitán América. Y en esta película, Capitán América, Guerra Civil, se empezaba a mostrar el vínculo que se forma entre Scarlet Witch y Vision, quienes estuvieron casados durante un tiempo en los cómics y que también dio origen a la serie de Disney Plus, WandaVision. Y de la banda sonora de Capitán América Civil War, aquí escuchamos esta canción de Al Jay titulada Left Hand Free.
3: Es

0: Por más de 200 años, nosotras, las mujeres Owens, hemos sido culpadas de todo lo que ha salido mal en este pueblo.
1: Y antes de hablar de la película, el gran estreno que nos inspiró nuestro especial de fin de semana, viajamos atrás en el tiempo para el largometraje de 1998, de 1 hora 44 minutos de duración, en medio del romance, la fantasía, la comedia y el drama. Una película titulada originalmente Practical Magic y que en Hispanoamérica se presentó como Hechizo de Amor. Y aquí la dirección corrió a cargo de un hombre más reconocido como actor, Griffin Dunne, que lo mencionábamos en nuestro especial acerca de películas que transcurren en una sola noche, en Después de Hora, donde en 1985 interpretó a Paul. También fue el famoso Jack en el clásico del cine de terror, Un Hombre Lobo Americano en Londres, de 1981.
0: Ella tenía el don de la magia.
1: Y aquí las grandes protagonistas que repiten sus papeles en este 2026 interpretando a una de esas hechiceras, de esas brujas, Sally Owens. Estaba una actriz ganadora del premio Oscar de la Academia, la misma mujer de Speed o Máxima Velocidad, la misma actriz de Miss Congeniality, la gran Sandra Bullock. Y la acompañaba en el papel de Gillian Owens, Nicole Kidman, la australiana que estuvo en Todo por un Sueño, la película de 1995. Y en ese elenco también estaban Diane Wiest y Aidan Quinn. Y la historia de Hechizo de Amor, modelo 1998, mostraba que como consecuencia de la maldición lanzada por uno de sus antepasados, todas las mujeres de la familia a la que pertenecen las hermanas Sally y Gillian han sufrido a lo largo de la historia la muerte trágica de los hombres de quienes se han enamorado. Las mujeres viven con sus tías, que son brujas, pero Sally, más rebelde que Gillian, está dispuesta a alejarse de ellas para vivir con el amor de su vida.
0: Eso se convirtió en una maldición. Una maldición sobre todos los hombres que se atrevan a amar a una mujer Owens.
1: Sí, ahí está la famosa maldición de las Owens. Toda la casa de la cinta original era una estructura arquitectónica especialmente construida que fue demolida después del rodaje. Se construyó en terrenos alquilados e incluso las flores de los árboles son falsas y fueron hechas de seda.
0: Y sabía que cuando tú escuchas la señal del escarabajo, el hombre que amas tendrá que morir.
2: Ninguna magia es más fuerte que la hermandad. Marcada por el destino, probada en el tiempo y jamás rota.
1: Y con estos sonidos de su tráiler en el español latino, hablamos del gran estreno de esta semana que nos inspiró nuestro especial acerca de las brujas y hechiceras más lindas del cine. Con un largometraje de 1 hora 50 minutos de duración en los mismos géneros romance, fantasía, drama y comedia. Se titula originalmente Practical Magic y se presenta para el público en nuestro país como Hechizo de Amor, la magia continúa.
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1: Y la dirección aquí corre a cargo de Susanne Bier, una mujer nacida en la fascinante ciudad de Copenhague, responsable de Después de la Boda y también una tremenda producción del cine alternativo In a Better World, en un mundo mejor, del año 2010. Y aquí en el elenco también continúa Diane Wiest, la ganadora del premio Oscar de la Academia, y en este reparto sobresale la presencia de Joy King, una actriz que empezó apenas cuando tenía 4 años. A ella lo hemos visto en Bullet Train, el largometraje del año 2022, y también Un Asunto Familiar de 2024.
2: Deben trabajar juntas.
1: Y aparece la famosa Arya Stark, la actriz inglesa nacida el 15 de abril de 1997, Maisie Williams. Sí, la mujer que le dio el golpe de gracia a los seres de la noche en uno de los peores finales que se puede recordar de una serie, y tratándose de HBO, pues duele más. Y el elenco de Hechizo de Amor, la magia continúa, lo interpreta un actor muy alto, mide 1.95 metros de estatura. Fue el protagonista de un biopic que se hizo acerca del creador del famoso DeLorean, el auto que aparece en Volver al Futuro y que también estuvo como Ronan en Guardianes de la Galaxia, el gran Lee Pace. Y aquí Sandra Bullock y Nicole Kidman vuelven a esta secuela de Hechizo de Amor, basada en la novela homónima de la escritora Alice Hoffman. y tras la muerte de sus padres, ellas vuelven a enfrentarse a prejuicios ancestrales y a una resurrección que sale mal, mientras intentan encontrar la felicidad frente a una maldición familiar que condena a muerte a todos sus amantes.
4: Buenos días.
5: Bien, estás vestido.
1: En 2022, durante una entrevista en CBS Sunday Morning, Sandra Bullock anunció que se tomaría un descanso de la actuación para centrarse en su familia y criar a sus dos hijos. Aunque

0: Pues de esa primera película.
1: El amor es nuestra perdición. ¿No será que todas ustedes son?
0: Y a la preciosa y sensacional actriz de Westworld, Evan Rachel Wood, que también estuvo en Across the Universe, no le pidieron que regresara, a pesar de que ella ofreció sus servicios, aunque fuera para una escena o una línea, y le dijeron que volverían a hacer el casting. Explicó: he leído el libro y parece que no lo están siguiendo. Creo que en el libro habría tenido sentido traerme de vuelta. Creo que por la forma en que lo están rehaciendo y abordando no tenía sentido, pero es triste porque nos unimos mucho a ese elenco cuando éramos niños. Por eso perder la oportunidad de ver ese elenco, ver esa casa ya como adultos y ver la historia en nuestros ojos es algo que no se puede fingir. Me entristece que no exista, especialmente para los fanáticos. Pero les deseo lo mejor y obviamente le deseo lo mejor a Joy King. Espero que lo hayan pasado muy bien.
1: La idea de que tengan el mismo poder me aterroriza.
0: Sí, una secuela que trata de tener esa magia de esos hechizos de la cinta de 1998, pero que suena más a tratar de explotar una supuesta franquicia que inició a finales de los años 90 y que logró una muy buena química entre sus protagonistas y que aquí tratan de reverdecer laureles con la presencia de dos jóvenes actrices como lo son Joy King y la propia Maisie Williams. Y de la banda sonora de esta producción, que es el gran estreno de esta semana, Hechizo de Amor, La Magia Continúa. Aquí escuchamos la canción que aparece en su tráiler a cargo de otra preciosa y talentosa mujer, la gran Lana del Rey, con esta canción Season of the Witch.

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1: 5:00 a.m. y esta es la actualización de las noticias de última hora en Colombia y el mundo. Desde el Congreso piden explicaciones por las cifras de resultados de la JEP. El representante David Cote cuestionó que más de la mitad de las decisiones reportadas correspondan a tutelas y pidió mayor claridad sobre los resultados de fondo, informa Jimmy Ávila.
2: Cote señaló que de las cerca de 3.600 decisiones con efectos de sentencia mencionadas en el debate, 1.851 corresponden a tutelas, es decir, más del 51%.
3: Usted habló diciendo que usted será la jurisdicción, pues peor por ahí, porque si no evaluamos como una alta corte, sino como una jurisdicción, el promedio de sentencia se le cae mucho más.
2: El congresista pidió no presentar bajo la misma cifra las tutelas y las decisiones de fondo de los macrocasos y reclamó resultados judiciales que dijo pueden justificar el aumento de los recursos. Además, cuestionó el regreso a la JEP de Pilar Rueda, esposa de Iván Cepeda, el senador tras su salida durante la campaña presidencial.
1: La policía de Bogotá capturó a un hombre tras robar una casa en la localidad de Kennedy. Paola Poveda.
4: Así es, el hecho ocurrió en Gran Colombiano, en la localidad de Kennedy, al sur de la ciudad, cuando intentaba escapar tras participar, según las autoridades, en el hurto de una vivienda. El hombre habría ingresado al inmueble con otras dos personas, en donde intimidaron, golpearon a un adulto mayor y robaron dinero, un computador portátil y una motocicleta. Durante la huida por los techos habrían ingresado a otra casa y retenido a dos personas, entre ellas una menor de 13 años. La policía llegó al lugar tras el llamado de la comunidad por varios disparos. El hombre finalmente quedó a disposición de las autoridades junto con un arma de fuego incautada.
1: Y en regiones en el sur del Huila, las autoridades lograron incautar 2.5 toneladas de marihuana que estaban ocultas en la doble pared de un camión. Lizardo Moreno.
5: Alinson, muy buenos días. En el municipio de Acevedo, pues capturaron a estas personas porque estaban cometiendo delitos como atracos y extorsiones a esta población. El coronel de la policía, Cristian David Arciniegas.
6: Logró la captura de 3 personas y la aprehensión de un adolescente, quienes presuntamente estarían relacionados con hechos de hurto registrados en zona rural del municipio de Acevedo. El procedimiento se desarrolló en la vereda Cantarito y una motocicleta que habría sido utilizada para cometer el hecho.
5: Los dos capturados y el adolescente aprendido fueron dejados a disposición de las autoridades competentes.
1: Gracias, Lizardo. Investigan en el municipio de Ocaña ataque de sicarios contra un reconocido abogado, informa Esmeralda Rojas.
7: Las autoridades en el municipio de Ocaña adelantan los actos urgentes para tratar de establecer quiénes serían los autores materiales e intelectuales del homicidio de un reconocido abogado, Marlon Dayán Álvarez Arévalo, en esa región. Los hechos se presentaron en las últimas horas en el barrio del Carbón de esa localidad, cuando la víctima se encontraba en un taller de mecánica automotriz. Hasta allí llegaron los sicarios, uno descendió de la motocicleta y le disparó en varias oportunidades. Pese a que el jurista fue auxiliado, en las últimas horas falleció en el hospital del municipio de Ocaña. Por ahora no hay pistas de los móviles que motivaron este homicidio en esa población que ha venido siendo afectada por múltiples acciones de violencia.
1: Entre otras noticias, los piques ilegales persisten en Pereira pese a la emergencia del terremoto y las autoridades intensifican los operativos contra esta práctica ilegal. Laura Quinceno.
8: Ante las quejas de la comunidad, el Instituto de Movilidad de Pereira y la Policía Metropolitana reforzaron los controles nocturnos tanto en ese sector como en la Julia, sobre la circunvalar. Uno de los operativos dejó como resultado 108 comparendos y 40 motocicletas inmovilizadas. El director del Instituto de Movilidad, Mauricio Alberto Vega López.
9: No vamos a permitir que personas inescrupulosas e irresponsables, haciendo maniobras peligrosas e irrespetando las normas de tránsito, atenten contra la vida de los pereiranos.
8: A este balance se le suma otro procedimiento reportado por la Policía Nacional dentro de los controles contra los piques ilegales en la ciudad, que dejó 54 vehículos inmovilizados, 62 comparendos y 7 medidas correctivas por comportamientos relacionados con irrespeto a la autoridad y porte de estupefacientes en espacios públicos.
1: Santa Marta busca reactivar un proyecto para fortalecer su infraestructura turística y conexión marítima. ¿Qué impacto tendrían los 6 muelles y qué falta para iniciar las obras? David de Chávez.
10: Santa Marta busca reactivar el proyecto de 6 muelles turísticos para fortalecer su conexión marítima. El tema fue revisado entre el alcalde de la ciudad y el ministro de Comercio, Mauricio Gómez Amín. Sobre el impacto que tendría esta infraestructura en la ciudad, habló con Caracol Radio José Domingo Dávila, director del Instituto de Turismo.
11: Santa Marta, con la construcción de un muelle en el aeropuerto, va a llegar a lugares como Venecia, en Italia, donde vamos a tener llegada por tierra, llegada por aire, pero además vamos a poder montarnos en un taxi marítimo, y nos pueda llevar a nuestro hotel, o del hotel vamos a poder ir al aeropuerto. Entonces creo que esto va a partir en dos el turismo de la ciudad.
10: Los muelles están proyectados para el aeropuerto, Pozos Colorados, El Rodadero, Playa Blanca, Taganga y Playa Grande. El proyecto ya había enfrentado tropiezos en el proceso de contratación y ahora el reto será reactivar la licitación, definir el ejecutor y llevar una iniciativa que lleva varios años en espera finalmente a la etapa de construcción.
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12: Feliz amanecer para todos los oyentes de Al campo de Caracol Radio. En una mañana fría aquí en la ciudad de Bogotá, cuando hoy es domingo 13 de septiembre, se está partiendo este noveno mes del año. Vamos a hablar en los próximos minutos de la comunidad arhuaca, el acuerdo que ha logrado con la Universidad de los Andes para capacitar, pero también preservar sus culturas, sus tradiciones, mediante un acuerdo que se firmó, y ahí va a jugar un papel importante los jóvenes de la sierra. También vamos a conocer detalles de los cultivos de la seta, los hongos, que se están desarrollando diferentes proyectos, no solamente aquí en el centro del país, sino en varias regiones de Colombia. La Federación Nacional de Avicultores de Colombia celebró su congreso en la ciudad de Cali como un respaldo a la zona, a sus habitantes que fueron duramente afectados por el terremoto del pasado 10 de agosto. Y también vamos a hablar del clima. Como una entidad financiera, tiene listo un programa para ayudar a los agricultores que puedan resultar afectados por la presencia del fenómeno del Niño. Sean todos bienvenidos, ya comenzamos Al campo de Caracol Radio en esta mañana de domingo.
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12: Iniciamos esta jornada informativa en esta mañana de domingo, cuando ya estamos a septiembre 13, se está partiendo este noveno mes del año. Les contamos que la Universidad de los Andes y el pueblo arhuaco están formalizando una alianza histórica para integrar saberes ancestrales y educación superior. Se trata de un convenio de cooperación que tiene como premisa que la universidad no solo lleva conocimiento a esta comunidad, sino que también busca generar aprendizajes de los saberes, las formas de vida y la relación con el territorio de la comunidad arhuaca. Vamos a conocer más detalles de este acuerdo histórico y para ello nos acompaña la decana de la Facultad de Ciencias Sociales de la Universidad de los Andes, la profesora Angélica Remberg. Profesora, bienvenida al campo de Caracol Radio, un gusto saludarla, buenos días.
14: Muy bien, buenos días a todos y pues todo va muy bien afortunadamente en la universidad.
12: Profesora, ¿cómo es ese estudio, la articulación de este proyecto entre la universidad y la comunidad arhuaca? ¿Hacia dónde apunta? ¿Cómo va a ser ese proceso de fusión de este centro educativo con la comunidad de la sierra?
14: Entonces, la interculturalidad, es decir, el interés por otras culturas y la necesidad de mirar la propia, está muy en el corazón de la misión institucional de la Universidad de los Andes. y llevamos ya varios años trabajando con comunidades indígenas de la Sierra Nevada de Santa Marta, haciendo intercambios de estudiantes, de profesores, apoyando capacitación en necesidades que esas comunidades han manifestado, como conservación del bosque y del agua, como temas territoriales y de delimitación, como asuntos también relacionados con prácticas medicinales alternas. Y en torno a cada uno de esos temas vamos a trabajar en adelante. Lo novedoso es que firmamos un convenio entre la universidad y el Cabildo Indígena de Guajira y Magdalena, y eso nos va a permitir ponerle plan de trabajo específico, entregables, de tal suerte que esa comunidad se beneficie del trabajo que se adelanta en la universidad y que también los estudiantes y los profesores de la universidad puedan aprender sobre esas comunidades, sobre otras maneras de entender el mundo y sobre cómo somos diferentes nosotros. Creemos mucho que lo distinto es valioso y eso hay que fomentarlo, hay que investigarlo, hay que celebrarlo, y esperamos lograrlo con este convenio que acabamos de suscribir.
15: Este programa busca preservar esos saberes y esos conocimientos ancestrales de la comunidad.
14: Sí, el convenio busca preservar, entender también, pero la interculturalidad nunca va solo en una dirección. Se trata de que desde acá entendamos lo cómo funcionan, cómo piensan las comunidades de la sierra, pero también que el contacto con estudiantes y profesores de la universidad sirva para que ellos también se beneficien de otras maneras de ver las cosas. Esto tiene que ir en ambas direcciones para que sea provechoso.
15: Profesora, ¿en algún momento estos jóvenes de la comunidad Ruaca van a venir a capacitarse a la universidad y luego llevar ese conocimiento a la sociedad a la cual pertenecen?
14: De hecho, ya han venido a los Andes. Esto es un trabajo que arrancó hace más de 5 años y ya han venido diferentes grupos de estudiantes aruacos a la universidad que se han beneficiado de cursos y capacitaciones diseñados especialmente para ellos. De hecho, también tenemos ya 3 personas de la comunidad indígena aruaca que han podido terminar sus maestrías en Derecho y en Políticas Públicas en la universidad. En ese sentido ya ha habido ese contacto, y específicamente a nivel de estudiantes de pregrado, lo que se fundó hace unos años fue un semillero donde estudiantes uniandinos y estudiantes de la comunidad trabajaban juntos. Algunos de la comunidad vinieron a Bogotá, en otros momentos los de Bogotá fueron a la sierra, y así se han generado unos lazos personales y profesionales que son muy bonitos y son muy inspiradores y nos muestran la manera en la cual nos podemos entender entre mundos y culturas muy distintas.
15: Ahora, cuando estos jóvenes llegan aquí a la ciudad de Bogotá, a la Universidad de los Andes, ¿no se corre el riesgo de que puedan perder sus tradiciones, quedarse en la ciudad?
14: Ese es un desafío, sin duda. Y eso es parte de las difíciles decisiones que hay que tomar, ¿cierto? Porque claro, por un lado, sí, obviamente el contacto intercultural hace que cambiemos todos. Ellos cambian, nosotros cambiamos. Y el riesgo es que efectivamente se vean lo propio con ojos distintos. Pero al mismo tiempo, para que ellos logren sus objetivos colectivos, necesitan entender del derecho nacional, necesitan entender otras maneras de conocer y habitar el territorio. Y yo creo que en el largo plazo es más lo que se aprende y lo que se adquiere en el contacto intercultural en el aislamiento mutuo. Definitivamente para la convivencia y para el crecimiento de la sociedad es mejor que nos encontremos de forma respetuosa y de forma diversa y abierta al diálogo, a que nos mantengamos aislados, sin desconocer efectivamente los problemas que eso pueda acarrear.
15: Ahora, esa capacitación que reciben, en algún momento, pues obviamente cuando regresan, la van a enseñar a la comunidad arhuaca. ¿Eso ayuda a sus habitantes a transformar sus vidas?
14: Eso es lo que esperamos todos, y es algo específico que la comunidad arhuaca ha mencionado que desea. Ellos son muy conscientes de los retos que enfrentan, como dije, en temas, sí, de conservación, en temas de delimitación territorial, en temas de normatividades y jurídicas. Y esperan que en el trabajo con la universidad ellos vayan a beneficiarse entendiendo mejor y desarrollando mejores herramientas para participar en el diálogo sobre problemas que son sus problemas. Entonces yo siento que aquí la comunidad ya tomó una decisión y es aliarse con la universidad para trabajar juntos en problemas que solitos o sin, digamos, el diálogo con la universidad, pues de pronto enfrentarían otro tipo de retos.
15: Ahora, profesora, ¿cómo ha sido el manejo de esa tradición oral de el lenguaje arhuaco con el español?
14: Pues la mayoría de los líderes arhuacos hablan español perfecto. Al mismo tiempo, obviamente, el idioma tiene su particularidad cultural y es una de las cosas que hay que preservar. Ahí, por ejemplo, la universidad apoyó en la publicación de una cartilla que le sirve a los arhuacos para enseñar en sus escuelas en la Sierra Nevada de Santa Marta, con cartillas que cuentan la misma historia de los ancestros arhuacos, pero en ambos idiomas. Esto ya es un librito que es uno de muchos que tendremos que sacar. Es un libro que fue desarrollado por un lingüista arhuaco que se llama Rubiel Salavata, y está siendo usado ya hoy en 29 escuelas de la Sierra Nevada de Santa Marta. Y yo creo que ese es uno de los temas que más apremiantes consideró la comunidad y que ya están avanzando con este insumo. Entonces, en resumen, es muy importante que preserven y entiendan su lengua. Es importante también que conozcan y dominen el español justamente para participar en el diálogo nacional y defender sus derechos ahí. Y la universidad puede apoyar esas tareas. A veces uno piensa que la interculturalidad es una tarea gigantesca y sin duda lo es, pero hay pasos chiquitos que muestran que uno puede ir logrando cosas en el camino y eso es para bien de todos.
15: Y en ese trabajo de campo, ¿qué otros aspectos han logrado ustedes detectar y que se puedan conocer?
14: Otras cosas que hemos encontrado es la sofisticación de la organización indígena. Tienen reglas muy claras de operación y funcionamiento interno, tienen regulación muy clara sobre cómo estructuran sus actividades diarias, y eso creo que es interesante porque muestra una comunidad que funciona con un lugar muy específico asignado a cada individuo. Yo creo que eso es interesante porque es muy diferente a la sociedad liberal en la que nos movemos los demás, donde cada uno, digamos, se le dice que tiene libertad plena para elegir su destino y su camino, y por el contrario, encontrar una organización donde lo colectivo prima sobre lo individual es interesante, es diferente a cómo funcionamos en otras partes del país, y sin duda es una lección. Yo creo que hay que encontrar la manera en la cual lo colectivo logre un mayor bienestar para todos, y al mismo tiempo, pues como miembro de una cultura distinta que soy, pues obviamente también me parece importante proteger la libertad individual y que cada individuo logre escoger su destino.
15: Y en esa investigación que ustedes están realizando, ese trabajo de campo con la comunidad arhuaca, ¿el papel de los niños aquí qué rol está jugando?
14: Son niños divinos, son niños curiosos como todos los niños, son niños ávidos de conocimiento, son niños protegidos por sus comunidades y sus padres, son niños muy inteligentes porque aprenden muy en consonancia con el entorno del cual forman parte, y son niños que, como todos los niños de Colombia, merecen todas las oportunidades y posibilidades para desarrollar plenamente su talento. Estamos esperando que con convenios como el que desarrollamos, esos niños cuando sean jóvenes pues puedan beneficiarse de las oportunidades que estamos creando.
15: Y esta es la última inquietud. Desde su punto de vista, desde esta investigación, ¿cuál sería ese mensaje que nos puede dar, que les puede entregar a los campesinos colombianos que la escuchan a esta hora de la mañana y, por supuesto, a todos los oyentes?
14: Creo que el mensaje más importante que queremos enviar es que, como dije antes, lo distinto es valioso. Nos fortalece ser distintos entre nosotros, tener diferentes maneras de ver el mundo y ver nuestro lugar en la sociedad, y lo más importante es que logremos mantener canales de comunicación para enriquecernos de perspectivas distintas y aprender todos juntos.
16: Claro.
14: Sin duda, eso es lo que buscamos en la universidad.
15: Profesora Angélica Remberg, de verdad, muchísimas gracias por haber madrugado aquí en el campo de Caracol Radio. Muy gentil, feliz día.
14: Lo mismo para ustedes, muchas gracias por la invitación a conversar.
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2: Avanzamos en esta mañana aquí en el campo de Caracol Radio y en los próximos minutos vamos a hablar del cultivo de hongos, que consiste en criar setas u otros hongos en un espacio limpio y controlado usando un sustrato adecuado. Pasos básicos para cultivar hongos: limpieza total, preparar el sustrato, asimismo controlar las plagas que pueden atacar a estas plantaciones. Para hablar sobre este particular saludamos a esta hora de la mañana a un productor de setas de hongos que está aquí en el centro del país, don Jairo Coronel. Don Jairo, un gusto saludarlo, bienvenido. Bueno, ¿cómo es este cultivo y su proyecto?
3: Correcto, sí señor, claro que sí. Somos productores de setas de especialidad, primos cercanos de los champiñones como son la orellana, shiitake, ganoderma y melena león. Los dos últimos son hacia el mundo medicinal, los dos primeros hacia el mundo gastronómico. Somos productores directos, hacemos transformación luego de estas setas del cuerpo fructífero en productos listos para consumir, como son las conservas.
2: ¿Cuál es la diferencia entre los hongos y los setas para los que no somos tan expertos en este mundo?
3: Correcto. Es el nombre técnico que se conoce a esta especie de hongos comestibles. Setas como tal. El nombre genérico, pues, son hongos.
2: Que son los más conocidos, ¿no?
3: Que son los más conocidos. El más conocido entre ese mundo de los hongos es el champiñón blanco o su nombre, champiñón Paris.
2: Son de la misma familia.
3: Correcto, sí señor, así es.
2: Bueno, ¿qué tal es el cultivo? ¿Hay que tener mucha paciencia? ¿Hay que tener mucha dedicación?
3: En el tema de las setas, sí, porque estamos hablando de que son productos silvestres. Tanto la orellana, chita, que se producen en el bosque, en troncos de árboles muertos, que normalmente ese es su lugar de vivienda o donde se reproduce. Es coger esa parte silvestre y domesticarlos cumpliendo con las condiciones de temperatura, humedad, atmósfera, para que efectivamente el cultivo no se contamine. Es como coger una especie, digámoslo, entre paréntesis, salvaje y domesticarlo.
2: ¿La temperatura ideal para un cultivo de estos es cuánto o cuál?
3: La temperatura relativa está en lo que se conoce el grado de temperatura normal ambiente, pero en el tema de la humedad sí tiene que estar por debajo de los 18 o 16 grados centígrados para que el hongo se desarrolle, y humedad relativa sobre el 80%.
2: O sea, una temperatura más o menos
3: fría. Sí. Fría, una temperatura fría, claro, claro, para ellos. Y la humedad sí tiene que ser alta, puesto que ellos recogen del ambiente la humedad para desarrollarse como cuerpo fructífero.
2: Bueno, hablemos de la orellana. ¿Cuáles son sus particularidades, sus bondades, sus beneficios y el cultivo?
3: Claro que sí. El tema de la orellana es un cultivo el cual permite que su textura aporte muchísimo en cuanto a la parte de la fibra. Su textura hace que no se reduzca ni pierda consistencia. Se utiliza mucho en la gastronomía para hacer hamburguesas, parrillas, y dentro de eso hace que los platos sean mucho más voluminosos y aporta muchísimo fibra al organismo, en sí, este caso al estómago.
2: Claro, porque aquí habla que es antioxidante, tiene también propiedades para el tema cardiovascular.
3: Claro que sí, así es, puesto que efectivamente su textura y sus nutrientes hacen que efectivamente el tema del colesterol sea totalmente mitigado en el tema de las venas o en la sangre.
2: ¿El shiitake?
3: El shiitake, bueno, es más conocido hacia el mundo gastronómico oriental. Su origen es oriental. Ellos lo consumen básicamente en lo que conocemos nosotros aquí en el interior o en Colombia como el ramen, que es una sopa de pasta con verduras, cerdo, pollo, y le adicionan shiitake. Propiedades: eleva el sistema inmunológico, que es lo más primordial. Por eso los orientales se destacan mucho en su longevidad por el aporte que tiene el shiitake.
2: También es un cultivo de mucho cuidado.
3: Claro, tanto la orellana como el shiitake son de cuidado, puesto que como son silvestres hay que procurar que no se contaminen porque estamos manejando esporas.
2: Melena de león, es así, he conocido mucho, y primero tiene muchas bondades en la medicina y tiene muchas particularidades, ¿no?
3: Claro que sí, es la famosísima melena de león que ahorita está de moda en TikTok, en Facebook, en Twitter, todo el tema. La característica de la melena león por su estructura y su carga de agua se asemeja más al tema del cerebro en el cultivo como tal. Ella ayuda muchísimo al sistema conductivo, a la conexión de las neuronas y al sistema nervioso. Lo que hace es una conexión apropiada con la finalidad de darle al cerebro descanso y que en las actividades neurales pues haya una mejor comunicación dentro de las neuronas, y eso significa que pues trabaja mucho mejor, y pues la melena aporta muchísimo eso al tema del desarrollo nervioso para de alguna forma mitigarlo. Lo utilizan mucho para hacer fungiterapias, para el tema psicológico, el tema terapéutico, por sus propiedades.
2: Hasta ahora se está dando a conocer en el mercado colombiano, ¿no?
3: Claro, claro que sí, hasta ahora se está dando a conocer. Precisamente ahorita ya es mucho más difundido el tema del uso de la melena en el tema terapéutico, más que todo psicológico y cognitivo sobre todo.
2: Ahora, la ganoderma, ¿es así? ¿Es muy poco conocida en el mercado colombiano?
3: Sí, posiblemente se hace referencia a los que son multiniveles, a los cafés de multinivel que se conoce como Gano Excel o Gano Café, en el cual sus propiedades más que todo son antitumorales. Es un producto o un hongo que ayuda precisamente a las personas que están durante el tiempo de sus quimioterapias o después a regenerar y mitigar nuevamente que esas células cancerígenas vuelven y se activen.
2: Sí. En todas estas variedades de setas, ¿hay alguna placa que ataca cultivo o no?
3: Claro que sí. Hay un insecto particular que es espectacular.
0: La mariquita.
3: La mariquita. Espectacular para el tema de los bosques y de los cultivos, porque aporta muchísimo en eso. Pero tanto para los hongos, sí es desafortunadamente una plaga, porque pues se alimenta muy bien, es la mariquita en especial. Por eso, de alguna forma, cuando al comienzo les decía que es domesticar algo silvestre, es porque en el bosque ellos tienen que jugar mucho con los animales como mariquitas, hormigas y demás roedores que se alimentan de ellos, y pasarlos a un cultivo controlado pues es precisamente garantizarles un poquito su tiempo de vida, como no puede suceder en la naturaleza.
2: Me imagino que el control es todo natural, para no causar daño a las plantaciones de orellanas.
3: Claro que sí, tiene que ser totalmente natural, en ambientes controlados, preferiblemente encerrados, para controlar, como estábamos hablando, el tema de la mariquita, porque ella sí, al sentir el olor que expiende el hongo, pues obviamente va a buscar la forma de acercarse, no solo una, sino miles y toda su familia, porque pues se alimentan de ellas. Entonces sí hay que controlarla en un ambiente cerrado, que no se permita y mucha accesibilidad, porque como son esporas, uno en los pies, en la ropa, puede llevar otros elementos o otras esporas que pueden llegar a perjudicar el cultivo.
2: Una vez ustedes tienen este cultivo, ¿procesan directamente las setas en sus diferentes variedades?
3: Sí, señor. En el caso de la orellana, transformamos, hacemos conservas, salsas o aderezos, como bien lo conocen las personas, en el cual lo que hacemos es potencializar el sabor de la orellana, pero en productos que sean muy fácil de consumir y conocidos en el común general, como son el antipasto o el ceviche.
2: ¿Qué tal es el mercado? ¿Los colombianos estamos aprendiendo a consumir este producto?
3: Sí, hasta ahora se está aprendiendo a consumir el producto. Realmente lo más consumible es el champiñón, de pronto en pizzas o en sopas y demás. Pero el mundo de las setas está empezando a coger auge, en el sentido de que más que todas las personas en comidas internacionales, digámoslo, es donde lo va haciendo referencia. Pero aún falta academia, aún falta como que se involucren en ese tema y que lo puedan complementar dentro de sus comidas habituales.
2: ¿Qué lo llevó a usted a un cultivo de estos, a un emprendimiento de estos?
3: Bueno, realmente todo inició en manos de mi esposa, que era un proyecto de la Nacional, en el cual incursioné ese tema, pero a medida que fuimos avanzando, fuimos conociendo que es un reino muy atractivo, puesto que ni es un reino vegetal, ni es un reino animal, es un reino que está entre los dos. Entonces tiene comportamientos de alguna forma de ambos, y porque el mundo de los hongos o de las setas, en el tema de los bosques, ayuda muchísimo. Entonces toda hay una estructura debajo de los suelos que es muy atractiva de entender y comprender qué hacen los aportes de ellos a la naturaleza.
2: Y es un mundo apasionante, ¿no?
3: bastante apasionante. Cuando te inmersas en eso, es fascinante todo el tema que puedes descubrir, entender cómo funcionan y la importancia que tiene, pues, para el medio ambiente.
2: Bueno, y las personas de pronto que estén interesadas en ver sus diferentes productos, en conocer más de esta empresa, ¿dónde lo pueden hacer?
3: Claro que sí, manejamos redes sociales, nos pueden contactar en Instagram como Zetas de la Sabana 1 o al número de WhatsApp 313-241-0505.
2: De verdad, muy amable, gracias, ¿no?
3: Muchas gracias a usted y bienvenidos al mundo de las setas.
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4: Millonarios se enfrentará hoy a las 8:15 de la noche en el Estadio General Santander al Cúcuta Deportivo, buscando 3 puntos que le permitan reafirmarse en el grupo de los 8 clasificados del fútbol colombiano. Para este partido aún no está disponible el reciente refuerzo Juan Guillermo Cuadrado. El técnico Alberto Gamero entregó palabras sobre lo que viene trabajando con su grupo de dirigidos.
5: De trabajo ninguno, si no alcanzaba. Ayer hicimos una recuperación al grupo y con el grupo que no jugó nivelamos cargas. Y hoy nos tocó viajar temprano, no hemos entrenado, pues vamos a tratar de entrenar o de movernos en la tarde allá en Cúcuta, si encontramos espacio. Y del resto es ya puro video lo que vamos a corregir.
4: Camelo también se refirió al tema de los puntos, pues Millonarios es el equipo que más partidos ha jugado.
5: Sí, claro, tenemos más partidos que todos. Pero como he dicho, hemos sumado los 13. Uno siempre dice, hay equipos que tienen 7 partidos, tienen que sumar, sumarán 6 puntos, pero entonces va a haber, todos van a ganar. Pero bueno, estamos conscientes de eso y estamos enfocados en que tenemos todavía los 30 puntos, los prácticamente 6 partidos de locales, porque tenemos uno aquí con Fortaleza y los 4 visitantes, y ahí está la clasificación.
4: Millonarios en la tabla de posiciones tiene 13 unidades en 9 partidos disputados.
6: Colorín colorado de la Vuelta a España, etapa final, 112 kilómetros en Granada, la meta soñada por todo el lote que concluye el recorrido de 3.400 kilómetros en 21 etapas. La fracción tiene 2 sectores bien definidos en la ruta, el primero sin mayores dificultades para rodar tranquilo en el lote. La última parte es un exigente circuito con 3 subidas por calles estrechas a la Alhambra, el monumento granadino que coronará a los vencedores. La general, los 3 cajones del pollo definidos. El español Enric Mas es el camiseta roca de líder. Segundo, Primo Roglic a 2:15. Tercero, el austríaco Félix Gall a 2:44. Cuarto, Richard Carapaz a 6:54. Y puesto 10 para el opita Carol Tejada a 14:40. La clasificación de la montaña. Líder y gran campeón de la modalidad, Santiago Buitrago con 78 puntos.
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2: El fenómeno del Niño comenzó a sentirse con fuerza en diferentes regiones del país y está causando ya estragos, por ejemplo, en el sector ganadero, en la siembra de algunos productos de pan coger. Ante este panorama, el BBVA comenzará a hacer un análisis preventivo de cerca de 4.500 clientes de este sector para identificar cuáles presentan mayor vulnerabilidad ante las condiciones asociadas al fenómeno del Niño y determinar qué tipo de acompañamiento podrían requerir. A esta hora de la mañana estamos saludando al doctor Leonardo Cubillos, quien es el director de agro del BBVA Colombia. Doctor Leonardo, un gusto saludarlo, bienvenido al campo de Caracol Radio. ¿Y en qué consiste la herramienta que ustedes están lanzando?
9: Pues mira, nosotros desde BBVA lanzamos esta herramienta que busca combinar tres dimensiones que normalmente se analizan por separado, y es qué riesgo va a tener un cliente nuestro dependiendo del territorio donde se encuentre y el clima al que se va a ver expuesto. Dos, una sensibilidad productiva. Vemos que es bien importante que al final, cuando existe uno de estos eventos climáticos, ese cliente puede tener una disminución en su productividad y por ende en su rentabilidad. Y tres, una capacidad de adaptación. También es cierto que normalmente estos fenómenos ocurren en una zona, pero en esa zona hay productores que ya se han adaptado al cambio climático, es decir, que tienen disponibilidad de agua, riego, drenaje o medidas de contingencia, y otros que no. Entonces, esta herramienta lo que busca es un análisis detallado de nuestros clientes para poder anticiparnos con aquellos que realmente se van a ver afectados y ver qué opciones podemos tener y no castigar a los que realmente no se van a ver afectados porque ya tienen algún tema de adaptación o mitigación.
2: El primer punto en cuanto al clima, ¿cómo hacen ustedes ese monitoreo?
9: Nosotros nos basamos principalmente en los datos del IDEA que se van actualizando semana a semana para ver tres cosas importantes. Uno, la temperatura, cómo se va a ir subiendo en los próximos meses, cómo se van a disminuir las pluviosidades, y lo conectamos en un tercer punto con los distritos de riego que tenemos en cada municipio y ver cómo están las cantidades de agua, si va a haber disponibilidad para aquellos que tienen riego puedan usarlo o no. Entonces es básicamente conectado con herramientas que ya tiene el IDEA.
2: Esta información en materia de temperaturas, reducción de las lluvias y en dónde están los distritos de riego, ¿ustedes automáticamente se la envían al usuario?
9: No, acá lo que hacemos realmente en la herramienta es tomamos esta información, dependiendo del municipio donde se encuentre, lo conectamos con el cultivo, con la actividad que desarrolle nuestro cliente, y ahí podemos tener una foto que va a combinar varios datos. Uno, la sensibilidad del cultivo o la variedad, cómo se va a afectar. Y te voy a poner un ejemplo muy interesante y es el café. Uh-huh. El café en algunas zonas donde va a haber una temperatura más alta favorece la floración. Si ese productor tiene riego y está en un momento una floración alta, pues va a poder permitir llenar el fruto que se produzca y va a tener una mayor productividad. Es un caso, digamos, atípico, pero yo tengo que medirlo tanto por cultivo como la etapa fenológica y la infraestructura que tenga de agua y riego ese cliente. Entonces, yo no le comparto esta información, sino por el contrario, le solicito que me comparta cuál es su cultivo, cuál es su variedad, dónde está ubicado, y con eso yo obtengo un tipo de alerta. Si esa alerta a mí me arroja que es una alerta alta, que definitivamente ese productor va a tener un inconveniente de productividad o rentabilidad, pues lo que hago es ofrecerle una solución que se adapte a sus necesidades, que puede ser o extender el plazo o dar un periodo de gracia o definitivamente buscar una solución para que el cliente no entre en mora. Por eso sí, lo hacemos desde ahora, que estamos todavía antes de que empiece la parte fuerte del fenómeno.
2: Doctor Leonardo, es decir, por ejemplo, yo tengo un cultivo de ciclo corto, ustedes ya tienen toda la información, yo soy cliente de ustedes, automáticamente me dicen, Luis Enrique, tenga mucho cuidado porque ese ciclo de producción corta va a tener un efecto rápido e inmediato por la presencia del fenómeno del Niño, no van a haber lluvias y el cultivo se podría perder. ¿Es así?
9: De acuerdo, tal cual. Y busquemos una solución para poder pagar ese crédito que ya se tiene, tal cual.
2: Ah, es decir, también le dan algunas, llamémosle, de medidas o algunos beneficios en el crédito que le otorgaron para la siembra.
9: Tiene que ser que se busque alguna solución porque definitivamente, si estamos hablando, digamos que el indicador financiero que nosotros utilizamos en la herramienta se llama el servicio de deuda, el índice de cobertura de servicio de deuda, y es básicamente si va a tener el dinero para poder pagar el crédito o va a necesitar extender el plazo, porque definitivamente la disponibilidad de capital va a ser menor. Entonces, justamente lo que buscamos es eso. Y adicionalmente, con algunas medidas que está desarrollando el Ministerio de Agricultura y Finagro, pues están sacando también líneas subsidiadas que si alguna se presta para que la podamos usar con un cliente específico, pues la vamos a usar también. Esa es la idea.
2: ¿Cuántos clientes del BBVA tienen créditos agropecuarios?
9: Nosotros en este momento tenemos más de 4.500 clientes en el sector primario que estamos evaluando.
2: ¿El monto es muy alto en la cartera?
9: Bueno, nosotros en general, en el sector financiero, a corte de julio, BBVA logró el tercer lugar en saldos de cartera de crédito, y hoy tenemos una exposición, digamos, importante, de aproximadamente unos 7 billones de pesos.
2: ¿Todos los cultivos o hay algunos que no tienen esa cobertura?
9: No, en general en líneas de crédito Finagro, en general para todos los sectores.
2: Doctor Leonardo, con ese análisis, esta herramienta que ustedes tienen, ¿cuál es la opinión y cuál es la visión que tienen frente a la presencia del fenómeno del Niño? ¿Va a ser muy intenso o no?
9: Pues digamos que nosotros tomamos aquí información de los entes como el IDEAM, que son los que finalmente están monitoreando, y a partir de allí la utilizamos para tomar decisión. Hoy ya está estipulado por parte del IDEAM con una veracidad de más del 90% que el fenómeno va a ser muy fuerte y que va a golpear las zonas andinas, la zona Caribe, la zona Pacífico, en diferentes momentos, pero que más o menos en general entre octubre y marzo del próximo año va a tener un impacto muy fuerte. Entonces, eso básicamente está en el sector justamente donde tenemos la mayor cantidad de cartera de crédito. Entonces, nosotros vamos monitoreando semana a semana lo que el IDEAM nos va indicando, más otras fuentes, y con eso vamos tomando decisión.
2: Ahora, el cliente o el campesino que lo escucha a esta hora y precisamente tiene un crédito con ustedes, ¿se tiene que acercar a alguna oficina para hacer algún trámite o no?
9: Bueno, nosotros lo estamos haciendo centralizadamente y usando nuestra herramienta estamos viendo cuál es el cliente que se va a ver impactado, pero también tenemos hoy, y lo hemos compartido con todos nuestros clientes, un correo con un formulario donde aquel cliente que sienta que va a tener algún tema de exposición o algún tema de disminución en sus ingresos o en su rentabilidad, pues diligencia la información que está en este formulario y nosotros nos encargamos de contactarlo.
2: Sí, un problema muy difícil, ¿no? Porque pues es una encrucijada entre sembrar, no sembrar, tener ingresos o no tener ingresos para el campesino.
9: Totalmente, y es un momento donde tenemos que usar justamente las herramientas hoy de inteligencia artificial, de tecnología que tenemos para poder tratar de llegar al caso uno a uno, que es finalmente lo que nos interesa. Primero, ayudar al que realmente lo necesita, y dos, no castigar al que el productor que realmente ha tenido unas medidas de adaptación y mitigación y que seguramente saldrá avante de este fenómeno.
2: Claro, y el mensaje para el campesino, me imagino, desde su punto de vista, es pues estar muy pendiente a toda la información, primero que ustedes entregan, segundo, también a los datos e información del IDEAN y de otros organismos para tomar una decisión de sembrar o no sembrar la cosecha que muchos campesinos hacen en noviembre, diciembre y enero, porque ahí el fenómeno del Niño, pues según todos los pronósticos, va a ser muy intenso.
9: Totalmente. Revisar muy bien semana a semana cómo va evolucionando el tema. Dos, tener certeza de que cuenta con la disponibilidad de agua necesaria para cubrir no solo la siembra, sino todo el proceso productivo. Y tres, que obviamente las semillas y los insumos que use estén en regla para que durante ese proceso de siembra desarrollo y cosecha no vaya a tener inconvenientes.
2: Finalmente, doctor Leonardo, los seguros paramétricos que se implementaron, me imagino que tendrían que servir para estas situaciones. ¿Eso cómo están los seguros paramétricos para fenómenos como el Niño?
9: Totalmente. Yo considero que el país todavía tiene una oferta baja en materia de seguros. Los seguros paramétricos finalmente hoy en día te miden simplemente el exceso de lluvias o el déficit de lluvias. Eso es básicamente lo que te asegura. Entonces, obviamente, en este tipo de fenómenos, pues es más difícil que aseguren, porque ya es la probabilidad de que ocurra, el escenario es alta. Entonces, creo que esto es un buen momento, un punto de partida para que pensemos en aumentar esa oferta de seguros paramétricos que nos permitan, obviamente, que el productor esté más protegido en materia de este tipo de fenómenos y también que los bancos puedan compartir un poco el riesgo.
2: Sí, señor. Doctor Leonardo, muchísimas gracias. No, muy gentil por haber estado estos minutos aquí en el campo de Caracol Radio.
9: Muchísimas gracias a ustedes. Un buen día.
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2: Continuamos en esta mañana aquí en Al Campo de Caracol Radio y en los próximos minutos vamos a hablar con el presidente de FENAVI, el doctor Gonzalo Moreno, porque se desarrolló en la ciudad de Cali el Congreso Avícola, que reúne tanto a los productores a nivel nacional, pero también contó con la posibilidad de invitados en el campo internacional. Avances tecnológicos, producción nacional, también se desarrolló este evento en la capital del departamento del Valle del Cauca para ayudar a la economía de esta zona de Colombia afectada por el terremoto del pasado 10 de agosto. Una situación que generó pues actividad económica, ayudó a los dueños de hoteles, pero también al transporte y a la gastronomía. Doctor Gonzalo, bienvenido al campo de Caracol Radio, un gusto saludarlo. Bueno, éxito total el desarrollo de este congreso que se cumplió en la ciudad de Cali.
12: Sí, mire, Luis Enrique, primero que todo, buenos días para todo el mundo en Caracol, en el campo de la radio. Es un gusto estar nuevamente en este espacio. Pues sí, fue muy exitoso, la verdad. Es un congreso que cada dos años lo realizamos, acogiendo una atracción muy importante. Tuvimos más de 4.000 asistentes de más de 20 países. Rompimos récord en asistencia, más de 26.000 metros cuadrados. Y era muy importante para Cali tener este evento, sobre todo por la reactivación de la ciudad.
2: Ahora, me imagino que la idea precisamente de este congreso era ir a Cali, una de las ciudades más impactadas por el terremoto, y darle oxígeno en materia económica.
12: Sí, Luis Enrique, pues mire, nosotros, para que se hagan una idea a todos los oyentes, durante esa semana no había habitaciones libres en Cali. Un taxi que me llevó al centro de eventos Valle del Pacífico un día, pues no tenía ni idea quién era yo ni nada, pero me dijo, oiga, muchas gracias, porque ustedes hicieron que esta semana se moviera. No, yo llevaba dos semanas sin poder ahorrar y sin poder levantármelo del diario, y gracias a esta semana ya logré pagar lo que debía y logré llevar comida a mi casa. Entonces, uno no alcanza a dimensionar el efecto que tiene un evento para una ciudad como Cali, y necesitamos impulsarla, porque ahora necesitamos la reconstrucción del Valle del Cauca.
2: ¿Cómo vio la ciudad de Cali, presidente?
12: Pues mire, yo no la vi tan mal, ¿sabe? Pues obviamente hay unas partes que sí están muy afectadas, pero en general la infraestructura de la ciudad no sufrió mayores afectaciones. Sí hay un barrio específico que sufrió mucho, pero entonces estuvimos en hoteles, en el centro de eventos, y el llamado aquí es, la gente por favor vaya a Cali. Cali necesita que nosotros la visitemos. Manizales, Armenia, Pereira, Buga, Tuluá, necesitan que nosotros vayamos. Que la gente vaya, no cancelen sus eventos, porque necesitamos empezar a mover la economía de la ciudad.
2: Bueno, presidente, en el desarrollo de este congreso, ¿cuáles fueron como los ejes centrales y las conclusiones que salieron?
12: Pues mire, un eje central, y estamos muy agradecidos, el señor ministro de Agricultura, Indalecio Dangón, nos acompañó, al igual que el gerente general del ICA, Carlos Campo, me entregaron mensajes que necesitábamos oír, mensajes de le van a apostar al sector, le van a apostar a la internacionalización del sector, le van a apostar a mejorar la sanidad del país, que es nuestro gran tesoro que tenemos en Colombia, la sanidad avícola. Entonces, una gran conclusión fue eso. Segundo, que vale la pena reiterarlo, el entusiasmo con que el sector avícola llega a Cali y el entusiasmo con el que queremos seguir trabajando. Mensajes que nos dieron muy importantes: se va a recuperar la seguridad, se va a recuperar la diplomacia sanitaria para las exportaciones, y sobre todo es un sector que quiere seguir creciendo y necesita este empujón para poder darle lo que necesitamos al país.
2: En materia de avances tecnológicos, ¿qué se presentó en este congreso?
12: Pues mire, tuvimos una muestra comercial muy interesante, sobre todo unas máquinas que Colombia se volvió líder, unas máquinas de sexado para pollitos de un día, en lo cual permite diferenciar si son machos o hembras, y lo cual permite ajustar alimentación para tener mejor productividad. Colombia hoy ya tiene 5 máquinas de esas, solo hay 7 en Latinoamérica, imagínense. Hay una más en México, hay una en Brasil y hay 5 en Colombia ya. El sector avícola cada vez aumenta más en temas de tecnología, también muchos avances en tema de vacunación innovo, que es vacunación a los pollitos cuando se encuentran dentro del cascarón, lo cual permite que tengan una mayor protección desde el momento que nacen.
2: Ahora, me imagino que con todos estos avances tecnológicos, el tema de control fitosanitario, Colombia puede llegar a nuevos mercados, ¿verdad, presidente?
12: Pues esa es la idea, precisamente estamos abriendo mercados, estamos en el trabajo, es un trabajo arduo de muchos años, pero estamos empujando muy duro, obviamente, la profundización de Japón, Medio Oriente, el Caribe, China, que ya nos visitaron, y tenemos ojalá el empujón ahora de Estados Unidos, que es un proceso que sabemos muy complicado, pero que creemos que se puede lograr con este gobierno.
2: Doctor Gonzalo, los avicultores del país, ¿cómo están trabajando el tema de la presencia del fenómeno del Niño? Muchas temperaturas altas, en algunas regiones es insoportable el calor y obviamente las aves no resisten pues esas altas temperaturas, pero ustedes utilizan equipos para bajar, para refrigerar, pero ¿cómo lo van a trabajar ustedes?
12: Pues mire, es un gran reto. Nosotros sembramos agua lluvia, recogemos agua lluvia, es uno de los grandes trabajos que hemos realizado desde la federación, pero el problema es que muchos de los reservorios de agua que se tienen ya se empiezan a secar. Toca recurrir a fuentes hídricas subterráneas que tienen metales pesados, pero es el gran reto que tenemos, alimentar a las aves, el agua para las aves, y como usted dice, el tema del enfriamiento. En la costa Caribe, por ejemplo, tenemos además el problema de la electricidad. Entonces una granja de ambiente controlado, como usted lo dice, que son necesarias para que las aves tengan el confort, no sufran calor, y si sufren, que muchas veces se ahogan y pueden perecer, se tienen que tener equipos de respaldo, un equipo de respaldo, una planta eléctrica, y a veces tiene hasta 2 plantas eléctricas por si fallan. Es un gran reto, Costa Caribe, pero también tenemos otra situación muy particular, y es que, por ejemplo, en Cundinamarca, en el municipio de Guayabetal, donde tenemos más o menos 400.000 aves, en varias granjas, se la llevó una creciente el río El Puente, y el río incluso está amenazando con llevarse la bancada y dejando completamente a todo el municipio aislado. Entonces, sí, son unos contrastes, porque en unas zonas se tiene una situación de lluvia y en otras una situación de sequía. Entonces, es compleja la situación.
2: Bueno, presidente, ustedes hicieron ya oficialmente el lanzamiento de Pollo Week, es que se llama el nuevo, o el programa que ya muy habitual para fomentar el consumo de pollo en el país, ¿cierto?
12: Sí, señor, antes lo llamado Festival del Pollo. Este año el Pollo Week va a estar enfocado en más de 350 restaurantes en 10 ciudades del país. Tendremos de la mano de Tulio, esta vez tendremos al influencer gastronómico Tulio, que para dar el espaldarazo, para buscar el mejor pollo frito que encontremos en estos 350 restaurantes.
2: ¿Eso es a nivel nacional?
12: Sí, señor, es en 10 ciudades del país. Tenemos en este momento, mire, ciudades.

0: y tienen que trasladarle eso a los consumidores, pero el pollo como tal está creciendo a la mitad de lo que crece el IPC en Colombia, imagínese. Pero ya cuando usted obviamente le mete al tema de servicios, pues se presenta esta situación.
1: Es decir que esta es una buena oportunidad para consumir un buen producto en buenos restaurantes y también ayudar a zonas impactadas por el terremoto, ¿no?
0: Sí, señor. Mire, vamos a tener 350 restaurantes, platos a 20,000 pesos de pollo frito. Se van a tener hamburguesas de pollo, sándwiches de pollo, se van a tener baos, se va a tener diferentes ofertas, todo con alrededor del pollo frito, del 21 al 27 de septiembre.
1: Sí, señor. Bueno, entonces, invitación a consumir un buen pollo frito, ¿no?
0: Sí, total, que sigan consumiendo. Tenemos una gran oportunidad de crecer en restaurantes y sobre todo muchos restaurantes que están participando tienen mayor margen cuando cocinan precios que productos con pollo, porque obviamente les deja un mayor margen.
1: Doctor Gonzalo Moreno, presidente de FENAVI, de verdad muchísimas gracias por haber estado estos minutos aquí en el campo de Caracol Radio, hablándonos en primera instancia de cómo vio la ciudad de Cali, cómo se está recuperando luego de los efectos del terremoto del pasado 10 de agosto, pero también de los avances de este congreso del sector avícola que se cumplió en la capital del departamento del Valle del Cauca. Por supuesto, todas las proyecciones en materia de buscar nuevos mercados para el pollo colombiano, pero también para el huevo y, sin lugar a dudas, pues lo que va a pasar con el Pollo Week, que se va a cumplir en este mes de septiembre en diferentes restaurantes en Colombia. Presidente, muy amable, gracias, feliz día.
0: A ustedes, muchas gracias, Luis Enrique, y un feliz día para todos.
1: Nos despedimos, nos volveremos a escuchar el próximo sábado para continuar hablando, dialogando de los hechos, las noticias más importantes del sector agroindustrial. Por supuesto, un saludo muy especial para todos los campesinos, para todos los agricultores de nuestro campo, de nuestra ruralidad, pero también para María Camila Tobar Avendaño por su colaboración con nuestro programa. Feliz inicio de semana y nos escuchamos el sábado a las 5:05 de la mañana. Hasta entonces.

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2: 6:01 a.m, aquí están las noticias. Atacaron con explosivos una patrulla de la Policía Nacional en Palmira, en el Valle del Cauca. La noticia desde Cali con Mayron Benavides.
3: Buenos días. Ataque con explosivos contra la policía en Palmira, en el Valle del Cauca. Dos hombres que se movilizaban en motocicleta lanzaron, al parecer, una granada contra una patrulla que transitaba por la calle 42 con carrera 33 de esa población. El uniformado que conducía era el único ocupante y, por fortuna, resultó ileso según información preliminar. La explosión causó daños en la parte frontal de la patrulla y en los vidrios de varios establecimientos ubicados en esa zona. Los responsables huyeron en motocicleta y son buscados por las autoridades, quienes desde noche están acordonando el lugar.
2: En el mundo, al menos 6 personas murieron y otras 130 están desaparecidas después de que un ferry que navegaba entre las islas de Java y Borneo se volcara debido al mal tiempo, lo informó la agencia de rescate Indonesia. El ferry, que transportaba 243 personas y tripulantes, había perdido contacto con su compañía naviera a primera hora del domingo tras zarpar desde Surayava en Java Oriental. El Papa León XIV recordó hoy a las víctimas de los atentados terroristas del 11 de septiembre de 2001 en Estados Unidos, con motivo de los 25 años de la tragedia, y renovó su llamado por la paz en el mundo tras el rezo del Angelus Dominical. Fijan fecha para el juicio por la masacre de Chimá en Córdoba, ocurrida el 10 de septiembre de 2024. Félix Hernández.
4: Fidel, después de varios retrasos, este sonado caso en la región entra en una nueva etapa dentro del proceso por el asesinato del ganadero sucreño Esteban Urueta y dos de sus trabajadores. En el caso son procesados Cristian Mauricio Petro Almanza y Juan Fernando Soto Garcés, quienes son señalados de cometer el triple crimen que generó gran impacto en Córdoba y Sucre, de donde eran dos de las víctimas. La audiencia marca el inicio del juicio oral, en el que la Fiscalía y la Defensa presentarán las pruebas y testimonios recopilados durante la investigación. La diligencia fue programada para el próximo 18 de noviembre a las 2:30 de la tarde. La masacre ocurrió en zona rural de Chimá, donde fueron asesinados e incinerados Esteban Urueta y sus dos empleados, Freddy Beleño Acosta y Gerardo Marzola Coronado.
2: El ejército de Israel intensificó sus bombardeos contra la zona meridional libanesa de Nabatiet, después de que el presidente libanés Joseph Aoun realizara una visita este fin de semana a una ciudad homónima para evaluar las necesidades de los residentes afectados por la guerra que está en curso. Y fue, reportan un golpe al contrabando en Maicao. Fueron incautados 330 mil cigarrillos de contrabando. Valentina Utría.
5: Tropas, el grupo de caballería número 10 en coordinación con la Policía Nacional, realizaron una operación contra el contrabando en Maicao, La Guajira, que permitió la incautación de 333.000 unidades de cigarrillos. La mercancía tendría un valor aproximado de 160.000 millones de pesos. De acuerdo con la Primera División del Ejército Nacional, el procedimiento representa una afectación a las economías ilícitas que operan en la región y hace parte de los controles adelantados por la Fuerza Pública para combatir el ingreso y comercialización de mercancía de contrabando.
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2: Estamos en Caracol Radio, avanzamos en Planeta Caracol. Es momento de conectar con esos temas que nos afectan directamente. Siempre hemos destacado, hemos ponderado y valorado el trabajo que lleva a cabo la academia en Colombia y en el mundo. La universidad, las investigaciones, la innovación, los modelos de pensamiento, cómo estamos viendo los sucesos que nos golpean o que nos afectan directamente. Pues bueno, es momento para profundizar sobre ello. ¿Por qué? Porque la agenda que siempre estamos desarrollando nos obliga a que el discurso ambiental se debe convertir en una oportunidad. ¿Para qué? Ya lo vamos a descubrir. Puede ser para un desarrollo económico sostenible en regiones, por ejemplo, afectadas por circunstancias como el tremendo terremoto del cual sobrevivimos hace un mes. Pues bien, para hablar de este tema, saludamos al profesor Sergio Cristancho, es director de investigaciones de la Universidad ICESI. Profesor Cristancho, bienvenido a Caracol Radio, a Planeta Caracol. Este es un espacio, un escenario donde respetamos y valoramos mucho el papel de la academia frente a diferentes fenómenos. ¿Cómo está? Bienvenido.
12: Un gusto saludarle, Fidel. Un saludo también a todos los radio oyentes de Planeta Caracol y aquí con toda la disposición para desde la academia aportar ideas, propuestas y también obviamente colaborar con ustedes como medios de comunicación que tienen un rol tan importante en la comunicación de la ciencia que nosotros hacemos, pero también en ayudarnos a leer las realidades y los desafíos a los cuales a través de la ciencia podemos responder. Un saludo muy especial desde Cali, desde nuestra universidad ICESI.
2: Sí, no, Cali, inolvidable Cali, y allí en la COP de la biodiversidad, increíble Cali y el papel y el protagonismo que ha tomado. Profesor, si estuviésemos hablando hace 500 años, por ejemplo, el tema del terremoto lo atribuiríamos a un castigo divino. Pero hoy en día tratamos de entender, no, que está relacionado con el volcán Puracé, ¿no? O que está relacionado con el comportamiento del cordón de fuego del Pacífico. Pues sí, por ahí es la cosa. Y también entender que cada vez más estas situaciones como el terremoto, como lo que es un fenómeno del niño, de la niña, donde o tenemos exceso de agua o tenemos ausencia del recurso, temperaturas altas, temperaturas bajas, la contaminación del medio ambiente, el calentamiento global, son fenómenos complejos y allí es donde ustedes juegan un papel súper preponderante. ¿Cómo nos puede describir el papel y lo que están haciendo desde la academia, desde la universidad, para primero conocer, entender y saber qué ruta tomar frente a estas situaciones que estamos enfrentando?
12: Bueno, la academia tiene un rol muy importante, primero en la recopilación de datos, de información, con miras a hacer procesos de modelación y anticipación justamente de eventos, tanto coyunturales como eventos ya más progresivos como el del cambio climático. Ese es un primer rol que al menos desde investigación la academia tiene. La generación, la compilación, la custodia y también la analítica avanzada de datos para poderle aportar a la sociedad esas anticipaciones que requiere para estar más preparado para esas grandes transiciones que estamos viviendo, sobre todo ambientales. Entonces, ese es un primer frente de trabajo que desde las universidades, digamos, hacemos y que es importante para la sociedad. También parte de lo que nos convoca y particularmente en el área de biotecnología, bioeconomía y sostenibilidad, que es, por ejemplo, uno de los nodos que nosotros tenemos en una estrategia que se llama One ICESI, en la cual tratamos de generar interdisciplinaridad para responder a estos grandes desafíos que tenemos ambientales. Ahí también trabajamos temas como el mapeo de la biodiversidad, para entender muy bien cómo están nuestras especies, cuáles están desapareciendo, cuáles están en riesgo, que se requiere para preservar esa gran biodiversidad. Colombia es el segundo país más biodiverso del planeta por kilómetro cuadrado, y eso pues es importante preservarlo por muchos propósitos. Primero, pues porque es importante para el mundo, para la sostenibilidad ambiental del mundo, y segundo, porque también la misma biodiversidad nos genera alternativas de desarrollo productivo para las comunidades locales, que otras veces no disponen de otras alternativas más allá que esos medios, pero que también lo deben utilizar de manera sostenible y congruente con la conservación ambiental. Entonces, por ejemplo, el mapeo de esa biodiversidad la trabajamos en el caso de la Universidad de ICESI con el DAGMA para poder aportar elementos que permitan generar estrategias de protección de esa biodiversidad. También, por ejemplo, trabajamos todo lo que tiene que ver con la circularidad, es decir, el aprovechamiento de residuos o de insumos que quedan como insumos secundarios a partir de la producción de alimentos o agrícola o de otras cadenas productivas, para aprovecharlos y justamente no tener que depletar los recursos naturales. En ese sentido, nuestros investigadores, por ejemplo, participan también de la Mesa Departamental de Economía Circular. Apoyamos a las organizaciones para que diseñen estrategias de aprovechamiento de esos residuos.
2: Claro.
12: Y también para optimizar la utilización de los recursos naturales. Aquellas que utilizan recursos naturales para generar sus productos, pues también las acompañamos. Participamos en la Mesa Departamental de Negocios Verdes, acompañamos también el desarrollo de turismo de naturaleza a partir de los hallazgos, por ejemplo, de biodiversidad. Sí. Le damos insumos a las comunidades para que puedan generar sus rutas de turismo de naturaleza a partir de eso. Y también estamos involucrados en iniciativas de Smart City Labs o laboratorios, digamos, de ciudades inteligentes, donde también la idea es generar estrategias de circularidad en las ciudades para hacerlas más sostenibles. También le podría complementar que como universidades hacemos investigación y desarrollo, particularmente en ICESI, en biotecnología, en biotecnología y bioeconomía aplicada. Tenemos, por ejemplo, líneas de investigación en el desarrollo de bioplásticos, colorantes naturales, fermentación de precisión, que eso sirve para la industria nutracéutica, también la industria cosmética, incluso para la industria farmacológica. Tenemos estrategias de bioenergía, cómo aprovechar la naturaleza para generar fuentes alternativas y sostenibles de energía. Y también, pues, estamos todo el tiempo explorando bioingredientes funcionales a partir de esa gran biodiversidad que tenemos para generar nuevamente productos que sirvan para el bienestar humano y animal. A partir de esas capacidades, nosotros tenemos una gran ventaja, y es que hay una planta piloto de bioprocesos en la cual podemos prototipar y validar estos nuevos productos basados en naturaleza, y podemos producir hasta 100 litros de ese producto, que para algunos sectores como el sector farmacéutico pudiera ser casi que escala industrial. Es decir, como universidad no solamente hacemos la investigación y el desarrollo, sino que ayudamos a escalar esos productos para que ya prácticamente lleguen a escala industrial. Y eso es parte de lo que hacemos. También combinamos capacidades, por ejemplo, de inteligencia artificial para la sensórica o la agricultura de precisión. Y bueno, son muchas las áreas, pero aquí le quería pues dar algunos ejemplos de lo que desde ICESI estamos en capacidad de hacer en protección y en apoyo a la preservación de nuestros recursos naturales y la sostenibilidad ambiental.
2: Sin duda, un gran repaso nos ha hecho profesor Cristancho, porque no son excluyentes, sino vinculantes, la investigación, la innovación, las nuevas tecnologías. Y he visto claramente cómo, por ejemplo, usted que está en el Valle del Cauca, allá hay una producción de caña increíble, y los denominados distritos de riego son medibles y te miden la humedad de la atmósfera y de la tierra, y con base en ello sueltan la cantidad de agua que se requiere para la planta, en este caso la caña, y todo esto es el resultado justamente de investigar, de crear y de innovar. Profesor, en la medida en que tengamos una relación con los recursos naturales de los cuales vivimos en el planeta, podemos ir construyendo como una transición, un cambio a ese consumismo exacerbado, a una, si se puede considerar, a una sociedad económica y de consumo relacionada de forma justa con la naturaleza. ¿Se puede pensar en ese criterio?
12: Sí, esa es la propuesta que tenemos desde nuestros diferentes frentes de investigación en sostenibilidad, bioeconomía, biotecnología. Es en aportarle elementos a la sociedad para lograr Primero, mitigar los efectos del cambio climático, adaptarnos mejor a esos efectos y disminuir en general pues el impacto que esta transición prácticamente irreversible tiene. Como en el ejemplo que estaba mencionando ahorita Fidel, por ejemplo, nuestras investigaciones han mostrado cómo el incremento de la temperatura ambiente en los cultivos de la caña en horas nocturnas, que es cuando normalmente se produce más toda los activos, digamos, de la caña para endulzar, se disminuye en función de ese cambio. Entonces toca generar bioprocesos que aumenten esa capacidad de la caña de producir todos los sacáridos y todos los diferentes componentes que generan la sensación de dulzor en los alimentos. Eso se puede lograr con acompañamiento de investigación. Si se hiciera, digamos, de manera solamente circunstancial por parte de quienes están en la empresa, se demorarían mucho más tiempo, pero aquí podemos nuevamente buscar soluciones rápidas, escalarlas, ponerlas en práctica para ayudarle a la industria, en este caso de la caña, a aumentar la eficiencia en su producción. Y asimismo con otros sectores también económicos, pero también esto se limita no solamente a lo económico, sino también podemos extenderlo a temas sociales, a temas de salud, por ejemplo, a temas culturales. Nuestra universidad, digamos, trabaja en todos esos frentes a través de nuestra estrategia UNICEF y de NOS.
2: Claro. Profesor, el tema de la bioeconomía, porque, digamos, una comunidad en una región del país donde tienen cantidad tremenda de aves y un bioma conservado, y empieza a llegar ese turista extranjero o nacional, eso crea dinámicas, ¿no? Ese turista no busca un hotel de 22 pisos, no. Busca un hostal, busca dónde quedarse, que tenga buena comunicación. También busca de pronto un traductor, también qué comer, también un guía. Y mira que tan solo ese ejemplo de los pajareros, uno ve que dinamiza ese turismo, dinamiza diferentes sectores, porque no se va el joven puede aprender inglés, o sea, se puede potenciar eso y no se va a Bogotá o a Cali a estirar la mano, sino que no hay desarraigo, se activa la industria gastronómica con su tradición cultural, todo ello, las aves, la misma naturaleza se convierte en ese recurso para que comunidades vivan dignamente.
12: Sí, de hecho tenemos un ejemplo muy interesante de pronto para traer a colación también el trabajo que venimos haciendo con comunidades del Pacífico, en las cuales a partir de ese levantamiento de biodiversidad se generan insumos para que las comunidades puedan aprovecharlo y generar, por ejemplo, cartillas pedagógicas para fomentar el turismo de naturaleza en sus comunidades y a la vez preservar, o sea, ayudarle a los turistas a que tengan comportamientos proambientales y comportamientos de cuidado con la naturaleza, es un ejemplo. Otro ejemplo no remitido necesariamente al campo de las aves, pero sí venimos trabajando con maestras bicheras del Pacífico colombiano a través de nuestro Centro de Estudios Afrodiaspóricos, acompañándolas en hacer justamente un ecosistema de buenos vivires, así se llama el proyecto amplio, en el cual la producción del biche pues tiene un rol muy importante en la preservación de la identidad y de los conocimientos ancestrales, pero también como alternativa de desarrollo productivo. Y ahí, por ejemplo, entra también nuestra Facultad de Ingeniería y Ciencias Aplicadas a hacer las pruebas de calidad del producto del biche para disminuir sus defectos sensoriales y aumentar la palatabilidad y la calidad misma del producto, de manera pues con recursos que la misma comunidad pueda tener a su disposición, pero aplicando la biotecnología para generarle un mayor valor agregado a ese producto que se constituye en la fuente de ingresos primaria de muchas de las familias del Pacífico colombiano. En este tipo de cosas es donde la universidad puede aportar, agregar valor, pero también ayudar a que haya preservación, en este caso de costumbres y tradiciones ancestrales, en otros casos preservación también del recurso natural, porque trabajamos nuevamente en circularidad para que haya mayor preservación ambiental. Ahorita, por ejemplo, con esta situación que tenemos de la emergencia post-sismo, estamos identificando cómo aprovechar a partir del material de los escombros, cómo generar productos para la reconstrucción del mismo valle, es decir, ladrillos y otros tipos de insumos para la construcción, pero a partir de los de lo que queda de la demolición de las edificaciones afectadas. Eso es circularidad, uh-huh. Eso es tratar de no cargar el medio ambiente con generar más materiales que después su descomposición va a tomar seguramente mucho tiempo y pues puede brindar soluciones también más rápidas. Esto solamente como para mencionar esos ejemplos.
2: No, gran trabajo y muy importantes ejemplos los que nos comparte el profesor Sergio Cristancho, director de investigaciones de la Universidad ICESI desde Cali. Biotecnología, profesor, cada vez más el consumidor, somos conscientes, y yo no recibo pitillo a menos que me digan que es biodegradable. No recibo bolsas a menos que me demuestren y que realmente la necesite que es biodegradable o que yo sepa que le puedo dar un uso adicional. Ustedes se la pasan allá en la universidad, en los laboratorios, creando nuevos plásticos, si se pueden denominar, con determinado grado de resistencia, envases, todo eso como para la industria gastronómica, cero icopores, todo ello. Están, sin duda, dando soluciones sostenibles y cambiándonos en nuestras formas de consumo, haciéndonos mejor persona en cuanto a la relación con el entorno, profesor. Así son, ¿cómo es una clase? ¿Cómo ven las inquietudes que tienen los alumnos, que tienen ustedes como directora de investigación de ICESI, profe?
12: Nosotros tratamos de integrar nuestras tres funciones misionales, que son docencia, investigación y relacionamiento con el entorno. De esa manera, por ejemplo, frecuentemente nos puede llegar un desafío de una empresa o de una organización social o pública, y nosotros aprovechamos los espacios pedagógicos para analizar junto con los estudiantes y co-crear con los estudiantes y también la organización que nos trae el desafío y el apoyo de nuestros investigadores, co-crear soluciones para ese desafío. Entonces, así, a la vez que estamos respondiendo a un desafío concreto de un sector real, estamos contribuyendo con el proceso de formación de nuestros estudiantes y estamos aportando desde la investigación soluciones ya efectivas a ese desafío. Esto es un ejemplo de lo que desde nuestra estrategia One ICESI y con los nodos que estamos trabajando, que ahorita se los menciono, pues buscamos hacer justamente es integrar esas capacidades. Puede también suceder que a partir de una clase en un proyecto de grado o de investigación, un estudiante proponga el desarrollo de una nueva metodología de intervención social y esa metodología después tenga el potencial, por ejemplo, de extenderse a unos programas que tenga una caja de compensación a nivel ya de toda una región y pueda incidir en el bienestar de todas las familias aportadas, afiliadas a esa caja de compensación. Y puede también suceder que nuestra investigación, a partir de la investigación fundamental y aplicada, surjan soluciones que no han sido aún mapeadas por las organizaciones que puedan contribuir, por ejemplo, al disminuir o mitigar las consecuencias del cambio climático. Correcto. Y es que nosotros las transfiramos a las entidades que les corresponde implementarlas para mitigar ese impacto del cambio climático. Es decir, por diferentes vías, bien sea formación, bien sea investigación o bien sea relacionamiento con nuestras organizaciones, estamos permanentemente generando un espiral virtuoso entre docencia, investigación y extensión para contribuir a la solución de esos grandes desafíos. Yo creo que ahí la sociedad realmente tiene en la academia y claro, en las universidades un tesoro en ese sentido, un tesoro de conocimiento, de experticias y de escenarios donde se puedan pilotear y hacer pruebas y experimentaciones para ya escalarlas después al mundo real.
2: Claro, me trasladé, profesora, a mi colegio cuando era la Semana de la Ciencia. Y durante 2-3 bimestres, uno investigaba, uno preparaba, uno consultaba con los profes y llegaba el momento de exponer lo que tocaba hacer. Y en una de esas, con un profesor de electrónica, creo que era un chileno, un señor chileno, hicimos un radio del tamaño de una caja de cerillas, de fósforos. Para mí, me sentí Einstein, o sea, me sentí lo máximo, pero ojo, aquí traigo esta anécdota. que esa sinergia entre ustedes, los profesores, los investigadores, los doctores, los catedráticos, y la mente de los alumnos, que ellos también interpretan lo que pasa en sus entornos y dicen, no, acá en esta zona podemos trabajar el tema del agua, los ingenieros, o acá podemos aprovechar, no sé, este recurso de biomasa, en fin. Ellos mismos son sensores, los estudiantes, que captan la realidad y logran con ustedes conjugar ese entendimiento de lo que hay que hacer y cómo responder, profesor. Y veo que hay un cambio en los modelos educativos y quisiera consultarles sobre ello. Ustedes sin duda han avanzado en esa materia.
12: Sí, la experimentación resulta un componente fundamental hoy en día en la educación. Anteriormente, digamos, los modelos educativos estaban más basados solamente en la transmisión de conocimiento, pero rápidamente ese modelo, digamos, ya se agotó. Hoy nuestros jóvenes, mi hijo, por ejemplo, aprende con base en experiencias, ¿no? Más que en solo conocimientos. El conocimiento contribuye, pero la experiencia es fundamental para generar una experiencia de aprendizaje mucho más completa y mucho más aplicada además. Entonces, a las universidades nos ha tocado generar y adoptar modelos pedagógicos como el de aprendizaje basado en problemas, aprendizaje basado en proyectos y otra serie de iniciativas en las cuales ponemos a nuestros estudiantes a resolver desafíos de la vida real en nuestros espacios pedagógicos, además porque de esa manera el ejercicio pedagógico adquiere un sentido para el estudiante. No es sencillamente aprender una ecuación por el hecho de resolver un problema matemático cuya aplicación aún no se entiende, que cuando se aprende esa ecuación, sabiendo que va a ayudar a solucionar, por ejemplo, un desafío relacionado con la mitigación del cambio climático, volviendo al ejemplo que estábamos hablando. Entonces, esa aplicación de los conocimientos se ha vuelto un componente fundamental y en las universidades pues la venimos incorporando en los modelos pedagógicos. Aquí en ICESI particularmente nuestro modelo está muy orientado a eso, y por el relacionamiento que tenemos con las diferentes organizaciones pues nunca nos faltan retos para presentarle a nuestros estudiantes, de manera que el contenido que aprendan de las materias puedan rápidamente vertirlos a la solución de esos retos. Y tenemos convenios incluso con empresas que permanentemente nos están enviando sus retos, y en medio de nuestros ejercicios, bien sea educativos o de consultoría, según sea el alcance que necesite la empresa, pues ya podemos responder con soluciones basadas en conocimiento a esos grandes desafíos. O sea que, completamente de acuerdo con usted, el modelo ha venido cambiando a un modelo más experiencial y un modelo sobre todo que le agregue propósito. Hoy los jóvenes están buscando formarse para aportarle a un propósito grande de vida, de humanidad o incluso individual. Y la experiencia es fundamental para que haya esa sensación de propósito.
2: Absolutamente de acuerdo. Biotecnología, bioeconomía, sostenibilidad. La universidad dice sí, pues busca justamente conectar, hacer clic entre ciencia, empresas, sector público, avanzar en biodiversidad, enfrentar cambio climático, aprovechar los recursos, la agricultura, optimizarla, nuevos modelos de producción. Un diálogo enriquecedor, profesor Sergio Cristancho, director de investigaciones de la Universidad ICESI. Gracias por esta comunicación con Caracol Radio, pero más aún gracias por este contacto con los oyentes de Planeta Caracol, profesor Sergio.
12: A usted, Fidel, muchas gracias. Desde la universidad siempre estamos atentos a trabajar de la mano de los medios de comunicación, de la ciudadanía. Siempre queremos ser una universidad cercana a la ciudadanía en resolver sus desafíos, a las organizaciones también para ayudarles a resolver sus desafíos. Y nuevamente, con estos 5 ejes temáticos que hemos priorizado, el de biotecnología, bioeconomía y sostenibilidad, el de inteligencia artificial y tecnologías digitales, el de salud global y medicina de precisión, también el de nuevos negocios, de crecimiento, y el de innovación pública, educativa y bienestar social, queremos juntar nuestras capacidades de investigación con esos desafíos para resolver a partir de nuestra capacidad académica y de investigación los desafíos que tenga la sociedad y las organizaciones. Así que cuenten con la Universidad ICESI siempre como un aliado para resolver sus inquietudes. Con estos 5 frentes damos respuesta a muchas áreas. Total. Y también, pues obviamente, queremos seguir contribuyendo en nuestra función más tradicional de formación en los diferentes campos del conocimiento, con toda esa transformación educativa también que hemos venido presenciando recientemente.
2: Pues profesor Sergio Cristancho, gracias por estar acá en Planeta Caracol.
12: Muchas gracias, Fidel.
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8: Junior agravó su situación en el fútbol colombiano después de caer en su visita 1-0 frente a Alianza con tanto de Ever Meza. Sumó 7 partidos sin conocer triunfo en esta Liga 2 del campeonato. En el partido terminó expulsado Gilder Lazo al minuto 71 en el conjunto de Valledupar. El encuentro se suspendió a los 80 minutos y cerca de 20 estuvo detenido por incidentes en la zona oriental donde estaba la barra de Junior. En otro partido, Chico sorprendió al Medellín y con goles de Santiago Mera y Alejandro Maya venció 2-1 al poderoso de la montaña que descontó a través de Jason Medina. En el equipo boyacense fue expulsado Sebastián Salazar al 74. Mientras que Internacional de Bogotá venció 3-2 a Llaneros, tanto de Diego Duarte, Fabrizio Sanguinetti y Johan Garcés. En el equipo del Meta descontaron Neider Ospina y un autogol de Larry Vázquez. Los 8 clasificados hasta hoy: América 20 puntos, Tolima 16, Medellín 15, cuartos Santa Fe y Millonarios 13, sexto Nacional 12. Y Llaneros junto a Internacional de Bogotá cierran la lista de los 8 primeros con 11 puntos en la liga. Entre tanto, en el ascenso colombiano, Real Cundinamarca ganó y se metió en el lote de punta. Gabriel Coco Gómez.
9: Así es, Eduardo, buenos días. 8 goles en los primeros 3 partidos de la fecha 9 del rentado de ascenso del fútbol colombiano. Envigado y Leones empataron a un tanto. Por el cuadro naranja, Estiguar Acuña al minuto 25 y por el onceno de Itagüí, Ismael López empató al minuto 84. Inter le ganó 2-1 al Real Cartagena. Abrió el marcador Rivaldo Correa para el equipo vallecaucano. Empató Freddy Montero al 58 y el triunfo lo entregó Alejo Mejía al minuto 84. Y en Mosquera, Cundinamarca le ganó 2-1 al Magdalena. Abrió Keyton Cuellar al minuto 4 para el equipo cundinamarqués. Ruggeri Blanco empató para los bananeros de penal al minuto 28 y Johan Amaya entregó el triunfo para el equipo cundinamarqués al minuto 61. El profesor Diego Mazo, técnico del Real Cundinamarca.
10: Creo que los primeros 30 minutos fueron geniales. El equipo intentó, salía y jugaba. Entonces yo creo que ellos tienen la capacidad de entender el juego en su magnitud y resolverlo.
9: Al tope de la tabla están Independiente del Valle, Cundinamarca y Patriotas con 14 puntos. Cartagena y Tigres tienen 13. Atlético 11, Quindío y Real Santander 10 puntos en la octava casilla. Hoy juegan a las 3 de la tarde en Cali, Boca ante Real Santander y a las 6 en Armenia, Quindío ante Patriotas.
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11: Y seguimos adelante, estamos en Caracol Radio, estamos en Planeta Caracol. Es momento de la historia de la semana. La historia de la semana la protagoniza una águila arpía, sí. Resulta que por primera vez se tiene un registro de esta especie de águila arpía en el Valle del Cauca, en el maravilloso departamento del Valle del Cauca. Es una ave rapaz imponente, muy imponente, de las más imponentes que tiene el planeta, y es la protagonista porque este registro pues habla bien de lo que está pasando en materia de protección y conservación de ecosistemas para que este tipo de especies pues tengan su forma de vida y que puedan estar en condiciones óptimas. Para hablar de esta historia, saludamos a Diego Mejía. Diego es fotógrafo, está en Cali y por supuesto queremos saber toda esta historia. Hola Diego, ¿qué tal? Bienvenido a Caracol Radio, Planeta Caracol.
12: Hola Fidel, buenos días, muchas gracias.
11: Bueno Diego, cuéntanos, ¿cómo se logró este registro? Tengo entendido que la red de clubes de observadores de aves del Valle del Cauca es protagonista también de la historia.
12: Mira, nosotros pertenecemos a la red de clubes de avistadores acá en el Valle del Cauca, que es dirigida pues en parte por la CBC, y programamos una salida de avistamiento a la zona del Pacífico, precisamente a la Reserva Forestal San Cipriano. Eso fue el pasado 31 de agosto, y la verdad no teníamos expectativa de tener este hallazgo, porque pues, nunca se habían tenido registros documentados de esta especie, ¿sí?, en ese lugar. Pero pues obviamente siempre vamos abiertos a encontrarnos lo lindo que podamos ver en esos lugares, ¿no?, en esos bosques, en esas selvas, aquí en nuestro Valle del Cauca. Tuvimos la fortuna ese día de ver y poder registrar, documentar este hallazgo.
11: No, qué maravilla, qué bueno, y cada vez más es habitual, Diego y oyentes, que ustedes, tú, Diego, también Maribel Rivera, Cristian Trejos, Lady Joana Hidalgo, Javier Roa y Alejandro Vera, pues se unen, se suman y van a tomar este tipo de registros porque tienen un valor, primero, un valor científico, un valor, toda esa información sirve para estrategias de conservación y todo ello, pero tengo entendido que les avisaron, ¿no?, que habían visto por ahí la presencia de una ave rapaz grandota y ustedes, bueno, ¿dónde? ¿Cómo fue eso, Diego?
12: Bueno, mira, precisamente no fue que nos hayan avisado, sino que mi esposa es muy buena avistadora.
11: Okay.
12: Y obviamente íbamos haciendo el recorrido, el grupo estaba un poco disperso, nosotros estamos atrás, y en cuando ella me da la noticia, mira, estoy viendo un ave gigante sobrevolando, entonces por favor revísala. Entonces yo apunto mi cámara, pero en ese momento pues tenía una ventana, me refiero a ventanas porque el bosque es muy denso, muy sí. Tiene unos árboles muy altos, entonces pues no alcancé pues como a ubicar y clasificar en ese momento, pero uno de los compañeros, nuestro guía y amigo Cristian Trejos, iba un poco más adelante y él vio el momento en que ese ave se perchó en la parte alta de un árbol, en una montaña, y inmediatamente me llamó, me dijo, Diego, vení, así literal. Entonces me acerqué, obviamente pues ya apunté mi cámara hacia ese lugar y empezamos a hacer nuestros registros sin saber todavía qué era lo que nos habíamos encontrado, ¿sí?
11: Okay.
12: Empezamos a registrar, a hacer fotos, videos, más o menos fueron unos 5 a 7 minutos que el ave estuvo en ese momento y luego pues ya emprendió su vuelo.
11: Ok. En ese momento, Diego, luego de que ustedes, claro, cuadran cámaras de video, las cámaras fotográficas, luego captan las imágenes, el registro de esta águila arpía, cuando ella expande alas y bueno, me voy, fue un placer conocerlos, ¿qué sensación genera?
12: Mira, para nosotros los pajareros, fotógrafos que llevamos mucho tiempo en esto, es como tener la joya de la corona, ¿sí? Uh-huh. Una especie de este tamaño, pues que es el ave rapaz más grande, más poderoso y más letal pues del planeta. Tenerla nosotros relativamente cerca y poder lograr esos registros fue muy emocionante y más aún cuando es en su ambiente natural.
11: Claro, sin duda. Y durante ese momento, cuando están todos juntos, instalan cámaras, como lo habíamos mencionado, y empiezan a tomar, a captar, ¿tú pensabas y tus compañeros qué especie es? ¿Realmente se ve grande? ¿El pico, las garras, sus alas? ¿Se hacen esas preguntas mientras van obturando?
12: No, mira, la verdad es que todos estábamos tan emocionados y lo importante en ese momento era obtener los registros, ¿sí? Ya cuando el ave emprende su vuelo, pues ya nos tomamos el trabajo cada uno de revisar lo que había hecho. Uh-huh. Y obviamente viene el proceso de clasificación. Bueno, ¿qué es esto? ¿Qué estamos viendo? Porque pues, hay muchas especies de rapaces en ese territorio, pero pues que siempre estamos con la duda, ¿no? Y más aún cuando no hay registros documentados en la zona. Uh-huh. De esta especie. Entonces empezamos a compartir incluso, entre pues primero analizando entre nosotros como grupo, como equipo pajarero, luego empezar a compartirlo a grupos de expertos pues en esta materia, ¿sí? De ornitología y biólogos, y obviamente pues fue la super noticia cuando nos confirman que era un águila arpía y que era el primer avistamiento documentado para el Valle del Cauca. Pues felicidad total.
11: Absolutamente, eso pasa para la historia. Y una historia que estamos contando en ese momento aquí en Caracol Radio, en Planeta Caracol. Y Diego, ¿quién les confirmó? Nos hablas pues de que se reunieron y compartieron material, pero también con expertos en aves. ¿Quién les dijo, chicos, se trata de un águila arpía?
12: Bueno, como te explicaba ahora, hay grupos de expertos pajareros que pertenecen a la Universidad de Cornell, sí, o que hacen apoyo a ese tipo de entidades mundiales, ¿sí? Para todo lo que corresponde a las aves en el planeta. Y alguno de ellos fue el que ya nos pudo confirmar que era el primer registro documentado en el Valle del Cauca.
11: Qué bueno, qué bueno. Y una vez se confirma, han tenido, por supuesto, conversación con la autoridad ambiental. Esto desató, asumo, que íbamos a investigar a ver qué es lo que está pasando, si las águilas están acá por las buenas condiciones de los bosques, que seguramente esa es una de las razones. ¿Hay contacto con la CBC?
12: Claro, claro. Nosotros siempre estamos en contacto con la CBC y más aún porque pertenecemos a la red de clubes de observadores de aves, que es liderada desde la CBC.
11: Muy bien, muy bien. Una vez ocurre esto, la decisión lo logramos, lo consolidamos. ¿Qué viene? ¿Qué viene para ustedes, Diego? ¿Van a tomar como cuadrantes dentro de la zona y hey, vamos a buscar más? ¿Qué decisión toman como pajareros?
12: Mira, pues esto también a la vez es una responsabilidad muy grande, ¿sí? Porque pues imagínate tener una especie de este tamaño, de esta envergadura, que se haya desplazado desde su área, porque son muy cerrados, digamos, las ubicaciones en Colombia donde se pueden ver estas especies es en el Chocó, en la parte selvática y conectándose con el cañón del Darién, y la otra parte está hacia la Amazonía. El que ese ave haya decidido llegar al Valle del Cauca es porque encontró condiciones, ¿sí?, para sostenerse, digamos, en este territorio, ¿ok? Entonces, habla muy bien del tema de conservación y la responsabilidad viene ahora como entidad, pues la CBC y todos los pajareros, guías locales, de hacer un avistamiento responsable, ¿no?
11: Claro. Y bueno, para que los oyentes dimensionen, un águila arpía se alimenta de especies como osos hormigueros, osos perezosos, venados. Ya pueden imaginar el tamaño de esta especie tan importante. Y lo bien que habla del estado de conservación de la Reserva Forestal Protectora de los ríos San Cipriano y Escalerete. ¿Esa zona no la puedes describir, Diego?
12: Pues yo te lo puedo resumir como un paraíso. Uf, es un paraíso hermoso, un bosque muy bien conservado. El agua es cristalina, por donde tú la veas, todo el recorrido, siempre estamos cruzando ríos, montaña, bosque denso, nuevamente ríos, o sea, es un paraíso, de verdad que sí, es hermoso.
11: Ok, ¿y es como bosque tropical?
12: Es un bosque húmedo, selvático.
11: Ok, qué bien. Y yo creo que también nos deja enseñanzas, ¿no? Esa maravillosa noticia que gracias a ustedes estamos compartiendo, porque el mensaje es quienes vayan a esta zona de reserva, de pronto se topan nuevamente con el águila arpía o con otras especies, y el llamado es a apreciar y a conservar, yo creería. ¿Qué opinas tú?
12: Sí, totalmente de acuerdo contigo. La idea es, haciendo un avistamiento responsable, no ir a generarle pues presión de pronto que involucre su salida nuevamente del territorio, ¿sí? La idea es eso, hacer un avistamiento responsable. Por eso sugiero siempre que busquen los guías locales como apoyo, que ellos conocen el territorio y conocen pues como técnicas de avistamiento.
11: Ya. Hablemos un poco, Diego, de la red de clubes de observadores de aves allí en el Valle del Cauca. ¿Cómo está conformada? ¿Desde hace cuánto? ¿Con qué frecuencia hacen este tipo de recorridos?
12: Mira, la red viene funcionando más o menos año y medio, ya a nivel de territorio del Valle del Cauca. Fue una iniciativa tomada desde la CBC, en la cual pues era incluir a todos esos pequeños grupos de avistadores que están en sus municipios, por ejemplo, la Unión Valle, La Cumbre, Cerrito, Palmira, bueno, y todo lo que abarca Valle del Cauca. La idea era integrarlos y crear una red grande para que nos pudiéramos colaborar pues a nivel de capacitaciones, de información, de todo este tipo de registros que estamos documentando, ¿no?
11: Claro, qué bien, qué bonito. Gran trabajo, sin duda. Y en lo personal, tú, ¿cuánto tiempo llevas así con el hobby, el hábito, el oficio de pajarear, Diego?
12: Mira, yo llevo aproximadamente 8 años en esta actividad, haciendo fotografía de aves y naturaleza.
11: Ok, ¿y por qué ese interés?
12: Bueno, la vida lo va llevando a uno sin querer. Esto fue algo que no lo decidí, pero se fue dando en el camino y me encantó. Y lo que más me gusta de esto es que lo hago con mi esposa, ¿sí? Es mi coequipera, de alguna forma.
11: Hablamos de Maribel Rivera, ¿cierto?
12: Maribel Rivera.
11: Qué bien. Ahora bien, ¿qué se tiene o cómo se prepara alguien para incursionar en el mundo del avistamiento de aves y el registro de las mismas? ¿Se requieren equipos súper especializados, súper tecnológicos? ¿O cómo puede comenzar una persona interesada? Por ejemplo, aquí en Bogotá tenemos un complejo de humedales o cerros orientales y allí la cantidad de aves y de otras especies es tremenda. ¿Qué consejo nos podrías dar?
12: Mira, lo primero, la herramienta básica para iniciar en el avistamiento de aves son los binoculares.
11: Ah, ok.
12: ¿Sí? No necesitas conocimiento, de pronto una guía, ¿sí?, para poder ir identificando y clasificando lo que se observa. Y no necesitas mayor equipamiento. ¿Sí? Ya cuando lo quieres ver a nivel profesional y ya quieres hacer fotos, pues en otro nivel, o que sirvan para soportar registros y todo lo que estamos haciendo ahora, pues ya te vas haciendo a tus equipos necesarios para poder complementarte. Qué bueno. Pero la verdad es que es pasión, es amor, sí, por la naturaleza y avistamiento de forma responsable.
11: Sí, en una ocasión fui a una jornada con pajareros en el suroriente de Boyacá y me recomendaron que no tuviera como ropa brillante, que no me aplicara demasiada loción, que, mejor dicho, que fuera uno como vestido para armonizar con el bosque, ¿cierto? Y no espantar las aves. ¿Es así de riguroso el protocolo? ¿Cómo lo hacen ustedes?
12: Sí, mira que en eso somos muy estrictos. Uh-huh. La vestimenta, pues nada de colores llamativos, llevar colores fluorescentes, llevar ropa cómoda, tonos arena, tonos oscuros o camuflados si es posible, llevar buen calzado es importantísimo porque es que el terreno es muy cambiante. Uh-huh. ¿Sí? Tú puedes ir por un sendero que puede estar en muy buenas condiciones, pero después nos desviamos hacia la parte interna de un bosque. Uh-huh. Nos toca atravesar un río, entonces siempre el calzado es importante, la ropa cómoda, llevar siempre hidratación. Uh-huh. Es vital, sí, recomendable, y cero lociones.
11: Sí, entonces no me equivoco.
12: Sí, las aves perciben eso y se pueden ahuyentar, entonces perderíamos la oportunidad de pronto de ver algo interesante.
11: Sí, no, y otra cosa que me recomendaron y que fue maravilloso en esa oportunidad es que hay que tener paciencia, hay que saber leer a cada ave, porque hay unas que se sientan y en la rama de los árboles y como que se esconden o no te dan el perfil, hay otras que son muy generosas, Diego, y de una posan y te miran directamente al lente. Es así, o sea, eso es bonito, la gente se va a seguir enamorando de esta actividad, las mismas aves como que, hey, quiero este perfil, es mi mejor perfil. ¿Cómo lo ves tú? ¿Qué te ha pasado? ¿Qué anécdotas tienes?
12: Sí, Fidel, de acuerdo. Es tal cual lo describes, es mucha paciencia. Como fotógrafo puedo durar dos horas y media en un solo punto esperando a que el ave me dé la posición adecuada para lograr una fotografía espectacular, ¿sí?
11: Qué bueno.
12: Entonces sí es de mucha paciencia.
11: Claro, y se disfruta sin duda. ¿Cuál es el top 3 de tus fotografías? Quizá asumo está el águila arpía allí, pero de las que has tomado y tú dices, me enorgullezco porque esta fue difícil o porque esta especie no es usual. ¿Qué nos puedes comentar?
12: Bueno, sí, tienes razón. Hay algunas aves que pues, las busqué por mucho tiempo. Me desplazaba incluso a otros departamentos o dentro del mismo Valle del Cauca a otros municipios con la expectativa de llegar, verla y no aparecía. Búsqueda de más o menos 2 años y wow, nunca logré pues como la fotografía que quería. Sí, de pronto se veía, pero en las condiciones que yo quería. Y me referencio mucho con el colibrí rubitupaz. Uh-huh. Es una joya de Colombia, ¿sí?
11: Sí.
12: Es hermosísimo, de pronto pues en mis publicaciones en Instagram, que es donde comparto todo mi trabajo, ahí se puede apreciar, y también el gallito de roca, que es el emblema, sí, de nuestro Valle del Cauca, y también fue una fotografía menos esperada, porque en mis salidas de avistamiento, cuando sí o sí iba a buscarla, uh-huh, nunca me daba, o sea, o ya se había ido, o no tenía las condiciones de luz para poder tomar la buena fotografía. Y en el momento menos esperado, cuando no estaba ni preparado, que tenía la cámara guardada, lo encontramos en un árbol. Y logré parar el carro y bajar mi equipo y me hizo la espera.
11: Ellos saben, ellos...

0: El de este más de año y medio de labores, ¿pagando?
1: Sí, sí, bien.
0: Ok. ¿Cuál es la próxima salida finalmente, Diego? ¿Ya están programando? ¿A dónde quieren ir? ¿De qué meta tienen?
1: Sí, mira, de hecho, hoy teníamos una conversación con nuestro equipo, porque siempre con nuestro guía experto, Cristian Trejos, hablamos, bueno, ¿qué queremos ver ahora? ¿Qué sigue? Tenemos planeado para la próxima semana visitar otra zona cerca a San Cipriano y esperamos pues también encontrarnos algo maravilloso.
0: Sí, no, total, así será. Y Diego, hay casos, ¿no? Que uno está pajareando. Yo soy periodista, pero amo el relacionamiento con la naturaleza, valorarla, descubrirla, entenderla. Eso creo que nos hace mejores como sociedad. Pero si uno está, por ejemplo, en un punto y de pronto aparece por ahí, no sé, un oso hormiguero o un venado, a un amigo se le aparece un oso, pues no tan cerca, y eso fue fantástico, fabuloso. ¿Les ha pasado?
1: Sí, total. Mira que en esta salida que tuvimos a San Cipriano, logramos también fotografiar otras especies que no precisamente son aves. Un lagarto, que le dicen el lagarto Jesucristo, porque tiene la capacidad de caminar sobre el agua. Nos dio una muy buena ubicación y pues también nos trajimos ese registro. Ahí está mi cuenta de Instagram.
0: No, eso hay que buscarlo ahorita. Repítela de nuevo la cuenta de Instagram.
1: @ Diego Mejía raya al piso PH.
0: Perfecto. Pues Diego Mejía, protagonista de esta historia maravillosa con el águila arpía, el primer registro para el Valle del Cauca, esta imponente ave, una de las más imponentes sin duda del planeta. Es noticia, se la contamos aquí en Caracol Radio, en Planeta Caracol. Diego, éxitos, saludos a tu esposa, a Maribel, a tus grupo de pajareros, y sigan adelante porque el trabajo que ustedes hacen es un trabajo pedagógico que nos ayuda a conocer lo que tenemos y también a procurar la conservación de estas, las especies más lindas que tiene Colombia. Diego, felicidades y éxitos.
1: Fidel, muchas gracias por la invitación. Y bueno, estamos pendientes de seguir documentando la belleza de nuestro territorio.
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9: ¿Qué tal? ¿Cómo están? Bienvenidos. Es hora de noticias. Estamos en Caracol Radio fin de semana. Son las 7:02 a.m. Soy Fidel Franco y me encanta acompañarlos, contarles lo que ocurre en Bogotá, Colombia y en el mundo. En nuestro país, alteraciones de orden público en el municipio de Palmira, en el Valle, fue atacada una patrulla de la policía. Hay combates entre grupos armados ilegales en el oriente del departamento del Cauca. La novena brigada sufrió un ataque con drones en zona rural de La Plata, en el departamento del Huila. 7 militares se recuperan de otra parte de un ataque con explosivos también en el Cauca. Y la Defensoría del Pueblo alerta sobre desplazamiento y confinamientos en Anorí, en Antioquia. A su vez, el presidente informó sobre la muerte de presuntos integrantes de las disidencias en el norte de Antioquia. Hablaremos de Bogotá. Esto es muy importante porque a partir de hoy comienza el desmonte del puente de la calle 100 con carrera séptima. Les contaremos todo lo que deben saber en materia de movilidad para evitar colapsos y facilitar los desplazamientos en esta parte de la capital de la República. Se habla desde ya de la visita del Papa León XIV a Perú, que podría movilizar más de 3 millones de personas. Hablaremos de el estrés por cuenta del suministro de energía en nuestro país versus el cambio climático y el fenómeno del Niño que enfrenta Colombia. En deportes, Eduard Acero, ¿qué tal? ¿Cómo vamos?
10: Fiel, buen día para todos los oyentes. Junior perdió 1-0 con Alianza. 9 derrota y completó 7 partidos sin ganar en el fútbol colombiano en este torneo. Alianza no había ganado en el campeonato. Chico sorprendió al Medellín y lo venció en la ciudad de Tunja, mientras que Internacional de Bogotá superó a Llaneros en la capital colombiana. Nacional de Santa Fe, último semifinalista de la Liga Femenina de Fútbol. Colombia, que ya aseguró su presencia en octavos de final, se medirá hoy a Corea del Norte en el Mundial Sub-20 de Fútbol en Polonia. Imponente ceremonia en la inauguración de los Juegos Suramericanos anoche en Rosario. Colombia tiene más de 400 deportistas en el certamen. Y Elena Rybakina se quedó con el US Open. Mañana será la primera del mundo. Esta tarde, final entre Alexander Zverev y el norteamericano Ben Shelton.
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9: 7:05 minutos, comenzamos con el panorama nacional de noticias. La situación de orden público en Colombia. Unidades del ejército y de la policía buscan a esta hora a los responsables del ataque con explosivos contra una patrulla de la policía en el municipio de Palmira, en el Valle del Cauca. El hecho dejó daños en el vehículo policial y varios establecimientos comerciales. La situación, Mayron Benavides.
11: Buenos días, sí, las autoridades avanzan en la investigación para identificar y capturar a los responsables del ataque con explosivos contra una patrulla de la policía ocurrido en zona urbana del municipio de Palmira, en el Valle del Cauca. El hecho se registró en la calle 42 con carrera 33, donde dos hombres que se movilizaban en una motocicleta lanzaron al parecer una granada contra el vehículo institucional y posteriormente huyeron del lugar. El uniformado que conducía a la patrulla era el único ocupante y por fortuna resultó resultó ileso. La explosión provocó daños en la defensa del vehículo policial y también afectó los vidrios de varios establecimientos comerciales ubicados en el sector, entre ellos un local de venta de vehículos. El general Carlos Oviedo, comandante de la Regional número 4 de Policía.
5: Sector conocido como Versalles, municipio de Palmira, se registró la afectación a un vehículo institucional tipo CAI móvil mediante lanzamiento de artefacto explosivo, ocasionando daños menores al mismo. De manera inmediata se activa el plan candado y protocolos de evacuación de uniformado que se encontraba cerca del vehículo. Las unidades de la seccional de investigación criminal se encuentran adelantando labores investigativas con el fin de determinar quiénes fueron las personas que lanzaron este artefacto explosivo, poder identificar y capturarlos.
11: La patrulla ya fue retirada del lugar, mientras que a esta hora de la mañana las autoridades adelantan la evaluación de los daños ocasionados por la explosión en esta zona de Palmira, mientras buscan a los responsables.
9: Byron, gracias desde Cali. Y ahora vamos al departamento del Cauca porque reportan combates entre grupos armados ilegales que han puesto en riesgo a la población civil en el oriente del Cauca. Hay afectación en viviendas. Richard Vidal desde Popayán.
6: Los enfrentamientos entre el Frente Dagoberto Ramos de las disidencias de las FARC y el ELN se prolongaron por más de una hora cerca de la vereda San Vicente de Togoima, generando temor y zozobra en el resguardo ancestral de la zona en jurisdicción del municipio de Páez. Comunidades denunciaron que los combates en la zona alta, además de poner en riesgo la vida de la población, dejaron daños en viviendas, redes de agua potable y la muerte de semovientes. El alcalde de Páez, Hugo Javier Muñoz.
12: Se pone en riesgo la vida de la población en una guerra que lastimosamente es absurda y lamentablemente extraña para la comunidad. Desde la administración municipal se rechaza todo este tipo de violencia, en el cual pues los más afectados terminan siendo la población del común.
6: La Guardia Indígena realizó recorridos de verificación del área y la administración municipal convocó un consejo extraordinario de seguridad con el ejército, la policía y la personería para activar las rutas de atención a las familias afectadas. La alcaldía de Páez rechazó los hechos violentos y exigió a los actores armados respeto por la vida de las comunidades y los territorios ancestrales y pidió dejar por fuera de las confrontaciones a la población civil.
9: Ahora nos trasladamos al departamento del Huila, donde la novena brigada del ejército sufrió un ataque con drones en zona rural de La Plata, minutos después de que pasara la caravana del gobernador de este departamento, Lizardo Moreno.
13: Hola, Fidel. Muy buenos días. En las últimas horas, hombres de la novena brigada fueron atacados por disidencias con drones. Por fortuna, no ocasionaron víctimas humanas. Se llegó a hablar de que este ataque con drones iba dirigido al propio gobernador del Huila, que minutos antes había pasado por el sitio. El coronel de la novena brigada, Carlos Agudelo.
14: Tropas adscritas al batallón de infantería liviana número 26, Cacique Piguanza, quienes adelantaban labores de presencia institucional y seguridad en la vereda de Gallego, municipio de La Plata, Huila, fueron objetos de un ataque terrorista mediante lanzamiento de dos granadas desde drones. La amenaza fue identificada oportunamente, permitiendo activar las medidas de protección y neutralizar el ataque. Frente a las versiones que relacionan este hecho con la caravana del señor gobernador del Huila, se precisa que el ataque no estuvo dirigido contra dicha comitiva, que había transitado por el sector aproximadamente 15 minutos antes.
13: Según el propio gobernador del departamento del Huila, continuarán haciendo recorridos por los 37 municipios del Huila, afirmó el mandatario.
9: Siete militares se recuperan tras ser atacados con explosivos lanzados con drones en el Cauca. Vuelvo con usted en Popayán, Richard.
6: Los hechos se registraron en la vereda El Socorro, en jurisdicción del municipio de Caldono, donde unidades de la tercera división fueron atacadas con ráfagas detonantes improvisadas. Los seis militares lesionados por esquirlas fueron evacuados vía helicoportada hasta centros asistenciales. El ejército manifestó que no revisten gravedad. Cuatro ya fueron dados de alta y dos permanecen en observación médica. En la zona donde se registró el suceso violento hay amplia injerencia de la estructura de Dagoberto Ramos de las disidencias de las FARC, responsables de múltiples acciones terroristas, incluidos ataques contra la fuerza pública. Este hecho se suma a la escalada violenta en el Cauca, que en lo corrido de septiembre da cuenta de ataques similares contra la policía y el ejército en los municipios de Cajibío, Inza y El Patía.
9: Y la Defensoría del Pueblo alertó sobre desplazamientos y confinamientos en Anorí, en Antioquia, mientras que en Segovia se reportan también desplazamientos de población civil. Sebastián Estrada.
15: Fue la defensora del pueblo y sin Marina, a través de la cuenta de X, la que detalló la situación que viven habitantes del municipio de Anorí. Todo esto por amenazas de integrantes del Frente 36 de las disidencias de las FARC, al mando de alias Calarcá. En la información publicada en X asegura que es una infracción al derecho humanitario y exigió al grupo armado levantar las órdenes de control sobre la población civil. Según la funcionaria, se están imponiendo restricciones de movilidad y conducta y provocando desplazamiento forzado. Agrega que desde el año 2022 hay una alerta para los municipios de Amalfi, Anorí, Remedios, Segovia y Vegachí, pero que por ahora el gobierno nacional no ha adoptado medidas para garantizar la tranquilidad de los habitantes de esta zona. Mientras tanto, en el vecino municipio de Segovia y Remedios se están reportando desplazamientos forzados. Todo esto por la presencia de estructuras asociadas al Clan del Golfo en la vereda Puerto Bagre, lo que ha provocado el asesinato de un comerciante líder social y desplazamiento de por lo menos 17 familias a la ciudad de Medellín y al casco urbano del municipio de Segovia.
9: Sebastián, de otra parte, el presidente informó sobre la muerte de un presunto integrante de las disidencias allí en Antioquia.
15: El reporte lo entregó el presidente de la República, Abelardo de la Espriella, en su cuenta de X. Un integrante de las disidencias del Frente 36 murió y otro más fue capturado. Esto tras enfrentamientos del Ejército Nacional con esa estructura en el municipio de San Andrés de Cuerquia, en el norte del departamento de Antioquia. Durante el operativo, además, se incautaron 2 fusiles, un arma corta, 19 proveedores, 977 municiones, un cañón de repuesto para ametralladora, 4 artefactos explosivos improvisados y una granada de mano, además de elementos de intendencia, detalló el presidente, quien celebró el operativo.
9: 7:12, hablemos ahora de la movilidad en Bogotá, porque es muy importante que presten atención a esta información. A partir de hoy comienza el desmonte del puente sobre la calle 100 con carrera séptima, y Paula Poveda nos va a entregar todos los detalles de qué manera se va a desarrollar el proceso, cuáles serán los cambios en materia de movilidad. Adelante, Paula.
16: Así es, Fidel, este justamente es el sonido desde primera hora de la mañana, mientras que Lidú adelanta el desmonte del puente, que tendrá una duración aproximadamente de 2 meses. Nos cuenta Orlando Molano, director del Instituto de Desarrollo Urbano, más detalles.
17: Vamos a tardarnos 2 meses en el desmonte y 1 año en la construcción. La instrucción del alcalde es clara, el año entrante tiene que estar habilitado ya este puente y por eso vamos a acelerarlo y a buscar nuevas.
16: Pues durante las próximas semanas se retirará el asfalto, las barandas, los postes de iluminación, las barreras de tráfico y otros elementos de la estructura. Luego, durante el año, se reconstruirá el puente en el norte de la ciudad.
17: Este puente, que es de los años 60, va a darle paso a un nuevo puente, un puente de 4 carriles, pero muy importante contarles que vamos a tener 3 deprimidos, deprimidos norte-sur, para los carros particulares, también vamos a tener norte-occidente y occidente-sur. Eso va a mejorar sin ninguna duda la movilidad.
16: Y ojo, porque a partir de hoy la calle 100 entre las carreras séptima y novena A quedará totalmente cerrada, al igual que todos los giros del puente actual. Para quienes necesiten movilizarse por la zona, habrá diferentes alternativas. Los conductores podrán utilizar las carreras novena, 11 y 15, además de las calles 94, 100 y 102, dependiendo de su recorrido. También funciona temporalmente un carril de la carrera 11 entre las calles 94 y 100 en sentido sur-norte.
9: Muy bien, Paola, gracias. 7:15 en el mundo es noticia. El Papa León 14, porque se habla desde ya de la visita a Perú, podría movilizar a más de 3.100.000 personas y generar unos 250.000 turistas internacionales. El gobierno peruano está listo. Alison Torres.
18: Sí, pues la visita es clave. Está programada entre el 11 y el 16 de noviembre, donde el Papa León XIV estará recorriendo ciudades como Lima, Chiclayo, Cusco y Pucallpa. Pues de acuerdo con las estimaciones del gobierno peruano, unos 550.000 ciudadanos se desplazarán dentro del país para acompañar las actividades del pontífice, mientras que se espera la llegada de 250.000 turistas internacionales. También indicaron que el mayor movimiento se concentraría en Lima, que recibiría aproximadamente a la mitad de los visitantes previstos durante la visita. Además a esto, las autoridades también preparan la Ruta de León, una propuesta turística que permitiría recorrer lugares vinculados con los más de 20 años de su carrera pastoral. Además, el gobierno considera que la llegada del León 14 representa además un impulso para el turismo y una oportunidad para mostrar el país ante millones de personas que seguirían la visita desde distintas partes del mundo.
9: 7:16 minutos, estamos en Caracol Radio fin de semana. ¿Y qué pasa? ¿Cuál es la realidad de la generación eléctrica en Colombia de cara al impacto del fenómeno del Niño? Pues bien, XM advierte que si este fenómeno se intensifica, el país podría enfrentar graves afectaciones en materia de suministro eléctrico y requeriría el uso masivo de generación térmica para garantizar el suministro durante los meses más secos que están proyectados en diciembre, próximo enero, febrero y marzo. Luis Enrique Hurtado con un invitado.
19: De acuerdo con la información entregada por parte de la compañía XM, en estos momentos el nivel de los embalses se ubica en el 78,5%, se encuentran ya por debajo del 80%, que es el porcentaje mínimo que se ha expresado se necesita para afrontar la presencia del fenómeno del Niño, que se va a sentir con mayor fuerza a partir del mes de noviembre, diciembre, enero y febrero. Ante este panorama, el gobierno nacional estudia ya medidas para hacer frente a la compleja situación que podría afrontar el sector energético del país. Pero ¿cuál es el panorama real de la situación del sistema energético? Así se refirió la experta Sandra Fonseca.
20: La verdad es muy difícil que pasemos este Niño sin un desabastecimiento de energía eléctrica y de gas. Porque como todos sabemos, hay un gran retraso en la infraestructura de energía, en generación, en transmisión, en distribución, pero también en gas. Y este Niño es muchísimo más fuerte que otros niños pasados y el sistema está mucho más débil que en anteriores oportunidades. Es decir, que estamos operando a un nivel completamente extremo en términos de energía, en términos de redes, en términos de atender la demanda. Es decir, que sí es muy probable y semana a semana en sus reportes energéticos que estamos dependiendo de toda la generación térmica a gas, a carbón, a líquidos para poder suplir el agua que no nos está llegando y que no nos va a llegar en los próximos meses.
19: Y al prender las térmicas, que esa es una de las recomendaciones que hace XM, pues obviamente esto va a generar que mantengamos los embalses o mantengamos el agua que está en los embalses, pero el costo de la energía va a subir, podría subir.
20: De hecho, ya ha subido. Si miramos cómo ha estado el precio de bolsa en las últimas semanas, ya está cerca de 980 pesos, casi 1,000 pesos. Uh-huh. Y si bien esto se transmite a los usuarios de manera lenta, porque depende de los contratos que tengan las empresas de servicios públicos, pues ya tenemos un incremento promedio en la tarifa del último año ya de más de un 30%. Eso quiere decir que ya estamos sufriendo eso y ya de alguna manera también se está viendo reflejado en los precios de otros combustibles, especialmente el del gas. Entonces, sí, tenemos un evento Niño que nos pone menos agua en el sistema eléctrico, que nos exige más térmica. Estamos en una situación de desequilibrio entre la oferta y la demanda, tanto de electricidad como de gas.
19: Y a propósito del panorama del fenómeno del Niño, la ministra de Minas ha reconocido que las tarifas, tanto de energía como de gas, van a subir.
9: Muy bien, 7:20 minutos. El Consejo de Estado mantiene la investidura de 8 congresistas porque participaron en la llamada vaca para las vías 4G en Antioquia. José Andrés González.
21: Hola, ¿qué tal, Fidel? Un saludo cordial para usted y para todos los oyentes de Caracol Radio. En un fallo de segunda instancia, la Sala Plena del Consejo de Estado ratificó que no hay prueba o motivo alguno para declarar la muerte política de 8 congresistas que en marzo de 2024 anunciaron una vaca para financiar vías 4G en el departamento de Antioquia en medio de los enfrentamientos políticos con el entonces presidente de la República, Gustavo Petro. Para el alto tribunal, el anuncio de los demandados nunca se convirtió en un contrato de donación. Al analizar la situación, los magistrados constataron que varios de los congresistas cuestionados solicitaron la devolución de los aportes antes de que la entidad departamental los aceptara. En el caso de quienes mantuvieron la contribución, el Consejo de Estado definió algo muy importante, que no basta con consignar un dinero. Los magistrados concluyeron que la donación constituye un contrato que requiere, para su perfeccionamiento, la manifestación expresa de aceptación por parte de quien recibe el donativo. Como no existe evidencia de que el Departamento de Antioquia hubiera elevado a escrito dicha aceptación, como lo exigen las normas civiles y el Estatuto de Contratación Estatal, pues el Consejo de Estado consideró que no se probó que el contrato se hubiera producido perfeccionado. Y por esas razones determinó que no se declarará la muerte política de los 8 congresistas que en su momento anunciaron una contribución.
9: 7:21 minutos, estamos en Caracol Radio y la manera como cambian los hábitos de consumo, los medios de transporte, la transición energética, esto siempre será noticia. Y continúa creciendo la venta de carros híbridos y eléctricos en Colombia. Pocos saben que pueden reclamar millones de pesos en alivios tributarios. Pues bueno, Luisa Mercado está con un invitado que nos explica cuáles son esos alivios y cómo se pueden reclamar. Adelante, Luisa.
2: Y a esta hora estamos en Caracol Radio con Julián Delgado. Él es el gerente de Certideg. Esta es una empresa de tecnología enfocada en trámites para los vehículos eléctricos e híbridos. Gracias por estar con nosotros.
3: Gracias a ti, Luisa.
2: Los carros eléctricos sin duda se han disparado desde el año pasado y también los híbridos. Solo para darle un dato a nuestros oyentes, los eléctricos crecieron un 176% frente a agosto del año pasado y los híbridos también incrementaron un 51,6%. ¿Cuáles son esas ayudas? ¿Están exentos de cuáles impuestos a los que ellos pueden acceder?
3: Claro que sí, Luisa. Básicamente, pues la ley colombiana, a través de la ley 1715-2014, estipuló una serie de beneficios que estos carros pueden acceder. Básicamente es la devolución del IVA que se paga al momento de la compra del carro. Adicional pues al IVA reducido que ya tienen estos vehículos, uno puede solicitarle a la DIAN que le consigne a su cuenta el 5% del valor del carro antes de impuestos, que es lo que corresponde al IVA y lo que los compradores pagan al momento de adquirir nuestros carros. Adicional está el beneficio de deducción en renta. El beneficio estipula que uno puede deducir el 50% del valor del carro antes de impuestos de la renta líquida gravable y tienes hasta 15 años para aplicar esos beneficios. Es decir, si mi declaración no me permite aplicar el 100% del beneficio en un solo año, yo puedo diferir ese beneficio en diferentes años hasta que acumule el 100% del mismo.
2: En el caso de la devolución del IVA, tengo entendido que para poder acceder a eso hay que tener unos certificados.
3: Sí, es correcto. Para desbloquear todos los beneficios, se desbloquean con un certificado que lo emite la UPME, la Unidad de Planeación Minera Energética, y básicamente es un certificado que garantiza que tu vehículo cumple con las características técnicas para que tú puedas acceder a estos beneficios. Y a partir de este certificado, tú ya puedes ir aplicando los beneficios de diferente forma. Por ejemplo, la devolución en IVA la tramitas directamente con la DIAN a través de una solicitud de devolución, de pago de lo no debido, que es un concepto estándar en la DIAN, y el resto de beneficios los puedes ir aplicando con tu contador al momento de hacer la declaración de renta o al momento de pues, llevar la contabilidad de tuya como persona o de tu empresa.
2: ¿Qué documentos necesita, por ejemplo, una persona para preparar para ese certificado y poder obtener estos alivios tributarios?
3: Perfecto, una persona necesita simplemente, pues en nuestra plataforma tratamos de hacerlo todo muy sencillo para que el usuario solamente tenga que subir 3 documentos y nosotros con inteligencia artificial pues extraigamos toda la información y esos documentos son la cédula, el RUT de la persona y la factura de compra del vehículo y adicional pues también, bueno, la licencia de conducción y si la persona quiere que nosotros procesemos la devolución de su IVA, pues también el certificado bancario de la cuenta donde quiere que al final le consignen el dinero.
2: Digamos que una persona no tiene para pagarles a ustedes el trámite. Entonces, en ese caso, ¿qué tendría que hacer? ¿Tendría que ir hasta la UPME y radicar cuáles documentos o cuál sería el trámite para una persona que lo quiere hacer a cuenta propia, por decirlo así?
3: Claro que sí. Bueno, hay... Realmente son dos entidades con las que tendría que hacer el proceso. El primero es la UPME, entonces el primero es en la página de la UPME, pues cargar toda la documentación técnica del carro. ahí hay pues un pequeño riesgo, y es que el costo de este trámite en UPME tiene un costo, y si queda mal radicado, pues la UPME no te hace la devolución de ese dinero. Entonces ese es como el primer riesgo, pero tendría que ir a la página de la UPME, cargar los documentos y la información técnica del carro, hacer el pago del certificado en la UPME. Una vez se emita el certificado, ya tiene que ir a la DIAN, y ahí hay más o menos unos 9-10 documentos que hay que preparar. Son básicamente formularios y declaraciones juramentadas para asegurar pues que el beneficiario no ha reclamado el beneficio antes, y tiene que sacar una cita adicionalmente, pues según la seccional en la que esté solicitando la devolución, tiene que sacar una cita para radicación, o en algunas seccionales simplemente es enviar pues un estos documentos por correo y esperar a la respuesta de la DIAN.
2: ¿Hay algún plazo desde el momento en que la persona compra un vehículo para poder acceder a estos alivios tributarios o no?
3: A partir del momento que se emite la factura de compra del vehículo, se cuenta con 5 años para poder solicitar la devolución del IVA. Entonces es mejor hacerlo lo más pronto posible, porque si se pasan esos 5 años, pues se pierde ese beneficio. El certificado de la UME realmente no tiene como tal un vencimiento. Lo que vencen, pues como expliqué anteriormente, son los beneficios.
2: Uh-huh. Y hay otro asunto que también es importante. ¿Esto solo aplica para los vehículos nuevos, digamos, o siempre y cuando no se hayan pasado esos 5 años, aplica para los usados? ¿Se puede pedir 2 veces, por ejemplo, ese trámite si hay un nuevo propietario?
3: No, es un beneficio que aplica únicamente para el primer propietario, y adicionalmente pues tiene que ser un carro que no haya sido traspasado, es decir, la factura pues idealmente tiene que estar a mi nombre.
2: Pues datos muy útiles que usted nos da, muy prácticos para esas personas que acaban de comprar su vehículo o quieren comprarlo, eléctrico o híbrido, para que puedan acceder a estos alivios tributarios. Gracias por haber estado con nosotros. Es Julián Delgado, el gerente de Certivec.
3: Claro que sí, gracias a ti, Luisa, y a todos los oyentes.

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10: El campeón Junior sumó su cuarta derrota en la presente liga y completó 7 partidos sin ganar, luego de caer 1-0 frente a Alianza en la 10ª fecha del campeonato. El gol del equipo de Valledupar fue convertido por Eder Mesa. Además, fue expulsado Gilder Lazo al minuto 71 en el conjunto local. El encuentro fue suspendido al minuto 80 durante cerca de 20 minutos por incidentes en la zona de Oriental, donde estaba la barra del equipo visitante, el conjunto barranquillero. Aquí está su técnico, Sebastián Viera.
11: Cuando te equivocaste, te convierte y te cuesta carísimo. Hoy entramos en un partido que entramos recién en minuto 15. Empezamos a jugar, antes estábamos muy imprecisos, ellos tuvieron una ocasión de gol y después que pasó 15 minutos empezamos a jugar como pretendíamos, mantuvimos nosotros la pelota pero sin hacer daño.
10: Chico sorprendió al Independiente Medellín y lo venció 2-1 con goles de Santiago Meda y Alejandro Maya. En el equipo de Tunja dio la tarjeta roja Sebastián Salazar, por Medellín marcó Jason Medina. El técnico del poderoso Amaranto Perea.
12: Hicimos todo al revés. Teníamos que empezar a tener la pelota, tener hombres, 2 delanteros para fijar su línea defensiva, pero lo hicimos mal. Nos desesperamos, empezamos a confundir el camino y ya fuimos a lo que salga. Esa parte no me gustó. Sin embargo, me preocupa. Vamos a revisar muy bien, pero también tenemos que empezar a que cada uno se haga responsable dentro de lo que es su rol, ¿no?
10: En otro encuentro de la jornada sabatina de la fecha 10 del fútbol colombiano, Internacional de Bogotá, con goles de Diego Duarte, Fabricio Sanguinetti y Johan Garcés, se impuso 3-2 a Llaneros. donde marcó Neider Ospina y un autogol de Larry Vázquez. La jornada proseguirá hoy a las 2 de la tarde con el partido Pereira-Bucaramanga. A las 4:05 Nacional Águilas. A las 6:10 Once Caldas Cali. Y a las 8:20 Cúcuta ante Millonarios. América con 20 puntos domina la liga. En la liga femenina quedaron listas las semifinales. José Alberto Ortiz.
13: Hola Eduard, buen día. Atlético Nacional e Independiente Santa Fe se quedaron con los dos cupos que habían disponibles para las semifinales de la Liga Femenina 2026. Independiente Santa Fe ganó en calidad de visitante 2-1 al Orso Marzo. Anotaron para Independiente Santa Fe Natalia Orozco y Cristina Mota desde el punto penal. Marcela Aguilar por el local Orso Marzo. Angie Iglesias desperdició pena máxima para el equipo Orso Marzo, que significaba el empate. Natalia Orozco y la satisfacción de haber conseguido uno de los goles para Santa Fe.
14: La verdad sí, fue un gol muy importante. Lo venía buscando desde hace mucho tiempo y estoy muy feliz por haberlo dado en un partido tan importante como era este. Le doy gracias a mis compañeras porque pues lo trabajamos y gracias a Dios se nos dio.
13: En el otro partido, con doblete de Manuela González y un gol de Gilis Corena, Nacional se impuso 3-1 a Palmira. Melissa Moreno, defensa verdolaga, anotó autogol. Manuela González y la importancia de sus goles para la clasificación.
15: Es muy grato poder ayudar a mi equipo con goles. Para mí es una felicidad poder estar arriba en la tabla de goleadoras, pero yo creo que esto sería más importante con el título.
13: En otros dos juegos, Inter Bogotá y Millonarios empataron 0-0 en la capital de la República, mientras que en el estadio del Deportivo Cali, América ganó 1-0. Así las cosas, Millonarios y Santa Fe jugarán una llave en semifinales, la otra, Deportivo Cali ante el Atlético Nacional.
10: A propósito de fútbol femenino, hoy Colombia enfrentará a Corea del Norte, el actual campeón mundial, desde las 11 de la mañana, en el cierre de la fase de grupos del Mundial Sub-20 de Polonia. Ahora hablamos de tenis. Elena Rybakina, la nueva número uno del mundo, se quedó con el título en el Abierto de Estados Unidos. Venció a Aryna Sabalenka 6-4, 5-7, 6-2. Primera victoria en territorio norteamericano, segundo grande del año. Ya había ganado Australia y en 2022 había conquistado Roland Garros. Hoy a la 1 de la tarde, el alemán Alexander Zverev ante el norteamericano Ben Shelton en la final masculina. Colombia arranca hoy su participación en los Juegos Suramericanos. Numerosa delegación con más de 400 atletas. El enviado Caracol a Rosario, Argentina, Héctor Chávez.
16: Eduardo, después de una concurrida ceremonia inaugural de esta edición número 13 de los Juegos Suramericanos en Santa Fe 2026, en el Monumento Nacional a la Bandera en Rosario, hoy comienzan las competencias. Una de las figuras de Colombia en esta delegación de 415 atletas es el subcampeón olímpico de gimnasia artística Ángel Barajas, quien además viene de ser la gran figura nacional en los Juegos Centroamericanos de Santo Domingo, con 4 oros y 1 plata, y la expectativa de competir en territorio argentino.
17: Las expectativas ahorita, obviamente de juvenil a mayor cambia mucho, el nivel es más alto, pero no voy centrado en resultados, sinceramente, voy a hacer mis rutinas completas, dar lo mejor de mí, que el equipo dé lo mejor, disfrutemos del proceso, de esta linda experiencia al máximo.
16: Además de la gimnasia artística, otras 10 disciplinas deportivas comenzarán actividades hoy en el primer día de competencia de los Juegos Suramericanos Santa Fe 2026.
10: Llegamos al cierre de la Vuelta a España. Fernando Calle.
18: Edward, le llegó el momento del colorín colorado a la Vuelta a España, etapa final, que sale a las 9:30 de esta mañana, horario colombiano. El recorrido es tipo circuito en Granada, 112 kilómetros, con el gran atractivo de escalar en 3 oportunidades la monumental Alhambra, con sus palacios, fortalezas y jardines. Recorrido de tapete rojo para el virtual campeón, el español Enric Mas. Santiago Buitrago rodará tranquilo, tiene asegurado el título de la montaña. Sobre este logro apuntó:
19: bueno, para mí es como un premio de consolación, ¿no? Y lo intenté hasta lo último, pero bueno, nada, contento con el maillot y bueno, intentar disfrutarlo. Y bueno, tener este maillot me hace mucha ilusión.
18: La general, los 3 cajones del podio definidos. Vestido de rojo líder, Enric Mas. Segundo lugar para el esloveno Primož Roglič a 2 minutos y 15 segundos. Tercero, el austríaco Félix Gall a 2.44. Puesto 10 para el Opita Carol Tejada a 14.40. Y casilla 16 para el de Tenco Cundinamarca Juan Felipe Rodríguez a 47 minutos y 56 segundos. La clasificación de la montaña. Gran campeón, el bogotano Santiago Buitrago con 78 puntos.
10: En el Gran Premio de San Marino de Moto 2, el colombiano David Alonso terminó noveno. Había partido en la casilla 17. Y en la Fórmula 1, el británico Lando Norris partirá primero en el Gran Premio de España en el circuito semiurbano de Madrid. Le escoltan Kimi Antonelli, el actual líder del mundial, y el neerlandés Max Verstappen.

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1: 7:39 minutos, avanzamos en Caracol Radio. Fin de semana, información de interés y tiene que ver con los pacientes que utilizan Urbadan. El Ministerio de Salud informó que lleva a cabo las acciones para facilitar nuevamente la disponibilidad de este medicamento en Colombia. Laura Rosso.
2: Urbadan, cuyo principio activo es el clobazam, se utiliza principalmente en tratamientos para pacientes con epilepsia y otras condiciones neurológicas. Actualmente hay dificultades para conseguir las presentaciones de 10 y 20 miligramos. El Ministerio de Salud explicó que el problema se originó por un cambio en la empresa responsable del medicamento. Urbadan era comercializado por Sanofi y ahora el registro está en manos de Anthans Pharma UK Limited, un proceso que implicó varios trámites antes de poder retomar las importaciones. Ante las dificultades reportadas por pacientes y familiares, el Ministerio, el INVIMA y el Fondo Nacional de Estupefacientes han trabajado con las empresas involucradas para agilizar estos procedimientos. Las autoridades aseguran que ya han superado algunas de las barreras y que continuarán vigilando el proceso hasta que se normalice el suministro del medicamento en el país.
1: El Gobierno Nacional fijó nuevas reglas para atender en materia de salud a los migrantes en la zona de frontera en norte de Santander, Esmeralda Rojas.
3: Buenos días. En esta zona del país son 84.000 los beneficiarios del sistema de salud para atender exactamente a la población migrante. Las nuevas instrucciones las explica la secretaria de Salud del municipio de Cúcuta, Thais Ortega.
4: Vuelve la resolución a recalcarnos a nosotros que tenemos que tener ahora un plan de acción en salud solo para migrantes. Cúcuta tiene 84.000 afiliados en el régimen subsidiado, quiere decir que estamos cumpliendo, sobre todo porque tienen que estar regularizados para poder hacer parte de esto y tienen 4 meses cuando se afilian por oficio para afiliarse al CIPEN.
3: Sin embargo, en las últimas horas hubo redada de Migración Colombia contra migrantes ilegales en esta zona de frontera.
1: Desde el Departamento del Tolima le piden a la Fiscalía General intensificar todas las investigaciones sobre supuestas manos criminales detrás de la ola de incendios forestales. Alejandro Hernández.
5: El llamado lo hicieron la gobernadora del Tolima, Adriana Matiz, y el delegado departamental de bomberos, capitán Carlos Yepes. La preocupación surge tras conocerse imágenes de un incendio forestal en el corregimiento de Olaya Herrera, en el municipio de Ortega, donde personas intentaron al parecer combatir el fuego con más fuego. La gobernadora pide que se investigue si se trata de actos irresponsables o criminales.
6: Solicitarle a la Fiscalía General de la Nación que acelere las investigaciones que se están adelantando en este momento en contra de estos presuntos responsables de los incendios. Nosotros lo hemos advertido desde hace ya varios días. Aquí hay indicios graves de que hay manos criminales que están dando inicio a los incendios.
5: El capitán Yepes advirtió que el contrafuego como práctica para combatir incendios forestales solo la pueden desarrollar los organismos de socorro con la formación suficiente.
7: Supuestamente haciendo contrafuegos que están prohibidos, se hacen prácticamente por personas expertas y teniendo la capacidad de respuesta por si ese incendio se sale de sus manos. Aquí se nota que el incendio se salió de las manos a esta persona que provocó ese contrafuego prohibido.
5: El departamento cumple casi mes y medio en emergencia por los incendios forestales, con más de 330 conflagraciones en total.
1: 7:43 minutos, es momento de la historia y está en Cali. Y más de un mes del terremoto, pues alguien que perdió su hija en el colapso de la Torre del Limonar en el sur de la capital vallecaucana se quedó allí en las ruinas para ayudar a otras familias a encontrar a sus seres queridos. Mayron Benavides.
8: El edificio Torres del Limonar en el sur de Cali colapsó durante el terremoto del 10 de agosto. Entre las 29 víctimas de esa edificación estaba Ileana Giraldo Aponte. Su padre, Alexander Giraldo, también lo perdió todo ese día, pero después de que fueron recuperados los cuerpos de su hija y de sus suegros, decidió quedarse entre las ruinas.
9: Yo perdí a mi hija, Ileana Giraldo Aponte, quien falleció allí con sus abuelos maternos, Estela Marín y Carlos Aponte. Perdimos a muchos vecinos. El número de víctimas en el edificio fue de 29.
8: El dolor lo llevó a dejar de comer, de dormir y hasta de tomar agua. No quería sentirse bien mientras pensaba en los últimos momentos de vida de su hija.
9: No quería comer, no quería probar bocado, no quería tomar bebida, hidratarme, no quería dormir. Por el solo hecho de saber que los últimos momentos o instantes, tal vez horas de vida de mi hija, fueron de profundo sufrimiento.
8: pero quienes estaban a su alrededor insistieron en que debía cuidarse. Esa solidaridad terminó dándole fuerzas para continuar. Los cuerpos de Liana y de sus abuelos ya habían sido recuperados, pero todavía había familias esperando encontrar a sus seres queridos, y Alexander decidió ayudarlas.
9: Sí, ya habíamos recuperado los cuerpos de las personas más cercanas, mi hija, sus abuelos maternos. Estaba pendiente la tarea de ayudar a recuperar los cuerpos de los vecinos.
8: Y es que Alexander conocía Torres de Limonar, sabía cómo estaba distribuido el edificio, dónde estaban las habitaciones, los pasillos y los baños. También conocía a sus vecinos, sus rutinas y los lugares donde podían haberse refugiado. Entregó información a los organismos de rescate, removió escombros, repartió alimentos y permaneció allí hasta que fueron retiradas las últimas ruinas. Pero hay una escena que quedó grabada para siempre. Ocurrió antes del terremoto. Según relató Alexander, ese día dejó a Ileana en la casa de sus abuelos maternos. Ella le dio su abrazo de siempre.
9: Dejándola en casa de sus abuelitos maternos, ella siempre me dio su abracito usual, ¿no? Y yo le dije, ven, dame un abrazo fuerte, déjame que bese tu mejilla y bésame tú también la mía, porque uno no sabe cuándo se va a ver con la persona que ama por última vez.
8: Alexander no sabía que aquel sería el último abrazo con su hija, porque hay abrazos que sin saberlo se convierten en despedidas.
1: Tremendo. 7:45 minutos. Seguimos con el tablero informativo en Caracol Radio. Fin de semana. Colombia quiere abrir más oportunidades de comercio, de negocios e inversión en Asia. Y para ello busca fortalecer su relación con Singapur. Laura Rosso.
2: El gobierno anunció que acelerará el trámite del acuerdo comercial entre la Alianza del Pacífico y Singapur. El objetivo es que una vez pase por el Congreso y la Corte Constitucional, pueda entrar en vigencia para Colombia. El acuerdo ya funciona para Chile y Perú. La estrategia también contempla reforzar la presencia de ProColombia en Singapur para buscar nuevos mercados para los productos colombianos y atraer inversión asiática hacia proyectos en el país. Además, el gobierno quiere avanzar en un acuerdo para evitar que empresas e inversionistas tengan que pagar impuestos sobre una misma renta en los dos países. Y hay otro frente. Colombia y Singapur explorarán oportunidades en el mercado de bonos de carbono. La apuesta es que Singapur se convierta en una puerta de entrada para Colombia a los mercados de Asia-Pacífico.
1: La UPTC cuenta desde ahora con un nuevo complejo para la formación e investigación en ingeniería y fue construido con una inversión superior a los 37.500 millones de pesos. Felipe Carreño.
10: La gobernación de Boyacá entregó a la UPTC un edificio de 9.920 metros cuadrados, 5 pisos y 5 laboratorios especializados para 7 áreas de ingeniería. Esto dijo Carlos Amaya, gobernador de Boyacá.
11: Aniversario, en los 65 años de fundación, hoy recibe el más moderno edificio de toda la UPTC, de todo Boyacá y uno de los más modernos de Colombia. Una inversión 100% de la gobernación de Boyacá, 37.500 millones de pesos, para 45 laboratorios, para un auditorio, para terrazas, plazoletas, espacios para los estudiantes y bueno, un edificio que sin duda ayudará a mejorar la calidad educativa en la UPTC, a mejorar las condiciones de infraestructura física y a ser ejemplo para Colombia.
10: La infraestructura permitirá concentrar en un solo lugar las áreas de investigación de ingeniería y atender a más de 4.000 estudiantes. El complejo también cuenta con un auditorio, plazoletas, parqueaderos y sistema de sostenibilidad.
11: Pues vamos a iniciar el sueño con el rector este mismo año de tener contratados los estudios y diseños para el edificio de bienestar universitario, para que los jóvenes no ensayen guitarra en los pasillos, para que tengamos todos los componentes de bienestar universitario en un buen lugar. Probablemente no construiremos el edificio, pero iniciamos el sueño.
10: Entre los espacios está una losa de reacción para ensayos estructurales a escala real. La UPTC proyecta desarrollar allí investigaciones en agua, energía, movilidad, infraestructura e inteligencia artificial.
1: 7:48 minutos. Cartagena busca convertir sus vías de agua en una nueva alternativa de transporte público. El distrito pidió al gobierno respaldo para poner en marcha Aquabus. Bien interesante. Jolians Puerta.
12: La propuesta contempla un sistema de transporte acuático sostenible con 4 embarcaciones eléctricas de 0 emisiones. La fase piloto contempla 4 embarcaciones con rutas entre La Bodeguita, Basurto, Boca Grande y Mamonal. Las palabras de la ministra de Transporte, Elsa Noguera.
13: Estamos convencidos que estas embarcaciones eléctricas acuáticas van a mejorar muchísimo la calidad de vida de sus ciudadanos, de sus usuarios.
12: Además, la alcaldía también solicitó al Ministerio de Transporte acompañamiento para definir la habilitación legal del sistema y su integración en tarifaria con Transcaribe, pero la petición va un poco más allá. La ciudad busca que el acuabús sea incluido en el Plan Nacional de Desarrollo, lo que permita garantizar recursos para adquirir más embarcaciones y construir embarcaderos precisamente en Pasacaballos, Barú e Islas del Rosario.
1: En el Quindío, las empresas de servicio público llaman la atención sobre el uso racional del agua. Esto es muy importante porque el fenómeno del Niño cada vez más está impactando a Adrián Trejos.
14: El gerente de empresas públicas del Quindío, EPQ, José Alejandro Guevara, dijo que hay un seguimiento de los municipios del norte del departamento donde ya hay racionamientos incluso de agua por la dramática reducción de caudal de ríos y quebradas, en especial en Filandia, Circasia, Quimbaya y Salento, y esto explicó.
15: Y por lo tanto, siempre he informado a los distintos medios que las primeras consecuencias y las primeras decisiones tienen que tomarse en el norte del departamento, especialmente para los municipios de Filandia, Salento y, en este caso, Circasia. En Montenegro tenemos el río Roble, es una bocatoma que queda mucho más arriba de la bocatoma de Circasia, por lo tanto, por el momento no tenemos afectaciones ni decisiones respecto a suspensiones temporales. Quimbaya es la quebrada Buenavista, la cual presenta una leve disminución de caudal, pero por el momento no hay tampoco decisiones de suspensiones. Tebaida, tenemos el río Quindío en la bocatoma de La María, sectores de la vía entre Armenia y Calarcá. Ha bajado un poco el caudal, pero reforzamos con dos pozos que tenemos al frente del aeropuerto, el Edén, y detrás de la pista del aeropuerto, pozos que nos ayudan a llevar el agua para tener continuidad en el municipio de Tebaida. Por lo tanto, ahí no hay decisiones todavía de suspensiones temporales. Para la cordillera, Génova, Pijao, Buenavista, las fuentes sí presentan algo de disminución, pero todavía tenemos continuidad las 24 horas del día.
14: Recordemos que también hay racionamiento de agua de uso agrícola por parte del Comité de Cafeteros en varias zonas rurales de los municipios del Quindío.
1: La salud es noticia en Caracol Radio. La Secretaría de Salud en Bogotá alerta sobre más de 700.000 personas que siguen pendientes de vacunarse contra la influenza en la capital colombiana. Paola Poveda.
16: Así es, Fidel, es una alerta que va dirigida a las 739.000 personas residentes en la ciudad de Bogotá que aún están pendientes de recibir la vacuna contra la influenza, especialmente a los 230.000 niños y niñas de 6 meses a 5 años y las más de 190.000 personas de 60 años o más. También atención, las madres gestantes, las personas con enfermedades o condiciones clínicas de riesgo y además los convivientes de menores de 18 años con cáncer y trabajadores de la salud. Es por eso que las autoridades mantienen jornadas en IPS y puntos extramurales, además de estrategias de búsqueda activa, reiterando la invitación a vacunarse, no solo para reducir el riesgo de complicaciones, sino también para proteger a las personas del entorno.
1: 7:52 minutos, hablemos de arte, hablemos del Festival de Venecia. Allí está nuestra compañera Soraya, se entregaron los premios del Festival de Cine de Venecia. ¿Quiénes fueron los ganadores, Soraya?
17: Buenos días. El Festival de Venecia más político de los últimos años bajó el telón este sábado, premiando a una de las películas más aplaudidas por crítica y público de esta edición número 83 de la mostra. La cineasta danesa Mayel Tuki ganó el León de Oro con Woman Unknown y su protagonista, la actriz Matilde Arcel, conquistó la Copa Volpi a la mejor interpretación femenina. El drama de las mujeres danesas acusadas de colaborar con los nazis durante la Segunda Guerra Mundial se alzó con el prestigioso galardón frente a Naza, otra de las grandes favoritas. El documental que revela el sistema utilizado por Israel para asesinar a los palestinos en Gaza se tuvo que conformar con el premio especial del jurado y una de las mayores ovaciones de la noche. En segundo lugar quedó el surcoreano Lee Chang-dong, que se llevó el León de Plata, gran premio del jurado, por su Possible Love, una ácida exploración de las diferencias de clase. y no hubo sorpresas, en cambio, con el premio al mejor actor, que fue a parar a John Malkovich por su interpretación de un ex agente de la CIA en el Chile de Pinochet en la película Wild Horse 9, un premio que, según la crítica especializada, es la antesala a la más que probable nominación a los Oscar del actor estadounidense.
1: Muy bien, y es momento de hablar de libros, de la estrecha relación entre la poesía y la naturaleza relatada en los cuentos de María José Ojeda. Carlos Castro habló con ella.
18: Lo quieto se hace turbio, el libro más reciente de María José Ojeda y compuesto por cuentos. María José, bienvenida a Caracol Radio.
19: Muchísimas gracias por recibirme.
18: La naturaleza, ¿qué tan importante es para María José? Y los oyentes ya van a entender por qué.
19: Es muy importante, desde chiquita me he rodeado de naturaleza, he intentado siempre como escapar de la ciudad lo más posible y ha sido establecido una relación muy orgánica con la naturaleza, y luego ya hace unos años decidí trasladarla a la escritura y entonces ha sido como también mi fuente principal de trabajo en la literatura.
18: María José, además del papel, ¿qué relación tiene su libro con la naturaleza?
19: Mi libro plantea establecer una relación distinta con la naturaleza. Yo la llamo una relación simbiótica. También podría decir como una relación más horizontal, una relación en la que el ser humano y aquello que lo rodea, eso que llamamos justo naturaleza, pero que realmente pues hace parte de lo que somos, entabla una relación como de cercanía, no de distancia. Y entonces lo que yo pretendía en el libro era, a través de distintos relatos, buscar distintas formas de lenguaje que ya no fueran de lejanía con la naturaleza, sino que implicaran, sí, como una relación más cercana, sensorial, de tocar aquello que nos rodea, olerlo, y así entablar una relación opuesta a la relación tan violenta que a veces tenemos con los recursos naturales que llamamos, ¿no? Como si fueran recursos, ¿no? Con el agua, con la tierra, con distintos seres no humanos. Entonces esa era la idea.
18: María José, ¿se enfocó en que esos 8 cuentos que se encuentran en este libro, en el que es el motivo de esta entrevista, Lo quieto se hace turbio, fueran reflexivos más que todo?
19: Sí, yo creo que igual hay una...

0: a construir unos personajes, unas historias que implicaran como esta convivencia del ser humano con su entorno.
1: Lo quieto se hace turbio. ¿Por qué María José Ojeda ese título?
0: Y a mí me interesaba mucho una quietud que no era la quietud de la calma, no era la quietud como de la contemplación meditativa, sino una quietud que implicaba justo cierta violencia, ¿no? La quietud de un río que de tan violentado ha dejado de fluir, por ejemplo, o la quietud de una mujer que porque le impiden el paso debe quedarse en una roca y se fosiliza, ¿no? Como una quietud que implica inmovilidad y que a veces también implica distancia del entorno natural, ¿no? La quietud de un hombre que muy cómodo desde su sillón logra ver las ballenas y cazarlas, pero como dando órdenes, ¿no? Entonces era una quietud que a mí me molestaba mucho y yo siento que a lo largo de los relatos buscaba justo que esa quietud se turbiara. Yo creo que enturbiar la quietud es el primer paso hacia volver al fluir del río, por ejemplo, volver a un movimiento sano, orgánico, pero primero hay que hacer que esa quietud se sacuda, ¿no? Se movilice a veces de una forma que puede ser un poco violenta, muchas veces no, muchas veces también de una forma placentera. Y a lo largo de los relatos yo busco eso, como la liberación de la quietud.
1: María José Ojeda, la autora de Lo quieto se hace turbio, libro que ya está disponible, 8 cuentos, una sección de agradecimientos. Y María José, gracias por estos minutos en Caracol Radio y por presentarnos este libro.
0: No, muchísimas gracias, Carlos Eduardo. Muy feliz de estar acá.

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1: 8:02 a.m. Aquí están las noticias. Las autoridades capturaron en Sincelejo a un presunto cabecilla del Clan del Golfo, Félix Hernández.
2: Fidel, en una diligencia de registro y allanamiento realizada en el sector de la invasión 28 de octubre en Sincelejo, la policía y la fiscalía capturaron a Javier Ruiz Medrano, alias Pique, señalado de ser presuntamente cabecilla del Ejército Gaitanista de Colombia, más conocido como Clan del Golfo. Durante el procedimiento, las autoridades se incautaron de un revólver con 6 cartuchos calibre 38 que al parecer no contaba con la documentación legal requerida. Según la investigación, alias Pique tiene una trayectoria de 16 años dentro de esta estructura criminal y registra antecedentes judiciales por los delitos de homicidio, porte ilegal de arma de fuego y concierto para delinquir. En las próximas horas, alias Pique será presentado ante un juez de garantías para su judicialización.
1: Entre límites de Quindío y Valle del Cauca fueron capturados 3 integrantes de las disidencias Adrián Trejos.
3: En zona rural del municipio de Sevilla, en el Valle del Cauca, límites con el departamento del Quindío, se llevó a cabo este operativo por parte de la 8ª Brigada del Ejército en contra de las disidencias de las FARC. El coronel Carlos Mario Bernal, comandante de la 8ª Brigada.
4: Tropas del Batallón de Alta Montaña número 5 de la 8ª Brigada, en coordinación con la Policía Nacional y el CTI de la Fiscalía General de la Nación, lograron la captura en flagrancia de 3 presuntos integrantes del Grupo Armado Organizado Residual Frente 57 Yair Bermúdez. Entre los capturados se encuentra alias El Indio o Fabián, señalado como cabecilla de Comisión Armada de la estructura Ismael Ruiz del Estado Mayor Central, con injerencia en el departamento del Huila y el norte del Valle del Cauca. Este sujeto sería hombre de confianza de alias Yersaín, principal cabecilla del Frente 57. Igualmente, fue capturado alias Molina, señalado como cabecilla de la red de apoyo a las estructuras residuales del Frente 57, con injerencia en el norte del Valle del Cauca. Asimismo, fue capturado alias Sinaloa, quien habría sido reclutado recientemente por el GAOR y se desempeñaría como francotirador, con la misión explícita de afectar a las tropas del Ejército Nacional y al personal de la Policía Nacional en el norte del Valle del Cauca y el sur del Quindío.
3: El Ejército ha incrementado los operativos en límites entre Quindío y el Valle del Cauca por la presencia activa de las disidencias de las FARC.
1: El empresario Cristian Daes anuncia 1000 apoyos a emprendedores en familias del Chocó. Valentín Utria.
5: El empresario Cristian Daes anunció recursos para apoyar a 1000 emprendedores del Chocó con capital semilla tras el encuentro de empresarios con el presidente Abelardo de la Estrella. Habla Cristian Daes.
6: Vamos a darles a 1000 emprendedores un capital semilla para que puedan emprender, y además de eso vamos a ayudar en la reconstrucción del Chocó con las ventanas, invirtiendo los recursos a las viviendas que se cayeron, y vamos a estar presentes.
5: También confirmó aportes para la reconstrucción de viviendas afectadas y acompañamiento a las familias damnificadas.
1: Gracias, Valentina. Y Pereira acelera la reparación de colegios para recuperar la mayor cantidad de sedes de cara al 2027. Laura Quiseno.
7: Más del 60% de las instituciones educativas oficiales requieren intervenciones por daños severos ocasionados por el terremoto del 10 de agosto, y la alcaldía anunció que las obras se ejecutarán en jornadas intensivas para intentar habilitar el mayor número posible de colegios y escuelas antes del inicio del calendario académico de 2027. Se indicó que los trabajos se desarrollarán en doble turno y durante los 7 días de la semana, ante la magnitud de las afectaciones. El panorama es complejo, todas las sedes educativas oficiales de Pereira presentaron algún nivel de afectación, pero aproximadamente el 60% concentra los daños más importantes. El alcalde de Pereira, Mauricio Salazar.
8: Algunas toca demolerlas y reconstruirlas desde cero. No hay tiempo que perder. Por eso vamos a trabajar dos turnos diarios, desde las 6 de la mañana y hasta las 10 de la noche, de domingo a domingo, hasta rehabilitar absolutamente todas las sedes educativas del municipio de Pereira.
7: Por ahora, alrededor del 40% de las sedes que pudieron ser acondicionadas temporalmente están siendo utilizadas para recibir estudiantes, incluso de instituciones que continúan restringidas.
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0: ¿Cómo están? Buenos días, bienvenidos. Gracias por estar con nosotros, preferir nuestra programación y contenido. Somos Caracol Radio, juntos, más compañía. Es a vivir, que son dos días, la información que lo acompaña los fines de semana por la mañana, para que arranque contento su día, con buenas canciones, con grandes historias, con personajes increíbles. Y hoy, Hazel, con esta mujer que es sin duda la gran dama del rock colombiano y me atrevería a decir latinoamericano, Andrea Echeverri.
1: Yo también.
0: ¿Por qué la estamos escuchando, Hazel?
1: Andrea, yo también me atrevo a decir del rock latinoamericano, además de la música latinoamericana. Andrea fue, es en su momento y se convirtió en una pionera que le abrió puertas a muchas mujeres en la música latinoamericana, porque además es una mujer que ha representado muy bien lo que ella ha querido ser, no ha mirado qué está en tendencias, ella qué siente, cómo se quiere vestir, sin importar lo que le digan, porque a hoy, hace poco hicieron el NPR, el Tiny Desk, y todavía la gente criticando que cómo, que porque ella, así soy yo, así, no hay nada que hacer. Entonces la adoramos, yo sé que las mujeres de Bogotá sentimos algo muy especial, porque yo me acuerdo de Andrea en uno de sus videos por la Caracas en una buseta, con
0: justo
1: gafas
0: este,
1: como de flores.
0: Justo este, el de Bolero Palaz.
1: Sí, es este.
0: Se hizo en la vieja troncal de la Caracas, claro.
1: Sí, lo tengo grabado en la cabeza y para mí Andrea siempre ha sido como un ejemplo de seguir los instintos y de ser fiel a uno mismo, y a partir de ahí todo fluye. Así que hoy, con mucho amor, ojalá, si nos está escuchando, si alguien que la conoce la está escuchando, pues aquí estamos celebrándola porque la queremos mucho. Un día como hoy, un 13 de septiembre, nacía Andrea Echeverri Arias aquí en la ciudad de Bogotá. Así que con mucho, mucho cariño vamos a estar rindiéndole ese homenaje con la buena y la mejor, porque además de gran compositora, pues es artista plástica, canta y como hemos dicho, representa la música, nos atrevemos a decir, de las mujeres del mundo, porque ha sido transgresora en todos los aspectos.
0: La mejor ceramista que conozco, que tiene su exposición, no sé si permanente, que vende también sus cerámicas, debe estar dormida hasta ahora. 61 cumple Andrea, 61, ¿puede creerlo?
1: Divina, no lo creo, yo pensé que tenía 40 y algo.
0: Sí, no le pasan los años a la ruiseñora, como ella misma se ha denominado en alguna oportunidad, a esta cantante, compositora y mujer completamente influyente. Lo que yo diga es redundar porque usted ya lo dijo todo, Hazel. Feliz cumpleaños para Andrea Echeverri, a quien estaremos tributando esta mañana. Y hoy también tendremos la segunda parte de mi banda sonora con Juan Guillermo Ríos, el periodista de Medellín que falleció hace algunos días. Y pues recordamos desde ayer una charla que tuvimos en el momento en el que él y su hijo Andrés Ríos lanzaron un libro contando justamente estas historias de paz, amor y buen genio. Y con la excusa del libro, en el año 2021 grabamos esta banda sonora que hoy terminaremos de escuchar después de las 9 de la mañana. ¿Qué más tenemos hoy, Hazel?
1: Pues Andrés, les tenemos buenas noticias de un colegio distrital que ayer se la quedamos debiendo, pero hoy van a estar con nosotros, que se sitúa entre los mejores del mundo, y no solamente de Bogotá o Colombia, sino a nivel mundial, y es también representación latinoamericana por la manera en que deciden abordar lo que antes se llamaba orientación en los colegios de, pues cuando nos tocó a nosotros el colegio, en mi colegio se llamaba orientación, y ellos le dieron una vuelta a 180 grados para no solamente ayudar a sus estudiantes, sino a sus familias, a los profesores. También les tenemos buenas noticias con unos chefs que se van a un concurso de la famosa marca Pellegrino. Están en la final de los Young Chef Awards de San Pellegrino. Son 4 chefs colombianos. Vamos a hablar con uno de ellos, con una de ellas. Y también les tenemos un grupo musical que está cumpliendo 15 años, que viene de Antioquia. Obra de teatro, si te dice usted qué plan tengo para esta semana, le tenemos obra de teatro, y además de eso, un evento muy importante gastronómico y cultural donde van a llegar muchos países también a nuestro país.
0: Andrea Echeverri nos ha contado su historia a punta de canciones, y esta es una de las más recientes, donde habló tranquilamente de su problema de salud. Se llama La Teta Pirata, Andrea Echeverri.

Andrea Echeverri sufrió de cáncer de seno en el año 2024 y ella pues evidentemente se sometió a este tratamiento de salud y nos contó la historia sin ningún tipo de tabú, sin ningún tipo de pena, en la teta pirata. Y también manda un mensaje para hacerse el autoexamen y este tipo de cosas. Se llama La Teta Pirata y es una de las más recientes de Aterciopelados. ¡Feliz cumpleaños, Andrea Echeverri! Regresa a vivir, que son dos días.

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8: La próxima semana, Heisel, en el Parque El Country de la ciudad de Bogotá, 19 y 20 de septiembre, el mundo estará en el corazón de esta ciudad. Expresiones artísticas, culturales, gastronómicas que tanto nos gustan, de países como Perú, Guatemala, Filipinas, Honduras, Uruguay, Palestina, El Salvador, países que tienen representación en nuestro país, pues se reunirán para compartir justamente todo eso con Bogotá, todo eso con los habitantes de esta ciudad. Las citas en el Parque El Country la siguiente semana, Hazel.
9: El próximo fin de semana, sí señor, 19 y 20 de septiembre, desde las 11 de la mañana tienen ustedes plan en Bogotá.
8: Aura Padilla es una mujer que no es colombiana, pero que ama Colombia profundamente. Hace parte de la representación diplomática de el querido país de Guatemala. Doctora Padilla, ¿cómo le va? Bienvenida, buenos días.
10: Buenos días, Andrés. Qué gusto saludarlos y estar por aquí con ustedes.
8: Antes de cualquier cosa, ¿por qué su amor por nuestro país, por Colombia?
10: Pues fíjese que mis raíces de mis padres les encantaba venir a Colombia. Y ellos llevaban mucha música en el long play de los vallenatos. Y ellos bailaban con sus amigos y nosotros los niños a la par de ellos. Y yo empecé a amar Colombia por la música. Y cuando nos tocó venir en la misión diplomática con mi esposo, pues yo feliz. No me lo preguntaron 2 veces.
9: Además de ese amor, quiero mencionar cuáles son las razones que crean este evento, que además el nombre es divino, se llama El Mundo en el Corazón de Bogotá. ¿Cuánto llevan planeando este evento y pues principalmente cuál fue esa razón para poder reunir tantos países justamente aquí en el Parque El Country?
10: Así es. La antigua asociación se denominaba Asociación de Damas Diplomáticas. Esta asociación nació en 1957 y en 1993 las damas empezaron a hacer un festival internacional gastronómico en donde ellas mismas preparaban los alimentos e invitaban a todos los países, pero había sido tradicionalmente un evento privado. Fue entonces en el año pasado, en 2025, que la Comisión de Asuntos Internacionales de la Alcaldía de Bogotá estuvo organizando eventos individuales. Empezaron con México, Argentina, después con Perú, y tocaron la puerta en Guatemala porque habíamos hecho una actividad en la Catedral Primada de Turismo Religioso. Entonces, Guatemala pues estaba con deseos de participar también individualmente, pero se nos ocurrió la idea ya que estábamos iniciando nuevamente las actividades de la Asociación de Cónyuges de los Diplomáticos Acreditados en Colombia, abrir el evento para más países. Fue así entonces como iniciamos la labor junto con la Secretaría de Asuntos Económicos, con la de Cultura, la de Asuntos Internacionales, y se nos ocurrió entonces, como nuestra asociación es el objetivo principal es brindar ayuda a las fundaciones que tienen influencia social en Colombia, pues entonces que los fondos fueran destinados a las obras de la primera dama de Bogotá, en este caso Misión Nutrición y Tejidos Urbanos. Empezamos entonces nuestra tarea de ir con las embajadas a ver a quién le gustaría participar en este evento ya abierto, no individual, ¿verdad? Y pues tenemos las embajadas y una misión diplomática, un organismo internacional, que en total sumamos 13. Entonces, vamos a tener oferta gastronómica de estos 13 países o misiones, también artesanías y expresiones artísticas en un escenario que vibrará, todo como muestra de nuestra gratitud a todos los colombianos que nos han acogido con tanto amor en este país.
8: Aura Padilla es la esposa del embajador de Guatemala, que tiene representación diplomática en Colombia y es la vocera de este evento especial, donde muchos países de los que tienen representación en Colombia pues nos mostrarán justamente eso, expresiones artísticas, culturales, gastronómicas. Aura, antógenos, ¿qué podemos comer de Guatemala rico el próximo fin de semana?
10: A ver, hay un plato muy delicioso, muy rico, que se llama jocón, que es una mezcla de vegetales, hierbas, con un sabor que puede llevar carne de res, de cerdo y también pollo. También tendremos los chuchitos, que son como unos tamales, pero pequeños, con un sabor que, con unos chiles especiales que nosotros trabajamos, pero no pican. Tendremos también dobladas de loroco y queso. Tendremos mole de plátano y bebidas como horchata, rosa jamaica, naranjada con pepitoria y asimismo de otros países, ¿verdad? Que van a presentar la cocina más autóctona de sus países.
9: No, qué antojada tan increíble hasta ahora. Además de eso, que algo muy especial es que no solamente va a haber comida, mencionábamos que es festival gastronómico y cultural, y desde las 11 van a tener también presentaciones para que la gente conozca diferentes expresiones culturales de estos países. ¿Nos podría adelantar de repente también qué se va a poder ver a nivel cultural de alguna de las regiones que van a estar en este festival el próximo fin de semana?
10: Así es. Tenemos en primer lugar un grupo de música andina peruana. También vamos a tener la orquesta de la Policía Nacional interpretando música de Honduras. De Guatemala viene la marimba de concierto del Palacio Nacional de la Cultura. Viene también un acordeón que interpretará música internacional. Tenemos también tango y baile de la República de Uruguay, y tenemos una danza árabe representando a la cultura palestina, y tendremos también videos que pueden mostrarnos cómo es el país participante, ¿verdad? Tanto su turismo como sus áreas naturales, su gente y su cultura. Eso se estará presentando en las pantallas gigantes que van a estar en el Parque El Country en este festival.
8: Ahora, la entrada es gratis para todos.
10: La entrada es gratis.
8: Buenísimo.
10: Entonces, solo preparar para ir comprando artesanías y gastronomía.
8: Pues allá estaremos. Este es un evento que convoca muchas de las representaciones diplomáticas para conocer, justamente porque creo que nos pasa mucho, que conocemos muy poco de nuestros países más cercanos y tenemos una gran influencia de países realmente muy lejanos. Eso no es ni malo ni bueno, eso es lo que ha pasado toda la vida. Pero qué alegría poder conocer las pupusas salvadoreñas, los chuchitos guatemaltecos, lo que pasa en otras cosas y expresiones culturales de países que siempre han estado acá y que siempre hemos sido vecinos y hermanos e hijos de Latinoamérica. Aura, gracias por atendernos esta mañana y por este evento tan bello.
10: A ustedes muchas gracias y los esperamos el 19 y 20 en el Parque El Country.
8: Allá estaremos, eso es, en la ciudad de Bogotá. Heis, el planazo para otro fin de semana.
9: Ya estoy aquí armando parche con unos amigos para ir.
8: Chao, Aura, gracias.
10: Nos veremos, los vemos, nos vemos por allá.
8: Gracias. Saludo al embajador, sí. Hágame el favor.
10: Muchas gracias, igualmente para ustedes.
8: El próximo fin de semana también, posteriormente, Geisel, el 30 y 31 de agosto, se conmemora...
9: De septiembre.
8: Pero, sí, tiene razón, de septiembre.
9: ¿Sí?
8: Sí, señora. Se conmemora un día muy especial y es el Día de las Personas Dadas por Desaparecidas. 15 campesinos perdieron la vida en las fincas Guaymaros y El Tapón en la zona rural de San Juan Nepomuceno en Bolívar. 24 años después, sus familias y otras víctimas de desaparición forzada continúan haciendo memoria para mantener vivo este legado y recordar lo que ocurrió. El 31 de agosto esta memoria se encontró en dos jornadas acompañadas por Paz con Memoria, un proyecto de ayuda en acción y los aliados en el departamento de Bolívar. Esta nota hace parte de la alianza informativa de Ayuda en Acción y Caracol Radio. Ana Morales, desde San Juan Nepomuceno, en el departamento de Bolívar.
11: La memoria también construye paz. En San Juan Nepomuceno, el Parque Olaya Herrera guarda el monumento a las 15 víctimas de los Guaymaros y El Tapón. El 31 de agosto se cumplieron 24 años de lo ocurrido y las familias aún no reciben respuestas. En el marco del proyecto Paz con Memoria, Ayuda en Acción acompañó la conmemoración con dos jornadas para la dignificación de las víctimas. Al respecto, Licinio Herrera nos cuenta.
12: Este par de árboles que usted ve aquí, lo sembré yo en homenaje a las de personas caídas.
11: Elizabeth Lang, quien perdió a su esposo e hijo, nos cuenta qué significa para ella hacer memoria.
13: Para que no se olviden y hacerle recordar a esos niños que vienen lo que sucedió, como si fuera una historia, como la abuela cuando le cuenta las historias a los nietos, lo que pasó.
11: Esa mañana, varias instituciones estuvieron acompañando a las víctimas de desaparición forzada en acceso a la justicia e información. Un encuentro coordinado con la alcaldía municipal. Al respecto, Julio García, Lazo Social de Ayuda en Acción, nos explica.
14: Paz con Memoria en el departamento de Bolívar busca resignificar e intervenir en espacios de memoria que permitan dignificar a las víctimas y garantizar su reparación y sostenibilidad.
11: Yamit Luna nos cuenta lo que se quiere lograr con las nuevas generaciones.
15: Lo que queremos dejarle nosotros con todos estos hechos que hacemos, con toda esta conmemoración a las nuevas generaciones, es no repetición. Por ningún motivo podemos permitir que esto se vuelva a repetir.
11: Paz con Memoria es financiado por la Cooperación Española y cuenta con el apoyo del Centro Nacional de Memoria Histórica y la Corporación Colectiva de Comunicaciones Montes de María, Línea 21, quienes acompañan este proceso en el territorio. Para la Unidad de Periodismo Regional de Ayuda en Acción y Caracol Radio, informó Ana Morales desde San Juan Nepomuceno. De

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13: En Colombia 8:31, en la costa este de los Estados Unidos 9:31 minutos.
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15: 8:32 en Colombia, estamos en el Gran Premio de España de Fórmula 1, válida 14 de 24 que tiene el Mundial, breve sonido de ESPN, a esta hora giro 17 de 57 que tiene la competencia, circuito semiurbano en la capital, en Madrid. Como novedad han sido retirados Hamilton, Lewis Hamilton falla en los frenos y también acaba de retirarse el canadiense Lance Stroll. Han dejado la competencia a esta altura y ante una bandera amarilla se ha reorganizado la carrera. Primero Lando Norris al frente de la carrera. Kimi está segundo, Charles Leclerc. Tercero Kimi Antonelli. Cuarto Max Verstappen. Y en la quinta posición parcialmente George Russell. Kimi Antonelli es el líder del mundial con 267 puntos. Mientras tanto en la Copa Mundo de Tiro con Arco finalísima donde Colombia quedó en el podio. Mauricio Gómez.
2: Eduard, la pereirana Sara López no pudo lograr la hazaña de coronarse por décima ocasión como campeona mundial de tiro con arco y tuvo que conformarse con el bronce en la finalísima de la Copa Mundo, en la que superó en el partido final a la británica Ella Gibson con resultado de 147-146. Sara tuvo problemas en su partido semifinal, pero no fue obstáculo para su décimo podio en su historial mundialista.
16: Me siento muy feliz porque es mi décimo podio y ese bronce tiene sabor a oro porque fue contra una gran competidora que sé que tenía igual de hambre o más que yo por venir a ganar aquí. Sucedieron cosas que me pasaron pues en mi arco, se me cayó la flecha y no tuve tiempo de volverla a subir, entonces obviamente me costó 10 puntos, pero siento que el haberme parado en esa final y haberme levantado en cuestión de minutos para mí es lo mejor que me puedo llevar de hoy.
2: La actuación colombiana en la finalísima de la Copa Mundo de tiro con arco se completó con el cuarto lugar del antioqueño Pablo Gómez, quien cayó en la definición por el bronce 147-149 con el mexicano Rodrigo González.
15: Hablamos ahora de la décima fecha del fútbol colombiano. Nacional recibirá a Águilas y será presentado ante el público James Rodríguez. Fernando Calle.
17: Eduard, Atlético Nacional en la cancha ante Águilas Doradas desde las 4 y 5 de esta tarde. Y James Rodríguez en presentación con la fiel hinchada verde. Con estadio lleno, Nacional con 5 victorias en la liga, 6 partidos disputados, está motivado, sobre todo en el avance que ha tenido en la idea de juego. Así lo manifiesta el centro atacante Alfredo Morelos.
18: El equipo va para arriba con buen fútbol, creando las cosas bien. Lo más importante son estas victorias que nos dan la confianza. Yo creo que el grupo viene dando pasos importantes. En ese partido amistoso que tuvimos en Miami, los partidos anteriores de liga, hemos hecho las cosas de la misma manera y bueno, al mando del profe Luca vamos a crear un lindo fútbol, se está viendo.
17: Toda la nómina está a disposición del técnico Lucas González, salvo el volante Jorman Campuzano, que se recupera de una lesión.
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0: Oasis, tal vez la canción más popular y la que le abrió el camino en muchos mercados mundiales a la maravillosa agrupación inglesa que regresó, Hazel. ¿Cómo así? ¿Nuevas fechas? Cuente.
1: Sí, Andrés, hace 8 días justo les estábamos contando sobre la presentación de su documental Don't Look Back in Anger, que retrata cómo se unen estos hermanos que nadie esperó que se volvieran a reunir por nada del mundo.
0: Ni ellos.
1: Los vimos en su primer concierto saliendo al escenario agarrados de la mano, y esa fue la manera de salir en cada una de las ciudades que los vio, de la mano y después con los puños en alto como aquí estamos, y pensamos que iba a ser hasta ahí, pero desde hace semanas hay un rumor que planean hacer una segunda parte de esta gira. Y han subido unos videos en sus redes sociales diariamente. Son videos de segundos, Andrés. Pero los fanáticos obviamente son, o sea, el FBI come chitos al lado de los fanáticos de cualquier tipo de artistas.
0: ¿Pero por qué?
1: Porque, mire, duran segundos.
0: Operacionalíceme esa frase. ¿Cómo así que el FBI come chitos?
1: Pues porque los fanáticos ven cosas donde los demás no ven cosas. O sea, son videos de segundos y ellos se han pausado para mirar cuadro a cuadro, segundo a segundo, de lo poquito que duran, para ver, como que dijeron, lo que ellos están haciendo es que están avisándonos de las ciudades que van a visitar en su próximo tour, el cual pues va a abarcar ciudades que la banda no visitó en su tour Live 25. Le doy, por ejemplo, el ejemplo de cómo se dieron cuenta de París.
0: A ver.
1: Parece que París va a hacer una escala de esta gira. El video que sirve para señalar esto es que en el video se vio un póster viejo que se ve del lado izquierdo del video, y para muchos ese póster es el de la edición 2009 del Rock and Sign, en la que Oasis fue anunciado como headliner y no se presentó por una pelea entre los hermanos. Es más, esa pelea fue la que hizo que se separaran. En el video...
0: Sí, eso pasó en 2009 en París. Esa fue la última vez que ellos estaban a punto de salir al concierto, y el organizador o el vocero del evento dijo, no va a haber concierto, estos manes no van a tocar.
1: Y después de eso nunca más, y en el video además sale un chico corriendo que de repente bota una ciruela, y según la leyenda, Liam le botó una ciruela a Noel Gallagher después de una pelea, y él fue como, se acabó esta vaina, usted a mí no me bota nada, así que todo el mundo dijo, París, ahí va el concierto. Otra de las ciudades, por ejemplo, es Roma. En el clip hay una moto que se acerca, y mientras más se acerca la moto como al espectador, se escucha Go Let It Out, y la señal de la moto es una Vespa, y pues la Vespa se fabrica en una ciudad en Pontedera, que está vinculada a la capital italiana, y para muchos como la Vespa y Roma es una relación única, así que seguramente Roma va a ser otra de las ciudades. Y otro ejemplo también, o sea, como hilan de fino, la Casa de los Patriotas de Nueva Inglaterra parece que va a ser otra de las sedes. En el clip hay un hombre que está en una barbería, y los fanáticos, barbería, barba, Gillette Stadium. Entonces, esa es la conclusión de que de la promo, además, que se ve de Gillette en una pared, se ve una publicidad de Gillette. Y en el video también destaca que hay un periódico que se llama The Hindu Times, como la canción Hit and Chemistry de Oasis, así que por ese lado dicen que Massachusetts es la ciudad que va a ser elegida por Oasis.
0: Dígame algo que me sorprenda, Hazel, porque es que, o sea, tal vez la primera parte de este tour de Oasis que los llevó a Argentina, a México, a Brasil, uno diría tal vez, pero es que París puede ser una ciudad obvia para presentarse, Roma puede ser una ciudad obvia para presentarse. Bonito el trabajo de la edición y de los realizadores audiovisuales, y más bonito el de la pesquisa de los fanáticos, pero ¿nos sorprende? No nos sorprende.
1: No son las únicas, es Massachusetts, Roma, París, Ámsterdam, Barcelona, Múnich, Manchester, con Chosen Network, porque ya se presentaron en Manchester, y Glasgow. Es otra de las ciudades que las personas lograron como identificar de los videos. Lastimosamente, en todas estas pistas no existe otra ciudad latinoamericana. En la gira que hicieron fueron a México, a Ciudad de México y a Buenos Aires. Y yo soñé, o sea, como que decíamos de pronto por Colombia, pero por ningún lado vimos a Giaco, un sombrero volteado, por ningún lado. Entonces, esas son las 8 ciudades que por lo pronto van a tener la oportunidad de ver a Oasis en vivo.
0: Le quiero presentar a Diana Paola Basto. Ella es la directora general de la organización Alianza Educativa, que administra 11 colegios públicos y que tiene uno de estos colegios públicos, Hazel, en el ranking de los 10 mejores del mundo, según un certamen del que ya somos visitantes continuos. El World Best School Prizes 2026 tiene a la institución educativa distrital Las Margaritas nominado en una categoría muy especial. Diana Paola, bienvenida, buenos días.
2: Buenos días, Andrés. Buenos días, Geisel. Y un saludo a todos los oyentes.
0: Qué bonito poder tener un colegio público que tenga una nominación en una categoría que no necesariamente tiene que ver con el desempeño académico, sino con la preocupación personal de sus estudiantes por su comunidad. Cuéntenos al respecto.
2: Así es, Andrés. Y además tú lo decías ahorita al comienzo, que no es la primera vez que estamos en esa categoría. En el 2024, otro de los colegios de Alianza, el Colegio La Giralda, hizo parte de esa misma categoría. Y hoy, este año, estamos repitiendo con Las Margaritas. Estos son unos premios muy prestigiosos que tienen distintas categorías. Nosotros estamos en la categoría de estilos de vida saludable, promoción de estilos de vida saludable. Ahí son 10 finalistas y nosotros somos uno de esos 10 finalistas. Y hay una votación para poder llevarnos los premios del público, que va a estar abierta hasta finales de octubre.
1: Diana, algo muy especial de esto es, justamente nos menciona la categoría de vidas saludables, tienen un modelo que se llama refugio socioemocional. ¿Cómo se crea este refugio? ¿A partir como de qué vacío que existía en el colegio, en la manera en que se abordaban este tipo de temas, crearon este refugio?
2: Geisel, pues este refugio hace parte de una estrategia mucho más grande que tenemos en Alianza Educativa. En Alianza Educativa le apostamos muy fuerte al desarrollo de competencias socioemocionales. Eso es algo que hacemos durante todo el ciclo escolar, desde que entran los más chiquitos en kinder o en transición hasta que se gradúan en once. Y ese acompañamiento socioemocional tiene un programa que se llama Navegar Seguro, que es, haz de cuenta, como un currículo para lo socioemocional. Y como parte de esa estrategia tenemos los espacios socioemocionales. Entonces, en Las Margaritas nace el refugio socioemocional y cada uno de esos espacios en nuestros colegios responde a problemáticas concretas que esté viviendo la comunidad. Acá lo que vio Las Margaritas es que había muchos conflictos entre los estudiantes, y el sello característico de este espacio socioemocional del refugio en Las Margaritas es que hay mediación escolar y hay niños que son los que están mediando. Hoy en día Margaritas tiene más de 100 niños que están formados en mediación escolar. Entonces son niños resolviendo sus conflictos.
0: Cuando el ejemplo viene desde los niños, ¿cómo impacta eso la comunidad? Porque muchas veces los más grandes, los adultos, los papás, los abuelos, la comunidad en general, por la razón que sea, nunca se van a poner de acuerdo. Pero cuando el ejemplo viene desde los más pequeños, ¿cómo es recibido por todo el mundo?
2: Pues esto se vuelve un ejemplo, porque creo que acá, digamos que lo que necesitamos aprender como país es que el conflicto no está mal. El punto es cómo resolvemos ese conflicto. Y ahí los niños nos dan una lección grandísima, y es una lección de escucha activa, de conversación, de sentarse, de entender las posiciones del otro y a partir de una conversación poder llegar a acuerdos. Entonces, esto pues es un mensaje muy grande para los papás, y muchos de estos niños en sus casas también aprenden a tramitar el conflicto con sus papás, con sus hermanos. El espacio socioemocional de Las Margaritas, el refugio, también está abierto para la comunidad, entonces también pueden venir padres de familia, también pueden participar docentes. Entonces es un espacio abierto y es un espacio inclusivo en donde los niños nos dan ejemplo de que a partir de la escucha podemos tramitar nuestros conflictos.
1: Diana, me causa curiosidad, la Alianza Educativa, ¿qué es eso? O qué hace esta entidad y cómo está vinculada a los colegios públicos? Porque la escucho como si fuera un externo que trabaja con otros colegios.
2: No, la Alianza Educativa existe hace 26 años. Este modelo de los colegios de la administración nació hace 26 años. Y hace 26 años se juntaron varias organizaciones destacadas en educación: la Universidad de Andes, el Colegio Nueva Granada, el Colegio San Carlos, y decidieron que querían transferir buenas prácticas al sector oficial y que querían trabajar también por cerrar brechas en el sector educativo oficial. Y desde hace 26 años Bogotá tiene este modelo, que yo siempre digo que es un activo de ciudad.
0: Lo es.
2: Son 10 organizaciones que administran colegios en Bogotá, son más o menos 35 colegios que tienen este modelo en la capital.
0: Hablamos esta mañana justamente con la Alianza Educativa, con Diana Paola Basto, la directora de esta organización. Porque las buenas noticias llegan desde la institución educativa distrital Las Margaritas, nominado nuevamente en el World Best School Prizes 2026, tal vez el premio Oscar de la educación en el mundo. Diana, usted dice que hay como una parte de votación pública. ¿Qué tenemos que hacer para apoyar al colegio?
2: Sí, Andrés, entonces si ustedes entran a nuestra página web www.alianzaeducativa.edu.co. Ahí van a encontrar en la sección de noticias esta noticia y ahí explicamos cómo hacer la votación. En nuestras redes sociales estamos en Instagram, estamos en Facebook, ahí tenemos toda la explicación. Tienen que entrar a la página web de los premios del World for Education, de T for Education, y ahí en la categoría de estilos de vida saludables está el Colegio de las Margaritas, porque hay una categoría del público, entonces estamos esperando que nos digan si nos ganamos nuestra categoría de estilos de vida saludable, pero también podemos presentarnos a esa categoría del público y ahí tenemos que tener muchas votaciones para ganar.
0: ¿Y cuándo sabemos?
2: Vamos a saber, pues las votaciones se cierran a finales de octubre y yo creo que ya en noviembre nos dan la noticia.
1: Hazel, tenemos tiempo para votar.
0: Hazel, ¿te imaginas que nos ganemos eso con las margaritas?
1: Divino. O sea, ya votando.
0: Por medio suyo, Diana, una felicitación muy especial a esta cantidad de colegios de buena educación en nuestra ciudad, especialmente para las margaritas en esta nominación tan especial. Abrazo, Diana, y gracias por atendernos.
2: Muchas gracias, Andrés. Muchas gracias, Hazel, y ojalá todo nuestro público empiece a votar.
1: Sí.
0: En minutos, Hazel, ¿usted recuerda a Juan Ángel, el gran actor colombiano?
1: Sí, señor.
0: Pues Juan Ángel viene a hablarnos de unos HPs.
1: ¿Qué?
0: Ahí se la dejo. Regresamos okay. En segundos.
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0: Los HP. Puede ser una marca de computadores, ¿sí o qué? Puede ser un gran insulto que no puedo decir. O puede ser los honorables políticos, con su desvío, honorables parlamentarios también. Juan Ángel, dígame. El gran actor colombiano. Juan, buenos días, bienvenido.
10: Muchas gracias.
0: ¿Es un HP?
10: No, yo no soy HP.
0: No, su personaje, perdón, me confundí, me equivoqué.
10: Mi personaje sí es un HP. Es un honorable político. Es de esas ladillas de la política que se las saben todas. A mí me tocó el que se las sabe todas, que ha recorrido todo, que conoce todas las intrigas y que depende de eso. Ajá. Porque hay grandes políticos que triunfan y se vuelven importantísimos, pero hay mucho político que arrastra las suelas toda la vida y no alcanzan a vivir, no les da, no les dieron, no les tocó, sí les iba a tocar, pero les quitaron. Ajá. Porque no son fuertes. Entonces es un personaje así, entre amargado y fuertemente dolorido, pero cínico a morir y dipsómano, borracho, y intrigante.
0: Estamos hablando de una obra que está en temporada desde hace algunas semanas en Casa de Borrero, en la ciudad de Bogotá, que escribe, dirige, produce Adriana Romero.
10: Y actúa.
0: ¿Actúa además?
10: Sí.
0: No le puedo creer.
10: Sí, sí, sí.
0: ¿De qué va Los HP?
10: Los HP es una lectura de Adriana hacia la política colombiana. Uh-huh. Entonces yo creo que hay una referencia más o menos a todos, ¿sí?
0: Sí, sí, sí. Sí.
10: Y es esa sensación que tenemos a veces todos, aunque yo tengo una lectura distinta de la política, digamos, a mí me gusta esa cochinada, eso fue lo que le dije a Adriana cuando me llamó. A mí me parece que la política es indispensable, que tiene que ser difícil, que si es democrática tiene que ser todavía más difícil, porque hay que ponerse de acuerdo con el enemigo, claro. Y además debemos dejarnos de llamar enemigos, con el contradictor más profundo que tienes en la vida.
0: Tener una oposición para tener equilibrio, justamente.
10: Sí, no, y sin eso no existe, y hay que pelear cada centímetro. Ajá. Porque si usted cree en una cosa, pues lo tiene que pelear, ¿sí? Y eso, entonces, Adriana hace esa lectura y reconstruye desde esa base una lectura que todos tenemos hacia la política. Uh-huh. Le hace burla, ¿sí? Pero hace un llamado de atención. La política no hay que huirle, uh-huh. ¿sí? No porque eso sea malo, feo, cochino, ¿sí? Hay que huirle, sino hay que estar ahí. Claro. Hay que participar, hay que hacer un aporte, ¿sí? Ese es un poco el cierre. Pero, por supuesto, se burla de una manera de la democracia, del poder político, de la intriga, de la conspiración, de las vanidades políticas, de las vanidades de lo que hace un político estrella, ¿sí?
0: Claro, claro. ¿Sí? Y qué bueno poderlo contar desde ahí, desde el teatro, desde donde ustedes nos han contado tantísimas cosas. ¿Quiénes están en los HP, Juan?
10: Está Diego Mateus, el que hace stand-up comedy.
0: Ah, ¿sí? El man de la pluma.
10: Sí, está Edgar Durán, sí. Que es un gran actor. Yo estoy fascinado con ese actor. Es un actor de la SAP, que estaba ahí mucho tiempo y yo nunca había tenido la oportunidad de trabajar con él, y es realmente un super actor. Uh-huh. Está Viviana Sierra, que es la aliada, la compañera, la socia de Adriana.
0: Entendido.
10: Y es la productora de la obra. Y está Miguel Dávila, que es un joven extraordinario con la memoria de Funes el Memorioso. Entonces,
0: qué bueno.
10: Lo necesitan en todos los montajes porque se acuerda de todo.
0: De verdad. Sí, sí.
10: Y está Jair Aguzado, que es un comediante.
0: Es impresionante ese señor.
10: Es realmente un actor, sí, desbordado. Ajá. Y entonces, pues, él es el uno de los el importante, pues son dos importantes, el personaje que hace Adriana y el que hace él. Ajá. Pero el de Jair nos lleva a un género, a una manera de hacer, a un estilo de construir. Y yo hago parte del combo de los los asesores.
0: Ah, entendido, claro.
10: Hay los dos candidatos, el jefe del partido y los asesores. Entonces el combo de los asesores tiene unas perspectivas importantes porque tienen rivalidades.
0: Sí, pero todo esto es ficción, ¿no? Esto es una obra de ficción.
10: No, esto es ficción.
0: Eso pasa en otro país,
10: esto
0: aquí, ¿no?
10: No, pues esto es para divertirnos, no pasa en la vida, pasa en la vida real, ¿sí?
0: ¿Cuánto llevan y hasta cuándo están, Juan?
10: Llevamos 2 meses, estamos solo los lunes.
0: Okay.
10: Y nos queda este lunes. ¿Qué es ustedes que tienen el calendario a la mano?
0: Yo se lo muestro, tranquilo. Mire, hoy estamos en el fin de semana del 12 y 13, el lunes 14 y mañana, 21.
10: Mañana
0: 14.
10: A las 8 de la noche, sí. Y dentro de 15 días en Casa E a las 8 de la noche. Y no estamos sino los lunes, porque había que salir, es un cuento lindo, porque había que salir en elecciones.
0: Claro.
10: Era una obra que pitaba para hacer en elecciones, y no había sino temporada abierta en Casa del lunes. Y
0: perfecto.
10: Entonces los lunes normalmente no hay teatro, los teatros cierran los lunes, y entre Adriana y Alejandra dijeron, no,
0: abramos
10: los lunes, y nos ha ido muy bien.
0: ¿Cómo,
10: muy bien.
0: ¿Cómo les ha ido en todas estas funciones anteriores?
10: Bien, hemos tenido más o menos mínimo media sala, pero el promedio es como 3/4 de sala.
0: ¿En cuál de las salas están?
10: En la grande, en la
0: Arlequín, en la grandota. Me imagino que al final la gente los busca para contarles, para decirles, yo tengo un primo, ¿no? Yo estuve.
10: Eso la gente hace referencia, eso es que son así, los políticos son así, eso es así, como ustedes lo hacen.
0: Yo no sé si se acuerda de alguno de sus papeles con este personaje.
10: El de la alternativa al escorpión.
0: Ajá.
10: El cinismo.
0: Sí.
10: Sí. Y los invisibles, que escribía Bernardo, por cierto, que era un político. Uh-huh. No sé si he hecho otros políticos, pero sí, con frecuencia me tocan encorbatados y son políticos. ¿Sí?
0: En Casa E, últimos lunes 14 y 21 de septiembre, los HP de Adriana Romero, protagonizada, entre otros, por el gran Juan Ángel. Juan, gracias por contarnos.
10: Muchas gracias, vengan, por favor.
0: Lunes este que viene, o sea, mañana, y la otra semana para ir a ver esta obra de teatro escrita por Adriana Romero, Heisel, los HPs.
1: Me encanta el nombre, o sea, juegan un juego de palabras ahí que uno queda como, pero, claro.
0: En camino, mi banda sonora con Juan Guillermo Ríos. ¿Le gustó la primera parte, Heisel?
1: Divina, no sabía su historia de vida tan, tan fuerte, o sea, pasó las duras y las maduras y luego tremenda carrera que logró.
0: Sigue narrándonos posteriormente, ahorita en segundos después de las noticias con Fidel Franco, parte de su vida con canciones, porque recordamos, hacemos homenaje a Juan Guillermo Ríos en Mi Banda Sonora.

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18: 9 de la mañana en punto. Aquí están las noticias. Más de 300 policías se tomaron el centro de Cali contra el hurto de vehículos. 2 capturados, 13 automotores recuperados y autopartes listas para vender. Mayron Benavides.
19: Sí, señor. Golpe al negocio del hurto de vehículos y autopartes en el centro de Cali. Más de 300 uniformados de la policía realizaron durante 5 horas una intervención en San Nicolás, Sucre y Belalcázar. La ofensiva de la SIJÍN dejó 2 capturados en flagrancia y 13 vehículos recuperados, 7 motocicletas y 6 carros reportados como hurtados. Además, fueron incautados 6 motores con sistemas de identificación adulterados y en los establecimientos intervenidos ya había autopartes listas para ser comercializadas. El coronel Carlos Latorre, comandante operativo de la Policía Cali.
20: Nos tomamos esta zona de la ciudad dejando resultados contundentes.
19: 4 locales fueron sellados por incumplir la normatividad. La policía asegura que el operativo golpea directamente las finanzas de las estructuras dedicadas al desguace y venta de partes robadas.
18: Un dron ruso alcanzó un tren en Ucrania que iba con destino a Varsovia. Actualidad internacional con Juliana Hernández.
21: Sí, Fidel, un dron ruso impactó un tren ucraniano a cerca de 2 kilómetros de la frontera con Polonia. Este ataque ocurrió en territorio de Ucrania y también genera preocupación por la cercanía con el territorio de la Alianza Militar en un momento de alta tensión por la intensificación de las ofensivas rusas. Hasta el momento no se han confirmado detalles sobre posibles víctimas, sobre daños materiales o el objetivo específico de dicho ataque. El hecho vuelve a poner sobre la mesa el riesgo de que la guerra se acerque a las fronteras de la OTAN.
18: El presidente de Estados Unidos, Donald Trump, tachó de fuerzas negativas a las voces que piden ralentizar el desarrollo de la inteligencia artificial, una opinión expresada por los gigantes de esta tecnología cuando se multiplican las advertencias sobre sus riesgos. Fue lanzada una granada contra una vivienda en Cúcuta. Esmeralda Rojas.
22: Las autoridades investigan quiénes serían los responsables del lanzamiento de una granada contra una

0: residencia en las últimas horas en esta capital. Los hechos se presentaron en la Comuna 6 sobre el barrio Virgilio Barco, donde desconocidos lanzaron el artefacto contra el inmueble. De manera preliminar, las autoridades no reportan personas lesionadas, tan solo daños en la casa donde se presentó la acción violenta. La Policía Metropolitana investiga los móviles que habrían provocado esta situación. Se trata de verificar si están asociados a situaciones de microtráfico o hechos extorsivos en la zona.
1: Un cabecilla de las disidencias habría muerto al intentar instalar un campo minado, esto en el departamento de Antioquia. Sebastián Estrada.
2: La información fue suministrada por el gobernador de Antioquia, Andrés Julián Rendón, en su cuenta de X, donde detalló que falleció alias Leito, la persona responsable del ataque contra el helicóptero Black Hawk que provocó la muerte de 13 policías en el departamento de Antioquia. La muerte de esta persona, y que dejó también a 6 integrantes de la estructura de las disidencias del Frente 36, Armando Ávila Escalarca, heridos, ocurrió cuando estaban instalando un campo minado en la zona nordeste del departamento de Antioquia. El gobernador asegura que esta información de inteligencia ya está siendo verificada por las autoridades y que se trata de un golpe contra la estructura armada que opera en esta zona del departamento.
1: Más de 3.000 pescadores del Atlántico resultan afectados por los bajos niveles del agua y las altas temperaturas. Valentina Utría.
3: Más de 3.000 pescadores del Atlántico estarían afectados por el descenso de los niveles de agua en cuerpos hídricos del Uruaco, Malambo y municipios del sur del departamento, debido a las altas temperaturas que se registran en la región. Habla Humberto Currea, vicepresidente de la Asociación de Pescadores del Atlántico.
4: Estamos preocupados porque el calor va a aumentar y va a seguir hasta el otro año, según los... Esto para nosotros es preocupante y también disminuye la pesca.
3: Currea advirtió que la situación está dificultando las faenas y pidió implementar jornadas de repoblación de peces cada 2 meses.
1: Un hombre fue capturado luego de lesionar con arma blanca a un ciudadano de 61 años en Teusaquillo, en Bogotá. Paola Poveda.
5: Así es, Fidel, de acuerdo con la información preliminar, el hecho se habría presentado en medio de una situación de intolerancia en el barrio Galerías, pues en las cámaras de seguridad se observa al hombre de 31 años perseguir con el arma a la persona de 61, mientras que le lanza cosas hasta que finalmente lo lastima. Pues la víctima tuvo que ser trasladada a un centro asistencial para recibir atención médica, mientras que el señalado agresor fue capturado por la Policía Metropolitana de Bogotá.
1: En Acevedo, Huila, incautaron 2.000 kilos de marihuana. Lizardo Moreno.
6: Ah, Fidel, muy buenos días. En las últimas horas, el ejército de la novena brigada asestó un duro golpe contra las bandas del narcotráfico que operan en esta zona del departamento del Huila. Así lo ha explicado el propio coronel John Carlos Agüelo Acuña, de la novena brigada.
7: Logra la incautación de 2.500 kilogramos de marihuana. Este cargamento, transportado en 48 costales bajo la modalidad de una pared falsa en un vehículo tipo camión, en el área rural del municipio de Isnos, departamento del Huila.
6: Según fuentes oficiales, el estupefaciente tenía un valor de más de 3 mil millones de pesos.
1: Y la ciudad de Ibagué se prepara para una nueva jornada de días sin carro y sin moto. Los detalles, Alejandro Hernández.
8: La jornada se llevará a cabo el miércoles 16 de septiembre, desde las 6 de la mañana hasta las 8 de la noche. Durante 14 horas se prohibirá la circulación de vehículos particulares para promover el uso de medios de transporte alternativos e incentivar el transporte público. El secretario de Movilidad, Camilo Martínez, habla de algunas excepciones.
9: Los vehículos eléctricos, híbridos y aquellos dedicados a gas natural vehicular, siempre y cuando esta condición figure en la licencia de tránsito. También tendremos ciclovía.
8: La multa por incumplir el día sin carro en Ibagué asciende a los 875 mil pesos, además de la inmovilización del vehículo.
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0: Mi banda sonora esta mañana con un hombre que sabe cómo se siente la espalda de Dustin Hoffman.
1: Sí, pero antes un comentario.
0: Adelante.
1: Con este tema de los Rolling, de los Rolling Stone, le rendimos un homenaje a Charlie Watson.
0: Sí, que se nos fue hace algunas semanas, hombre. Era el más viejo del combo, hay que decirlo, ¿no? Era el más cucho de todos.
1: Pero el más elegante, el más caballero.
0: Sí, sí, señor.
1: Con eso lo que quiero significar es que los otros eran como desarreglados.
0: ¿No?
1: Para no utilizar otro adjetivo.
0: Además, yo no sé si usted está de acuerdo conmigo. El corazón del rock and roll latió 60 años gracias a Charlie Watts.
1: No, una maravilla, Charlie Watts. Yo vi a los Rolling en concierto en Londres.
0: Sí.
1: Y tuve oportunidad de verlos cuando estuvieron acá en el campín que fui con mis hijos, ¿no?
0: Ajá, sí, claro. ¿Cómo no?
1: Y entonces hoy le rendimos un homenaje a Charlie Watts. Pero bueno, un día, cuando yo iba a empezar el noticiero de las 7, yo tenía una asistente muy especial que había conocido en la revista Semana, Ángela Montoya, que hoy es la embajadora de Colombia en Noruega.
0: En Noruega, sí, señor.
1: Y yo le dije a Ángela, escojamos un restaurante bien especial en Nueva York para que almorcemos. Y ella dijo, hay un restaurante ruso en Nueva York que es muy famoso y en este instante es el mejor de Nueva York. Ángela es una conocedora espectacular de una ciudad como Nueva York, que a mí me encanta y me fascina como a usted también.
0: Sí, señor.
1: Y entonces fuimos a un restaurante ruso. Y ese restaurante no tenía mesas separadas, sino que se sentaba uno como en una como en unas poltronas
0: pegaditas,
1: en línea.
0: Y pegaditas todas.
1: Cada una de la otra, y la mesa quedaba al frente.
0: Ajá.
1: Entonces que nos sentamos ahí, cuando estamos ahí sentados, tomándonos algo, cuando de repente entró Dustin Hoffman. Una de las cosas que yo conocía mucho de Dustin Hoffman era El Graduado, por la música de Simon & Garfunkel.
0: Sí, señor.
1: Y entonces, y no solamente quedé impactado porque entró, sino que justamente se sentó al lado mío, dándome codo con codo. Porque él le tenía ahí a una amiga con la que almorzó.
0: Ajá.
1: Y Ángela, lo primero que me dijo Ángela es, ni lo mires. No los saludes, que a ellos no les gusta que los miren y que los saluden.
0: Ajá.
1: Pero resulta que como estábamos codo a codo, él cada rato me daba un codazo cuando se volteaba y me decía, excuse me,
0: sorry,
1: oh my God.
0: Sorry,
1: oh,
0: oh my God.
1: Sorry, oh my God, oh sorry. Y entonces yo le decía, mierda, a mí me está pidiendo excusas Dustin Hoffman. Y bueno...
0: Qué cuentazo ese. Yo creo que esa fue la única vez que usted se aguantó de hacerle preguntas a alguien famoso, ¿cierto?
1: Sí, pero tengo otra anécdota parecida.
0: Cuente.
1: Un día estaba en Londres y yo le dije al taxista, le dije, oiga, lléveme aquí. Usted sabe que para ser taxista en Londres, usted tiene que conocerse absolutamente toda la ciudad. En Londres no dejan conducir una cabina, que son los taxis tradicionales de Londres, las cabinas negras.
0: Sí.
1: A quien no conozca, pero de memoria, toda la ciudad. Fuimos a un bar en Londres y me senté yo, como a los 20 minutos entró una persona y se sentó al lado mío y yo dije, Dios mío, es Paul McCartney.
0: No.
1: Este es Paul McCartney. No. Yo lo miraba para ver si era. Y Paul McCartney pidió, recuerdo perfectamente, que pidió un On the Rocks, en las rocas.
0: Sí.
1: Y le dijo al barman, le dijo, On the Rocks. Y entonces se ve que lo conocían, porque era como un trago de él. Bueno, y estuvo ahí tomando. Y en un momento dado yo dije, no, yo le tengo que decir algo. Y le dije, escúcheme, soy colombiano, soy periodista, le di mi nombre. Y me dijo, tenemos que ir en gira a Colombia. No, cuando vaya, nos vemos. Y fue lo único que conversamos.
0: Ajá.
1: Y cuando él vino a Colombia, fui a ver el concierto de él, pero no lo pude ver después.
0: Ah.
1: Pero fue una cosa maravillosa. De las cosas más agradables que uno tiene en la vida son esas pequeñas anécdotas que no olvida nunca.
0: Además, usted está lleno, tiene millones de anécdotas de ese tipo. ¿Cómo fue llegar a Bélgica y cómo lo invita el presidente López a que fuera el embajador de Colombia, carrera diplomática?
1: Yo un día estaba en el trabajo como periodista y que me llamaron y me dijeron, uno de los periodistas que recibió una llamada y me dijo, te llaman de Palacio. Y entonces otro dijo, ah, ese debe ser López, este es el amigo de él. Y entonces yo pasé al teléfono y alguien, creo que era el edecano, alguien me dijo, don Juan Guillermo, no, era la secretaria del presidente López toda la vida, que era Lilia Bernal.
0: Sí.
1: Lilia Bernal. Me dijo, don Juan Guillermo, el presidente quiere verlo y lo recibe a tal hora. Yo fui y el presidente que me dijo, mire, quiero hacerle una propuesta, quiero que le preste un servicio al país y se vaya como diplomático.
0: Wow.
1: Entonces yo le dije, presidente, con mucho gusto. Y me dijo, y me hizo esta pregunta, ¿a usted se le ocurre un sitio a donde quiere ir? Y yo le dije, me encantaría Argentina o México.
0: ¿Por el idioma o por qué?
1: Uno, por el idioma.
0: Ajá.
1: Pero dos, porque, Andrés, históricamente hay dos países, ahora son tres, y si tenemos tiempo yo le explico por qué tres. Pero históricamente hay dos países que han marcado la hegemonía musical del continente. Uno, México.
0: Sin duda.
1: Con la ranchera.
0: Sin duda.
1: Y el otro, Argentina con los tangos.
0: Tal cual.
1: Pero Carlos Vives, y es el tercero, hizo el milagro de hacer conocer el vallenato en el mundo.
0: Uh-huh.
1: Porque el vallenato antes era una música muy regional,
0: muy rural, además
1: muy rural, era del festival vallenato que creó además el presidente López,
0: el Pollo,
1: cuando era gobernador fue el primer gobernador del Cesar, sino que el vallenato era, se escuchaba en lo que antes era la Alta Guajira, que era el Cesar y la Guajira. Pero Carlos Vives le dio un tono y un tinte universal al vallenato. Y entonces, esa afición mía por el vallenato la conocí con el presidente López, la conocí cubriendo y estando en las tarimas de los festivales, y con Carlos Vives. Uh-huh. Y entonces ahí viene algo que es inolvidable, que es que yo estuve hospedado en Valledupar un día, que cuando uno iba a Valledupar en esa época se quedaba en las casas.
0: Uh-huh.
1: de los ricos de Valledupar, y un día yo me quedé en la casa de Jaime Molina. Recuerdo

0: Jaime Molina en versión de Carlos Vives contando parte de la historia de Juan Guillermo Ríos.
1: Con el presidente López y el vallenato, pues él indiscutiblemente le encantaba lo del vallenato, pero un día estábamos en Valledupar y el presidente se retiró a dormir como a las 11 de la noche con doña Cecilia, se fueron y los músicos se quedaron ahí afuera tocando y tocando y tocando. Y como a la 1 de la mañana, el presidente López, ya era presidente, abrió la puerta y uno de los músicos le dijo: presidente, si le ofrece algo. Y dijo: sí, carajo, que me dejen dormir.
0: El presidente López lo manda a usted para Bélgica, entre otras cosas, para decirle: mijo, es que usted tiene que aprender otro idioma, usted tiene que formarse.
1: Sí, entonces él... Para continuar con lo de Bélgica, él me dijo: ¿usted tiene una idea para dónde irse? Entonces yo le dije: sí, me gustaría irme a la Argentina o me gustaría irme a México. Cuando un día salió una noticia: Juan Guillermo Ríos no nombrado en Bélgica. Y yo llego a, yo trabajaba en Caracol, y yo llego a Caracol y yo digo: ¿cómo? Todos me decían: hola, embajador, y la verdad es que no me nombraron embajador, me nombraron secretario de la embajada. Mm. Y entonces, cuando yo fui donde el presidente López, yo le dije: presidente, ¿por qué en Bélgica? Yo ni siquiera tenía una idea de dónde geográficamente queda Bélgica. Entonces él me dijo: mire, porque si lo nombro en México o en la Argentina, como usted quería, usted allá se dedica a parrandear y no estudia. Y yo quiero que usted estudie, que usted acabe su formación. Y me dijo, además, porque yo estudié en Bélgica. Toda mi primaria y mi bachillerato lo hice en Bélgica. Entonces quiero que se vaya para allá. Y cuando aterricé en Bruselas, Bélgica queda, Andrés, en el Mar del Norte. Uh-huh. Eso es, ni aún en verano sale el sol.
0: Frío.
1: Ni en verano sale el sol, eso es frío todo el tiempo. Y entonces allá entendí por qué el presidente López que me mandó para Bélgica. Y allá yo me puse a estudiar. Primero aprendí el idioma y luego estudié en la Universidad Libre de Bruselas. Y fue una etapa inolvidable de la vida mía.
0: ¿Cuánto duró eso, Juan Guillermo?
1: 3 años largos.
0: 3 años. Ahí estaba usted con Gladys, con Andrés, que estaba chiquito, ¿cierto?
1: Sí. Sí, solamente estaba con Gladys, que era la esposa mía de la época, uh-huh, y con Andrés, que era el único hijo que teníamos para entonces. Y Andrés estudió en Bélgica desde kinder y aprendió francés gutural, natural.

0: La voz de Eric Burdon para esta super agrupación de los 60, The Animals, hacen House of the Rising Sun. Juan Guillermo Ríos nos cuenta su historia con canciones y esta por qué, Juan, adelante.
1: Hombre, esta es una canción que me llena mucho. En primer lugar, porque es la historia de la pobreza. Entonces me recuerda en la infancia. Es la historia de un muchacho que sus padres no tenían ni para comprarle un blue jean.
0: ¿Como usted?
1: No, y entonces él se abre campo y al final triunfa.
0: ¿Como usted?
1: Sí, es una historia que me llega mucho. Uh-huh. Y segundo, porque la historia de los grupos ingleses que invadieron Estados Unidos y que estuvieron particularmente en tres ciudades. Estuvieron en Nueva York, en California, en San Francisco. Uh-huh. Y entonces esa invasión, en esa época, el New York Times tituló "Llegó la invasión inglesa". Es decir, llegaron todos esos grupos ingleses, Yardbirds con Eric Clapton, uh-huh. Llegó los Rolling Stones, el grupo dijo, imagínese, la ópera Tommy.
0: The Cream,
1: que era algo excepcional, uh-huh. increíble. Yo soy tanguero, milonguero, uh-huh. arrabalero, porque en la vida uno tiene que ser arrabalero, uh-huh. pero el rock me encanta el rock. Entonces este disco lleva para mí una historia extraordinaria con otro tema de los Animals que se llama Don't Let Be Me Misunderstood, que uh-huh. es otro lema que uno tiene en la vida. Cuando uno está enamorado, si algo le pide uno a la mujer que ama es no me dejes malentenderte.
0: No me malentiendas tampoco tú.
1: Y tú no me malentiendas, ni me dejes malentenderte ni me malentiendas.
0: Juan Guillermo, ¿cómo comienza la aventura del noticiero de las 7 que comenzó siendo un proyecto que no veía nadie y se convirtió en el más visto de la historia de esta televisión? ¿Cómo fue esta aventura no solamente de ser director, presentador, sino empresario y dueño del noticiero al lado de los López?
1: Empezó de la siguiente manera. En esa época los noticieros eran por licitación. Entonces yo me gané la licitación de uno de los noticieros y nos adjudicaron el de las 7 de la noche. Yo estaba enfrentado a las 7 de la noche a Mauricio Gómez.
0: 24 horas, el noticiero de los Gómez.
1: El noticiero de la familia de Álvaro Gómez. Uh-huh. Y entonces yo, como le dije, yo tenía una asistente muy especial que era Ángela Montoya, y le dije, vámonos para Nueva York porque yo no puedo salir al aire sin ver qué está de moda ahora en los noticieros. Uh-huh. Cuando llegué a Nueva York, había encontrado una teoría que yo ya había estudiado, pero quería encontrarla física y fehacientemente, que era la teoría del anchor man o anchor woman, claro. el hombre ancla, el hombre anchor.
0: Que no solamente leía o no solamente se reía, sino que podía fusionar muchas cosas, no solo presentar noticias, sino también ser agradable y ponerle su propio punto de vista a las noticias, ¿así era?
1: Así es, el anchor era el periodista que cubría la noticia como reportero, uh-huh. él mismo la editaba y él mismo la presentaba. Cubría tres funciones: reportería en la calle, edición en la parte técnica y presentación frente a las cámaras.
0: Sí.
1: Para hacer eso, yo me fui a hablar alcancé a conocer al primer gran anchor que tuvo la televisión americana, que fue Walter Cronkite.
0: Maravilloso era, uf, el papá de todos. No.
1: El papá de todos, ajá. de nosotros todos, de usted mío, de nosotros todos. Y él me presentó a Dan Rather.
0: ¡Wow! Dan Rather, que en esa época seguramente estaba ya en 60 Minutes y era el más grande en ese instante.
1: No solamente estaba en 60 Minutes, sino que era el presentador de CBS Evening News.
0: ¡Wow! Dan Rather. Además, News. Gran corresponsal, ¿no?
1: Sí, sí. Estuvo en Vietnam, ¿no?
0: Sí, sí, sí.
1: Y Dan Rather era el primero en rating, el otro era Ted Koppel, que era ABC News. Y entonces yo me le presenté como Walter Cronkite nos presentó Dan Rather. Yo me le aventé. Yo ya tenía experiencia de aventarme, como lo hice con Lizarazo. Y Y entonces le dije que yo era periodista colombiano, que por favor. Él me dijo, mire, ¿qué quiere usted? Le dije, quiero que me deje ver su noticiero porque yo voy a ser un presentador de noticias en menos de una semana. Me dijo, mire, aquí en CBS News está prohibido que una persona diferente al personal que trabaja en CBS esté en el estudio. Pero yo me voy a tomar una atribución. Como usted viene desde tan lejos, desde Colombia, con mucho gusto, lo dejo estar en el estudio. Y entramos al estudio y yo vi en vivo y en directo cómo Dan Rather hacía su noticiero. Bueno, yo quedé, como podrá usted entender, maravillado. Cuando terminó el noticiero, Dan Rather, en un gesto inolvidable, vino directamente del sitio donde estaba en el set sentado y me dijo en inglés, ¿cómo le pareció? Entonces yo le dije, no, maestro, yo tengo que hacer lo que usted hace. Deme un consejo, ¿qué hago? Que yo en una semana voy a presentar un noticiero a las 7 de la noche como el suyo. Evening News. Entonces él me dijo, mire, no imite a nadie, no me imite a mí, sea usted mismo, sea original. El único consejo que le doy es, sea usted mismo, sea original, y no le importen las críticas ni las lea, ni a favor ni en contra. Olvídese de la crítica y sea usted mismo. Yo en el viaje de Nueva York a Bogotá, yo me vine usted mismo, sea original, sea usted mismo, sea original. Entonces yo llegué y el día en que iba a debutar como presentador del noticiero de las 7, yo dije, tengo que ser original, ¿qué me pongo? ¿Yo qué me pongo? ¿Cómo soy original? Y vi un chaleco amarillo. El
0: chaleco amarillo,
1: ahí,
0: claro.
1: Ahí colgado. Y dije, me voy a poner un chaleco amarillo para salir al aire. Nadie en esa época, Andrés, no se acostumbraba el anchor, el presentador de noticias, sino el locutor. Y el rey de la locución de noticieros era Hernán Castellón.
0: Sí, claro.
1: ¿No? Y entonces yo dije, bueno, me pongo el chaleco amarillo y no voy a usar teleprompter. Cuando llego al estudio, todo el mundo, los técnicos y los asistentes me decían, ¿quiere hacer una prueba en el teleprompter? Dije, no, yo no manejo teleprompter. Digo, ¿qué? Me dijo, no, yo improviso. Y como yo cubría las noticias como reportero, las editaba.
0: Ya sabía.
1: Yo ya sabía. Y ahí fue mi primera presentación, que recuerdo que fue un primero de enero de 1984, que yo debuté como presentador del noticiero de las 7. Y luego vino un drama, y es que durante casi cerca de un año, el noticiero en rating fue casi cero. Era cero, cero, cero, no marcaba, me barrían dos noticieros. TV Hoy, que era de Andrés Pastrana.
0: De los Pastrana, sí.
1: Y 24 horas.
0: De los Gómez, sí, señor.
1: Pero al año el noticiero se disparó. Es decir, yo aprendí una cosa, Andrés, que uno con el tiempo uno va haciendo su propia pedagogía de la comunicación. Y esa pedagogía de la comunicación uno la va transmitiendo. Es una labor de enseñanza que uno hace con los televidentes. Uno le enseña a los oyentes, uno le enseña a los televidentes a oírlo a uno y a verlo a uno. Y ellos se van acostumbrando al estilo de uno. Así fue que al año el noticiero se disparó hasta dar con los niveles que conocimos y que no tuvieron ningún antecedente ni han tenido antecedente en la historia de Colombia. Y después vino otra paradoja, que el noticiero más visto en Colombia, con el mayor rating, no tenía avisos,
0: no vendía.
1: Porque el presidente de la ANDI de la época era Fabio Echeverri Correa, y a él se le metió en la cabeza que yo era un guerrillero infiltrado, porque alguien dentro de los militares que le dijo, ese tipo es un izquierdista, ese tipo es un guerrillero infiltrado. Entonces Fabio Echeverri dijo, no, entonces hay que vetarlo. Y me vetaron, y yo era número uno en sintonía sin avisos.
0: Increíble. Más de esta historia fantástica de Juan Guillermo Ríos en segundos. Aquí están los Animals, House of the Rising Sun.
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8: 9:34 en la mañana, restan dos giros para que finalice el Gran Premio de España de Fórmula 1 en el circuito semiurbano de Madrid. Kimi Antonelli al frente de la competencia, breve sonido de ESPN.
9: Franco Colapinto hizo todo el fin de semana bueno, la práctica, las prácticas, las qualis y también...
8: Dos giros para que finalice la carrera, giro 55 y 57, Kimi Antonelli al frente, segundo Max Verstappen, tercero aparece Lando Norris de McLaren, quien había logrado la pole, cuarto Charles Leclerc y quinto George Russell. Finalizando la prueba, Antonelli se queda siendo líder del Mundial. La próxima competencia, el Gran Premio de Azerbaiyán. Hablando de fútbol, a esta hora, quinta fecha en España, levanta la altura del minuto 18, cae 1-0 frente al Barcelona, tanto marcado por Xavi Espart. Barcelona llega a 15 puntos, Real Madrid se queda con 12. Y en Colombia, el Cali visita al Once Caldas, 6:10 en la tarde. José Alberto Ortiz.
10: Hola, Edward. Deportivo Cali acumula ya 5 fechas sin conocer la victoria. 4 partidos en Liga y 1 en Copa. 2 derrotas, 3 empates. Y aunque ha mejorado algunas cosas colectivas, hay algo pendiente, según Nicolás Benedetti. La contundencia para anotar.
11: Sí, sin duda que es un rubro que tenemos que mejorar. Somos conscientes que para ganar los partidos hay que hacer los goles. Creo que el equipo poco a poco se va encontrando mejor, pero somos conscientes de que tenemos que mejorar la definición y en lo personal también, ¿no? Hacernos cargo y tener esa responsabilidad de cuando en los momentos justos poder pegar para obviamente estar mejor en el juego. Entonces, sin duda que es algo que trataremos de mejorar y seguro lo haremos.
10: Cali visita hoy al Once Caldas con la obligación de volver a la victoria, pues ocupa el puesto 12 de la liga con 9 puntos, aunque tiene 2 partidos aplazados.
8: En partidos ya jugados de la 10ª fecha, Inter Bogotá le ganó 3-2 a Llaneros, Chico 2, Medellín 1, Alianza venció 1-0 a Junior, Jaguares y Fortaleza igualaron 2-2 y Santa Fe se impuso 1-0 al Tolima.
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0: coronada, cuando el rey llega de tarde, que mira a su diosa coronada, cuando la diosa vuelve a encadenarse, se pone el rey más increíble a uno. Ojo que el tema no es que el hombre corona a la diosa, sino que la diosa lo corona a uno.
1: Tal cual. Juan Guillermo, ¿qué es?
0: La fama existe para destruir a una persona. No hay nada mejor para un ser humano que caminar por la calle.
1: Juan, ¿a usted le cobraron los diálogos de paz en su propia casa?
0: Totalmente, totalmente, y eso que fueron diálogos de paz, pedidos número uno en sintonía, sin un aviso.
1: ¿Cómo se sintió?
2: Juan Guillermo Ríos nos cuenta una historia increíble del periodismo y de la propia historia de Colombia. Eso ocurre en este segmento de Mi Banda Sonora. Para que lo escuchen completico, La Diosa Coronada, se llama esta canción con la que arrancamos este último segmento de Mi Banda Sonora hoy con Juan.

0: Leandro Díaz y el y Colacho Mendoza hacen La Diosa Coronada, mi banda sonora con Juan Guillermo Ríos. Juan Guillermo, ¡ay, hombre!
1: Mire, es que este tema de la Diosa Coronada, que lo compuso un ciego, ¿no?
0: Sí, señor. Leandro.
1: Es decir, imagínense a un ciego imaginándose a la Diosa Coronada. Es el elixir del amor, porque dice en una estrofa: cuando el rey llega de tarde y te mira, mira a la diosa coronada. Cuando el rey llega de tarde, que mira a su diosa coronada. Cuando la diosa vuelve a encadenarse, se pone el rey más engreído. Andrés, ¿y quién no? Entonces, esta historia, contada por un hombre como Leandro, es extremadamente visualmente hermosa, porque usted la va oyendo en cada frase, en cada letra, en cada parafraseo, y usted se la imagina, y se imagina lo que es el amor de uno cuando la diosa lo corona a uno. Ojo que el tema no es que el hombre corona a la diosa, sino que la diosa lo corona a uno.
0: Tal cual. Juan Guillermo, ¿qué se sintió, o más bien hoy en día, en este momento de su vida, cómo se recuerda haber sido tan engreído, tan famoso, tan influyente?
1: Pues, Andrés, yo he llegado hoy a una conclusión, que la fama no, que la fama es un espejismo. Yo diría que no existe. O si existe, es en el lado más negativo. La fama existe para destruir a una persona. No hay nada mejor para un ser humano que caminar por la calle y que no pase nada. Yo hoy tengo la gratitud, si yo camino por la calle y la gente me dice: don Juan Guillermo, ¿cómo le va? Don Juan Guillermo, ¿cómo le ha ido? Don Juan Guillermo, ¿cómo ha estado? Pero creer yo que eso es fama, no, eso no es fama. Eso es una gratitud de la gente para conmigo y para con usted y para con mucha gente. Pero la fama es un embeleco. La fama es un espejismo. La fama no existe.
0: Juan, ¿a usted le cobraron los diálogos de paz en su propia casa?
1: Totalmente, y eso que fueron diálogos de paz pedidos por un presidente de la República de la época, que era Belisario Betancourt, y a los cuales él también asistió. Pero, como yo le dije, el presidente de la ANDI de la época era Fabio Echeverri Correa, y él consideraba que yo era un infiltrado de la guerrilla, y entonces me combatió hasta más no poder, y lo hizo así hasta su muerte. Como le digo, yo tenía la paradoja de ser el número uno en sintonía sin un aviso.
0: ¿Cómo se sintió eso? ¿Decirle adiós al noticiero básicamente porque no era viable el noticiero con usted?
1: No, pues eso se reflejó en que yo era uno de los dueños del noticiero, yo era socio. Pero los demás socios me decían: mira, nos vamos a quebrar. Y no solamente nos vamos a quebrar, sino que posiblemente nos van a quitar el noticiero.
0: Claro.
1: Entonces uno de ellos se paró y dijo: mira, aquí hay unos tiquetes para que te vayas con tu familia. Hay unos pasajes: Bogotá, México, Nueva York, y te vas y vives allá con tu familia y te quedas un tiempo hasta que pase esta tormenta. Y la respuesta mía fue: guárdense los pasajes, pero yo no me voy. Me dijo: pero es que te van a matar. Mira, si no lo sabías, te lo decimos con franqueza. Es que estás... van a atentar contra ti, te van a matar. Yo dije: pues que me maten. Y efectivamente me hicieron unos atentados. Uno de ellos fue saliendo precisamente del noticiero de las 7, de la sede que quedaba ahí en la 34 con séptima. Y yo iba por el Parque Nacional cuando motos por lado y lado y empezaron a disparar. Y uno en esa época yo tenía escolta, y uno de los escoltas se agachó y me empujó. Y me tiró al piso, y él se tiró sobre mí en el piso atrás, y los disparos pasaron por encima. Yo recuerdo una anécdota. Yo me encontraba en una reunión, y en esa reunión estaba el presidente de la época, que como le digo era Belisario, y el ministro de defensa de la época era Miguel Vega Uribe, general de la República. Y yo recuerdo que Miguel Vega, cuando me vio, me cogió durísimo del brazo y me dijo, venga para acá, oiga, Juan Guillermo Ríos, le advierto, si usted sigue con esos diálogos en su casa, no respondo por usted y por su vida. Le dije, ¿usted me está amenazando? Y me dijo, tómelo como quiera, pero si usted vuelve a tener una reunión en su casa como las que está haciendo, no respondo por su vida. Entonces, como wow. Belisario estaba ahí, yo me fui para donde el presidente, le dije, mire, presidente, ahí está su ministro de defensa amenazándome. Me está diciendo que los diálogos que con la guerrilla que yo hago en mi casa, por orden suya para buscar la paz, que si continúo con eso, que no responde. Es decir, me va a matar. Y él me dijo, no, tranquilo, que yo arreglo eso. Pues mire, al día de hoy, Miguel Vega murió. Belisario también murió. Y yo sigo vivo.

0: Stevens, o Yusuf Islam, como usted le quiera decir a este intérprete, hace Father and Son. Y usted es el father de muchos sons, de Sarai, de Andrés, y han sido fundamentales en esta etapa de su vida, ¿cierto, Juan Guillermo?
1: Sí, yo soy padre de Andrés, de Sebastián, de Sarai y nieto de Juan Nicolás y de Mariana. Mis nietos son una bendición. Cuando Juan Nicolás, que tiene ya 3 años, o Mariana llegan acá y me visitan, eso para mí es el paraíso vivido anticipadamente. Y este tema de Cat Stevens, a quien pude ver en 2 conciertos, uno en un concierto que dio en la universidad cuando yo estaba estudiando en Bélgica, en la Universidad Libre de Bruselas, y otro en Londres. Este es un tema hermosísimo que narra las relaciones que se dan en diferentes etapas de la vida entre los padres y los hijos, y que a medida que los hijos van creciendo, los padres importan menos y los hijos son el epicentro de la familia.
0: Sí.
1: Y ya las relaciones son no malas, sino a otro nivel.
0: Se invierten las cosas, ¿cierto, Juan Guillermo?
1: Prácticamente se invierten los papeles, sí. aunque si de algo yo me enorgullezco es de los consejos que me dan mis hijos. Uh-huh. Los hijos tienen una manera diferente de ver la vida y ven a veces cosas que no ve uno, y uno no debe ni molestarse ni encapricharse porque los hijos le den consejos a uno. Bienvenidos los consejos de los hijos.
0: ¿Cómo fue, Juan Guillermo, pasar de tenerlo todo y más a irse a vivir a la casa de su hermana, llorar abrazando una maleta y dormir en el cuarto de la sobrina lleno de muñequitos?
1: Eso fue hace años cuando precisamente por los vetos me vino el cáncer, la enfermedad a la que he logrado sobrevivir. Uh-huh. Había perdido todo, la enfermedad se había llevado todo, se llevó la parte económica porque en esa época yo no tenía seguridad social privada como la tengo ahora. Uh-huh. un Colsanitas. Entonces tuve que recurrir a otros medios clínicos y médicos. Y la enfermedad de sobrevivir a un cáncer es de un costo impresionante.
0: Claro.
1: Pero es más importante estar vivo, ¿no? Uh-huh. Lastimosamente, de los muertos, con el paso del tiempo, se acuerda muy poca gente. La memoria se diluye rápido. Entonces, para mí era más importante estar vivo y más importante disfrutar de lo que no hubiese disfrutado hoy si yo estuviese muerto, como son mis nietos, por ejemplo.
0: Uh-huh, claro.
1: Juan Nicolás, Mariana, mis hijos Andrés, Juan Sebastián y Sarai. No estuviera dando esta entrevista.
0: En su libro hay una parte en la que usted narra, además esto parece una novela de esas policíacas que uno no puede soltar hasta que la termina, se está muriendo, llamen al doctor, se está muriendo. ¿Cómo es morirse, Juan Guillermo?
1: Eso fue cuando yo estaba ya completamente desahuciado y llegué un día en la mañana al hospital San Ignacio y llegué en una forma tan irreconocible que estaba en estado agónico. Uh-huh. y había en el mostrador 2 enfermeras y yo dije, mire, por favor atiéndanme que me quedan muy poquito tiempo de vida, creo que me voy a morir en minutos. Uh-huh. Y una de las enfermeras se quedó mirando y me dijo, oiga, ¿usted no es Juan Guillermo Ríos? Le dije, sí, y le dijo a la compañera, uy, mire cómo llega, mire, este es Juan Guillermo Ríos y mire cómo llega, ni siquiera puede caminar.
0: Uy.
1: Yo no me puse a discutir, le dije, por favor, necesito un médico urgente y que me lleven al quirófano porque me estoy muriendo. Y entonces, las enfermeras que me pasaron a urgencias, que me presentaron unos médicos, y los médicos me decían, ¿usted es Juan Guillermo Ríos? Y le decía, sí. Me decía, está muy mal, creo que no va a sobrevivir. Y como en las amenazas del general Vega Uribe, los pronósticos de los médicos no se cumplieron afortunadamente y todavía estoy aquí vivo.

0: sobrevivió al cáncer, a una cantidad de paros cardiorrespiratorios, a una peritonitis fecal que lo estaba matando desde adentro. Y aquí está contando el cuento. Más de 40 cirugías y toda una vida expuesta ante nuestros propios ojos. Y Juan Guillermo es tan berraco que sigue contando la historia. Juan, ¿esta canción por qué?
1: Porque es una expresión de gratitud hacia las personas que me recuerdan, hacia las personas que creen que yo todavía soy útil, hacia usted por la entrevista, hacia mis hijos, como le digo, a Andrés, a Sebastián, a Saray, hacia mi nieto Juan Nicolás y mi nieta a Mariana. Y esta es una expresión de gratitud con todos, porque el tema es hermoso, es original. En la versión en la que estamos escuchando ahora de los Beatles es original, pero tiene unas versiones hermosas de Joe Cocker y de muchos otros más. El tema es, tú sales adelante siempre que tengas una mano que te saque. Y la experiencia mía es que, Andrés, en la vida te pueden fallar muchas personas, pero hay un solo hombro que no te falla nunca, que es el hombro de tu familia. Tú siempre encontrarás el hombro de la familia y en ese hombro te recostarás cuando estés cansado o cuando te falte algo. Y fue lo que me pasó a mí cuando me tuve que ir a vivir con mi hermana, uh-huh, o cuando he tenido las 40 cirugías, de las cuales he salido supremamente bien y hoy me encuentro supremamente bien de salud.
0: Juan, ¿cuánto duró ese coma en el que estuvo? ¿Y qué fue y no sé cuál es el primer recuerdo que usted tiene de haber regresado?
1: El coma duró un poco más de 4 meses. Yo estuve en coma un poco más de 4 meses, totalmente ido. Yo fui y volví. Y si algo recuerdo yo, Andrés, de lo que era el coma, es que yo estaba permanentemente como ahogándome en un mar tormentoso. Y yo intentaba salirme del mar, de las olas y del mar muy tormentoso, y había como una mano que me hundía, y de un momento a otro yo doy un salto y caigo en un lago. Y yo recuerdo del coma que ese lago era apacible y que al frente mío había una luz, y era un lago apacible con una música muy hermosa y con una luz impresionante, y ahí me desperté.
0: ¿Cómo despertó? Me imagino que con mucha sed.
1: Desperté con muchísima sed, y a la primera persona que yo vi al lado fue a mi hijo y a mi hermana. Uh-huh.

0: Antequera, hay que decirlo, usted está aquí contando el cuento. ¿Cómo es la vida hoy?
1: Andrés, yo pues sigo en la profesión, estoy en la profesión, llevo 17 años además vinculado a la Universidad Sergio Arboleda. Yo, el cargo mío en la universidad es, soy asesor del rector, ¿no? Y entonces estoy vinculado a la rectoría y a la universidad. He estado también en la docencia. En la docencia he estado en la Javeriana, en la Jorge Tadeo Lozano y, por supuesto, en la Sergio Arboleda. Y hoy la vida yo la veo muy gratamente, muy agradecido. Yo soy creyente, soy católico, soy creyente y soy católico, pero no soy muy practicante, porque yo soy de los que creo, con el respeto por los demás, que uno no se salva tanto por la religión, sino por el espíritu. Uno se salva por la fuerza del espíritu y por la fe. Y uno con la fuerza del espíritu y con la fuerza de la fe, uno vence toda adversidad. Y es lo que yo he hecho, vencer la adversidad con la fuerza del espíritu y con la fuerza de la fe. Y no soy muy, muy practicante porque no soy muy fanático ni creo en las religiones y me fastidia el fanatismo, uh-huh. Pero creo en el espíritu, creo en el espíritu. Entonces hoy la vida mía es dedicada a eso, a la universidad, a la profesión y a la familia, a Juan Nicolás y a Mariana.
0: Hace un rato charlábamos de la influencia de Conkright y de Dan Rather en su carrera como anchorman. ¿Qué se siente ser el papá de todos nosotros y ver a sus pupilos hoy en día siendo los más importantes de los medios de comunicación? Porque todos pasaron por sus manos, Juan Guillermo.
1: Sí, eso es muy gratificante y lo es de doble vía, porque Andrés, es una cosa bien curiosa. Esta semana que me escribió, a raíz del libro, que me escribieron varios de mis alumnos, o los que han sido alumnos que ahora están en los medios, y me dice: mire, Juan Guillermo, ninguno de los que fuimos sus alumnos estamos desempleados, todos tenemos puestos, sino que digamos que fuimos alumnos de Juan Guillermo Ríos, y Juan Guillermo Ríos nos enseñó prensa, radio y televisión, y nos abren las puertas. Eso para mí es como el tema, ¿no? Un motivo de gratitud para mis colegas, para mis amigos y también con mis exalumnos que piensan que yo les fui útil.
0: Pues Juan Guillermo, gracias. Un millón de gracias de verdad por su influencia, por atreverse a ser el primero, romper la pared, sangrar para que todos los demás pudiéramos pasar posteriormente. Gigante abrazo y qué alegría poder charlar con usted de esta manera. Un abrazo, Juan Guillermo.
1: Andrés, una cosita final para los oyentes suyos que son infinitos. No se les olvide que toda adversidad se vence con la fuerza de la fe y con la fuerza del espíritu. Les mando un abrazo bien grande con paz, amor y buen genio.

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9: 10 de la mañana, 6 minutos, aquí están las noticias. El vicepresidente de la República, José Manuel Restrepo, presentó las 5 grandes misiones que le encomendó el presidente de la República, Paola Poveda.
10: Así es, Fidel Restrepo destacó lo que él denomina los 5 motores que le encomendó el presidente de la República y se los cuento rápidamente. El primero es Colombia sin trabas, que busca tener un Estado más eficiente y más productivo. El segundo está relacionado con generar mayores oportunidades de estudio para los jóvenes en Colombia, pero también habló de la implementación de la inteligencia artificial, de atraer más inversión y de avanzar en la liberación de capital para impulsar la economía del país. Escúchenos.
11: Hay que hablar de transición energética y adición de nuevas fuentes de energía. El cuarto es más inversión, más oportunidades. Esto es multiplicar por 2. Finalmente, liberar el capital.
10: Además, el vicepresidente aseguró que hoy Colombia tiene cerca de 170 proyectos listos por más de 600 billones de pesos.
9: Paola, gracias. OpenAI anuncia que no saldrá a la bolsa este año antes de las preocupaciones que han impactado sobre el tema de la seguridad en IA. Juliana Hernández.
12: OpenAI, la empresa creadora de ChatGPT, confirmó que no saldrá a la bolsa este año debido a las crecientes preocupaciones por la seguridad de la inteligencia artificial. Su director ejecutivo, Sam Altman, consideró que este no es un momento prudente para realizar una oferta pública inicial y aseguró que la compañía no siente presión financiera para hacerlo. Altman advirtió que todavía hay importantes desafíos relacionados con la seguridad y el control de los modelos avanzados de la inteligencia artificial. una decisión que se conoce en medio de llamados de expertos y empresas del sector para ralentizar el desarrollo de esta tecnología debido a los riesgos que puede representar.
9: El piloto italiano Kimi Antonelli de Mercedes, líder del campeonato de la Fórmula 1, acaba de ganar el Gran Premio de España y la primera carrera de toda la historia disputada en Madrid, en el nuevo circuito semiurbano diseñado por IFEMA, el recinto ferial de Madrid. En segundo lugar llegó el neerlandés Max Verstappen de Red Bull y el inglés Lando Norris de McLaren fue tercero. Una tutela está a punto de reintegrar al ex subdirector de la Unidad Nacional de Víctimas, quien había sido retirado en el anterior gobierno, Esmeralda Rojas.
13: El juzgado primero civil del circuito de Cúcuta tiene en su despacho una tutela presentada por Freddy Orlando Quintero Mogollón, quien fue desvinculado en el anterior gobierno como subdirector de la Unidad Nacional de Víctimas. En el mes de julio el exfuncionario fue declarado insubsistente y esta situación motivó su reclamación por una presunta vulneración a sus derechos con relación a una estabilidad laboral. La acción judicial motivó que se determinara una medida provisional donde se ordenó a la Unidad Nacional para las Víctimas suspender la resolución que motivaba su retiro del cargo. Contra el funcionario se adelanta una investigación que está en manos de la Fiscalía General de la Nación por su presunto apoyo a las redes del ELN cuando se desempeñaba como alcalde de Chitagá en los años 2016 al 2019.
9: Las comunidades de Nuquí y otras zonas del Pacífico Chocubano se van a ver beneficiadas. La Liga Colombiana contra el Cáncer va a llevar a cabo una jornada de educación y vacunación contra el papiloma humano. Laura Rosso.
14: Fidel, buenos días. Pues del 14 al 17 de septiembre la jornada llegará a Nuquí, Jurubirá, Arucí y Litoral del Pacífico, con espacios para resolver dudas sobre el virus del papiloma humano y facilitar la vacunación. En Colombia, niños, niñas y adolescentes de 9 a 17 años pueden recibirla de manera gratuita. La campaña recuerda que el VPH también puede afectar a los hombres y está relacionado con diferentes tipos de cáncer. Las actividades se realizarán en bibliotecas e instituciones educativas de cada comunidad.
9: 1,000 perritos y gatitos serán esterilizados en Buenaventura como parte de la ayuda de una ciudad fuertemente golpeada por el terremoto. Mayron Benavides.
15: Sí, señor, 1,000 perros y gatos serán esterilizados en Buenaventura como parte de una jornada de atención a animales en condición de calle y abandono. La iniciativa hace parte de una garra por Colombia que reúne a organizaciones, empresas, fundaciones y donantes. El equipo veterinario de Misión Animal estará a cargo de las intervenciones. La jornada busca llevar ayuda a Buenaventura, una de las ciudades afectadas por el terremoto del pasado 10 de agosto. La senadora Andrea Padilla.
16: Gracias siempre a quienes donan, a quienes contribuyen de cualquier manera para ayudar a los seres más indefensos, olvidados y violentados de nuestra sociedad.
15: La esterilización se realizará entre el 17 y el 20 de septiembre en la ciudad Puerto, en el Valle del Cauca.
9: Qué bien. Tres ositos perezosos rescatados en Boyacá y en Cundinamarca regresaron a la naturaleza, a un corredor ecológico en Caldas, luego de ser recuperados y valorados. Felipe Carreño.
17: Los animales fueron encontrados en Caldas y Buenavista, en Boyacá, y otro en Simijaca, Cundinamarca. La comunidad alertó a las autoridades ante la situación de riesgo de los animales. Esto dijo Giver González, director de la regional Chiquinquirá de la CAR.
18: Aunque se trata de casos independientes, para nosotros son una muestra importante de la presencia de esta especie en nuestro territorio y sobre todo de la necesidad de seguir protegiendo los ecosistemas que le sirven de refugio y alimento.
17: La CAR recordó que estos corredores permiten a los perezosos desplazarse en búsqueda de alimento y refugio. El cuarto ejemplar fue rescatado tras quedar atrapado en cables eléctricos en Pacho y también fue devuelto a su hábitat natural.
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19: 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En Caracol Radio son las...
20: En Colombia 10:12, en la costa este de los Estados Unidos, en los 106.3 de Caracol América 11:12.
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25: What is the image of the future that you see?
26: We've created a machine that will solve the world's problems.
27: We don't teach it. It teaches itself.
28: We're going to call it ChatGPT. We opened Pandora's box together. The future is inevitable. Countries will fall.
29: Música, o más bien, tráiler de pieza cinematográfica. Hazel, a propósito de el informe de nuestra periodista Juliana Hernández, en el que afirmaba que OpenAI anuncia que no saldrá a la bolsa este año ante la preocupación que se genera justamente por la inteligencia artificial. ¿Quién es el señor Altman y por qué estamos escuchando esto?
30: Pues Andrés, estamos escuchando el tráiler de Artificial, la más reciente película de Luca Guadagnino, que ha estado nominado a premio Oscar, y la protagoniza nada más y nada menos que Andrew Garfield. La película liberó el primer tráiler y vemos en esta justamente a Andrew Garfield como Sam Altman, que es una de las personas detrás de esta famosa inteligencia artificial. Algo que llama mucho la atención y lo habíamos comentado aquí en A Ver Que Son Dos Días es que desde que se anunció la película ha estado llena de controversias, porque en su momento Amazon MGM tenía la distribución de la película cuando ya la película estaba prácticamente por terminarse, pero de repente Amazon decidió decir, ay no, la película de pronto está mejor con otra compañía, como que le dieron como un setback a la premiere, a la distribución de la película, y todo el mundo ve, qué raro. Cuando se dieron cuenta, pues la decisión levantó muchas sospechas, porque llegó después de que Amazon cerrara una alianza con OpenAI, que incluyó una inversión de $50 mil millones, y pues Sam Altman tiene una relación muy cercana con Jeff Bezos, quien es el fundador de Amazon. Entonces todo este chisme, en un momento la gente pensó que la película ni siquiera iba a salir, pero pues nos alegra a muchos que se cuente la historia de lo que pasa detrás de la creación de OpenAI, que además es la empresa detrás del famoso ChatGPT. Este tráiler, lo que más me gustó más es que no es solamente como una historia clásica de una tecnológica, pero se escucha, como ustedes escuchan en el tráiler, parece una película de terror. Y nos muestra la historia entonces de Andrew Garfield como Sam Altman, el actual director ejecutivo y CEO de OpenAI, la empresa de inteligencia artificial, como les digo, detrás de ChatGPT o GPT. Y en este avance pues los vemos llega como a una casa, se escuchan voces de fondo, hablan de el cuento, digo yo, que nos han vendido, que es inevitable el futuro marcado por esta tecnología, que no está destinada a aprender, sino básicamente se enseña a sí misma. Y se escucha en el trailer cuando dice, abrimos la caja de Pandora, y ahí nos empiezan a mostrar el resto de personajes que acompañan a este protagonista, que en su momento fue despedido y luego vuelto a contratar hace unos años por la misma empresa. Andrew Garfield, como les digo, nominado al Oscar, es Sam Altman. Mónica Bárbaro es Mira Murati, quien fuera exdirectora de tecnología de OpenAI. Algo también para resaltar es Yura Borisno, que lo vimos en Anora, como Ilya Sutskever. Él es cofundador también y ex jefe científico de la compañía. Y por ahí sale también Ike Barinholtz como Elon Musk, que lo vimos hace poco en The Studio en Apple. Ajá. Y el nominado al Oscar, Mark Rylance. Así que pues está muy interesante. La música además que escuchamos tiene esa particularidad, porque la hace nada más y nada menos que Damon Albarn. Se encargó de la música y la canción original de la película. Y pues estamos a la espera de la fecha de estreno de esta película, que nos cuenta entonces los inicios de lo que estamos viviendo ahora con ese famoso ChatGPT y la inferencia de Sam Altman en el desarrollo de esa inteligencia artificial.
29: Como para que la publiquen en Amazon, no creería uno, pero ¿quién quita?
30: No, porque ellos ya se dieron los derechos por el conflicto de intereses.
29: ¿Se sabe o se dice o se rumora dónde podría ser la publicación de esta película?
30: No, va para cines. va para cines, entendido. Y luego me imagino que otro servicio de streaming, pero Amazon ya la... Amazon ni siquiera quería que saliera. O sea, les dieron como la orden de la película no va. Y por eso decidieron pasarla a otro distribuidor, también por la presión de la gente cuando se enteraron por qué.
29: Oiga, Hazel, qué cantidad de cosas que están pasando, porque Jacob Coxon renunció a Anthropic esta semana justamente por el temor de la carrera de la inteligencia artificial. Ese señor Coxon trabajaba en una de las más importantes, en Anthropic, y él dijo como que no hay medidas de seguridad demasiadas, esto va muy rápido y no quiero estar justamente en esta carrera. Entonces,
30: en frases de él traducido, él dimitió y la alerta fue, abro comillas, puede matarnos antes del 2030, cierro comillas. Él era investigador de la compañía y dice que la posibilidad de extinción es impresionante, así que tener cuidado, de verdad. O sea, yo siempre he sido y no he sido muy abierta como en pensamiento con la inteligencia artificial, pero siento que es más lo que nos afecta que lo que nos puede llegar a ayudar.
29: Regresamos en segundos, es a vivir que son dos días pronto, la película que cuenta la historia del ejecutivo del ChatGPT, Sam Altman.
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0: tango hecho en Medellín, papá Hazel.
1: Suena precioso.
0: Es espectacular. Ellos son los F31. Una banda que fue naciendo de a poquitos, hace ya 15 años. Y que un buen día se despertaron por allá presentándose en Corea. Y que otro buen día se despertaron por allá tocando en el Kennedy Center de Washington. Con acento paisa y con estos instrumentos, haciendo una música que nos ha influenciado sin duda desde la raíz. Tango, algo de jazz, algo de experimentación. Y resulta que quieren celebrar estos 15 años con toda Hazel en Medellín, en el Teatro Pablo Tobón Uribe. Gran plan para que no se lo pierdan los amantes del tango y los que viven en Medellín. Vale la pena ir.
1: No, esto en vivo debe ser una experiencia preciosa.
0: Pues preguntémosle al que es. Él es violinista y hace parte, hace 15 años, de F31. ¡Felices 15, Sebastián!
2: Hola, ¿cómo están? Muchas gracias, qué rico pues poder compartir con ustedes. Gracias por el espacio, a Andrés y a Hazel. Es una emoción pues compartir acá en el programa A Vivir, que son dos días, estos 15 años, que han sido 15 años de conocer el tango, explorarlo, innovar, grabar discos, recorrer también el país y recorrer el mundo con F31 haciendo tango y tango nacional, tango hecho en Medellín, tango colombiano.
1: Sebastián, tienen en su agrupación piano, bandoneón, guitarra, contrabajo y violín. Son músicos formados en la Universidad de Antioquia. ¿Cómo fue ese primer encuentro hace 15 años para decidir crear esta agrupación y por qué se llama así además?
2: Bueno, hace 15 años estábamos pues en la universidad haciendo procesos de formación en la música, pero más hacia la música clásica, dentro de la Universidad de Antioquia, y amantes del tango. Empezamos el grupo, queríamos hacer una agrupación de tango, no teníamos, el bandoneonista no tenía bandoneón, cuando quisimos empezar, compró su bandoneón, y el día que lo compró, ahí empezamos a ensayar y a hacer música y disfrutar del tango.
0: Además, es un ritmo, es un género, es una cultura de arrabal que tienen los medellinenses justamente en su ADN. Yo creo que los más felices en ese momento, Sebas, eran sus papás y sus abuelos.
2: Y claro, o sea, acá en Medellín hay un arraigo impresionante por el tango. Es una ciudad súper tanguera. Todos los argentinos cuando vienen a Medellín se sorprenden porque incluso en un bus, en un taxi, en la calle, la gente escucha y disfruta el tango. Y precisamente el nombre de la agrupación F31 es esa forma de conectar el tango y la ciudad de Medellín por el acontecimiento histórico y trágico que pasó en el 1935, que fue la muerte de Carlos Gardel. Y precisamente fue en el aeropuerto Olalaya Herrera, en un avión que tenía una matrícula que era F31. Entonces, si tú ves imágenes de ese momento, ahí sale en la colita del avión, que fue lo que quedó ahí, F31. Y así le pusimos al grupo.
1: A nivel personal, Sebastián, ¿cómo es esa relación con el tango para una generación en Medellín? Porque en el resto de las regiones no tenemos como esa afición al género, y ustedes además tienen festival allá, o sea, la cultura en Medellín está muy arraigada al tango, algo que no reconocemos, como digo, en otras regiones. ¿Cómo es la vida de un niño en Medellín o por qué llega con ese gusto tan especial, por ejemplo, en su casa, al género?
2: Bueno, en Medellín hay unos barrios donde el tango está aún muy arraigado, que es como barrios como Manrique, como el barrio Trinidad, barrio Antioquia. Son zonas donde el tango llegó y caló. Hay también muchos bares tradicionales de tango en los barrios o en las tiendas, en las panaderías, ponen tango todo el día, y en los niños eso va quedando ahí en el recuerdo, en los jóvenes, y también desde la herencia familiar. Ahí tenemos también en Medellín muchos lugares donde aún se pone semanalmente tango en vivo, que también es algo pues muy muy bonito que permite la ciudad y ese gusto del público por el tango.
0: F31 y el Quinteto Leopoldo Federico del maestro Giovanni Parra son tal vez los dos representantes jóvenes del tango en nuestro país, y ambos nos han representado en muchísimos escenarios internacionales. ¿Qué va a pasar esta semana en el Tokio, Sebastián? ¿Qué vamos a ver?
2: Bueno, vamos a hacer un recorrido, una fiesta, una celebración de esos 15 años. Vamos a hacer Traerme pues partes de cada uno de los discos, algunos de los temas más representativos de Alzando Vuelo, que precisamente uno de los temas de Alzando Vuelo, que se llama La Promesa, una composición del guitarrista David Mira, fue el tema que nos llevó a Corea del Sur. Cuando lo escuchó el productor pues del festival allá en Corea del Sur, se enamoró del grupo, se enamoró de ese tango hecho en Medellín, y fue posible pues hacer este viaje. También vamos a hacer pues del segundo disco, que fue Medellín Dam Tango, vamos a hacer algunos de los temas pues más importantes de ese disco, que estuvo dedicado a las vivencias, y son composiciones actuales, composiciones nuevas, a las vivencias del Medellín, de la ciudad, y vamos a tener también invitados, bueno, vamos a homenajear también a Piazzolla, a Gardel, y además vamos a tener invitados que han hecho parte pues como de este recorrido, tanto que hacen parte del ecosistema del tango, que cantan tango, como algunos cantautores de la ciudad que han sido amigos y hemos compartido muchos escenarios y experiencias, y los vamos a invitar también ese día. Entonces va a ser un recorrido por la historia del F-31.
1: Sebastián, 15 años no se cumplen tan fácil, y menos además en la industria musical. Muchas veces las bandas o las agrupaciones, si no hay problemas en medio, hay problemas de para poder aguantar de pronto y sostener el proyecto. ¿Cómo han sido estos 15 años? ¿A quién le agradecen para poder estar celebrando justamente estos 15 años el próximo 15 de septiembre?
2: Bueno, esto ha sido un trabajo y un amor por el arte, por la música, por el tango, de los integrantes del grupo, Marco Blandón en el bandoneón y composición, David Mira en la guitarra, Diana Carolina Granda, Paulo Parra en el contrabajo, y yo, Sebastián Montoya Vallejo, en el violín. Pues nuestras familias, nuestros amigos nos han apoyado, también hemos recibido apoyo en muchas ocasiones a través de convocatorias públicas del Ministerio y de la Secretaría de Cultura, que nos ha permitido también circular, hacer algunas de las grabaciones. Entonces la gestión también pues colectiva de nosotros, buscando también dónde tocar, qué hacer, y bueno, es un trabajo arduo, pero que hacemos con todo el amor y con todo el disfrute.
0: Óscar Agudelo, el gran representante de la música popular colombiana, cantaba tangos, y él contaba en aquella época, Heisel, Sebastián y oyentes, que a él le tocaba hablar como argentino en las presentaciones en Colombia para que la gente dijera, este man sí que es el que canta los tangos. Hoy pasa al contrario, Sebas, el tango se hace acá y se escucha en Argentina.
2: Sí, así es. O sea, el tango, pues, que hacemos agrupaciones como F-31 y como mencionabas, el quinteto de Giovanni Parra, es un tango ya que es hecho en Medellín y que trasciende fronteras, que se escucha, pues bueno, viendo nosotros en las escuchas ahí de Spotify, y esto se escucha en España, se escucha en Argentina también, en Medellín mucho, pero entonces es un tango que en Estados Unidos, los lugares pues como que hemos llevado en nuestra música. Así que sí, es un tango de exportación.
0: Felicitaciones, Sebas. 15 años, me adhiero a Heisel, no se cumple todos los días, y menos en una música que no tiene radio, que no es comercial, que no tiene videos pues que muestran caderas que se muevan y muchos colores, y que no tiene el bombo en negras, ¿es que se dice?
2: Sí, no, ese tango es una música, bueno, que si bien hoy no fue creada en otras latitudes, pero Medellín y Colombia, el eje plazona en el cafetero, ha tenido un arraigo y un amor por este género impresionante.
0: Felices 15, Sebas, para usted y para F-31.
2: Muchas gracias.
0: Esta canción, Heisel, si le gustó, búsquela por ahí, está en una plataforma cerca a usted y se llama Una Vuelta al Centro, tango hecho en Medellín.

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2: Estamos en la disputa de la quinta fecha en el fútbol de España. A esta hora Barcelona como visitante le gana 3-0 al Levante. Goles de Xavi Espart y doblete de Lamine Yamal. A las 11:30 Getafe con Johan Mojica recibirá al Deportivo de La Coruña. Y en la tarde a las 2 Real Sociedad Atlético de Madrid. Barcelona líder con 15 puntos, Real Madrid segundo con 12 unidades. En Inglaterra está ahora comenzando Manchester United, Manchester City, apenas 30 segundos del encuentro. Y en Alemania, Luis Díaz al banco con Bayern Múnich, que visita al Elversberg, equipo que recién asciende a la primera división en el fútbol de Alemania. Regresamos al país. En Colombia, Millonarios va por la primera victoria con el técnico Alberto Gamero. Cristian Pinzón.
3: Eduard, luego de 3 partidos sin conocer la victoria, Millonarios busca volver al triunfo esta noche, cuando visiten el Estadio General Santander al Cúcuta Deportivo. El técnico Alberto Gamero reconoció su preocupación por los puntos que se han perdido en los últimos encuentros.
4: Sí, claro, tenemos más partidos que todos, pero como dice uno, hemos sumado los 13. Uno siempre dice, hay equipos que tienen 7 partidos, tienen que sumar, sumarán 6 puntos. No todos van a ganar, pero bueno, estamos conscientes de eso y estamos enfocados en que tenemos todavía los 30 puntos, los prácticamente 6 partidos de locales, porque tenemos un equipo con fortaleza y los 4 visitantes. Y ahí está la clasificación.
3: Juan Guillermo Cuadrado es esperado este lunes en Bogotá para realizarse sus respectivos exámenes médicos y ponerse bajo las órdenes del técnico Alberto Gamero. No se descarta que su debut sea el próximo sábado frente al Boyacá Chicó. Millonarios podría formar hoy con Javier Burray, Samuel Martín, Sergio Mosquera, Steven Barreiro, Sebastián Valencia, Rodrigo Ureña, Mateo García, Daniel Ruiz, Francisco Chaverra, Leonardo Castro y Rodrigo Contreras.
2: El italiano Kimi Antonelli de Mercedes, líder del Mundial, ganó el Gran Premio de España de Fórmula 1, disputado en el nuevo circuito semiurbano de Madrid. Segundo fue el neerlandés Max Verstappen de Red Bull y tercero el británico Lando Norris de McLaren. Kimi Antonelli domina el Mundial con 292 puntos. George Russell segundo con 211 y tercero Lewis Hamilton con 191. La próxima carrera, el Gran Premio de Azerbaiyán, finalizando el mes de septiembre.
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4: Vuelve la Unidad de Periodismo Regional de Ayuda en Acción y Caracol Radio en este tercer capítulo de la serie que ellos han denominado Tejiendo Paz y Derechos en los Montes de María. Queremos presentarles unas décimas, servir con respeto y proteger con justicia, que nos recuerdan la importancia de atender las violencias basadas en género con respeto, dignidad y justicia. Unidad de Periodismo Regional de Ayuda en Acción y Caracol Radio.
5: Cuando una mujer enfrenta una situación de violencia, la respuesta de las instituciones puede marcar la diferencia. Recibirla con respeto, escucharla y garantizar sus derechos son pasos fundamentales para evitar nuevas formas de violencia.
6: Buenas prácticas permiten que la víctima denuncie para que así se pronuncie instituciones que emiten los fallos que faciliten que su proceso camine, para que se determine en derecho lo que espera y que ninguna barrera lo impida ni lo elimine.
5: La décima, servir con respeto, proteger con justicia, hace parte del componente de fortalecimiento de la institucionalidad pública del proyecto Derechos Humanos, Paz y Prevención de Violencias, de Ayuda en Acción y la Agencia Andaluza, que busca mejorar las capacidades de las instituciones para orientar, atender y proteger a las mujeres frente a las violencias basadas en género.
6: Si promovemos valores, nos podemos educar y también concientizar en no repetir errores, que ya pierda

institución respeta la confidencia para no causar violencia ni revictimización y brinda

0: lo natural para cumplir con su deber.
1: Instituciones preparadas pueden hacer de la atención un camino hacia la protección, la justicia y una vida libre de violencias. Para la Unidad de Periodismo Regional de Ayuda en Acción y Caracol Radio, informó Ana Morales desde Los Montes de María.
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9: Hazel, 4 chefs colombianos, Diego Ramírez, Heisy Córdoba, Diana Pérez y Daniela Díaz, son muy jóvenes y están en este momento en el certamen de los Young Chef Awards de San Pellegrino, que es una marca de bebidas de agua italiana. Y esa final será en Panamá el 29 de septiembre. ¿Qué opina?
10: No, felices además de saber que tenemos jóvenes talentos en nuestro país, que siempre aquí somos grandes, estamos todo el tiempo apoyando, contando las noticias, porque nos alegra mucho saber lo que pasa a nivel gastronómico en nuestro país, y qué mejor noticia que saber que ya hay talentos jóvenes listos para tomar esa batuta.
9: Esa final, pues, los va a enfrentar contra otros grandes de Latinoamérica, y quién quita, ojalá uno de los 4 o los 4 chefs colombianos jóvenes lleguen a la gran final que será en Italia posteriormente. Diana Pérez es una de estas chefs que está en este certamen. Diana, bienvenida.
11: Hola, buenos días. ¿Qué tal? ¿Cómo están?
9: Pues felices de escucharla, Diana. De ir, ¿quiénes iríamos? ¿Qué hay que hacer? ¿Y por qué estamos en esta final?
11: Bueno, pues eso fue una inscripción. Hace rato se hace el concurso, hace varios años. Y pues yo ya lo seguía hace un tiempo. El chef ya me ha comentado. Y decidí concursar a ver qué sucedía, igual como que es por continentes, nos clasifican en varios grupos. Centroamérica y Sudamérica es un grupo en el que pues nosotros 4, como ustedes lo han dicho, clasificamos. Y básicamente fue eso, como mandamos la inscripción, se participa con un plato estrella. El plato es como lo que gira todo el concurso y lo que nos representa cada uno como cocinero. Y así fue como llegamos a estar entre los finalistas.
10: Pues justamente este tipo de participación, Andrés y oyentes, van en lo que hemos revisado, ahí está el restaurante, acompañado el chef con su mentor, y en este caso Diana con su parte representa a Humo Negro, y la mentoría está a cargo de Jaime Torregrosa. Jaime también está con nosotros esta mañana. Jaime, bienvenido a Vivir, que son 2 días.
12: Hola, buenos días, ¿cómo están?
9: Uy, Jaime, voy a mejorar la comunicación con usted porque está fallando, no está tan clara. Mientras tanto, seguimos hablando con Diana. Diana, ¿por qué el amor por la comida, y qué se siente que en este momento de la historia seas considerada una de las mejores chefs jóvenes del país, tal vez?
11: Bueno, el amor por la comida nace hace varios años y a través de eso descubrí mucha pasión y como una profunda disciplina también a través de ello. Igual es un arte que requiere muchas cosas, Entonces, pues los últimos años me he dedicado a perfeccionarme, a pulirme y a mejorar mis técnicas y mis conocimientos.
10: Diana, en este... perdón.
11: No, dime.
10: No, continúa.
11: No, pues eso es como en lo que me estaba enfocando en los últimos años y pues este es el resultado de todo ese trabajo.
10: En esto que íbamos a hablar justamente con la mentoría, ¿cómo funciona ese proceso de mentoría? La persona, en este caso Jaime, es el chef principal de Humo Negro y ¿cómo se hace la elección, por ejemplo, del chef que va justamente a estar pues ayudándole en este proceso para el concurso?
11: Bueno, principalmente nosotros como concursantes somos los que decidimos quién pues va a ser nuestro mentor. Por lo menos con el proceso con Jaime, yo le hice una propuesta del plato y ya Jaime me ayudó como a darle más técnica y llevarlo al nivel que requería la competencia y pues aconsejándome también de qué manera servirlo o la presentación. Sí, como que ellos ya se encargan como de pulirnos y de acompañarnos, porque pues también es un proceso no solo de cocinar, sino requiere como la expresividad, requiere que nosotros llevemos nuestro concepto, más allá del plato, transmitir ese concepto y esa historia, y para eso es el mentor, para que nos colabore con todo ello y nos pueda también guiar en ese proceso mental de competir, porque pues la cocina es muy competitiva, pero ya llevarlo como a estos niveles de enfrentarse con otros países, pues también requiere una mente más clara, más tranquila, y para eso pues nuestros mentores son los que nos colaboran con todo ello.
9: Diana, cada rato escuchamos que el chef colombiano tal, que tal se ganó el certamen. La semana pasada, Hazel, hablamos con los de Paella de Leyva, que tiene la mejor fideuá del mundo, y que se ganaron el certamen por allá en España, en la tierra de la fideuá. ¿Qué es lo que está pasando en términos gastronómicos en Colombia? Que cada rato registramos con alegría y cada vez más frecuentemente el buen papel de los chefs colombianos.
11: Bueno, yo cocino aproximadamente hace 9 años y los últimos 5 años he notado un crecimiento en la cocina colombiana. Eso se divide en dos partes, tanto en los que estamos cocinando nosotros y el comensal. Entonces, por parte de los que estamos cocinando, lo que yo puedo percibir es que todos los chefs que viajaron hace unos años, como Jaime, mi mentor, como Álvaro Clavijo, como Leonor, todas estas personas que han viajado y han traído nuevos conocimientos acá al país, nosotros en ese momento, como aprendices y como cocineros, hemos ido adquiriendo todos esos saberes y esos conocimientos. Y el resultado 5 años después es que la cocina ha evolucionado bastante. Y como comensales, pues también se ha visto un entendimiento de qué es comer, qué es comer en esos sentidos, como ya tener una experiencia, valorar el producto, valorar el plato y el concepto.
9: Pues gracias, Diana, por acompañarnos. Diana no viaja sola, viaja con su mentor, Jaime Torregrosa, que hace algunos años era uno de estos nuevos jóvenes chefs con una propuesta que nos la dio en un gran restaurante en Bogotá que se llama Humo Negro, que además tiene un bar increíble, Heise, la tengo que llevar. También está Diego Ramírez, Heise Córdoba, Daniela Díaz y Diana Pérez, con quien acabamos de oír. Abrazo, Diana, felicitaciones, estamos pendientes de ustedes.
11: Vale, muchísimas gracias, que estén bien.
9: Son las 10:46, hablamos con una, Hazel, de las mejores chefs jóvenes del país, que se puede ganar, ¿por qué no?, el Young Chef Award de la marca San Pellegrino en Italia. ¿Qué tal que nos lo ganemos?
10: No, ese premio se viene para Colombia, estamos seguros.
9: Ojalá así sea, para decir fa, fa, fa. 10:46, regresamos.
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0: Eduard, ¿ya llamó a Andrea Echeverry para decirle feliz cumpleaños?
1: No, la llamo esta tarde.
0: Llámela esta tarde, sí.
1: Sí, paso un momentico a saludarla a 61, ¿no?
0: Sí, señor. Yo no lo repetiría tanto, Hazel, pero pues sí, él lo repite.
2: ¿Por qué no? No,
0: pues muchos años.
1: No,
2: ella vive súper orgullosa. Claro, además, sí. Después de superar de su enfermedad y todo.
0: Hola, joven, ¿cómo le va?
1: Buenos días para todos.
0: Juegos Suramericanos.
2: Sí, señor. Día.
1: Buenos días. Sí, Argentina es epicentro del evento, que es uno del ciclo olímpico, pensando en el certamen de Los Ángeles. El envío Caracol en Rosario, Argentina. Está Héctor Chávez.
3: Hola, Eduard, ¿qué tal? Andrés, Hazel, ¿cómo están?
0: Muy bien, hombre.
3: 12:49 aquí, jóvenes.
0: Dos horas más.
2: Uy, ya tarde.
1: ¿Cierto?
3: Y no hemos hecho nada, Hazel. No, mentira.
2: ¿Cómo así?
3: Oiga, empezaron los Juegos, edición número 13 de este evento, cuya sede se llama Juegos Suramericanos Santa Fe 2026, pero Rosario, que es donde yo me encuentro, es la ciudad donde mayor cantidad de deportes y disciplinas deportivas se van a desarrollar a lo largo de estos Juegos hasta el próximo 26 de septiembre. Un evento que reúne 15 países. Colombia trae 415 atletas y ya Brasil empezó, seguramente va a ser el ganador de los Juegos, sumando medallas en aguas abiertas, en esta disciplina deportiva, con dos medallas de oro, una de plata y una de bronce. Para Colombia, la expectativa y lo que trae nuestro país, lo dice y nos lo cuenta el jefe de misión, el señor Javier Vergara.
4: Bueno, nosotros traemos en total 415 deportistas, traemos 210 hombres, 205 damas, vamos a participar en 29 deportes. Y tenemos expectativa grande, es una gran participación aquí en Rosario, a pesar del frío que está haciendo, que está terrible, que creo que nos va a pegar duro a todos. Y nosotros venimos para correr, venimos a ganar. Vamos a tratar, tenemos rivales muy fuertes, Brasil siempre será Brasil, es la potencia sudamericana, Argentina, que es local, que trae alrededor de 1000 deportistas, nos está hablando a nosotros en, no solamente en gente que va a participar, en atletas, sino también en el tema de disciplinas. Mientras nosotros participamos en 29 deportes, van en 40. Entonces siempre el porcentaje es un poco más del 20%, 30% casi. Y entonces ese porcentaje también tiene ellos de pronto más meta de ganarlos. Pero vamos a luchar a ganarles a ellos, a ver.
3: Esa es la pelea de Colombia con Argentina por ese segundo lugar. Colombia viene de ser segunda en Asunción en 2022. Ha ganado dos veces los Juegos, en Medellín 2010 y Cochabamba 2018. Se espera hoy, Eduard, después de las 11 de la mañana hora colombiana, empiezan las competencias de clavados trampolín de un metro. Entre las damas están Viviana Uribe y Daniela Zapata. Esta última es la gran candidata a colgarse la primera medalla de oro para Colombia. Y en horas de la tarde, la prueba de gimnasia artística equipos masculino, donde Colombia, liderada por el subcampeón olímpico Ángel Barajas, pues espera hacer lo que hizo en Santo Domingo en los Juegos Centroamericanos, y es quedarse con esa medalla de oro grupal de la gimnasia artística entre los varones.
0: Hoy cumpleaños Andrea Echeverry, por eso tenemos música que ella canta.
3: Y mañana yo. Inspirado.
0: Y mañana este man. Sí. Héctor Eduardo, cumpleaños. ¿Qué? Mañana. ¡Feliz cumpleaños!
3: Muchas gracias, Andrés.
1: Que sean muchos más, que lo atiendan.
2: Muchas medialunas.
0: No se le notan los 61. Muy bien. Chao, Héctor Eduardo.
3: Bueno, los vi. Muchas gracias, don Andrés, por todos los favores recibidos. Menos mal que usted me lleva un par. ¡Un abrazo!
1: Bueno, vamos a otro sitio porque ahí. Dígame nomás. ¿Tiene más música?
2: Antes de ir al otro sitio, les quiero presentar esta canción también para celebrar a Andrea. Es de su paso con Aterciopelados. Esto se llama Caribe, desde Caribe Atómico, perdón, esto es Maligno.

0: Liga Femenina, joven.
1: Sí, señor, llegamos ya con los semifinales definidos para esta parte decisiva en la Liga Femenina de Fútbol de Colombia, donde salen los representantes del país a la Copa Libertadores. Don José Alberto Ortiz.
2: Hola, ¿cómo les va, Combo? ¿Cómo han estado?
0: ¿Qué más figura, ve? ¿Cómo estás?
3: Buenos días.
2: Bien, me tenían abandonado, ¿no? Heisel, hola, ¿qué hubo?
3: Nunca en la vida, siempre que hablamos de fútbol femenino menciona bueno. Siempre, es como el experto, el único.
2: Bueno, y esperamos el año entrante rematar por ahí, si los altos directivos lo consideran, que eso puede ser la despedida pues de estos medios. Vea, sí, ya quedaron definidos en los cuatro finalistas, se tienen que liquidar Millonarios y Santa Fe en una de las llaves, ¿no? Quedó así la llave capitalina, de ahí sale un finalista. Santa Fe, recuerden que ya fue campeón en tres ocasiones, Millonarios está buscando su primera estrella, y por el otro lado, otro que busca su primera estrella es Atlético Nacional, que ayer se clasificó y enfrentará al Deportivo Cali. Eso se va a definir este mes de septiembre, porque en octubre, como bien lo decía don Eduardo Acero, hay que ir a la Copa Libertadores. Entonces, los ganadores de cada llave de esta semifinal pasan a la final. Para titular, vamos a saber quién, no sabemos todavía. Si hay un equipo que toma ventaja como Santa Fe o de pronto el Deportivo Cali, o si por primera vez Millonarios o Atlético Nacional se titulan campeones de la Liga Colombiana.
1: Y tenemos sub-20 mundial con Colombia, ¿no?
2: Está por empezar el partido, en 5 minutos va a empezar ya, Eduard, el partido. Ya Colombia está clasificada, hay que decir que junto a Argentina y Brasil, Ecuador está quedando eliminado, pero Colombia es el tercer equipo suramericano que va a la fase de octavos de final. Y Juan Ortegón, volante de la Selección Colombia, está muy orgullosa de esta instancia a la cual ya llegaron, ya clasificados a definir hoy el primer puesto del grupo con Corea del Norte, actual campeón.
4: Bueno, pues realmente muy contentas. Considero que hoy, al vernos clasificadas, habla del buen trabajo que el equipo viene realizando. Y en este momento nos encontramos a puertas de un partido muy importante, donde creo que una Selección Colombia nunca ha enfrentado Corea del Norte. Es un equipo que viene de ser campeón en el Mundial pasado. Entonces, pues siento que igual nosotros también llegamos con bases sobre el partido para salir a buscarlo. Y bueno, siento que el equipo es consciente de eso y juega también con ese papel que tenemos en nuestras espaldas, ¿no? Que siento que es una bonita responsabilidad, donde el equipo sabe que tiene muchas condiciones para hacer un gran juego y poder conseguir los 3 puntos.
2: Tiene variantes el equipo colombiano. Hoy no va Lina Arboleda porque resultó expulsada, va Samantha Rodríguez, le dan descanso a Cintia Cabezas, va Isabela Díaz y le dan descanso a Maite López en el ataque y colocan a Mariana Mosquera, una volante más. Y estamos esperando para saber si España es el rival, próximo rival, o Japón, dependiendo de la posición que ocupe Colombia, si es primero o segundo del grupo E. Si es segundo, le corresponderá a España. Si es primero del grupo E, jugará contra Japón el 17 de septiembre.
0: Ve, figura, gracias por la información y cubrite que está chispeando.
2: Con mucho gusto, mijo. Voy a buscar una chuspa.
0: Hasta luego, ¿eh? Mi vida brilla, aterciopelados. Felices 61, Andrea.

0: Y con esta belleza de canción nos vamos con uno de los temas que tienen también a los amantes del deporte muy pendientes, la Vuelta a España, mi querido Eduardo.
1: Sí, señora, con poder de síntesis, don Fernando Calle, última etapa. Y sin duda, un español ganará hoy la competencia, Fernando.
2: Avance, señor, avance. Saludos a todas y a todos. Buenas. Hoy día de boato, lujo, celebración por parte del Movistar y el ciclismo español. Tienen por qué hacerlo. Hacía 12 años un español no ganaba la vuelta y hacía 10 que ningún corredor del Movistar se llevaba la corona. Hoy Enric Mas

0: Santiago Buitrago, que es campeón de los premios de montaña, y además mostró un ciclista en proyección, el de Tenco, Cundinamarca, Juan Felipe Rodríguez, que siempre estuvo en los momentos culminantes de una etapa. El mejor colombiano en la general, décimo Harold Tejada, ya les decía, y el gran campeón de los premios de montaña es el bogotano Santiago Buitrago.
1: Gracias. Pues buenísimo, gracias, gracias, estamos ahí. Casi que tuvimos dos oportunidades de ser primeros, pero lo importante es que siempre dejamos el nombre, bueno, dejan el nombre de nuestro país en alto. Y hablando, esta canción para mí representa, ya dice que se llama La Ruiseñora, para mí ella es la Florecita Rockera original. Aquí está, Florecita Rockera.

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3: 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Soy Roberto Pombo. 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Estamos entrando en la época del tecnofeudalismo. Un grupo de multimillonarios de la tecnología tienen el poder de decidir quién gobierna un país, qué armas se construyen y quién tiene derecho a votar sobre su propio futuro. ¿Es posible un escenario en el que las empresas de tecnología dominen países por encima de los gobiernos? Para este capítulo hablamos con Jan Bassett, director del Grupo de Estudios de la Democracia de la Universidad del Rosario, con Sandra Borda, profesora de Ciencia Política y Estudios Globales en la Universidad de los Andes, con el exsenador Humberto de la Calle, con la decana de la Facultad de Ciencias Sociales de la Universidad de los Andes, Angélica Redberg, y con Juan Diego Castañeda, codirector de la Fundación Carisma. Soy Roberto Pombo y este es el capítulo 207 de Mis Preguntas. Bienvenidos. Ya varias veces he contado anécdotas similares, pero mis desencuentros con la tecnología, lejos de desaparecer, siguen sucediendo. Hace un par de semanas se me apagó el celular a media mañana en la mitad de una diligencia justo frente a un edificio donde para entrar tenía que registrar mis datos en un cuestionario en línea. Sin batería no había registro y sin registro no había entrada. Terminé pidiendo en el teléfono prestado a la recepcionista, que con toda la paciencia del mundo me ayudó a registrar mis datos desde su propio celular para que yo pudiera pasar. A los pocos minutos estaba adentro, agradecido y un poco humillado. Uno cree que a cierta edad ya ha aprendido a valerse por sí mismo hasta que un pedazo de vidrio o metal o la falta de él le recuerda que no. Esa anécdota que les acabo de contar y de apariencia simple también le está pasando a buena parte del mundo a una escala que apenas alcanzamos a darle proporción. De cierta forma, todos dependemos de una infraestructura tecnológica que no construimos, no entendemos del todo y sobre todo no controlamos. Ese patrón de alguien que controla lo que todos necesitan y cobra el permiso de usarlo tiene un nombre viejo, anterior incluso al capitalismo que conocemos. Son cada vez dueños de más aspectos que ya no podemos controlar. Déjenme explicar. Por casi 1000 años, en buena parte de Europa, el poder giró alrededor de la tierra. Un señor feudal era dueño de las tierras que otros trabajaban y a cambio de protección o de la promesa de ella, cobraba una renta que podía ser una parte de la cosecha, del trabajo, de la vida misma de sus vasallos. Varios siglos después, cuando llegó el capitalismo, prometió romper esta lógica. Entonces,

0: Ya no iba a haber señores ni siervos, sino compradores y vendedores que iban a competir en un mercado abierto y la ganancia iba a ser el motor de todo. Pues a ese capitalismo que conocimos, el de las fábricas, los mercados, la competencia, le apareció recientemente un competidor inesperado. El economista y exministro de finanzas griego Yanis Varoufakis lo llama tecnofeudalismo y su argumento, aunque suene exagerado, es tan preciso que incomoda. El capital vive hoy en la nube, o sea, en servidores, algoritmos y cables de fibra óptica tendidos en el fondo de los océanos, y su verdadero producto es el comportamiento humano. Según explica Varoufakis, cuando usted entra a Amazon.com, deja de estar en un mercado tradicional para instalarse en un feudo digital. Ahí, un algoritmo entrenado con los datos que usted mismo le regaló sin cobrar un peso, decide qué producto le muestra y a qué precio y le cobra al vendedor hasta el 40% de cada venta como una suerte de renta feudal. Dos personas que buscan bicicleta eléctrica el mismo día desde la misma ciudad van a encontrar resultados completamente distintos, como si caminaran juntas por un centro comercial mirando en la misma dirección, pero viendo cosas diferentes. Busqué a Jan Bassett, director del Grupo de Estudios de la Democracia de la Universidad del Rosario, y le pregunté:
1: ¿estamos entrando a una época de tecnofeudalismo?
2: Bueno, yo no creo que estemos en una era de tecnofeudalismo, porque esto supondría que hayamos acabado con la democracia e incluso con el sistema de estados nacionales. Me parece que es más complicado que esto, pero lo cierto es que estas empresas, estas major tecnológicas y sus ambiciones de meterse en política efectivamente introducen cambios en el sistema internacional que son fundamentales y perturban el funcionamiento de la democracia, básicamente porque sus grandes dirigentes tienen proyectos políticos de dominación que no son democráticos, y lo dicen abiertamente. Además, Peter Thiel, etcétera, tienen estas ambiciones políticas, y es una cosa que todavía los estados nacionales y el gran público no ha tomado la medida de esos cambios y de estas amenazas para la democracia.
0: El algoritmo, la fórmula matemática que analiza su comportamiento, sus búsquedas, likes y tiempo de pantalla, es el nuevo rey. Él decide qué información le muestra en sus redes sociales, qué productos le ofrece y qué películas aparecen en su pantalla de inicio en Netflix o demás plataformas. Ese algoritmo y los dueños de él tienen mucho poder y está siendo usado para decidir qué información recibe usted sobre el mundo y hasta quién debería gobernarlo. Cuando el fascismo nació a principios del siglo XX, era contundente: las camisas pardas, los grupos paramilitares, la violencia contra los rivales políticos y un líder supremo. La filósofa italiana Donatella di Cesare lleva años estudiando ese giro de algoritmo hacia la política y recientemente lo comenzó a considerar como un fascismo sin necesidad de camisas oscuras ni violencia física de masas, aunque sí con una violencia sutil que aísla políticamente a cada persona. Y cuando en una entrevista le preguntaron a Di Cesare quién ocuparía hoy el lugar del Duce o del Führer en este nuevo totalitarismo, Di Cesare respondió que el problema es precisamente que no hay un solo nombre. Hay una élite tecnocrática global aliada con la industria militar que ha logrado convertirnos en un demos sin kratos, un pueblo sin poder. El filósofo de la tecnología Mark Zuckerberg de la Universidad de Viena bautizó a esa institución con un nombre técnico y un marco académico: tecnofascismo. En un artículo publicado este año en Springer Nature, una de las editoriales académicas y científicas más grandes y prestigiosas del mundo, Zuckerberg sostiene que las democracias occidentales combinan hoy dos fuerzas que antes vivían separadas: la vigilancia y el control algorítmico de las grandes tecnologías, por un lado, y el auge de movimientos autoritarios y de extrema derecha, por el otro. Cuando esas dos fuerzas se cruzan, el resultado se parece cada vez más a una forma de dominación que recuerda en su lógica, aunque no en su estética, el fascismo del siglo XX. Zuckerberg pone un ejemplo que resume bien el giro. Elon Musk, el primer trillonario de la historia y dueño de la red social X, en la investidura de Donald Trump en enero de 2025, cuando hizo un gesto con el brazo que buena parte del mundo interpretó como un saludo nazi. Ese mismo año, Musk terminó al frente del llamado Departamento de Eficiencia Gubernamental, un organismo que, según Kokelberg, sigue la lógica exacta del tecnofascismo que describe en su ensayo, con burócratas de formación técnica que acumulan poder por fuera de cualquier control democrático bajo la promesa de hacer más eficiente el Estado. Pero el concepto de tecnofascismo se hizo más fuerte en abril de este año cuando Palantir, la empresa de análisis de datos e inteligencia artificial aplicada en la defensa cofundada por Peter Thiel, resumió en 22 tesis La República Tecnológica, el libro de su director ejecutivo Alex Karp, y lo publicó en su cuenta oficial de X. El texto es, sobre todo, un alegato a favor del poder duro. Sostiene que la era de la disuasión nuclear está llegando a su fin y que de ahora en adelante la disuasión va a depender de sistemas de inteligencia artificial. Una de las frases más inquietantes es la que asegura que, abro comillas, la cuestión no es si se construirán armas de inteligencia artificial, sino quién las construirá y con qué propósito. Cierro comillas. Y llega incluso a plantear que debería revertirse el desarme de Alemania y Japón tras la Segunda Guerra Mundial. Mejor dicho, en este tratado se dice que Silicon Valley tiene una deuda moral con el país que hizo posible su fortuna. Por supuesto, la reacción nos hizo esperar. El propio Yanis Varoufakis compartió la publicación con un comentario lapidario: si el mal pudiera tuitear, ese sería el contenido. El politólogo neerlandés, especializado en populismo, Cas Mudd, fue tajante y calificó el manifiesto de tecnofascismo puro y sostuvo que debería descalificar a Palantir como socio comercial de cualquier país democrático. ¿Es posible un escenario en el que las empresas de tecnología dominen países por encima de los gobiernos? Esto me contó Sandra Borda, profesora de Ciencia Política y Estudios Globales en la Universidad de los Andes.
3: Creo que esta discusión es una discusión muy parecida a la que tuvo lugar hace varias décadas cuando surgieron las grandes multinacionales y muchos se preguntaban si esas multinacionales iban a ser tan poderosas que iban a arrasar con el poder del Estado o incluso lo iban a cooptar, haciendo que los estados se comportaran más en función de los intereses de las multinacionales que en función de los intereses de sus electorados. Creo que los riesgos son muy parecidos, pero si algo demostró la discusión anterior es que los estados también pueden lograr algo de acción colectiva y en el caso particular de hoy pueden lograr también establecer normas que regulen el comportamiento de estas grandes empresas tecnológicas y que hagan justamente que su labor no sea una labor que atente contra los intereses comunes, los intereses de las sociedades. Por supuesto, hay diferencias. Estas grandes empresas tecnológicas de hoy son empresas que a veces amenazan con ser mucho más poderosas que las multinacionales del pasado. Están mucho más concentradas en un par de sitios y eso hace que sus estados anfitriones tengan muchas más responsabilidades que el resto del colectivo.
0: La idea de una tecnocracia o del tecnofascismo no nació en abril con el manifiesto de Palantir. Silicon Valley lleva más de 3 décadas incubando esta idea de que el poder debería estar en manos de quienes saben construir y no de quienes fueron elegidos para gobernar. En 1997 ya circulaba un libro casi de culto, El Individuo Soberano, que auguraba que la tecnología, el dinero digital sobre todo, iba a terminar por disolver a los estados-nación tal como los conocemos. La mayoría de los críticos lo trató como ciencia ficción de mala calidad, pero Peter Thiel, uno de los hombres más poderosos del mundo hoy, en cambio, lo tomó tan en serio que años después fundó PayPal, una de las primeras plataformas digitales de pago en línea, para adelantarse a esa moneda digital que el libro predecía. Y en 2010 llegó a decir en un discurso que el gobierno es fundamentalmente malvado, a pesar de que Palantir, su propia empresa, nació con una inversión de la CIA. El 20 de enero de 2025, el sueño de una élite tecnológica se hizo visible para el mundo entero. En la investidura de Donald Trump, los asientos más cercanos al presidente, los que normalmente ocupa la familia o los expresidentes, fueron para Elon Musk, Jeff Bezos, Mark Zuckerberg y Sundar Pichai, magnates, directivos o dueños de las principales plataformas digitales como X, Amazon, Google y Meta. El dinero compra acceso, resumió entonces el politólogo Larry Gerston. Y sí que compró. Meta y Amazon donaron $1,000,000 cada una para la fiesta de investidura y Musk había invertido más de $250 millones en la campaña de Trump. Esa cercanía, además, se ha traducido en contratos. En mayo de este año, Google rompió su propia política antibelicista y firmó un acuerdo con el Pentágono para cederle sus modelos de inteligencia artificial, incluso para asuntos clasificados. Días después, el Departamento de Guerra extendió ese mismo acceso a XAI, OpenAI, Amazon, Microsoft y Nvidia. Y directivos de varias de esas empresas tecnológicas, como Meta, Palantir y OpenAI, hasta juraron cargo como tenientes coroneles reservistas del ejército estadounidense en una unidad pensada para tender puentes entre Silicon Valley y las Fuerzas Armadas. Por su parte, Gotham, la aplicación más conocida de Palantir, permite a las agencias de seguridad reunir en minutos información sobre cualquier persona a partir de fuentes públicas y privadas. La CIA y la Agencia de Inmigración Estadounidense, ICE, son clientes clave. Junto con varias policías europeas, su software Maven, entrenado con inteligencia artificial, proporcionó los datos para elegir los objetivos de los bombardeos en la guerra contra Irán. Y en Alemania, policías de estados como Hesse y Baviera ya usan versiones adaptadas de Palantir. El gobierno federal prepara una ley que permitirá analizar masivamente voces y rostros publicados en redes sociales para crear perfiles biométricos. El político y ex vicepresidente Humberto de la Calle publicó hace poco su libro Democracia Fatigada, así que lo busqué para preguntarle.
1: ¿Qué papel juega el poder de estos multimillonarios tecnológicos en la manera en que un país termina decidiendo quién lo gobierna?
4: Ese es un hecho característico del mundo contemporáneo y está ocurriendo en todas las latitudes, no solo en Occidente. En China, por ejemplo, hay una especie de tarjeta de identidad con premios, con puntos, como las licencias de conducir, para el que se maneja bien en la vida ciudadana y que pierde puntos si cruza las calles por el lugar prohibido, etc. Luego, cada vez estaremos más en presencia del gran hermano, del Leviatán, y eso afecta la esencia de la democracia. ¿Qué hacer en el futuro? La primera reacción de uno es, pues, controlar. Pero el control va a ser imposible porque es un mundo nuevo el que están haciendo. Hay quienes sostienen al revés, que lo que hay que hacer es abrir, permitir la interoperabilidad de los datos para que cada ciudadano también pueda controlar a estos nuevos poderes. En Estonia, por ejemplo, hay una democracia transparente, totalmente digitalizada, y eso ha redundado, al contrario de lo que pudiera pensarse, en un mayor control ciudadano sobre el manejo del Estado.
0: Y quizás uno de los puntos más preocupantes de todo esto es que el poder político por sí solo ya no es la aspiración final de algunos de esos multimillonarios de la tecnología. Lo que muchos quieren, en el fondo, es salirse por completo del juego, dejar de negociar con un Estado y convertirse ellos mismos en uno. En un edificio de oficinas de San Francisco, un programador rumano de 31 años, llamado Lawrence Ion, organiza retiros de baile a las 10 de la mañana y sueña con liderar algún día su propio país, una utopía cripto y de inteligencia artificial en la que, según él mismo cuenta, la muerte deje de ser inevitable. Ion es apenas uno de un grupo creciente de empresarios y programadores que están tratando de convertir en realidad lo que el inversionista Balaji Srinivasan llamó en un libro en 2022 el Network State, una comunidad que nace en Internet y termina comprando o negociando un pedazo de territorio físico donde uno puede gobernarse a su propia manera. Otro proyecto llamado Praxis ya negocia con varios gobiernos la posibilidad de construir una ciudad cerca de una base militar en California. Su líder, Dryden Brown, Cuando le preguntaron a qué se refería con defender Occidente, respondió sin dudar: países formados por gente de Europa. Praxis está financiado, entre otros, por Sam Altman de OpenAI y por Peter Thiel. Y no es el primer intento de este tipo. En 2008, meses antes de que Barack Obama asumiera la presidencia, Thiel ya había donado $500,000 al Instituto Seasteading, una fundación dedicada a construir ciudades flotantes en aguas internacionales para escapar de cualquier regulación estatal. El experimento naufragó, literalmente, pero la idea sobrevivió. Hoy vive en Próspera, una zona económica especial en la isla hondureña de Roatán, con su propio sistema de arbitraje y bajos impuestos que actualmente demanda al Estado de Honduras por $11,000 millones después de que un cambio de gobierno le revocara su estatus especial.
1: ¿Cómo afecta a la democracia que un grupo de multimillonarios de la tecnología tengan tanto poder sobre el mundo?
0: Escuchemos lo que me explicó la decana de la Facultad de Ciencias Sociales de la Universidad de los Andes, Angélica Redberg.
5: Hay un viejo dicho de acuerdo con el cual el capital vota dos veces, y eso significa que los empresarios, por un lado, participan como ciudadanos votando, pero además tienen un gran poder, es decir, el segundo voto en sus decisiones de inversión, de innovación, de empleo. Esa es la razón por la cual la concentración de un gran poder económico en pocas empresas puede generar problemas para la democracia, porque claramente hay un sector que, incluso sin proponérselo, genera una enorme presión sobre los gobiernos. En el caso de las empresas tecnológicas, eso es particularmente grave porque tienen control sobre las redes sociales, que hoy en día son una fuente importante de riesgo para las democracias.
0: Toda esa estructura, el tecnofeudalismo, el manifiesto de Palantir, las ciudades privadas, descansa y se basa sobre un hecho. Nunca antes tan pocas personas habían concentrado tanto poder sobre la vida de tantas otras. Cuando Bill Gates llegó por primera vez a la cima de la lista de multimillonarios de Forbes en 1992, compartía el podio con magnates japoneses, alemanes y suecos que venían del comercio minorista, los medios o los conglomerados industriales. Entre los 10 primeros, sus fortunas sumaban unos $100,000 millones, apenas el 0,4% del PIB de Estados Unidos de ese año. En 2025, ese top 10 ya no se parece en nada al de dos décadas atrás. Salvo dos o tres excepciones, todos hicieron su fortuna en tecnología y juntos acumulan más de $16 billones, cerca del 8% del PIB estadounidense. Y esos multimillonarios, además, ya no piensan como los de antes. Sam Altman ha comparado el costo energético de entrenar una inteligencia artificial con el de criar a un ser humano y dijo, abro comillas:
1: la gente se queja de cuánta energía consume entrenar un modelo de IA, pero entrenar a un humano también gasta mucha energía. Hacen falta unos 20 años de vida y toda la comida que esa persona consume en ese tiempo antes de que se vuelva inteligente.
0: Cierro comillas. Larry Page, cofundador de Google, ha llegado a decir que la existencia digital es el siguiente paso natural y deseable en la evolución de la humanidad. Y Peter Thiel ha dispuesto que cuando muera, su cuerpo sea congelado en nitrógeno líquido para ser trasladado a un cuerpo inmortal en el futuro. Hace unos meses, el senador demócrata Bernie Sanders llamó la atención sobre por qué este grupo de multimillonarios está tan empeñado en el avance de la inteligencia artificial, la acumulación de poder que están logrando y el efecto que tiene entre los más pobres.
6: At a time in American history when we have more income and wealth inequality than we have ever had before, the AI revolution is being pushed by the very wealthiest people in our country, including Elon Musk, Jeff Bezos, Mark Zuckerberg, Peter Thiel, and Larry Ellison.
0: Julie Cohen, profesora de Derecho y Tecnología de Georgetown, explica en un análisis de la Escuela de Kennedy en Harvard que existen relatos clásicos en el derecho, la ciencia política y la economía sobre cómo se comportan el capital y los capitalistas, pero que los oligarcas son distintos porque su poder viene de concentraciones extremas de riqueza que ellos solos controlan. La organización británica Oxfam documentó cómo se cobra ese poder. Días después de la investidura, Meta anunció que eliminaba por completo su programa de verificación de datos con la excusa de que los estadounidenses priorizan la libertad de expresión por encima de combatir la desinformación, incluso mientras reconocía que el cambio permitiría más contenido dañino en la plataforma. Elon Musk, por su parte, desmanteló los departamentos de confianza, seguridad y derechos humanos de Twitter apenas semanas después de comprarlo y antes de la elección de 2024, según el Centro para Contrarrestar el Odio Digital, sus publicaciones con afirmaciones falsas o engañosas sobre esas elecciones habían acumulado 2,000 millones de visualizaciones. Toda esta concentración de poder se da, además, en el centro exacto de la vida cotidiana de todos nosotros. No se trata de una cuestión lejana que pase en el mundo político y económico de Estados Unidos. Hoy hay más de 6,000 millones de personas conectadas a Internet en el mundo, el 74% de la población del planeta, y cerca de 5,780 millones que usan un teléfono inteligente, 7 de cada 10 seres humanos vivos hoy. El usuario promedio pasa más de 6 horas y media conectado cada día, y la inteligencia artificial generativa, que hace apenas 3 años era una curiosidad de laboratorio, ya tiene más de 900 millones de usuarios semanales solo en ChatGPT, más personas que las que viven hoy en toda Europa conectándose al menos una vez por semana a la misma herramienta, con América Latina como una de las regiones de mayor crecimiento relativo. Lo que hace apenas una generación era un lujo opcional, se ha convertido además en la infraestructura básica sobre la que hoy funcionan el trabajo, la educación, la salud y hasta el trámite más simple, como entrar a un edificio con un código en el celular. La relatora especial de la ONU sobre libertad de expresión, la abogada Irene Kahn, le puso números a esa asimetría en un informe presentado este año ante el Consejo de Derechos Humanos. En 2025, los ingresos anuales de Meta superaron el Producto Interno Bruto de 130 países, mientras su base de usuarios mensuales, 3,000 millones de personas, es mayor que la población de cualquier país del planeta. Los ingresos de OpenAI, por su parte, superan el Producto Interno Bruto de 80 países. Esas cifras, advierte Kahn, representan un desplazamiento del poder de decisión sobre el entorno informativo global.
1: ¿Qué le queda a un ciudadano cuando la infraestructura de la que depende su vida diaria es propiedad privada de unos pocos?
0: Le trasladé la inquietud a Juan Diego Castañeda, codirector de la Fundación Carisma.
7: A la ciudadanía le queda una estructura de control y transparencia sobre las empresas privadas que cumplen funciones dentro de todo el Estado. No es que esté mal de entrada que los privados cumplan funciones, por ejemplo, para procesar datos, por ejemplo, para el procesamiento de documentos, lo que estamos viendo ahora con los pasaportes o las cédulas, o las infraestructuras digitales que están detrás de eso. Eso en sí mismo no tiene nada de malo, el problema es cómo hacemos para controlar que las empresas ejecuten esto en interés público, de acuerdo con las reglas que ponen las entidades, que esas reglas también sean públicas y que pueda haber una forma de reemplazar, digámoslo así, o que no sean monopolios, digamos, los que se establezcan en la prestación de sus servicios detrás o en la infraestructura, ¿cierto? Entonces, eso es lo que más nos importa, la posibilidad de que otros lo presten, lo que pasa, por ejemplo, con el caso de la identidad, en el caso de la cédula, de la registraduría. Entre uno de esos ejemplos es que muy pocas empresas pueden reemplazar lo que está haciendo IDEMIA y realmente sería un cambio tan grande que uno sí puede decir que es más importante lo que hace la empresa que lo que pide la entidad.
0: En El Señor de los Anillos, la novela de Tolkien, un palantir es una esfera que deja ver lugares lejanos y hablar con quien tenga otra piedra igual. Pero Sauron, que tenía la suya, usaba ese poder para decidir qué veían y qué creían los demás cuando miraban las propias. Ese mismo poder, el de decidir qué ve la gente y qué cree que está viendo, es hoy el negocio de un puñado de hombres muy poderosos que gobiernan al mundo a través de sus algoritmos, que deciden qué vemos, qué pensamos y qué compramos y concentran, de paso, buena parte de la riqueza y del poder de decisión del planeta. Soy Roberto Pombo y este fue el capítulo 207 de Mis Preguntas. Nos vemos en el próximo capítulo. 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
10: Señor gobernador, ¿qué ha habido? Qué gusto tenerlo aquí en Los Protagonistas de Caracol Radio de Prisa. ¿Cómo vamos?
11: Oh, Gustavo, qué gusto tenerte a ti en Mompox.
10: Qué maravilla, oye.
11: Tierra de Dios.
10: Quiere que empecemos con una cosa muy fundamental. ¿Mompox o Mompox? ¿Con X o con S? ¿Qué hacemos? ¿Los cachacos nos perdemos?
11: Como sea, lo importante es que puedan venir a conocerlo. Mompox es un pueblo mágico de Bolívar, pueblo mágico que tiene Colombia y que mucha gente no lo conoce. Todo esto que estamos haciendo precisamente es para que el mundo conozca una joya turística que no ha sido descubierta, que tiene una historia que contarle al mundo, que tiene una riqueza gastronómica. Aquí la comida es rica, tiene buenos hoteles.
10: Buenos fritos también.
11: Buena gastronomía y además tiene una gastronomía muy propia de las tradiciones del pueblo, relacionada con las tradiciones. Aquí el chorizo es espectacular, la butifarra, hacen vino de corozo, vino de tamarindo. Es un pueblo bastante interesante.
10: Gobernador, Bolívar es muy largo. Es un departamento muy largo, muy difícil de recorrer, sobre todo cuando la capital está en uno de los extremos, en el mar, Cartagena. ¿Este es más o menos el ombligo del departamento, un poquito abajo?
11: Sí, este es más o menos la mitad del departamento. Yo digo que Mompox es la verdadera entrada hacia el sur de Bolívar. Por acá tienes que pasar si vas a recorrer todas las Lobas, si vas a correr el centro sur del departamento. Esa misma complejidad geográfica, por ser largo, nos trae una diversidad cultural enorme.
10: Grandísima.
11: Entonces, por unos lados súper bien, por otros lados no tan bien, pero...
10: ¿Cómo pero, recorre usted el departamento? ¿Cómo llega hasta el extremo
11: en
10: sur?
11: En lancha, en helicóptero, en chalupa, en canoa, en carro, en avión, en todo. O sea, yo tengo que usar todas las formas de lucha para poder visitarme. No, es verdad, no es un chiste. Yo me tiro, si voy en carro al sur de Bolívar, me tiro 16 horas.
10: No, increíble.
11: Sí.
10: ¿16 horas?
11: Sí.
10: Toca buscar helicóptero como sea, a veces.
11: Me demoró casi 4 horas en helicóptero. Toca parar el helicóptero, tanquear y seguir el recorrido.
10: ¿Cómo estamos en materia de seguridad en el sur, por ejemplo, del departamento?
11: El sur
10: ha sido una obsesión suya.
11: Es que, como te digo, como un departamento demasiado largo, yo tengo frontera con el Atlántico muy, muy tranquila. Uh-huh. Tengo frontera con Sucre, tengo frontera con Antioquia. Pero en el sur de Bolívar tengo... frontera con el sur del Cesar, tengo frontera con Santander y con Antioquia, y ahí en esos puntos creemos que existe un corredor de narcotráfico que conecta con el Catatumbo, y ahí la cosa se vuelve un poco más compleja.
10: Claro, y sobre todo en la administración pasada, que había una mano nacional, había una mano un poco más generosa con la delincuencia. Eso cambia con Abelardo de la Espriella, que estuvo aquí en Mompox también, hablando con ustedes, con los gobernadores.
11: Sí, nosotros con el gobierno pasado en tema de seguridad pudimos avanzar poco. Para darte una cifra, los grupos en el sur de Bolívar se han duplicado en número de miembros. Las acciones también contra infraestructura pública, contra la población civil, se han duplicado también. Eso es consecuencia de una paz total que fracasó. Eso no le sirvió a nadie, solamente para que los grupos se fortalecieran. Hoy tenemos unos grupos en el sur de Bolívar que son, que trabajan la minería ilegal y financian sus estructuras a través de la minería ilegal. O sea, ya no dependen solamente de la coca. En Bolívar no se está sembrando más coca.
10: Se mandan solitos.
11: Ya, ellos tienen una forma de financiar sus estructuras y ya no es solamente el narcotráfico. Ya ahora tienen un ingreso adicional con el que pueden solventar toda su estructura y es mucho más legal o menos informal, por decirlo así, que la coca.
10: El oro se camufla y tiene otra dimensión.
11: Después de transformar, es mucho más fácil de legalizar.
10: Ahora, el presidente Abelardo está mandando unas señales que alguna gente como que le aterran en las bolsas, en los cadáveres y tal. Y es duro, uno entiende que hay imágenes que golpean. Pero él lo está haciendo con una intencionalidad que me imagino les comentó a ustedes a los gobernadores. Él tiene que mandar la señal de que la delincuencia va a ser atendida con mano muy fuerte en este gobierno.
11: Sí, la verdad es tengo que decirte, y es la palabra espectacular, la reunión de ayer. Yo que tenía dos años y siete meses sufriendo, porque trabajar solo es muy duro, Gustavo. Trabajar solo cuando las regiones se quedan solas en un estado como el de nosotros, tan centralista, pasamos mucho trabajo. Y la reunión de ayer tuvo respuestas inmediatas. Sabemos hacia dónde quiere que vaya el país. Nosotros vamos a alinearnos en ese sentido. Sabemos que quiere un país más descentralizado. Por fin, de una vez por todas, las regiones necesitan tomar el protagonismo para poder generar transformaciones. Nosotros somos los que estamos escuchando a la gente. Nosotros somos los que nos tocan la puerta.
10: Y qué bueno que ustedes los escuche el presidente, porque antes no pasaba eso.
11: Así que podamos transmitir. No, el presidente Petro también nos oía.
10: Pero no más.
11: No escuchaba, o sea, él, nosotros le contábamos, porque no puedo decir que nunca fue a las reuniones, porque hacíamos reuniones con él, pero nosotros empezábamos a conversar con él, pasaba cada uno a poner sus interrogantes y él sería al final hablando del cambio climático y la transición energética. O sea,
10: en la estratosfera un poquito él.
11: No, él no nos daba respuesta a lo que nosotros hablábamos. O sea, él tenía
10: un monólogo.
11: Un discurso preparado o una. Él no se salía de
10: la costa.
11: Líneas.
10: Somos. A ver, ¿cómo es la costa?
11: Exacto. Aquí en la costa es, ven acá, ¿cuáles son los problemas? Llama, lo puedo resolver, no lo puedo resolver, pero puedo hacer esto y de una.
10: Por eso le ha funcionado a tipos como usted o como Alex Char o como Dumec, que están pendientes del asunto.
11: No, aquí no mamamos gallo.
10: Y atienden lo que es.
11: Aquí no mamamos gallo para resolver las cosas. Aquí a veces los problemas están a una llamada. Por ejemplo, comunidades que a veces bloquean las vías y va uno a hablar con ellos y le dice, no, gobernador, es que Afinia nos tiene sin luz hace varios días. Llama a Afinia, venga, póngale transformador nuevo, pam, pum,
10: pam. Se acabó el problema.
11: O no, es que la comunidad no paga, venga, porque no pagan, vamos a sentarnos, pam, pam, no nos gastamos un peso y solucionamos problemas que vienen atormentando a las comunidades durante mucho tiempo.
10: ¿Usted está sintiendo un presidente más ejecutivo, más
11: Estoy sintiendo
10: práctico?
11: Un líder, un gerente. Y eso es lo que el presidente no tiene que saber de todo. El presidente, para eso se rodea con gente que sepa de todo. El presidente tiene que saber mandar.
10: Y punto.
11: Y punto. Es decir, tú te encargas de esto, lo resuelves de esta manera, este es el camino, yo quiero esto así, yo quiero esto así. Así hago yo. Yo no sé de muchas cosas. Pero la gente que me rodea sí sabe. Y yo, por ejemplo, empiezo a encargar a la gente que me rodea de asuntos específicos del departamento. Y le digo, tú me respondes y tú me resuelves. Y a los 10 días le pregunto, bueno, ¿cuál es el resultado? Y a mí no me gusta que me digan que no.
10: ¿Usted es más joven de lo que parece?
11: O de pronto más viejo.
10: Pelado. O más viejo de lo que yo pienso. ¿Cuántos años tiene usted, gobernador?
11: 35.
10: No, si es un pelado.
11: Sí. Sí, soy joven.
10: ¿Y llegué cómo le dio esto de la política? ¿Cómo entró a esto?
11: Yo fui congresista a los 26 sí, años.
10: ¿De acuerdo?
11: Sí.
10: ¿Y qué lo llevó a eso, a ser congresista y a la política?
11: No, estar en la calle. Yo Gustavo, para contarte algo, yo nací en Magangué. Magangué es el pueblo de mis amores. Yo nací allá, crecí allá, estudié allá, crecí siendo amigo de los mototaxistas, por ejemplo. Yo tenía mi moto y mi plan en la noche era dar vuelta con los mototaxistas y encontrármelos en la calle. Entonces, he crecido escuchando a la gente manifestar sus preocupaciones. Y eso me dio unas ganas de transformar las cosas, de ponerle un poco de amor a algo que venía siendo muy cuadriculado en nuestro departamento. Y bueno, llevo casi 9 años en la lucha.
10: A mí me da la impresión de que en los últimos años, en este país que es tan centralista, estamos mirando con más respeto al Caribe en cuanto a la forma en que se administra y funciona, porque siempre lo miramos para vacaciones, para el pescado, para la costa, para...
11: Y para los problemas.
10: Y para los problemas.
11: Éramos noticias solamente por lo malo que
10: pero
11: pasaba.
10: Pero ha cambiado un poco eso, ¿no? El país está aprendiendo a respetar a la gente del Caribe y la manera que tienen de gobernarse.
11: Oye, y si tú te puedes dar cuenta, el Caribe hoy tiene una generación de gobernantes que lo están haciendo bien. En su mayoría, yo no pudiera responder por todos, pero esta generación de gobernantes del Caribe está mandando mensajes al país. Hay un Caribe sólido, un Caribe con muchas ganas de salir adelante, un Caribe con muchas ganas de y entusiasmo de poder superar problemas que venimos teniendo hace 70 años y que queremos salir de ellos de una vez por todas. Un Caribe que toca la puerta y se hace escuchar.
10: Dume, que el alcalde de Cartagena trabaja mucho con usted, tiene una muy buena relación administrativa, pero él es más senior. Él es un señor de una edad. Y ¿cómo maneja esa relación con él? Porque pues, tienen un timing distinto los dos por edad y por todo.
11: Y pensamos distinto en algunas cosas, en otras igual. Y tenemos puntos en los que estamos de acuerdo. Pero al final entendimos que solamente si nos uníamos podíamos sacar adelante a Cartagena y a Bolívar. Porque curiosamente, Gustavo, lo que pasa en Cartagena se refleja en Bolívar. Y lo que pasa en Bolívar se refleja en Cartagena. Cartagena representa, no pasa en otros departamentos, el 56% de nuestra población.
10: ¿Cartagena?
11: Cartagena. Entonces, está muy apegado lo que pasa en Bolívar a Cartagena y lo que pasa en Cartagena a Bolívar. Entonces, decidimos, lo entendimos, solamente si estamos unidos podemos transformar las cosas. Yo quería invertir en la ciudad.
10: Es que hay obras, cosa que es muy raro de verlo en otras partes. Hay obras de la plata de Bolívar que están viéndose en Cartagena.
11: Pero ¿sabes por qué? Porque existía la rivalidad política siempre entre gobernadores y alcalde. Entonces el alcalde se ponía pesado para darle los permisos al gobernador para hacer obras en Cartagena.
10: Aquí no haces nada.
11: No, aquí no. Aquí lo que ha pasado es, yo llamo a Dumec, le digo, quiero hacer esto, me dijo, magnífico. Y curiosamente, esto también lo cuento con un poco de límite, porque no puedo contar.
10: No, vale límite.
11: Pero
10: hombre,
11: me dijo, mira,
10: si estamos en Mompox, cuéntelo como es.
11: Me dijo, mira, lo que hagas en Cartagena lo va a ver Colombia, lo va a ver el mundo entero. Cartagena lleva 70 años siendo víctima de una politiquería que la acabó, y en eso coincidimos. Una politiquería que lo que hizo fue que la gente no confiara en las instituciones, no confiara en sus gobernantes.
10: Y algunos gobernantes hoy, como medio chalados también, ¿no?
11: Bastante. Y hoy tenemos la oportunidad de recuperar el rumbo, de que la gente vuelva a pagar sus impuestos con cariño, que la gente vuelva a creer en un alcalde y un gobernador que trabajan, y lo hicimos. Y yo estoy invirtiendo en Cartagena bastante. Estamos haciendo, por ejemplo, más de 30 kilómetros en pavimentación de calles en los sectores más populares de la ciudad. Donde nunca había llegado nada, ahí estamos. Y curiosamente el plan vial de la gobernación se alinea con el plan vial del distrito.
10: Como corresponde,
11: entonces,
10: como debe ser en un estado civilizado.
11: Conectamos unas vías con otras y lo que ha pasado es que Cartagena hoy tiene vías alternas por donde descongestionarse. Hemos recuperado parques, estamos recuperando el laguito.
10: Ah, también vi que está la obra ahí.
11: Un cuerpo de agua que fue lo más lindo de Cartagena, la zona Pupi.
10: Se volvió como un paso eso.
11: No, se volvió una zona de degenere.
10: Sí.
11: Ahí había marihuaneros, vendedores de bazucos, vendedores de drogas. Recuperamos el lugar con el alcalde y hoy lo estamos transformando.
10: ¿Por qué será que a la gente le aterra la mano dura, pero siempre en el fondo quiere la mano dura? Es raro, ¿no? Si alguien pone una mano dura, qué extremista, qué esto, sí. Pero la gente la pide en el fondo.
11: Sí, si a la gente al final le gusta el orden y vivir tranquilo.
10: De acuerdo.
11: Le molesta de pronto cuando le afecta directamente a él. Te pongo otro ejemplo. Nosotros, buscando que Mompox sea el pueblo más seguro de Colombia, uh-huh, y el primer distrito inteligente del país, creamos un circuito de 65 cámaras con reconocimiento facial acá.
10: ¿Aquí en Mompox?
11: Aquí, tú sales y yo te estoy viendo.
10: Uy, caramba.
11: Así que, cuidado.
10: Pórtate bien.
11: Tenemos 65 cámaras, tenemos un centro de control y monitoreo, tenemos drones sobrevolando las 24 horas del municipio, tenemos 16 zonas Wi-Fi, 6 puntos Smart, 4.300 hogares conectados. Pero te cuento esto porque en ese centro de control y monitoreo le pedí que le incluyeran unas bocinas. Entonces yo a través de esas bocinas me puedo comunicar de manera directa con la gente.
10: O sea, con amplificadores en la calle. Exacto. ¿Usted le puede hablar a alguien?
11: Exacto. Exactamente. Yo te veo mal parqueado y te digo, oye, primo, estás mal parqueado, ahí no puedes estacionar el carro, por favor, ayúdame a moverlo.
10: Y usted le puede decir, te habla el gobernador de Bolívar.
11: Sí,
10: y
11: yo lo he hecho y ahí, por ahí, por ahí un video en las redes, sí. Un señor sentado en uno de los puntos Smart que construimos, pero sentado sobre la baranda, que no era el sitio para sentarse, hay sillas en los puntos Smart. Y le digo, oye, ese no es un sitio para sentarse, ayúdanos. Vamos a volver a Mompó, un sitio más lindo. Y la gente entiende y se baja. Y de pronto al que le digo no le gusta por el momento, pero los otros, el otro 99% de las personas dice, está bien, estaba dañando el sitio.
10: A eso voy.
11: A la gente de pronto no le gusta el orden cuando le toca su pellejo directamente, pero cuando ve que a otro se le impone el orden, le gusta. Entonces, es un tema de tiempo, de que las poblaciones vayan madurando en esa culturización, pero vamos por el camino correcto.
10: A los caracoleros de toda la vida, el Yami Arana le suena como al Yami Damal. Su origen es también de Oriente Medio. Creo que los papás de Yami, el papá era de Ramala, yo no sé de dónde, me parece recordar. ¿De dónde viene su familia?
11: Mis cuatro abuelos, tres eran libaneses.
10: Ah,
11: o de descendencia libanesa. Se vinieron huyendo por la guerra y se vinieron para acá, se encontraron en Magangué y ahí.
10: ¿Cómo llegaron a Magangué?
11: Por barco llegaban a Cartagena y de ahí empezaban a irse a los pueblos donde seguramente Cartagena estaba muy lleno, yo qué sé yo.
10: Sí.
11: Pero se iban a los pueblos donde veían oportunidades de trabajo. Y Magangué fue uno de los pueblos que más recibió esa influencia del Oriente.
10: Gobernador, ¿cómo somos los cachacos?
11: Yo viví 9 años en Bogotá y la pasé espectacular.
10: ¿Sí?
11: Sí,
10: ¿Pero le costó algo?
11: No, ¿sabe, Gustavo? Yo tengo algo en mi vida que yo saco lo mejor de cada persona. Yo nunca me verás de pronto manifestándome mal de alguien. Ahorita me preguntaste por un personaje y dije, ¡ay! Sí, pero yo no es mi estilo. Los cachacos tienen sus cosas buenas, los costeños tienen sus cosas buenas, los caleños son magníficos. O sea, yo en todas las partes de Colombia y del mundo veo gente capaz, gente que tiene unas virtudes que nosotros podemos aprovechar y sacar lo mejor de ellos. Así que con los cachacos bien, con los paisas bien, con los caleños bien, con los costeños bien. O sea, los cachacos bacanos y nos gusta que nos visiten. Además,
10: claro, bueno,
11: que vengan a invertir en estos pueblos.
10: Para que traigan el billetico.
11: Que traigan el billete.
10: Mire, ya que hablamos de eso, de la gente que viene y el turismo, yo creo que Medellín y Cartagena y lo que le corresponde, cercanías en Bolívar, comparten una preocupación con algún tipo de turismo extranjero que no viene a hacer cosas buenas, que viene a abusar de los menores de edad, de las niñas, viene a la explotación sexual. ¿Eso lo trasnocha usted?
11: Bueno, son competencias más de los alcaldes, pero claro que tenemos campañas en la gobernación para prevenir el abuso en menores de edad, para prevenir el abuso a cualquier mujer, el maltrato, para identificar dónde están las zonas donde posiblemente pueda haber trata de personas. Lo trabajamos con los alcaldes, lo lidera la oficina de la primera dama, pero en competencias en más de,
10: claro,
11: de los mandatarios locales.
10: ¿A quién respeta usted en la política del Caribe de todas las épocas? ¿Quién es como un faro para usted que diga, este tipo de persona hizo algo que transformó y a mí me tocó el corazón?
11: Como te dije ahorita, yo en todos veo algo. Por ejemplo, te puedo decir en Dumex su capacidad organizativa para trabajar. O sea, él es un tipo metódico. Él, por ejemplo, yo mi debilidad es que soy desordenado. Entonces, todo el que me rodea tiene que ser ordenado. Eso es lo primero que busco cuando voy a conformar mi equipo. Él es metódico. Entonces, él, por ejemplo, ayer...
10: Estoy tosico, rígido también.
11: Estoy acá y me dice, gobernador, disculpe, sé que está en la cumbre de, en la cumbre con el señor presidente, pero agéndese estas fechas. Entonces le digo, ¿qué vamos a hacer? No, este día vamos a recorrer las vías para el fondo de Nairo Quintana. Este día, o sea, él tiene preparada su agenda, creo que en los próximos 3 meses. Yo no, yo vivo del día a día, me gusta que las cosas sean espontáneas, porque no me gusta lo repetitivo, lo monótono, no.
10: ¿La oficina le gusta?
11: No.
10: ¿No le gusta la gobernación, la oficina y eso, no?
11: No, si mi oficina puede estar en la calle, pues sería magnífico. Yo voy mucho al territorio, mucho, y no lo planeo. Le digo a Camila, que es nuestra privada, le digo, Cami, por un martes, digo, mañana quiero ir a ver la obra que estamos haciendo en
10: y ahí los pillo, Turbaco, a ver cómo está la obra. Ahí los pillo.
11: Sí, y es mejor, claro. Porque se da una cuenta cuando tú vas a visitar una obra y le avisas a los contratistas, eso es impecable.
10: Una maravilla. Dices,
11: la gente sí se
10: queja. No se ve una basura.
11: No, la gente sí se queja, hay 200 trabajadores. Y cuando vas de sorpresa te das cuenta de los detalles. Entonces, de Dumec tengo muchas cosas que aprender buenas, de Alex Char, del presidente, de los dos, de los últimos presidentes. Todos tienen algo bueno. Todos tienen algo bueno, de verdad. Yo, por ejemplo, Abelardo, su tenacidad, es metódico también, es organizado, es un hombre capaz. Lo que se ha propuesto en la vida lo ha cumplido. El presidente Duque, un orador del carajo, un orador, un tipo además carismático, que me parece que le pudo ir muchísimo mejor.
10: ¿Lo apoyó la pandemia?
11: Que lo hizo bien, me parece que lo hizo bien, pero que luego le han dado muy duro del presidente Uribe. También su humildad me gusta lo sencillo que es un hombre sencillo.
10: ¿Y lo atormenta haberlo metido en tanto lío judicial?
11: Sí, claro, un hombre que es que nadie se acuerda. Y otro cuento, mira, nadie se acuerda, pero yo, y te voy a contar algo, Gustavo, yo iba a mi colegio, yo estudiaba en un colegio muy humilde, privado, de la diócesis, pero para ponerte un ejemplo, y yo no soy tan viejo, yo pagaba 50,000 pesos mensuales de cuota del colegio. Estudiaba con los hijos de los mototaxistas. Y entonces, en esa época maluca del país, yo iba al colegio, en el carro de mi papá. Yo entraba al colegio en el carro, me tenía que agachar y me sacaban del colegio enseguida, poniendo un señuelo a ver si, porque nos informaban muchas veces que habían planes para
10: atentado.
11: Para secuestrarme.
10: Secuestro.
11: Para secuestrarme. El antiguo DAS iba a mi casa, me mostraba quiénes eran los vendedores de mango, de raspado, de juguetes que estaban fuera del colegio haciendo.
10: De campaneros.
11: Estaban de informantes. Entonces yo iba en el carro de mi papá me llevaba, echaba la silla para atrás y me sacaban del colegio con las mismas. Entonces yo no podía viajar a Cartagena y a Barranquilla. Yo casi que no podía salir de la casa en un momento. Y yo sí me acuerdo que cuando llegó Uribe empezó a cambiar eso. Entonces yo sí le debo, en mi departamento hay sitios que le deben mucho al presidente Uribe, por lo menos el Carmen de Bolívar. Con Martín Caballero los tenía azotados. Los abusaba de las mujeres, extorsionaba a los comerciantes, cerraba las vías, hacía pesca milagrosa, secuestraba a los ganaderos. No tenía que ver con el estrato social. Y Uribe los liberó de Martín Caballero. De Petro. Petro tiene una narrativa que no digo que hay que aprenderse, pero miren cómo cuando tú eres repetitivo en las cosas y cuando tú te crees tus propias narrativas, mira de lo que eres capaz, Petro.
10: Y es un gran comunicador, no, hay que reconocerlo, no. Con la gente. Le habla a la gente en el lenguaje que la gente escucha.
11: Sí. Ya uno entrará a evaluar si lo que dice es verdad o no, pero continúa en una narrativa, él nunca se sale de lo que cree que conecta con la gente.
10: Sagaz.
11: Porque yo te digo, uno le pedía cosas y él salía hablando, era de los terratenientes, de la transición energética, del medio ambiente, de la contaminación, del canal del dique que iba. O sea, nosotros le pedíamos, destraba el canal del dique, él decía totalmente lo contrario, pero es un gran comunicador. Un líder de un sector que les guste a la gente o a los que andan con uno o no, pero es un gran líder, o sea, un líder de un sector grande de la población colombiano.
10: Ahora, ¿usted cree que vamos a tener dificultades en este gobierno con ese gran líder en las calles?
11: ¿Le asusta
10: eso? ¿Le preocupa?
11: Yo tengo una teoría. Que Abelardo cada día va a tener más gente que lo acoja. Hay mucha gente prevenida con el presidente Abelardo por la forma, ¿cierto? Pero cada día, por ejemplo, en La Guajira, tú te pones a ver y Abelardo no ganó las elecciones. Abelardo no ganó en La Guajira y no le fue bien en La Guajira. Revisen las estadísticas, pero si mañana vamos a preguntar en La Guajira sobre el presidente, esa favorabilidad debe haber cambiado.
10: ¿Y en tan poquito tiempo?
11: Y en tan poquito tiempo. En el Chocó le fue muy mal al presidente en las elecciones. Pero si tú vas al Chocó hoy, debe haber algo distinto.
10: Perdóneme, y aunque se supone que es su deber, en la intensidad que le puso al Chocó, sabiendo que además la gobernadora es familiar de una persona que en su momento él no comulgó con ella, no Pia Córdoba.
11: Él no tiene que ver con nada de eso.
10: Claro.
11: Ese man no te pregunto tú. No.
10: Eso tiene que tener un efecto en la gente.
11: Él entra a resolver y eso tiene un efecto. Yo estoy seguro, o sea, entonces yo te digo, yo creo que cada día que pasa él va a ganar espacios dentro del marco de la opinión de la ciudadanía. Por lo menos creería yo que no, ojalá no me equivoque, porque necesitamos un presidente que tenga gobernabilidad y la gobernabilidad está en las bases. Y a todos nos sirve que al país le vaya bien. Sea quien sea el presidente hoy, de la ideología que sea. Yo creería que hoy el cuento en el Chocó cambió o empieza a cambiar su imagen. Lo mismo puedo decir que en La Guajira, lo mismo creería yo que en el Valle del Cauca. Tipo que va 3-4 veces a una zona.
10: Y lo ve la gente.
11: Y lo ve la gente y entra a resolver. Y pone recursos y consigue plata para solucionar la emergencia a unas comunidades que tanto cuento le han echado en la historia, y ya él dice, ya aquí está la plata y la pusieron los privados porque el gobierno no la tiene. Eso va a causar algún efecto, sin duda alguna.
10: ¿Por qué no me cuenta para dónde va usted? ¿Qué quiere ser usted en la vida? ¿Qué viene para usted?
11: Voy ahora aquí a comerme un arroz de chorizo.
10: ¿Qué va a hacer en los próximos años?
11: Si yo No sé, yo lo que ahora mismo lo que quiero es terminar bien, que la gente me recuerde de buena manera, que Isaac, que tengo un bebecito recién nacido, que Isaac pueda salir a la calle, que la gente lo dignifique en la calle. Y cuando me refiero a dignificar, no es que le dé una dignidad, sino que él pueda sentirse orgulloso de lo que ha hecho su papá. O vayan a salir mi pelado en la calle y le vayan a decir, tu papá no me trajo el agua, o no me trajo la vía, o fue un delincuente. No, yo no me perdonaría eso en la vida. El contrario, yo lo que quiero es que le digan, oye, tu papá me resolvió este problema, tu papá lo hizo bien, y que él se pueda sentir orgulloso de su papá.
10: ¿Y usted que está desordenado, si es bueno para cambiar pañales o...?
11: No, yo... Él me pusieron en caracol, ustedes me pusieron a cambiar un pañal y casi la embarré. Yo creo que la embarré.
10: Oiga, gobernador, un querido, muy amable, gracias por recibirme. La última pregunta, que es la más difícil. ¿Mar o río?
11: Los dos. Yo tengo, mira, Bolívar es el departamento con más municipios ribereños en Colombia.
10: Claro.
11: El río Magdalena tiene 1.500 kilómetros. Nosotros tenemos 600. O sea, la tercera parte del río, más de la tercera parte está en Bolívar. Así que es la pregunta más difícil que me puedes hacer. ¿Mar y río?
10: Gobernador, muchas gracias. Muy querido, y a disfrutar Mompox.
11: No. Nos vemos esta noche.
10: Sí, señor, claro que sí.
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2: Hola, hola, ¿qué tal? ¿Cómo están? Bienvenidos, es hora de noticias, son las 12 del día en punto, soy Fidel Franco y me encanta poderlos acompañar y contarles toda la actualidad, lo que está pasando en Bogotá, en Colombia y el mundo. A esta hora es noticia la capital de la República porque comenzó oficialmente el desmonte del puente de la calle 100 sobre la carrera séptima. Les contaremos todo lo que deben saber para evitar colapsos de movilidad y que podamos tener claras las vías que facilitarán el desplazamiento de la población. También hablaremos de la situación de orden público, no para la violencia en el Cauca. Fue asesinado un patrullero de la Policía Nacional en Timbiquí. 300 soldados se están desplegando en el sur del departamento del Valle para una ofensiva contra las disidencias. Noticia, la Fiscalía reactivó órdenes de captura contra tres jefes del Clan del Golfo. 41 integrantes de las disidencias de Iván Mordisco se sometieron ante el Ejército Nacional. Hablaremos de lo que ocurre en el mundo. Turquía está llevando a cabo redadas contra activistas LGBT y Q+. También en Estados Unidos reaccionan sobre el llamado en torno a la amenaza de la inteligencia artificial. El Festival Cordillera es noticia, toda la cultura, las expresiones artísticas, se las contamos aquí en Caracol Radio. Y en deportes, infaltable, Haaland. Sebas, ¿qué tal? ¿Cómo estás?
3: Feliz tarde para todos. Fidel, tendremos mucho fútbol internacional. Se juega el Clásico de Manchester, está jugando el Bayern Múnich. Por el momento sin Luis Díaz, está jugando la selección colombiana de fútbol categoría sub-20, último partido de la fase de grupos. Y España es el protagonista del deporte a nivel mundial. Gran premio de Fórmula 1, pero también la terminación de la Vuelta a España 2026.
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2: Comenzamos 12 del día, 2 minutos, lo que es noticia, se lo contamos aquí en Caracol Radio fin de semana. Y esto muy a propósito de que a esta hora oficialmente arranca el desmonte del puente, la estructura del puente de la calle 100 con carrera séptima, uno de los corredores más importantes del norte de la capital de la República. Estamos con el doctor Orlando Molano, el director del IDU, quien nos explica cuáles serán las principales implicaciones de esta labor. Pero antes, Paola Poveda, cuéntenos cómo comenzó la jornada allí en la calle 100 con séptima y cómo se desarrollará el desmonte de la estructura. También lo que debemos saber para que no se presenten problemas de movilidad a partir de este momento. Adelante, Paola.
4: Fidel, buenas tardes. Así es, día 1 de casi 60 en el desmonte del puente de la calle 100 con séptima. Esto comienza con el retiro de la capa de asfalto de la plataforma, además de las barandas, los postes de iluminación, las barreras de tráfico y otros elementos que no hacen parte de la estructura. Y sí, como usted lo mencionaba, a esta hora estamos con el director del IDU, Orlando Molano. Pues director, muchas gracias por acompañarnos en los micrófonos de Caracol Radio y por explicarle a nuestra audiencia todo lo relacionado con este proceso. Queremos comenzar preguntándole cuál será ese impacto, ese mayor impacto para los conductores durante estos 2 meses que durará el desmonte del puente.
5: Paola, básicamente lo que estamos garantizando con, digamos, el desmonte de este puente es tener los 4 carriles en la carrera séptima como viene sucediendo, los 2 por sentido. No lo hacemos por implosión, precisamente porque efectivamente si lo hiciéramos así tendríamos que cerrar la séptima. Lo vamos a hacer un desmonte gradual, se va a hacer en la noche para que de 10 de la noche a 4 y media de la mañana hagamos los cortes del puente y traslademos las secciones para demoler en otro lugar. Muy importante mencionar, en la noche vamos a trabajar de 10 a 4, vamos a tener un carril de norte a sur y de sur a norte. Las personas que vienen del sur

0: y que estaban acostumbradas a tomar el puente hacia el occidente, hoy lo pueden hacer, bajar por la 94, tomar la carrera 11 y hacer la U acá en la novena por la 100 y bajar a tomar hacia el occidente. Los que vienen del norte pues tendrán que hacerlo por la 102 y ya van a tomar la 100. Así que con estos planes de manejo esperamos tener las menores afectaciones para los bogotanos que toman esta zona.
1: Claro, evitar afectaciones, pero ¿por cuánto tiempo? Es decir, ¿cuánto va a durar este desmonte y cuándo comenzará esa reconstrucción del puente en el norte de la ciudad?
0: Paola, hoy mismo arrancó el desmonte. Estamos nosotros revisando los cronogramas. Son 2 meses que vamos a tener del desmonte de este puente y arranca la construcción, y el año entrante debería estar ya terminado el puente para habilitar el puente. No obstante, recuerden, este proyecto tiene 3 deprimidos que estarán para el 2028. Entonces lo que estamos buscando es que el año entrante ya tengamos efectivamente la habilitación del nuevo puente, que es un puente que va a pasar de 200 metros a 460 metros, de 2 carriles a 4 carriles, y sin ninguna duda va a mejorar la movilidad de esta zona.
1: Director, y en este caso, ¿cuántos vehículos adicionales podrán movilizarse por la nueva estructura? Pero también una cosa importante, ¿cuánto esperan reducir los tiempos de desplazamiento?
0: Miren, nosotros en este momento tenemos básicamente 19.000 vehículos que pasan en esta zona. Nosotros lo que calculamos con esto es que se puede duplicar, porque tenía dos carriles, vamos a pasar a 4 carriles, así que podemos duplicar la sección de los vehículos que pasan. Pero sobre todo en los tiempos, es que cuando tengamos los deprimidos, pues ya no vamos a tener semáforos en esta zona. Hoy tenemos una acumulación de tráfico, porque pues obviamente tanto las secciones de norte, sur como occidente, pues hace que los vehículos paren acá. Cuando ya tengamos pasos deprimidos, pues efectivamente los mixtos van a tener una sección distinta a la de Transmilenio, porque Transmilenio va a pasar a nivel y los vehículos particulares van a pasar por los deprimidos.
1: Claro, director, y con todos los cambios que usted ha mencionado, se habla también de cientos y cientos de toneladas de residuos producto del desmonte, incluso más de 1.000. ¿Qué pasará con todo ese material y cuánto se podrá reutilizar?
0: Muy importante lo del reciclaje de todo este material y las toneladas que vamos a sacar nosotros. Mire, de todo este material, el 80% van a ser casi 1.400 toneladas de material de RCD, que es pues obviamente residuos de construcción y demolición. De esto el 80% van a ser reutilizados. Así que estamos tranquilos. De hecho, la demolición, como ustedes les he contado, pues no la vamos a hacer acá, sino en otro lugar de Bogotá, con, digamos, el mecanismo de corte que estamos usando, que van a ser los lazos diamantados para hacer cortes por secciones y llevárnoslos a otro lado.
1: Director, y por último, un dato que nos interesa a nosotros, que le interesa a la gente, ¿cuál es el costo total de esta obra y cuánto dinero obviamente está destinado específicamente al desmonte del puente actual y a la reconstrucción?
0: Muy importante, nosotros recuerden que todo el corredor de la 68, nosotros tenemos 3 grupos en el corredor de la séptima. Este hace parte del grupo 1 del corredor de la séptima. Esta obra está alrededor de los 500.000 millones de pesos. Nosotros para el puente tenemos alrededor de 65.000 millones de pesos. Entonces lo que estamos buscando efectivamente con nuevos equipos como la tuneladora, el pipe jacking, es acelerar los procesos. Nosotros teníamos 24 meses para instalar la tubería, vamos a pasar de 24 a tan solo 10 meses. Así que efectivamente esto nos va a ayudar no solamente en los tiempos, sino en beneficio para los bogotanos de no tener una obra destapada tanto tiempo.
1: Es Orlando Molano, director del IDU. Muchas gracias, director, por estar en los micrófonos de Caracol Radio.
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11: 12:10 minutos.
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16: 12:11 minutos, avanzamos en Caracol Radio. Ocupémonos de la situación de orden público porque no para la violencia. En el departamento del Cauca, hombres armados asesinaron a un patrullero cerca de la estación de policía en Timbiquí, en la costa pacífica caucana. Richard Vidal.
17: El ataque se registró en pleno casco urbano de esta localidad cuando el patrullero José David Ahumada Mendoza, de 28 años, fue atacado con arma de fuego por un desconocido mientras prestaba guardia en la estación. El alcalde municipal de Timbiquí, Kilian Cuero, rechazó el suceso violento que rompió la relativa calma en esta zona del Pacífico caucano, que genera temor y zozobra en la comunidad y enciende las alarmas de las autoridades locales.
18: Conocido le dispararon y lo asesinaron, cosa que nunca había registrado en Timbiquí. Aún en la guerra más cruda y dura que ha habido el Pacífico, ha habido Timbiquí, nunca habíamos tenido un hecho como ese de sicariato, entonces nos tiene pues preocupado.
17: La Policía Nacional rechazó el suceso violento, envió un mensaje de solidaridad a la familia y allegados del uniformado. Además, dispuso de un equipo de inteligencia e investigación criminal para identificar, capturar y poner a disposición de las autoridades judiciales al responsable de esta acción criminal. En las próximas horas se realizará un consejo de seguridad con todas las autoridades, incluida una comisión del Departamento de Policía Cauca, para analizar la situación. En Timbiquí hay presencia de estructuras armadas ilegales que se disputan las rentas de las economías ilícitas.
16: 300 soldados de operaciones terrestres se despliegan en el sur del valle para la ofensiva contra las disidencias de Iván Mordisco. Mayro Benavides.
19: Así es, el ejército desplegó más de 300 soldados del Batallón de Operaciones Terrestres número 15 en el sur del Valle del Cauca, principalmente en el municipio de Jamundí, para fortalecer las operaciones militares contra el Frente Jaime Martínez. Las tropas se sumarán a las unidades de la Tercera Brigada en labores de control territorial y operaciones contra esta estructura armada que delinque en esa zona del departamento. El general Gabriel Maje, comandante de la Tercera Brigada, explicó cómo se desplegarán estas nuevas tropas y cuál será su misión en el sur del valle.
20: Son 300 hombres que están completamente preparados y entrenados y están dispuestos a garantizar la seguridad del territorio y la población del departamento del Valle, especialmente en el municipio de Jamundí. Mi batallón de operaciones terrestres número 15, el cual yo comandé también en el Pacífico Nariñense, es una unidad victoriosa y está dispuesta a dar los mejores resultados y mantener una dinámica operacional con el tal de afectar todas estas estructuras al margen de la ley.
19: El refuerzo militar también estará acompañado de nuevas capacidades para enfrentar ataques con drones. La gobernación del Valle pues anunció recursos de la tasa de seguridad para adquirir equipos antidrones destinados a proteger a las tropas frente al uso de aeronaves con cargas explosivas.
16: 12:14 minutos, la Fiscalía General reactivó las órdenes de captura contra tres jefes del Clan del Golfo que durante el anterior gobierno ejercieron como representantes de la Organización para los Acercamientos de Paz. José Andrés González.
0: ¿Qué tal, Fidel? Un saludo cordial para usted y para todos los oyentes de Caracol Radio. Se trata de Orozman Austin Blanco, alias Rodrigo Flechas, quien quedó al mando del Clan del Golfo tras la muerte de alias Gonzalito en enero de este año, quien supuestamente se ahogó en el río Esmeraldas del municipio de Tierra Alta en el departamento de Córdoba. Elkin Casarrubia Posada, alias El Cura, es otro de los integrantes de ese grupo criminal que vuelve a ser objetivo de la justicia. Este hombre es un antiguo paramilitar que fue de la confianza de Salvatore Mancuso. Y el tercero en la lista de la fiscalía es Luis Armando Pérez Castañeda, alias Bruno o Jerónimo, considerado como la cabeza política del Clan del Golfo. La resolución firmada por la fiscal general Rosariana Camargo tiene fecha del 11 de septiembre y se expidió como consecuencia de la resolución o la petición presidencial que dio por terminado el espacio de conversación sociojurídico entre los representantes autorizados del gobierno nacional y el grupo criminal autodenominado Ejército Gaitanista de Colombia, o más conocido como Clan del Golfo. En el documento de la fiscalía aparece un listado de otros 15 delincuentes, pero el ente acusador aclara que esas personas, aunque están en la solicitud presidencial, nunca gozaron del beneficio de suspensión de la ejecución de las órdenes de captura.
16: José Andrés, gracias. Y bueno, a esto se suma que 41 integrantes de las disidencias de Iván Mordisco se sometieron ante el ejército durante operaciones en el Cañón del Micay, en el Cauca. Richard Vidal.
17: Los submersivos pertenecían a la estructura Carlos Patiño, según el balance entregado por el comandante de la Fuerza de Despliegue Rápido número 4, coronel José María Garzón, quien señaló que las entregas se lograron en los últimos 8 meses tras acciones enmarcadas en la Operación Perseo, en la que participan el Ejército, la Fuerza Aérea y la Policía. De acuerdo con el oficial, el despliegue busca reducir la capacidad de permanencia y sostenimiento de la estructura Carlos Patiño en esta zona del Cauca.
21: La Fuerza Pública continúa generando nuevas oportunidades de vida a estas personas que deciden volver a la legalidad a través de una operación de inteligencia y la utilización de capacidades especiales como el perifoneo aéreo. Se logró el sometimiento invitando a los integrantes de estas organizaciones narcoterroristas a que se sometan. Existe otra oportunidad de vida.
17: En el último fin de semana, 3 integrantes abandonaron la organización y 3 menores fueron recuperados. Las autoridades activaron las rutas institucionales para garantizar la protección y el restablecimiento de los derechos de los menores.
16: Volvemos con Mayron porque reportan la captura en Sevilla, norte del Valle, de 3 presuntos integrantes de las disidencias.
19: Sí, 3 presuntos integrantes del Frente 57, Yair Bermúdez, de las disidencias de las FARC, fueron capturados durante un allanamiento realizado en el sector de San Antonio, en Sevilla, norte del Valle. Entre los detenidos está alias Molina o Barbas, señalado como cabecilla de zona y quien, según las investigaciones, habría coordinado y participado en el secuestro de la médica Daniela Hernández, del Hospital Departamental Centenario de Sevilla, y sus hijos, ocurrido el 14 de agosto de 2021. Recordemos que por su liberación, la estructura habría exigido una millonaria suma de dinero. Con esta captura ya serían 4 los presuntos integrantes del Frente 57 detenidos por su posible participación en este caso. El coronel Amaury Aguilera, comandante de la Policía Valle.
22: Pertenecientes al Frente 57, Yair Bermúdez, con más de 10 años en esta estructura armada. Fueron incautadas 3 armas de fuego, 1 granada y con esto afectamos a esta estructura que tenía injerencia en los municipios de Bugalagrande, materializando extorsión, homicidios selectivos y también las rutas del microtráfico.
19: La policía también relaciona a alias Barbas con acciones violentas contra la fuerza pública, entre ellas el lanzamiento de granadas en contra de la estación de policía de San Antonio de ese municipio. El segundo capturado es alias Jaimer Fabián, de 25 años, señalado como cabecilla de una comisión armada del Frente Ismael Ruiz. Según la investigación, llevaría unos 6 meses en el Valle y estaría al mando de aproximadamente 10 hombres. Este hombre estaría relacionado con acciones contra la fuerza pública y homicidios derivados de la disputa por el control territorial en el Valle y en el Huila. Los 3 capturados tendrían vínculos con actividades criminales también en zonas rurales de los municipios de Sevilla y Bugalagrande, donde la estructura utilizaría rutas rurales para actividades relacionadas con narcotráfico, secuestro y homicidio. Estas personas fueron enviadas a la cárcel.
16: La Fiscalía imputó cargos a 6 presuntos integrantes de una organización que fabricaba explosivos. José Andrés, ¿tenían sucursal en Cundinamarca, Antioquia y Nariño?
0: Fidel, de acuerdo con las pesquisas de la Fiscalía, se trataría de una presunta red criminal que se dedicaba a la comercialización y distribución de insumos para fabricar explosivos. Escucha esto. Durante un operativo en conjunto entre la Fiscalía y la Dijín de la Policía en Sonsón y Medellín, Antioquia, y Leguasaque, Gachetá, Pacho y Ubaté en Cundinamarca, se logró la incautación de abundante material explosivo. Escucha la fiscal del caso.
1: Y es así en que en esa diligencia y registro del vehículo fueron encontrados 134 cajas grises, total de 13.014 detonadores. 35 cajas rojas para un total de 3.500 detonadores. Y una caja blanca con 100 detonadores. Es decir, 17.000 detonadores en un total cuya naturaleza fue establecida mediante los respectivos análisis técnicos realizados.
0: 17.000 detonadores. A estas personas les imputaron los delitos de concierto para delinquir y tráfico de armas de fuego. Ninguno de los 6 capturados aceptó los cargos.
16: Gracias, José Andrés. Hablemos de política, de gobierno, de la propuesta de la actual administración para sus primeros meses. El vicepresidente pues presentó los 5 grandes retos, las grandes misiones. Paola Poveda.
2: Así es, Fidel, propuestas que van desde el aumento en la eficiencia y la productividad por parte del Estado, pasando por la implementación de la inteligencia artificial, hasta llegar a la liberación del capital y la inversión de Colombia en el mundo. Esto trabajando de manera articulada con distintos actores del Estado, entre ellos ministerios, agencias y departamentos, así como con el sector privado, como con la academia y organismos internacionales. Escuchemos.
4: Y el primero de ellos es Colombia sin trabas, no más trabas en la economía, no más trabas en el país, no más que tengamos 7.000 nuevas normas, decretos, resoluciones por año, 20 por día. El segundo es el talento para el futuro, es pensar en inteligencia artificial. El tercero es energía para crecer, porque el futuro de la humanidad con la inteligencia artificial es con más energía. El cuarto es más inversión, más oportunidades. Esto es multiplicar por 2. Y finalmente, liberar el capital. Es
2: decir, Restrepo además aseguró que actualmente el país cuenta con cerca de 170 proyectos listos que representan inversiones superiores a los 600 billones de pesos.
16: 12:21 minutos, demos un vistazo al mundo, la actualidad internacional, y comenzamos en Turquía, donde han ejecutado redadas contra activistas de la comunidad LGBTIQ+, para, dicen, proteger a la familia. Juliana Hernández.
23: De no creer, Fidel, la policía de Turquía realizó durante la madrugada una serie de redadas y detenciones contra activistas y organizaciones LGBTI bajo el argumento de, abro comillas, proteger a la familia tradicional, cierro comillas. Según el ministro de Justicia, se iniciaron procesos judiciales contra 162 personas, 9 asociaciones y 13 empresas en 15 provincias. Las autoridades enmarcan el operativo en la llamada Década de la Familia, impulsada por el actual presidente de ese país. Una organización llamada Caos GL denunció que cerca de 50 defensores de derechos LGBTI fueron detenidos o están bajo procedimientos judiciales, mientras varias cuentas y sitios web de organizaciones también fueron bloqueados.
16: Juliana, y en Estados Unidos reaccionan al llamado que están haciendo los expertos para ralentizar el desarrollo de la inteligencia artificial.
23: Así es, la discusión continúa, esta vez por cuenta del presidente de la Cámara de Representantes de Estados Unidos, Mike Johnson, quien advirtió que regular demasiado rápido la inteligencia artificial podría hacer que su país pierda la carrera tecnológica frente a China. Según el republicano, una reacción apresurada del Congreso representaría una amenaza para los estadounidenses y podría frenar la innovación. Johnson propuso reunir a los principales ejecutivos del sector para definir cómo regular esta tecnología de manera responsable. Sus declaraciones se conocen mientras crecen las alertas por los riesgos de la inteligencia artificial. Darío Amodei, Sam Altman e Elon Musk han pedido mayor precaución, mientras un ex empleado de OpenAI y Anthropic abandonó el sector por temor a sus consecuencias.
16: Muertos, heridos y varios desaparecidos deja un grave volcamiento de un ferry en Indonesia. ¿Qué nuevo se sabe, Juliana?
23: Al menos 6 personas murieron y otras 130 permanecen desaparecidas tras el naufragio de un ferry que navegaba entre las islas indonesias de Java y Borneo. La embarcación, identificada como Virgo Transport 8, transportaba a 243 pasajeros y tripulantes cuando volcó debido al mal tiempo, según reveló la Agencia Nacional de Búsqueda y Rescate. El ferry había zarpado de Surabaya y perdió contacto con la compañía naviera durante la madrugada. Hasta el momento, 107 personas han sido rescatadas. Las autoridades mantienen las operaciones de búsqueda en las aguas del mar de Java.
16: 12:24 minutos. Gracias, Juliana, con el panorama internacional. Momento para el Festival Cordillera. El grupo Niche, Sean Paul y Belle han puesto a bailar salsa y afrobeat en Bogotá en la primera jornada del Festival Cordillera. Todo lo que ha pasado y lo que viene para hoy, Mateo Duarte.
3: Este sábado 12 de septiembre se llevó a cabo la primera jornada de la quinta edición del Festival Cordillera. El primer día inició con la presentación de los colombianos K-Lynch y Latin Brothers, quienes abrieron los escenarios Cordillera y Cotopaxi, respectivamente, sobre las 2 de la tarde. Hacia las 3 y media fue el turno del reggae con el argentino Dread Marai, interpretando éxitos como Tú Sin Mí, Así Fue, Nada y Más Allá de Tus Ojos. Para mí. En simultáneo estaba su compatriota Emmanuel Horvilla, mitad del dúo Ilia Kuriaki and the Valderramas, quien presentó su nuevo disco solista, Mi Año Gótico. Después de las 5 de la tarde fue el turno de México con la agrupación de rock Fobia. Ya entrada la noche volvió el reggae de la mano de los puertorriqueños de Cultura Profética, quienes deleitaron a los fanáticos con clásicos como Ilegal, La Complicidad y Saca, Prende y Sorprende, además de presentar su nuevo trabajo discográfico en 7 años en bucle. No muy lejos, otros vivían el regreso de Poligamia con Andrés Cepeda a la cabeza y un viaje en el tiempo con canciones como Desvanecer y el esperado cierre con Mi Generación. Cerca de las 8 fue el turno de otro argentino, Andrés Calamaro, quien inició su presentación con la canción Crímenes Perfectos, para después recordar su paso por Cali, Pereira y Manizales, varias de las ciudades afectadas por el terremoto del pasado 10 de agosto.
5: Ir a abrazar a los paisanos de la zona más afectada, que son ciudades en donde estuve. Cali, sufrida, Pereira, estuvimos una sola vez, y por supuesto Manizales, donde fuimos muchas veces a tocar.
3: Pero también generó algo de controversia y fue objeto de chiflidos al mencionar:
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3: El Salmón homenajeó al 10, Diego Armando Maradona, durante su interpretación de clásico Estadio Azteca, y cerró su presentación con canciones como Tuyo Siempre, Mil Horas, Flaca y Sin Documentos. En otro escenario se presentaba el mexicano Meme del Real, integrante de Café Tacuba y compositor de éxitos como Ingrata, Las Flores y Eres, quien presentó su primer trabajo en solitario, La Montaña Encendida. Vos estás tan blanca. Uno de los momentos más esperados de la noche por los asistentes del festival fue la presentación del grupo Niche, que puso a bailar salsa a todo el Parque Simón Bolívar con Cali Pachanguero, Gotas de Lluvia, Algo que se quede, Una Aventura y Sin Sentimiento, en compañía de Juliana. No muy lejos, las leyendas del New Wave argentino, Virus, pisaban suelo colombiano tras 40 años de historia. A las 11 de la noche, en el escenario principal, hizo presencia el barranquillero PL con su afrobeat y canciones como La Plena, No Tiene Sentido y Frente al Mar. El cierre de la noche estuvo a cargo del jamaiquino Sean Paul, quien hizo un repaso de toda su discografía y regresó a la década del 2000 a todos los capitalinos con éxitos como Get Busy, Chip Frills, Baby Boy, Bailando y No Lie. Este domingo 13, la jornada comenzará con Biela Ojeda y Árbol de Ojos a las 2:30 de la tarde y continuará con una programación que reunirá a Tambiónica, Jarabe de Palo, Andrés Cepeda, Dante Spinetta, Mago de Oz, Bonca, Caifanes, Vicente García, Cani García y Diamante Eléctrico.
6: Negro de La Habana, tremendísima mulata.
3: La noche tendrá como uno de sus momentos principales la presentación de Ricky Martin en el escenario Cordillera a las 10:30 de la noche, mientras que el cierre estará a cargo de Doctor Crápula, Panteón Rococó y Los Amigos Invisibles.

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17: 12 del mediodía, 33 minutos, bienvenidos a la información deportiva en Caracol. Mucho fútbol a esta hora a nivel internacional. Acaba de terminar con Luis Díaz los últimos 26 minutos del compromiso, el partido del Bayern Múnich, que le ha ganado por Bundesliga 2-1 al Elversberg. Ya lo pronunciamos perfectamente, don Fidel, después de media hora de aprendizaje. El equipo sensación esta temporada, está sexto el Bayern, ahora es cuarto con 7 puntos. Están colíderes Friburgo y Borussia Dortmund con 9 puntos de 9 posible. El clásico de Manchester, para hablar de la Premier League en Inglaterra, con gol de Haaland, lo ha ganado el Manchester City en Old Trafford como visitante 1-0 ante el United, y el Barcelona en el estadio Ciudad de Valencia le ha ganado como visitante 4-2 a el Levante. Pero tenemos selección colombiana femenina categoría sub-20 en Lodz, Polonia. Laura Jimena.
18: Se juegan 76 minutos del partido que va perdiendo la selección Colombia 1-0 ante Corea del Norte. Gol de Rim Jong-cho, un golazo de media distancia, pierna zurda, deja colgada a la arquera Luisa Agudelo y se la clava a todo el ángulo de la mano derecha de la portera colombiana. En este momento Colombia es tercero del grupo. ¿Por qué? Por ítem de diferencia de fair play. Están empatados con Portugal en todos los ítems, goles a favor, goles en contra, goles diferencia, pero Colombia tuvo una jugadora expulsada en el partido anterior ante Portugal precisamente, y por ese ítem va bajando. ¿Qué pasa? Que le conviene más ser tercera, porque siendo segunda se enfrentaría con la selección española. Siendo tercera, su rival sería o la selección italiana o la selección de Polonia. Ahí también hay ítem de desempate para los mejores terceros. Perfecto. Entonces, 77 minutos, pierde Colombia 1-0 ante Corea.
17: Bueno, les vamos a estar contando en el Bar Caracol cómo termina y quién será el rival de la selección colombiana de fútbol femenino categoría sub-20. Entramos al fútbol colombiano, liga masculina, fecha número 10 a las 2 de la tarde, Pereira, Bucaramanga, y a las 4:05 en el Atanasio, con lleno, como debe estar ese escenario de los antioqueños, Fernando Calle, Nacional sin James Rodríguez, aunque lo va a presentar unos minutos antes enfrentando Águilas Doradas. Violín.
0: Juan Sebastián, Atlético Nacional, buenos motivos para recibir desde las 4 y 5 de esta tarde al paisano Águilas Doradas. Marca por primera vez el encuentro de James Rodríguez con la afición verde, aclarando que el debut de James en la liga será aproximadamente en 10 días. Y el equipo en la cancha, que busca sumar 3 puntos para seguir en los puestos de vanguardia. Una sola ausencia, la del volante Jorman Campuzano por lesión. El verde que vence y convence tiene el mensaje contundente de Lucas González al camerino.
1: Que tengan los pies en la tierra, que tengamos todos los pies en la tierra. Estamos empezando, tenemos muy buenos jugadores y yo soy un afortunado de tener la plantilla que tengo, pero estamos empezando apenas. Esperemos que este sea un camino que dure mucho tiempo y que en ese tiempo consigamos los títulos, que es lo que todos queremos.
0: Nacional formaría con Franco Armani, Andrés Román, Neider Parra, William Tecillo, Samuel Velázquez, Juan Manuel Zapata, Juan Manuel Renquifo, Edwin Cardona, Marlos Moreno, Andrés Sarmiento y el goleador Alfredo Morelos.
17: Gracias, Fernando. Partido que tendremos por el fenómeno del fútbol de Caracol Radio, lo mismo que 11 Caldas Cali a las 6:10 y a las 8:15 en la frontera Cúcuta Deportivo contra Millonarios. En otros deportes, a la 1:00 p.m, don Fidel, lo invito, final masculina del Abierto de los Estados Unidos de tenis masculina, Ben Shelton contra Alexander Zverev, que es el número uno del mundo en la Fórmula 1. Ha ganado Kimi Antonelli. Y hay dramatismo en el final de la Vuelta a España 2026 en Granada, Ramón Alberto Maldonado.
11: Sí, señor. Etapa que se define hoy al sprint con buen remate, posibilidad a 1 km y 400 metros todavía del final de la misma. Gran victoria, título para Henry Mas del equipo del Movistar sobre Primo Roglic y sobre Félix Gol. Gran actuación del corredor colombiano Santiago Buitrago, quien después de 22 años vuelve a conquistar para Colombia el título de la montaña en la Vuelta a España. Recuperó terreno Wout van Aert, que indudablemente ganó 2 etapas y se convierte también en uno de los buenos corredores de esta ronda ibérica del año 2026. Otros colombianos, Harold Tejada fue 10º en la clasificación general individual de la ronda ibérica, mientras que Juan Felipe Rodríguez del equipo de la Education Easy Post ocupó la posición 16 y Santiago Buitrago la número 17 de la Vuelta a España. Juan Sebastián.
17: Perfecto, Ramón, ya quedan tan solo 700 metros para terminar la Vuelta a España 2026 con Enric Mas, español campeón en la general, y el colombiano Santiago Buitrago como campeón de la montaña. Y cerramos la información deportiva en Rosario, en Argentina. Héctor Eduardo Chávez, enviado especial de Caracol, porque comenzamos a sumar medallas.
19: Sebastián, Colombia se ha estrenado en el tablero general de medallería de los 13º Juegos Suramericanos Santa Fe 2026, y lo ha hecho con medalla de oro, con Daniela Zapata en la prueba de clavados trampolín de 1 metro. Lo ha hecho la subcampeona centroamericana y del Caribe. Pero además, en estas disciplinas de la natación se cumplieron las primeras pruebas clasificatorias de las pruebas de carreras, con finales esta noche. Edgar Cadena, entrenador nacional.
20: Presentamos un balance de acuerdo a lo que nosotros hemos planificado. Pasa final Laura Melo, pasa final Yasmín Pistelli y Laura Melo nuevamente en 50 espalda. Y pasan a final nuestros dos pechistas en 50 pecho, Juan José Giraldo y Daniel García. Y adicionalmente a eso tenemos la final esta noche del 4x200 en la rama femenina y en la rama masculina.
19: Brasil con 2 medallas de oro obtenidas en aguas abiertas lidera el tablero general de medallería de los Juegos Suramericanos. Colombia, expectativa de otra medalla dorada esta tarde cuando se cumplan las competencias de gimnasia artística con el equipo masculino liderado por el subcampeón olímpico Ángel Barajas.
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6: 12:41 minutos, estamos en Caracol Radio, fin de semana. Ante los efectos del fenómeno del Niño, en el departamento de Magdalena preparan estrategias para garantizar la productividad agrícola. David Chávez.
7: El Magdalena empieza a prepararse ante los posibles efectos del fenómeno del Niño, especialmente sobre la disponibilidad de agua para el sector agropecuario. En Río Frío, zona bananera, la Agencia de Desarrollo Rural y la Asociación de Bananeros revisaron las necesidades de los productores de banano y de los distritos de riego. Allí se planteó priorizar las inversiones para mejorar, rehabilitar y modernizar esta infraestructura. La preocupación es garantizar un uso más eficiente del recurso hídrico y anticiparse a eventuales condiciones de sequía que pueden afectar la producción bananera y otras actividades del campo.
6: Gracias, David. La empresa de energía comenzó a revisar las acciones para garantizar el consumo, esto en norte de Santander, para tener controles en consumo de cara al fenómeno del Niño. Esmeralda Rojas.
8: Buenas tardes, sanador y garrote para los consumidores de energía. Frente a las nuevas disposiciones generadas por las empresas del sector para hacer frente al fenómeno del Niño en la región. Eso es lo que se está proyectando en esta zona del país, según lo advierte el gerente de la empresa de energía Sense EPM, José Miguel González.
9: Tenemos un margen básicamente donde si uno está por encima 10% o por debajo 10% de ese consumo promedio, ese usuario va a quedar dentro de las bandas de tolerancia que no recibe beneficios y tampoco penalizaciones. Si está por encima del 110%, va a estar penalizado. Una penalización que, dependiendo la clase de servicio, va a tener que pagar un valor por encima del kilovatio. Y los que están por debajo del 10% van a recibir unos incentivos.
8: Explicó el funcionario que las altas temperaturas han demandado un consumo mayor y por eso se empieza a aplicar esta nueva estrategia.
6: En el Quindío, en un 76% se ha reducido el porcentaje de lluvias. Temperaturas de hasta 38 grados. Adrián Trejos.
10: El director encargado de la Corporación Autónoma Regional del Quindío, CRQ, Juan Esteban Cortés, manifestó su preocupación por la reducción de las lluvias, pero también por el aumento de la temperatura, lo que marca claramente que la región está en el fenómeno del Niño, que va en incremento.
11: Esto quiere decir una disminución de las precipitaciones en el 76%. También debemos analizar que en la estación que mayor nivel tuvimos de disminución de precipitaciones fue en la estación localizada en la sede administrativa de la corporación, que denominamos la estación Armenia, con un 93% de disminución. Esto, en cuanto a la disminución de precipitaciones, al comportamiento de las lluvias, nos demuestra que cada vez está lloviendo con menos frecuencia y en menos intensidad. Igual sucede con el aumento de las temperaturas. Hemos encontrado estaciones en las que oscilan los comportamientos de incremento de temperaturas entre 0.5 grados centígrados y 2 grados centígrados específicamente para una estación. Esto también nos demuestra que se está consolidando el fenómeno del Niño. Altas temperaturas, menores precipitaciones, nos demuestra que este fenómeno de variabilidad climática sí se nos está dando en el Quindío.
10: Desde la autoridad ambiental llamaron a los ciudadanos al uso racional del agua y a no realizar quemas, teniendo en cuenta que estos factores son los que más están predominando hoy en la región.
6: Lluvias, fuertes vientos y tormentas eléctricas provocan emergencias en Montería y 4 municipios de Córdoba. Félix Hernández.
2: Fidel, las fuertes lluvias registradas este domingo acompañada de fuertes vientos y constante actividad eléctrica mantienen en alerta varias zonas del departamento de Córdoba. En Montería se reportan inundaciones en distintos sectores. De acuerdo con reportes preliminares, algunas comunidades han quedado sin el servicio de energía eléctrica y las autoridades aún no consolidan un balance total de los daños. En los municipios de Planeta Rica y Pueblo Nuevo, los fuertes vientos y tormentas causaron interrupciones en el suministro de electricidad, tanto en áreas urbanas como rurales. Igualmente, el fenómeno natural afecta a los circuitos Ciénaga de Oro Centro y CRT 2, generando interrupciones en el servicio de electricidad en sectores de estos otros dos municipios. La empresa Finia informó que sus brigadas trabajan en la atención de las emergencias y en el restablecimiento del servicio en el menor tiempo posible.
12: En Bogotá, 50 mujeres víctimas del conflicto, comparecientes y firmantes del acuerdo de paz, participan en un programa para fortalecer sus emprendimientos en sectores como moda y confección. Laura Russo.
13: Se llama Nodriza y reúne a mujeres que tienen proyectos relacionados con la moda con una apuesta concreta, y es que sus conocimientos y habilidades puedan convertirse en negocios sostenibles y en nuevas oportunidades de ingresos. Por eso reciben formación en creación de producto, finanzas, comunicación y ventas, además de mentorías individuales con expertos que las ayudan a fortalecer sus ideas y prepararlas para el mercado. Y aquí la moda tiene otro significado. Algunas de estas prendas también buscan contar historias de memoria y reconciliación, convirtiendo la ropa en una herramienta para hablar de lo que ha vivido el país. Una de las participantes, que llegó recientemente de Barranca Bermeja, destacó precisamente la posibilidad de volver a soñar, reinventarse y reconstruirse. El programa tendrá una validación comercial el 24 de octubre, cuando las emprendedoras podrán mostrar sus productos y conectarse con potenciales aliados y clientes. Además, quienes quieran apoyar esta iniciativa pueden hacerlo incluso como mentores dictando una masterclass o con aportes económicos para respaldar el proceso de alguna de las emprendedoras. Si usted que está escuchando quiere saber más, entre a Instagram y busque @cere.paz, con Z, cere.paz.
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12: 12:49 minutos, más información en Caracol Radio. Buenas noticias, una familia campesina de Tolima hizo historia en una subasta al vender a un comprador francés una libra de café en $75. Alejandro Hernández.
16: El histórico momento llegó en la subasta de la Cuarta Feria Internacional del Café que se cumple en Chaparral, Tolima. El comprador Tomás Clement reconoció la calidad del café de variedad Geisha que se produce en las montañas de Ortega y pujó hasta los $75. El café ganador lo produce la familia Rayo en la vereda Alto Guayabo. Aristóbulo es el patriarca, quien apenas cursó hasta tercer grado de primaria porque su gran pasión siempre fue el café.
17: Desde Olaya Herrera, que es mi pueblito donde yo nací, de ahí me le volaba a mi mamá y le mandaba los libros para la casa y yo me iba para la finca donde mi papá. Y en eso lo paré hasta que le dije, mamá, yo no quiero estudiar más, yo me voy para mi finca y ya tengo 68 años y allá estoy todavía.
16: Al igual que tantos jóvenes en el país, los hijos de Aristóbulo migraron a las grandes ciudades en busca de oportunidades. Ahora empiezan a retornar gracias a los cafés especiales.
17: Los fui jalando, les fui diciendo, mis hijos, ¿ustedes qué están haciendo allá en Bogotá? Ganándose por ahí 1 o 2 millones de pesos, 2.5 millones de pesitos para pagar agua, luz, todo. ¿Qué están haciendo? Caminen para la finca. Oiga, y lo estoy logrando.
16: Desde la primera versión de la feria, Alexander Rayo, hijo de Aristóbulo, se había fijado la meta de algún día ganar la subasta.
18: Una subasta tan bonita, yo quiero estar algún día allá, algún día, y me metí ese logro. Yo dije, papá, vamos a hacer esto y esto y esto. Gracias a Dios, hoy 2026 se nos dio.
16: Hasta territorio francés llegará el café tolimense, que se posiciona como uno de los mejores del mundo.
6: Duras críticas a los responsables de la agresión de un caimán, esto en Neiva, en la Laguna Curibano. Lizardo Moreno.
19: Rechazo total por la actitud de un ciudadano que ataca a pedradas a un caimán en la Laguna El Curibano de la ciudad de Neiva. El hecho quedó registrado en un video que circula a través de las redes sociales, donde el sujeto lanzando palos y piedras a un caimán en su hábitat natural.
20: Presento mi nueva mascota, Pirulay. Pirulay, Pirulay, Pirulay. Ah, le gustan más las piedras, Pirulay. Vamos a buscar otra piedrita, Pirulay. Mira. Otra piedra para Pirulay. Pirulay, Pirulay le gusta las piedras.
19: La denuncia la hacen los animalistas de la ciudad de Neiva, Oscar Páez.
21: Que la persona pues que aparece en el video coja tirarle palos y al ver que el reptil no produce ninguna acción, pues decide coger piedras y tirarle, y pues con esa una de ellas lo termina pues impactando, y ahí se ve claramente pues cuando el animal se mueve a raíz del impacto con la roca.
19: La comunidad pide más conciencia ciudadana.
6: Música, literatura y arte coreano en la Fiesta del Libro y la Cultura de Medellín. Sebastián Estrada.
22: Esta tarde se tendrá una actividad alrededor de la cultura surcoreana como país invitado de la Fiesta del Libro y la Cultura en la versión vigésima, que tiene como punto principal el Jardín Botánico, pero también el Parque Explora, el Planetario y la zona norte de Carabobo. Allí se tiene, entre otros eventos, también desde las 4 de la tarde, el Parque Biblioteca 20 años recibirá lo innombrable. A las 5 de la tarde, una conversación sobre la vida detrás de la pantalla, salud mental en los tiempos de las redes sociales. También dentro de las actividades, instrucciones para entender tu cerebro desde las 6 de la tarde. Para quienes quieran visitar también la zona del Parque de Biblioteca en el Auditorio Almadía del Jardín Botánico. Y en la tarima sur se tendrá radio ambulante en vivo, música para disfrutar la tarde-noche de este domingo en la Fiesta del Libro y la Cultura.
6: Jorge Celedón, uno de los máximos exponentes del vallenato, celebra su vida artística con La Historia Mía, un concierto en el Movistar Arena con el Marilyn León.
23: Me gusta el olor que tiene la mañana, me gusta el primer traguito de café.
24: Y a los oyentes de Caracol Radio, yo les traigo un artista que sé que tienen en su corazoncito y en su memoria musical. Él es Jorge Celedón, bienvenido a Caracol Radio.
25: Encantado de estar con ustedes aquí en Caracol, que siempre ha sido como mi casa.
24: La Historia Mía, esa es la gira y también los conciertos con los que viene Jorge Celedón a Bogotá y a Medellín. Pero ya estamos muy cerquitica del de Bogotá, que es el 17 de septiembre. Quiero que hablemos de este evento.
25: Sí, el 17, esta gira, La Historia Mía, que arrancó en el DF y en Monterrey, México. Y pues viene nuestra tercera presentación, que es acá en Bogotá, el 17, donde vamos a contar mucho de dónde vengo, qué es lo que soy, qué vamos a hacer, y que ahí va a haber de todo esa noche, un poco de historia de mi pueblo, de mi barrio, y van a encontrar muestras culturales también de la región, aparte del concierto.
24: Jorge Celedón lleva muchísimos años en la música. Yo creo que es muy difícil escoger cuáles son esas canciones que van a ser parte del setlist. Jorge ya las tiene clarísimas.
25: Sí, las tiene una clara porque la base son los éxitos y pues de acuerdo a los invitados, porque va a haber invitados, ahí vamos acoplando vallenato con otros géneros también. Ahí va a haber unas sorpresas muy bonitas, un concierto totalmente diferente a lo que han visto de nosotros en el escenario en diferentes temporadas. Este es totalmente distinto.
24: La gente que va al concierto va a ver a Jorge Celedón, pero siempre tiene como esa intriga de quién va a salir. ¿Podemos decir algún nombre? Todavía no.
25: No, perdería la gracia, pero sí sería bonito. Por ejemplo, no sé si va a poder, pero sé que si está libre, Giancarlo, por ejemplo, de cantar algo con él, de lo que hicimos en el binomio. Y puede haber homenaje también a Rafa. Va a haber mucho movimiento en el escenario, permanentemente. Hay muy buenos invitados.
24: Siempre hay una canción que el artista disfruta más en escenario, ya sea porque es la canción que le gusta más la letra o el género, porque es la que la gente más grita. ¿Cuál es esa canción favorita de Jorge Celedón?
25: Pero mira que no es necesariamente la que más grita ni la que más canta, con la que más se puede sentir uno de pronto. Yo me siento muy bien cuando canto la única canción que me ha grabado Diomedes Díaz, que recordándose que es de mi autoría, y cuando la canto, yo la hice pues en un concierto que hicimos hace muchos años acá en Bogotá, Sinfónico. Yo la canté y esa versión gustó mucho. Entonces, esa canción cuando la interpreto, no sé por qué, pero me hace entrar enseguida en la historia.
24: No, increíble. Yo sé que la gente que nos está escuchando ya se está imaginando allá en el concierto. En Colombia, por ahora, no sabemos más adelante, está Bogotá y Medellín.
25: Bogotá y Medellín. Exacto.
24: ¿Hay algún lugar todavía, pues Jorge Celedón ha ido a muchos lugares de Colombia, que haga falta por ir?
25: Hombre, sería bueno, bonito saber de un lugar donde no esté instalada, donde nunca se haya escuchado vallenato, y llegar con la bandera del vallenato sería maravilloso. Pero con tantos exponentes buenos que tenemos girando permanentemente, yo sé que el vallenato está llegando a todos los puntos de la tierra. En algún lugar del mundo hay alguien cantando vallenato.
24: Y yo siento que nuestros oyentes en cada generación tienen su canción favorita. Quiero que sea el mismo Jorge Celedón el que le haga una invitación para que vayan, no solo al de Bogotá 17 de septiembre, sino también en Medellín, y que se agenden para todo lo que está haciendo Jorge Celedón.
25: Sí, el 17 acá en el Movistar Arena y el 26 en Medellín, en la Plaza La Macarena. Y no, tan cordialmente invitados. De alguna manera, el que se sepa una canción nuestra hace parte de mi historia, así que la historia mía es para todos los amantes de la música del vallenato, y espero una vayan y se diviertan.
24: Jorge Celedón, muchísimas gracias por estos minutos aquí en Caracol Radio.
25: Un abrazo para todos y gracias.

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0: En Colombia, 1:02 PM, en Rosario, en Argentina, sede de los Juegos Suramericanos, 3:02 PM. Pero antes de ir con los temas del mundo del deporte, hay noticia de última hora, Cristina Navarro.
1: Pues Lalo y oyentes, mucha atención porque la Aeronáutica Civil activó un operativo de búsqueda tras perder comunicación con una aeronave que cubría la ruta Condoto-Guaymaral. Los detalles de esta noticia de última hora, Laura Rosso.
2: Cristina, buenas tardes. Pues se trata de un Cessna T-206 de matrícula HK-4985 al servicio de la Patrulla Aérea Civil Colombiana. Según el reporte oficial, 5 personas iban a bordo, el piloto y 4 pasajeros. La última comunicación con la aeronave se registró a las 9:23 AM. Minutos después se activó una radio baliza de emergencia en la zona del Cerro Tatamá. La aeronáutica coordina las labores de búsqueda con policía, ejército y organismos de socorro. Y como la zona es de difícil acceso, los equipos trabajan para llegar hasta el punto señalado.
1: Pues en los boletines de última hora y en cualquier momento, Lalo y compañeros, estaremos reportando lo que se conozca con esta información de última hora.
0: Muchas gracias, Cristina. Seguiremos pendiente con esta noticia. Y comenzamos, don Giovanni Cárdenas. Nada que gana el Junior y casi casi que ya no accederá a los cuadrangulares.
3: Correcto, Lalo, un abrazo. A esta hora en Barranquilla, una temperatura de 31 grados centígrados, una humedad cercana al 68%, día pleno sol, bravo. Y tristeza, evidentemente tristeza en la afición, en la hinchada del Junior, en los seguidores, porque se perdió con el Colero, partido impensado perder, y con 10 hombres en la cancha el local y 11 Junior, que no levanta cabeza en su fútbol. Las matemáticas, que es la ciencia exacta, dice que todavía hay puntos, pero el fútbol es cada vez menos. Y cuando se trata de mover las piernas y buscar goles, para ganar no sale. De manera que la preocupación es notable. Un alto por ciento de eliminación se cocina en la ciudad, aun cuando los puntos, repito, todavía están. Hay que separar las dos cosas, Lalo. El tema matemático, que es exacto, que están ahí, pero el tema futbolístico, que no miente. Desde lo cualitativo, el equipo está cocinando una eliminación prematura.
0: Muy bien, Giovanni y don Coco Gómez, Flavio Torres y su primera victoria en la liga. Y además, el Bucaramanga con cambios obligados para visitar al Pereira en el Estadio del Cali. Coco.
4: Sí, señor. Tercera victoria de Alianza en el año en condición de local. Y en el Bucaramanga, una novedad importante.

0: Importante, hoy jugará Martín Rea, ya hay nómina confirmada del cuadro santandereano, que a las 2 jugará ante el Deportivo Pereira en el estadio del Deportivo Cali. Jugará Martín Rea, el zaguero central uruguayo, en reemplazo del expulsado en la ciudad de Cali, el señor José García. Así que este juego lo tendremos a partir de las 2 de la tarde para las emisoras en Pereira y en la ciudad de Bucaramanga. Y en la línea no estará el profesor Pablo Peirano por la expulsión, 6 fechas le pusieron, y estará ahí el profesor Javier Tetes. En Bucaramanga un clima bastante agradable durante todo el día, el sol como que sí, como que no, a veces sale, vuelve y se esconde. En este momento tenemos cielo parcialmente nublado, apenas 30 grados de temperatura, y se espera que en la noche y parte de mañana lunes llueva en el área metropolitana de la capital bonita de Colombia. Bucaramanga hoy por una victoria en suelo vallecaucano.
1: James Rodríguez saluda al pueblo verde y hoy el equipo en la cancha frente a Águilas Doradas. Además, Piolín, victoria por fin en la montaña de un colombiano en la Vuelta a España, que fue para un ciclista local.
2: ¿Qué tal? Buenas tardes. En Medellín está fresca la vuelta. Hay 25 grados de temperatura, buen viento y amenaza lluvia. Que llueva, que llueva. Sí, señor, es el saludo de JR23, va a saludar, no a jugar. James Rodríguez ante todo la tribuna del cuadro Atlético Nacional. Y el equipo por la quinta victoria en la liga. Y en la Vuelta a España, Santiago Buitrago otra vez, quinto ciclista colombiano que se consagra como mejor escalador de la Ronda Ibérica.
1: Y Kimi Antonelli sigue ganando en la Fórmula 1, Juan Camilo Ortiz. Bueno, ya vamos con Juan Camilo. Don José Alberto Ortiz, Colombia ya tiene rival en el fútbol femenino, pero usted me va a hablar del Deportivo Cali, que también viene un tanto en crisis a pesar de haber logrado punto en el Campín frente a Millonarios.
3: Hola Héctor Eduardo, hola Colombia, hola mundo, ¿qué tal? Sí, señores. 31 grados Celsius en la capital deportiva de América, humedad del 59% y el viento solo corre a 8 kilómetros por hora. Es el estado del tiempo en ese momento en el Valle del Cauca, un sol bravo. 4 partidos de liga, 1 partido de copa, son 5 fechas sin conocer la victoria en los últimos partidos por parte del Deportivo Cali. 2 derrotas, 3 empate, último triunfo el 8 de agosto en Pasto, 2-0. Hoy es indispensable ganar ante el Once Caldas para salir desde el puesto 12, más allá de que el Cali tiene 2 partidos pendientes.
1: Muy bien, y Laura Díaz nos habla del fútbol femenino, porque Colombia, a pesar de hoy caer goleada, está lista en octavos de final del Mundial Sub-20 y hay 4 grandes en las semifinales de la Liga del Fútbol practicado por mujeres, Laura.
4: Dijo Francisco Maturana, perder es ganar un poco. Después de la goleada ante Corea 3-0, a Colombia le va mejor siendo tercera que siendo segunda del grupo D del Mundial Femenino Sub-20. Se enfrentará el próximo jueves 17 de septiembre a las 11:30 de la mañana ante Polonia y esquiva a un gran rival que hubiera podido ser España siendo segundo de este grupo E. Y ya están las 4 clasificadas también de la Liga Femenina. Millonarios ante Santa Fe será el clásico de estas semifinales y duelo de verdes, Deportivo Cali ante Atlético Nacional.
1: Y los 2 equipos del eje cafetero en primera división, Mauricio Gómez, juegan como anfitriones y tienen novedades. Mauricio.
5: Sí, señor, mi estimado Héctor, abrazo grande, los saludo desde Pereira. Está ahora una temperatura de 28 grados con pronóstico de lluvia a partir de las 2 de la tarde, pero por ahora agradable clima en la capital del departamento de Risaralda. Como usted bien lo dice, tanto el Once Caldas como el Pereira, incluso con obligaciones, el Once Caldas con novedades en la formación titular con relación al equipo que perdió en la jornada anterior por liga ante el Boyacá Chico. Vuelve Jorge Cardona, vuelve Andrés Correa, vuelve Jaime Alvarado, obviamente en la intención de volver a la victoria, esta vez en condición de local, recibiendo la visita del Deportivo Cali. Por los lados del Deportivo Pereira, obviamente la necesidad de sumar puntos para no estar tan comprometido en la tabla del promedio del descenso. Ya hay formación también confirmada, algunas novedades en el equipo que dirige el técnico Arturo Reyes, que repite por tercera ocasión localía en el estadio de Palmira, esta vez enfrentando al Atlético Bucaramanga.
1: Y el Independiente Santa Fe, don Sebastián Vargas, alista maletas, viaje para irse a Río de Janeiro el martes buscando semifinales de Copa Suramericana. ¿Alguna novedad en el grupo viajero, Vargas?
3: La titularidad de Mosquera Marmolejo, sin duda alguna, es lo más importante que tiene el equipo, que en 50 minutos toma vuelo charter rumbo a Río de Janeiro. Entrenamiento mañana, 5 de la tarde, el martes, será el partido ante Vasco da Gama, serie que va 0-0.
1: Bejarano, nueva número uno del mundo, además gana el abierto norteamericano y hoy final masculina en el tenis, el deporte blanco, el último gran slam de la temporada.
6: Héctor, tercer gran slam para Elena Rybakina, la kazaja que desde la próxima semana será la número uno del mundo, desplazando a Arina Sabalenka, la bielorrusa, que no pudo ganar ningún gran slam en el 2026. Hoy se conocerá al campeón en la rama masculina entre el alemán Alexander Zverev, campeón de Roland Garros en la presente temporada, y Ben Shelton, el crédito local, que irá por su primer gran slam, Zverev por su segundo.
1: Y para los ciudadanos fue el clásico de Manchester, don Camilo Pinto.
7: Así es, ganó el City en Old Trafford, Lalo, inclusive con un hombre menos por la expulsión desde el minuto 23 de Phil Foden, se trenzó ahí en una disputa con Bruno Fernández, reaccionó, se quedó con 10 hombres el City, pero con todo y eso, en el minuto 15 del segundo tiempo apareció un gol de Haaland. Inicialmente lo sancionaron como fuera de lugar, pero el VAR, con algo de polémica, lo validó 1-0, ganó el City, llegó a 12 puntos, puntaje perfecto al lado del Arsenal en el partido más vibrante de la Liga Premier.
1: Andrés Díaz y Millonarios tiene tarea pendiente, ganar como visitante.
8: Saludos, Lalo, en Bogotá con 18 grados centígrados, una tarde que promete tener lluvias, el cielo absolutamente nublado, por lo menos hacia el norte de la capital. Millonarios con los mismos jugadores que enfrentaron el partido ante el Deportivo Cali en el Estadio del Campín, ahora en Cúcuta, a por la victoria 101 en el historial por liga ante el equipo Motilón. Todavía no está Juan Guillermo Cuadrado, que debería debutar el próximo sábado en el Campín.
1: Y Juan Camilo Ortiz, ahora sí, Antonelli no cede victoria tras victoria en la Fórmula 1.
9: Una locura lo del joven piloto italiano de la escudería Mercedes, con 20 años, lidera y además ampliando la ventaja ya del campeonato de Fórmula 1 para este año 2026. Ya le metió 81 puntos de diferencia al segundo, que es George Russell, su compañero en Mercedes, y empieza a descabezar gente que ya estaba en la pelea. Yo creo que Hamilton también ya puede estarse despidiendo, que era el tercero, pero hoy la carrera en un circuito que era nuevo, en el Mad Ring, en la ciudad de Madrid, la carrera al final terminó divertida, no tanto como uno esperaría de una pista tan rápida, pero los sectores de sobrepaso realmente son bien escasos en este circuito, pero la estrategia, los choques y algunas decisiones de algunos pilotos y sus equipos terminaron desembocando en una carrera bastante interesante al final, donde Kimi Antonelli se lleva la victoria, completando el podio Max Verstappen de Red Bull con un carro que no está, pero que él siempre aparece, y tercero, el que era el favorito a ganar el día de hoy, era Lando Norris de McLaren, que por un error en pits, lo tuvieron 7 segundos detenido, pues termina perdiendo la victoria, pero aún así suma puntos y sigue también en pelea por el campeonato. Kimi Antonelli, muy buena conducción hoy, ese lo decía Montoya esta semana, este circuito puede graduar a los niños de hombres, y creo que Kimi Antonelli hoy dijo, soy ya hombre y soy listo para ganar un campeonato de la Fórmula 1.
1: Está difícil que se le escape, ¿no, Juan Camilo?
9: No, es muy complicado, remontar 81 puntos con las carreras que quedan para George Russell, tal vez sería el único que podría hacerlo, pero para que eso ocurra, Kimi Antonelli tienen que empezar a cometer errores, y hasta ahora ha demostrado que en vez de cometerlos, a medida que va pasando la temporada, se vuelve cada vez más fuerte, entonces va a ser muy difícil arrebatarle su primer título.
1: Muy bien, y nos queda Betico, que nos acompaña siempre los domingos en el Bar Caracol. Betico.
10: Hola, ¿cómo estás, Lalito? Un saludo muy especial para ti, para mis compañeros y para mis oyentes, por supuesto. Lalito, muy contento de este domingo, muy bendecido por Dios, llegar con salud al trabajo para ver a Piolín, que está lo más de bonito hoy.
3: Ay,
10: sarcástica.
3: Y
10: también,
1: ¿qué tiene bonito Piolín?
10: No, Piolín está lo más de bonito hoy, con unas rayitas, parece esas bananas, ¿cómo es?
6: Bananas en pijamas.
10: Bananas en pijamas.
6: ¿Bananino o bananón?
10: Esos son bananas en pijama.
3: No le hubiera dicho nada.
6: O sea que si Piolín es bananino, usted es bananón.
10: También puede ser, somos un dúo dinámico.
3: Batman y Robin.
10: Yo soy Dina.
2: ¿Y quién es Robin? Batman y Robin.
1: De todo modo, pero ¿por qué se ríe, Camilo? No, es que usted es el que es maldadoso.
7: No, no, no. Maldadoso los dos que tengo a mi derecha.
6: Por una teoría popular que hay por ahí.
10: Mucho veneno y para Camilo ahorita va una tanda también.
8: Violita, se envuelve el chiste de Ortega y Gasset.
10: Pues, también, listo.
1: Muy bien, señores, bueno, don Giovanni Cárdenas, no es por caerle, pero...
6: Pero toca.
7: Pero empiece a llorar.
1: No, o sea, empiece, no, siga.
11: Pero...
1: O sea, días oscuros,
2: Dario Pañuelo en el Bar Caracol.
10: ¿Cómo no, que por qué, Giovanni?
11: Si desahógate. No, no, no se trata de eso, es Lalo y compañeros. Si vamos a empezar a hablar de lo que es Junior en este momento, hay que separar dos cosas y hay que tenerlas bien claras. Primero, eso no es tema de técnico, ¿cierto? Ni de Arias, ni de Viera, ni del que traigan.
8: ¿Para qué lo echaron?
11: No, no, porque pues todos los equipos, mi querido Andrés, así como Millonarios sacó a Bustos, todos los dirigentes aciertan y desaciertan, porque la plata es de ellos y ellos pagan, contratan técnicos. Pero si vamos a la realidad, sabemos que el equipo, desde el punto de vista futbolístico, está frenado, no arranca. Y eso tiene que ver con los jugadores. Hay que separar dos cosas: el nivel de rendimiento actual de jugadores, que ni con Arias ni con el actual técnico Sebastián Viera andan bien. Y lo otro es que, desde el punto de vista de ciencia exacta, como el tema de los puntos están ahí, yo, como en el béisbol, no puedo decir ya está eliminado. Porque en el béisbol se acabó un partido hasta el último out del último inning. Pero considero que hay unas probabilidades altísimas,
1: ¿sí?
11: Altísimas de eliminación, por supuesto, unas probabilidades altísimas de eliminación prematura, dadas las circunstancias como el equipo está jugando, ¿cierto? Lo cuantitativo es una verdad y lo cualitativo es la otra. El análisis de calidad del juego es malo, el análisis cuantitativo dice que los puntos están y que es probable entrar dentro de los 8. Hay que separar las cosas.
8: Pero al final no llegan a lo mismo, está, Giovanni, lo cualitativo y lo cuantitativo en este semestre.
1: Se encuentran.
8: Juegan mal y no tienen puntos.
11: Pues yo diría que lo uno es directamente.
8: Si jugaran bien, uno diría que claro, se puede separar. Por eso están.
11: Lo uno es directamente proporcional al otro.
8: Lo cierto es que Nacional va a tener que prestar a James, Millonarios a Cuadrado, Falcao va a tener que volver, va a acabar regresar a ver si el Junior suma puntos, porque
7: a mí lo que me preocupa, a mí lo que me preocupa, Giovanni, es que es claro, llegó un nuevo técnico. Yo no creería que la hinchada, lejos de todo, dice, bueno, vamos a aguantarlo, pero la reacción, que no es para nada justificable de la hinchada al final, denota que hay un desespero grandísimo y de que eso, de que se hablaba que era un semestre de transición, pues se olvida, pese a las dos estrellas.
11: Y pues Camilo, es que todos sabemos, y yo esta la sostengo y ustedes saben que lo he dicho. Dos títulos seguidos en Colombia, pues sí, es algo magnífico, pero ya tres... Por la complejidad que es nuestro fútbol, de decir, es que los otros equipos se arman. Millonarios se arma con todo, Nacional, América, Medellín.
7: No, es cierto, pero lo que digo es que el no crédito fácil, o el colchón no o la paciencia del hincha del Junior es mínima, porque ya...
11: Sí, aquí quien alimentó el tricampeonato, y pues con toda razón, yo creo que fue una frase de alguien que dijo, vamos a meterle la tercera estrella, fue Arias. Y cuando pregunta... tú metes eso en la afición... Vamos a meterle el tercer título, la afición se lo creyó, pero el profe Arias sabía...
8: Pero es que usted qué pretendía que dijera Arias...
2: Y una pregunta con mucho contenido espiritual.
11: Otra cosa, más político.
2: No, con un contenido espiritual, una pregunta de Giovanni. ¿Y el ángel de los bajado de los cielos barranquilleros qué?
11: No. Mira, Piolo, aquí...
1: Pero se le ve la mano o no se le ve la mano, Giovanni.
7: Pensaba que tenía varita mágica. Yo no se la he visto, para ser sincero. Me preguntaron a Giovanni, ya entrego mi opinión.
11: No, bien pueda Mauricio, porque yo se lo puse a Mauricio, porque usted entiende bien el fútbol. No se le ha visto la mano. Yo no puedo venir aquí a mentir. No se le ha visto la mano porque van 8 días de trabajo, 8 unidades de trabajo, de las cuales es muy jodido.
7: Pero pensaron, lo que pasa es que pensaron que tenía la varita mágica.
10: Junior tiene problemas en fase ofensiva y en fase defensiva, grave, ¿cierto? En fase ofensiva es un equipo que ha perdido peso, es un equipo que ya perdió sorpresa por bandas cuando era un equipo que era sorpresivo y explosivo por los costados. En defensa sigue, es más, sigue cometiendo los mismos errores del bicampeón, porque el bicampeón fue campeón con errores defensivos, pero no ha podido solucionarlos ni ha tenido la varita técnico Sebastián Viera. Y un detalle,
7: Yo creo que no se pueden desligar las dos cosas, lo futbolístico de lo numérico. Ahí creo que hay una desconexión de la realidad, porque es que no pueden decirme que el fútbol es malo, pero que los puntos están donde están si Junior es penúltimo, no ha ganado un solo partido en 7 partidos.
8: Pero venga, jugados. Súmele otra cosa, yo, Mauricio, porque es que yo me incluyo, porque yo pensé que Junior se iba a levantar y a pesar de que en ese momento el técnico era Arias, la confianza estaba. Todos pensábamos que el próximo fin de semana Junior iba a tener 15 de 15 posibles en los últimos partidos.
12: Por los tres rivales, entre comillas, claro, débiles que se venían, que eran Jaguares, sí. Alianza. Uy, y el próximo
8: después viene lo grueso. Y de esos tres, o sea, 9 puntos, no ganó ninguno.
7: Y después viene lo gordo.
12: Y ya máximo va a ser 4 de 9.
8: Por eso.
12: Si le gana Fortaleza.
7: Y un agravante, una cosa cortita. O sea, uno espera reacción futbolística, pero a veces cuando lo futbolístico se demora, uno espera que por lo menos haya un golpe anímico en Junior de Barranquilla porque llega un referente.
12: Que no lo dio el técnico.
7: Y ni futbolísticamente, ni siente uno que haya habido un golpe anímico, un revulsivo desde lo extrafutbolístico con Junior de Barranquilla tampoco. El alma sigue estando golpeada en el Junior de Barranquilla.
12: Es más, contento en este momento, se debe llamar Alfredo Arias.
7: Si yo fuera Alfredo Arias, me estaría fumando un puro con unas gafas así, feliz, diciendo el problema no era yo.
12: El problema eran los jugadores.
8: Pero contento no.
6: Pero tanto con esos jugadores, los agredí campeones.
11: Contento no, Vargas.
12: Póngale, listo, tranquilo.
7: Tranquilo.
12: Satisfecho.
1: Siente un fresquito.
12: Un fresquito, exactamente.
13: Estoy de acuerdo.
12: No soy yo, no era yo.
11: Pero contento
12: ellos.
11: No, Vargas, porque...
12: Ay, que ya lo corregí, señor, tranquilo.
8: Sí, pero bueno, si de pero algo, calme, se lo acepto, se lo acepto. Giovanni Vargas, ¿qué le pasa?
12: Se lo acepto. Lo tiene bravo.
11: No, pero se lo acepto. El profe Arias lo que menos quiere es que al Junior le vaya mal, porque dejó las puertas abiertas, él es retornable. ¿Quién sabe cuándo? Porque le duele lo que le está pasando al equipo. Yo, sin embargo, entiendo, Mauricio, que la tabla me dice a mí. Ojo, la tabla. Yo no estoy diciendo que desde el punto de vista futbolístico se va a clasificar. La tabla me dice que el equipo tiene 3 puntos y el que está en el octavo lugar tiene 11. O sea, 8 puntos de diferencia. Que si tú lo miras, ligando 3 partidos se puede medio aspirar a llegar al octavo lugar.
7: Si los otros no juegan.
11: No aparece.
7: Giovanni, ahí es donde viene el tema y uno no puede ser con el hincha del Junior. El hincha del Junior en la gente de Barranquilla sabe de fútbol. Y si este fuera un equipo que tuviera una idea clara de juego, remate en los palos, el arquero fue figura, la defensa tiene una sincronía maravillosa. Ayer cuando iba a terminar el partido, la cara de la gente del Junior, de los jugadores del Junior, era de desazón.
8: La levantada porque, que les pegó Silveira.
7: No, porque no le están saliendo las cosas. Y yo creo que eso lo siente también el hincha. Claro, este torneo es benévolo y lo que dice usted es cierto, pero desde lo futbolístico yo veo muy lejano que se pueda llegar a esa sumatoria.
11: Camilo, aquí al principio del semestre dijimos, sí, Lalo, sí.
1: ¿Cuántos puntos tiene que hacer Junior para meterse de los que le queda?
12: 27.
11: No, Lalo,
12: para asegurar 30.
11: Nosotros hablamos de una media de 29, promedio 29, 30. Le restan 12 partidos.
12: Claro, sigue con los mismos. Sigue con los mismos 9 que tiene que ganar.
13: El déficit es bravo.
12: Y vienen los peces gordos.
11: Yo no desmiento las matemáticas. Con 30 o 29 estás adentro, pero yo he aclarado que desde el punto de vista futbolístico creo que está cocinando una eliminación prematura.
12: Matemáticamente, pero usted tiene razón. Están. Sí, claro, el tema es todavía le quedan 12 partidos, Lalo, pero
1: es
12: pues que tienen
1: que
12: ganar 9.
1: La matemática hay que respaldarla con el juego en la cancha. José Alberto, ¿qué piensa?
8: Pues hombre, Héctor Eduardo, yo quiero ser solidario
1: para Giovanni. José Alberto tiene la cara que debe tener Arias.
6: Del mismo fresquito.
7: Apenas se acabó el partido, José Alberto.
12: Quítale el pelo a José Alberto y así está Arias.
7: Apenas se acabó el partido, José Alberto estuvo en el grupo.
8: No. Mire, yo quiero que me dejen exponer. Pues,
11: Camilo es malo, puso un tipo ahí vendiendo pescado.
8: Claro, no, vendiendo pescado, no vendiendo queso. Quiero ser solidario con Giovanni en este momento, pero yo no voy a decir cosas.
7: Está cascado el viejo.
8: Pero yo no voy a decir cosas como: ¿cómo vas a perder con el último? Bienvenido al baile de los que sobran. Pide vacaciones. Para salir de esta situación, yo creo que se necesita más que un milagro del Ángel Salvador. Esa es mi opinión.
11: Sí, José. Entiendo y ese es el calificativo. Un milagro. Claro, no es fácil. Pero los puntos están. Y yo, así como muchos hinchas del Junior,
8: soy solidario
11: aguardan
8: contigo.
11: Ese milagro. Por eso aguardamos ese milagro.
7: Pero no te voy a dar un programa de aguinaldos, Giovanni, alguna cosa chévere antes.
11: Sí, no, pero está bien. Entre otras cosas, entiendo que desde hay una preocupación.
12: Que diga así.
11: Hay una preocupación ahora, compañeros, que el que guarda noticias guarda pesares. La preocupación no es que el equipo no se meta, sí, que lo eliminen, porque aquí dijimos en este semestre, dijimos en julio, después del Mundial, ¿qué equipo en Colombia está obligado a campeonar? Y hablamos Nacional, América, Millonarios, y el que menos tiene la obligación de campeonar es Junior. Yo creo que esa parte está clara.
12: Más o menos.
11: La obligación.
12: Más o menos.
7: Esa parte está clara.
12: Ayer el señor Giovanni Cárdenas se emberracó acá decir que Nacional y Junior tienen el mismo peso de camiseta.
2: Ah, sí, sí. Bueno,
12: una cosa es que sean bicampeones y otra cosa es que la responsabilidad sea menor, pero responsabilidad había.
11: Sebastián.
2: Y le voló a todo el mundo.
11: Claros. La obligación.
12: Que primero la tengan los otros no quiere decir que el Junior deje la responsabilidad.
11: Tampoco hacer la campaña fea y ridícula que está haciendo, obvio, pero no tiene la obligación en este semestre de salir campeón. Yo creo que esa la tenemos clara todos. Tiene la obligación.
6: Entonces, ¿por qué sacaron al entrenador después de cinco partidos?
2: ¿Usted cree, Gio, que con dos partidos el ángel de bajado de los cielos de Barranquillero?
11: No, hombre, pero
2: cree que en dos partidos, por Dios, porque yo vi a Rivera, no es el Rivera. Silveira ya no salva.
11: Correcto.
2: Muriel, entonces son esos
11: razón.
2: Niveles, Gio, son esos niveles que, hermano, tienen que colaborar para que ese barco vuelva a flotar.
8: Pues que lo preocupante es eso, ya se dieron cuenta que no era el técnico.
6: Claro.
8: El otro semestre, es decir, el otro año, van a tener Copa Libertadores. ¿Van a votar a todos los jugadores?
7: No, a mí sabe qué es lo que me da. A mí sabe qué es lo que me da pesar, Giovanni, se lo digo sinceramente, porque hablamos de los ídolos, que los ídolos, esos referentes, hombre, llegan y mucha gente pensó que tenía la varita mágica y obviamente no la tiene. Pero de seguir esta campaña con Viera, de que las cosas no se den, pues seguramente va a tener el mismo destino que tuvo Arias y va a quedar marcado como en su momento Giovanni Hernández, como en su momento Mario Alberto Yepes, de esos ídolos que tomaron el equipo y no pudieron. Ojalá y digo no sea así, porque sí esperaba mucho más de este Junior con un...
6: Mira, y ahí lo único que va a afirmar, reafirmar más bien, es que Junior se equivocó sacando a Alfredo Arias, un tipo que con esos mismos jugadores sí lo supo utilizar y fue bicampeón. Con esos mismos... No puede.
11: Arias no garantizaba. Seguir con Arias tampoco garantizaba que esto se enderezaba. Tampoco garantizaba.
8: Entonces algo pasó.
6: Pero ya garantizó dos títulos. Los tiene la Libertadores gracias a Arias.
8: Pero Giovanni,
11: pero es que eso no se discute.
8: Entonces, ¿qué está pasando realmente en Junior? Porque uno ve que Junior tiene una nómina buena.
11: Ahora la preocupación es triple. Y lo voy a explicar por qué. ¿Por qué es triple? Primero, porque la dirigencia se le vino el tiempo encima en armar un equipo para la Libertadores. Ahora no saben a quién traer.
12: Pero no era un año de transición.
11: Sí, lo digo.
12: Semestre.
11: Sí, ahora no saben
6: eso,
11: a quién traer.
6: Eso depende del muñeco. Ese es el primero como entrenador.
12: Esa es la primera parte de la tripleta. ¿Cuáles son las otras dos?
11: Las otras dos.
12: Sí, usted acaba
11: de decir. Tema de que el estadio les obliga, porque el estadio que va a quedar para 65.000 espectadores, les obliga a hacer altas inversiones para atraer público y jugar una buena Copa Libertadores.
12: Okay.
11: Y la tercera, ¿qué técnico van a traer? Yo no estoy... yo no estoy sacando a Viera.
2: ¿Cómo así? ¿Ya va a sacar a Viera?
6: No.
12: Viera le dieron hasta diciembre.
11: Lo que pasa es que a Viera le dieron hasta diciembre.
12: Uy, yo dijera cuando tenga su próxima novia.
6: Pero es que ahí es donde está lo injusto, porque a Viera le dan
11: hasta diciembre.
6: Y a Arias ni siquiera le dieron oportunidad de levantar después de tener dos títulos, de darles dos títulos, no le dieron oportunidad.
12: Pero Lalo, yo digo que me da pesar con Viera.
11: Es fácil entender y lo comparto con Camilo. A mí me da pesar por Sebastián porque él le dieron hasta diciembre y sabemos que si la campaña no mejora, pues él termina pagando los platos rotos.
8: Sí,
11: entonces van a buscar
8: quieren,
11: otro técnico.
2: Que quedan tres meses.
11: Eso es lo que es el modus
12: operandi. Pero él aceptó así, ¿no? Pobrecito no, él aceptó así. ¿Cómo así que pobrecito?
7: Exactamente, es decisión de Sebastián Viera. Él sabía dónde llegaba y él tendría que hacerse cargo de los resultados. Es más, el ambiente es tan complejo para el que llegara, llamárase como se llamase, en este caso Viera, Sebastián Viera, que firmó por 6 meses. Es decir, el tema no está fácil tampoco. Bueno, por 4 meses porque va hasta diciembre.
12: No, ya este paso va a ser hasta noviembre.
7: Y puede ser
11: antes. Tampoco hasta ya, Sebastián. Sí, tampoco hasta noviembre.
12: ¿Y cuándo se acaba el todos contra todos, señor?
13: A los 8. ¿Eso quiere decir que en noviembre Viera queda chao
1: o las formas, sí. Si Junior mejora en su expresión futbolística, ¿le aguanta para que le amplíen siquiera otros 6 meses a Sebastián Viera?
11: Si no lo mete entre los 8, va a ser difícil que siga, Lalo. Si no lo mete entre los 8, va a ser difícil que siga.
1: Pero, o sea, que en 4 o 5 fechas ya pueden decirle que chao, si Junior las matemáticas no le dan.
11: Pues, obvio, Lalo, es que
2: al otro día para resultados también.
1: Pero vea, Junior, ¿pero para qué? ¿Y por qué no consiguen entonces otro que sea el que los va a llevar a la Libertadores?
3: Bravo,
1: porque, y empiezan no, a ganar tiempo de trabajo con el nuevo.
11: No, porque en enero, en diciembre, enero pueden traer al que ellos consideran. Puede preparar al equipo para.
3: Pero Giovanni, vea,
6: utilizaron a Viera.
3: Vea.
6: Utilizaron a Viera. Viera fue un títere hasta que llegara enero.
3: Pero vea,
0: el paño de lágrimas.
3: Está completamente demostrado que en el fútbol colombiano es más fácil salir campeón y si quiere dos veces que armar un proyecto. O Junior no tiene un solo proyecto. Ya echó al técnico, ya están en duda los jugadores, van a volver. Si no clasifican, van a quemar al ídolo.
7: La Libertadores enfrente.
3: Y con la Copa Libertadores a 6 meses. Si el proyecto hubiese sido sólido, aguantaba 6 meses más.
9: Tocaba sostener a
7: Pero es que ese yo creo que es el gran problema en Junior. Y es que los dueños son muy pasionales.
3: No, pues es que Junior no tiene un director deportivo. Ellos son negociantes.
7: Es como se levante Don Fuad ese día y ya llevó 5 derrotas, chavales. Y él no está muy oscuro.
3: Ellos son negociantes, no directores deportivos.
6: El problema del fútbol colombiano es que los directores deportivos no funcionan. Los dueños son los que eligen qué hacer. O si sacamos al técnico, o si dejamos al técnico, o si sacamos a X jugador, o si lo volamos. Ellos son los que deciden qué hacer al final. La figura del director deportivo en Colombia casi que no funciona.
11: A mí no me extraña, Sebastián Bejarano, que eso sucediera por resultados negativos.
1: Pues si yo pongo la plata, yo sí se la tiro a alguien que la administre, digamos, pero pues si a mí ya no me está gustando algo, pues yo soy el que estoy poniendo la plata, igual consultaré y demás, pero pues...
6: Pero entonces el director deportivo es un consejero.
7: Tiene razón.
6: Sería un consejero nomás.
3: Pues es que eso es un director deportivo, es un consejero.
1: Exacto.
11: Porque usted acá no existe eso.
7: Como como los millonarios, usted tiene un asesor que le dice dónde
6: poner dinero, pero pues el director deportivo tiene que tener más poder.
3: No, pues es que
6: no es una figura que no sirve, señor, no toma decisiones.
3: No, pues es que el director deportivo aconseja las decisiones que hay que tomar, los que toman son los de arriba.
11: Claro, a mí me dijo Carlos Alemán y estuvimos hablando antes del nombramiento de Viera, me dijo,
1: "Ahora son amiguis.
11: Pilas con Jorge Baba." Sí, no,
7: Alemán. Sí, estoy de acuerdo.
11: Él me dijo pilas con Baba porque el entorno de Baba recibió algún acercamiento con alguien del Junior, nada más. Pero como el tema de Baba pasaba por lo económico y no se llegó a tocar a fondo, pues se eligió la oferta más cercana que había, que era la de Sebastián Viera. Pero entonces, ¿a qué voy? A que el Junior no estaba convencido de darle el equipo a Sebastián, o por lo menos parte de la dirigencia no estaba convencido de decir, sacamos a Arias, aquí está Sebastián. Entonces por eso le firman a 4 meses a la expectativa de lo que salga. Y yo siento que Sebastián entendió que era hasta un corto tiempo a ver cómo le iba,
3: Giovanni,
11: porque él la tiene clara.
7: Ayer en la conferencia de prensa
2: también la tiene clara.
3: Eso que acaba de decir Giovanni tiene un pero muy grande. Y yo creo que la presión de los dirigentes fue lo que llevó a contratar a Viera y que Viera estaba ganado con varios dirigentes.
6: Y con la hinchada.
3: Con los dirigentes, porque es que el mismo Gamero contó que él levantó el teléfono porque lo llamaron y no le contestaron. Claro. El técnico era Gamero, no era Viera.
11: Sí, era Gamero. Por eso no estaban convencidos de Sebastián. Y como en el caso de Jorge Baba, pasaba por lo económico y tal, no hubo el acercamiento directo, pero sí en el entorno de Jorge Baba. Su representante tenía algún contacto. Sin embargo, la puerta de Jorge Baba no se ha cerrado. Pero yo no puedo ser en este momento imprudente y decir, es que ya Viera lo van a sacar. No, yo traigo la información que debido a los 4 meses que firmó con Viera, Junior, pues depende de que si lo meten los octogonales, sigue. Si no,
2: eso va a correr la misma suerte. Desde el principio, Giovanni.
11: Lamentablemente.
13: Estaba mirando aquí, Giovanni, que hay un partido pendiente de la tercera fecha, ¿cierto?
7: Nacional.
3: entre Atlético Nacional y Junior. Yo sigo siendo solidario contigo, ¿no? Eso sí, no.
7: El tono de José Alberto, es sarcástico.
3: Sería terrible. Sí, es sarcástico. Sería terrible para el
2: Junior. Es un tono sarcástico.
3: Que ese día Nacional de pronto le gane a Junior con gol de James Rodríguez, ¿no? Porque como pueden coincidir.
7: Una cosa es ser brusco y otra cruel.
3: No. Estoy haciendo simplemente un análisis de lo que pudiera llegar a ser, que ahí sí sería.
14: Ah, bueno. Pero está bien,
7: José. Toda la artillería, ¿no?
14: No, ya la.
7: Se puede dar, se puede
14: dar. Ya Alberto es otro.
7: Y lo que estaba. James ya está un poco más tranquilo porque la probabilidad que se crucen en cuadrangulares ha disminuido un poco mucho, de porcentaje.
14: Y los que están esperando los chiflar en Barranquilla.
3: El partido del 30, ¿no? Que puede ser.
7: Claro, pero como es en Medellín, no hay problema. Ahí.
2: Medellín.
7: Que es cuando vaya a Barranquilla la chiflada.
3: Es el rival, ¿no? Igual es el rival, digo yo.
7: Pero entonces, todavía le queda.
14: Y entre equipos grandes se enfrentan.
3: Eso, y al Cali.
8: Venga, a propósito de eso, ¿vieron la imagen del Inter Bogotá? Ahorita la ponchamos, pero creo que nació de este programa realmente. Es la presentación del partido del miércoles contra Nacional.
7: Sí.
8: Y ponen en signo de interrogante, es decir, en pregunta, James debuta ante el Inter. James juega ante el Inter. Y abajo ponen, al 10 hay que aplaudirlo.
7: Compra tu boleta.
8: Sí, exacto. Pero al 10 hay que aplaudirlo. Eso está bien.
7: Está bien. O sea, claro, los adversarios hacen marketing el Inter. Y con el con la figura del rival. Eso está
1: pero Andrés, ¿usted cree que un equipo como Millonarios, Santa Fe, el Cali, van a promocionar de esa manera?
8: No. Ahí está.
7: Pero aplaudirlo de pronto sí.
8: Viene el 10 al Campín. Al 10 hay que aplaudirlo.
7: En el canal de YouTube la gente ahí puede ver la promo.
8: Yo les digo, alguien que sea fan de James, por más, si es hincha de Millonarios o de Santa Fe, por más de que James juegue en Nacional, por mucho lo chifla, pero no lo va a insultar, no lo va a ultrajar.
7: Pero no creo que sean muchos, le digo la verdad.
2: Pero
0: lo que pasó con Falcao.
2: Sí, James contra Inter no va a debutar.
1: No, pero es que Falcao es diferente.
8: No se sabe, Piolín.
1: Falcao en su carrera
8: Depende
1: nunca
8: de mañana.
2: Yo estoy seguro.
8: Yo no, bueno, depende de mañana.
2: Yo sí.
7: El jueves hablamos a ver quién tenía la razón.
8: No. Oiga, hagamos una. La información es que depende del entrenamiento de mañana.
7: Es que yo tengo mis dudas que vaya a Villavicencio, por ejemplo.
8: No, por eso le digo.
1: ¿Cómo, Betico?
10: Que el que pierda pide pizza para todos.
8: Eso.
10: Dice que sí.
9: Buena idea.
2: Andrés
10: dice
2: que no. Hecho nada.
10: Digo que estoy seguro. Digo que estoy seguro. A ver, pues.
2: Sí, no, de acuerdo con lo que dijo Lucas y todo.
8: No, depende del entrenamiento de mañana.
7: No se lo va a decir así, Piolín. Si no debuta el miércoles,
2: 10 días.
7: Debuta con Millonarios. No creo que vaya a ser Llanero.
2: Sería. Y el debut de James tiene que ser en el Atanasio, pues.
7: ¿Por qué?
14: Contra Junior.
1: Yo también creo.
7: ¿Por qué tiene que ser en
14: contra
7: el
14: Junior?
2: Tiene que ser en la casa del grande.
7: Pero ya lo van a presentar hoy,
14: contra
7: ¿no?
14: Junior, ¿no?
2: Por localía.
3: Hoy lo presenta,
8: pero si acaban a ser locales
7: Inter
8: también.
7: Contra Inter van a ser locales, tranquilo.
2: Por lo que representó la contratación.
8: Pero no se olvide que el Campín también es casa de Nacional.
2: Sí,
8: claro.
2: Total, sí, también. Sí,
8: por eso.
2: Sí, sí.
7: Por eso le digo, él a Villavicencio. Oye, no creo que vaya a jugar.
1: Espera un minutico, Vargas. Porque se nos viene partido para ir a Bucaramanga y se van Mauricio y Coco. Ya hay formaciones, por supuesto, del partido. ¿Cómo va el Matecaña, Mauricio?
5: Bueno, el Deportivo Pereira va a presentar a Juan Miguel Betancourt en la portería. Walmer va aparentemente con tres centrales. Santiago Aguilar, Sebastián Urrea y Danilo Ortiz, el paraguayo. El carrilero por derecha, Walmer Pacheco con el 21 y Fabio Delgado por izquierda con el 25. Por delante van dos volantes interiores, Nicolás Rengifo con el 3, Ederson Moreno con el 14 y el tridente de ataque. Por derecha, Jordi Monroy con el 20, por izquierda, Yuber Quiñones con el 13 y el centro atacante, John Edison Argacha con el número 11. El árbitro del partido, Andrés Rojas. Para el compromiso que se va a disputar ante el Bucaramanga en el estadio de Palma Seca, el estadio del Deportivo Cali.
0: Bucaramanga tendría a Christopher Fiermarín en la portería, el golero uruguayo que está bloqueado, podría ser llamado para los partidos de amistosos de su seleccionado. La línea de tres no la modifica, simplemente va Martín Rea en lugar de José García. Va a jugar por el centro Carlos Romaña y por la izquierda José Ortiz. Más adelante, Nilson Castrillón, por dentro el doble pivote, Leonardo Flores y Félix Charrupí, por la izquierda Frevin Estroza, Sambuesa con Batalla y en punta Luciano Pons, que esperamos se destape el goleador porque La verdad, ha venido errando muchas oportunidades de gol. Va a dirigir el profesor, bueno, y Javier Tetes.
1: Perfecto, Coco, Mauricio, entonces los tendremos aquí en los enlaces en el bar cuando ustedes van al fenómeno del fútbol en Caracol Radio. Recordemos fecha número 10 de la liga que ha comenzado, o victoria del Inter Bogotá 3-2 sobre Llaneros. Los goles del equipo bogotano los marcaron Diego Duarte, Fabricio Sanguinetti y Johan Garcés. Por Llaneros, Larry Vázquez en propia puerta y Neider Ospina. Chico le ganó 2-1 al Medellín. Santiago Mera y Alejandro Maya, expulsado Sebastián Salazar al minuto 74 en el ajedrezado. Por el Medellín marcó Jason Medina. Y Alianza, con gol de Ever Mesa, le ganó 1-0 al Junior, y eso que tenía uno menos Alianza. A los 71 minutos vio la roja Gildrey Lazo. ¿Qué fue lo que pasó en Oriental, en el estadio de Valledupar, Giovanni? Que el partido no, se suspendió sencillo. 20 minutos.
15: Sencillo, mi querido Lalo. Los vándalos, que no son hinchas, no son seguidores de nadie, fueron a Valledupar con el ánimo de armar lío, con el ánimo de desestabilizar. Creen que eso es gracia, creen que eso es ser protagonista y llevarse las primeras páginas de todos los diarios. Empezaron a lanzar objetos a la cancha, como también pólvora, y empezaron a agitar, a meterse con la policía, y eso obliga evidentemente a un desajuste, a un pequeño conato entre ellos y la policía, que terminó por parar el juego 20 minutos. No es la hinchada de la Alianza Valledupar, lo dejamos claro, porque allá pues no hay barra. Fueron de seguidores y simpatizantes del Junior que quisieron armar lío, pero les salió el tiro por la culata. Ahí no hay ningún problema. Los 3 puntos son del Valledupar, los ganaron bien, los ganaron con 10 hombres y listo. Lo único es que volvemos a lo mismo. Yo no sé por qué las autoridades no controlan el acceso al público, bien sea las barras visitantes o bien sea las barras locales, que siempre penetran pólvora y andan armados. Entonces, ese es un lío terrible de nunca acabar. De manera que
12: ese fue el problema, ¿no?
15: 20 minutos, y gracias a Dios el árbitro Steven Camargo lo manejó bien con las autoridades y finalmente se reanudó el juego.
1: Ya hablamos del fútbol. Jaguares y Fortaleza habían empatado 2-2 y Santa Fe le había ganado 1-0 al Deportes Tolima. Hoy a las 2 de la tarde Pereira Bucaramanga en el Estadio del Cali, a las 4:05 Nacional Águilas, 6:10 Once Caldas Cali y 8:20 Cúcuta Millonarios. Los 3 partidos aquí en esta cadena a través del fenómeno del fútbol, y mañana a las 8:00 p.m. América frente al Pasto. Posiciones, Vargas.
12: Mire, América líder 20 puntos, segundo Tolima con 16, tercero Medellín con 15, cuarto Santa Fe con 13, los mismos de Millonarios, sexto Nacional con 12, séptimo Llaneros con 11 puntos, los mismos de Internacional de Bogotá, noveno con 10 están Águilas Doradas y Atlético Bucaramanga, posición 11 con 9 puntos para Once Caldas, Deportivo Cali, el Cúcuta Deportivo, casilla 14 para Fortaleza con 8 puntos, los mismos de Boyacá Chicó, 7 unidades para Jaguares, que es puesto 16, la 17 el Deportivo Pereira con 6, en la 18 Alianza Valledupar con 5, en la 19 Junior con 3, y en la posición 20 el Deportivo Pasto con solo 2 puntos. Un agregado a lo de Giovanni. Hay partes, el próximo partido de Junior es en Bogotá, el domingo contra Fortaleza. En la comisión de fútbol, algunos de los miembros, y eso se va a analizar obviamente en esa reunión de la semana, no quieren que haya hinchada visitante el domingo en Techo.
3: No, y seguro habrá sanción. Seguro pues, habrá sanción.
15: No sé.
3: Debe haber sanción.
15: Mira, con ese tema de que Junior es local en Valledupar, con ese tema, las autoridades locales dejaron pasar, digamos, comillas, ese sedazo. Porque es que yo creo que deben cerrar fronteras a esas barras que no van a animar a ningún lado. Entonces, no, es que Junior es local en Valledupar, que la gente lo sigue. Sí, pero mira lo de anoche. Lo de anoche pudo pasar a mayores, pero se disipó evidentemente, pero eso de no hecho, está bien. Eso hecho, no es una buena presentación.
0: La tribuna Oriental solo fue habilitada para hinchada del Junior, porque la poca hinchada que tiene Alianza Valledupar estaba en Occidental, mezclada con los hinchas del Junior que también llegaron a Occidental. En Oriental solo había hinchas de Junior. Y ahí hay que rescatar o destacar el trabajo del Undemo, que de una vez reaccionó, impidió que los hinchas se metieran a la cancha y los desalojó automáticamente del estadio. Los sacaron de una.
1: Bueno, lo que corresponde. Ayer teníamos muy pocos goles en el exterior, pero la cifra ha aumentado sustancialmente. Andrés Castro, ¿cuáles goles han marcado los nuestros por fuera?
16: Sí, señor Lalo, mire, arrancamos el recorrido con la Liga Rusa en el viejo continente europeo. El Zenit 2-1 contra el Lokomotiv de Moscú, gol de Kevin Andrade al minuto 47. También el Rubin Kazán contra el CSKA de Moscú, 2-1, también gol de Anderson Arroyo al minuto 58. Nos vamos para Brasil, Atlético Paranaense 3, Coritiba 3, gol de Kevin Viveros de penalti al minuto 63. Internacional 2, Chapecoense 1, gol de Johan Carbonero al minuto 67. Vamos para Estados Unidos, Orlando City 3, Toronto 0, gol de Iván Angulo al 90+6 para cerrar la goleada del equipo de Florida. Pasamos a México con el clásico joven, Cruz Azul 4, América 3, gol de Oscar Perea al minuto 89, tercer gol del colombiano con las Águilas de México, y el debut de Miguel Ángel Borja, que jugó 20 minutos y marcó un gol al minuto 90+1. Cerramos con el colombo español Holmes Junior en la derrota del Girona 1-2 frente al Castellón por la segunda división española. El colombiano marcó al minuto 7.
1: Muy bien, demos una rondita por las ligas del mundo. ¿Qué pasó hoy en Inglaterra, Camilo, con el clásico que se quedó para el equipo de los ciudadanos?
7: 1-0 ganó el City con jugador expulsado, Phil Foden, que salió expulsado en el minuto 23, no lo aprovechó el United, jugaba de local en Old Trafford, y al final la anotación de Haaland, todavía con polémica, árbitro, el asistente de línea levantó la bandera, después el VAR semiautomático validó el gol. La verdad uno mira las imágenes y pareciera adelantado, pero el pie de Enzo Fernández al parecer es el que habilita a Haaland. Y se presentó una goleada, el Brighton en calidad de visitante, le empacó 5 al Coventry recién ascendido, que se fue con un expulsado, 5-0 le ganó. Por ahora la tabla de la clasificación muestra primero Arsenal con 12 puntos, puntaje ideal, más 7 en la diferencia, segundo el City con 12 también, más 6, tercero Hull City, es la gran sorpresa, no ha perdido, 2 partidos ganados, 2 empatados, recién ascendido, 8 puntos, cuarto el Brighton, que también hace buena campaña de arranque con 7, quinto Chelsea con 7, en la tabla de goleadores aparece primero hoy Erling Haaland con 4 unidades.
1: ¿Qué pasó en España esta mañana, Vargas?
17: Ha ganado el Fútbol Club Barcelona, esta vez no fue tan amplio como venía siéndolo día 5, esta vez fueron 4, además le hicieron 2, pero marcó doblete Lamine Yamal, lo que lo hace junto a Camello del Rayo Vallecano, su compañero Rafinha y Kylian Mbappé, goleadores de la liga con 6 anotaciones. Acaba de terminar en el sur de Madrid, Getafe 1 contra el Deportivo de La Coruña, 90 minutos para el colombiano Johan Mojica. A las 2 de la tarde en Anoeta juegan Real Sociedad de San Sebastián contra el Atlético de Madrid, y Corberán ha sido el primer técnico que han despachado de la liga, era el técnico del Valencia, que es último con 1 solo punto, peor que Junior.
1: Giovanni, ¿y en Portugal los colombianos?
15: Bueno, en acción, en este momento Benfica jugando en su casa, en su estadio, en el estadio, y empata 1-1 con el Gil Vicente. Está en la cancha John Jader Durán desde el minuto 81. John Jader es banca en este equipo, y gol de Pavlidis. Mientras Pavlidis esté haciendo goles, va a ser complicado el equipo del Benfica. Que hay penal para el Benfica, minuto 86, puede ampliar la ventaja a escaso minuto de finalizar el partido. Ya le digo, aquí si se va a ejecutar, ya lo va a ejecutar el delantero del Benfica. En un instante para relatar, aquí arranca y gol del Benfica, se pone 2-1, ya ratificamos.
18: Gol del Benfica, Pavlidis de penal con el 2-1. ¿Cómo le resuelve la historia al Benfica después de un partido duro y disputado? 2-1 Benfica, para no perderle pisada al Porto.
19: Bueno, cuando los encarnados empezaban a perder las esperanzas de quedarse hoy con los 3 puntos, la ansiedad empezaba a ganar.
15: Pavlidis, goleador. Decía que mientras esté en la cancha va a ser complejo para John Jader Durán, pero ahí está el goleador Pavlidis. Penal fuerte al palo de la mano derecha del arquero Gil Vicente. Con esto 2-1, a escasos 5 minutos de finalizar el partido. Benfica ahora 16 puntos, segundo lugar. Queda a 2 del Porto, que tiene 18 en 6 partidos jugados.
1: Muy bien, Giovanni, y en Alemania la Bundesliga y el Bayern Múnich reaccionó, pero ya no está ganando tan fácil como la temporada anterior, Juan Camilo.
9: Sí, señor, hoy el Bayern Múnich venció 2-1 al Elversberg. Fue difícil, no fue fácil este partido. Luis Díaz, como ya se había previsto, iba a partir desde el banco, ingresó en el segundo tiempo y el partido fue bastante sufrido para el Bayern Múnich. Goles de Lennart Karl al minuto 26 y de Harry Kane al minuto 72 por parte del Bayern Múnich, y Maurice Krattenmacher en el 61 hizo el gol del descuento para el equipo que era el local. Luis Díaz entró, le cambió un poco la cara al equipo en el ataque, pero todavía no se estaba viendo tan fuerte, y viene con demasiadas críticas de lo que fue la victoria de Bayern Múnich en la Champions League. Kompany dice que hay que llevarlo de a poco, que tiene que retomar la confianza, lo defiende, pero igual, por ahora, suplente. Victoria entonces del Bayern Múnich 2-1 sobre Elversberg, y esto deja al Bayern Múnich cuarto en la tabla de posiciones de la Bundesliga con 7 puntos. Ahí el primero es el Friburgo con 9 puntos, empatado con el Borussia Dortmund también con 9 puntos. Tercero está el Augsburgo con 7 puntos y aparece entonces cuarto el Bayern Múnich con 7 puntos en la Bundesliga.
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1: Muy bien, Piolín ganó más la Vuelta a España, volvió a ganar un local, pero lo más importante para nosotros, por fin volvimos a ganar la montaña, Piolo.
2: Sí, y sobre todo que la gente dice, estamos mal. Este es lo que se está viviendo, la peor crisis. No, estamos en transición. Y una de las cosas que usted dice, volver otra vez a las raíces, quedar en el podio final, eso es mostrar un ciclismo que se mantiene vigente. ¿Qué es ser un ciclismo vigente? Meter uno entre el top 10, que fue Harold Tejada. Buscar las victorias de etapa, 2 veces nos pegó en el palo. Mostrar un, ojo, un ciclista en progresión, en proyección. Juan Felipe Rodríguez lleva 3 meses de World Tour. Lo metieron de última hora a Vuelta a España. Lo pidió Carapaz porque ya lo había visto. ¿Quién le ayudó a Carapaz? En los momentos cumbres, ¿no? En los momentos cumbres. Ya a punto de quedar el uno contra uno. Es decir, jefe de filas contra jefe de filas. ¿Quién? Juan Felipe Rodríguez, 21 años. Mostramos un ciclista de proyección. Y estuvimos en el podio final.
18: Con Santiago Buitrago. Ya lo había buscado antes, merecido gol para el número 25. Gana el Benfica, que define todo 3-1.
19: Bueno, le gustó todo el partido.
21: Golazo, golazo de Prestiani, marcando diferencia con esa calidad técnica del argentino. Llega dentro del área en esa diagonal hacia adentro y con pierna derecha encuentra espacio. Le pega un bambinazo que deja sin chance al arquero Lixao del equipo Gil Vicente, 3-1, minuto 93, mala adición. Estamos en presencia de un triunfo bastante explosivo al final del Benfica, que lo buscó durante todo el partido. Bien por Prestiani, ese corte hacia adentro, pierna derecha al ángulo del arquero de Gil Vicente.
2: Siga, Piolo. Bueno, no, que ya estaba para cerrar diciendo que estuvimos en el podio final. La última imagen que queda es la de los vencedores. Y ahí estuvo Santiago Buitrago con esa camiseta de Pepas Azules como mejor escalador.
1: Muy bien, ¿y qué pasó en la final del Abierto de Estados Unidos femenino? Ya se sabía desde antes de jugarla quién iba a ser la nueva número uno del mundo, pero dejaron sin gran slam a Arina Sabalenka esta temporada, Bejarano. ¿Y cómo va la final masculina?
6: Correcto, Héctor, sin gran slam a la bielorrusa durante todo el 2026, no pudo coronarse en ninguno de los cuatro torneos grandes y ahora le quitan el número uno del mundo, porque Elena Rybakina desde este lunes va a ser la primera del escalafón por primera vez, la kazaja que la superó a la bielorrusa en 2 horas y 21 minutos, 6-4, 5-7 y 6-2, tercer gran slam para Elena Rybakina, que ya había ganado en Wimbledon y que ya también había ganado en Australian Open en el presente año. Y en estos momentos, final masculina, 4-3 arriba Alexander Zverev, 40-30, sirviendo para el 5-3, un poco más de media hora de partido, 38 minutos contra Ben Shelton, que ha estado muy errático el estadounidense. Creo que le está costando un poco la cuestión de jugar su primera final de Grand Slam. 5-3 ya para Alexander Zverev, buscando su segundo Grand Slam.
1: Juan Camilo, y la Fórmula 1 hoy, circuito novedoso en Madrid, pero gana el que ha dominado la temporada.
9: Sí, señor, ganó entonces Andrea Kimi Antonelli, el piloto que está liderando el campeonato, 8 victorias. Está cerca del récord de Lewis Hamilton, 11 victorias en su campeonato en el que más sumó victorias y todavía quedan bastantes carreras. Le faltan 3 para empatar ese récord histórico y podría hacerlo en su primer campeonato victoria y con 20 años. Lo de Kimi Antonelli esta temporada ha sido espectacular. Las mejoras de Mercedes para el chasis, luego de ver que se le acercó McLaren y Ferrari en las últimas carreras, también funcionaron bastante bien este fin de semana. Y todavía falta la mejora del motor, porque sí, Mercedes va a tener mejora del motor en las próximas carreras y eso obviamente los va a mantener todavía aún mucho más tiempo en la punta. Ferrari cometiendo muchos errores, Lewis Hamilton estuvo fuera de sí todo el fin de semana, bastante incómodo, peleando con el equipo, peleando con los demás pilotos, hoy termina por fuera al dañar el carro. No fue para nada un buen fin de semana de Sir Lewis Hamilton, y Charles Leclerc de Ferrari pues al final fue el mejor, terminó cuarto, pero habría podido ser mucho más importante el fin de semana para la escudería italiana, que tenía un carro que con las características de ese coche Ferrari podía prestarse para una victoria este fin de semana por como es el circuito de Madrid. Pero al final fue Kimi el que se terminó llevando la victoria, como siempre. En algún momento Lando Norris la tuvo, largaba de primero desde la pole position y estuvo liderando la carrera hasta cuando entró por primera vez a pits y ahí hubo un error de los mecánicos, lo tuvieron más de 7 segundos detenido en el garaje y esto le dio la oportunidad a Kimi Antonelli de volver a pasarlo, igual que Max Verstappen, y ahí ya quedó Lando complicado, porque el circuito al final pues no permite muchos sobrepasos. Se esperaba mucho más espectáculo de esa pista nueva, pero no dio tanto en cuanto a eso, a sobrepasos. Tal vez por estrategias, saber en qué momento entrar y por las banderas amarillas, pues pudo haber sido un poco más interesante, pero sí quedó un poquito debiendo en cuanto a show en pista el nuevo circuito de Madrid. Victoria entonces de Kimi Antonelli, segundo Max Verstappen de Red Bull, tercero Lando Norris. ¿Cómo queda el campeonato? El año pasado, para esta altura del campeonato, Max Verstappen venía remontándole a Lando Norris una diferencia de 112 puntos desde el parón de verano. Por esta época ya estaba más o menos a 80 y pico puntos Max Verstappen de Lando, que forzó que se fuera la definición del título hasta la última carrera. Eso lo hizo Max el año pasado. Este año, ¿quién tiene opciones de hacerlo? Kimi Antonelli es primero con 292 puntos, segundo está George Russell, su compañero en Mercedes, con 211 puntos, 81 puntos de diferencia, y tercero aparece Lewis Hamilton con 191 puntos. Está en este momento Hamilton a 101 puntos de Kimi Antonelli. ¿Podría Hamilton hacerlo? Sí, tiene con qué hacerlo, pero Kimi tiene que empezar a fallar casi que en todas las carreras que vienen. ¿Lo hará? Lo dudo. Ya luego aparece cuarto Lando Norris, el actual campeón, con 186 puntos. Yo no creo que a Lando ya le dé una remontada histórica. Tampoco a Leclerc, que está quinto con 167. Y ni hablar de Max, que es sexto con 145 puntos. Se está definiendo el campeonato desde esta época. Kimi Antonelli, el gran favorito. Y George y Lewis todavía con una pequeña luz de esperanza. Pero para eso Kimi tiene que fallar. Y hasta ahora no ha fallado.
6: Lalo, en 40 minutos Alexander Zverev se lleva el primer set de la final del US Open, la final masculina del US Open, por 6-3, el alemán sobre Ben Shelton, el estadounidense.
1: Muy bien, Estados Unidos, que tenía grandes opciones o muchos en rondas semifinales, en ambas rondas, en ambas ramas, pues parece que se va a quedar.

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1: 2:01 p.m. Actualizamos las noticias en última hora Caracol, y en este momento la Aeronáutica Civil mantiene activo un operativo de búsqueda y rescate luego de que una aeronave que cubría la ruta Condoto-Guaymaral dejara de reportarse. Detalles de esta noticia, Laura Rosso.
2: Sí, Cristina, pues se trata de la aeronave HK-4985 con 5 personas a bordo, un piloto y 4 pasajeros, que activó la radiobaliza de emergencia a las 9:27 de la mañana en la zona de Jamarraya, Chocó. Radiobaliza es un dispositivo de emergencia electrónico que transmite una señal de socorro vía satélite para facilitar la localización exacta de barcos, aeronaves o personas en peligro. En este momento, como usted lo mencionaba, se adelanta un operativo desde el aeropuerto Enrique Olaya Herrera de Medellín con equipos de Dagran, búsqueda y salvamento. 2 unidades de SAR ya se encuentran en camino al punto señalado y se coordina el apoyo de la policía y el ejército para llegar hasta el lugar. Además, otra aeronave, la HK-5243, iniciará un vuelo de búsqueda. La información sigue siendo preliminar, Cristina, y las autoridades coordinan también las labores de investigación del caso.
1: Gracias, Laura. Aquí estaremos muy atentos a darles más información sobre esta aeronave, de la cual no se tiene ninguna información. En otras noticias les contamos que un golpe al narcotráfico en Colombia, Abelardo de la Espriella, anunció que se registraron más de 15 capturas en menos de 24 horas. La información, Paola Poveda.
3: Así es, Cristina, el presidente de la República, Abelardo de la Espriella, anunció la captura de 19 personas en las últimas 24 horas. Esto incluye a los 4 presuntos integrantes del Frente 57, Jair Bermúdez, en Sevilla y Tuluá, en el Valle del Cauca. También informó sobre la incautación de 1.430 kilogramos de marihuana en Cibaté, mientras que en Pereira se incautaron 1.786 kilogramos, en La Pintada 394 y en La Tebaida 653 kilogramos de cocaína.
1: La Jurisdicción Especial para la Paz entregó a una familia de Puerto Boyacá los restos de una joven que hace 20 años fue asesinada en El Bichada y posteriormente presentada como un falso positivo. Nos informa José Andrés González.
4: Cristina, buenas tardes. Se trata de la entrega digna de los restos de Angie Paola Mosquera, una joven que fue asesinada el 22 de diciembre de 2006 en la vereda El Capricho, jurisdicción de Cumaribo, en El Bichada, por integrantes del Batallón de Infantería Motorizado número 43 del Ejército Nacional, quienes hicieron pasar su muerte como una falsa baja en combate. La Sala de Definición de Situaciones Jurídicas de la JEP contribuyó al esclarecimiento de los hechos y a la ubicación del cuerpo en el cementerio de Cumaribo. Para la familia de Angie Paola, la identificación y entrega de su cuerpo ha representado la posibilidad de cerrar un largo periodo de incertidumbre.
1: El Quindío recibió una importante donación de medicamentos para distribuir a diferentes instituciones de salud que resultaron afectadas por el terremoto. La ampliación de esta noticia, Adrián Trejos.
5: Los medicamentos han sido distribuidos de manera organizada entre diferentes entidades prestadoras del servicio de salud. La coordinadora del convenio de la Universidad Alexander von Humboldt, Luisa Fernanda Galindo.
6: Desde nuestra universidad se ha gestionado una donación supremamente importante de medicamentos que provienen del laboratorio Coas Pharma. Estos medicamentos van desde analgésicos, antibióticos.
5: Resaltó que esta iniciativa también evidencia el valor de unir esfuerzos en el sector académico, empresarial y de salud para impulsar acciones en pro de la comunidad en medio de la contingencia en el Quindío.
1: La ministra de Cultura llegó a Pereira para revisar las afectaciones del sector tras el terremoto. Paola Holguín conoció las necesidades de artistas, gestores y escenarios culturales. Nos informa Laura Quiseno.
7: La ministra de la Cultura, Paola Holguín, estuvo en Pereira para conocer las afectaciones que dejó el terremoto en el sector cultural. Durante su visita se reunió con autoridades locales y representantes del sector.
8: Porque pretender que lo vamos a reconstruir exactamente igual es fiscalmente imposible.
7: Revisaron las necesidades de los artistas y gestores. Además, definieron acciones para recuperar escenarios y bienes patrimoniales de la ciudad.
1: En el mundo, Escocia, Gales e Irlanda del Norte firmarán un memorándum.

0: por independizarse del Reino Unido. La información con Julián Hernández.
1: Así es, los líderes nacionalistas de Escocia, Gales e Irlanda del Norte se reunirán mañana lunes 14 de septiembre para impulsar una agenda conjunta de independencia del Reino Unido. Durante la cumbre firmarán un memorando de entendimiento en el que exigirán a Londres el derecho a celebrar referendos y recuperar competencias. El encuentro reúne a los dirigentes de partidos proindependentistas en un momento en el que las tres regiones están gobernadas por fuerzas que defienden una mayor autonomía. Sin embargo, el primer ministro británico Andy Burnham mantiene que un nuevo referendo escocés está fuera de discusión por ahora.
0: De regreso a Noticias en Colombia, les contamos que casi se ahoga una joven tras ser arrastrada por una fuerte corriente en la playa de Puerto Colombia Atlántico. Nos informa Valentina Utría.
2: Una emergencia se registró este domingo en las playas de Puerto Colombia, donde una joven fue arrastrada por la corriente mientras se bañaba en el sector de la plaza. Un mesero del lugar logró sacarla del agua y fue trasladada al hospital local. Habla Linda Buenaga, del Cuerpo de Salvavidas de Puerto Colombia.
3: Y fue trasladada al hospital de Puerto Colombia, donde por la gravedad del asunto fue remitida a la ciudad de Barranquilla. Con este caso hacemos nuevamente el llamado a la comunidad.
2: Las autoridades recordaron que los bañistas tienen permisos para bañarse de 7 de la mañana a 4 de la tarde.
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0: Muy bien, volvemos al bar en Caracol Radio después de las noticias. Y vamos a ir con el chistecito que nos tiene pendiente Betico. Sí, Betico,
1: Carlito,
0: lo siento hoy muy callado, muy primero. Calmado.
2: Oiga,
0: muy...
2: pero ¿quién fue el DJ hoy de esa canción?
3: Haz el favor, exacto, yo iba a preguntar cómo se llama ese tema.
2: Para no ponerlo.
4: A mí me gusta.
2: Ah, ya fue bueno, Bejarano.
4: A mí me gusta. Vargas, no, fui yo, pero a mí me gusta.
0: No tiene opinión, esto es una dictadura, no moleste.
2: No, es que yo no le estoy diciendo que para cambiar, yo solo estoy preguntando que quién la puso.
3: El tema está muy
0: yo bueno. Yo la puse,
2: ah,
0: ¿por qué?
2: Ya,
3: el nombre,
2: listo.
3: El nombre.
2: No, para conocer el mal.
3: Y la agrupación.
2: Gusto.
3: Bueno, ¿cómo le parece, muchachos?
0: Este Vargas.
3: Que llegó.
4: Atrevido, él.
3: Llega un Vargas por aquí.
5: Buenos. Ese que
0: llevamos tres fines de semana con la canción y hasta hoy se dio cuenta. Muy abeja, Vargas.
2: Sí, no la veo tan
3: feo.
5: Como nota que siempre entra tarde a la hora.
3: Oye, Vargas, un mal muchacho Vargas llegó.
5: ¿Qué es aquí el club de amantes de las especias?
3: Has dado en el clavo.
5: Ah. Entonces estoy en el comino correcto.
3: Sí, pero no te duermas en los laureles.
0: No.
5: Muy culinario.
3: Sí,
5: no,
3: está bueno.
2: Está mejor la canción.
5: Mi abuela se puso feliz con esto.
3: Son blanquitos y vea que lo ponen a pensar a uno. Amor, ¿sabes qué es lo bueno de estar contigo? No, amor, dime. No, yo tampoco sé, por eso te pregunto.
0: No. Bueno, don Fernando Calle Piolín, ¿qué le pasó al Medellín ayer?
6: Que Medellín no jugó sino un buen momento nomás de partido bueno, que fue después de verse perdiendo, se vio el Medellín mandón con la pelota, jugando en campo contrario, creando opciones de gol, que las ahogó casi todas, por no decir todas, Juan David Agudelo, porque siempre le entró el empate de Medina. Pero fue del minuto 20 al término de la primera parte, ese fue el tiempo de Medellín en el partido, absolutamente. Luego en el segundo tiempo, Chicó le cogió la pelota, lo arrinconó, le marcó dos goles, otros que salvó Hichazo, y este Medellín perdió mal cuando se creía que la idea de juego de Amaranto Perea venía evolucionando, venía en ganancia. Eso se vio por lo menos en el partido de Pasto, pero aquí en Tunja no se ratificó.
0: Bueno, vamos al fenómeno del fútbol de Caracol Radio. Ya volvemos con Piolín para que nos cuente la figura así del árbitro. Pero hay novedad, vamos al fenómeno del fútbol con el juego Pereira Bucaramanga.
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0: 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Vamos con el separador y el fenómeno del fútbol, jóvenes.
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5: No, no, no.
7: Va saliendo el Deportivo Pereira, marcó. Atrás cortó Castellón, el esférico
0: a la raya. A ver, uno de los muchachos que avise, jóvenes, es que nos llevamos un día en esto. Bueno, Piolín, entonces, ¿qué? ¿El podio del partido del Medellín?
6: Se lo voy a dar todo al Pasto. La gran figura, Santiago Mera. Qué extremo, con vocación de centro atacante, fue autor de uno de los dos goles. El segundo se lo voy a dar a un volante, este es Steven Cimarra, y el tercero a David Agudelo, que atajó unas en momentos clave del partido, ¿no? Sobre todo cuando Medellín logra el empate, después evitó un mano a mano con Jan Mena, el lateral. Y también en el minuto 81 salvó una impresionante. Entonces, el tercer lugar para el arquero David Agudelo. El árbitro del partido, José Ortiz, el de Norte, yo creo que no tuvo problemas, el partido le ayudó bastante.
0: ¿Y el árbitro? Ah, ya nos dijo.
6: Sí, José Ortiz, sí, ya le decía. Bueno. Que no tuvo inconvenientes. Y que el partido le ayudó bastante.
0: ¿Bien expulsado Salazar?
6: Sí, claro, bien, muy bien expulsado Salazar, doble amarilla, y sí, se fue con bien. La roja, dejó en el minuto 67 en el minuto 60, en el 74, perdón, dejó el equipo con 10 hombres, pero no tuvo problemas el Pasto para conservar su diferencia.
0: Andrés, rápidamente, el Inter de 3 Llaneros 2, ¿qué dejó? Empezó ganando Llaneros, pero ese equipo parece que viene de capa caída.
1: Sí, metió pinchazo Llaneros, pero realmente bien Inter de Bogotá, que le ha costado en esta liga, pero pudo meter una victoria importante, 3-2, con anotaciones también sobre el final de Sanguinetti, con el gol de Diego Duarte. Había tenido la mala fortuna de abrir el partido Llaneros con el autogol de Larry Vázquez, pero bien por Garcés, Duarte y Sanguinetti. Goles, la verdad, de buena factura. El Inter es un equipo que ya tiene una idea con su técnico, con el argentino. Pero, a ver, es un equipo que evidentemente sufrió la disminución de la calidad de su plantel, pero ataca bien. Es un equipo que juega las transiciones, que se explota los espacios, que encontró en Duarte un 9 importante. Y ahí va, remando poco a poco. El que sí ya está grave en la tabla de posiciones porque está en el límite ya es Llaneros, que tiene 9 partidos jugados y 11 puntos. Ya está octavo. El Inter quedó noveno con 11 puntos también, 11 partidos jugados.
2: ¿Y Papula por fin?
1: Ah, y Papula, por supuesto. Papula. Que Papula hizo golazo de cabeza.
2: Lo celebra Arce.
0: Bueno, ahora sí, vamos con el fenómeno del fútbol al partido Pereira-Bucaramanga.
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10: Señor, le contamos a esta hora a todos los oyentes en el bar en Colombia que en 14 minutos del primer tiempo ya le gana y desde muy temprano Atlético Bucaramanga 1-0 al Deportivo Pereira. A los 4 minutos, Luciano Pons aprovechó una desatención defensiva del Matecaña y puso muy rápido en ventaja a Leopardo Coco.
11: Sí, señor, fue un centro desde la izquierda por parte de Emerson Batalla, que bajó muy bien el jugador Fabián Sambuesa, ganándole a Fabio Delgado, que durmió en la marca, y ese toquecito le quedó servido a Luciano Pons para que de pierna derecha venciera al portero Betancur. Ya en 15 minutos, las acciones son manejadas por el equipo Leopardo.
10: Escuchemos a Ramón Alberto Maldonado en el relato.
7: La bola al medio campo, la viene tocando en zona medular, la buscaba Charrupi, quedó a la derecha, largo el esférico, lo controla Fabio Delgado, finalmente para el Deportivo Pereira, se hace de la pelota y busca la salida para el grande Matecaña, que por ahora pierde 0-1 en el Estadio del Cali.
10: En 15 minutos lo gana tranquilo el Bucaramanga, no llega la reacción del Deportivo Pereira, 1-0 le gana el Leopardo el Matecaña.
0: Muy bien, Mauricio, Deportivo muchas Pereira. Gracias, seguimos en el Bar Caracol. Bueno, Giovanni, y ¿sí? Todos podamos opinar. Don José Alberto, de la derrota del Junior 1-0 sobre una Alianza con 10 hombres. Hablábamos de la campaña en general de profe Viera, que no le está encontrando la muñeca para darle vuelta a la situación del bicampeón. Pero en el partido específico de ayer, ¿cómo salieron las cosas, Giovanni? ¿Por qué perdió el Junior?
12: Sí, es raro, mi querido Lalo, porque se da un resultado inesperado. Pero fíjate que la figura del partido sale del lado del arquero del cuadro de Alianza, Edward Esteban. Este es un muchacho nacido en Bucaramanga ya de 26 años, con buen pasaje no solamente en Unión Magdalena, sino Cúcuta Deportivo, siendo sólido, siendo titular en sus equipos, y ayer volvió a ratificar 5 atajadas importantes para evitar la caída de su arco. Pero más allá de eso, hay que decir que el Junior solamente arrancó el partido en los primeros 15 minutos. Después de ahí, del gol de a los 3 minutos, con un error defensivo del Junior, la constante, ni Germain, ni Daniel Rivera, ni un volante retrasado, agarró a Eber Maza, volante más suelto de Alianza, que remató solo. A partir de ahí, el equipo no se encontró. El primer cuarto de hora del juego fue malísimo. Después de los 15 minutos, agarra el balón, control, dominio, pero no fue eficaz. No fue eficaz, en el último tercio falló, llegó y el arquero Esteban fue la figura. En el segundo tiempo más equilibrado, con una Alianza más fuerte, más físico, y un Junior que echó mano Viera de echarle a los emergentes la responsabilidad. Metió a Teo, metió a Fidrisewski, Caicedo, hizo las variantes de vida y ninguno respondió. Oiga, este dato de Fidrisewski es espeluznante, Lalo, porque en 5 partidos, más de 200 minutos, no tiene un solo remate al arco. Uy, un delantero que no patea al arco es complejo. Yo no sé qué le pasó al polaco. No tengo la menor idea. Y ayer en el partido tampoco fue así. No tuvo un solo remate directo al arco de Esteban. Entonces, cuando tú echas mano de delanteros para solución de gol, que no disparan al arco y no te solucionan, es muy difícil ganar los partidos. Junior ayer terminó jugando mal. Los últimos 10 minutos después de suspensión del juego fueron más físicos, más marrulleros, más piso, más protestados por Alianza, más pasando el tiempo, y hasta pudo en una contra marcar el segundo gol con un atacante que entró en el segundo tiempo, José Muñoz. De manera que ganó bien Alianza, con 10, porque peleó el partido, lo guapeó y se olvidó del fútbol.
0: Oye, Giovanni, José Alberto, ya le dejo. Es que Giovanni toca el tema de los remates a puerta y demás, y le leí a alguien en X y vi que hizo un comentario Orlando Asensio, que Fidrizelki, desde su llegada al Junior, lleva 5 partidos, creo.
2: Ay, no,
0: y ha hecho un remate al arco.
2: Paolo Arenas fue el que lo escribió.
0: Sí, ni al arco, Paolo. Ni fuera 200, del arco, ni un remate.
12: 16 minutos en 5 compromisos, lo que corresponde a... No ha rematado al arco. En las métricas, rematar al arco es rematar ni desviado. Porque es que tú puedes rematar al arco y la pelota da en el palo. Pero es que
6: Giovanni,
12: no ha
6: ¿cuántas le ponen? ¿Cuántas le llevan?
2: Es que ahí voy también, ¿no? Si le están generando, porque me acuerdo
6: Me
2: acuerdo inmediatamente del caso de la Encina, que también fue después de hacer varios goles en Bucaramanga y en Junior no funcionó.
3: Ojo, porque es que acá el tema es que no ha rematado ni siquiera. Un goleador asiste a 40 metros, coge, se voltea y le pega.
12: Tiene que patear.
3: Es que este ni siquiera ha hecho eso.
6: No, un delantero remata siempre y cuando le pongan el balón
3: señor,
6: allá.
3: Señor, si un
6: no
3: delantero, allá. Usted sabe que ellos si llegan desde la mitad, rematan.
6: Un delantero que venga a tres cuartear, a media cancha... interviene en el circuito de juego, ¿sí? Pero ¿cuántas le llevan hasta el área? ¿Cuántas veces lo han dejado mano a mano?
3: Acá usted quiere defender a Fidrizevski, pero no se puede.
6: No ha rematado ni siquiera de 10 metros, ni en las 5, ni en las 18, ni a 40 metros, ni a ningún lado. Juan Sebastián, no degeneremos el debate.
3: Usted lo está llevando a eso, usted lo está defendiendo.
6: Yo no he dicho, voy a defender, no.
3: Entonces, ¿cómo está? Usted lo primero que dice,
6: le estoy diciendo,
3: le están llevando
6: argumentos cariñosamente a Giovanni, que me diga cuántas le han dejado mano a mano con el arquero.
3: Y yo no es que le esté diciendo Giovanni, sino que él no remata, un delantero se voltea y remata si esté a 40 metros.
6: ¿Cuántas le generan?
3: ¿Usted cree que a 40 metros pueden generar? Un delantero así sea a 40 metros remata.
2: Pero vale, señor, rematar por
3: matar. Es que es eso.
6: No, ese es el dato.
0: Sí, pero tampoco se trata, Camilo y Piolín, de que lo dejen mano a mano. O sea,
3: en las 5.50 es la única que vale entonces, según Piolín.
12: Que tiene que patear al arco, Lalo, y no patea.
3: Es que es eso.
12: No patea, entonces ¿cómo va a hacer gol?
6: Sí, claro, ¿cuántas le han puesto? ¿Cuántas le han puesto?
12: No, pero
6: a propósito, si el otro equipo no genera, muy bravo.
0: Dejemos que opine José Alberto.
13: Sí, a propósito de la métrica, que era lo que yo le decía ayer precisamente a Giovanni. La métrica habla de 18 remates de Junior contra 9 del rival. 5 de esas al arco, 4 del rival. 71% de posesión de la pelota contra el 29%, ¿cierto? Y al final pierde 0-1. Ahora, fíjese que de ese, ¿qué tan calidosas son las llegadas? Creo que hay novedad en el partido.
2: Repetición.
13: Ah, repetición, bueno. Entonces, fíjense que porque la calidad de las llegadas hay que medirlas también. Entonces, Junior hace 18 remates al arco, solo 5. De 18 totales, solo 5. Eso no equivale ni siquiera al 30% de los remates que hizo el Junior al arco. Al arco. De los 18, creo que da el 27%, si mal no recuerdo en la aritmética o la matemática. Entonces,
12: agregue esto, José.
13: No hay una calidad, Giovanni, de las llegadas del Junior, porque Junior...
1: Pero venga,
6: Pérez. Claro, claro.
1: La métrica que mide la calidad de las acciones de gol son los goles esperados. Y el XG dice que Junior debió marcar al menos un gol en el partido.
13: Pero se quedó en eso, aunque debió.
12: Sí.
6: Uno.
13: Pero estoy mirando la calidad de las llegadas. Si la calidad de las llegadas tienen que ser remates al arco.
6: Es decir, la producción fue 18 veces muy pobre.
13: Claro, 18 veces remató, pero solo 5 de esas 18 veces fueron al arco. Entonces es muy pobre la dirección, la efectividad, la eficacia que tiene Junior de Barranquilla.
6: ¡La puntería!
13: Ahora, Junior ayer se desesperó. Junior, como bien lo decía Giovanni, en los primeros minutos no estaban en el partido, estaban en la cancha, pero no estaban en el partido, se vieron sorprendidos con un gol muy temprano y después cada uno quiso resolver. Por ejemplo, lo de Teo ayer fue fatal. Teo ingresó a nada.
12: Sí, sí.
13: Teo es muy pobre y es un hombre que.
12: Pero uno espera eso de Teo.
13: Uno está acostumbrado, pero él genera. Giovanni, ya. Él genera. Y entonces,
12: hay un momento en que deslumbra.
13: Usted puede tener
12: otro momento
13: ni Paiva,
12: que no.
13: Porque, pues, ni Fini, ninguno de los centroatacantes que pongan allí o acompañando, no les llega el balón.
12: ¿Tú sabes cuántos toques hizo
13: clara.
12: Fidri, Piolo? De 12 toques, 7 posesiones perdidas. O sea, te voy a decir algo. Yo soy uno de los que entendió la contratación de Fidriceschi por lo que venía haciendo en el Medellín. Pero estando en Barranquilla, uno dice, nos los cambiaron. Este no es el Fidriceschi del Medellín. Entonces lo meten, no se acomoda, pierde demasiadas pelotas, no remata el arco. Es que no patea el arco.
1: Vea.
12: O sea, un delantero que no patea el arco, ¿cómo va a hacer gol?
1: Esta es
12: muy jodido, muy
1: la
12: raro.
1: Estadística definitiva. De los goles de Fidriceschi, la frecuencia goleadora es cada 718 minutos.
6: No es muy buena, no es muy buena.
2: No, es muy buena, pésima.
4: En toda la carrera.
1: Pésima. Y tiene dos asistencias. Asistencias esperadas 0.67, es decir, menos de uno. O sea,
2: que su mejor momento fue en el Medellín.
1: O sea, lo del Medellín fue un milagro.
6: No, lo del Medellín fue en un semestre.
2: Fue una generación
6: espontánea.
2: Pero es un milagro porque
1: sí, sí, pero venga, yo no...
6: Pero en el último semestre que Fidriceschi hizo dos goles.
1: Claro, pero no evaluemos a Fidri por lo del Medellín, que al fin y al cabo ya es pasado. Sea bueno o malo. Lo de Junior es desastroso, con todo respeto por Fidri.
12: Es malo. Sí, Andrés,
0: pero
12: es malo.
0: Mire,
12: es malo.
0: El tema,
12: es muy
0: malo. Pero mire, Giovanni, el tema histórico reciente del Junior es que los 9 que lleva conocidos, uh-huh, es decir, que ya han hecho algo en el medio nuestro, Lencina, Fidri, no le dan, no a pie con bola. Le ha ido mejor a Paiva, que no
2: Marco
0: lo conocíamos.
2: Pérez.
13: Marquito también, sí.
1: Vamos a mirarle a Paiva.
12: Yo creo que esa clase
4: acaba de ser goleador.
6: Mbappé. Y Paiva nunca fue el goleador, no es un atacante con goles.
0: Vea, el fútbol.
1: Póngale cuidado, Paiva.
2: Acuérdese, Mbappé.
1: 718 Fidriceschi, ¿no? La frecuencia goleadora de Paiva, 348.
2: O sea, no es goleador Paiva.
1: No, pues claro.
13: A Fidri le fue bien en los equipos, en los ecuatorianos, ¿no? En los tres ecuatorianos le fue bien.
1: Ahora, que usted la tiene haga gol cada
13: 300. Barcelona,
1: es terrible.
2: Sí, pero le tiró esta, o sea, a mí me parece que el Titi Rodríguez no tenía una mala frecuencia goleadora. Cuando ingresaba, hacía marcado diferencia. Y no lo tuvieron en cuenta.
6: Cuando ingresaba.
2: Sí, pero no lo tuvieron en cuenta.
1: En cambio, vean la diferencia de la frecuencia goleadora con Luis Fernando Muriel. Cada 110 minutos marca un gol.
12: Ese
6: Muriel
12: es goleador.
6: Eso es diferente. Sí, eso tiene una buena frecuencia. Pero Andrés.
1: Pero cada 72 minutos, Dios mío.
2: O sea, le metieron fue por libre al Junior.
6: A Medellín.
12: Estoy de acuerdo.
6: Aquí, Medellín, un semestre esperaron a Fidri, que nada. El segundo semestre hizo goles y salió goleador, ¿no? Y el tercer semestre Fidri hizo dos goles antes de irse a Junior.
2: Pero lo que dice Andrés, entonces, no es goleador.
6: Pero
2: llevaron. Perdóneme, pero el Junior contrató al goleador.
14: Sí, es que siempre pasa lo mismo con
12: esa
14: el Junior.
12: Esa contratación es de Arias. ¿Oíste?
14: Y ahí
12: esa
14: donde...
12: no la dejó Alfredo Arias.
14: Estoy de acuerdo con pero al final usted decía que los que deciden son los de arriba, ¿no? Y los de arriba nos demuestran que siempre deciden es con la intuición. Ellos no hacen ese estudio. Si ellos hubieran mirado que este señor hace un gol cada 700 minutos, probablemente hubieran dicho no.
2: Juan Camilo, se refiere a los de arriba, son los directivos.
14: Los dueños.
12: Al técnico que sale bicampeón y le dice a los dirigentes, quiero a este jugador, los directivos dicen, bueno, hermano, ¿qué le vamos a negar? Si usted nos acaba de dar dos estrellas, dos torneos seguidos. Le trajeron a Fidriceschi.
14: Eso pasa por no tener un director deportivo que analice realmente la situación de cada jugador que se quiere traer y decirle al profe Arias, ¿cómo me va a traer a este señor? No, búsquese otro. Ahí
2: pero,
14: está.
2: Pero Giovanni, ese análisis...
14: Ese es el problema, que no es serio cómo se maneja el Junior.
2: Ese análisis que estaba haciendo Andrés, de lo numérico también hay que tener en cuenta algo. Los jugadores que rodeaban a esos goleadores. Porque una cosa es usted con un Chará que estuvo en su momento encendido, claro, con un enamorado que te rompía la banda y te dejaba mano a mano, con un Didier Moreno que tuvo un gran momento y que fue equilibrio en el Junior de Barranquilla, y otra cosa es con los que están ahora que no te generan juego.
1: Teófilo Gutiérrez, con la edad que tiene Teófilo Gutiérrez, ¿no? Ya es importante, 40 años. Lleva 6 goles en la temporada. Goles esperados 1.90. Frecuencia goleadora. Cada 123 minutos marca Teófilo Gutiérrez.
12: Ya. Pues sí.
1: Y no estamos hablando de que en este semestre Teo ha sido la locura. Por supuesto que no, ni siquiera jugaba. Lo de Fidriceschi es terrible.
2: Sí, no, por eso.
1: Terrible.
12: Es que... Terrible. Es más, te voy a decir algo. Arias lo pidió y se lo aceptaron. Se lo aceptaron, pero al Junior le pareció un precio muy alto por encima de los $900,000 pagado por Fidrisek.
14: Y llegó justo.
2: Pero no se pueden liberar de la responsabilidad y de echársela toda a Arias, porque los que deciden la contratación están arriba.
6: Fuera de que no tiene una buena frecuencia goleadora, llegó al equipo en sus tierras bajas.
2: Sí, claro.
6: Sí, otra cosa es uno llegar a un equipo que uno diga, el equipo juega bien. Y el polaco le han puesto tres y las tres se ha votado. Ah, hermano. Pero
2: yo es creo que en este momento, si en este momento, Giovanni, preguntan en el diagnóstico, porque cuando usted está enfermo y va al médico le hacen el diagnóstico, ¿cuál es el diagnóstico del Junior? ¿Cuál es el problema del Junior hoy? Ya el tema del técnico creo que queda descartado. El tema es el nivel de los jugadores. No están produciendo.
0: Pero ¿sabe qué, Camilo? Sí. Camilo, trasladémosle esa pregunta a ver qué vio en campo el invitado, el profe Flavio Torres, primera victoria con Alianza Valledupar sobre el bicampeón colombiano, profe. ¿Y qué ve usted del Junior y por qué anda tan mal el equipo que venía de dos títulos? Profe, bienvenido y gracias por estos minutos en el Bar Caracol.
15: Buenas, ¿cómo están? Un saludo muy especial, gracias por la invitación. Bueno, sería muy irrespetuoso yo hablar del equipo. Si tú me preguntas por mi equipo, yo te voy a responder claramente, porque no, pero la verdad es una pregunta muy difícil para mí y creo que es mejor le hablo de Alianza.
0: Bueno, pero ¿usted qué vio en el Junior para plantear el partido de ayer y poderse quedar con los tres puntos, además con un jugador menos?
15: Bueno, fue un partido bastante lleno de muchas cosas, ¿no? Digo, en el aspecto futbolístico, nosotros sabíamos que íbamos a enfrentar a un Junior que, a pesar de las dificultades que tiene en ese momento, porque no ha sumado puntos, no ha sumado muchos puntos en el torneo, que eso es extraño, porque ellos nos tienen acostumbrados a estar en la parte de arriba, pero vimos un equipo y sabíamos que íbamos a enfrentar un equipo con un poder de posesión fuerte, con laterales que van al ataque, con jugadores que pensamos que iba a jugar con los dos delanteros. Fue algo que nos sorprendió y bueno, pues esto ya nos tocó que, digamos, tal vez controlar algunas características de los jugadores que iniciaron. Teníamos un plan de juego trazado con nuestro equipo en el tema defensivo, la fase defensiva y la fase ofensiva. Teníamos un objetivo concreto, que era tratar de que el equipo sumara, porque lo necesitaba, porque queríamos arrancar nosotros con pie derecho, porque sabemos que el grupo es un grupo joven que juega bien al fútbol, que necesitaba de ese resultado y que seguramente que iba a ser importante, porque vamos a enfrentar a Junior. Creo que el tema del plan de juego, del bloque, del equipo corto, de presionar, de replegarnos en el tema, digamos, cuando ellos tuviesen esa posesión, cuando se fueran al ataque, creo que aguantamos bien. Nos faltó, sí, un poco más de tener la pelota en el primer tiempo, pero yo creo que a eso hay que agregarle que ellos no la rifaron, que fueron fuertes en eso. Y lo otro es esto, lo otro es el tema de los contraataques, ¿no? De las transiciones, que creo que se presentaron dos o tres que las manejamos mal y nos equivocamos. Y falta trabajo en esa. Segundo tiempo fuimos más equilibrados, después vino la expulsión, y con la expulsión vino el tema de algunos cambios de nosotros, y después vino la para del partido por el tema que se presentó con la tribuna. Replanteamos, digamos, un planteamiento mucho más cerrado en los últimos 10 minutos y siento que el equipo en ese sentido trabajó bien. Tuvimos dos opciones muy claras de gol en esos 10 minutos y cerramos los espacios, cerramos carril central, cerramos el control en las bandas, fue mucho más efectivo para lo del centro, y bueno, creo que se hizo un gran partido. Atención, concentración, disposición. Cuando hubo que defender, que fue en la mayoría del tiempo, nos defendimos. Cuando hubo que jugar por momentos, jugamos, y bueno, sacamos adelante un resultado que se necesitaba.
1: Profe, Alianza profe. De Valledupar, digamos que está por arriba del Junior en la tabla de posiciones, pero todavía muy lejos. ¿Usted qué objetivo tiene en este semestre con Alianza? ¿Ve muy lejos la oportunidad de la clasificación?
15: Digamos que hoy con 5 puntos y el octavo, el séptimo con 11, yo creo que se debe luchar. Yo pienso que hay que enfocar al grupo con esa mentalidad de querer llegar a ese grupo. Quedan 27 puntos en disputa y los vamos a luchar. No tenemos mucho margen de error, pero vamos a tratar al máximo de ir a buscar.
12: Sí, este profe Flavio, es que a mí me sorprende realmente, y se lo pregunto desde Barranquilla, cómo en dos unidades de entrenamiento y un lenguaje muy claro, el equipo a usted le copia los principios básicos de un partido. Porque no se puede medir que usted recién llegado a Liga y ya encuentre un esquema y el secreto para ganarle al Junior, el equipo con mayor nómina que el suyo. ¿Dónde estuvo la clave? ¿Cuáles fueron esos principios básicos que usted organizó como para que el plan de juego resultara ante un rival potente en nómina como el del Junior ayer?
15: Bueno, yo digamos que yo ayer contestaba esa pregunta, nosotros tenemos ya siete sesiones de entrenamiento y me enfoqué en el tema de los fundamentos colectivos. O sea, jugamos todo el tiempo, estuvimos entrenando, o la estrategia fue hacer juegos condicionados de 10 versus 10, en donde digamos que le pedíamos al equipo qué es lo que queríamos hacer en las distintas zonas y en las distintas fases de juego, tanto en la defensiva como en la ofensiva. No nos fuimos al ejercicio pequeño de defensores contra atacantes, sino nos fuimos a los ejercicios grandes, del 10 contra 10, de toda la cancha, y tocamos los temas y los conceptos, los principios más grandes, ¿no? El caso de la fase ofensiva, defensiva, las transiciones, la pelota quieta. Yo digo que hicimos mucho énfasis en esa parte. Y lo otro, el tema de cohesión, el tema de acercarnos a ellos, de hablar e irles explicando y conociéndolos un poco más como personas. Sentimos que lo importante es que el grupo vaya para el mismo lado y yo creo que eso lo han ellos, digamos, recibido bien.
13: Profesor José Flavio Torres, ¿qué base encontró en el equipo? ¿Sí? ¿Me escucha, profe?
15: Sí, Alberto, sí, te escucho.
13: Ok, saludo desde Cali. Profe, ¿qué aspectos encontró fuertes y cuáles donde usted dice tengo que trabajar un poco más? Usted hablaba hace un instante de la fase ofensiva y defensiva, la parte de psicológica, la parte mental del equipo. ¿En qué aspectos ha tenido que hacer un poquito más de énfasis en estas sesiones de trabajo?
15: Alberto, un saludo muy especial. El tema del equipo es que es un equipo que juega bien, que es rápido, que crea situaciones de gol. Veíamos problemas en dos aspectos fundamentales que había que ajustar. Que había que ajustar el tema defensivo. Creo que los espacios entre líneas, entre la línea defensiva, la línea de volantes, la línea de lateros, el bloque tendría que ser más corto. Ajustamos algunos movimientos de cobertura, de respaldos, que con intención, con claridad en lo que hacemos. Nosotros hacemos un trabajo de marcación zonal y digamos que eso hicimos énfasis, ¿no? Y bueno, poco a poco en el tema de posesión, ustedes saben, a mí me gusta que los equipos jueguen, que los equipos tengan la pelota, que la tengan y que busquen un propósito, y en eso estamos, ¿no? Ha sido poco, pero ese es el ítem más que más gusta, ¿no? Cuando tengo la pelota, movernos, ofrecernos, conocer dónde me tengo que ubicar de acuerdo a dónde estoy cuando tengo la pelota, en eso estamos. Yo creo que hicimos énfasis en esas dos cosas, Alberto.
13: Muy bien. Profe, ¿y ve la reacción desde el punto de vista psicológico también, la motivacional?
15: No, era fundamental. Ese equipo estaba reprimido, estaba eso de tener 5 meses sin ganar y había un nudo en la garganta, porque era algo que ellos habían intentado, no habían conseguido, y, y anoche la gente estaba contenta, estaba tranquila, porque el grupo lo necesitaba, ¿sí me entiendes? O sea, independientemente si yo llevo 10 días, el grupo necesitaba esa parte porque habían vivido momentos difíciles.
2: Perfecto, profe Flavio Torres, gracias por estos minutos en el Bar Caracol y comenzó bien su proceso en Alianza Valledupar. Gracias.
15: Muchas gracias a ustedes por la oportunidad. Bueno, feliz tarde.
2: Buen provecho, profe. Bueno, pero ahí queda el tema. Juan, un equipo que recibió
13: Sebastián,
2: el profe José Alberto.
13: Fue un choque, sí, él siempre me dice así como el profe Bernal y otros.
6: Beto, ¿qué más?
3: Alberto, buenas bien. Tardes.
13: Bien, muchachos.
0: Bueno, juicio.
13: Entró muy rápido.
3: Te quiero mucho.
13: El plan de choque del profe fue captado inmediatamente, porque él dice que ajustó esas unas partes de tipo táctico, ¿cierto? De conceptos en la cancha, ¿cierto? Sobre todo cuando tiene el balón el equipo, y eso se vio ayer realmente. Y uno, entonces ahí es donde nace la pregunta, y lo que yo le decía a Giovanni, la pregunta que Giovanni de pronto no me captó en el comienzo del programa, yo le decía, ¿qué otra cosa puede estar pasando el Junior más allá?
2: ¿Cuál es el diagnóstico?
13: Sí, de lo futbolístico, y creo que Camilo le insistía en eso, porque fíjese que Flavio llega con un equipo aparentemente con menos recursos, ¿cierto? Con un hombre expulsado en la cancha y hace mejor las cosas que un Junior que tiene mayor
6: trabajo. Pero José, mire cuando se refirió al Junior, ¿no? Cuando se refirió al Junior.
13: Sí, muy respetuoso.
6: Que al principio evadió pues lo que le planteó Lalo, pero después dijo, Junior es un equipo reprimido, cierra un poco de cosas.
13: Sí. Hay algo
12: ese
13: que no
12: término
13: fluye,
12: de reprimido, ¿qué es?
13: Que no fluye, no, claro, fluye, no, que no fluye,
6: algo que no fluye, que no fluye,
2: algo no lo deja
6: asustado, tiene algo en la cabeza que no lo deja funcionar, uh-huh. Que lo tiene atrancado, presionado, que lo tiene, ¿no? En este momento de crisis. Yo, por ejemplo, no, cuando ahora, usted mira, ve un equipo, cuando usted coge un equipo que no gana, que lleva 3, 4, 5 fechas sin ganar, el rancho ardiendo, entonces es un equipo temeroso, un equipo que no puede cumplir
12: las caras,
6: porque está bloqueado. Sí,
12: correcto. No, mira las caras de los jugadores y les ve la cara de angustia. Es decir,
6: exacto,
12: una desesperación, que eso no exactamente, las piernas no te dan.
2: Por eso, pero yo vuelvo a lo mismo, Giovanni,
12: no te fluye.
2: Si no es tema de técnico, exacto, entonces es porque podíamos pensar en el arranque del torneo que era el síndrome de la barriga llena, ¿no? Dos títulos, no hay presión. Ahora, situación de los jugadores, dice uno lo primero que dice la gente es indisciplina, o es que no le están copiando al técnico, o algo está sucediendo, pero yo la verdad el diagnóstico, la causa es muy rara, porque un equipo no se le puede olvidar jugar con una nómina tan amplia como la del Junior de un momento para otro.
13: Ahora fíjense lo que Flavio expone. Lo que expone Flavio desde el optimismo, ¿no? Él dice, tenemos en este momento 5 puntos, estamos a 6 del octavo. O sea, son dos partidos, ¿no? Siempre y cuando los otros de pronto no sumen en la misma proporción. Eso es mirar con optimismo y el mensaje me parece que es claro, ojalá mejore el equipo, ¿no?
2: Claro, el tema es que el Junior, cuando sacan a Arias, entonces había tenido partidos difíciles y dice, bueno, ahora va a venir un calendario un poco más sencillo en cuanto a nombres. Mm. Jaguares, Alianza,
3: y con un referente a la cabeza que puede servir como no impulso para arrancar.
2: Y ya de entrada no sirvió, porque sí, de 9 ya máximo va a ser 4. Ajá. Entonces tampoco eran los rivales. Y acá ya es donde los Teo, los Muriel, los Silveira,
6: los grandes.
2: Tienen que decir, bueno, hermano, ya la culpa ya no es del técnico, ya nos tocas a nosotros.
12: Sí, ellos tienen que reconocer que a la interna ellos no andan bien. Ahora, les voy a decir esto que lo miré, uno muy pocas veces le abren las puertas en los entrenamientos. Esta semana, antes del juego de Alianza el jueves, se abrió la puerta a la prensa, ahí tuve la oportunidad de estar, y les quiero decir que en un reducido que estaban haciendo, vi a Jimmy Chará. Oiga, ese Jimmy Chará, ¿cómo se ha venido a menos, compañero? Me da como una profunda tristeza saber.
6: Pero hace rato,
2: según usted, no volvía al chateo.
6: De Arias adelante.
12: Sí, porque me habían dicho que
2: el chateo, no, sí, todavía seguimos esperando.
13: No, es chateo.
2: Chateo por Bejarano, WhatsApp, por Telegram.
12: Bejarano, si hay algo que quiere Viera es mostrar ese chateo, pero ¿cómo puede él echar mano
2: de un
12: jugador que lo recibe en unas condiciones tan paupérrimas? O sea, uno pregunta, hermano, ¿qué le pasó a Chará? Uno entiende por qué Arias no lo ponía, pero Viera dice, te recibo, quiero jugar contigo, y no lo puede poner. O sea, lo de Chará es una cuestión eminentemente que hoy por hoy no puede jugar en ningún club de Colombia. Uy. Se lo juro. Uy. Como lo
6: dijeron. No lo puede poner de manera
2: como es
6: lo
2: vi. Nivel.
13: No, pero
12: por, no es que así
6: no
12: es.
6: No lo puede poner es, porque está pesado.
12: Se talento, cae, pesado. No tiene buen control del balón, se cae solo, no aguanta un choque. ¿Por qué creen ustedes que no lo pone Viera?
4: Mañana pero eso es raro, porque por ejemplo Chará siempre ha sido técnicamente ¿seguro? Bueno.
13: Ahora en 15 días sí, figura Jimmy Chará.
4: Diciendo, sí, es extraño. Señores,
12: es extrañísimo, es extrañísimo. Yo me doy cuenta porque lo vi. Lo vi y yo digo, no puede ser que un activo así, un jugador que tenga contrato con Junior de los que más gana, hasta diciembre, porque 35, diciembre se irá, ¿no? Tenga, Camilo, ese nivel que hoy, ese no es el Chará. No es. Entonces uno entiende por qué no jugaba con Arias y Sebastián llega con la mejor intención de ponerlo a jugar y resulta que tampoco puede echar mano de él. O sea, no, Chará, no. Ya esto no es un tema bueno, de técnico. Esto es un tema de los
0: Giovanni, jugadores. Vamos al fenómeno del fútbol en Caracol con el partido Pereira-Bucaramanga.
7: Lo juega a la izquierda para que
10: le contamos a esta hora a los oyentes del VAR en Colombia que en 44 minutos lo sigue ganando el Bucaramanga, pero ya pasó a ganar 2-1. Habíamos dicho que inicialmente Pons había puesto en ventaja al equipo Leopardo a los 4 minutos, después apareció Juber Quiñones a los 31 para el empate del Pereira. Después de una jugada polémica, intervención del VAR, estaba habilitado inicialmente el árbitro Andrés Rojas, había determinado fuera de juego, pero fue gol legítimo de Juber Quiñones. Y al minuto siguiente apareció Emerson Batalla en una desatención defensiva del Pereira para poner el 2-1. Flojo partido hasta ahora en Cali, mi estimado Coco, en Palmira.
11: Sí, el partido no tiene intensidad, el partido no sé si por la temperatura, por el clima a esta hora en la capital del Valle del Cauca, en el municipio de Palmira, pues los dos equipos se guardan un poco y la situación del campo es lamentable. El estado de la cancha de Palmaseca da mucho que pensar y para lamentar.
10: La pelota la tiene Bucaramanga, ataca Leopardo, Ramón.
7: Va la carga con Luciano Pons, lo marcó de atrás, le metió la pierna con fuerza. Wolver Pacheco, el juez marca la falta y será tiro libre para Bucaramanga.
10: El partido muy pobre, flojísimo juego entre el Pereira y el Bucaramanga. 5 minutos de reposición, 2-1 lo gana Leopardo. Lo que pasa en los estadios de Colombia se los contamos a través del fenómeno del fútbol de Caracol y a través del VAR.
3: Bueno, y señores, seguimos con una información bastante importante acerca de la movilidad. 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
0: ¡Qué chévere! ¿Y el fútbol en vivo, don José Alberto, en Francia?
13: Bueno, en el Francia, atención, que en este momento el París está en el entretiempo. El París está ganando en calidad de visitante al Stade Brestois. En el minuto 5 el gol fue de Ferran Torres. Momento de descanso. El equipo que está liderando precisamente el campeonato es el Lille Olympique, con 10 puntos, seguido del Mónaco con 10, y el Rennes también tiene 10. No ha sido un buen comienzo para el PSG, está en la séptima posición.
0: Muy bien, Laura, y hablemos de la Liga del Fútbol Femenino y de la Selección Colombia, pero primero hablemos porque ya hay semifinalistas de la Liga, son 4 equipos de postín, y esas semifinales van a estar muy buenas.
16: Si lo hablamos por nombres, son cuatro equipos importantes de la Liga Femenina: Deportivo Cali, Atlético Nacional, Millonarios y Santa Fe. Santa Fe, que en el último minuto, sufrido como todo lo que es del equipo cardenal, venció 2-1 a Orso Marzo. Atlético Nacional sufrió gran parte del tiempo con Inter de Palmira, pero logró la victoria 3-1. Doblete de la jugadora Manuela González, que es la goleadora del torneo, le ha ido muy bien a la jugadora. Millonarios no se cansó, decidió empatar con Inter de Bogotá 0-0, y América, aunque le gana al Deportivo Cali, pues no le sirvió de nada porque se clasificó Independiente Santa Fe. Las llaves, ¿cómo quedaron? Cali ante Atlético Nacional, duelo de verdes, y Millonarios ante Santa Fe, clásico capitalino. Están por confirmarse horarios y fechas de estos partidos, pero ahí están los cuatro semifinalistas de la Liga Femenina.
0: La Liga. Y en el Campeonato Mundial Sub-20, hoy no nos fue bien, pero el equipo se había clasificado de manera anticipada. ¿Y cuál es el panorama y qué pasó hoy, Laura?
16: Bueno, no nos fue bien desde la parte
2: de resultado,
16: técnica.
1: Resultado y fútbol.
16: Y fútbol. Porque empezando por Corea.
0: Pero el partido contra
16: superior.
0: Portugal estuvo flojo también, ¿no?
16: Y este estuvo peor. Porque sí. Corea.
0: Ah, bueno.
16: Porque Corea es un gran equipo. Colombia no sabía cómo contrarrestar esos ataques. Ellas juegan tocando, y de un momento a otro van muy rápido. El gol que le hacen a Luisa Godelo es un golazo. Es al ángulo de su mano derecha. No llegaba nunca a Luisa Godelo, y lo mismo los dos penaltis que cobró la jugadora número 10 de Corea, también al ángulo fue calcadito el gol y se ve muy mal. Yo ya lo había comentado, a mí me parece que a Colombia le hace falta una generadora de juego, una 10, porque tiene a una Valerín Loboa, a Maite López, a Mariana Mosquera, que son jugadoras que llegan mucho al área, pero no les llega el balón y les toca jugar más retrasada para recuperar ese balón y llegar al área. Y la verdad, Colombia no llegó hoy. Nos salva el hecho de no pasar segundas para evitar a una selección como España, que también es muy fuerte, pero pues habría que ver qué hace Carlos Paniagua, porque se le veía muy preocupado en el banco durante varios pasajes del partido. No sabía qué hacer.
13: Es que el partido...
0: Opinión, hoy, José Alberto.
13: Sí, el 3-0 fue lo que pasó en la cancha. Incluso pudo haber sido catastrófico si Luisa Agudelo no ataja unos tres balones más de gol. Fue muy buena la actuación de Luisa, no obstante a los tres goles.
16: Fue la figura del partido para...
13: Exactamente, para la FIFA. Fue un partido donde mostró por qué este equipo de Corea del Norte, aunque no es el mismo que ganó en Colombia hace 2 años el Mundial, esta es la base de la selección sub-17, que acaba de ser también campeona. Muy disciplinada, todos conocemos cómo es la disciplina allá. Desde el mismo peinado, que todas se peinan iguales, ¿no? Todas tienen el mismo corte de cabello. Hay una disciplina tan impresionante, Héctor Eduardo, que hace 2 años, cuando jugaron aquí en Cali, para traducirla era un... Para hacer una en la zona mixta era un camello total. ¿Por qué?
0: Que ya parece no disciplina, sino régimen.
13: Es régimen, para allá iba. Es una especie de régimen militar, tanto así que a ellas, a las jugadoras, no se les permite que aprendan a hablar el inglés. Y entonces la única manera que teníamos los periodistas para hacer era con la doctora, con la médico del equipo. Ella hablaba inglés y hablaba, por supuesto, coreano. Entonces se le hacían las preguntas en inglés, ella le preguntaba a la jugadora en coreano y luego la doctora en inglés respondía a los periodistas, porque no le permiten, es una cuestión de norma. Tanto así que el mayor premio es ir a visitar al señor, el mandatario pues de Corea, ¿no? Al señor Kim, exacto. Ese es el premio mayor que le dan a ellas. Y naturalmente algunas otras cuestiones a ella le ven como heroínas a los deportistas allá en Corea. Un equipo supremamente aplicado, supremamente técnico, que explota muy bien las zonas libres, que presiona todo el tiempo. Yo no sé la preparación física cómo la hacen, pero es una locura ese equipo. Lo mismo que han mostrado en el campeonato pasado con otras protagonistas, con las protagonistas que llegaron de la sub-17 hasta la sub-18. Se van a enfrentar a Japón, ¿no? Es un muy buen candidato también para el título. Y Polonia, que es el que viene, usted preguntaba, ¿y qué viene ahora? Pues viene el enfrentamiento de Colombia ante Polonia. Polonia no es un equipo fácil. Ojo, Polonia ganó su grupo, que es el grupo
0: local,
13: A.
0: ¿Local, no?
13: Sí, señor, es local. 0 partidos empatados, 0 perdidos, 3 victorias de 3. Hizo 9 goles, solo le hicieron 2, tiene una diferencia de +7. Y a mí me preocupa mucho que Colombia al final termina siendo el último mejor tercero de los clasificados. No,
0: o sea,
13: no realmente.
0: ¿Por la ventana?
13: No entró sólido, estaba para ser segundo, ¿cierto? Pero entra como, entró Estados Unidos, Canadá, China y Colombia finalmente, y con un negativo en la diferencia de gol de menos uno, mientras otros tienen, por ejemplo, Estados Unidos, más ocho, Canadá, más tres, China, más tres, Colombia tiene menos uno, y eso realmente preocupa de cara a un enfrentamiento con el anfitrión, que si bien es cierto, está debutando, y está debutando porque tiene esa condición de anfitrión, pues es un equipo que por lo menos en la fase de todos contra todos, mostró cosas interesantes, derrotando a selecciones, ya le voy a decir qué selecciones derrotó en el
2: Argentina,
13: grupo A.
2: Argentina, ¿no?
13: El equipo le metió 3-0 a Argentina empezando el grupo, luego le ganó a México 2-1 y terminó con el equipo africano con Benín ganándole 4-1. De modo que es una incógnita realmente que tiene Polonia, pero Colombia sí tiene muchas necesidades del medio hacia adelante.
0: Bueno, ¿y ese partido va a ser cuándo, Laura? ¿Colombia-Polonia?
16: Jueves 17 de septiembre, 11:30 de la mañana, hora colombiana.
13: Y recordando que Argentina juega contra Corea el 16 y Brasil, que es el otro equipo de esta parte del mundo, ante los Estados Unidos.
2: Acá tenemos también nuestro Kim Jong-un.
6: Camilo.
2: ¿Quién? Camilo. Camilo Pinto, por favor.
6: Camilo, a ver, está, por favor.
2: Ya no me estoy peluqueando tan parecido. Ahí está Kim Jong-un, y él está después más, de unas vacaciones.
4: Él está más cachetón que yo.
2: Claro, pero sí, es el dictador, sí. Es que usted es
6: primo, y se pone sus taconcitos para verse más alto. Claro. Se pone sus taconcitos para verse más grande.
2: Voy a poner unos suecos de esos.
0: Bueno, señores, vamos con Andrés Sánchez, que nos tiene información, don Andrés.
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0: El deporte en vivo, y hay fútbol americano a esta hora, Juan Camilo.
14: Ya es la semana 1 de la temporada regular de la NFL. Recordemos que esta temporada tenemos a Cristian González, el jugador colombiano que juega con la bandera colombiana en su casco de los Patriotas de Nueva Inglaterra. Ya tuvo su debut el pasado miércoles, que fue el primer partido de la semana, donde tuvo un muy buen trabajo. Pero hasta ahora hay varios partidos en vivo.
1: Houston está el mejor, ¿no?
14: Sí, señor, los Tejanos de Houston. ¿El mejor qué?
1: El mejor partido de la...
14: Ah, sí, es el mejor partido, es Bills de Buffalo contra los Tejanos de Houston. Está parejito, 30-31. Tremendo, está ganando, partido. Tremendo partido.
1: ¿Cuánto
14: van? 30-31. Uy, por un punto, quedan cuatro minutos para terminar.
2: Es más o menos como el Junior Jaguares, 3-3.
1: Ese es en el Energy, que ya no se llama el Energy.
2: ¿Están en la casa de Nueva los Buffalo?
14: Sí, sí, sí.
2: Ah,
14: en
2: Houston.
1: No, está en Houston, Energy? En Houston, Texas. Ajá.
2: No, pero no se llama Energy.
14: No, ¿ya? Los Tejanos de
1: Ahora
14: Houston.
1: Ahora le cambió, miramos qué patrocinador
14: entró. Con los Bills, bueno, este partido lo están ganando los Tejanos, 31-30, ha estado muy bueno. La mejor defensa, sin duda alguna, la de los Tejanos para esta temporada. También están jugando los Ravens de Baltimore, que vencen 38-23 a los Potros de Indianápolis. Otro equipo que tiene un colombiano itinerante es los Titanes de Tennessee, que a esta hora pierde 23-10 con los Jets de Nueva York. Y también otro muy buen duelo de mariscales de campo, el de los Bengalíes de Cincinnati y los Bucaneros de Tampa Bay, donde en los Bengalíes está Joe Burrow, que vence 33-27 a los Bucaneros, donde está el señor Baker Mayfield. Hasta ahora sí, el mejor partido más divertido es el de los Buffalo Bills, que tiene al mariscal de campo que ha sido MVP en las últimas temporadas, el señor Josh Allen. Algunos de los encuentros que tenemos en vivo hasta ahora en la NFL.
0: Juan Camilo, ¿qué es eso del colombiano itinerante y quién es?
2: ¿Suplente del suplente?
14: Javier Restrepo. Es un jugador que él no fue drafteado, no llegó por draft, como por ejemplo si llegó Cristian, que fue elección de primera ronda de los Patriotas, sino que el mariscal de campo novato de ese equipo, que llegó en el draft la temporada pasada, Cam Ward, lo recomendó a Javier, que era su receptor en la universidad. Wow, okay. Y dijo que él tenía una muy buena conexión con Javier, que le dieran la oportunidad, y el año pasado estuvo jugando con los Titanes y esta temporada también empezó en la pretemporada con los Titanes, pero lo tienen de reserva. Entonces, si se lesiona algún receptor, seguramente lo llaman a él para que venga de suplente.
2: Ese dato, exacto, toca dárselo a Mauricio Gómez. ¿Cuál?
14: ¿Cuál?
2: Ah. Para que tenga una amiga itinerante. No, que sea reserva de la reserva. Por si se lesiona alguna, entre.
6: Esa figura ya existe.
14: Hasta ahora llegó la titular. Hasta ahora llegó la titular, Mauricio. No lo presiones.
2: Pero venga, confirmado que hay titular ahí.
14: Hasta ahora.
13: Pero pues si no, porque tengo una amiga itinerante.
2: No, pues claro, porque muchos tenemos amigas itinerantes, pero no, no hay
14: titular. Si tiene una. Ahí va, conociendo, déjenlo, no lo presionen.
2: Porque uno tiene es cuando ya hay algo oficial. Por eso pregunto, ¿de Mauricio hay oficial? No,
14: pues está conociendo.
6: Oiga, sí, el man está estrenando, Juan Sebastián, está estrenando.
0: Dos cosas. Vamos, sigamos con el deporte en vivo. ¿Qué pasa en la final del tenis masculino en el US Open en Bejarano?
4: 1:38 de partido, se juega el segundo set del partido definitivo en la rama masculina. 6-3 y 6-5 arriba Alexander Zverev, el alemán, sobre Ben Shelton, el local. 30-0, o más bien 0-30 está en estos momentos, tratando de sostenerse en el segundo set. Ben Shelton, que sigue muy errático y que todavía no ha podido tener un solo breakpoint sobre el servicio de Alexander Zverev.
0: Y el fútbol en vivo en Portugal, Giovanni.
12: 25 minutos de visitante juega Lucho Suárez con Sporting enfrentando al Famalicão. Lucho Suárez, que lleva una racha de 4 partidos haciendo goles, ¿eh? En la liga anotó con el 3-1 al Alberca, doblete al equipo del Río Ave y la semana anterior al Nacional, pero venía de marcar al Galatasaray. En este momento 1-0 gol de Sporting, no es de Lucho Suárez, se va adelante el equipo del Sporting, que tiene un uniforme como del Águilas Doradas, camiseta dorada con pantaloneta negra. Gol del equipo Sporting con Calves, compañero atacante de Suárez, marca el 1-0 para irse arriba Sporting sobre el equipo el Famalicão.
0: Y antes de irnos a las noticias con Cristina Navarro, oiga, Andrés, cuando llegue esa plata que le va a llegar, porque están que le pican y le rascan las manos,
1: sí,
0: la reparte Andrés Díaz.
1: Es verdad, me lleva picando la mano aquí abajo una hora.
2: Pero si es la derecha,
14: es la izquierda.
2: Si es la derecha, es porque le va a llegar. Si es la izquierda, es porque le va a llegar.
3: ¡Qué chance!
2: Otra vez el carro al taller. No.
0: No.
2: Le rascan la izquierda.
0: Pobrecito. Vargas, España.
1: Me corté.
2: En España ha terminado la primera parte en Anoeta. Real Sociedad 0, Atlético de Madrid 0.
0: Muy bien, las noticias y volvemos en el Bar Caracol.
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0: municipio de Zaragoza, en el Bajo Cauca, departamento de Antioquia. El operativo lo adelantaron integrantes del batallón de selva número 57 de la 11ª Brigada. Encontraron 1.181 cartuchos de diferentes calibres y 19 proveedores, además de 18 metros de mecha de seguridad y diferentes piezas de armamento, entre ellos culatas, resortes, recuperadores de ametralladoras y recortadores de pistolas. También fueron encontrados uniformes, equipos de comunicación y un dron de alta distancia.
1: Trabajadores del sector salud piden respeto por la misión médica ante hechos violentos en el Catatumbo, norte de Santander. Nos informa Esmeralda Rojas.
2: Los trabajadores del sector de la salud llamaron la atención a los violentos que delinquen en la región del Catatumbo para que frenen sus ataques contra la misión médica. Aristides Hernández, vocero de ANTOC en norte de Santander.
3: Le hemos pedido a la saciedad, a los movimientos al margen de la ley, que dejen la misión médica por fuera, que los trabajadores de la salud, independientemente del rango que ocupen, solo han sido formados para eso, para servir en el sector salud.
2: En las últimas 72 horas, una ambulancia fue robada y uno de los conductores de uno de estos vehículos también fue secuestrado en el municipio de Tibú.
1: El fenómeno del Niño podría poner a prueba el abastecimiento de agua en cientos de municipios del país. El Ministerio de Vivienda ya prendió las alertas y prepara a los territorios. La ampliación de esta noticia, Laura Rosso.
4: Son 558 municipios y áreas no municipalizadas los que están en riesgo alto o muy alto frente a los posibles efectos del Niño. La preocupación principal es la menor disponibilidad de agua, pero también los incendios forestales y el deterioro de la calidad del recurso. Por eso, Mi Vivienda pidió a alcaldes, gobernadores y operadores de acueducto prepararse desde ahora, identificar fuentes alternas, revisar pozos, monitorear las fuentes de agua y tener listos equipos y rutas para llevar el líquido en carro tanques si llega a ser necesario. Y aunque la mirada está puesta en la sequía, el llamado es también a no bajar la guardia frente a las lluvias intensas, inundaciones y crecientes súbitas.
1: En el mundo, Donald Trump le pidió al presidente de Ucrania, Volodymyr Zelensky, dejar de atacar a las refinerías de Rusia. Nos informa Julián Hernández.
5: Esa fue la solicitud del presidente de Estados Unidos, Donald Trump, quien reveló que sostuvo una conversación con el mandatario ucraniano Volodymyr Zelensky para pedirle que deje de atacar las refinerías y el combustible diésel de Rusia. Según Trump, estas acciones están provocando escasez y perjudicando al mundo entero. La declaración se conoce después de que Ucrania informara ataques contra instalaciones químicas, fábricas de drones y depósitos de petróleo en varias regiones rusas. Moscú, por su parte, reportó el derribo de 230 drones ucranianos y ataques que dejaron un muerto y varios heridos.
1: De regreso a las noticias en Colombia, les contamos que nuestro país y Chile avanzan en el reconocimiento de competencias laborales certificadas. La medida permitirá a trabajadores validar sus conocimientos en ambos países y acceder a nuevas oportunidades de empleo formal y movilidad laboral. Nos informa Paola Poveda.
6: Sí, quienes tengan sus competencias laborales certificadas podrán solicitar su reconocimiento en ambos países, tanto en Colombia como en Chile. Pues inicialmente el proceso contempla 26 perfiles en sectores como gastronomía, hotelería, cuidado de personas, construcción, logística, energía y movilidad eléctrica. De acuerdo con Presidencia, del 21 de septiembre al 30 de noviembre, el SENA realizará este proceso de manera gratuita. Y quienes aún no cuenten con la certificación también podrán acceder a ella.
1: Una nueva conexión vial empieza a transformar la movilidad de Cartagena, facilitando el desplazamiento entre el sur y el norte de la ciudad y descongestionando otros corredores. La información con Julián's Puerta.
7: La vía perimetral, una de las más conocidas de la ciudad, llega hasta el sector conocido como el 7 de agosto, fortaleciendo la conexión alrededor de la Sierra de la Virgen. Este avance hace parte de un proyecto de la Alcaldía de Cartagena que busca ofrecer una alternativa para miles de ciudadanos que se movilizan diariamente entre el sur y el norte de la ciudad. El distrito también busca contemplar la conexión hasta el Pozón, con nuevas obras que permitan consolidar este corredor como una vía estratégica para la movilidad y el desarrollo urbano de la ciudad.
1: En Ibagué sancionaron a más de 30 conductores que fueron descubiertos en los denominados piques ilegales. La información con Alejandro Hernández.
8: Los operativos se desarrollaron en sectores como la vía del aeropuerto Perales, la avenida Pedro Tafur y Hacienda Santa Cruz. En total fueron sancionados 34 conductores e inmovilizados 22 vehículos. Camilo Martínez, secretario de Movilidad.

0: movilidad.
1: Encontramos conductores conduciendo vehículos que no cumplen con las condiciones técnico-mecánicas, sin la documentación vigente, conduciendo los vehículos bajo los efectos de alcohol. Presionar a esto, poniendo en riesgo la vida y la integridad de los ibaguereños.
0: Las autoridades de Ibagué anunciaron que estos operativos contra las carreras ilegales continuarán de manera más recurrente.
2: Y avanza el Festival de la Trucha en el municipio de Salento, Quindío, como parte de las estrategias para reactivar la economía, la gastronomía y el turismo post-terremoto. Adrián Trejos.
3: Como parte de la reactivación del sector turístico y económico, se desarrolla el Festival de la Trucha en el municipio de Salento. El alcalde de la localidad, Santiago Ángel Morales.
4: En la activación de todos los sitios gastronómicos de nuestro municipio, porque hoy definitivamente estamos participando en el Festival de la Trucha, un plato de 28 mil pesos, donde hoy le estamos diciendo a todos los quindianos que pueden venir a disfrutar de un domingo, un sábado muy agradable en familia.
3: Hasta el 20 de septiembre se realiza el Festival de la Trucha, cuyo valor es de 28 mil pesos.
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0: Volvemos en el bar de Caracol Radio y nos vamos de inmediato al fenómeno del fútbol y el partido en el estadio del Deportivo Cali.
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2: En el cuadro Leopardo, el toque desde la zona defensiva, receptor el Chino Zambuesa, viene jugando con Charrupí, metió para batalla, llegó el Chino Zambuesa, ganó la posesión de la pelota, se desmarcó, avanza el Chino, lo obligan a jugar hacia la banda, frena el Chino, no pierde el control del balón, se apoya en la salida de batalla, lo bajó Ederson Moreno, el juez señaló la falta y será tiro libre para Bucaramanga.
3: Lo que hizo el profe Peirano desde la tribuna, el profe Tetés desde el banco, fue simplemente sacar a Rea y poner como central por la derecha a Nilson Castrillón, para que juegue entonces más adelante, abierto por la derecha, al señor Aldair Gutiérrez.
4: Le estamos contando hasta ahora a todos los oyentes del VAR en Colombia que sigue ganando el Atlético Bucaramanga 2-1 con goles de Emerson Batalla, Luciano Ponce, el gol del Deportivo Pereira de Juber Quiñones, tiro libre, va a levantar el Bucaramanga, Ramón.
2: Viene Zambuesa para el cobro del tiro libre, mete la pelota arriba. El balón repique en el área, lo va a cerrar atrás en el fondo Nicolás Renquipo, que apenas le hace vista la pelota, el esférico repica, va a la última línea y será servicio de portería para el Pereira.
4: Ha sido un flojísimo partido, se presentaron variantes. En Deportivo Pereira entró Sebastián Acosta por Santiago Aguilar y hubo cambio también en Bucaramanga.
3: Sí, señor. Muy mal primer tiempo para Martín Real, zaguero central uruguayo. Se fue con cartulina amarilla. Ingresó Aldair Gutiérrez.
4: 48 minutos en Palma Seca. Le gana 2-1 el Bucaramanga al Deportivo Pereira. Lo que pasa en los estadios de Colombia lo contamos en el fenómeno del fútbol y en el VAR.
5: Muy bien. 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
0: Muy bien, Andrés, con Cabify. Y les cuento que aquí en los Juegos Suramericanos Santa Fe 2026, hoy ya empezaron las competencias de manera formal con la entrega de medallas. A esta altura de los Juegos, Brasil domina, tiene 2 medallas de oro obtenidas en aguas abiertas, mientras que Colombia suma 1 medalla de oro, la logró Daniela Zapata, ganando la prueba de trampolín de 1 metro en los clavados. Aquí está el balance de la competencia, por supuesto. Escuchamos y vemos a Daniela Zapata.
7: Sí, me sentí muy tranquila, muy enfocada en lo que tenía que hacer y no, tranquila de lo que hice y lo que vengo haciendo.
0: Daniela, ¿qué tal era la proyección? Usted venía como favorita y lo logra ratificar, ¿eso pesa un poco o no?
7: Siempre está la responsabilidad de representar bien a Colombia, entonces eso siempre es el peso y me siento feliz de haberlo hecho bien.
8: Daniela, ¿qué pensaste en el tercer salto cuando la brasileña también hace una buena entrada al agua?
7: Realmente ahí no hay nada que en el externo pueda desenfocar, porque estoy muy enfocada en lo que tengo que hacer, entonces realmente no tengo ningún desenfoque.
0: ¿Qué le pareció el escenario?
7: Hermoso, me encanta la piscina, los trampolines están muy bien y la iluminación, todo está muy bonito. Un poquito fría la piscina, pero el resto bien.
0: El crecimiento que ha venido teniendo también ha sido parte de la preparación que ha hecho en Canadá ya 2 años, ¿no?
7: Sí, señor, ya llevo 1 año y medio ya entrenando. Ha sido un proceso de mucho, mucho aprendizaje en el que pues así se están viendo los resultados.
8: ¿Cómo es un día en Canadá?
7: Depende si es invierno o verano. Si es invierno, primero a tomar algo caliente porque hace mucho frío. Después a entrenar en la mañana, descansar y el almuercito, otra vez en las tardes, hasta más o menos las 6 y ya a casa a dormir y a descansar.
9: Dani, compartir selección con aquellos que más que mis compañeros se han convertido en familia también. Qué bonito, apenas usted lo logró, esos abrazos que recibió, ¿qué significado?
7: Sí, para mí los compañeros siempre son mi segunda familia, pues con ellos vengo creciendo hace más de 16 años, entonces poderlos tener como apoyo para mí es muy importante.
8: Dani, se vienen 2 competencias más acá en mexicanos, ¿cuáles son estas expectativas?
7: Dar lo mejor, hacer la mejor representación para Colombia y poder estar en el podio.
0: ¿Termina aquí el año?
7: Sí, señor. Esta sería nuestra última competencia.
8: ¿Qué tal se ve esa medalla en el pecho? ¿Pesa cuando la ves?
7: Pesa, sí, bastante. Pero se siente como la gratificación de haber hecho el trabajo bien. Y nada, que estamos haciendo las cosas bien y por buen camino. No, eso siempre me hace bien feliz. Mi mamá desde chiquita me enseñó a cantar el himno, a cantarlo bien fuerte para que se sienta ese orgullo.
0: Muy bien, Daniela Zapata, la primera medalla de oro de Colombia en estos Juegos Suramericanos Santa Fe 2026. Están en competencia a esta hora el equipo masculino de la gimnasia artística, liderado por Ángel Barajas, el subcampeón olímpico, y dirigidos por Yosimar Calvo. Se espera que ratifique lo hecho en los Juegos Centroamericanos de Santo Domingo y esa medalla sea dorada también para Colombia. Don Andrés Sánchez.
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0: Muy bien, don Andrés, ¿qué está pasando con James Rodríguez a esta hora? Vargas, Piolín.
12: Presentan a James Rodríguez ante la afición de Atlético Nacional. Salió al terreno de juego acompañado de Salomé, mano izquierda, de Samuel, a mano derecha, y David Ospina, Piolín,
0: hijos,
12: fue el encargado.
0: No, hay que aclarar.
12: Sí, los hijos,
0: Vargas.
12: Los hijos.
13: Está hablando los hijos, Salomé y James, que primero entonaron un tema en casa antes de ir al Atanasio de Atlético Nacional. Salomé vestida rigurosamente de camiseta verde.
12: Y David Ospina,
13: es el anfitrión.
12: Es el que le entregó la camiseta número 23 a James David Rodríguez.
14: Por Jordan y LeBron James, ¿no?
12: Sí, claro. Sí.
14: Por eso la eligió.
15: Dijo que el objetivo con Nacional era ser campeón porque era un equipo ganador y él también es un ganador.
13: No podía decir otra cosa distinta.
15: Y le está agradeciendo a David Ospina, con quien dijo ha caminado momentos alegres y momentos difíciles, y hay un abrazo con David Ospina. Ovación.
12: Como debe ser.
0: Claro. José Alberto solo está transmitiendo lo que dijo James. No se ponga bravo con él, Piolín.
15: Sí.
14: Está emocionado.
13: Sí, lo dijo desde la presentación. En la presentación lo repitió como 5 veces.
16: Ah, bueno.
15: Pues cómo no va a estar
0: emocionado. Bueno, y José Alberto se la aprendió, pues déjenlo.
16: Se la aprendió.
13: Es que José Alberto es un excelente alumno.
15: Aquí lo estoy chequeando.
12: Puede ser después de la Real Madrid, esta, ¿no? De presentaciones de James, porque el Mónaco no fue con público.
13: No, pues está
15: en ningún lado.
12: Olympiacos,
13: si
12: no
13: sé. Juan Sebastián, León, que está de tapete verde. Fue tapete verde, como las estrellas.
14: La hija feliz, se le nota.
15: Y ya está la camiseta 23 en todos los estilos y versiones de la camiseta.
12: Claro, eso es más.
13: Y en todos los semáforos del país.
12: Hombre.
16: Laurito. No,
13: sí, si es verdad.
12: Origin.
15: Sí, claro, eso es rapidísimo que la hacen.
13: Claro.
16: Sí. Galito, muchachos.
12: Señor.
16: ¿Cómo les
12: señor?
16: Parece que llegaron unos señores y que, hola, queremos reservar mesa. Sí, señor, ¿cuántos comensales? Ninguno, somos todos hipertensos.
12: No.
14: Ah, comensales.
0: Uy, Beto.
16: Okay. Hola, Lalo. Buena.
14: Está con hambre hoy, Betico, ¿no? Lalito. Todos han sido culinarios.
0: Lalo. ¿Qué pasa en la final del tenis masculino en el US Open, Bejarano?
17: Le salvo la papeleta al señor Beto. Don Lalo, 6-3, 7-6, está ganando Alexander Zverev sobre Ben Shelton. El alemán va arriba sobre el americano, el estadounidense. Aún ceda Alexander Zverev de su segundo Grand Slam, tras el ganado en Roland Garros en Francia este año. Y como para aumentar un poquito más la perspicacia de la ventaja de Zverev, ¿sabe cuánto está el historial de Zverev contra Shelton?
12: ¿Cuánto?
17: 5-0.
12: Muy bien.
0: Y Zverev, bueno, oiga, Zverev, Bejarano, Lalo, pero es Andrés, es lo que es estar en el momento, ¿no? Mire, sí, cuando tuvo el infortunio en aquella semifinal en Roland Garros, que le estaba haciendo gran partido al todo duro de las canchas de arcilla Rafael Nadal, se lesiona y uno pensaba que ese día él podía ganar y sacando a Nadal, ganar su primer Grand Slam. No se le dio y este año 2026, lesionado Alcaraz, lesionado Sinner en el Roland Garros y ahora lesionado Sinner y sacado del cuadro Alcaraz, pues está cobrando y haciendo valer su ranking y ganando los torneos, sí, solo Bejarano,
17: si
0: Andrés.
17: Si usted le pregunta a cualquiera al inicio del 2026, yo creo que ni en el alemán más optimista estaba que Zverev fuera a ganar dos Grand Slams. Bueno, todavía no ha ganado el segundo, pero que tuviera la oportunidad de ganar dos Grand Slams en este año. Sí, ha tenido suerte, pero también hay que decir que normalmente él también tenía partidos donde perdía con gente que no debía perder. Y este año, en los Grand Slams en los que no han estado al 100 o no han estado Alcaraz y Sinner, no se le ha visto.
15: Se acaba de mandar Zverev el saque más fuerte de este torneo en el US Open, 147 millas, es decir, 236 kilómetros por hora.
17: Si no estoy mal, creo que Shelton hizo uno de 150.
15: Lo acaba de ver.
0: Bravísimo.
17: Igual, esos son dos marcadores.
0: El deporte en vivo y hay béisbol de grandes ligas también, Juan Camilo.
14: Sí, señor, y ya tenemos los dos primeros clasificados a postemporada en las grandes ligas, el béisbol de los Estados Unidos. Son los Rays de Tampa Bay, que ya están asegurando su cupo por la Liga Americana. Ya le metieron la distancia grande sobre los Yankees de Nueva York en la división este de la Liga Americana. Es de 4 partidos. Quedaron los Tampa Bay, Bay Rays con 89 victorias, 59 derrotas, 90 victorias. Si terminan ya de ganar este partido, que está nada, están en la parte alta de la novena entrada, y ahí los Reyes pues aseguran una gran victoria en esta tarde que los deja listos entonces en postemporada en la Liga Americana. Y en la Liga Nacional también ya aseguraron el que ha sido hasta ahora el mejor equipo de la temporada regular, los Cerveceros de Milwaukee, que también en su división, sí, lograron imponer una ventaja importante. Son 93 victorias, 56 derrotas para los Cerveceros, que son 10 partidos de diferencia con los Cachorros de Chicago, que son segundos en esa división central de la Liga Nacional. Entonces ya tenemos los dos primeros clasificados a postemporada en las grandes ligas.
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0: Cabify, y saludamos a Alejandro Maya, el autor del gol de la victoria del Boyacá Chicó sobre el Independiente Medellín. Alejandro, gracias por estos minutos en el Bar Caracol y felicitaciones por la actuación y por ese gol que significan 3 puntos para el equipo boyacense. ¿Cómo califica, cómo resume su partido frente al poderoso?
18: Muy buenas tardes para todos. Muchas gracias por la invitación y por estos minuticos. Muy contento por la victoria, por mi primer gol en la primera división. Y pienso que es un camino que estamos marcando, un trayecto y que hemos venido trabajando todas estas semanas y se nos ha dado en cada partido.
0: Alejandro, marcar, como usted dice, su primer gol profesional, pero a un grande tiene, y además que signifiquen 3 puntos que ayudan mucho para la tabla del descenso, ¿tiene algún sabor especial?
18: Es muy importante para mí, pero también muy importante para el equipo, porque estoy contribuyendo a ese a ese fantasma que nos persigue, pero el objetivo de nosotros no es ese, sino entrar a los ocho y poder competir con los grandes, así como lo estamos haciendo ahora.
12: ¿Usted pasó o se hizo canterano del Medellín? ¿Leí por ahí?
18: Sí, yo jugué sub-20 y estuve en dos pretemporadas con el equipo profesional y ahí fue que pasé a Leones. Y ahí fue que debuté como profesional.
3: Alejandro,
0: cuéntenos un poquitico de su vida, de su carrera. ¿Cuántos años tiene? ¿Cuánto mide? ¿Cuáles son sus principales características como jugador? ¿Diestro, zurdo, va bien arriba? ¿Dónde le gusta jugar más? ¿En qué posición? Cuéntenos cositas de su vida, Alejandro.
18: Yo soy un jugador muy polivalente, porque cuando salí para el exterior en Europa me tocó adaptarme al juego de ellos y no lo que yo quería, sino lo que ellos necesitaban. Entonces ahí aprendí la polivalencia del fútbol. Pero soy un delantero que es muy rápido, que le gusta presionar, que le gusta trabajar por el equipo. Tengo gol de cabeza, ataco los espacios y soy muy fuerte en los duelos 1-1. Y tengo 22 años, mido 1.83. Y sí, soy un jugador que es goleador.
3: Alejandro, ¿cómo aparece el Boyacá Chico en su ruta de vida, en su ruta futbolística? ¿Por qué Tunja?
18: ¿Por qué? Porque así somos los jugadores. De un momento a otro estamos en un lado, en otro lado, y así vamos construyendo nuestra carrera. Pero ellos me dieron la confianza y yo se las estoy devolviendo con goles.
0: ¿Cómo ve a este Boyacá Chico en esa lucha por no descender y mantenerse en primera categoría? ¿Cómo lo ve usted al interior? ¿Qué tan motivados están y lo que se viene en el resto de este todos contra todos?
18: No, muy, muy motivados. Nos están saliendo las cosas. Lo que entrenamos en semana se nos está dando. Estamos marcando. Hay que corregir muchos errores, pero sin embargo son pequeñas cosas que no son importantes a la hora de los partidos, pero muy contentos, estamos trabajando por esa lucha, pero como te estaba diciendo anteriormente, nosotros estamos peleando por entrar a los ocho y ese es nuestro objetivo, y como lo hemos hecho ya dos veces, ya le hemos ganado a dos grandes y vamos a seguirlo haciéndolo.
0: Perfecto, Alejandro, donde lo está utilizando el profe, ¿es la posición en la que mejor se siente? ¿Usted cree que puede rendir mejor en otro lugar, aportarle más al equipo desde otro lugar?
18: No, yo pienso que esa es la posición mía nata. Cada semana lo demuestro en los entrenamientos y el profe me ha dado la confianza y se le dieron los cambios. Eso habla muy bien de los del buen director técnico que tenemos nosotros.
0: Usted está muy joven, ¿qué aspiraciones tiene como jugador? ¿A dónde quiere llegar?
18: Como sueños personales, representar a mi país, sacar adelante a mi familia, como todo el mundo, y jugar en Europa, no en tercera, sino más adelante.
17: Alejandro, ¿cómo reciben este momento? Ya son 4 partidos invictos y 2 victorias también que resaltan, la del Medellín y una ante el Once Caldas de Manizales.
18: No, con humildad, sabemos que somos un equipo que tiene que remar, pero que hemos dado golpes fuertes y que lo vamos a seguir haciendo, de seguir trabajando, de seguir luchando como un equipo unido. Y eso es lo que nos va a mantener arriba, ganándole también a los más grandes que siguen.
0: Pues Alejandro Maya, autor del gol de la victoria del Chico sobre el Independiente Medellín, muchas gracias por pasar en el Bar Caracol y que las metas, los sueños, esos objetivos que tiene usted dentro de su carrera, pues los pueda cumplir. Muchas gracias, un abrazo.
18: Muchas gracias, hasta luego.
0: Alejandro Maya, hombre que le da 3 puntos al Chico, que como decía Bejarano, parece estar enchufadito y que va a dar la lucha, como decía Alejandro Maya, de meterse entre los 8 y de huirle al descenso. Don Andrés Sánchez.
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0: Don Fernando Calle, nóminas del partido que se viene de Nacional Águilas Doradas después de las 4:05 de la tarde y que lo tendremos en el Fenómeno del Fútbol de Caracol Radio.
13: Ojo que Nacional pone a debutar a un volante de 17 años, ya les digo de quién se trata, Armani al arco, los cuatro del fondo, Andrés Román, Neider Parra, William Tecillo, Milton Casco, Juan Manuel Zapata en la mitad de la cancha al lado del pelado, Simón Rojas. Este es de la selección.
12: Es el capitán de la selección Colombia sub-17.
13: Ya iba por eso. La selección sub-17. Y mañana se va de nuevo a la selección. Hay otro en selección, no, en la sub-20, que es Felipe Marín, que era el titular, el que estaba ahí jugando al lado de Jorman o al lado de Juan Manuel Zapata. Ahora lo hace Simón Rojas, un buen mediocentro, llegador también. Tiene 17 años. Va al lado de Juan Manuel Rengifo. En punta los mismos tres. Esto no los cambia Lucas. Andrés Sarmiento, Alfredo Morelos y el jugador Marlos Moreno.
0: Muy bien, Fernando se va para la transmisión del Fenómeno del Fútbol, Don Piolí. Pero ha llegado el hombre que va a narrar ese juego. Hola, hola.
19: Hola, dijo chao, chao.
0: Chao, chao. No, pero chao, está por allá. Vergüenza.
12: Paroleando.
0: O sea, fue a pasar revista.
12: No, viene con una caja de sonido debajo del brazo, corre a todo el mundo y se va.
19: Mire, la que me dejó acá al ladito, mire. Acá al ladito. Viene y conectó esta cosa y chao, Lim Pingüín.
15: Me llegó
0: aquí. ¿Qué decía José Alberto?
15: Que me llegó ya aquí. La de James ya está en Cali, triple A, 120, no, con el número 23.
12: No, pero muy rápidos.
19: No, pues puede estar.
0: ¿120?
19: Pero hay que comprar la Origin.
12: Sí, por favor.
19: Sí, no, sí, puede claro, que la me piratería. Ponen que es
15: la triple A. Me ponen
0: oiga,
15: aquí.
0: Pirata 120 no está cara, sí.
15: Era Caribe. Nomás ponerle el número a la camiseta de Nacional y listo.
17: Se aprovechan que es la de James.
15: Claro, pero lógico, generalmente la venden en 60.
17: Sí, 60, 70 para un triple A está bien.
19: Están muy conocedores.
12: Sí, se ve que no le invierte en un...
17: ¿Cómo que no?
12: Un original.
17: La original de Nadal.
15: Que yo hice un favor hace poco a un amigo.
0: José Alberto, ¿cómo sigue el fútbol en vivo, el PSG? ¿Cómo va?
15: El número 84 es el número de los minutos en este momento. Sigue ganando el PSG 1-0, gol de Ferran Torres, minuto 5, al Stade Brestois.
0: O sea, el Brest. ¿Se acuerda del equipo al que se fue Roberto Cabañas?
15: ¿Cómo le parece al Brest?
0: Ese es el Brest.
12: Ese Brest.
0: Andrés, ¿qué pasa en Italia con Lucumí, la Juve frente al Sassuolo?
20: Bueno, en Italia, la Juventus va perdiendo 2-1, faltan 3 minutos del partido, ya se cumple el primer minuto de adición, es decir, estamos en el 91. Sassuolo le gana 2-1 a la Juventus como visitante. En la nómina de la Juventus, efectivamente, está el colombiano Johanner Lucumí, recibió tarjeta amarilla y fue sustituido precisamente para cuidarle esa tarjeta amarilla el minuto 46.
0: Vargas, en España, ¿qué ha pasado? Y más adelante me cuenta cómo va Portugal, ya que se nos fue Giovanni.
12: Perfecto, señor. Mire, Atlético de Madrid, 0-0, 72 minutos en el País Vasco, en San Sebastián, contra la Real Sociedad.
0: ¿Y Portugal?
12: Y Portugal acá ya, 0-0, medio tiempo, el Famalicao contra el Sporting Club de Portugal, que tiene como titular a Luis Javier Suárez, el Samario, con la camiseta número 97.
20: Yo les cuento una del Brasileirão.
0: Terminó Benfica, ¿no es cierto, Vargas?
12: Sí, 3-1 ganó ante Gil Vicente en el estadio Da Luz de Lisboa. El gol, doblete de Pavlidis y uno más de Prestiani.
17: El gol que cantó Giovanni lo anularon.
20: Lo anularon bien.
17: Después.
20: Le cuento una del Brasileirao. Vasco da Gama en este momento salió de la zona del descenso y no con un resultado propio porque ayer jugó, ayer le ganó a Gremio, el equipo de varios colombianos, pero Mirasol está perdiendo 2-0 contra el Vitória en este momento. Eso saca a Vasco da Gama de la zona del descenso.
0: ¿No se mueve el resultado en Italia?
20: En Italia, en el de la Juve. A ver, Marguita, refresca ahí.
19: Sí.
20: ¿Se movió?
0: 2-2.
20: 2-2, sí, efectivamente, tiró, 2-2. Gol de Segova.
0: Vargas, pague los datos, de Juventus. Vargas.
20: Sí, Vargas. No, fue doblete de Segova al 82 y al 90, rescatando el empate de la Juve.
19: Sí, ven lo que vale el compañerismo. Muy bien. Yo salvando a Díaz y el levantado es Vargas por ayudar a Díaz.
20: Pero no. Es que yo estoy viendo Brasileirao acá, ¿cómo voy a poner allá?
19: A doble pasa preguntando.
20: Pero
17: le pasa por buen tiempo.
19: Sí, ya no va a ser compañerista.
0: Vámonos al fenómeno del fútbol. ¿Qué pasa con Pereira Bucaramanga?
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4: Promediamos 72 minutos en el partido que se juega hasta ahora en el estadio de Palmaseca. 2-1 sigue ganando Atlético Bucaramanga al Deportivo Pereira. Más modificaciones se fueron en Deportivo Pereira, Ederson Moreno, Jordi Monroy. Ingresaron Anderson Plata y Marco Pérez. Sigue siendo un flojo partido, mi estimado Coco.
21: Sí, en Bucaramanga también un cambio más, ya el que habíamos anunciado de la salida de Martín Rea por Aldair Gutiérrez. Ingresó con la 22 Fabri Castro en reemplazo del venezolano Leonardo Flores, de buen partido. Un juego que no levanta todavía, muy trabado, impreciso, que no tiene muchas emociones.
4: Los goles del Bucaramanga a través de Emerson Batalla y Luciano Ponce. El gol del Pereira a través de Yuber Quiñones, y el relato es de Ramón Alberto Maldonado.
2: Viene la salida para el Deportivo Bucaramanga, va tocando la pelota, Fier Marín la va entregando a la izquierda, juega para Freddy Nestroza. Moneca el esférico, viene apoyándose en la mitad de terreno, va llegando a movilizar ese balón. Fabri Castro mete el esférico a ras de piso, lo entregó sobre Luciano Pons, tiene la pelota el Atlético Bucaramanga, y por ahora el partido se mantiene 2-1 en favor del Leopardo.
4: Con un solo amonestado en el juego, Martín Rea, el central del Bucaramanga, que ya no está en el partido. 2-1 le gana el Bucaramanga al Pereira, lo gana bien el equipo Leopardo. La información que entregamos a esta hora en el fenómeno del fútbol de Caracol y, por supuesto, para toda Colombia a través del VAR Caracol.
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0: Muy bien, señores.
19: A ver.
0: Es que me quedó mal aquí alguien, hombre.
19: ¿Quién se ¿Quién?
17: Quedó mal?
19: ¿Véndalo?
20: ¿Un invitado o qué?
19: Levántelo. Ah, si es invitado, no.
0: No.
19: Si es de nosotros, pues sí, de una.
20: Héctor, ¿qué percepción hay de los atletas respecto a lo que vive el Ministerio del Deporte, hombre, en los Juegos?
0: No, de momento no hay así como mayor cosa, ¡Dalo! José Alberto, pero haremos sondeito a ver qué ha pasado.
20: Sí, claro.
19: Dice José Alberto, no, le entró agua al bote, gol de Sassuolo al 90. No, Dios mío. Sacó del medio y le hizo el 3-2 a la Juventus, qué tristeza. Atzich pone el 3-2, ya estamos en el último minuto de adición.
20: Y a propósito del partido Pereira-Bucaramanga, ese gol que el primero del Bucaramanga, todo del arquero Betancur, ¿no? Salió a nada.
19: Ay, Pereira.
20: La calle le tocó la cabecita y nomás y listo, chavo, para adentro. Muy mala salida.
0: Bueno, vamos ahí, don Andrés.
5: Y además de una historia, Lalo, de esta semana, vea, aquí hay un taquito bastante maluco entre Itagüí y Sabaneta, y da como perecito uno salir de casa.
20: Es un trancón.
5: El trancón, exacto, lo que no, yo le digo taco, usted le dice trancón.
0: Pero lo que hay en todas las ciudades.
5: Sí, eso, Andrés, claro, pero este
0: eso, es en Colombia, en todas las ciudades, eso tema de los trancones son jodidos.
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0: Muy bien, Cabify. Andrés, novedades de Millonarios, tiene probable formación para el juego de fondo, el de esta noche, el que cierra la jornada de este domingo, visitando al Cúcuta en la frontera.
20: La novedad de Millonarios, Lalo, es que no hay novedades. Por fin, de alguna manera, estabiliza la nómina Millonarios, ahora con Gamero y Mayer Candelo al mando. La nómina de Millonarios sería la misma que terminó jugando ante el Deportivo Cali, con Burray en el arco, Samuel Martín, Sergio Mosquera, Steven Barreiro y Sebastián Valencia en defensa. Medio campo para Francisco Chaverra, Rodrigo Ureña, Mateo García, Daniel Ruiz y en punta Leonardo Castro y Rodrigo Contreras. Recordándole a la gente que todavía no está en la convocatoria Juan Guillermo Cuadrado, se espera que debute el próximo sábado en el Campín ante Boyacá Chicó. Eso es lo de Millonarios. El grupo es el mismo de viajeros, es decir, está McAllister, está Carlos Darwin, está Ginás, está Estupiñán. Todos los que jugaron ante el Cali y estuvieron en el banco de suplentes contra el Cali van a estar hoy ante el Cúcuta Deportivo.
8: Héctor Eduardo, una noticia, Vargas, nos comenta, perdóname, Héctor Eduardo, es que dicen que Pasto no ha podido arribar a Cali. El partido es mañana ante el equipo del América de Cali, ¿cierto? Y no ha podido arribar por, no sé, parece que hubo inconvenientes en el aeropuerto de Cali, en todo caso, intentaron y
0: bueno, no, pero hay tiempo.
8: Sí, hay tiempo.
0: El partido es a las 8. Acuérdese que acuérdese que el Medellín tuvo problemas para llegar a Pasto para la fecha anterior. Viajó el mismo día, sí. Hay tiempo. Vargas, Santa Fe, para ir a Río de Janeiro, ¿cómo está el tema?
19: Con los gallos que son Fagundes, encabezados por Fagundes, Mosquera Marmolejo, que muy seguramente va a ser titular en el partido de Sao Januario el día martes. Viajó también Nahuel Bustos, que viene a hacer gol, Daniel Torres, la nómina de gala del profe, incluso Mateo Puerta, que salió con algún golpe en el partido contra el Deportes Tolima en la primera parte, también hace parte de la delegación de Santa Fe, que ya esta hora cumple 1:40 de vuelo rumbo a la ciudad de Río de Janeiro.
0: Me encontré viniendo hacia Argentina con varios hinchas de Santa Fe. El vuelo, me imagino que, claro, desde Lima salen vuelos para todas partes en Sudamérica, sí. Hacían tránsito a Río de Janeiro, claro, buen plan, ¿no? Se van fin de semana en Río y el martes partido.
19: $27 cuesta la boleta de visitante en el estadio Sao Januario en Río de Janeiro.
20: Barata.
19: Estoy de acuerdo con usted. Sí. Claro, ya el
8: menos tema, de 100 mil pesos.
19: Estoy de acuerdo con usted, está bien. O buen precio, me parece.
0: Bueno, José Alberto, amplíenos temita del Cali para hoy y sacudirse en Manizales.
8: Bueno, Deportivo Cali llevó 23 jugadores, el técnico Dudamel, recuerde que estaban en Medellín, de Medellín pasaron a Bogotá, de Bogotá pasaron precisamente a Manizales, y lo único que se hizo diferente fue incluir a Matías Botero, al chico Miguel Correa, y a Johan Gómez, todos son juveniles, y sostener, por supuesto, la convocatoria de Santiago Vallecilla, que mañana debe unirse a la selección sub-17 de Colombia. Pero no va a cambiar básicamente la formación, seguramente irá con Pedro Galesi, con Julián Biafara, José Caldera, Fernando Álvarez y Edwin Velasco, Leiser Chaverra como volante, ¿cierto? Gustavo Cuellar, Johan Martínez, Nicolás el Poeta Benedetti, Eduard Bello y Steven el Tití Rodríguez. Después de 5 partidos sin victoria, ya es necesario que vuelva el Deportivo Cali a ganar. La última victoria fue precisamente ante Pasto en calidad de visitante. Lo hizo el 8 de agosto y ha tenido desde entonces 2 derrotas y 3 empates, incluyendo el partido de Copa. Es decir que hace 5 partidos que el Deportivo Cali no gana. Ya es hora, profesor Dudamel, porque sumar de a 3 significa una mejora impresionante en la tabla de posiciones.
0: El deporte en vivo, Bejarano, final del US Open masculino, el torneo de tenis de cierre de los majors este 2026.
17: Equilibrado el tercer set entre Alexander Zverev y Ben Shelton, que acaba de ganar el cuarto game para él en la tercera manga. 4-3 lidera Ben Shelton. Los dos primeros sets para Alexander Zverev, el alemán, 6-3 y 7-6. Esto en la final del US Open. Zverev va por su segundo título de Grand Slam, Shelton por el primero.
8: Terminó el partido del PSG. Ganó el PSG 1-0. 1-0 ganó el PSG. Entonces la situación está en que el Ligue Olympique es el líder con 10 puntos, Mónaco tiene 10 puntos y el Reims tiene 10 puntos para los tres primeros en la tabla de posiciones.
19: Es el Lille está dirigido por el hijo de Ancelotti.
17: Ah, sí, David.
19: David Ancelotti.
20: David.
19: A Davide, qué David, pena.
17: Qué pena.
19: Sí, David. A Díaz le creó el italiano.
17: Hablamos en italiano.
0: Parla José italiano. Alberto, ¿en qué puesto va el PSG?
8: No, es séptimo en este momento de la tabla de posiciones. Pérez, la reviso bien, porque no ha sido un buen comienzo. El PSG es séptimo, sí, señor, sí, con cinco puntos, no obstante la victoria de hoy.
0: Repito, o sea, ¿le llevan cinco puntos?
8: Sí, cinco puntos llevan los líderes, los tres líderes.
0: Bueno, no están tan lejos, pero es que es raro, sí, sorprende el mal inicio. Apenas ¿qué pasa por los lados de la Federación y la Selección Colombia, Vargas? Bueno. ¿Qué sabemos más? ¿Se ha filtrado o nada de los nombres de los 52?
19: No. De nombres sí, ya Asprilla está metido ahí y me contaron que Oscar Perea también. Que Oscar Perea puede ser una de las novedades.
0: Anoche, ¿no?
19: Que hizo anoche en el Estadio Azteca contra Cruz Azul. Mañana hay rueda de prensa 3:30 p.m, sede administrativa, pero no tiene nada que ver con tema de Selección Colombia, temas federativos, pero por supuesto el micrófono de Caracol estará allí.
0: Pero ¿qué sabemos? ¿Qué es temas federativos?
19: No me dicen, pero creo sospechar que es la presentación de la nueva secretaria general de la entidad.
0: ¿Y tenemos nombres?
19: Sí, Ana María Lasprilla era la que venía manejando el tema jurídico de la federación. Ahora va a ser la secretaria general de la federación. Igual ruedas de prensa uno aprovecha para preguntar otras cositas. Si don Ramón va, obviamente uno averigua otras cositas.
0: ¿Lista para los amistosos cuándo?
19: 3 jueves y viernes.
0: ¿Y cantidad? No sabemos.
19: No. Pero va manejándose entre 26, 28 jugadores.
0: 26, 28. O sea que 3 arqueros.
19: Sí, lo mismo, sí. Más o menos lo mismo de siempre, un partido de eliminatoria o amistoso. Pues como van a ser estos 3, amistosos.
0: Muy bien, denos la lista, recuérdenos, Vargas, de los amistosos y sedes para la gente que va a viajar o que
19: vive
0: en los Estados Unidos, a ver si pueden ir.
19: 26 de septiembre, 8 de la noche en Baltimore, Maryland, contra México. El día viernes 2 de octubre en Harrison, New Jersey, en la casa del New York Red Bull, contra Paraguay. Y el 6 de octubre, martes, en el estadio NU, la casa del Inter Miami, contra la selección de Perú. Ese partido 6:45 de la tarde, horario colombiano.
0: Mientras tanto, en Europa, ¿qué hacen?
19: Liga de Naciones. Comienza la Liga de Naciones. Claro. Klopp debuta contra Xavi Hernández. Holanda contra Alemania, por ejemplo. Ellos van a jugar 4 partidos.
20: Partido.
19: Esta fecha FIFA cada selección podía jugar 4 compromisos. Colombia decidió que sean solo 3, otras van con 2, pero los europeos tienen Liga de Naciones, así que van con 4. Alemania creo que también tiene que jugar con Italia en uno de los partidazos que se van a tener. Está en duda, eso sí, que este tipo de fechas se repita en un año. Va a ser analizado.
0: O sea, tan larga, tan amplia el tiempo.
19: Exactamente, que son 16 días. En que no están los jugadores con sus clubes, un poquito más, mientras los viajes, a ver qué tal sale el experimento, y si no, volverán a comienzos de septiembre una, la segunda semana de octubre la otra, y la tercera semana de noviembre la otra fecha FIFA.
8: Y la selección femenina en un mes exactamente estará realizando su segundo partido, tiene 2 partidos programados amistosos, la de mayores, la que maneja el profesor Angelo Marsiglia, el 10 y 13 de octubre, partido amistoso con Venezuela en Isla Margarita. Esto hace parte de la fecha FIFA. Y hay anunciado un partido. Y hay un partido para noviembre en territorio australiano, precisamente.
19: ¿Rico Isla Margarita?
20: Chavoso.
19: Sí, fuímonos. Gran amigo. Miedo.
20: ¿Quién cuadró ese amistoso que fue un genio?
19: Delicioso, sí. ¿Para qué? Sí,
8: 2 partidos, el 10 y el 13. Y en Australia será en noviembre, el 28 de noviembre, en Canberra.
19: Bueno, ese José sí no va porque ya conoce.
0: Pero ese, ahí hay doblete, ¿no, José? Son 2 partidos en Australia.
8: ¿En Australia? Ah, bueno, tenía, sí, debe ser 2 porque están las fechas.
19: Sí, muy lejos para un solo partido.
8: Este ya es preparación,
0: sí.
8: Claro.
0: No, ese sí es el chiste del ¿Ese viaje por un pingüino no? ¿O sí?
7: Por un pingüino no, por un canguro.
19: Sí, no, sí, no, ir hasta Canberra para ir a jugar solo un partido, si no tiene, sí, tendrá que hacer otro.
7: Yo no sé, tengo que revisar porque yo tengo únicamente...
19: Sí, está, solo hay uno anunciado, pero mañana, José, puedo averiguarle, no, con claro, mucho gusto. Es que, a ver,
7: Leo, si no, y además, si los amistosos, esto ya es preparación de cara a lo que va a ser el Mundial de Brasil, ¿no? Entonces siempre se acostumbra a jugar dos partidos.
0: Es que el cuento del pingüino, y para que la gente que nos ve, nuestros seguidores y nuestros oyentes, no se queden con la duda, es que alguna vez el emperador Marco Antonio le decía a Iván Mejía que si él sabía por qué los osos polares no comían pingüinos. Y Iván nunca dio con la respuesta, y el emperador en su chiste le dijo: lo que pasa es que los osos polares viven en el Polo Norte y los pingüinos en el Polo Sur, y ese paseo por un pingüino, pues no.
7: Sí, claro, muy bravo. Aquí por un canguro, Australia. Sí, no. No, total, no, no. Total.
19: Está bueno. Está
0: Juan
19: bueno,
0: Camilo, ¿no hubo competencia de Sebastián Montoya? ¿No hubo Fórmula 2?
14: Sí, hubo Fórmula 2 también en Madrid. Otro fin de semana complicado para Sebastián. Recordemos que el carro Prema esta temporada y la anterior también viene teniendo bastantes problemas. Un carro que en el pasado era de los más importantes de esa categoría. Pues no ha sido esta la ocasión. El fin de semana quedó con la carrera sprint del sábado en el puesto 17, y la carrera de hoy, que era la carrera principal, logró hacer una muy buena remontada al final. Largaba desde el puesto 19, terminó en el puesto 13. Tal vez un error en la estrategia del equipo en la parada de pits, pero aún así logra hacer una buena remontada que, bueno, por lo menos da un poco de tranquilidad para lo que va a venir ya en dos semanas, cuando también esté la Fórmula 2 en Baku, al igual que la Fórmula 1.
0: Muy bien, Juan Camilo, nos vamos porque se viene el fenómeno del fútbol. Muchas gracias a toda la gente que nos siguió en el Bar Caracol este fin de semana. Mañana vuelve el Bar Entre Semana con Campo Elías Terán, después de las 2 de la tarde en las frecuencias de radio de AS y en el canal de YouTube de AS Colombia. Se viene el juego Atlético Nacional Águilas Doradas. Minuto 88, Pereira 1, Atlético Bucaramanga 2. Feliz resto de domingo para todos. Chao.
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1: Oyentes del fenómeno del fútbol de Caracol Radio, aquí estamos en la continuidad de la fecha 10 del fútbol profesional colombiano para ver Atlético Nacional luego de la presentación de el que es para muchos el jugador más importante en la historia de Colombia, James Rodríguez, con motivación, con banderas arriba, con la familia, con la camiseta 23, hoy jugando ante Águilas. Nacional, que ha venido mejorando ostensiblemente en su fútbol. Hoy con algunas novedades que ya nos va a contar don Fernando Calle. Ocupa la séptima casilla con 12 unidades, partidos pendientes, mientras que Águilas es décimo, no hace mala campaña, tiene 10 puntos, 6 partidos jugados y pugna por la clasificación. A esta hora termina el encuentro entre el Deportivo Pereira y Atlético Bucaramanga. Lo gana el Bucaramanga 2-1 cuando faltan 3 minutos de tiempo añadido. Saludo a Fernando Calle con las novedades de Atlético Nacional. Piolo, ¿cómo le va? Muy buenas tardes.
2: ¿Qué tal, Camilo? A usted y a todos los oyentes, tapete verde como las estrellas. Así fue presentado James Rodríguez en el Atanasio Girardot. Ausente Jorman Campuzano por lesión. Y la novedad, la gran novedad, el debut de un pelado volante, 17 años, nacido aquí en Medellín, ha hecho todos los ciclos de la cantera en el cuadro verde. Se trata de Simón Rojas.
1: Sin duda alguna que las expectativas, no solo por el técnico, por la nómina, cuando hay gol de Atlético Bucaramanga, el tercero para el conjunto de Bucaramanga, ya terminando el partido. 3-1, entonces se pone el encuentro. Escuchemos el fenómeno del fútbol.

0: con Freddy Salazar, camisa 11. Fueron los dos defensores del Pereira.
1: Don Freddy Salazar marca el tercero ya para acabarse el partido. Llega el Atlético Bucaramanga a 23 puntos, mientras que el Deportivo Pereira sigue hundido en el último lugar de la tabla. Bueno, hablamos entonces que los focos están todos puestos en Atlético Nacional. Su técnico, la nómina, ahora ya con la llegada de James Rodríguez y Águilas, que quiere hacer una buena campaña y meterse en el grupo de los ocho. ¿Qué novedades tiene el equipo de Robato, de Flavio Robato? Don Giovanni Cárdenas, buenas tardes.
2: Un abrazo, Camilo, buenas tardes. Con la presencia de Ricardo el Caballo Márquez, goleador del equipo, de los 10 tantos que tiene, ha marcado 3. Y también ha insertado el técnico Robato un jugador más joven, defensivo, que es Nicolás Lara, que hoy está en reemplazo de Joan Sebastián Rodríguez, que no aparece convocado en la nómina, pero mandó al banco a Anthony Vázquez, que es un 9 alternativa en el equipo de Águilas Doradas. Duro duelo para el equipo aguilucho hoy frente a Nacional.
1: Sin duda alguna. Muy bien, vamos a ir de una vez con la información comercial. Saludamos a Andrés Sánchez. Andrés, ¿cómo está?
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1: Arbitraje estará a cargo de Jonathan Ortiz de Nariño. Alex Guzmán, del norte de Santander, será el asistente número 1. Jesús Otero en la asistencia por la otra banda. Asistente número 2 del Cesar. El cuarto árbitro, Guillermo Agudelo de Antioquia. En el VAR estará Lisandro Castillo de Bogotá. Y en la asistencia del VAR, Iván Ballesta. ¿Cómo forma Atlético Nacional? Fernando Calle.
5: No fija del verde, Franco Armani en el arco. Los cuatro del fondo. Por derecha, Andrés Román, pareja de centrales. Neider Parra, 3, William Tecillo, 16. Costado izquierdo para el argentino Milton Casco, número 20. Mitad del campo para Juan Manuel Zapata, número 80. Simón Rocas, el de 17 años, de Medellín, antioqueño. Este debutante, número 28. Juan Manuel Renquifo, número 19. En punta, Marlos Moreno, que es el goleador del cuadro verde, número 7, Alfredo Morelos, 9, Andrés Sarmiento, 29, promedio de edad, bajó de los 31 a los 28,6, el promedio de edad del verde.
1: Ambiente de fiesta en la ciudad de Medellín, ambiente de final, banderas enarboladas, humo verde, obviamente la llegada de James Rodríguez, sin duda alguna, que hace que el hincha tenga una expectativa muy grande. Los equipos a esta hora saltan a la cancha aquí en el Fenómeno del Fútbol. Con su uniforme tradicional, Atlético Nacional, con su uniforme dorado, el conjunto de Águilas, unos chiquillos que están ahí en la custodia, los jugadores con banderas verdes, y don Giovanni Cárdenas nos habla de la formación que tiene el conjunto de Águilas, como forma el otro equipo de Antioquia.
2: El ex América en el arco, Jorge Soto, número 1, 4 en el fondo, lateral derecho, Nicolás Lara, 30, el lateral izquierdo, Javier Mena, 32, con los centrales, Andrés Felipe Mosquera, el 4, el ecuatoriano John Antaneda, del número 3, mitad del campo con 3 jugadores importantes, Fran Lozano, 19, Andrés Ricaurte, el número 8, el 13, John Meléndez, y el tridente ofensivo, Ricardo el Caballo Márquez, el 21, va por dentro los extremos, Eduard Arizalas, número 7, por la derecha, por la izquierda, Juan Avalón, el equipo de Flavio Robato.
1: ¿Qué impacto ha tenido la llegada de James Rodríguez? ¿Qué se espera? Porque es que si bien Piolín, es como redundar o llover sobre mojado, ¿no? Una hinchada que es fiel, que siempre está ahí, que llena constantemente, y ahora con este plus tan grande de tener a uno de los mejores de la historia, ¿qué se puede esperar?
5: Para esta hinchada tan fiel, que siempre te llena el estadio, que siempre te acompaña, un verdadero premio, un verdadero reconocimiento de la llegada de James Rodríguez, que ha, digamos, ha conmocionado a todo el pueblo verde. Indudablemente ha estremecido todos los cimientos del cuadro verdolaga. Incluso las camisetas ya están con el número 23 a su espalda, están en plena venta, efervescencia, va a ser una demanda impresionante. Se espera la respuesta futbolística del mágico 10 zurdo al servicio de Atlético Nacional.
1: Es para muchos una de las contrataciones más grandes en la historia del fútbol colombiano. Y de Águilas, ¿qué esperar? Un equipo que está ahí peleando, que se quiere meter en el grupo de los ocho. ¿Cómo cree, Giovanni, que va a afrontar este partido?
2: Sí, un partido guapo, Camilo, peleado en zona medular, porque la presencia de estos tres, Ricaurte, Lozano, Meléndez, aplica a ganar el mediocampo, a desactivar la inteligencia de Nacional, porque toda elaboración parte de ahí. Y si se recupera la pelota, evidentemente no va a haber un cambio de ritmo de un cuadro verde que seguramente saldrá como una fiera. Equipo valiente que tendría hoy a su referente de ataque, el Caballo Márquez, en ataque.
1: Esta es la fecha 10 del fútbol colombiano, que arrancó con el...

0: Nacional con Águilas Doradas a las 6:10, 11 Caldas Deportivo Cali, y el Cúcuta Deportivo recibirá a Millonarios luego de las 8:15. Me imagino, Piolín, que este Nacional acostumbrado ya a tener la iniciativa con un Sarmiento que creo que ha levantado, porque si hay algo que hace el técnico Lucas González es potenciar a sus jugadores. Y lo de Moreno, lo de Sarmiento y sin duda alguna lo de Cardona, que hoy no es titular, es también una prueba clara de ello. Son jugadores que han levantado.
1: Cuando el técnico te manda el mensaje claro, cuando el futbolista se siente arropado por esos mensajes de quien lo dirige, suben los niveles. Y eso es lo que ha tenido Atlético Nacional, subir niveles. Ya decía usted lo de Marlos, ya decía usted lo de Sarmiento, pero también lo de Neider Parra, un pelado que apenas va a jugar su partido número 12, el central 1.92 de estatura, 21 años, es extraordinario, haciéndose al lado de Tecillo. Y lo del medio campo, ya no es Mateus Uribe, ya no es Jorman, sino que ya es Felipe Marín, que está en la selección sub-20, pero él es el que venía siendo titular. ¿Quién lo reemplaza? Otro de la cantera nacionalista de 17 años, Simón Rojas. Es la confianza que le da a los de tradición y a los que están llegando.
0: Y eso tiene Lucas también, el tema de potenciar a los jugadores que vienen de abajo, darle la oportunidad, todo listo para que se mueva la pelota. ¿Cuánto público en el estadio Atanasio Girardot?
1: Aquí hay 40... por encima, 40, claro que ha tenido algunas, porque usted sabe que está en plena reforma el estadio Atanasio Girardot.
0: Pero se ve espectacular, se ve con un ambiente espectacular, ambiente de final, insisto, y apenas estamos en la décima fecha para un equipo que muy seguramente va a pelear.
1: Una consideración para Nacional, este apenas es su segundo partido en el Atanasio, su segundo partido. Sí, Nacional ha jugado 5. Pero ha jugado 4 fuera de casa y este es su segundo en el Atanasio.
0: Va Franco Armani con su uniforme lila a la parte norte. Saludo de Lucas González con la gente de Águilas. El abrazo con Robato. Arenga por parte de los jugadores de Águilas, que todavía no termina. Mena es el que más vocifera. Ya Soto aplaudió. Los jugadores suplentes expectantes y todo listo para presentar aquí en el fenómeno del fútbol la garganta, la voz de una realidad en la narración del fútbol colombiano, don Jonathan Vargas, el hola hola, Jonathan.
2: Hola hola, oyentes del fenómeno del fútbol, ¿qué tal? Feliz tarde, aquí estamos, todo listo, preparado en el Atanasio Girardot de Medellín, fecha 6, fecha 10, mejor de la Liga Profesional Colombiana. El verde con la contratación del año, por supuesto, y Águilas Doradas, que viene a hacerle frente a un equipo grande, gigante del país.
0: Sí señor, se va a mover la pelota, va a tocar Atlético Nacional y sigue también el técnico Lucas González alternando con el tema de Casco por el costado y Samuel Velázquez. Es importante que le dé minuto a todos, tiene una gran nómina Atlético Nacional. Listo, Jonathan Ortiz de Nariño va a dar la orden y va a rodar la pelota en el Atanasio.
2: El árbitro central, precisamente Nariño, Jonathan Ortiz del departamento de Nariño, va a activar el silbato, va a activar el tiempo. Cronómetros en cero, listo capitán, porteros, todo listo. El juez central activa el silbato, activa el tiempo. En el Atanasio Girardot se juega Nacional Águila. La primera redonda para el conjunto local, el verde de Antioquia. Levantaba la pelota arriba para Alfredo Moreno. Primero Sarmiento tocando Requifo. La pelota en la mitad del terreno de juego, devuelve para William Tecillo. Uy, Tecillo la perdió rapidito. Arriba para Lizales. Va a ser el primero, va a ser el primero, va a ser el primero. Sale el portero, se quedó con ella. Desde atrás venía Franco Armani, gigante monumental. Armani acaba de salvar Atlético Nacional en 20 segundos. Se equivocó Tecillo en la primera.
0: Providencial Armani. Qué buena llegada del conjunto de Águilas. Perdió la pelota Tecillo y en el mano a mano, en dos oportunidades, Giovanni, salvó el arquero Franco Armani.
3: Arizalas no definió con espacio, tranco, largo, en una efectiva salida de Armani, que achique Salvador.
2: La primera que tuvo el conjunto entonces antioqueño, hablamos de Águilas Doradas de Río Negro. La pelota en zona defensiva ahora para el conjunto de Águilas, devolviendo para el portero Jorge Soto, con pasada en el América de Cali, levanta la redonda. Primero el cabezazo, estaba atento por la zona derecha Fernando Calle, el susto. En zona defensiva entró frío William Tecillo.
1: Sí, en la próxima tiene que transmitir seguridad. Quiso jugar en corto y ese Arizala, pero ese atento siempre, el Armani Salvador. Ahí evitó el primero de Águilas.
2: Y en el control Camilo se le fue larga también al delantero.
0: Sí, muy mal Tecillo. En el momento de querer salir con pelota dominada, se le va largo a Arizalas. Y cuando venía de atrás también, Ábalos no pudo impactar. Era inglobal en la pelota.

0: pero qué gran achique de Franco Armani, quien apenas en 28 segundos ahogó el grito de gol para Águilas.
1: Significa que vamos a tener partido bueno en el Atanasio Girardot de la Liga Profesional Colombiana, fecha 10. Dos minutos de la primera parte, oyentes del fenómeno del fútbol en todo el país, en todo Colombia, a través de nuestro canal de YouTube, donde usted puede opinar con nosotros, conversar, quién hace el primer gol, quién va a ganar el partido, cae el jugador de Águilas. Uy, quedó tendido, tiene que detener el juego, arriba para Sarmiento, le va a pegar a la puerta Sarmiento, primero Mosquera, pero el jugador de Águilas quedó tendido, casi desmayado ahí en zona de la mitad del terreno.
0: Se chocó con su propio compañero, siguió Atlético Nacional en la jugada, y por poco el primero para el conjunto verde. Mucha dinámica de arranque, Piolín.
2: El que carga sobre Ricaurte es Lara. Lara, Nicolás Lara, el defensa, el árbitro, no sé si es, otorga la ventaja, pero Ricaurte queda tendido, pero Nacional también avisa con eso, Sarmiento y Marlos Morelo la fórmula.
1: El primer tiro de esquina del partido se va a demorar un poquito ahora mientras atienden al jugador Ricaurte.
0: Sí, mucha dinámica de arranque en este partido. Paremos el equipo en la cancha. ¿Cómo está parado Atlético Nacional, Piolo?
2: Va los mismos cuatro en el fondo, es decir, Román Parra, Tecillo y Casco. Tres hombres, un hombre como cabeza de área, que es Juan Manuel Zapata. Los interiores, Simón Rojas y Juan Manuel Requipo. Marlos va sobre un costado, Sarmiento por el otro, y el centro atacante, Alfredo Morelos.
0: El que quedó mal fue Ricaurte. ¿Cómo se para la cancha el conjunto de Águilas, Giovanni?
3: Sí, sorprende Robato con tres centrales. Lara va con Ontaneda, Mosquera, y los laterales por la derecha, carrilero John Meléndez, por la izquierda, Javier Mena. De pivote, Lozano, Ricaurte, y los tres en punta, Ávalo, Márquez, el caballo, y Arizalas.
1: Se va a cobrar el tiro de esquina, primero del partido, primero para Atlético Nacional, portería sur, levanta la redonda, va cerradito, sale el portero, Soto da rebote, le pega la puerta, se lo perdió Atlético Nacional. La redonda está a la mitad del terreno, viene Marlon Moreno a apoyar en zona defensiva, devuelve para el capitán Franco Armani, el argentino, le devuelve la pelota con William Tecillo. No se complicó esta vez, juega para el portero Armani, que levanta la pelota hasta la mitad del terreno de juego, cabeza en la mitad del campo venía Frank Lozano. La redonda queda por allí flotando. Gana Atlético Nacional. Viene Sarmiento buscando por la banda derecha entre Felipe Román, que baja la pelota. El número 6, lateral derecho del conjunto antioqueño, atacando de derecha a izquierda. La redonda viene jugando en la mitad del campo. 4 de juego de la primera parte, Camilo. Partido 0-0.
0: Sí, la verdad que es bueno el partido. Adelanta la línea Águila, se expone también porque Atlético Nacional es bastante, bastante dinámico. Vuelve el verde.
1: Viene Nacional con Morelos, suelta la pelota por la zona derecha. A ver qué hace Marlos. Andrés Felipe Román, el centro con rosca hacia afuera, pero a media altura Fernando, no salió bien, y saque de banda para el verde.
2: El Marlos que te defiende la posición del balón, baja a zona defensiva, el Marlos que construye el juego, que te abre la cancha y que pone en funcionamiento al lateral Andrés Román.
1: Relatamos 5 minutos de la primera parte, 0-0 el compromiso. Estadio Atanasio Girardot de Medellín, la redonda para Juan Manuel Zapata, retrocede William Tecillo, que le apoya en zona defensiva. Descargando por la banda izquierda el argentino, se viene Milton Casco, se apoyaba en la mitad con Simón Rojas, retrocede nuevamente, viene para William Tecillo. La presión de 4 hombres en punta para equipo de Águilas, Giovanni, no permite la salida clarita para Nacional.
3: Sí, correcto, Jonathan, porque el caballo Márquez está ganando las espaldas tanto de Simón como de Zapata, buscando conectar con alguien de atrás, que es Ricardo.
1: Ahí saque de banda se va a producir entonces en 5 de juego, señor Sánchez, en el fenómeno de Caracol.
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1: La pelota la tiene Atlético Nacional, sale jugando por la zona derecha, bien Sarmiento, la baja, la duerme con el pecho, le puede marcar la diagonal Alfredo, la deja pasar, venía desde atrás el jugador Rengifo, prefiere jugar, ahí le madrugaron a Andrés Felipe Román, al final le ganó entre dos hombres, uno de ellos Javier Mena por la banda izquierda, al final Mena le ganó la posición, pero el árbitro, el asistente 2, Camilo, dice que falta el señor Alexander Guzmán.
0: Sí, al final es Mena el que tumba en este caso a Andrés Felipe Román, pero interesante el cambio de perfil, porque Sarmiento lo vemos por izquierda, ahora está tirado a la derecha, un hombre con bastante dinámica. Partido detenido, Andrés.
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1: Se viene el cobro, la falta, 7 minutos de la primera parte, 0 Nacional, 0 Águilas, a través del fenómeno del fútbol de Caracol Radio. 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Levanta la redonda, se viene precisamente Juan Manuel. Rengifo número 19, pierna zurda, un hombre, la barrera. Hablamos del jugador Frank Lozano. Va a levantar la pelota, se viene el verde. Amenaza la portería que defiende Jorge Soto, sector sur del Atanasio Girardot. En la capital de Antioquia, levanta pierna zurda al primer palo, queda viva la redonda. Uy, desde atrás ese mal saque del Caballo Márquez, creo. No sé hacia dónde cabeció el Caballo Márquez ahí, Fernando, era para otro lado. Sí,
2: está mal perfilado, ¿no? Estaba defendiendo el primer palo, pero llegó, cabeció e hizo recorrer el balón por todo el área chica de Jorge Soto. Ojo con los reboteros que deja Nacional en esta clase de falta. Siempre deja a los dos volantes, en este caso Juan Manuel Zapata y a Simón Rojas.
1: Tiro de esquina para Nacional, levanta la pelota, pierna zurda, Juan Manuel Rengifo, el segundo del juego. Sale primero Mosquera, sacó la redonda, viene desde el fondo William Tecillo, acomoda y toca la pelota para el portero Franco Armani. De primer toque, pierna zurda, no se complicó, abriendo por derecha, venía por allí el jugador Juan Manuel Zapata, intentaba filtrarla, muy larga, Camilo, queda para el portero Soto, en la portería sur del estadio Atanasio Girardot.
0: Pero le cuesta bastante recuperar la pelota a Águila, ya lo ahoga Atlético Nacional. Lara y Lozano muy recostados cerca a la línea de los defensores Mosquera y Ontaneda, y la verdad Nacional está presionando la salida de Águilas.
1: Pelota a la mitad del terreno de juego, relatamos 8 minutos ya de la primera parte, 0 Nacional, 0 Águilas Doradas. La redonda a la mitad del campo, sale jugando Mosquera, viene para Ricaurte, acomoda la redonda, recupera Atlético Nacional con Marlon Moreno, arriba para el Búfalo que quiere Bramán en su casa, suelta para Marlon, va a meter el centro, pierna zurda. Ya había abandonado el terreno hace rato esa pelota, sí señor. Se detiene entonces Giovanni, el compromiso, otra aproximación por zona izquierda del equipo verde.
3: Sí, lo mejor que tiene Águilas es esa propuesta ofensiva, defensa-ataque, con unas transiciones tremendas, con ese, el número 7, Eduard Rizala, que tiene un tranco largo y que aparentemente el Caballo Márquez de pívot 9 necesita ser acompañado.
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1: Buena jugada de Sarmiento, toca para Rengifo. Sarmiento recorta de afuera hacia adentro, de derecha a izquierda, le va a pegar de pierna zurda, se atraviesa Frank Lozano en el camino y esa pelota no permite que llegue a su destino. La cobertura de Mena por la zona izquierda, ahí saque de banda va a ser para el conjunto de Río Negro.
0: Sí, corta juego el equipo de Águila, se metió muy atrás, no aprovechó esa que tuvo a los 20 segundos y se le vino con todo Atlético Nacional, basándose en el Rengifo, que maneja los hilos por el carril central y lo hace muy bien juntándose por el costado derecho, donde está Sarmiento, y cae también el jugador Andrés Felipe Román, mientras James lo mira desde el palco.
1: James Rodríguez en el estadio Atanasio Girardot, va a ser el número 23 entonces para Atlético Nacional, número legendario sobre todo en la NBA, Camilo.
0: El de LeBron James, el de Michael Jordan.
1: Michael Jordan abriendo por izquierda, va a levantar la pelota, se viene el verde, Alfredo Morelos, se cubre bien la pelota, le pega la puerta, atento Soto, que dice el árbitro, primero una falta, cierto, un manotazo sobre el jugador número 30, Lara.
2: Sí, señor. El que gana el fondo es Marlos. Marlos, Marlos, el que gana el fondo. Marlos, el que interioriza. Marlos, el que abre el espacio y hace la diagonal. Y ahí Morelos, por proteger el balón, manotazo a Nicolás Lara y falta.
0: Pedía tarjeta amarilla a la gente de Águilas. Creo que no daba para eso. Sí, alcanza a impactarlo en el rostro, pero no tenía ninguna mala intención. Por eso el golpe y el árbitro Ortiz no sacó absolutamente nada.
1: Estadio Atanasio Girardot, este es el tiempo, tiempo, tiempo, tiempo, tiempo de juego. 10 minutos de la primera parte, 0 tiene Atlético Nacional, 0 el equipo de Águilas.
0: Por ahora, el Atlético Nacional dueño de las acciones, una muy clara de arranque para Águilas, pero le quitó la pelota Atlético Nacional, que ya tuvo una también, que rechazó Ontaneda.
2: ¿Cómo se gobiernan los partidos? Así como lo hace Nacional. Ya le puso balón y jugadores en campo de Águilas.
3: Águilas plantea un duelo muy físico desde lo individual y trata de ganar espacios.
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0: Ya relatamos 12 minutos de la primera parte. 0 Atlético Nacional, 0 tiene el equipo de Águilas Doradas. A través del fenómeno del fútbol de Caracol Radio. Había una falta sobre el jugador Marlos también, en el pecho.
1: Sí, había falta de Marlos. El que cruzaba era John Ontaneda, precisamente central. Reclamaba a la gente de Atlético Nacional y se tuvo que detener el partido porque quedó mal Marlos, lo tocó abajo y por eso se detiene el partido. Aprovechamos, Andrés.
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0: Al final no se cobró la falta, balón a tierra, viene para el conjunto de Águila, la redonda a la mitad del terreno de juego para Javier Mena. Descarga Mena, viene para Andrés Ricaurte, viene con la pierna zurda, manejando entonces el equipo de Águila Doradas por la banda derecha. Toca para Meléndez, retrocede Ricaurte, va a cambiar de franco, no, prefiere retroceder, buscando primero a Ontaneda. Pinta la pelota por zona derecha, viene Meléndez, va a meter el centro Meléndez, arriba buscando al caballo, primero William Tecillo, se adelanta en la jugada, va a tocar a Ariz Salas, retrocede. Busca el número 30, Nicolás Lara. Busca el carril de la mitad del terreno donde están todo el círculo central. Sale jugando Mosquera. Se la pedía a Ontaneda. Prefiere hacerlo con Meléndez. Se viene el número 13, John. Avanza John. Tres hombres a la marca del conjunto verde de Antioquia. Prefiere socializar ahí con el jugador Andrés Ricaurte. Retrocede Ricaurte. Viene para Juan Ávalo. Retrocede Ávalo. Tocando para Ontaneda. Se viene el conjunto de Águilas. No le presta la pelota al equipo nacional. Se viene Ávalo. Recorta de afuera. Puede meter el centro, la suelta de primera en el área, peligroso el remate cruzado, sale primero el defensor, queda por allí flotando la redonda con Ricaurte, venía por encima Juan Manuel Zapata y levantó la pierna el jugador de Águila. Hacía falta entonces ahí para el conjunto antioqueño,
1: pero se sacude del dominio Águila. Se empezó después del minuto 10 a circular la pelota, aquí una muy buena jugada Giovanni de Ávalo, no pudo definir por poco y pesca el rebote, venía de atrás Ariz Salas, pero fue buena la jugada.
5: Claro, Pinto, porque hay una triangulación a la banda izquierda de los jugadores de Águila. Ávalos se junta también buscando que esa parte le haga efecto a Nacional con un casco que no sale mucho y da ventajas a la espalda.
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0: Venía Nacional, recorte primero de jugador Nicolás Lara. Toca primero Javier Mena, sale bien librado. Túnelcito y todo sobre el jugador. Número 6, André Felipe Romana, y un saque de banda. Quedó tocado Ariz Salas.
1: Sí, hizo una buena jugada ahí Ariz Salas. Ya cuando se iba, hizo caño inclusive, pero la pelota se le fue larga. Ha bajado la intensidad un poco de Atlético Nacional, Piolín.
7: Sí, sobre todo que ya le ha tocado recuperar la pelota. Ya estamos viendo en otra faceta Nacional, defendiendo la pelota, y son solidarios los atacantes Sarmiento, Marlos y Renquifo.
0: Bueno, Estadio Atanasio Girardot, les cuento el tiempo de juego. 15 minutos de la primera parte, 0 Nacional, 0 Águilas.
1: Equiparó las acciones Águilas, por lo menos en los últimos minutos le quitó la pelota Atlético Nacional, siempre con la salida de Ávalo por la derecha y por izquierda el jugador Ariz Salas.
7: Nacional tuvo su momento de dominio, pero el que la ha tenido más clara ha sido Águilas, que justamente doble salvada de Armani.
5: Claro, la circulación de derecha a izquierda, la posesión le puede dar mejores réditos a Águilas, que ahora controla el juego.
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0: Bueno, la pelota con el Banco Popular la tiene entonces Águilas. Por derecha viene John Meléndez. Se complica un poco Meléndez. Viene la cobertura de Marlos Moreno, que intentaba por allí presionar. Venía Milton Casco también a la presión, a la salida. Sale jugando el Cabaño Márquez. Suelta por la zona derecha. Juan Ábalo puede esperar la pelota. ¡Uy, qué ocho! Le salió. Va a meter el centro. Viene para el Caballo. Se gira sobre su eje. Cubre bien la pelota con su cuerpo. ¿Cómo le gusta el Caballo tener la pelota al borde del área? Al final la perdió. La ganó Juan Manuel. Rengifo sale para Atlético Nacional. Avanza Marlos Moreno. Busca la mitad del terreno de juego. Y Arizalas apoya en zona defensiva la mitad del campo para salvar al equipo aguilucho.
1: El jugador que mejor está entendiendo el partido en Águilas es Ábalo. Se tira por el costado de Casco, le está ganando en la individual, pero tienen que compartir la pelota. El Caballo Márquez quiere jugarla en la individual. Giovanni tiene opción de pase y termina perdiendo el balón.
5: Usted lo ha leído muy bien, Camilo. Le están ganando por el lado más débil de Nacional, que es Casco. Ábalo lo aprieta y esa tremenda voluntad de Arizalas, el número 7, se interna para recuperar. ¡Qué tremendo jugador!
0: Avanza Nacional, viene para el Búfalo. Ganó la espalda, pero Ontaneda desde atrás sacó la pelota. Saque de banda para el conjunto de Atlético Nacional. Va a levantar el mismo Alfredo. Ah, se le va a entregar al argentino Milton Casco. Juega para Marlos Moreno, que avanza. Tocando para Alfredo. Milton Casco devuelve para Rengifo. Viene el toque desde la mitad del campo. Venía el jugador Frank Lozano. Le estorbó y le ganó la redonda. El cabezazo de William Tecillo. Buscando el último cuarto del terreno de juego para el verde. Primero el Búfalo. Avanza el Búfalo de CRT. Buena pelota. Fernando Pérez no alcanza a llegar. Andrés Felipe Román. Y saque de manda desde zona defensiva para Águilas.
7: Ahí está haciendo la señal Lucas, que es muy diciente. Abre sus manos, costados. Hay que tener tranquilidad para el último pase, porque Nacional se está volviendo impreciso, porque se acelera a la entrada del área de Águilas Doradas.
0: Muy bien, ahí Juan Manuel Zapata filtraba la pelota. Uy, pisaron al jugador Sarmiento. Está tocado en el suelo.
1: Y creo que el árbitro da la falta y es para tarjeta amarilla. Aunque lo veo muy tranquilo con las tarjetas a Jonathan Ortiz. Falta a favor de Atlético Nacional. Lo tocaron abajo. El jugador Nicolás Lara. Era para amarilla, don Andrés.
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1: Pelota quieta, ya cobra Atlético Nacional, don Jonathan Vargas.
0: Viene para Andrés Felipe Román, tocando la redonda primero para el jugador Lara. Sale jugando William Tecillo. Tecillo en el círculo central, filtraba la redonda primero Nicolás Lara. Busca la mitad del terreno de juego, retrocede con Mosquera. Juega con Ontaneda. Mosquera, Ontaneda, por izquierda tiene a Nicolás. Retrocede el portero Jorge Soto, rechaza la redonda, venía la presión del jugador Morelos. Tanto así que llega a territorio contrario. Lo recupera Atlético Nacional con el jugador Neider Parra.
1: Se le ha perdido la pelota Atlético Nacional. Y ha tendido a Águilas y con circulación de balón, con el manejo de pelota, desespera al Atlético Nacional, que no tiene un claro recuperador. Sin embargo, no es profundo todavía el equipo visitante.
0: Maneca Nacional, finta para Alfredo Moreno por izquierda, busca a Milton Casco. El argentino recibe con zurda, toca con derecha, viene para William Tecillo, se deshace de la marca del Caballo Márquez. Juega a la mitad del terreno de juego con Juan Manuel Zapata. Avanza Juan Manuel, 19 de juego, busca por izquierda nuevamente la pierna de Casco. Milton que retrocede, William Tecillo recibe. Sigue jugando, abriendo para Neider Parra. Parra que descarga, Andrés Felipe Román que recibe. Viene la pelota para Juan Manuel. Zapata en toda la mitad del terreno de juego para Atlético Nacional, buscando al Búfalo de CRT. Juega por la zona derecha Andrés Sarmiento, la toca de primera, viene para Juan Manuel Rengifo, no alcanza a girar sobre su eje, la pelota quedó flotando. Gana primero el equipo de Águilas con Ricaurte, Estadio Atanasio Girardot. Este es el tiempo de juego. 20 minutos de la primera parte, 0 Nacional, 0 Águilas.
1: Dominio alterno en este momento, intenta Águila circular la pelota, no tiene profundidad. También lo hace Atlético Nacional, que ha tirado hacia el costado derecho Andrés Sarmiento, pero por ahora sin opciones de gol viene Águilas.
0: Avanza por la zona derecha descargando rapidito. Viene Arizala, mete el centro buscando a Ricardo del Caballo Márquez. Sale primero gigante el defensor de Atlético Nacional Parra. Le quitó la pelota, se la sacó Fernando. 20 minutos aproximación para la visita.
7: Lo primero, le tienen que ayudar a Milton Casco sobre ese sector. Se lo están tragando vivo. Tiene que ser el volante que haga el relevo. Lo segundo es, se necesita un ordenador de juego. A ver, o bien Juan Manuel Zapata, o coja la bandera usted, Simón Rojas.
5: Sí, Águilas no permite que Nacional le saque ventaja posicional entre líneas. Lo cubre bien, los espacios lo reduce bien. Juega bien el equipo de la visita.
0: Levanta la redonda, viene falta. Sarmiento, sí. Toca Sarmiento, se acerca Sarmiento al borde del área, se viene Atlético Nacional, esta puede ser, allá Aroma, no, todavía no. El centro preciso primero para el portero Soto.
1: Intentaba el conjunto de Atlético Nacional, sin embargo, el centro de Sarmiento no tuvo ningún tipo de peligro, Andrés.
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0: Nacional que tiene la redonda en su campamento. Sector norte del estadio Atanasio Girardot de Medellín. Buscando la banda occidental. Viene de pierna zurda Rengifo tocando para Sarmiento. Desde el suelo se levanta, recupera. Dos hombres venían a la marca, entre ellos Nicolás Lara, que viene hasta la mitad del terreno. Pero Lara, es la tercera, cuarta falta que comete Lara para el equipo de Águilas.
1: Ha bajado la intensidad del partido, ya no circula tanto la pelota, muy cortado el juego, no hay generadores de juego, no aparece con claridad en la mitad de la cancha Andrés Ricaurte en el conjunto de Águilas, mucho menos Rengifo en Atlético Nacional.
0: 22 de juego, sale jugando el verde, viene William Tecillo, tocando para Andrés Felipe Román. Román que juega, viene para Simón Rojas. Simón Juan Manuel, Andrés Felipe, Rengifo, pierna derecha, busca la mitad, viene el Búfalo, tocando desde atrás, nuevamente para Milton Casco. Casco que sigue abriendo juego con Marlos Moreno. Se viene Marlos, la cobertura de John Meléndez. Busca la mitad. Nuevamente para Juan Manuel Zapata, Simón García, el centro, al segundo palo. A ver si lo permite, primero Mena, la cabecea Mena porque sabía que en la espalda venía Andrés Felipe Román. Es tiro de esquina para el verde. El tercero del juego para Atlético Nacional.
1: Centro cruzado en el segundo sector, apareció la cabeza de Mena porque ya caía sobre esa zona libre de marca Andrés Felipe Román. Intenta Atlético Nacional, que hace rato no se asoma al portico de Soto.
0: Va a venir el cobro del tiro de esquina, va a levantar la redonda, se viene Juan Manuel Rengifo, número 19, portería sur. Va a cobrar el tercero para Nacional. Estadio totalmente lleno. Levanta la pelota, todavía no. Viene allí Rifirrafe. Levanta la redonda al segundo palo. Tranquilo, Jorge Soto. Se queda con ella. No pasó absolutamente nada en el tiro de esquina.
1: Intenta el conjunto de Atlético Nacional, todavía sin claridad, pero no aprovecha la salida en el contragolpe Giovanni Águilas.
5: Claro, un Águilas que se conforma con un cero, que lo está trabajando bien, desespera a Nacional y solo con una ABP, una acción a balón parado, Nacional podría desequilibrar el resultado.
0: Milton, Casco, juega para William Tecillo. Tecillo para Neider Parra, el defensor número 3 juega por la zona derecha, tocando para Andrés Felipe Román. Retrocede con Parra, se viene Neider. Maneja y controla William Tecillo, abriendo para Neider Parra, que tiene control, levanta la velada, cuchareadita, la redonda queda fe, recortada nuevamente por el equipo de Águilas. No se complica tampoco Nicolás Lara, juega para el portero Jorge Soto. En 24 de juego, Fernando, juego que sigue, 0 Nacional, 0 Águilas.
7: Se atrancó Nacional, ¿saben por qué? Porque Nacional no volvió a hacer los costados. No saca los laterales, va Águilas.
0: Avanza Águilas, viene para Arizala, pica Arizala, quiere el primer picotazo, va a meter el centro. Primero estaba atento el juez, había fuera de lugar.
1: Sí, ya estaba adelantado cuando partía Arizala. Es un detalle en Atlético Nacional, no hace una presión en bloque, lo hace de manera individual en el momento que quiera hacer apertura de juego Águilas. Lo espera un tanto en su campo para no irse y dejar espacios. De todas maneras, el partido ha caído un tanto, no tenemos opciones de gol.
7: Pero un ajuste que iba con la idea es que Nacional no saca los laterales. Y si mientras que Nacional no saca los laterales, que son Casco por un costado, Román por el otro, los extremos están muy tapados.
2: Sí, y muchachos, es el minuto 25. 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
0: Avanza Atlético Nacional, viene la pelota para Moreno, tocando Marlos, Pierna derecha, dos hombres en la marca. Ontaneda, uno que viene a presionar. Retrocede con Milton Casco. El centro de Milton, preciso. Viene el primer Mosquera. Mosquera se adelanta el Búfalo. Le sacó la pelota. Venía Mena, que está ahora por el interior. Lo empujaron a Mena y es falta en 26 de juego para el equipo de Águilas. 0-0 el juego.
1: Puede detenerse el partido, pero claro, Piolo menciona el tema de los laterales. Yo creo que hay una razón en el planteamiento que hace Robato. La presencia siempre de Arizalas tratando de ser punzante en la zona de André Felipe Román y la de un jugador como Ávalo, que prende, apaga, pero ha mostrado cosas interesantes en la zona de Casco, es la razón por la que Nacional no suelta tanto los laterales.
0: Sale jugando Águilas, sector sur, con Oriente. La pelota a la mitad, viene para Ontaneda. Se deshace de la marca, ahora Mena está por el interior. Sale jugando el lateral, Javier Quemaleca. Cambia de costado, viene para Arizalas, que está recostado a la banda. La marca de André Felipe Román, dos hombres también venía por allí, el jugador Simón Rojas. Hacen la presión y entonces tiene que retroceder con Ricaurte. Juega con Mosquera. Ricaurte nuevamente levanta la pelota, busca a Ontaneda. El defensor central número 3 que tiene la redonda buscando a Franco en Lozano. Va a meter el centro, cambia de costado, bien para Arizalas. Avanza Arizalas, tiene que venir al cierre por allí André Felipe Román. Le hace la bicicleta, uy, pedaleo de izquierda a derecha. Primero Román le ganó la posición, no le sirvió demasiado. Viene el defensor Neider Parra. Se lleva la marca del jugador Arizalas, lo dejó en el suelo y el saque de banda para Águilas.
1: Intención ahora del conjunto de Águilas, creo que se excedió en la bicicleta. El jugador Arizalas, que es el más punzante, el que sale por el costado, pero se encuentra con un hombre que tiene, la verdad, una talla y una elegancia para salir, que es Deider Parra.
0: Sale jugando, hay saque de banda. Águilas, que tenía la redonda, ya la perdió. Juega primero zona defensiva buscando al portero Jorge Soto. Sale hasta la media luna, pisa, controla la pelota, viene Alfredo Morelos para presionar. Soto, que maneja la redonda, derecha, izquierda, ahora sí levanta, arriba, cabezazo primero de William Tecillo. Lo secunda bien Neider Parra, jugando para André Felipe Román. Toca corto, viene Juan Manuel Zapata, descargando por izquierda Milton Casco. Juega por derecha ahora con Neider Parra. Cerca de la mitad del terreno de juego, Juan Manuel Zapata, que recibe. La presión venía franca en Lozano. No pasa absolutamente nada. Giovanni en el estadio Atanasio Girardot cuando va rodando el minuto 28 de la primera parte y permanece el empate.
5: Y le bajó la velocidad a Águilas con un criterio más pausado. Juega a dos toques. La recibe uno, la tiene, hace unas pausas corticas para entregarla al más cercano. Es decir, un equipo sin problemas, sin afán.
2: Fernando, ¿quién está demostrando que sabe aguantar la presión en este partido para usted?
7: Barrios Moreno.
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0: Venía Águilas por la zona derecha, le pega la puerta, balón. La pelota se va por encima del travesaño, pero la hizo bien, recuperando la mitad del terreno. Se deshace de la marca, transporta y le pega la puerta, eso sí, sin dirección.
1: Buena llegada de Águilas, pero se excedió en la conducción y creo que tuvo para tocar Ávalo. Al final sacó un puntazo, la pelota por encima del pórtico norte del estadio Atanasio Girardot, donde estaba Armani. Para mí el mejor del equipo de Águilas es Ávalo.
5: Sí, con espacios encontrando Ávalo detrás de los volantes. El pivote, si Roja, está dando ventajas.
0: Maneja Nacional. Busca primero William Tecillo, la redonda le queda en la mitad del campo, abriendo para Sarmiento. Viene Javier Mena, tiene que venir al cierre. Sarmiento, que tiene la pelota, lo espera, 2 metros, no le da espacio. Devuelve para Juan Manuel Zapata. Carril central, Simón Rojas, descargando con Milton Casco, el argentino. A ver qué hace Simón. Devuelve nuevamente para Simón. Rojas con Casco. Casco con Simón, Casco que retrocede, busca a William Tecillo. A mitad del terreno de juego, Juan Manuel Zapata va a levantar la pelota. Juan Manuel, muy larga, Juan Manuel, llega, no llega, por allí el Búfalo de CDT, sí, no permite que la redonda abandone el terreno, juega para Marlos, Moreno recostado a la banda, intenta interiorizar, viene el centro, bombeadito, arriba la pelota, André Felipe Román, primero Jorge Soto, Fernando se queda con ella.
7: Sí, pero hay que ser primero ancho para ser profundo, ahí fue ancho Marlos, que quiso tirar el centro, no llegó Román, pero eso es una fórmula de casa, ¿no? Siempre al segundo palo llega el hombre que no tiene referencia, en este caso como Román, pero todavía no le salen a Nacional en ataque.
0: Estadio Atanasio Girardot, les cuento el tiempo. Tiempo de juego, 30 minutos de la primera parte, 0 Nacional, 0 Águilas.
1: Partido parejo, hasta ahora le está saliendo redondito el planteamiento, muy bueno, a Flavio Robato, el técnico de Río Negro.
7: Nacional relax futbolístico, ¿por qué? Porque ataca a una velocidad, no tiene cambio de ritmo, Renquifo no aparece y se apagaron los extremos.
5: Sí, el Águilas tiene concentración defensiva, anticipa cada jugador con obligaciones con el rival, juega bien el equipo de Águilas Doradas.
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1: Viene el árbitro a reconvenir aquí a la gente de Águilas en el banco. Algo sucedió. La verdad que, mire, hay alegría en el banco también de Atlético Nacional, sin duda alguna. Están hablándole aquí al técnico del conjunto de Águilas, Giovanni.
5: Sí, es que Robato reclama mucho, sobre todo al asistente al cuarto, de las decisiones del juez central, Ortiz. Y es que le ha prendido el parlante durante todo el partido.
0: Bueno, se viene la carga Nacional. La pelota para el jugador Marlos. Marlos de afuera hacia adentro. Transporta demasiado. Tiene que soltarla buscando a Juan Manuel Zapata. Zapata que descuelga por la zona derecha. Viene el centro de Ander Felipe Román. Le queda a Román. Nuevamente un mal rechazo de Águila. Le va a pegar a la puerta. Tiene que ser gol. Venía al centro. Primero el defensor. Luego Soto se queda con ella. Recupera el conjunto de Águilas. Una salida para Atlético Nacional por banda.
1: Proyección por la derecha de Ander Felipe Román. El mal rechazo de la defensa de Águilas. Y en el momento de que pensábamos la iba a empalmar, decidió pararla y la pelota mansamente a las manos de Soto.
7: El interés de hacer sus laterales profundos, y el Román es profundo, es el que ha llevado las mejores iniciativas de ataque del verde.
0: Avanza Atlético Nacional nuevamente, tocando la pelota Juan Manuel Zapata. Renquifo que descuelga, suelta la redonda, marcaba la diagonal, había fuera de lugar. Sí, señor, el asistente número uno levanta la bandera. Se invalida la acción y fuera de juego. Don Giovanni Cárdenas, lo escucha usted en el fenómeno.
5: Sí, la anterior jugada es un mal despeje del central Ontaneda, donde el lateral Mena está un poco adelantado, está más alto, y gana Román y por poco llega el primero del cuadro Atlético Nacional.
0: 33 de juego de la primera parte por ahora en el Atanasio Girardot. Partido válido por la fecha 10 de la Liga Profesional Colombiana, donde ya fue presentado James Rodríguez ante su gente. La redonda viene para el verde, buscando por la banda derecha, tocando Meléndez. La perdió Nacional, recupera Águilas. Bien, Ávalo, intentaba amagar, la perdió con Renquifo, intenta hacer un 8. Larga la pelota, viene primero para Mosquera. Levanta Mosquera, borde interno, levanta la redonda buscando al caballo. La pelota la tiene Águila, buena salida. Atento estaba William Tecillo, la picotea primero Tecillo y la redonda abandona el terreno de juego. No, Milton Casco no lo permite. El centro arriba buscando al búfalo de Cereté, empujoncito sobre Mosquera, cae al suelo. La pelota sigue todavía en el campo. Avanza Águilas. Meléndez buscando la mitad con Frank Lozano. Descargando Ávalo. Filtra la redonda. Está buena. A ver si viene por ese costado. La toca de primera intención. Atrás Arizalas. Ahora por la zona derecha. Cayó al borde del área. Levántese, le dice el árbitro. El señor Jonathan Ortiz de Nariño. No pasa nada. Sale William Tecillo. Le madrugaron a Tecillo y se la ganaron limpia. El lateral Mena. Javier, que viene, que tiene la pelota. Pero también Mena la perdió. Descargando por la banda derecha. Se viene Sarmiento. De ida y vuelta al partido en los últimos instantes. Avanza Sarmiento. Dos hombres a la marca. Entre ellos Nicolás Lara. Busca la mitad, Renquifo se va a atrever o no, abriendo por izquierda, tocando para Marlon Moreno. Moreno cae, a ese sí lo bajaron, lo trabaron, el árbitro estaba cerca y nada, no pasó nada. Marlon Ricaurte no lo tocó.
1: Sí, la verdad, se quedó esperando la falta. Para mí existió en el momento del toque de Marlon Moreno cuando ingresaba al área. Claro, alcanza a puntearlo Andrés Ricaurte, el árbitro estaba cerca, dijo que no, pero de todas maneras fue bueno el pasaje, porque llegó con intención el conjunto de Águilas, se equivoca en la toma de decisiones y respondió Atlético Nacional.
7: Ojo con esta llegada, el que la pierde es Tecillo saliendo, lo relató muy bien Jonathan.
1: Y es la segunda que pierde, ¿no?
7: La segunda que pierde saliendo. ¿Tuvo que ir a recuperar quién? El Búfalo. Porque al centro atacante no le ha llegado una sola pelota. Viene, recupera y es el que arma la jugada.
1: Aprovechemos con el hombre de negro, don Andrés Sánchez.
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0: Avanza Atlético Nacional, maneja la pelota, viene buscando a Marlon Moreno. Descarga a Marlon Moreno de afuera hacia adentro, tiene la redonda, retrocede, viene para el argentino. Va a levantar la pelota primero Simón, sirve de pivote, Sarmiento cayó en el área. Uy, esa falta. Viene primero para el Búfalo, el de Cereté. Sigue jugando Atlético Nacional, la jugada no termina. Abriendo por la zona derecha, descargando para Parra. Neider Abriendo nuevamente para William Tecillo, descargando para Marlos Moreno. Se viene Marlos, la marca tiene que ser de John Meléndez. Retrocede, busca la pierna derecha primero de El Búfalo. Levanta la redonda bien para Marlos. Ah, cayó Marlos, solito se resbaló, la perdió y al final Ontaneda es el que gana la posición de la pelota.
1: Es un partido en donde la toma de decisiones es muy importante. Viene, ojo, Águilas.
0: Ábalo, arriba ve al Cabaño Mar, que la suelta de primero para Rizalas. Avanza Rizalas, Eduard está en el área. Cañó primero el defensor, le tocó la pelota, parecía que sí, pero al final el árbitro dice que no, es saque de puerta para Nacional.
1: La toma de decisiones, muy bien Ábalo, pero se equivocó después de Rizalas y la pataleta del Caballo, porque estaba solo en el centro del área esperando el pase y no lo pudo hacer el hombre de Águilas.
5: Lo que pasa es que el Caballo Márquez protesta, pero la diagonal evidentemente de ruptura la tira Rizala y el Caballo estaba en una posición que no podía recibir. Primero el desmarque de Rizala, bien hecho, pero lamentablemente no pudo tener buen control.
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0: El cambio de frente de Rengifo para Marlos Moreno, muy largo, no alcanza a llegar por esa pelota. Piolo en 37 de juego, jugando de occidente a oriente.
7: Pero mire que los extremos tienen ganas, tienen ansias. Cuando se le entrega a Sarmiento, cuando usted se le entrega por el otro costado a Marlos, pero hay que ponerlo a jugar más. Ah, eso sí, ¿quién ordena el juego? Hace rato nadie ordena el juego en Nacional, nadie. El que la coge sale corriendo.
0: Avanza la redonda buscando la mitad del terreno, el conjunto de Águilas Doradas venía para Ávaro, al final la perdió con Rengifo, suelta la redonda, viene el Búfalo de Cereté, viene para Sarmiento, Sarmiento, uno, dos, tres hombres, queda Sarmiento primero, el defensor, había falta en ataque, dice el árbitro central sobre el defensor, y se detiene el partido nuevamente sobre Ontaneda.
1: Ha sido interesante el trabajo de Ontaneda en el fondo, porque ya salvó una pelota en la línea de gol, aquí le estaba agarrando la camiseta Sarmiento, que vuelve a trabajar a la zona derecha. Ahora un detalle, Giovanni, Arizalas me parece que tiene tranco, que va bien, que pica el espacio vacío, pero creo que le falta un poco de trabajo de gimnasio. En el choque siempre resulta perdiendo.
5: Sí, débil, jugador con tranco rápido, largo, en donde se le ve una voluntad tremenda. Está como carrilero por la izquierda, pero lo ves tirando una diagonal a la derecha para acompañar a Ávalo y un Caballo Márquez que a veces luce muy estático.
7: Y una cosa técnica, Camila, a propósito de Arizalas, que también lo he observado como usted, que se cae, trompiquea, le pica la pelota y es porque no tiene freno, y el que no tiene freno no domina el espacio.
1: Muy cierto.
0: Bueno, la pelota está en posesión del conjunto de Atlético Nacional. Salía jugando, la gana primero Moreno, tocando para Milton Casco, se devuelve el argentino, tiene la pelota, hay un hombre de Atlético Nacional tirando en el suelo, creo que es Moreno.
1: Sí. Deja jugar, sí, Ospina.
0: Sí. Sí, no pasa nada.
1: Deja jugar, hubo falta de Moreno y después tumbaron a Moreno, que no ha sido tan influyente en el juego. Los dos equipos, Piolín, muy pensantes, no quieren cambiar el ritmo, manejan la pelota, no quieren arriesgar.
7: Y te disputan, te pelean la pelota, pero no el espacio, ¿no? Además, ojo con ese 30, Nicolás Lara. ¡Pega!
1: Uy, sí.
7: Le pegó a Sarmiento, ya le pegó a Rengifo, ya ha pegado dos veces a Moreno.
0: Avanzaba el conjunto de Atlético Nacional buscando la pelota. Va a venir entonces sobre 39 de juego. La posesión es para el conjunto de Águilas Doradas. El talento dorado levanta la redonda, pierna zurda, buscando arriba. Viene para Mena. Mena que está en todo lugar. Mena que recorta. Mena que tiene la redonda al final. La perdió con el 3. Tuvo que agarrarlo Neider Parra. Le perdió y le ganó la posición de la redonda. Arriba estaba para Rengifo, Juan Manuel descargando para Marlon Moreno en la mitad del terreno. Tiene que esperar, armar nuevamente sobre 39 al equipo Atlético Nacional con el portero Franco Armani. Sale Armani, pierna derecha, levanta desde las 5:50, pasa de largo Mena, pasa de largo también el jugador de Nacional, alcanza a llegar Sarmiento, toca para Juan Manuel, Zapata desde el suelo, recupera la redonda, viene para el verde de Antioquia, Simón Rojas, descargando en su propio campamento, viene para Milton Casco, Marlos Moreno recibe, prefiere hacerlo con William Tecillo, tocando la mitad del campo, el tiempo de juego en el Atanasio Girardot. 40 de la primera parte, 0 Nacional, 0 tiene Águilas. Avanza Román, toca la pelota borde externo. Viene primero el defensor, tranquilo estaba Nicolás Lara. Juega para el portero Soto sobre 40 de la primera.
1: Juega bien Águilas en el estadio Atanasio Girardot. Le quita la pelota Atlético Nacional, le falta ser un poco profundo. Ricarte se metió ya en el partido.
7: Le toca a Lucas darle otra dimensión al juego. Que el equipo salga con otra actitud. para el segundo tiempo, porque este primero lo está perdiendo.
5: Sí, un tándem fuerte, el lado izquierdo de Águilas, Arizalas, Mena, anulado hoy prácticamente a Román y a Sarmiento.
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1: Remate de media distancia, una fórmula que no aparecía en Atlético Nacional, y el remate abajo con ningún tipo de problema. El remate era débil para el arquero Jorge Soto, pero intentó Atlético Nacional de media distancia.
0: Sale jugando el verde, toca la pelota en la mitad del campo, venía para Juan Ávalo. Pelota atento para Ontaneda, desde la altura ganó la redonda, viene para el caballo, la cubre con su cuerpo. Primero Marlon Moreno, se adelanta en la acción. Redonda, arriba para Sarmiento, sale jugando Andrés Felipe Román. Levantaba Román, por derecha Ontaneda, perdió la posición Ontaneda, gana Milton Casco primero. Avanza con Rengifo, buen pase en profundidad, Juan Manuel Zapata que va a recibir. Cayó al suelo, se cayó solito, sí. No fue solito, fue falta. Es falta para Atlético Nacional, don Fernando Calle, sobre la banda izquierda.
7: Sí, falta sobre Juan Manuel Zapata, apagado, muy apagado. Zapata sí ha ido a pelear la pelota, a lucharla, pero hay que cumplir después de cumplir la misión, hay que cumplir la devoción, y la devoción es ir a atacar, buscar a Rengifo, que el equipo sea más visible, pero no lo ha logrado.
0: Bueno, saludo a toda la gente que está conectado con nosotros desde Chile, nos saludan a esta hora. Gracias a toda la gente a través de nuestras plataformas digitales en todo el territorio del planeta, a través de caracol.com.co y nuestro canal de YouTube. 42 minutos de la primera parte, empieza a calentar el banco de Águilas, pierna zurda, levanta la redonda, va cerradita esa pelota, primero viene el jugador de Águila, la peina, y es saque de banda para Atlético Nacional.
1: Cobro de costado, y creo que calculó mal Soto en el momento de salir, y al final la alcanza a tocar Sarmiento, rechazaron la pelota, pero Atlético Nacional carga en los últimos minutos.
0: Saque de banda.
7: Eso tiene las individualidades que de un momento a otro te resuelven un partido.
0: Román viene para el Búfalo de CRT, el centro de Alfredo no fue bueno, a ras de suelo recuperaba Mosquera. Rechazó la redonda, recupera primero William Tecillo, zurda derecha. Toca para Juan Manuel Zapata, descargando Zapata para Simón. Simón Roca sigue filtrando, sigue tocando, viene el centro al final. Frank Lozano la toca y le queda la pelota a Soto. En 43 de juego para Atlético Nacional, Giovanni 0-0.
5: Claro, por dentro es difícil. Si no hay unas paredes que eliminan por dentro rivales, va a ser muy difícil. Y Nacional no ha encontrado ese camino, ese carril central, lo cierra muy bien Águilas.
0: Soto que sale jugando con la redonda para el conjunto del talento dorado. 5-50. Viene Morelos para la presión. Levanta, busca primero a Javier. Mena no alcanza a llegar por la redonda. Mala salida de Soto.
1: Es de esos partidos de concentración, pero total. Porque hasta ahora ha estado concentrado Águilas. Un parpadeo, un descuido en las vigilancias puede hacer que todo sea una anécdota.
0: Mal pase, Fernando, de Simón García para a Marlos Moreno.
7: Sí, sí. Y tenía, era el más referenciado. Tenía otros dos destapados, por eso uno tiene que tener la panorámica de la cancha.
0: Sale jugando William Tecillo. Pelota arriba de William, cabezazo de Ontaneda. Buscaba Juan Ávalo. Pelota que abandona el terreno de juego, la cubría con su cuerpo Milton Casco. Y el saque de banda va a ser para Atlético Nacional. Relatamos 44 de la primera parte a través del fenómeno del fútbol. Arriba primero para Sarmiento. Tocando Juan Manuel Zapata. Sarmiento recibe, gira sobre su eje, toca para Andrés Felipe Román, que viene desde atrás, va a meter el centro, no. Espera primero, aguanta, controla Juan Manuel Zapata, que lo acompaña, tocando para Simón. Roca para Juan Manuel. Retrocede el círculo central, tocando para William Tecillo, descargando con Milton Casco. La pelota para Simón. Se viene Simón García. Estadio Atanasio Girardot, tiempo cumplido en la primera parte.
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0: 45 ya del tiempo reglamentario en el Estadio Atanasio Girardot.
1: Iremos hasta el minuto 46, apenas dieron un minuto.
0: Avanza la redonda, viene para Atlético Nacional, tocando desde el fondo, viene el portero, rechaza Franco Armani. Arriba la redonda, profunda, viene atento el defensor Ontaneda, que la toca de primera intención. Primero Casco. Se adelanta Casco, lo empuja por la espalda a Casco, el árbitro está cerca, Jonathan Ortiz no pita absolutamente nada, sale jugando, viene tocando para John Meléndez, Meléndez arriba, el centro para el caballo que levantó la pierna, le faltó herradura para tener esa redonda en su pierna y la perdió. El conjunto de Águila sale jugando Sarmiento. Hay un empujón en la mitad, esa sí la pitó como falta sobre Sarmiento.
1: Quedó como el caballo de Condorito cuando se reía ahí, el caballo Marque levantando la pierna en el centro. Me parece que está peleando mucho, está muy desaforado Giovanni. Márquez tiene que calmarse un poco con sus compañeros.
5: El problema es que esta clase de delanteros a la antigua, que hay que tirarle la pelota para que remate, pues prácticamente no son muy útiles porque se necesitará de un jugador que pivotee mejor. Y aquí evidentemente no lo fue.
0: El árbitro central de Jonathan Ortiz de Nariño, Estadio Atanasio Girardot. Activa el silbato, detiene el tiempo. 0 para Nacional, 0 para Águila Doradas al término de la primera parte, jornada 10 de la Liga Profesional Colombiana. Nos oímos en segundo. Muchas gracias, Colombia.
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1: Gracias, Jonathan, que no ha tenido la oportunidad de narrar goles 0-0 en esta primera etapa entre Atlético Nacional y Águilas Doradas. En un partido que la verdad tuvo lo más importante en los dos primeros minutos. A los 24 segundos, luego de un error de Tecillo en salida, no pudo definir Arizalas, se le fue larga la pelota y ante la salida del arquero Franco Armani, en el rebote vino de atrás el jugador Ávalo y volvió a salvar a Armani. Ripostó Atlético Nacional minuto 30 segundos después con un rechazo de Ontaneda ya sobre la línea cuando Sarmiento quería meter la pelota al fondo. Y de ahí para adelante, la verdad, hay que decirlo, ha sido un equipo valiente el de Águilas, ha sido un equipo aplicado con sus cuatro hombres en el fondo, con Lara, Lozano y Ricaurte, que a veces se mete entre esos dos volantes para hacerse denso en la mitad del terreno de juego, pero que tiene la obligación de sacar al equipo con hombres interesantes que han tenido buenos pasajes, no constancia en esta primera etapa, como es el caso de Ávalo por la derecha y de Arizalas, que también ha sido contundente, y los dos se han trenzado en un duelo, en este caso con los laterales de Atlético Nacional. Márquez arriba, un tanto aparatoso, peleando a veces, queriendo llamar la atención de sus compañeros, pero que no ha sido contundente. Y un Atlético Nacional que creo ha adolecido de la ausencia, en este caso, de un hombre que recupere la pelota, porque cuando le quitaron el balón Atlético Nacional y cuando empezaba a circular juego, el equipo de Águilas después del minuto 10, creo que lo sintió. El Chico Rojas, bien, sobre todo en elaboración, pero yo creo que ha sentido Atlético Nacional la ausencia de una figura, en este caso como Campuzano, como el propio Mateo Uribe, que puede generar esa función. Pero Nacional también tuvo lo suyo. Primero con Sarmiento por el costado izquierdo, después lo tiraron a la derecha. Moreno, que la verdad creo que después de que sufrió un golpe no fue el mismo, lo tocaron abajo en una jugada con Mena. No sé si de pronto lo sintió, pero Atlético Nacional no ha tenido el aporte de esa línea de atrás con Zapata. Rengifo, que por ahí filtró un par de balones, no alimentan tanto a Morelos, pero cuando tuvo la pelota careció de esa potencia, de esa profundidad, de esa explosión que acostumbramos a verle al conjunto verde. Y hay que decirlo también, hay que darle mérito a Águilas, que taponó la salida, que se hizo denso en la zona posterior y evitó perdón, que llegara Atlético Nacional con espacios. Cuando tuvo la pelota no tuvo la profundidad, sí tuvo la salida de Román por el costado derecho, de Casco un tanto por la izquierda, pero se mostró más Román, que interiorizaba juego y trataba de juntarse por ese sector con el jugador Sarmiento. 0-0 justo, en donde la verdad tuvimos lo más importante en los primeros minutos. Nacional por pasajes dominó, no fue tan profundo, el equipo de Águilas se equivocó en la toma de decisiones, los dos se ajustaron en marca. Y es un partido de concentración. Lo decía, Águilas ha trabajado muy bien, ha sido valiente, ha pasado la línea de la pelota. Pero ante las individualidades que tiene Atlético Nacional, esa concentración tiene que durar los 90 minutos. Pudo haber hecho daño, pero le faltó un poco más de precisión, insisto, en las líneas de Ávalo, de Arizalas y sobre todo de Márquez, que por ahí no compartió un par de balones en ataque. 0-0 en un partido interesante desde lo táctico, que arrancó con muchas emociones, se fue diluyendo y que mostró a dos equipos que pesaron mucho, que tuvieron la pelota, que no fueron tan profundos, que decidieron no rifar tanto el balón. Nacional no fue a presionar arriba ante la salida de Águila, lo dejó jugar, pero se hizo denso también en la mitad de la cancha. La pausa para escuchar a Fernando Calle y escuchamos después a Giovanni Cárdenas.
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7: Ha estado todo tan limitado que hasta el minuto de reposición fue aburrido. Y el árbitro, viendo que el partido necesita otra cosa, sí, dio los 60 segundos. Pero el partido solo ha tenido dos emociones, que fue la doble atajada y Armani. Y apague. Pero voy a lo de Nacional. Nacional le puso balón y jugadores a Águilas en su propio terreno. ¿Sí? Y ahí le gobernó el partido. Pero fueron momentos, no momentos, momentos. Después tuvo solidaridad para recuperar y se vieron que el equipo es todo en función de una misión. Cuando hay que defender, sí, bajaba casi todo el bloque. Se vio a Requifo, a Marlos, a Sarmiento ayudando a recuperar. Cuando Águilas le encontró el espacio a Nacional, se lo encontró por el lado de Casco. Que decíamos que a Casco por ahí le estaba llegando siempre Águilas a atacar al cuadro Atlético Nacional. Pero ya llegó el momento en que Águilas coge la pelota, pero Águilas la utilizaba en la mitad del campo, no se arrimaba a predios de Atlético Nacional, salvo en la segunda jugada que se equivoca Renquipo, que le ayudó a recuperar, Tecillo, que le ayudó a recuperar el jugador Alfredo Morelos. En defensa se aplomó. Ojo a los cierres rápidos que ha hecho Neider Parra, el pelado de 21 años. Tiene una super reacción, además es seguro. Pero dijimos, a partir de ahí, cuando Nacional ya pierde el gobierno del partido, necesita un ordenador del juego. No lo tuvo. No fue Zapata, no fue Simón Rojas, porque usted puede ordenar a través también de un central. Pero Tecillo tampoco lo hizo. Entonces, se apagaron por momentos, no se notaron. Sarmiento por un costado y Marlos, que querían y estaban dispuestos a colaborar en el juego. Lo que pasa es que en ese manejo de pelota, a los costados no habrían. Los laterales no volvieron a salir, ¿sí? Salió por allá una, dos o tres veces el jugador Andrés Román, que fue importante porque empezó a hacer las mejores colaboraciones en ataque para el cuadro Atlético Nacional. Pero fue eso, insinuaciones no más, muestras de querer jugar, pero no ha jugado Nacional sus mejores primeros 45 minutos.
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5: Águilas Doradas sorprende con un planteamiento muy físico, con tres centrales, dos carrileros, a un Nacional de jugones, con buen pie y que también tiene lo suyo en los cambios de ritmo, pero que no le ha resultado en el primer tiempo. Llama la atención en los regates que de 11 propuestas del equipo Águila ganó 4, acertó 4, y Nacional de 5 propuestas de regate ganó 2. Esto habla de la calidad técnica o de la capacidad física de esos jugadores como Arizalas, el 7, Mena, el número 32, y Ávalo, que juega por el costado derecho con el número 24. Siempre superando con la propuesta que tiene Flavio Robato. Esperar, hacer pausa, agruparse bien, fuerte, sólido en el despeje y proponer esas transiciones rápidas a velocidad que dan resultados. Un equipo de Águilas que ha tenido 10 despejes contra 5 de Nacional, que ha tenido 23 recuperaciones igual que la de Nacional y que ha tenido 5 intercepciones para no dejar.

0: Entonces, 0-0 en esta primera etapa. Vamos a hablar de jugadores destacados. ¿A quién destaca usted, Piolo, por el lado de Atlético Nacional?
1: No, es que arranque porque no hemos hecho un tiro al arco. Nacional no ha hecho un tiro al arco. No lo ha hecho. Yo destaco a Armani por las dos que sí, salvó, señor, en los primeros 20 segundos del partido. Porque ahí pudo haber empezado a perder Nacional el partido.
0: Y este tipo de arqueros, que de pronto no aparece en todo el partido, aparece para salvar a su equipo, no sé, en el primer segundo, en los primeros 20 segundos, como lo hizo Armani, o en el último minuto. Y ahí es donde se reconoce un arquero de jerarquía. También yo le doy unas moneditas a Sarmiento, que de pronto fue el que más se movió y que más intentó, aunque no lo noté tan cómodo por la zona derecha. ¿A quién destaca en Águilas, a Giovanni?
2: Edward Arizalas, número 7, porque ha fortalecido el tándem izquierdo a Mena, y además es el único que en ataque intenta hacer algo para elaborar una mejor jugada con Ávalo. El caballo está muy estático, el caballo es de esos 9 a la antigua, que hay que quitarle la pelota y si no, tirársela para que remate. No te pivotea de espaldas, no colabora en ese ataque que debe ser, pero creo que Arizala con ese tranco largo, lamentablemente para él, en la jugada a los 20 segundos se le fue largo, un control que hizo mal y una mala definición, pero es un jugador muy voluntarioso con un tranco rápido.
0: Sí, ahora también me ha gustado lo de Ontañeda en el fondo. Estuvo muy bien en los cierres, de pronto por ahí en una falta, ahogó el grito de gol en la jugada del minuto 2, cuando Sarmiento intentó filtrar la pelota, y creo que fue interesante. De todas maneras, ha sido un partido no de mucha dinámica, digo que más pensado que jugado. Los dos equipos entienden que no hay espacios, de pronto el talento se ha visto opacado por la rigidez de la marca de los rivales. Y porque también ha aparecido, insisto, la mala entrega, la falta de visión de filtrar un pase en la toma de decisiones allá en zonas de compromiso. De todas maneras, cuando quiso Atlético Nacional hacerse a la pelota lo hizo bien, después corrigió después del minuto 10 Águilas, y creo que le bajó el volumen al partido circulando la pelota con un Ricaurte que le costó de arranque, porque no tenía de pronto un respaldo con Lozano en la espalda, pero después se soltó y empezó a ser por ese eje central el hombre encargado de sacar el equipo. Los árbitros, yo creo que sin novedades, no hemos tenido tarjetas amarillas. Creo que Jonathan Ortiz, el hombre de Nariño, dejó de sancionar un par de faltas sobre hombre de Atlético Nacional. De todas maneras, se nota que es un hombre que deja jugar, no ha tenido mayores retos. Es de los que permite que circule bien la pelota y que fluya el juego. Tiene Nacional, que está haciendo ya movimientos precompetitivos, Piolín, pero creo que no tiene novedades.
1: No, están los mismos. Estaba haciendo el censo rápidamente. Están 2, 4, 6, 8, 10. Sí, los mismos 11. Es que ese equipo tiene que saber. Ese equipo puede jugar mejor, Camilo. Ese equipo puede jugar mejor de lo que está mostrando en la cancha, ¿no? Hay que reconvenir de pronto Lucas. No, seguramente Lucas en ese descanso les dijo, ¿no? Ustedes pueden jugar mejor, tienen con qué jugar mejor. Esperemos que así sea la segunda parte.
0: Sí, viene Águilas también, que empieza a hacer movimientos precompetitivos. No sé si pensar en sustituciones, Pablo, porque es que lo de Rengifo no es tan claro. Y con un Cardona que ha venido levantando y con necesidad de tener ideas, no sé si de pronto puede ser una posibilidad, o hasta el mismo Ian Poveda.
1: Sí, o es que, por ejemplo, poner un socio a Rengifo. Pongámosle el socio a Rengifo, ¿no? Póngale el socio a Rengifo. Y dije solamente un volante de quite, que no lo es tampoco, pero es el que mejor está haciendo las cosas ahora. Que es justamente Edwin Cardona, y que dije a Juan Manuel Zapata, y que junte otra vez a Rengifo. A ver, claro que el partido todavía está para eso.
0: Ahí está Jame firmando camiseta, ni el número, sin número de camiseta, que tiene que firmar. Y hay un cambio, ¿no? Sí. Se viene un cambio en el conjunto de Águilas, Giovanni.
2: Ojo que veo a Matías, Matías Ramírez, el 16. Matías Ramírez, número 16, va a ingresar. Esperemos por quien oficialmente sale en la planilla. En el juego, no hay duda que que la figura emblemática de James llama la atención para, evidentemente,

0: las fotos. El número 21, Omar, que sale, entra Anthony Vázquez, el 9. Una buena decisión. Número 24, Juan Ábalos sale, ingresa Matías Ramírez, se va Ábalos, ingresa Mar Ramírez y se va el caballo Márquez. El 21 ingresa Anthony Vázquez, el 9. Claro, es que Anthony le puede dar una mejor elaboración en ataque, un mejor pivoteo de espaldas para contribuir en la parte ofensiva Águilas.
1: Muy bien, se va a mover la pelota para este segundo tiempo entre Atlético Nacional y Águilas 0-0. Y en el fenómeno del fútbol de Caracol Radio, don Jonathan Vargas.
2: Hola, hola, para la segunda mitad del árbitro central, listo, Jonathan Ortiz de Nariño. Va a activar el silbato, va a activar el tiempo. La pelota a la mitad del terreno de juego, el toque va a ser entonces para el equipo de Atlético Nacional. Todo preparado, ya Anthony y también Ramírez en el terreno de juego para la segunda parte, cronómetros en cero. Listo, árbitro central. Ahora sí, que faltaba Frank
1: Lozano. Estaba
2: sí, en el baño.
1: Estaba ultimando detalles allá.
2: Ahora sí, Ortiz de Nariño activa el silbato, activa el tiempo. Se juega Atlético Nacional 0, Águila 0. Que la mitad del terreno viene para el conjunto de Águilas Doradas, ahora atacando de norte a sur. La pelota profunda viene buscando a Arizala. Ramírez por un costado, si mira Arizala va a meter el centro, atento estaba por esa banda, venía André Felipe Román, el tranco primero para el verde, levanta la redonda William Tecillo, profunda para el búfalo de CRT, viene para Sarmiento, descargando Sarmiento en la mitad del terreno, abriendo para Renquifo, Renquifo en la mitad del campo, tres hombres se giran, se deshacen de ellos, viene tocando nuevamente para el búfalo, Renquifo que tiene la pelota, maneja y controla, cerca de la mitad del campo, prefiere hacerlo con el argentino, se viene Milton Casco, recibe con zurda, toca con la derecha, viene para Simon, es Roca que maneja, tocando para Alfredo Moreno que viene hasta la mitad del terreno de juego, tocando para Juan Manuel, Zapata descargando ante Felipe Román, arriba para Alfredo, devuelve para Juan Manuel, Zapata descargando para Simón, Simón que filtra redonda profunda para Marlon Moreno, la pelota tan larga y profunda que se desperdicia y es saque de banda para Águilas.
1: Intenta Atlético Nacional hacerse a la pelota, sin embargo es impreciso, aquí quiso abrir por el costado con Moreno, el balón largo por ahora replegado en el arranque del segundo tiempo Águilas.
2: Meléndez para el saque de banda para el talento dorado, primer minuto de la segunda parte, Ontaneda al final va a ser el lateral, el central. Se la va a entregar a Meléndez precisamente, va a levantar la redonda, viene la marca de Atlético Nacional, la deja pasar el jugador Anthony Vázquez, la redonda que queda flotando en la mitad del terreno, un nuevo saque de banda rapidito, Fernando, para el conjunto de Águilas Doradas.
3: Pero mire que se ve la intención, ¿no? Ya vuelven otra vez a jugar en campo contrario, hay que cambiar de velocidad. No es lo mismo en la velocidad que usted sale con la que ataque. Y para tener velocidad y cambio de ritmo hay que tener movilidad.
2: Venía el saque de banda de Meléndez, rechazaba primero atento el jugador Neider Parra. La redonda queda para el talento dorado Nicolás Lara que sale jugando. Viene para Javier. Ven a que la filtra arriba para Anthony. Dos hombres al cierre. Primero Armani. Cerca bien esa portería y saca la redonda de la área segura. Levantaba Nicolás. Arriba Lara. La pelota profunda para Anthony Vázquez. Primero atento estaba William Tecillo. Recupera la pelota don Giovanni. Dos de juego de la segunda.
0: Claro, refuerza Robato la zona medular como volante central Ramírez. Y suelta un poquito más a Ricaurte para que sea un interior más avanzado. Y con Anthony Vázquez un 9 que pivotea mejor.
2: Sale jugando Atlético Nacional. 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Levanta la pelota Neider Parra, la redonda profunda. Venía hoy, le salió. Tocó la pelota cortita, venía para Marlos. Desde atrás Milton Casco, recupera Renquifo. Busca ahora el interior. Avanza Simón, viene para el búfalo. Levanta el búfalo, la pelota para Sarmiento. Cerca el borde del área Sarmiento. Se enredó con la redonda, cayó con un jugador. Sí señor, hay mano, pero desde el jugador de Atlético Nacional. Y va a ser entonces la falta para Águilas.
1: Sí señor, ese Arizalas que precisamente le iba a mencionar, me hace acordar de un jugador que estuvo Independiente Santa Fe, el desbaratado Hurtado, así le decían.
3: Ah, no, aquí era, y aquí le decían igualito a Baloyes.
1: A Baloyes, sí señor.
3: Acuérdese, el desbaratado Baloyes.
1: El desbaratado, es que parece que fuera a caer y en esta se cayó. No,
0: y está por todos
3: sí,
0: lados.
3: Sí, eso era, vivía cayéndose y todo, y hacía unos amagues tan raros que sacaba el mismo.
2: Desbaratado. Bueno, la redonda por derecha viene para John Meléndez, pasa profundo, atento André Felipe Román, sale jugando André Felipe Román, limpio André Felipe Román, tocaba la pelota, resbalaba el de Águilas Doradas, pero al final le recupera, venía Frank Lozano, tocando para Ricaurte, Ricaurte desde el suelo, le ganó la posición Juan Manuel Zapata, tocando para el búfalo de CRT, banda derecha, viene Andrés Sarmiento, Sarmiento que avanza, la cobertura de Javier Mena. Se viene Sarmiento, toca la pelota para el Búfalo. Sarmiento a la puerta de pierna zurda, dentro primero la pierna de Frank Lozano, recorta, jugando Ramírez, se venía Ramírez, recupera primero, Rengifo le pega la puerta, Rengifo, atento Jorge Soto, no da rebote Soto. 4 de juego para el remate, ahora sí directo Camilo sobre la portería de Águila.
4: Es la primera aparición de Atlético Nacional, remate, qué puntazo el de Rengifo. El que perdió la pelota fue Fran Lozano, a eso me refiero yo, con los detalles donde no se puede parpadear, lo tuvo Atlético Nacional, pero controló bien Soto.
3: Pero válido, hay que pegarle de media distancia y Rengifo utilizó bien esta herramienta.
2: Sale jugando Atlético Nacional, levanta Rengifo, buena pelota para el Búfalo. El Búfalo quiere bramar, el Búfalo quiere bramar, es el primero, no. En la emparadita le pega de pierna zurda, golpeaba al defensor y va a haber saque de banda para Atlético Nacional.
4: Pero empieza ya a carburar Atlético Nacional, de a poco encuentra los espacios, no ingresaron bien los hombres en las sustituciones del equipo de Águilas y Nacional empieza a buscar los espacios, retrasa un poquito al Búfalo y empieza también a ser determinante Rengifo en el manejo de la pelota.
2: Se viene entonces el cuadro verde de Antioquia. Completamos 5 minutos de la segunda parte, 0 Nacional, 0 Águila. La pelota para el Búfalo, le queda de pierna derecha Sarmiento, remata, arriba para Andrés Felipe Román al borde del área, le pega la puerta Andrés Felipe Román, se va desviada, saque de puerta, quedó tendido Sarmiento y un jugador del talento dorado Giovanni, susto sobre la portería de Soto.
0: El problema es que al reemplazar a Ávalo por la banda derecha no lo está haciendo bien el argentino Matías Ramírez, no funciona, no encaja. Número 4, ahí Andrés Felipe Mosquera, resentido en el choque con Sarmiento. De manera que está débil Águilas porque los que ingresaron no están dando una mano defensivamente.
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2: Se juega la pelota a la mitad para el conjunto de Águilas Doradas. Resbalaba Arizala, resbalaba, pero con falta, dice el árbitro central de Marlon Moreno. Entonces tiene que hacer para Águilas.
1: Otra vez al piso Arizalas. Pero mire, ya está Atlético Nacional adelantando las líneas. Le está costando un poco más la recuperación de pelota al equipo de Águilas. Y tengo que decirlo, no, ni Matías Ramírez ni Anthony Vázquez han descollado desde su ingreso.
2: Sale jugando, viene el jugador Javier Mena. Buscando para Ricaurte, finta la pelota Ricaurte precisamente para Matías Ramírez. Ramírez que la toca, buena Ramírez, metía al centro. Primero Parra, recupera Ramírez. Atrás la redonda, le va a pegar a la puerta. Golpeaba primero a William Tecillo en la pierna. Tiene que venir por el jugador Neider Parra. No permite que abandone el terreno de juego Marlos Moreno, que la cubre con su cuerpo. Viene a presionar. Ahí estaba el jugador John Meléndez. La pelota se desborda. 52 de juego y van a dar el tiro de esquina. Primero para el equipo de Águila.
4: Al final la pelota alcanzó a pegar el Marlon Moreno, que dice que no es así. El árbitro sancionó cobro de tiro de esquina y va a levantar el equipo de Águilas.
2: Acomoda la redonda en el vértice. Va a ser para Ricaurte al final, que viene a cobrar entonces Fernando tiro de esquina.
3: Sí, era la colaboración de Marlos para ir a recuperar la pelota y obstaculizar el ataque de Águilas.
2: Ricaurte al segundo palo. Bien, Franco Armani se levanta y recupera la redonda. Franco sale hasta el punto penal. No tiene con quién salir el capitán de Atlético Nacional. Así que espera primero William Tecillo, que se abre un poco para tocársela. Viene para Neider Parra. Parra que maneja la redonda, tocando de pierna derecha Juan Manuel Zapata. El Búfalo de primera intención, buena redonda. No alcanza a llegar Andrés Felipe Román, se desborda Sarmiento. Y el saque de banda entonces Giovanni para el talento dorado.
0: Sí, este Arizala, 2 temporadas con Cúcuta, 40 partidos, 2 goles. En este pasaje con Águilas se nota que no tiene mucho gol, sino más voluntad, más tranco largo, más físico.
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2: Atlético Nacional que tiene la pelota en su propio campamento. Viene William Tecillo, tocando la mitad con Juan Manuel Rengifo. Pierna derecha, viene Zapata, Juan Manuel, descargando para Morelos. Por derecha tiene Andrés Sarmiento, prefiere hacerlo por el interior. ¿Dónde está paradito Juan Manuel? Zapata para Rengifo, Rengifo la perdió, recupera Ricaurte desde el suelo. Sale jugando el talento dorado, venía Nicolás Lara, va a filtrar la redonda, sale Rengifo primero. La gana el mismo jugador, número 28, Simón Rojas, cuando venía Ramírez a la disputa de la pelota. 53, 8 minutos de la segunda parte. Se levantó Lucas del banco.
1: Sí, está inquieto el técnico de Atlético Nacional, que habla con sus asistentes. Viene Águilas.
2: Vendaba la pelota, venía para Anthony Vázquez. Le pasó por debajo del guayo y muy larga esa redonda. Primero el portero Armani.
3: Tiene que estar inquieto Lucas. Tiene que estar inquieto. Ahí está. Llaman a Edwin Cardona. Llaman a Edwin Cardona. Inicialmente creo que van dos cambios. Hola. Él siempre espera que llegue el minuto 60 y arranca con dos cambios de entrada.
2: Mena, le manda la pelota a Mena para Arizalas. Arizalas que pica, se mete al área. Arizalas cabecea. Intentaba que habilitara Anthony. Se precipitó también el jugador William Tecillo y sacó la pelota al tiro de esquina. El segundo para el talento.
1: Y viene a reconvenir también Armani, porque se apresuró Tecillo, ya tenía el control de la pelota y generó un cobro de tiro de esquina. Es impreciso Atlético Nacional en fase defensiva, se le está saliendo el partido de control y por eso se vienen dos cambios en el verde. Pero antes el cobro de tiro de esquina para Águilas.
2: Se va a levantar el cobro precisamente sobre la portería sur del estadio Atanasio Girardot con Oriental. Acomoda la redonda en el semicírculo. Va a venir de pierna derecha Matías Ramírez. Ramírez al primer palo, viene el centro. Se lo perdió. Se lo perdió el talento debajo de las barbas del portero Anthony Vázquez. Lo tuvo el delantero y el defensor y al final ni Mosquera ni Anthony mandaron, invocaron esa pelota y sobre 10 de juego se lo perdió Águila.
1: Cobro de tiro de esquina, lo peinaron en el primer sector, creo que fue Ramírez, y le quedó a Anthony Vázquez solo. Estaba ya vencido en la marca el jugador de Atlético Nacional, Zapata. Era meterle bien la cabeza y lo que hizo fue rechazarla, Giovanni.
0: Sí, la más clara del partido hasta ahora de Águilas. Y cuando no defines bien, cuando no finalizas estas pocas cosas que te quedan, va a ser difícil sacar adelante un resultado. Mala definición.
5: Giovanni, ¿qué jugador está demostrando que sabe aguantar la presión en este partido para usted?
0: Claro, como no, el arquero Soto en el equipo de Águilas Doradas.
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2: Se viene Atlético Nacional a la carga por la banda derecha. Se viene a ver qué hace Rengifo tocando para Sarmiento. Retrocede Juan Manuel Zapata, primero para Simón. Rojas que descuelga. Viene Rengifo nuevamente, afecta la pelota. Buena, está buena. Saque deslizante primero, atento. Estaba Untaneda. Recorta la trayectoria del balón. Arriba estaba. Había una falta primero, dice el árbitro central. De Ramírez, entonces se detiene el compromiso pelota, unos segundos.
1: Creo que lo tocó a él la pelota en el momento de la salida. Pero bueno, de nuevo, Untaneda. Untaneda muy, muy importante en la fase defensiva y se vienen tres cambios de tacazo para Atlético Nacional, Piolín.
3: Sí, señor, apunte Ian Poveda. Ian Poveda, número 99, se va Marlos Moreno, se va Rengifo, Juan Manuel Rengifo y se va Simón García. Entonces le decía, Ian Poveda, 99, el 22 es Elías Lautaro Cabrera, el argentino, segunda presencia con Nacional. Y Edwin Cardona, número 10. Ya le dije los que abandonaban, Marlos Rengifo y Simón Rojas.
2: Bueno, tres cambios entonces para el verde. Ya en el terreno de juego, golpeaba la espalda, rechaza primero William Tecillo, Anthony Vázquez que no alcanza a recuperar la redonda, que ya está en el círculo central, el campamento contrario. Recupera Ricardo de arriba, intentaba filtrar la pelota, William Tecillo no se complica, juega para el portero Franco Armani. En el área chica Franco que maneja la pelota, espera que llegue Juan Manuel Zapata. Suelta para Rengifo, viene para el 22, la primera que toca Cabrera, suelta por la zona derecha, ¿dónde está Román? La filtró Román, buscaba Poveda, atento con el búfalo, saque deslizante primero, atento estaba Mosquera, sacó la redonda y el saque de banda para Atlético Nacional sobre 58 de juego, 13 de la segunda. A ver qué hace Cardona, la primera que toca Cardona, quiere invocarla al fondo de la red, le pega la puerta, Cardona se le va por encima, se tiro sobre 13 de juego.
1: Viene a trabajar a la derecha Poveda, se va a juntar por ese sector con Román. Desde el carril central, tirado un poco hacia la izquierda, el jugador Edwin Cardona. ¿Y Cabrera en qué parte va a trabajar, Piolo?
3: Entonces, ya lo dijo usted, Ian por un costado, Sarmiento por el otro, el búfalo Edwin detrás de Edwin y Cabrera va a trabajar al lado de Juan Manuel Zapata.
2: Bueno, la redonda la tiene Águila, sale jugando Mena. La filtró Norma de la ventaja, le queda a Arizalas. Este rapidito, Arizalas tiene la pelota, viene el centro Arizalas. Nadie llega para el remate. Una jugada peligrosa. Un poquito hacia atrás le dice Anthony Arizalas. Qué peligro, qué jugada la que acaba de marcar el equipo de Águila.
4: Tomaron a contrapié a la defensa de Atlético Nacional. Creo que es tarjeta amarilla. Debe mostrarle la tarjeta amarilla a André Felipe Román. Arizalas ganó la banda, tiró el centro, pero no alcanzó a llegar el recién ingresado Vázquez, que ha tenido dos, aunque creo que el pase fue malo, pero asustado de nuevo el conjunto de Águilas a Nacional, Joan.
0: Sí, tomando la ventaja, este muchacho Arizalas debe correr 100 metros plano. Qué cosa tan impresionante, qué velocista. Y aquí una pelota por delante del contacto de Vázquez. Si la tocaba Vázquez era gol, pero estaba muy alejada de esa posibilidad de contacto. Un Nacional con un bloque abierto.
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2: Sale jugando Atlético Nacional, recupera Arizalas. A ver, Arizalas, este larguirucho levanta la redonda, queda atrás, le pega de pierna zurda. La pelota se va por encima. Llegaba Ramírez, la redonda se va desviada. Oportunidad en 60 de juego para el equipo del Talento Dorado.
4: Yo creo que toma un riesgo también Lucas González, porque los cambios fueron netamente ofensivos. Y eso lo ha entendido también el equipo de Águilas, que está explotando siempre el sector de Román con Arizalas. Está colocando unos metros más arriba a Ricarte para tratar de inquietar a Elías Cabrera y también al jugador Zapata en la mitad.
2: Avanza Nacional, Poveda maneja, esconde la pelota. A los futsal se viene Poveda, deja tres hombres en el terreno de juego. Qué buena pelota, está buena para Sarmiento. Venía Sarmiento, tan larga y buena Piolo, que la pelota primero para el portero Soto. Tres hombres quedaron en el camino.
3: Claro, y sobre todo la precisión de y el olfato de Jan Poveda, la ubicación, el hombre que picaba sobre ese costado, que era Andrés Sarmiento. Buena la intención en Nacional. Estamos hablando solamente de intenciones.
2: Saque de banda, venía. Va a ser para Águilas Doradas. Está de Atanasio Girardot el tiempo de juego. 15 de la segunda parte, 60 del global. 0 Nacional, 0 Águila.
4: Tuvo en el segundo tiempo Águilas con un cabezazo de Vázquez que no supo definir. El ingreso también de Poveda y de Cardona le dan movilidad al medio campo de Nacional.
3: Nacional trata de encontrar el juego, trata sobre todo de tener claridad en los últimos metros. Vamos a ver, Cabrera y a Poveda y Edwin Cardona le tienen que dar otra cosa
0: a
3: Nacional.
0: Águilas Doradas a punta de velocidad gana espacios en el último bloque de Nacional.
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2: 16 de juego, había posición irregular del jugador Anthony Vázquez, un pase profundo. El asistente número uno estaba atentos. Ahora se viene Atlético Nacional. Ian Poveda pisa el área. Poveda se lleva la marca. Lo bajaron. El árbitro estaba cerca. Se levantó Poveda. Dejo que no había falta. Se levantó rapidito. Tocó la pelota para Sarmiento. La redonda sigue viva. Viene para Juan Manuel. Le va a pegar fuera del área. Golpeó a Barricado. Te queda viva. Con William Tecillo descargando el verde. Milton Casco se lleva la marca. Milton busca el carril central. En la mitad del terreno de juego. Fernando, susto para el talento dorado. Águilas con Ian Poveda en el área.
3: Vuelve el verde.
2: Avanza con el búfalo de CNT, le pega la puerta, remate frontal. El portero estaba bien parado, Jorge Soto, nudo rebote, da seguridad y por ahora mantiene el cero en su arco.
4: Se abre el partido en el segundo tiempo. Para mí no entró bien Matías Ramírez, empieza a carburar Atlético Nacional y de primera la tuvo acá el búfalo y otra vez Soto, que ya ha intervenido en dos oportunidades en el segundo tiempo, una para atajarse la Rengifo y ahora aquí al búfalo de CNT.
3: Claro, por lo menos ya tiene presencia de arco. Ya se ve a Soto trabajando. Para mí, era penal contra Jan Poveda. De Nicolás Lara, ese agarra, pega. Además, sí, es buen defensa. Raspa y todo. Para mí es penal.
0: Lo que pasa,
3: de Nicolás Lara sobre Jan Poveda.
0: Lo que pasa es que Jan Poveda se levanta. O sea, si él se queda ahí en el piso,
3: no.
0: Insiste en que lo derriban, que lo toca Lara, quizás provoca la reacción del árbitro, pero Poveda, al ver que no le pitan nada, se levanta y sigue la jugada.
2: igual.
3: Sí, pero de todas maneras la falta hay que pitarla.
1: Sí. Caiga o no, sí.
3: Y la van a revisar. Van a revisarla. Para mí es penal. Que se para rápido, eso no es.
0: Lo sujetó, ¿no?
1: Sí, para mí es penal y Tecillo le reclamó, viene también Fran Lozano, y aquí es, y esto es lo que, sí, Lozano es el capitán, pero esto es lo que deben entender los jugadores del fútbol profesional colombiano.
2: Al VAR.
1: Que tiene que ir al VAR. De todas maneras es una jugada atropellada, pierde la marca Lara, que es un jugador vehemente, ya lo estaba advirtiendo Piolín desde la primera etapa, que pegaba y cuando se le iba a Poveda, le tira el carro encima, alcanza a agarrarlo, y yo creo que debe sancionar la pena máxima. Revisión de VAR en este momento, minuto 64 de juego, es decir, 19 en la segunda etapa. Claro, lo agarra y Poveda se para porque quiere seguir luchando la pelota. Pero creo que es penalti de Lara, hay un agarrón. Y la mano izquierda y después la derecha.
0: Lo tiene bloqueado, ¿eh?
1: Sí, lo tiene bloqueado.
3: Sí, claro.
0: Y claro, que Poveda también siente ese bloqueo en ese forcejeo y también se deja caer. Pero es más tendencia penal que no.
1: Sí.
3: No, ese agarrón. La después mano... Lara se da cuenta que está agarrando mucho y ya lo suelta cuando ya el rival está en el suelo, en este caso ya Poveda.
1: Es que se le iba y en la mano derecha, en la parte abdominal, casi que en la espalda, y después cuando va cayendo lo agarra también con la mano izquierda ante la buena jugada de Ian Poveda, que creo entró enchufado en el partido y está convirtiéndose en un revulsivo. Viene el árbitro central Jonathan Ortiz después de revisar y dice que es penal. Penal para Atlético Nacional, minuto 65, pena máxima.
0: Claro, así es, con más tendencia al penal a que no, porque igual Poveda con ese freno hacia el cambio hacia de orientación hacia adentro, el jugador no permite que esa acción se realice, y al no permitirlo lo bloquea, lo tira al piso, es penal.
1: El encargado debe ser Cardona, hablábamos también de esas concentraciones, porque hacía un partido bastante, bastante digno el conjunto de Águilas, pero ante un equipo como Atlético Nacional, ante las individualidades, la concentración tiene que durar los 90 minutos. Poveda genera la pena máxima de Lara, el árbitro Jonathan Ortiz a instancia del VAR, que está siendo hoy liderado por Lisandro Castillo, sanciona la pena máxima y hay tarjeta amarilla también para hombre de Águilas, Joan.
0: Para Lara, por reclamar.
3: Ah, el de la falta, es el de la falta.
0: Sí. Y mire, le sigue reclamando. Y ahí está, amarilla para Nicolás Lara. Y se viene un cambio. Ya Robato entiende que con esto, al ponerse 1-0 por parte de Cardona, de ejecutarse y darse el 1-0, tiene que buscar el empate. Vamos a esperar el cobro de penal.
3: Segundo penal que le cobran a Nacional, segundo penal a favor. Digo, el segundo que va a tirar Edwin Cardona.
1: Bueno, está Soto, que también hay que decirlo, es un hombre... Sí. Que con América atajó penales, creo que en este campeonato también ya tuvo la oportunidad, sí, claro, hace dos fechas, si no estoy mal, atajó pena máxima Soto, ya voy a darle el dato, pero viene Edwin Cardona, dialoga también Ricardo, todavía no se cobra, aprovechamos, don Andrés.
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2: Bueno, se viene el cobro del tiro penal, señoras y señores. Edwin Cardona frente al portero Jorge Soto. Respira profundo, toma impulso, pierna derecha. ¡Golazo!

0: Maradona potencia ubicación al centro. Mordió el anzuelo el portero Soto. Se tiró al palo de la mano derecha. Pero Cardona le pegó con fuerza. Duro al centro y hasta redonda se va a dormir entre hilos blancos. Mordió y compró el boleto equivocado el portero del talento dorado por ahora en 68 de juego. 1 para Nacional, tiro penal Cardona. 0 para Águilas Doradas.
1: Bombazo del 10 de Edwin Cardona. La pelota a la mitad del arco. Soto voló al palo de la mano derecha y fiesta en el Atanasio Girardot. Lo gana Atlético Nacional 1-0. Golazo de penal de Cardona.
2: Duro y al centro, inatajable. Segundo gol de penal en esta liga para Edwin Cardona. Hacer mérito Nacional para demostrar por qué va ganando.
3: Y ahora Águilas a remar en contra de la corriente y resultado.
4: Y muy bien.
0: Tiro de esquina para Atlético Nacional. Se va a cobrar entonces la redonda. Va a levantar Edwin Cardona sobre 68 de juego. Uno tiene Nacional, cero tiene Águilas Doradas. A través del fenómeno del fútbol de Caracol se va a levantar la redonda. Viene Edwin Cardona. Aroma de gol, como dice el Tato. Va a levantar la pelota, balón en el semicírculo. Edwin Cardona toma impulso, se arrepiente. Ahora sí, pierna derecha más cerrada, tan cerrada que la redonda golpea la malla, la parte superior y se va desviada. 69 de juego, 1-0, pierde Águilas.
1: Intentaba el conjunto de Atlético Nacional, muy cerrado el remate y se van a venir cambios en Águilas. Aprovechamos, Andrés.
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3: Giovanni. Bueno, pero Lara, lo mostramos Lara, salió Lara, el número 30 del partido. Salió todo cabizbajo el hombre de la falta.
1: No sé si y le cobraron la falta, ¿oyó?
3: Sí, claro, no, es que es una falta ingenua, Camilo. Que le da un penal que la verdad pone a su equipo en contra, perdiendo 1-0. Y ya le reconfirmamos quién ingresó.
0: Avanza Ricaurte, maneja la pelota buscando a Arizalas. Ahora por la zona derecha. Se viene este también, es atalajadito. Arizalas frita la pelota buscando a Brayer Ramírez. Matías venía al cierre primero. Sarmiento, oh, la pelota atento estaba y se va desviada. Saque de puerta sobre 70 de juego.
1: Sí, intenta ahora el equipo de Águilas con el desespero después de recibir la anotación. Ingresó Junior Noguera, marcado con la camiseta número 10, Giovanni.
3: Así es, volante ofensivo Junior Noguera, donde va a trabajar de mitad de cancha hacia arriba, un poquito más adelante. Adelantando los bloques, el técnico Robato ya no pasa, pasa de 5 defensas a 4, 2 centrales, libera uno que sacó a Lara y mete un volante más ofensivo el 10 Junior.
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1: Hay hombre caído en el equipo de Águilas, le pegaron a Arizalas y hay tarjeta amarilla para hombre del Atlético Nacional, Piolín.
2: Sí, señor, para William Tecillo. Pelota que pierde Edwin Cardona. Tecillo va sobre Arizalas y a mí no me pareció que era de amarilla.
1: A mí tampoco, ¿sabe? Me parece que no. Abre el brazo, porque se, sí. Se alcanza a impactarlo en el hombro. Pero se la indica pues Arizalas que es a la cara. Estaba lejos de la jugada del el árbitro Ortiz. Y una falta peligrosa en un partido que se ha abierto y que a partir del ingreso de Cardona, de Poveda y también del jugador Cabrera ha cambiado para Atlético Nacional, obviamente a favor.
0: Se va a cobrar una falta peligrosa, 4 hombres en la barrera, Franco Armani que los acomoda, el capitán sobre la portería sur del Campín, entre ellos Cabrera, Cardona, William Tecillo, entre los hombres que están en la barrera, le va a pegar el 10. Noguera, precisamente, que acaba de ingresar al terreno de juego. Se viene Junior Noguera.
1: Queda libre a la izquierda, Ricaurte.
0: Noguera a la puerta, queda viva, se redonda, suelta el portero, el rebote, lo caza, pierna derecha, se lo perdieron. Nuevamente se viene el ataque, recupera Jan Poveda inteligentemente, venía desde atrás, ganó la redonda, pero el árbitro dice que
1: fuera lugar.
0: Había fuera de lugar en la jugada anterior.
1: Sí, y quedó mal el arquero Franco Armani, pero se salvó Atlético Nacional. Creo que se estaba equivocando Armani en el momento del remate y en el rebote. Por poco viene el gol, Giovanni.
3: Ese despeje de Armani fue defectuoso porque hay una barrera que intentó tapar el primer palo, pero la curva que le pega a Noguera de zurda, ahí Armani no logra, siento que no ubicó bien la barrera, no logra despejar bien y se pierde el empate el equipo de Águilas.
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0: 73 de juego, busca la pelota en la mitad del terreno de juego. Bien Ricardo de borde externo. Salía primero de Felipe Román. Recorta la trayectoria del balón. Recupera para Edwin Cardona. Sale Cardona, el 10 de Atlético Nacional. La pelota profunda, uy, pero no hay nadie por allá. Buscaban a Milton Casco, pero a pelota muy larga, Piolo.
2: Sí, y sobre todo para hermano, es un hombre. Va a poner un pase de esos tan largo, con tan al espacio, y uno de 38 años. Es imposible. Ojo que Nacional te da ventajas en defensa. Esa pelota que soltó Armani, ¿sabes quién salvó?
1: Parra.
2: Keiner Parra. Keiner Parra fue el que salvó.
0: Pelota a la mitad del terreno. Hay una falta para el talento, dice el árbitro central de Ian Poveda. Se va a detener el compromiso, Ricaurte, que alega en todo el círculo central. 73 de juego.
1: Ha mutado el partido, de dos equipos pensantes, un ritmo cansino inclusive en la primera etapa, se ha abierto mucho en el segundo tiempo y se juega a otra velocidad.
0: Avanza, se viene para Luis Alamena, que mete el centro. Atento, estaba primero el defensor, que llegaba Parra precisamente para el cierre cuando venía el lateral Javier Mena. El centro atrás de suelo y Parra lo manda al tiro de esquina. El tercero para el talento.
1: Y apúntele, el segundo rechazo a Parra, figura en la defensa de Atlético Nacional, el número 3.
0: Se viene Matías Ramírez precisamente, se pone bueno el partido en los últimos minutos, viene el centro, primer palo, cabezazo de William Tecillo, rechazando a la redonda, viene para Milton Casco, empujoncito, el árbitro estaba cerca, lícito, dice señor, abriendo para Cardona, suelta Cardona de primera intención, abriendo bien Sarmiento, se deshace de la marca, puede ser el segundo, Sarmiento tiene la pelota, Sarmiento si la suelta, buena Sarmiento, si la suelta era buena, Sarmiento se engolosinó, había fuera de lugar primero.
1: Pero qué contragolpe.
0: Posición irregular.
1: Qué contragolpe de Atlético Nacional. Claro, en la salida apareció el pase en profundidad de Edwin Cardona, pero estaba adelantado ya el jugador Andrés Sarmiento, Piolín.
2: Sí, sobre todo que Andrés Sarmiento, como no controló, no eligió. Se le fue un poquito larga, no supo controlar, porque ahí estaban ya listos, y Ian Poveda solo y el Búfalo. Bueno, jugada mal lograda por el banderazo.
0: Juega Águilas con Ricaurte. La pelota a la mitad del terreno de juego. Estadio Atanasio Girardot. Este es el tiempo. Tiempo, tiempo de juego. 30 de la segunda parte, 75 del global, 1 Nacional, 0 Águilas.
1: Partido bueno en la segunda etapa, consiguió Atlético Nacional con su líder Edwin Cardona la diferencia. Es un poco más valiente, pero inseguro en el fondo el equipo visitante.
0: Viene Nacional tocando la pelota en la mitad del terreno de juego, sobre 30 de la segunda parte, Fernando.
2: Le están quitando el balón a Nacional y le están encontrando muchos espacios, zona de volantes y sobre todo en los costados.
3: Y perdió creatividad el equipo de Águilas, todo lo apunta a la velocidad y deja espacios en el fondo.
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0: Avanza Nacional Sarmiento, media vuelta. Y el búfalo bramó, hizo temblar el Atanasio, pega en el palo, la pelota sigue viva, Cardona que la filtra, venía para Poveda, está temblando todavía el travesaño sobre la portería norte del estadio de Medellín.
1: Está haciendo mucho daño Sarmiento por el costado izquierdo, pelota filtrada para el Búfalo, volea espectacular que se estrelló en el palo, Nacional cerca del segundo.
2: Sobre todo que Nacional ya está también tratando de igualar en opciones el partido que le está planteando Águilas. Águilas va, pero también deja espacios que los tiene que aprovechar el verde.
1: Se viene un cambio en Atlético Nacional, Pioli.
2: Sí, señor.
1: 31 creo que es.
2: No, ese es el 31 es...
0: Xavi Ríos.
2: Xavi, ya. Esta es la sexta presencia. La sexta presencia de Xavi Ríos. Este es un volante. Xavi es de Montería, ¿no? Es Montería, volante, y es el hombre que va a entrar al terreno de juego.
0: 77 minutos de partido. Tremendo taramacazo el del Búfalo.
2: Se va Juan Manuel Zapata. Ojo como es diversificado Nacional. Ahí tenía a Felipe Marín, que ya está en la selección. Puso a debutar a Simón Rojas. Y ahora acomoda a otro pelado, Xavi Ríos, el monteriano que va a esa zona de medio centro.
1: Qué bueno, ¿no? Que entre los directivos, entre los gerentes deportivos, se llamen, que pregunten. Claro, es un equipo de gran estructura nacional, pero ¿cómo empieza a circular y darle sobre todo oportunidad a los jóvenes? Qué bueno eso.
0: Bueno, se viene Águilas, que lo quiere empatar también. Restan 12 minutos para que se acabe el partido. Había fuera de lugar, dice el árbitro. Estamos en el fenómeno del fútbol con Camilo Pinto, Fernando Calle, Giovanni Cárdenas, Andrés El Muelón Sánchez, Jonathan Vargas en el relato, por supuesto todo el equipo de producción, don Edwin Acosta, don Diego Angulo en el sonido maravilloso, en la producción. Ya se viene Jean Poveda para el segundo, le pega Poveda a la puerta, primero el portero Jorge Soto lo salvó. Soto salva del segundo en su propia portería. Ahora se viene Nacional, le pega nuevo. ¡Oh, qué tramacazo! De pierna derecha se lo perdió. Nacional a la carga, el acecho cuando no es uno, es otro. Dos oportunidades en apenas 30 segundos.
1: Otro remate en el palo. Como gato panza arriba se está defendiendo el equipo de Águilas, que perdió cualquier tipo de marca. Que la verdad, con la salida del hombre que cometió el error, infortunadamente Lara, ha perdido mucho. Y aquí tuvo el segundo Atlético Nacional, esta vez con Jean Poveda.
2: Pero qué bien. ¿Y quién la saca del fondo? El que ordena, como decimos, el juego se ordena con opciones de gol desde cualquier sector del campo. Fue Tecillo el que vio destapado a Poveda, Poveda que corre, Soto que salva y otra vez el palo también que impide el segundo.
1: Cabrera es el que estrelló el remate en el palo. Y claro, se dio cuenta Lucas que ya la defensa está en Águilas desvencijada y metió al Chicho Arango. Se vino con todo Atlético Nacional.
0: 11 minutos para que se acabe el compromiso. A Nacional puede aumentar la ventaja o el empate para el equipo de Águilas. 79 minutos, sale William Tecillo, rechaza esa pelota. Arriba para que la case quien. Precisamente viene el defensor Mosquera, ganando la pelota en la mitad del terreno. Don Fernando, ¿quién se fue entonces?
2: Se fue Morelos. Entonces queda Sarmiento sobre la izquierda, Jean Poveda sobre la derecha y el Chicho Arango de 31 años, nacido en Medellín, anotó dos goles en la liga pasada, va al terreno de juego.
0: Hay una falta sobre Cabrera, sí. Precisamente, Lautaro Cabrera, 80 minutos, resta 10 para que se acabe el juego.
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0: Y aquí está la pelota, la filta buena para el Chicho, la primera que toca el Chicho, le pega la puerta al Chicho y esa redonda se va cerca. Majo el portero, Jorge Soto se tira por si las dudas y la redonda se va a ras de suelo, a ras de césped, cerca del vacante de la mano izquierda que defiende sobre la portería norte del Atanasio.
1: Oye, qué interesante lo que está haciendo el argentino Elías Cabrera, jugando por el centro, ya tuvo un remate, aquí filtró una pelota hacia el costado izquierdo donde caía el Chicho Arango, se quedó esperando Jean Poveda al centro, pero tuvo el segundo Atlético Nacional en un remate que salió desviado por el palo izquierdo.
2: Se llena de buenas acciones de juego, se llena de opciones Nacional, está para ser el segundo, más que el empate de Águilas, que no se ve por ningún lado.
0: William Tecillo tocando la pelota para Edwin Cardona, se viene el Dogor, maneja la redonda, se viene un hombre a la marca, dos al final, Sarmiento desde el suelo, bien Cardona, la toca de primera, qué buena triangulación, bien la pelota de Cabrera, la redonda atrás, le va a pegar el Chicho pisa el área, el Chicho le pega la puerta, no prefiere meter el centro, casi autogolazo, esa redonda por poco se va al fondo en Tanera, que había hecho todo bien, y nuevamente Jorge Soto la manda al tiro de esquina.
1: La volvieron chiquitica entre Cardona. Qué bien el pase de Elías Cabrera, el jugador Sarmiento que está jugando muy bien. Y vino el Chicho Arango. Por poco Ontaneda que tuvo primer tiempo. El remate abajo, la manda al fondo. Atlético Nacional debería irlo ganando 3-0.
2: Enloquece Nacional en los últimos metros de la cancha.
0: Cardona para el cobro, acomoda la redonda. Se viene sobre el semicírculo.
1: Y falta James.
0: Va a meter la pelota.
2: Tranqui.
0: Pierna derecha viene cerrada. Primero Jorge Soto, Giovanni. Acomoda la redonda y se viene Águilas para la contra.
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0: Se pone bueno el partido, faltan 8 minutos para que se acabe el compromiso. Estadio Atanasio Girardot. Es Atlético Nacional, pinta la redonda, pierna derecha. Uy, con dificultad, Poveda, Poveda, el segundo, Poveda, el segundo, Poveda, el segundo, Poveda, el segundo, Poveda, el segundo, ¡qué golazo!

0: Valverde. Atlético Nacional, ¡qué golazo! Luego de la salida del equipo de Águilas Profundas de Ricaurte, la recuperó en zona defensiva al verde de Antioquia. Atento estaba para el pase Xavi a la mitad del terreno de juego y una pelota profunda para que la ganara. Y en Poveda, que demuestra clase, categoría, se equivoca el defensor, se lleva a los dos hombres y define a la salida del portero Jorge Soto. Suave esa pelota, se va a dormir entre hilos blancos en 83 de juego. ¡Qué golazo! 2 para Nacional, 0 para el equipo de Águila.
1: No sé si fue Cabrera el que filtró la pelota, pero sí. Qué bien la recuperación de Xavi Ríos y Cabrera, que para mí, gran figura en el segundo tiempo. Y la definición de Poveda, cómo se llevó a los dos centrales, midió la salida del arquero y la puso en el fondo. Los palos habían salvado Águilas, que se había venido a menos, no fructificaron los cambios. Y un Nacional, la verdad, exuberante en su fútbol, brillante y, si se quiere, lírico, lo está ganando 2-0.
2: 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Cabrera es el autor intelectual. Sí, tras la recuperación excelente de Xavi, que coge y descarga, coge y entrega. Y esa propiedad es el segundo pase gol, la segunda asistencia que mete Cabrera. Y la potencia de Jan Poveda, Nacional, hay tiempo de hacer otro.
3: Sí, ese Jan Poveda es un espectáculo. 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
5: Pelota para Atlético Nacional. 85. Restan 5 para que se acabe el compromiso en el estadio Atanasio Girardot de Medellín.
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5: Bueno, los últimos instantes del partido, fecha 10 de la Liga Colombiana. No se desconecte, tenemos fútbol toda la tarde, toda la noche, aquí a través del fenómeno de Caracol Radio. Porque a las 8:30 vendrá Cúcuta frente a Millonarios, pero ahora tendremos otro partido a las 6:10.
7: Sí, señor.
5: La redonda viene para el portero, Franco Armani, va a levantar con la pierna derecha buscando la mitad del terreno de juego. La baja de Besito.
1: Once Caldas Deportivo Cali se viene.
5: Once Caldas Cali.
1: Don Ramón José Alberto Ortiz y don Mauricio Gómez Burito.
5: Precisa. Y el de cierre entonces será Millonarios Cúcuta, Cúcuta Millonarios.
1: Con Andrés Díaz y JJ Tupi.
5: Avanza por la banda derecha, se viene el Chicho Arango. La recibe de espalda, cayó el Chicho, en falta. Sí, señor, la vio el señor, el tocayo Jonathan. Y es falta para Atlético Nacional, Fernando.
2: Sí, señor. Ojo a esto, ¿no? Nacional, del minuto 65 a lo que se ha jugado, es decir, hasta el 82, prácticamente liquidó. Fueron 5 oportunidades de gol, 2 adentro, una adentro, pero tuvo 5 oportunidades. Este marcador debería ir más largo, ¿no? Y con un antecedente, sin dejar que la defensa, la defensa falle ni que el Germán se vea.
5: Cobró, tiro libre, peligroso, dos hombres en la barrera, Cardona, rosca hacia adentro, Cardona, buscaba la cabeza de William Tecillo, el rebote al final del defensor, sale jugando Atlético Nacional, buena redonda de Cabrera, buscan a Cardona, Cardona en el área, se atraviesa Mosquera y la pelota se va al tiro de esquina para el verde.
1: Lo de Cabrera me parece espectacular, qué práctico, recupera balones, filtra la pelota, estuvo en los goles, le cambió la cara a este Atlético Nacional, sin duda alguna, el ingreso de Poveda, Cabrera y también, sin duda alguna, Cardona, que estuvo en la anotación, y súmele también lo del chico Xavi Ríos, que se muestra imponente en la recuperación.
5: Edwin Cardona acomoda la pelota, se viene el cobro, atento el asistente número 2 de la autorización, levanta Cardona, viene cerrándose, Jorge Soto primero por las alturas, recupera la redonda, el rebote lo caza Atlético Nacional, sale jugando Parra, Neider el defensor central, buscando por la banda derecha, se viene Cardona, la finta media altura, la duerme, viene en el área Román, se inspiró, le pega a la puerta Andrés Felipe. No encontró Fernando un buscapié y la redonda se va al saque de banda ahora para el equipo de Águilas de Río Negro.
2: Pero vio cuando el equipo crece, hablo del equipo, las individualidades se iluminan. Hasta Román, ¿no? Que hizo un buen toque. El que estaba ahí diagonal, si la tira atrás, era el jugador Chicho Arango. Pero muy bien Nacional en estos minutos.
4: Pero
2: arrollador.
4: Pero, Piolín, ¿quién es el que está demostrando que sabe aguantar la presión en este partido para usted, en estos finales?
2: Indudablemente, Elías Lautaro Cabrera.
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5: A la carga, Águilas por la zona derecha, viene el centro, cabezazo bajo, Antolín, se lo perdió. Se lo perdió Águilas, que también la ha tenido. Hay que darle mérito al rival. 88 de juego. El centro por la banda derecha, preciso para que viniera el cabezazo del goleador Anthony, pero preciso, se le va desviada esa redonda. Sobre 88 era el descuento para el equipo de Río Negro.
1: Hay que calibrar la mira, ¿no? Porque es que lo tuvo en dos oportunidades Anthony, el jugador que ingresó, Anthony Vázquez, en el segundo tiempo. Centro, libre estaban los centrales de Atlético Nacional despistados, y en el golpe de cabeza volvió a fallar el número 9. En el segundo tiempo ha tenido dos, Joan.
3: Sí, giró demasiado la cabeza, casi que la giró demasiado para colocar la pelota al palo más lejano, donde Armani ya no podía llegar. Fue un gesto de definición casi que demasiado realizado hacia adentro, donde Vázquez falló.
5: Se va a venir el saque de banda. 89, restan 45 segundos para que se acabe el tiempo reglamentario en el estadio Atanasio Girardot de la segunda parte. 44 y segundos.
1: Ahí está la diferencia, ¿no? En un partido tan cerrado, los cambios edificaron la victoria nacional. Que aquí
5: viene a la carga precisamente Cardona para Sarmiento. Sarmiento frente a Mosquera, Sarmiento frente a Ontaneda. La suelta para Cardona, buena decisión. Viene el Chicho, no alcanza a impactar el Chicho Arango. Esa redonda, viene el centro, primero el defensor y es tiro de esquina para el verde.
1: Malas noticias para Atlético Nacional, quedó mal Cardona. En el momento del contragolpe le puso el pase en el segundo sector a Poveda, pero veo, Piolín, que se mandó inmediatamente la mano al posterior de su pierna derecha.
2: Sí, señor. Y ojo a este detalle con Chicho, ¿no? Se ve que está angustiado, de pronto desgraciado. Ahí no supo el control. Y ahí se sigue tocando Edwin Cardona.
1: Ojalá no vaya a ser de gravedad para el Atlético Nacional, porque está levantando, pero le dice que espere bien el cobro.
5: Levanta la pelota, pierna derecha, el centro preciso, estadio Atanasio Girardón. Es tiempo cumplido en la segunda parte.
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5: Completamos los 45, a la carga, se viene Atlético Nacional de la segunda parte, viene el centro Mosquera, el cierre preciso y se va el tiro de esquina para el verde.
1: Totalmente metido atrás el equipo de Águilas. Lo que quería decir era que los cambios le funcionaron a la perfección a Atlético Nacional, mientras que con los cambios Águilas se vio mucho peor de lo que estaba en la primera etapa.
5: Centro, cobro de tiro de esquina. Román con Mosquera, el gigante. El centro de Sarmiento no la alcanza a capturar. Recuperaba Cabrera. La pelota de la pierna zurda buscando arriba. Atento estaba. Se viene entonces el jugador Noguera. Avanza Noguera por esa banda. Tiene que venir Ian Poveda. Sacrifica un poco en zona de ataque. Apoya en zona defensiva. Giovanni, mala salida entonces. Y la perdió al final el talento de lado.
3: No, pero todo lo quiso hacer siempre a la velocidad de los jugadores, aprovechando lo de Arizala. Yo creo que Cardona, Pinto, mira, esta clase de lesiones así, estas punzaditas en el posterior, son bastante complejas. Si sintió algo, debe pedir el cambio.
1: Sí, si dijo que esperaran, de todas maneras no está corriendo y se sigue sobando. Dieron 4 minutos, de los cuales se han consumido 2.
5: Avanza por izquierda, viene Arizalas al centro, primero Mena, Anthony. Se lo perdió Anthony. No. Cero y cuántas van de Anthony. Debajo de la puerta, el centro de Mena, preciso. Solo tenía que invocarla al fondo de la red. Y en 92 minutos Anthony tuvo el descuento otra vez para Águilas.
1: Si Anthony hubiera tenido puntería, esto estaría 3-2. La verdad, qué buen jugador es Arizalas. Metió el centro abajo y Anthony, que ha tenido dos cabezazos. Anthony Vázquez, que ingresó en el primer minuto del segundo tiempo, tuvo acá por lo menos el descuento, Giovanni, pero la volvió a mandar afuera.
3: Y esta vez le abrió demasiado el pie y la tiró por arriba. Ni siquiera le dio dirección Vázquez para acomodarla en el arco de Armani. Poquito ha hecho y lo poquito lo despilfarró Águilas.
2: Si hubieran tenido puntería los dos, Camilo, esto iría 5-3.
1: Sí, señor.
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5: Bueno, ahí a la carga, zona derecha. Y póngale color, Piolo, póngale tarjeta.
2: A casco. Es que desde que entró Charales, este es el hermano de madre de Alexis Enríquez, Charales.
5: Pues, Fabián, ¿no?
2: Fabián, exactamente, Fabián Charales. y le ha picado impresionante. Es que le ganan muy fácil los costados a Nacional, y ojo con esto, en tres oportunidades les ganó en la posición y jugó muy bien a las espaldas de los dos centrales. Las tres veces que les ganó Anthony Vázquez a los centrales, los metió en problemas.
5: Se viene el cobro de la falta. 48 minutos, resta uno para que se acabe el partido. Nacional 2-0 Águilas.
1: Posibilidad de pelota quieta.
5: Pierna zurda, levanta la pelota. Venía Noguera, precisamente, caza el rebote, recupera primero Sarmiento, cae saliendo de su área segura. Recupera la pelota, se viene Noguera, la puerta. Noguera de pierna zurda, zar redonda. Primero a manos de Franco Hermani.
1: Llegó Águilas en los últimos minutos, Giovanni.
3: Totalmente. A punta de pelota quieta, empujones y velocidad.
5: Bueno, Estadio Atanasio Girardot, del árbitro central, Jonathan Ortiz de Nariño. Activa el silbato, detiene el tiempo, se acaba el partido en el máximo estadio de los antioqueños. El árbitro central dice: no se juega más. 2 para Atlético Nacional, 0 para el equipo de Águilas Doradas en la fecha 10 de la Liga Colombiana. Muchas gracias, Colombia, un placer como siempre. Dios les bendiga a todos, feliz noche.
1: Gracias, Jonathan. Rápidamente, porque ya se viene el otro juego. Conclusiones, don Fernando Calle.
2: Muy lindo la presentación de James y mejor el juego de Nacional en el remate, donde pudo golear y logra su quinta victoria.
1: Sus conclusiones, Giovanni.
3: No, que fue superior Nacional porque tuvo recambio e encontró a un equipo que desestructuró los 5 defensas Águilas para pasar a 4 y dejó toda clase de ventajas que Nacional pudo aumentar el marcador.
1: Era para por lo menos un 4-2 este partido. Los dos con opciones, tuvo 3 claras con Anthony Vázquez, el conjunto de Águilas también arrancando el partido. Nacional infinitamente superior con los cambios. Va a dar mucho de qué hablar y va a pelear este Atlético Nacional, que termina con un fútbol exultante, exuberante. Se viene Once Caldas ante el Deportivo Cali con don Mauricio Gómez Buritica, con don José Alberto Ortiz, Álvaro Gómez Zafa y Ramón Alberto Maldonado. Están ya listos los compañeros, pero vamos primero con el himno y seguimos en el fenómeno del fútbol.

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0: El sonido es de Diego Angulo, Edwin Acosta. Hoy con la narración del champion Ramón Alberto Maldonado. Los comentarios de Mauricio Gómez, José Alberto Ortiz. La voz comercial de quienes habla Álvaro Gómez Zafra. En 10 minutos rodará el balón, don José Alberto Ortiz. Muy buena noche.
1: Hola, hola Álvaro, ¿qué tal? Un atento saludo para usted. Buenas noches a todos los oyentes de Caracol en Colombia y en el mundo. Estamos listos para este juego entre Once Caldas y Deportivo Cali. Fecha número 10 ya. Poco a poco se va poniendo al calendario en cuanto hace al orden del día. Hoy Deportivo Cali, que es el visitante, repite la nómina que utilizó en el partido anterior ante Millonarios y que significó un empate 1-1. Novedades del Once Caldas, que es el anfitrión, don Mauricio. Buenas noches, Mauricio Gómez. Ah, perfecto, ya estará en un instante. A ver, Mauricio, no lo alcanzo a copiar todavía. Entonces, vamos rápidamente manifestando que el ABC del partido nos lleva a comentar que Ferney Trujillo de Casanare es el árbitro del mismo, asistido por Sebastián Vela de Bogotá, Edgar Estrada de Antioquia y el VAR Nicolás Rodríguez de Bogotá. Nuestra primera pausa, don Álvaro, a través del fenómeno del fútbol de Caracol.
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1: Este partido, la importancia de este partido para los dos equipos, Once Caldas y el Deportivo Cali, es que el equipo que gane se mete en el grupo de los ocho. Los dos tienen 9 puntos, el octavo tiene 11. De modo pues que Mauricio Gómez, popular mago, bienvenido. Y esa es la importancia del juego, los 3 puntos que permiten volver a meterse a uno de los dos equipos al grupo de los ocho.
4: Sin duda alguna, mi estimado José Alberto, el saludo para todos los oyentes. La expectativa de los dos, creo que de hecho incluso la necesidad de los dos de un buen resultado esta noche en el Estadio Palo Grande. A propósito del local del Once Caldas, algunas novedades con relación al último partido, la presencia de André Felipe Correa, de Jorge Cardona y de Jaime Alvarado, pero repite la formación que a mitad de semana ganó el partido por Copa Colombia, es decir, la formación inicialista del Once Caldas con Joan Felipe Parra en la portería número 99, los cuatro defensores, Juan David Cuesta, 22, lateral derecho y lateral izquierdo, Andrés Correa con el número 3. Los dos centrales, Daniel Londoño con el 30 y Jorge Cardona con el número 2. Más adelante, dos volantes de marca, Jaime Alvarado con el 15, Andrés Colorado con el número 23. Un enganche, Andrés Felipe Roa con el número 20. Extremo por derecha, Michael Barrios, número 7. El 9 lo tendrá en su espalda Felipe Gómez, el Pipe Gómez, extremo por izquierda. Y en el frente de ataque, Jeffrey Zapata con el número 14. El 11 del Once Caldas y los 11, José Alberto, del Deportivo Cali.
1: Encuentro, Mauro, 3 ex Deportivo Cali en esa formación titular del Once Caldas. Andrés Correa, lateral izquierdo, y los volantes Andrés Colorado y Andrés Felipe Roa, que incluso fue campeón con el Deportivo Cali. Muy bien, Deportivo Cali, 29.5 años de promedio de edad, con Pedro Galesi, el peruano, en el arco. Lateral derecho, Fabián Biafara con el número 27. Lateral izquierdo con el 28, Edwin Velasco. Los dos defensas centrales con el 12, José Caldera. Y con el 4, Fernando Álvarez. 12 volantes interiores, o 12 doble 5 que llaman. Con el número 15, Leiser Chaverra. Hace su segundo partido en esa posición ante la imposibilidad de actuar de Daniel Giraldo. Está lesionado. Y número 5, el capitán Gustavo Cuellar, el vikingo. Después, una línea de 3. Por un extremo, el derecho, 19, Johan Martínez. Por el lado izquierdo, Eduard Bello con el número 20. Nicolás Benedetti con el 21, el poeta como enlace. Y como hombre en punta, el 23, Steven. El...

0: Titi Rodríguez.
1: Bueno, el grupo arbitral, Ferney Trujillo de Casanare, el juez central. El asistente número uno, Sebastián Vela de Bogotá. El asistente dos, Edgar Estrada de Antioquia. El cuarto árbitro, Steven Cardona, el local de Caldas. Nicolás Rodríguez de Bogotá será el VAR. Y Gustavo Cortés de Cundinamarca será el AVAR. Un detalle, José Alberto, y un bonito gesto del Once Caldas, y es que por cada gol que marquen la liga a partir de este momento, va a donar 2 millones de pesos para los damnificados del terremoto. Es decir, que hoy marca 1 o 2 goles, pues 2 o 4 millones de pesos irán donados a las víctimas del terremoto.
0: En lo que resta del torneo, en lo que resta de la liga.
1: Sí, a partir de ahora. Perfecto. Y ellos informarán hasta qué momento, ¿no?
0: Muy bien, señor. 4 partidos sin victoria en la liga por el Deportivo Cali, 1 en la Copa Dimayor, 5 fechas sin ganar, 2 derrotas, 3 empates para el equipo del profesor Dudamel, que necesita hoy, usted lo decía, hablando de necesidades, los dos están en igualdad de condiciones. Necesitan ganar.
1: 100 partidos con la camiseta del Once Caldas para Michael Barrios y para Jeffrey Zapata, que es el referente de ataque hoy, recordando que Dairo Moreno va al banco de suplentes. Necesita el Once Caldas, solamente ha ganado 2 partidos en el comienzo de la liga. Viene de perder 2-0 con el Boyacá Chicó en el peor partido del semestre y seguramente va a buscar hoy recobrar la memoria futbolística e imponerse ante el Deportivo Cali. Todo listo, don Álvaro Gómez. Ahora presentamos el relato de este partido en Palo Grande.
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3: Muy amable don Álvaro Gómez Zafra, feliz sintonía, grandes emociones, oyentes del fenómeno del fútbol de Caracol, la primera cadena radial colombiana. En el Palo Grande de Manizales, Once Caldas frente al Deportivo Cali, a órdenes de Ferney Trujillo de amarillo y negro, el juez central del compromiso. La mesa está servida, va a rodar la pelota, va a autorizar el juez central el partido por la Liga Colombiana. Espera las últimas instrucciones en la señal nacional de televisión. El juez central, ahora sí, todo en orden, ajustado a reglamento, sonó y tocó. Mueve la pelota el Deportivo Cali a terreno del Once Caldas, que va recuperando en la salida con Pipe Gómez por el costado izquierdo. Le pasó por la espalda Andrés Correa, frena la pelota Gómez, la tiene en terreno propio Vera, jugando el balón atrás, lo va entregando sobre Daniel Londoño, el defensor central, se apoya en Juan Felipe Parra, recibe en la zona de 16-50. El juez indica que será servicio a favor del conjunto blanco de Manizales. Va a sacar desde atrás el guardameta Juan Felipe Parra. Vamos viendo la bola en corto. Entregó para Jorge Cardona. Devuelve otra vez con Juan Felipe Parra. Tiene la bomba. O en la media luna va tocando el esférico. Lo entrega para Daniel Londoño. Cerca está Correa. Prefiere jugar por el medio campo. Va buscando la salida con Roa. El balón para atrás para Correa, que lo va retrasando. Los predios de Juan Felipe Parra. Busca la salida. El Once Caldas de Manizales con Colorado, que va transportando la bola sobre la mitad de la cancha. Va a abrir a la derecha. A ver quién se le muestra. Ese costado estaba Barrios, tocó la bola atrás, la va recibiendo Jorge Cardona, toca el blanco de Manizales, se va a cumplir el primer minuto de juego, una pelota larga que va a la izquierda buscando a Pipe Gómez, marca primero el 11 azucarero, pelota que va a la banda, servicio de costado, se cumplió el primer minuto de juego, Mauricio, en el Palo Grande de Manizales.
1: Cauteloso los dos equipos en el arranque, el Cali para no regalarse, presionando, y el 11 Caldas al atacar.
3: Juan David Cuesta con el balón, entrega para Michael Barrio, frena la bola, la quiere tocar atrás, vino marcando desde la zona de la media cancha, va recuperando primero Gustavo Cuellar, el balón va desviado a la raya lateral y saque de costado, minuto y 30 segundos de la primera parte en el Palo Grande de Manizales, Once Caldas 0, Deportivo Cali 0, José Alberto.
0: Hacen inicio el Once Caldas con el arquero, juegan demasiado con el arquero para buscar después un pase largo para desembotellar al equipo.
3: Viene cobrando ya el Deportivo Cali, el azucarero buscando la salida por el costado izquierdo con Eduardo Bello. La pelota transpone la raya lateral, será servicio de costado en 2 minutos de la primera parte. Se va a cobrar el saque lateral, terreno del cuadro azucarero. Va quedando la pelota en el medio, hubo carga, hubo falta sobre Andrés Felipe Roa, se marcó la infracción y será tiro libre para el blanco de Manizales, Mauro.
1: Tiene Once Caldas 2 novedades en el banco de suplentes. Por primera vez en liga, Jesús David Camargo, el arquero venezolano, recibió esta semana su visa de trabajo, y por primera vez en liga es alternativa en el blanco blanco. Y la otra, el regreso de Juan Pablo Nieto después de algunas fechas.
3: Viene buscando la pelota, está tocando ese balón el cuadro Deportivo Cali, pelota para que corra Eduardo Bello, va a madrugar primero atrás, hace cortina, Ve el balón que traspone la raya y será servicio a favor del conjunto blanco de Marisales. Era el defensor Juan David Cuesta. Va a sacar de puerta, colocará a Juan Felipe Parra en el área de 5 con 50. Viene tocando el balón, lo va buscando en la zona del fondo. La salida por parte de Daniel Londoño, entrega atrás para el meta Parra, que recibe área de 5 con 50. Va tocando la mitad de la cancha, buscando organizarse del medio campo con Jaime Alvarado. Se apoyó en Andrés Correa, tocó por izquierda, busca mover el balón. Es Pipe Gómez el que arranca. Va Felipe, quita la marca de Biafara, toca para Colorado, arranque el Once Caldas, va tocando por el medio. Colorado devuelve para Pipe Gómez, otra vez con Colorado, busca la llegada con Zapata, el cambio a la derecha para Juan David Cuesta. Se corre Barrios, Cuesta que va a tirar el centro, la pelota rebota en un contrario y se va a la raya final para cobro de tiro de esquina.
0: Es una cualidad que le conocemos a Felipe Gómez, ¿no? Patea con la izquierda o con la derecha de igual forma, y aquí lo buscó en una media distancia. Tello se atravesó se atravesó en la trayectoria del balón para el saque de esquina posterior.
3: Se viene el cobro para el blanco de Marisales. El partido está en 4 minutos de la primera parte. El centro arriba, el corte de cabeza de Caldera. La bola queda atrás para que le impacte finalmente en la zona del fondo. Tocaba Michael Barrios, el esférico a la última línea para servicio de portería. Son 4 minutos de la primera parte. El marcador está 0-0, Gómez Zafra.
2: Bueno, y hoy en el máster de video, Jean-Paul Zúñiga y Juan Pinilla en el máster de video. 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
1: Juan Felipe Parra, el arquero del Once Caldas de Manizales.
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3: Transporta la pelota en zona defensiva. Londoño va metiéndose. Once Caldas en terreno contrario. Este para Roa. Se apoyó en Andrés Correa. Quiere asociarse con Roa. Viene marcando primero, cortando Johan Martínez, que recoge el balón en terreno propio para el Deportivo Cali. Toca la bola. Va jugando la redonda. La entrega en cortico por la mitad de la cancha. Va jugando con Gustavo Cuellar. Le van a sacar el balón a Cuellar. Intenta de atrás llegar Caldera. Logra el objetivo y termina sacando con un zapatazo largo la pelota a la raya lateral para servicio de costado, José.
0: Se enredó Cuellar. En el momento en que iba a hacerse la pelota, después de una habilitación de Johan Martínez, enredó Caldera, tuvo que venir a apagar el incendio, así sea que rechazó a cualquier lado.
3: Viene tocando Colorado el balón para el Once Caldas. Va apoyándose en el medio Jaime Alvarado, que transporta la pelota. Va a atravesar raya intermedia, mete el pelotazo largo a la izquierda para que llegue Andrés Correa. Tiró el centro, metió la bola al área. Llegó Pipe Gómez, quiere hacer sombrerito con Caldera. Tiene más estatura Caldera, logró cubrir con el cuerpo. Sacó el balón de la zona de peligro y genera el contragolpe. La bola va por la mitad de la cancha buscando a Titi Rodríguez. Titi engancha el balón, quedó tendido allí Benedetti. El esférico lo va tocando hacia atrás, lo va entregando sobre la mitad de la cancha. Viene Leiser Chaverra. El toque corto con Gustavo Cuellar, va apoyándose en Nicolás Benedetti, va cambiando a la derecha, jugó con Biafara, recibe Biafara, va tocando al medio campo, juega ahora Martínez, Johan Martínez para Benedetti, vuelve a asociarse con Martínez, va buscando la zona central de la cancha Gustavo Cuellar, este lo hace hacia el fondo, va dejando el servicio para Fernando Álvarez, se va apoyando en Eduardo Bello, el venezolano tiene el manejo del balón, juega atrás sobre la zona del fondo, va buscando a Fernando Álvarez, este lo hace con Caldera, cambió a la derecha para Biafara. Son 6 minutos de la primera parte. Mauricio Gómez Buriticasta, está 0-0.
1: Buen partido, está entretenido el juego, ambos equipos intentan sostener la pelota cuando lo pueden hacer. El inicio de juego en el Once Caldas lo tiene Jaime Alvarado y está picante de entrada Pipe Gómez, el extremo por banda izquierda.
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3: Hay servicio de costado para el Once Caldas, va cobrando Juan David Cuesta. Marcó atrás en el fondo, sacaba la pelota Fernando Álvarez, el esférico va rebotado a la zona defensiva del Deportivo Cali. Caldera que le hace vista, Galesi que sale adelante de la media luna, va entregando en corto para José Caldera, el defensor central proyectó por el medio con Cuellar, devuelve otra vez con Caldera, va adelantando los bloques el equipo azucarero. Caldera proyecta a la derecha, va dejando el servicio para que transporte y toque en la mitad de la cancha. Leiser Chaverra se apoya atrás en el fondo, Fernando Álvarez proyecta al medio para Cuellar, cambia a la izquierda, llegó como socio Edwin Velasco, que aparece en territorio contrario, ya campo del Once Caldas de Manizales. La pelota sobre el capitán Cuellar, va cambiando a la zona central. Va, está llegando José Caldera, mete para Nicolás Benedetti, avanza Benedetti, va Benedetti, la marca de Jaime Alvarado. Benedetti va por derecha, va a tirar el centro arriba a las manos del guardameta Juan Felipe Parra. Para servicio de portería, Gómez Zafra.
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3: La bola en el medio campo, la maneja Yocar Martínez para el Cali, avanzando por izquierda, va a tirar el centro, marca atrás en el fondo, va sacando Cardona, la pelota quedó rebotada, la recoge Gustavo Cuellar para el Deportivo Cali, se abre, asocia por izquierda Edwin Velasco, llegó, se liberó de la marca, puede levantar el centro, lo tira arriba con repique en el piso, balón que va a la última línea para servicio de portería, marca el juez central del compromiso, el señor Ferney Trujillo, y ya saca el Once Caldas, pelota larga de Parra para que corra Andrés Felipe Correa, atraviesa a la raya ecuatorial del terreno, se va metiendo en campo contrario, avanza Correa, se asoció con Felipe Gómez, recibe Pipe que tira el centro, busca el corazón del área, Zapata, la bola le llega a Mansa a las manos de Pedro Galesi para servicio de portería en 9 minutos de la primera parte. El marcador está 0-0. Mauricio Gómez Buritica.
1: 2 jugadas de ataque en menos de 1 minuto, una del Deportivo Cali que no finalizó bien el lateral izquierdo de Velasco, y en la siguiente respondió el Once Caldas, la finalizó con Jeffrey Zapata, pero le faltó potencia ante la acción en la que intervino bien el arquero peruano Pedro Galiz.
3: La bola va atrás, la tiene el Once Caldas con Andrés Correa, va apoyándose en el fondo en Cardona, que amortigua con el pecho, pone el balón a ras de piso, controla la bola, va saliendo con el esférico dominado a ras de césped, va adelantando, cambia a la derecha, va dejando el servicio, buscando a Juan David Cuesta, retrasa al fondo para el guardameta Juan Felipe Parra, el golero que va a tocar sobre la mitad de la cancha, adelantándose de la media luna, sale por la zona central en territorio propio, mete un balonazo largo que va a territorio del Deportivo Cali, corta Edwin Velasco, la bola arriba, la persigue, intenta llegar Andrés Roa de cabeza, pero el juez ya había marcado falta en favor del equipo azucarero. José Alberto, en 10 minutos de la primera parte.
0: Hay intención de los dos equipos, pero las intenciones se quedan en eso, porque no son calientes, son muy tibias las llegadas sobre los arcos, lo primero del Cali y luego del Once Caldas. No hay profundidad, no hay desborde. 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
3: La bola atrás, la transporta el Once Caldas, la viene jugando Londoño, a ras de piso Londoño, busca por la mitad de la cancha, lo van a apurar, lo obligan a jugar hacia atrás, apoyarse en el guardameta de Juan Felipe Parra, va a sacar a ras de césped, va entregando la bola sobre Londoño, va transportando Daniel, el pelotazo en largo a campo contrario, balón que va hacia la zona derecha, no llegó Juan David Cuesta, el esférico iba muy alto, fue a la raya lateral para servicio de costado, y en el fenómeno del fútbol de Caracol estamos marcando el tiempo. 11 minutos de la primera parte, minuto 11 de la etapa inicial, Once Caldas 0, Deportivo Cali 0 en el Palo Grande de Manizales.
1: Todavía sin acciones importantes en las áreas, con un Deportivo Cali que apela a la elaboración del juego desde la tenencia de pelota, y un Once Caldas que busca más el juego directo. Por ahora, ninguna vía le resulte, surte efecto alguno de los dos.
0: Escasea el talento, indudablemente no hay volantes con esa vocación creativa, generadores de buen fútbol, tampoco apoyan los laterales de ningún lado, es decir que se dividen la pelota y no hay profundidad. 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
3: Ataca, ataca, ataca el Cali, ataca el Cali, pelota al centro para Benedetti, al marco, se metió, golazo.

0: Deportivo Cali. Benedetti, camisa 21, bonita la pared con Jochen Martínez, toque doble, toque de Benedetti, toque de Martínez, toque de Benedetti, y de pierna derecha abajo, arrastra césped, la acomoda, fuera del alcance del golero Parra, para poner la cuenta en el palo grande de Manizales, 1 para Cali, 0 al 11 Caldas, Mauricio Gómez Buriticá y José Alberto Ortiz analizan en Caracol.
1: Lo habíamos advertido, que el Cali apelaba al fútbol de elaboración, y aquí lo hizo por carril central, en una gran combinación entre Johan Martínez y Benedetti, una pared, pasivo el 11 Caldas en la marca, y quedó de frente a Joan Felipe Parra. Benedetti no pudo hacer nada al golero del 11 Caldas, y muy rápido, en 12 minutos, se va en ventaja el Deportivo Cali en palo grande.
2: Estaba escaso el talento, pero aparecieron dos que lo tienen, y frotaron la lámpara, ¿no?, para que apareciera el genio precisamente. Tocó desde atrás Caldera, se juntaron en una muy buena pared, Johan Martínez y Benedetti. Y Benedetti le dijo, tenga para que se entretenga. Metió al Cali parcialmente entre el grupo de los 8 con 12 puntos.
0: Champions. 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Don Álvaro Gómez Zafra, y dice...
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0: Ataca el Deportivo Cali, la pelota la va recibiendo en el medio campo, la busca Leiser Chaverra, le van sacando el balón, recupera el once Caldas que va con Barrio, se apoyó en Felipe Gómez, arranca Gómez por el medio campo, domina la pelota, va cargando en campo del Cali, sale cortando desde atrás Biafara. Hubo falta, marcó el central sobre Felipe Gómez y va a haber cartón amarillo.
2: Claro, para Gustavo Cuellar, muy temprano, minuto 15, Mauricio, ya con un volante de recuperación con una amarilla.
1: Sí, queda condicionado, ¿no? Muy rápido, una falta sobre Pipe Gómez, lo había superado el extremo del once Caldas y lo alcanza a tomar con el brazo, claro, corta el avance, muy bien el árbitro del partido, Ferney Trujillo, y ese viene determinada la falta y la tarjeta amarilla. A ver si reacciona el once Caldas, que fue muy pasivo, pero en la jugada del gol del Deportivo Cali.
2: Pero ¿sabe de dónde proviene todo? De un dormir en el sector de medio campo de Leiser Chaverra. Hicieron un pase y estaba durmiendo, pensando yo no sé en qué, y le quitaron la pelota. Y ahí luego llega la segunda jugada. Va el once.
0: Cobro de tiro libre para el once Caldas. Le va pegando Roa. Rechaza desde atrás, corta Caldera, la pelota queda en el medio, la recoge otra vez el once Caldas. El toque de Londoño, largo a la derecha, Juan David Cuesta, que va llegando a la zona del fondo, libre de marca, tiró el centro arriba, buscando el cabezazo en zona de ataque para el once Caldas de Manizales, con la llegada de Jorge Cardona, y el esférico termina en la última línea, campo del cuadro caleño, que está ganando por ahora 1-0, Mauricio.
1: Sí, está el once Caldas, digamos, intentando finalizar las jugadas, las tiene ofensivamente. Aquí el inicio fue bueno, ¿no? Ganó la raya de fondo Juan David Cuesta, lateral derecho, pero no metió un centro, tiró la pelota al área y ahí le ganaron a Cardona, el central, que iba al cabezazo. Por ahora no logra hacer daño el once Caldas en fase ofensiva.
0: La pelota arriba la maneja Eduardo Bello, la viene colocando por el centro para el Cali, marca primero Andrés Felipe Roa, va tocando la bola atrás sobre la zona defensiva, va recibiendo Londoño, proyectó para Andrés Correa, este se apoyó en Roa por el medio, aparece Felipe Gómez, recibe, controla el balón, domina la pelota, va a jugar el esférico, va entregando la redonda sobre la mitad de la cancha, la salida en la zona media con Jaime Alvarado, que proyecta a la derecha, Juan David Cuesta se mueve, Colorado también va a zona de ataque, a ver para dónde va la pelota, proyección para Barrio, se apoyó en Jaime Alvarado que retrocede, recula, va entregando atrás para Cardona, se apoyó en Daniel Londoño, viene atacando para el once Caldas, va proyectando la bola a la mitad del terreno, la recibe Felipe Gómez, cambio a la zona derecha, viene colocando el esférico en proyección de Jaime Alvarado, el pelotazo en largo para nadie, balón que recoge Pedro Galesi y será servicio de portería en 17 minutos de la etapa inicial, Gómez Zafra.
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0: Batiti intenta desmarcarse, lo cerraron allí en la zona del fondo entre Londoño y Andrés Correa, que toca ya para que reciba Colorado, devuelve sobre Correa, lo aprieta Johan Martínez, le va a sacar la pelota, recuperó Johan, entregó por el centro para Benedetti, le pegó el balón a las manos del golero Parra. Para servicio de portería, nueva oportunidad para el Deportivo Cali, José.
2: Finalmente fue Titi Rodríguez por una pelota que recupera Johan Martínez. Hay que destacar eso en el Deportivo Cali. Bello por la izquierda y Martínez por la derecha y Benedetti por el centro. Colaboran mucho con la fase defensiva del cuadro azucarero.
0: Viene transportando el balón Caldera, juega para el Deportivo Cali. Lo apuraban a Caldera, quedó tendido, entró con fuerza. Allí en zona de ataque Jeffrey Zapata se llevó la peor parte en el choque. El defensor Caldera quedó tendido en el terreno de juego y esto por ahora, Mauricio, se detiene en el palo grande.
1: Sí, no, ya por fortuna se para Jeffrey Zapata, pero fue un choque fuerte con el defensor Caldera, que creo que tiene más masa, ¿no? Más biotipo Caldera sobre Jeffrey Zapata, pero veremos qué va a pasar con el jugador del Deportivo Cali. Ya el Cali, digamos, hizo la tarea, ¿no? Pegar primero, es el visitante. Ya la obligación recae toda sobre el Once Caldas, que debe ser el reactivo, salir a buscar el gol del empate, pero por ahora en esa intención no es claro el equipo que dirige el técnico Hernán Darío Herrera.
3: Bueno, José Alberto, señor, con la campana, ¿qué jugador demuestra que aguanta presión en este juego?
2: Lo hace, por supuesto, Nicolás Benedetti, el poeta.
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0: Fernando Álvarez para mover el balón en el Deportivo Cali, la pelota al medio campo. Va larga a la izquierda, corre Eduard Bello, llegó, tiró el centro arriba. Balón que se va por encima de la cabaña que defiende el golero Juan Felipe Parra. Será servicio de portería para el Once Caldas, de rojo con vivos negros. Viste el guardameta dorsal número 99 para el blanco de Manizales. Va sacando sobre Cardona, cambia a la izquierda, va entregando para Daniel Londoño, se arma desde el fondo. El cuadro blanco va tocando la pelota, Londoño va avanzando con el esférico dominado, entregó para su compañero de saga que es Jorge Cardona. Puede habilitar por derecha la llegada de Juan David Cuesta, prefiere por izquierda, donde está apareciendo Daniel Londoño, va avanzando el blanco de Manizales, pelota larga arriba. Marcó Caldera, sacó a la raya lateral y será servicio de banda. Ya se ejecuta por parte de Pipe Gómez, juega para Juan David Roa, devuelve para Felipe Gómez, gira el cuerpo, Felipe protege, pone cuerpo, quiere pasar entre dos, lo cerraron y lo desarmaron. Va quitando finalmente la bola el Deportivo Cali, pelota al medio campo, buscaban a Benedetti, marcó primero Colorado, entregó atrás sobre el medio campo, se va apoyando en Jaime Alvarado, devuelve para Colorado, atraviesa raya intermedia, mete a la zona central de la cancha Andrés Felipe Roa, lo marcó Benedetti y complementó Cuellar, tocó atrás Caldera, vuelve otra vez sobre la zona defensiva, ahora es Biafara el que aparece de atrás para rescatar el balón, mete el pelotazo largo arriba buscando a Titi Rodríguez, marcó primero Londoño, entregó para Jaime Alvarado, habilitó a Barrios, le va a pasar Cuesta, primero sale Cuellar el capitán azucarero, recupera la pelota, controla el balón y se vuelve a armar desde el fondo el Deportivo Cali, Mauro.
1: Muy atento el Cali en la marca, aunque le facilita ese trabajo el Once Caldas, transporta demasiado la pelota el blanco de Manizales, la transporta Pipe Gómez, la transporta Andrés Felipe Roa y rápidamente los enciman y desarticulan cualquier intención de ataque del equipo local.
0: Llegamos al minuto 21 de la primera parte. Minuto 21 de la etapa inicial, el marcador está 1-0, está ganando el Deportivo Cali en el palo grande de Manizales, viene sacando Pedro Galesi, largo arriba buscando a Titi Rodríguez, el balón va repicando en el piso, muy largo, tiene que venir a corregir Daniel Londoño, no lo dejó salir por la raya final, concedió el saque de banda que será para el Deportivo Cali, José.
2: Está utilizando el pase largo el Deportivo Cali ahora, como dándose cuenta que las espaldas de los zagueros, sobre todo los laterales, otorgan ventajas en el Once Caldas.
0: Biafara con el balón, lo toca atrás, entrega para Caldera, se apoya en el medio. Fernando Álvarez, todo Cali, metido en campo contrario, bola por izquierda, Eduard Bello. Busca Edwin Velasco, de cabeza habilita Bello, llegó a la marca de Juan David Cuesta. Metió la pierna Juan David, rechazó a media, completó Cardona, regaló para Benedetti, puede tirar el centro atrás. Buscaba la llegada de Titi Rodríguez, la pelota pasó paralela a la raya de gol y termina saliendo sobre la raya lateral, se salvó el Once Caldas.
2: Benedetti por la izquierda, después de que Bello parecía perder la pelota, El tema es que Titi Rodríguez estaba muy cerca de Benedetti, quien finalmente hizo la asistencia por la izquierda y no hizo el pase a Benedetti, sino que tiró un centro a las 5:50, donde no apareció el jugador Titi Rodríguez por la ubicación. Pero fue una llegada importante con base en presión alta del Deportivo Cali.
1: Está dormida la defensa del Once Caldas. Con razón la molestia de Juan Felipe Parra con Juan David Cuesta y la del arriero en la zona técnica. Dormido el Once Caldas y el contraste es que está muy afinadito el Deportivo Cali presionando, llevando al error al equipo blanco de Manizales.
0: Minuto 23. En la primera parte viene sacando la pelota el Once Caldas, la van colocando a los predios de Pedro Galesi para servicio de portería Gómez Zafra.
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0: Mueve el balón Juan Felipe Parra, va entregando para Daniel Londoño, sale el Once Caldas. Va a iniciar el accionar desde la zona del fondo. Entrega Londoño para Jorge Cardona. Recibe la pelota, controla el balón. Juega la bola en cortico, vuelve a apoyarse en Daniel Londoño. La salida por el medio campo. Va adelantando poco a poco los bloques el equipo blanco de Manizales. El esférico atrás para el golero Parra, que sale bastante adelantado de su área. Va levantando hacia la izquierda para que llegue a ese balón Andrés Correa. De cuatro la bola para Felipe Gómez. Pisa Pipe ante la marca de Johan Martínez. Felipe Gómez entregó hacia atrás, se apoyó en Cardona, en el anillo central, abre para Colorado, recibe Colorado el balón, lo toca hacia atrás, entrega con Jaime Alvarado, cambia de perfil, juega a la izquierda, habilita la llegada de Andrés Correa, para con el pecho, mete para Andrés Felipe Roa, pisa Roa, va a meter para Correa, marcó primero atrás Biafara. Sacó a la raya lateral, será servicio de costado. Llegamos a 24 minutos. Se cobra ya el saque de banda. Correa para Roa, Roa para Correa. Ataca el Once Caldas, vuelve otra vez Andrés Correa sobre Andrés Felipe Roa. Se apoyó en Jaime Alvarado. Retrocede el Once Caldas. Cardona viene de atrás para apoyar la jugada. Entrega sobre Michael Barrios. Quita la marca de Bello. Jugó para Colorado. Devolvió para Barrios, que la metió para nadie. Y el esférico termina en la última línea para servicio de portería. Mauricio Gómez y Burítica.
1: Le está costando un montón al Once Caldas encontrar las líneas de pase. Transporta la pelota y no tiene otra alternativa distinta que lateralizar. No tiene fútbol progresivo porque está muy bien parado el Deportivo Cali administrando el resultado que por ahora le favorece.
0: La bola sobre el costado izquierdo de la cancha la va a manejar el cuadro del Once Caldas, que va recuperando atrás en el fondo con Daniel Londoño. El defensor central de la camisa número 30 se apoyó en Cardona, jugó para Jaime Alvarado, recibe en la mitad de la cancha, frena ante la marca de Benedetti, tocó hacia atrás, vuelve una vez más con Cardona, que cambia de perfil, entrega a la izquierda. Londoño llegó hasta la raya ecuatorial del terreno, avanzó en campo contrario, cambió de perfil, el pelotazo en largo para Cuesta, iba muy alta la pelota, termina en la raya lateral y es saque de costado en el minuto 25 de la primera parte, Gómez Zafra.
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0: Balón que va a recuperar Once Caldas con Cuesta. Entregó para Roa. Rebota en un contrario. Viene quedando en zona defensiva. La bola venía Colorado a buscarla. Cargó con todo sobre Benedetti, quedó tendido en el terreno de juego. Hubo falta, se detiene el partido por ahora. Aquí en el Palo Grande de Manizales le gana el Deportivo Cali 0-1 al Once Caldas.
2: Está bastante raspador el Colorado, ¿no? Como con sus excompañeros. En el caso de Nicolás Benedetti, abajo y arriba. Tuvo roce precisamente, tuvo contacto. Ahora, falla el Once Caldas en el pase final, en el último cuarto de cancha. Es errático, ya sea filtrando la pelota o cambiando de orientación.
0: Viene a cobrar el Deportivo Cali Galesi para ejecutar el lanzamiento en la pelota detenida. Va a cobrar Pedro Galesi, va a ejecutar el movimiento del balón, todavía no cobra. va a impulsar la pelota hacia la mitad de la cancha, la va tocando para Caldera, va dominando el balón, José Caldera que mete el pelotazo largo, juega sobre la zona del área, se movió Titi Rodríguez, salió marcando, Juan David Cuesta envió a la raya lateral, no la dejó salir, el hombre del Cali llegó, Edwin Velasco tocó para Eduard Bello, juega por el medio, va dejando el servicio para Chaverra, se apoyó en Johan Martínez, gira el cuerpo, da media vuelta, busca Sociedad, entrega para Gustavo Cuellar, va movilizando la pelota en corto con Benedetti, van a buscar por el sector derecho de la cancha, primero salió marcando Juan David Cuesta, se apoyó atrás en el guardameta, el golero Juan Felipe Parra que viene sacando a la derecha en 27 minutos de la primera parte, la cuenta está 1-0, José Alberto.
2: Sí, ojo que va el Once Caldas, a ver si encuentra por allí alguna grieta en la defensa del Deportivo Cali.
0: Se va moviendo el balón por parte del Once Caldas. Está Jaime Alvarado con la pelota, la va tocando en cortico, la va jugando sobre la salida de Roa, cambia a la izquierda, llegó Londoño, habilitó a Felipe Gómez, este lo hace en corto, juega en la zona media Felipe Gómez, el remate, sacó el riflazo desde la media distancia, rechazó Galesi, la pelota quedó para Cuesta, la metió para Barrios, intenta la chilena, allí en zona de ataque, llegaba Andrés Felipe Roa, el balón termina en la última línea para servicio de portería, pero empieza a aproximarse el Once Caldas. Mauricio.
1: No sé qué fue mejor, si el remate potente de Pipe Gómez en una condición que conoce muy bien y lo hace muy bien, probar de media distancia, o la reacción de Galesi, bombazo realmente potente, respondió muy bien el peruano. Es una alternativa que debe probar el Once Caldas ante la poca posibilidad de llegar tocando al área. Probar de media distancia es una buena alternativa cuando queda Galesi un poco tocado en su pierna izquierda.
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1: Sí, evidentemente, partido detenido, José Alberto, está Galesi siendo atendido después del atajadón de ese remate de Pipe Gómez.
2: Sí, le dieron tiempo y distancia a Felipe Gómez, que ya había intentado por la izquierda un remate similar. Usted recordará que dije que era una de las capacidades que tenía este jugador que pasó por el América de Cali, ¿cierto? De patear con la izquierda o por la derecha con la misma potencia. Y no puede el Deportivo Cali darle esas licencias a un hombre que tiene esa característica. Galesi parece que tiene inconvenientes en la pierna izquierda, ya se va a poner de pie el hombre.
1: Sí, sí, ya se va a poner de pie. Había hace un instante cónclave en el banco de Once Caldas, vimos al arriero hablando con sus dos asistentes, con André Felipe Rosso y con el Panelo Valencia, tratando de darle la vuelta a su equipo, porque salvo este remate de Pipe Gómez le ha costado un montón al Once Caldas. Se va a reanudar el partido y el relato a través del fenómeno del fútbol de Caracoles, de Ramón Alberto Maldonado.
0: Va a sacar Pedro Galesi de portería, juega para el Deportivo Cali, proyecto a la mitad de la cancha, va dejando la bola larga arriba, la busca Eduard Bello, marcó primero en zona media, cortaba Jaime Alvarado, el balón quedó rebotado, tras lo recoge Juan David Cuesta para el Once Caldas, lo mete a terreno del Deportivo Cali, va marcando Fernando Álvarez, termina concediendo el saque de banda para el cuadro local en el partido, va a cobrar Juan David Cuesta desde la banda derecha, cobra el saque de manos, Colorado complementa, devuelve para Juan David, retrasa sobre Jaime Alvarado, el pelotazo en largo a la zona derecha, quería buscar a Michael Barrios, salió cerrando primero Edwin Velasco y envió a la raya lateral, nuevo servicio de costado para el Once Caldas, pelota por el medio del campo, la va tocando el cuadro blanco de Manizales, va llegando Daniel Londoño, va transportando ya en campo del Cali, abrió a la izquierda, jugó para Andrés Correa, toca la bola hacia atrás, la va dejando en zona media, Felipe Gómez que viene para el apoyo, arranca Pipe, toca en corto con Andrés Felipe Roa, buscaba Gómez, salió cerrando atrás en zona defensiva, entre Caldera y el jugador Cuellar, sacaron el balón de la zona defensiva, lo vuelve a recuperar el 11, la pelota por el medio, Michael Barrios quita la marca de Bello, tocó atrás, entregó mal, recuperó Edwin Velasco para el azucarero, corre Titi a buscar esa pelota, primero Cardona en la marca, entrega a la derecha, vuelve otra vez a la carga el Once Caldas que va en zona de ataque con Roa, tocó para Colorado, resbaló Colorado, le ganaron la posesión del balón, hay contragolpe ahora para el Deportivo Cali, pelota a la zona central de la cancha, va atacando el cuadro azucarero, aparece por derecha Biafara, va recibiendo Biafara, el lateral va a tocar en cortico, hace la pared allí, buscaba la llegada de Benedetti, tocó para Biafara, juega por el medio, este para Johan Martínez, va recibiendo Johan, toca en corto para Benedetti, levanta, viene madrugando, primero Jaime Alvarado, no se complica y entrega atrás para el golero Juan Felipe Parra, Mauricio.
1: Sí, no es que no encuentre el camino Once Caldas, mire, una jugada que era de ataque del blanco blanco, termina en las piernas, en los pies de su arquero, de Juan Felipe Parra. No es profundo el Once Caldas, no es progresivo, lateraliza demasiado y le está costando un montón tratar de superar ese bloque defensivo del Deportivo Cali.
0: Atacando el 11 va Felipe Gómez, habilitó la llegada por izquierda de Andrés Correa, tiró el centro pasado. La pelota la alcanza a rechazar Edwin Velasco, quedó sobre el costado derecho, va a la raya lateral. Servicio de costado para el blanco de Manizales. 32 minutos de la primera parte. 1-0 gana el azucarero. Maneja la bola el blanco de Manizales. Colorado va buscando zona de ataque, le va llegando Roa. Retrasa sobre Cardona, todo el Once Caldas metido en campo contrario. La bola por el medio para Daniel Londoño, la juega a ras de piso, se apoya en Alvarado. Cambia a la izquierda, recibe Andrés Correa. Devuelve sobre la llegada de Alvarado, se le pasó larga la pelota, la ganó Titi Rodríguez, avanza Titi, se apoya en Benedetti, juegan los dos bien, va Benedetti, tres que atacan, dos que defienden. Benedetti abrió para Titi, le puede pegar Titi, remató arriba, cruzado, le pegó Titi Rodríguez por encima de la cabaña que defiende el golero Juan Felipe Parra. Buen contragolpe para el Cali, tenía superioridad numérica, pero no la aprovecharon.
2: Pero pudo haber terminado mejor esa jugada. Benedetti creo que pudo haber compartido, ya sea con Titi Rodríguez, que llegaba, ¿cierto?, por un costado, ¿cierto?, y Johan Martínez. Pero al final decidió tirar al arco, pero le salió muy arriba. Va el once.
0: Atacando el 11 va Andrés Roa, entregando para Andrés Correa, metió el centro abajo con repique en el piso. Recoge Galesi para servicio de portería en 33 minutos de la primera parte. Gómez Zafra.
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0: Se va acercando el Once Caldas otra vez. Pipe Gómez, entraba Roa, cayó Roa, quedó tendido allí fuera del área de 18 yardas. La pelota va a la mitad de la cancha, son 34 minutos de la primera parte. Vuelve la carga el Once Caldas con Jaime Alvarado, entrega para Juan David Cuesta, va enganchando por el centro. Puede cruzar el balón, lo estrelló en Gustavo Cuellar, el rebote quedó por derecha para Michael Barrios. Recibe Barrios, va a encarar a Edwin Velasco, amaga por la izquierda, va a salir por la derecha, tocó atrás. Viene cortando Fernando Álvarez para el Deportivo Cali, juega la pelota larga arriba. La persigue Titi, llega primero Cardona, se apoya atrás en el guardameta Juan Felipe Parra, que está fuera del área grande. Va tocando Parra a la mitad de la cancha, va buscando la llegada de Daniel Londoño, ataca otra vez el Once Caldas, va jugando con Andrés Correa, retrasa para Londoño, tiene la pelota el Once Caldas. 35 minutos de la primera parte, José Alberto, y el partido por ahora lo gana el Cali.
2: Sí, pero no lo gana con suficiencia. Ya el Once Caldas empieza a tomar medidas y empieza a convertir a Galesi en figura. Hace un instante fue Juan David Cuesta quien llegó por derecha con un remate que controló bien abajo, dio rebote, por fortuna no hubo quien rematara. Galesi empieza a ser importante en el Cali.
0: Va atacando el Once Caldas, llevando la bola, la transporta Daniel Londoño, la va jugando sobre la zona izquierda de la cancha para Felipe Gómez, lo persigue Benedetti, Pipe se desmarca, se libra de Benedetti, le va a pegar Pipe, la estrelló en su propio compañero Zapata, la bola quedó atrás para que reciba Andrés Felipe Roa, va tocando para Pipe Gómez, ahora se equivocaron en la jugada, rifaron el balón, lo regalaron, recuperó Cuellar, entregó para Titi Rodríguez, abrió a la derecha, corre Johan Martínez, pero la bola iba muy larga, termina en la raya lateral para saca de costado Gómez Zafra.
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0: Juega el Once Caldas, balón largo arriba buscando a Jeffrey Zapata, se libró de la marca Zapata, remató de pierna zurda desde fuera del área con la fórmula de la media distancia, buscando el empate, el atacante del Once Caldas, oportunidad que se pierde para el blanco de Manizales.
1: Buen remate, ¿eh? La pelota finalmente toca en Caldera y se va al tiro de esquina, pedían falta sobre un defensor del Deportivo Cali, pero la controló, dio media vuelta tras el centro de Jaime Alvarado, y hay cobro de tiro de esquina para el Once Caldas.
0: Se viene Felipe Gómez para el cobro, ejecuta al segundo palo, pelota arriba, sale Galesi, soltó el balón, dejó la pelota flotando, quedó pagando atrás. El remate de Barrios y otra vez Galesi, Salvador, que termina desviando la raya final para cobro de tiro de esquina.
2: Esta vez fue Michael Barrios. Tremendo remate en el rebote que quedó precisamente de un rechazo de Galesi. Y apareció otra vez Galesi atajando, salvando al Cali.
0: Se cobra el tiro de esquina, el balón va arriba al corazón del área. Lo viene sacando desde atrás, cortaba Leiser Chaverra, la bola al medio campo. La va recuperando atrás Alvarado, perdieron el control del balón. Lo vuelve a ganar el cuadro azucarero, la salida por el costado izquierdo. Va cargando Nico Benedetti, cambia a la derecha. Va entregando sobre Leiser Chaverra, ataca el Deportivo Cali. Habilitó a Jocan Martínez, Martínez que engancha, Martínez toca para Leiser Chaverra. Dejó para Martínez, le puede pegar, se perfila, remató, voló. Fue Juan Felipe Parra, la bola quedó atrás, la recogió Biafara, le pegó arriba. Biafara en última instancia de zurda, pide mano Biafara, remató y el esférico terminó en la última línea y se salvó el Once Caldas.
2: Empiezan los dos arqueros a ser protagonistas, primero Galesi y luego aquí este remate de Johan que quedó por el sector derecho y sí, pareciera que le pegara en la mano a un hombre en el remate de Biafara, pero finalmente el árbitro del partido desestimó y no hubo ningún llamado de VAR. Mauricio, quiere decir que no hubo mano.
1: Doble remate, primero Martínez, bien Parra y después esta de Biafara. Tras el rebote, el partido se abrió y empiezan a hacer figuras, tanto Galesi, el peruano, en el arco del Deportivo Cali, como Juan Felipe Parra en el arco del cuadro Once Caldas de la ciudad de Manizales. Y viene una protesta desde el banco del Deportivo Cali, José Alberto, seguramente sí, por esa posible mano, y hay una tarjeta amarilla
2: a Dineno,
1: en el
2: banco. Adineno.
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2: La molestia pero del Deportivo Cali es por una plancha que le mete Alvarado a Titi Rodríguez en el momento en que le quedó la pelota después al Cali para el remate, ¿no? Fue desleal, para mí fue desleal y de verdad que tiene toda la razón la gente del Deportivo Cali en reclamar.
1: Fue una entrada temeraria, es la realidad, sí, del hombre del Once Caldas. Y después mostraban la imagen como Benedetti protestando, estaba tocando al árbitro, se le estaba yendo un poquito la mano, iba a cobrar tiro libre al Once Caldas, don Ramón Alberto Maldonado.
0: Se viene el cobro, Pipe Gómez que le pega, remata abajo. El balón va en destino de la última línea, fuera del arco, que defiende Pedro Galesi para servicio de portería y en el fenómeno del fútbol de Caracol. Estamos marcando el tiempo. Treinta y nueve, cuarenta y cinco, se van a cumplir en este instante, 40 minutos de la primera parte. El marcador señala 1 para Cali, 0, 11 Caldas en el palo grande.
1: Lo sigue ganando el Deportivo Cali desde el minuto 12 con el gol de Nicolás Benedetti, pero es un partido alegre. Ataca al Once Caldas, ataca al Deportivo Cali, está para cualquiera a esta altura ya en el remate del primer tiempo.
2: Creo que lo ha descrito bien usted, Mauricio, cuando utilice la palabra partido alegre. Sí, partido entretenido, más no de alto talento futbolístico, porque la verdad que a los dos equipos le han faltado. Los dos van con ganas, con deseos, con vehemencia, ¿cierto? Y eso se valora, sí, pero no hay una gran cuota de talento en los dos equipos. Incluso en el medio campo hay poca recuperación y se pasa fácilmente de defensa a ataque.
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0: Movía la pelota el azucarero con Benedetti. Salió a marcar Juan David Cuesta. Le comete infracción, la marca el juez central del compromiso. Se detiene una vez más el partido a la altura del minuto 41. Se va a cobrar tiro libre para el cuadro azucarero. Está ganando 1-0, Mauricio.
1: Se juega mucha velocidad y a veces hay que poner un poco el freno de mano, pensar un poco. Le está pasando sobre todo al Once Caldas, no solamente en fase ofensiva, también en fase defensiva. Aquí en una jugada lejana de la portería de Parra, casi que cerca a la raya lateral, comete una falta, diría yo, innecesaria Juan David Cuesta, y le genera un tiro libre que puede ser peligroso al Deportivo Cali, teniendo en cuenta que en el juego aéreo defensivo a veces da mucha ventaja al Once Caldas.
0: Se viene el cobro para Cali. La pelota la acomoda Johan Martínez, Nicolás Benedetti. Le va a pegar finalmente Benedetti. El remate por encima de la barra. De 7.32 en el marco del golero Juan Felipe Parra para servicio de portería. José Alberto.
2: Sí, estuvo cerca del vértice del bajante derecho con el de travesaño precisamente en el arco sur. Pero le faltó un poquito más de comba para que bajara la pelota a Benedetti. De todas maneras, en ese ir y venir del partido, el Deportivo Cali ha tenido buenas acciones y pareciera ópticamente que domina el partido.
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0: Se va a mover la pelota por parte del cuadro Deportivo Cali con Pedro Galesi, que viste de amarillo. Va sacando de pierna zurda, balón que toma la curva descendente, va cayendo sobre campo contrario. Buscaba Eduardo Bello, marcó primero Juan David Cuesta, complementó en la mitad de terreno Jaime Alvarado. De atrás responde Edwin Velasco, vuelve a meter la pelota en terreno del once Caldas, balón por el medio, Colorado lo abre para que corra Cuesta. Va libre de marca Juan David, se descuelga el lateral, tocó para Andrés Felipe Roa. Roa que frena, quita la marca de Cuellar, toca por el centro, busca la llegada de Zapata, se apoyó en Colorado, le puede pegar, metió para Michael Barrio, remató, salvó Galés y sacó de la zona defensiva otra vez el golero peruano. Sigue siendo figura en el Deportivo Cali.
1: Uy, qué jugadota, ala del once Caldas, cómo la tejieron de bien, pelota filtrada, viene Galés y cobra el once Caldas.
0: Felipe Gómez en el cobro, el centro arriba, la pelota al corazón del área. Balón que termina en la última línea para servicio de portería. Coméntela usted, Mauricio Gómez Buristicá, porque se va acercando el blanco blanco.
1: El centro fue de Andrés Colorado, que filtra balones entre líneas. ¿Cómo gana José Alberto en el giro a Velasco, a Michael Barrios? Y ese duelo Barrios-Galesi está interesante, por ahora lo gana el peruano.
2: Es la tercera buena tajada de Galesi en esta parte del partido. Y siempre en esta ocasión con un rematador, que es Michael, que va otra vez.
0: Atacando por derecha el once Caldas va Michael Barrios, toca para Jeffrey Zapata, frena Zapata, buscaba la zona central de la cancha, salió cerrando primero en el fondo, cortaba Caldera, la bola quedó por el medio para Johan Martínez, la recibe en el Deportivo Cali, la pone a correr por derecha, va Titi Rodríguez, avanza Titi, casaca 23, la estrelló en el defensor Londoño y se fue a la raya lateral para saque de banda Gómez Zafra. En un instante.
2: Yo decía hace un instante que ópticamente da la impresión de que el Cali tiene mejores argumentos, pero a lo largo del partido nos vamos a encontrar con un once Caldas que ya hizo figura a Galesi en el primer tiempo y que ha tenido más la pelota.
0: Benedetti con el balón, juega para el Cali. Tocaba la pelota para Titi, se apoyó en Biafara, buscó a Johan Martínez. Va marcando Andrés Felipe Roa, la pelota queda flotando por el medio, la recoge Cuellar, bajó para el venezolano Bello. Bello que va a rematar de afuera. Impacta el balón, el esférico termina en la última línea, sacó un zapatazo en la media distancia el extremo venezolano Eduard Bello. La pelota terminó en la raya final para servicio a favor del blanco de Manizales, que viene saliendo ya cuando entramos en tiempo de reposición. Vuelve a recuperar la pelota Bello, otra vez ataca el once Caldas, el balón abierto por izquierda, lo recoge Benedetti, lo juega atrás, busca la llegada de Cuellar, el toque para Benedetti, zona media del campo, va avanzando hacia atrás, tocando el cuadro Deportivo Cali. Bello, Cuellar, ataca Cuellar, frena el capitán Azucarero, busca por izquierda, quiere desmarcarse, va a tirar el centro a Magoma, recó primero Juan David Cuesta, desarmó y entregó para Barrios, se viene el contragolpe con Andrés Felipe Roa, pone a correr a Barrios, avanza Barrios, va por derecha, viene Edwin Velasco a la marca, tocó Barrios, metió por el centro para Felipe Gómez, lo cierra Biafara. Felipe Gómez no pierde el control del balón, busca socio, le va a pegar Pipe Gómez, remató abajo, se le escapaba la pelota a Galesi, en dos tiempos logró hacerse del balón, asegura el esférico y vuelve a conjurar el peligro en el arco del Cali.
1: Otro remate de Pipe Gómez, una jugada que nace por el centro, se tiró un poco a la derecha Pipe Gómez. Era tan potente el remate que se le escapó de las manos a Galesi, va entre las piernas y logran dos tiempos conjurar la acción. Hace méritos el once Caldas para empatar antes de que se acabe el primer tiempo.
0: Vuelve a la carga Juan David Cuesta, ataca otra vez el Once Caldas por la banda derecha. Viene Juan David, va a rematar Juan David, cruzó el balón de derecha a izquierda, termina en la última línea para servicio de portería. Se ha cumplido 1:30 en la reposición de la primera parte. El partido por ahora lo gana el Deportivo Cali 1-0 sobre Once Caldas, José Alberto.
2: Le cuento 4 atajadas de Galesi, 4 atajadas de gol, 4 atajadas salvapartidos. 4 atajadas, salva resultados en el 1-0 parcial para el Deportivo Cali.
0: Sacó Galesi, buscaba a Titi Rodríguez, la bola quedó larga a los predios del golero Joan Felipe Parra, que viene a sacar para el Once Caldas. Adelante de la empanada, va jugando por el medio con un pelotazo largo hacia la zona derecha, buscando la llegada de Michael Barrios. Corta primero Edwin Velasco, viene sacando la raya lateral para servicio de costado. Se va a ejecutar en el Once Caldas de Manizales. La bola por derecha, la maneja el cuadro blanco. Va tocando la bola, Roa la va jugando hacia el centro, viene apoyándose Daniel Londoño. Se muestra Jeffrey Zapata, va quedando la bola por el medio, marca Cuellar para el Cali. Rechaza, corta Londoño, va quedando en posesión del balón. Jugó en proyección del sitio donde estaba Jorge Cardona. Llegó primero el meta Joan Felipe Parra. Juega largo para Andrés Correa, toca con la llegada de Felipe Gómez. Apoyó a Correa, salió cerrando José Caldera. Y envió la pelota bien lejos de la zona de 16:50, Mauricio.
1: Si estaban fuera de lugar, levantaba su banderola el árbitro asistente 2, Edgar Estrada de Antioquia. Ahora, veo, José Alberto, que de manera reiterativa José Caldera tiene algunos inconvenientes físicos. Se va a acabar el primer tiempo, Ramón.
0: Sonó el silbato de Ferney Trujillo, marca el centro del terreno de juego. Concluido la primera parte del compromiso en el estadio Palo Grande de Manizales, está ganando el Deportivo Cali 0-1 sobre el Once Caldas. Y en el fenómeno del fútbol de Caracol analizan Mauricio Gómez Buriticá y José Alberto Ortiz.
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1: Escucharon el relato para Colombia y el mundo a través del fenómeno del fútbol de Ramón Alberto Maldonado de este muy entretenido partido. Termina siendo un muy buen primer tiempo en Palo Grande, con victoria parcial 1-0 para el visitante, el Deportivo Cali, con el gol de Nicolás Benedetti al minuto 12. Esa fue la primera jugada importante en las áreas, la del minuto 12, el gol de Benedetti. Y a partir de ahí, mucho protagonismo de los arqueros, muchas jugadas en las áreas, donde termina destacándose como la gran figura Pedro Galesi, el arquero peruano al servicio del Deportivo Cali. Comenzó ganando el Cali, sacando ventaja del error defensivo del Once Caldas. Para este partido, el técnico Hernán Darío Herrera volvió a los dos volantes de marca, volvió a poner junto a Andrés Colorado a Jaime Alvarado. Venía jugando hasta el partido anterior con Boyacá Chicó con un 4-1-4-1. Y era un equipo muy descompensado, un equipo que no tenía filtro en la mitad de la cancha. Y a mitad de semana, en el partido ante Alianza, puso esta misma nómina, con Colorado y Alvarado como los dos volantes de marca. Y ante Alianza en Copa le dio resultado. Fue un equipo mucho más equilibrado, tuvo el control en la mitad de la cancha. Y resulta que lo mismo se esperaba hoy ante el Cali. Claro, con respeto por Alianza, una cosa es tener el frente a Alianza Valledupar y otra cosa al Deportivo Cali con la nómina que tiene. Y resulta que el Once Caldas le costó un montón estabilizarse en el medio campo, no tuvo filtro y entró como quiso el Deportivo Cali en un par de llegadas previas que no fueron peligrosas, hasta que en un inicio de jugada de Caldera la pelota la toma Johan Martínez, se fue interiorizando transportando la pelota, no hubo marca, le propuso la pared a Nicolás Benedetti y justamente en un toco, recibo y te lanzo la pelota entre centrales rasante, llegó Nicolás Benedetti de frente a la portería y definió ante el arquero Joan Felipe Parra. Una muy buena construcción de juego del Deportivo Cali y el Once Caldas dando muestras de algunas falencias defensivas. Tuvo un par de equivocaciones después con los centrales y creo que el secreto para ese momento del Cali era posicionarse con peligrosidad entre los volantes de marca, a espalda de los volantes de marca de Once Caldas, de Alvarado y Colorado, y por delante de los centrales Daniel Londoño y Jorge Cardona. Además, los llevó el Deportivo Cali al error al Once Caldas. Pero de a poco el partido se fue abriendo mucho más. Ya el Once Caldas ganó unos metros. Deportivo Cali se replegó, creo que fruto de la reacción del Once Caldas, y empezó a presentarse una serie de acciones de ataque de Once Caldas, de ataque del Deportivo Cali. De Once Caldas tengo dos remates de media distancia de Pipe Gómez, dos aproximaciones, una de ellas muy importante de Juan David Cuesta por banda derecha, y tengo de Barrios dos clarísimas de frente ante Pedro Galesi, donde el peruano resolvió de muy buena manera. Y el Caldas, perdón, el Cali respondió también, ¿no? Tuvo un doble remate con Johan Martínez y después con Biafara, y había tenido también un remate con el Titi Rodríguez, que apareció desde la izquierda por el centro y la remató por encima tras una jugada previa de Benedetti, una pelota que había perdido Alvarado. De modo que es un partido que a la retina del público es agradable, pero que tiene muchos errores defensivos del Once Caldas y algunas imprecisiones del Cali a la hora de atacar. Va a tener que ajustar mucho más en marca el Once Caldas y en fase ofensiva que haya un poco más de conexión con Roa. Roa está un poco perdido, está muy acelerado. Pipe Gómez ha sido el más participativo, pero se ha dejado llevar de ese ímpetu y ha probado mucho de media distancia, pero ya está abusando de esa condición cuando la jugada le piden cosas diferentes. Partido animado en el que realmente el Once Caldas mereció más en el remate del